0: justamente yo pienso que al contrario. Yo creo que ese palo, esa goleada que nadie quiere, que los jugadores lo sufren, que el entrenador lo sufre y todo el entorno del club, te hace del día siguiente ponerte las pilas, resetear, irte a casilla de salida, ver que hemos hecho bien otros partidos y aquí no hemos equivocado, para el primer entrenamiento los jugadores y sobre todo el nivel de plantilla que tiene el club. Que bueno, si analizamos la plantilla, vosotros lo conocéis muy bien, prácticamente los jugadores de la temporada anterior y los fichajes de este año, no hay estrellas, porque la mayor estrella, te repito, también es la continuidad, la estabilidad que tiene tanto el club, tanto el equipo como el club, ambas cosas. Parece que están muy lejos, pero que para mí tiene mucho que ver que haya estabilidad en la cúpula del club, lo que dirige, y haya continuidad en el cuerpo técnico que se tiene que trabajar diariamente. Para mí, yo creo que con esa tranquilidad nada más es la que te da que la semana sea nada más que de trabajo y pensando en ganar el fin de semana.
1: Ahora que estamos hablando de Álvaro Cervera, cuando estaban trabajando juntos en el Cádiz, los fichajes, por ejemplo, director deportivo, entrenador, ¿eso cómo se hacía? ¿De manera consensuada? ¿El director deportivo imponía su criterio? ¿Si el entrenador decía que no, esto cómo se arreglaba?
0: Bueno, yo tengo una confianza con ellos y creo que ellos en mí, total, y por lo tanto mi forma de trabajar no solamente con Álvaro sino con todo el trabajo que he tenido, y no lo consigo de otra forma, es hacer las plantillas en consonancia con el perfil, con la forma de jugar y con lo que quiere el entrenador. No tiene sentido firmar jugadores que yo sé que el entrenador no les va, por perfiles, si quiere jugadores veloces por fuera, Álvaro no tiene sentido darle jugadores que jueguen por dentro, que se asocien y que no vayan al espacio. Por tanto, yo creo que en reuniones que son periódicas con cuerpo técnico y dirección deportiva se establece unos perfiles en los cuales hay que intentar acercarse lo máximo posible a lo que quiera el entrenador. Otra cosa es que haya otro tipo de jugadores, bien sea por inversión o no, que le interesen al club, creer en ellos para potenciarlos. Y en este caso, como Álvaro los va a hacer mejores, pues yo creo que hay que conjugar lo que sea bueno para el cuerpo técnico, para el entrenador, y lo que sea bueno para el club en un medio corto plazo.
1: Le quedaron cosas por hacer en el Tenerife. Había renovado hasta 2025, se fue en 2023. ¿Quedaron cosas pendientes?
0: Sí, siempre quedan cosas pendientes. Yo reitero y lo que dije en mi despedida de rueda de prensa, fue una despedida muy clara, muy directa, que me fui en mi mejor momento en la isla. Que lo dije y fue una realidad, pero ahora haber un cambio de propiedad, como pasa en muchos clubes de fútbol y en muchas empresas actualmente, no solamente del deporte, los que entran tienen su filosofía y tienen su gente de confianza. Yo así lo vi, así me lo transmitieron y así lo entendí. Por lo tanto, no me veía o no nos veíamos la propiedad nueva, como en este caso mi persona, cambiando un modelo de trabajo que no se había ido muy bien y era mi estilo. Uh-huh. Simplemente siempre quedaban cosas por hacer. Veníamos de una temporada a punto de conseguir el ascenso con una base de jugadores creo que importante, equilibrado. Yo creo que las cuentas a nivel económico también, se hizo una buena gestión por parte de los que estaban al frente, el consejero y el presidente de la dirección deportiva en general. Y sí, siempre hay un curso con ganas de hacer más cosas, de seguir trabajando y seguir, por supuesto, ser más activos en el club.
1: Aquel 3 de enero del 23, no es que lo recuerde así, que lo estaba repasando, dijo, no sería positivo tener dos direcciones deportivas que mandasen mensajes distintos. Exactamente ahí, ¿a qué se refería?
0: Yo creo que esa respuesta que he dado anteriormente viene un poco al hilo. Mira, no me acordaba que eso también lo dije en mi despedida. Quiere decir que si hay una propiedad nueva con un mensaje distinto, que también quieren tomar parte directa en la confección de una plantilla, yo no lo concibo dentro de un propio club, porque el mensaje que mandas a los jugadores es equivocado, ¿no? Bueno, es lo que he dicho anteriormente. Entra en alguien nuevo con ideas nuevas, que puede ser, ¿por qué no?, mejores y novedosas, pero que yo creo que al vestuario se mandaba un mensaje equivocado. O así lo pensaba yo, igual que puede estar equivocado soy yo.
1: ¿Veía más o menos ya el desastre, que el equipo iba a terminar en la Primera Federación?
0: No, yo eso no te lo puedo decir, porque vamos, sería, por mi parte, muy atrevido y ventajista, y no es mi caso. La gente que entra en la propiedad nueva y pone su dinero, quieren hacer lo mejor para el club. Después la toma de decisiones, los formatos, la planificación, puede salirte bien, regular o mal. En ese caso, pues todo desde el principio no fue de cara, y bueno, con la mala suerte que se fue al descenso. Pero yo no puedo en ese caso prever que el equipo o que el club a nivel deportivo iba a echar de categoría, mucho menos.
1: Lo del sábado, ¿cómo se lo imagina? Porque los dos necesitan sumar de a tres.
0: Bueno, sobre todo el Cádiz, más que el Tenerife. Yo lo veo de momento, repito, un equipo muy estable, con 10 puntos de 18. Quien viene con más necesitados es el Cádiz, que viene con, si no recuerdo mal, con 3 puntos nada más, no ha ganado un partido, ha sacado un punto fuera de casa, y el Tenerife ha demostrado solvencia en su partido, prácticamente en todos los partidos solvencia, excepto el lunar de esta semana anterior. Es un partido difícil, competido, con un estilo de juego muy claro del Tenerife, y con una duda que no sabemos qué Cádiz nos vamos a encontrar o se van a encontrar el fin de semana.
1: ¿Y usted quién quiere que gane?
0: Uy, es que Paco, yo quiero que los dos consigan sus objetivos. Son dos clubes que he estado, solamente mi último dos clubes que he trabajado han sido Tenerife y Cádiz. Después de Cádiz fui a Tenerife, por lo tanto los dos tengo mucho cariño, mucho respeto, me han tratado muy bien siempre, me siguen haciendo. Vosotros mismos me llamáis para poder hablar y compartir mi opiniones, por lo tanto que consigan su objetivo y que ambos clubes le vaya bien.
1: Y nos gusta pasar estos ratitos con Juan Carlos Cordero. Esta mañana, buscando su perfil futbolístico, le encontré en el debut con el Club Deportivo Corralejo, que no recordaba que había jugado en el Club Deportivo Corralejo. El debut sí. Es con un hat-trick.
0: Sí, sí. Ha buscado usted los recuerdos y buenos.
1: Tremendo, ¿eh?
0: Sí, bueno. Sí, yo jugué, viví en la isla, viví en Fuerteventura. En Corralejo tengo un bonito recuerdo, creo que fui con 20 años, pedido por el Albacete Balompié, pertenecía a ellos. Sí, debuté 20, yo no sé si fueron 23 minutos, 25, hice 3 goles en ese tiempo, no está mal, ¿eh?
1: Un killer.
2: Madre
1: ¿eh?
2: Mía.
1: Sí.
0: Está mal.
1: Nos vendría bien el sábado, ¿eh?
0: Bueno, ahí tenéis, veo buenos delanteros y buenos jugadores que pueden aportar y están mejor que yo físicamente, ¿eh?
1: Muy bien. Juan Carlos Cordero, que muchísimas gracias por este ratito. Ojalá que pronto le veamos trabajando de nuevo en la dirección deportiva de algún club.
0: Bueno, ya estamos en ello, estamos atentos, preparados y con muchas ganas.
1: Muy bien, muy amable, muchas gracias.
0: Un abrazo para todos.
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1: 3:10, hablemos de vela.
8: Regresa la 32ª regata Trofeo Infantas de España. Del 25 al 27 de septiembre, Santa Cruz de Tenerife acoge esta prueba del circuito canario de vela, organizada por el Real Club Náutico de Tenerife y patrocinada por las áreas de deportes del Gobierno de Canarias, el Cabildo de Tenerife y el Ayuntamiento Capitalino. ¡Te esperamos!
1: Juan Del, se ha presentado hoy una nueva edición de esta regata, la Infantas de España.
9: Efectivamente, que tendrá lugar del 25 al 27 de septiembre, es decir, de este viernes, al domingo, en aguas de Santa Santa Cruz de Tenerife. En total, 2 días de competición en el mar, el sábado y el domingo, que tendrán lugar estas pruebas, que comenzarán a las 11 de la mañana, y pues el domingo a las 5 de la tarde será esa entrega de trofeos en el salón principal del Real Club Náutico. Una prueba, por cierto, Juanjo, para la que aún están abiertas los plazos de inscripción, finaliza este viernes 25 de septiembre.
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1: 2:51 p.m.
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1: Básquet, Simon, preparados ya para el inicio de la temporada de baloncesto en ACB y en Primera FEB.
9: Sí, en ACB, donde veremos una nueva versión del conjunto aurinegro de la Laguna Tenerife, que necesita tiempo, eso sí, para adaptarse a todo lo que pide Jaka Lakovic. Son muchas caras nuevas, como la incorporación de Kai Guy, de López Aroztegui, de Ethan Happ, de Vince Hunter o Artur Kurux. Después de una pretemporada de muchos ajustes, uno de los pesos importantes del vestuario, como es Bruno Fittipaldo, reconoce precisamente que todavía están en pleno proceso de adaptación a Lakovic, a su forma de jugar.
11: Adaptarnos al nuevo sistema de juego, algunas cosas que han cambiado, lleva su tiempo. Las otras pretemporadas también teníamos nuestros momentos de debilidad, porque es pretemporada y para eso está, para corregir y seguir.
9: Además de TJ Bamba, que me apuntaban por aquí también una de las caras nuevas. El viernes, rueda de prensa de un jugador, y el sábado por la mañana hablará Jaka Lakovic en el Santiago Martín, en esa previa de la primera prueba oficial en ACB, el domingo a las 12, cuando la Laguna Tenerife reciba a Casa de Mons Zaragoza.
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9: Y el Caja 7 Gran Canaria, con la mirada ya puesta en el estreno oficial en Primera FEB, en esa operación retorno a la ACB. Los amarillos arrancan la competición este sábado en el Gran Canaria Arena, frente a la Limerca Oviedo Basket. Cristian Díaz, uno de los jugadores canarios de la plantilla, pone en valor precisamente el hecho de empezar en casa.
12: Poder empezar delante de nuestra afición es un orgullo, ¿no? La gente ha visto que estaban muy volcados, ¿no? Con toda la campaña de abonados y toda la afición, y poder jugarla en casa el primer partido, creo que será bonito.
9: La semana que continuará con entrenamientos diarios por la mañana, el jueves hablará Luke Fisher a partir de las 10, y el viernes será el turno de Bruno Savignani a las 11:20, todo antes del estreno liguero de este sábado a las 7 de la tarde frente a Oviedo en el Gran Canaria Arena.
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0: Rápido por el resto del archipiélago para saber de qué se habla hoy en La Palma, Néstor Pérez.
1: En la isla de La Palma hablamos de la Vuelta Ciclista que arranca este viernes con la cronoescalada Breña Baja Mágica, una contrarreloj individual de 3,5 kilómetros entre San José y la montaña La Breña. Las salidas se realizarán entre las 5 y las 8 de la tarde, con 250 metros de desnivel positivo, como apertura de una fin de semana con 3 jornadas sobre la bicicleta.
0: ¿Qué pasa en Fuerteventura, Yolanda Martínez?
2: Llega a Fudenas 2026 con muchas novedades. La prueba que se disputa el 17 de octubre va a tener la carrera mountain bike desde Corralejo hasta Morrojable, la ruta e-bike que será desde Corralejo hasta Antigua, los relevos y la novedad, este año la primera edición de la carrera a pie de 42 kilómetros diseñada para corredores de montaña.
0: La Gomera, Ángel Luis Arias.
3: Hoy destacamos que el piloto José Manuel González firma su segunda victoria consecutiva en la Copa de España de Montaña de Automovilismo. El piloto de la escudería Autoracing

0: Las tripulaciones las forman Nete Armas y Miguel Betancourt, actuales subcampeones de Europa, y la tercera la conforman Pedro de León y Óscar Patentén. Se han programado un total de 9 regatas hasta el próximo sábado.
1: ¿Y en el Hierro, Pedro Hernández?
2: En el Hierro, la Restinga acoge este sábado la 13ª travesía Mar de las Calmas, organizada por el Ayuntamiento del Pinar y la Federación Canaria de Natación. La cita mantiene sus tres distancias de 18, 6,5 y 2,5 kilómetros, todas con meta en la playa de la Restinga, donde se esperan las primeras llegadas alrededor de la 1:30.
1: Apuntado. Gracias, chicos.
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1: Recta final del Deportivo, el resto del día, Juan del, viene así.
5: Y empezamos hablando de fútbol mirando a Europa, y es que hoy comienza la fase de grupos de la Champions League femenina. Esta tarde a las 8 juega el Arsenal de la Gran Canaria Misa Rodríguez ante el Koge de Dinamarca. Mañana lo hará el Servette de la tinerfeña Paola Hernández, que se mide al Olympique Lyonnais a las 6:45, y el Fútbol Club Barcelona de la Gran Canaria Carolina Ferrera ante el París Fútbol Club, partido que será a las 8 de la noche. También pendientes a la liga inglesa, porque el Liverpool de la lagunera Natalia Ramos se enfrenta mañana al Sunderland a las 7 de la tarde. Hablamos también de balonmano, y es que entramos en la última semana para abonarse al balonmano Galdar. Se podrá hacer en las oficinas del club o este sábado en la previa del choque ante el Saeplá Balonmán Cañiza. Un último apunte, Juanjo, y es que también el equipo de División de Honor Plata Femenina del Rocasa Gran Canaria se proclamó campeón de la Copa Gobierno de Canarias al vencer al balonmano Perdomá Tenerife. El resultado, 23-31.
1: Contado todo, nos vamos.

0: En segundos alcanzamos las 3 de la tarde en el archipiélago canario. En nada nos vamos en busca del boletín informativo de la Radio Canaria con nuestro compañero Javier Granados. Luego, roscas y cotufas con el gran Kiko Barroso. El deporte vuelve a ocupar la antena de la Radio Canaria a las 7:30 con el Deportivo Tiempo Extra de la mano de Juan Delgado. Pasen una buena tarde, sean felices. Adiós.
1: Han escuchado la redifusión del Deportivo de esta casa de la Radio Canaria y se quedan ahora con lo mejor del día de hoy del Deportivo Tiempo Extra. Hablamos ahora de voleibol, en concreto de vóley playa, y es que el Club Vóley Playa Net 7 se prepara para hacer historia esta semana, ya que participarán por primera vez en el Beach Volley European Cup en categoría masculina, la máxima competición del viejo continente. Para hablar de este partido está con nosotros el entrenador y presidente del equipo, Chema Sánchez. Buenas tardes.
2: Hola, buenas tardes.
1: Con ganas de esta cita, me imagino, ¿no?
2: Pues sí, la verdad que con muchas ganas de que llegue el momento. Viajamos ya pasado mañana, el jueves, hasta Turín. Y el viernes haremos entrenamiento en las instalaciones y sábado y domingo competimos.
1: Imagino que nervios dobles, por un lado como entrenador del equipo y también por otro también como el presidente, ¿no? Al final, nervios por dos motivos distintos.
2: Pues sí, la verdad que llevar esa doble función pues siempre aprieta un poco más, como quien dice, porque... soy el presidente y además el fundador del club, hace 11 años que nació y es como si fuera mi hijo y tengo la suerte además de poder llevar este equipo masculino dentro de la máxima categoría tanto nacional como ahora en esta competición europea.
1: ¿Y cómo ve que llega el equipo a esta cita, no? A Europa, que nada menos, ¿no? Europa, qué bien suena.
2: Pues sí, llegamos en buen momento, quizá un poco pronto dentro de la preparación de la temporada porque... La temporada de vóley playa se ha alargado bastante porque la final del campeonato senior fue final de agosto. Entonces solo tuvimos una semana de descanso y hemos comenzado a preparar esta Copa de Europa que nos coge con 13.

0: semanas de entrenamiento, pero creo que el equipo está en buen momento. Es cierto que nos enfrentamos a rivales bastante complicados, pero bueno, iremos con toda la de por lo menos dar nuestro máximo.
1: Y pues bueno, por ahí va la pregunta. ¿Tienen algún objetivo concreto dentro de la competición o vivir la experiencia? Y oye, si se puede dar la sorpresa, pues quién sabe, ¿no?
0: Hombre, objetivo, estamos como objetivo, queremos meternos en la final, porque cada esto es una primera fase donde hay 6 grupos y de cada grupo se clasifica el mejor primero, más, o sea, el primero de cada grupo, el mejor segundo y el club anfitrión de la final, que es un club turco, con lo cual serían 8 equipos los que pasan a la final y nosotros buscamos ser uno de esos. Va a ser complicado porque sabemos que nos enfrentamos a niveles de países con bastante historia dentro de esta competición. Pero bueno, se va a intentar, vamos con un equipo, yo creo que de garantías como para por lo menos poder competir y después ver cómo se da porque al final es nuestra primera experiencia dentro de la competición.
1: Y esta fase de grupos que va a tener lugar en Beinasco, una localidad que está pegada a Turín en Italia y donde se enfrentan pues al anfitrión, ¿no? Al Beach Volley Training de Italia, también a equipos de Noruega y al Montpellier de Francia. ¿Qué conocen de estos equipos? Al final es complicado seguirles, ¿no? Desde Canarias a equipos que están fuera de Europa, pero más o menos, ¿qué es lo que conocen de sus rivales en esta competición?
0: Bueno, del equipo italiano, de los anfitriones, conocemos tanto a una pareja como a otra, porque son parejas participantes dentro del circuito mundial. Tienen un equipo bastante, bastante fuerte. Nosotros también dentro de nuestro equipo tenemos varios jugadores que participan en el circuito mundial. Es un equipo bastante fuerte y además están preparando ahora ciclo olímpico dos de esos jugadores. Los noruegos, acabamos de verlos justo hace 2 semanas dentro del Campeonato de Europa Sub-22, donde quedaron terceros de Europa, quedaron campeones de Europa Sub-20, una de sus parejas y después la otra pareja es una pareja más experimentada. Y los franceses, pues es uno de los equipos con más solera dentro de la competición, no en vano ha participado en las 4 ediciones anteriores y vuelven a repetir. Así que tenemos un grupo, ya te dije antes, complicado, pero donde creo que tenemos opciones.
1: ¿Y cuál es el mayor, pues, podrás así decirlo, quebradero de cabeza a la hora de preparar esta competición con el equipo, ¿no? Con el Net 7.
0: Pues sinceramente el sistema de competición, que es totalmente diferente al que tenemos dentro de la Liga Nacional nuestro. Nosotros jugamos, cuando jugamos contra otro club, son 7 partidos en total, donde cada pareja juega 2 partidos, mientras que en esta competición europea simple y llanamente son 2 partidos. La primera pareja de cada club juega contra la primera y la segunda contra la segunda, y tenemos la opción de hacer un cambio en cada una de las parejas, y a este sistema no estamos habituados, y de hecho estoy dándole vueltas a ver cuál es la mejor opción, porque para que también todos los jugadores, me gustaría que viviesen la experiencia desde dentro del campo, y creo que esa está siendo ahora mismo el mayor quebradero de cabeza.
1: Y también te pregunto un poco por tu rol como presidente y fundador, que supone un esfuerzo también a nivel económico el participar en una prueba como esta, al final viajar a Italia y demás, si supone un esfuerzo a nivel económico dentro de lo que son las arcas del club.
0: Pues sí, supone un esfuerzo porque al final los billetes ahora mismo están bastante saladitos, por decirlo de alguna manera, los hoteles están bastante más caros, nos ha hecho fichar a jugadores con un poquito más de solera también para afrontar la competición con más garantías. Entonces es un esfuerzo que hace el club, pero bueno, lo hacemos con buena intención, las instituciones nos están ayudando un poquito más al estar metidos dentro de Europa, con lo cual creo que es un paso importante. Estamos con bastantes problemas para conseguir que patrocinio privado más que el institucional, que es donde nos está costando más, pero bueno, esperemos que si hacemos un buen papel podamos conseguir un poquito más de apoyo, sobre todo a nivel privado.
1: Y dentro de los jugadores, ¿no?, del equipo, ¿los ve ilusionados con poder jugar en Europa esta temporada con el equipo?
0: Pues sí, están todos con muchas ganas, con ansias de competir, con ilusión, con esa ilusión también de intentar llegar a la siguiente fase, porque ya sería una fase en la cual nos enfrentaríamos a los mejores equipos de Europa, y tenemos la verdad que un equipo bastante competitivo, como te dije antes, con jugadores internacionales dentro del equipo, más canteranos que han sido campeones de España en categorías inferiores y que el año pasado fuimos campeones de la Liga Nacional. Entonces es un equipo que tiene bastante hambre a nivel deportivo.
1: Y te pregunto también por, más allá de esta Copa de Europa, la temporada a nivel pues general, ¿qué objetivos se marcan para este nuevo año deportivo?
0: Pues bueno, como aquí te puedo hablar un poquito más como presidente y como entrenador, porque nosotros tenemos tanto equipo en la Liga Nacional masculino como femenino. El equipo masculino lo que busca es revalidar el título, sin duda. De hecho, tenemos dos buenos refuerzos que nos van a ayudar a todavía afrontar con más garantías la temporada. Todo lo que no sea meternos en la final ya sería algo malo para nosotros, y las chicas pues estamos tratando de dar un pasito más para también meternos en la Final Four. El primer año conseguimos salvar bien la categoría, el año pasado las chicas quedaron a mitad de tabla, que fue subieron cuatro puestas en la clasificación, y este año buscamos meterlas también dentro de esa Final Four. Así que es una temporada ilusionante y también con bastante presión.
1: Pues seguro que le va bien este año y también en esa Copa de Europa. Chema Sánchez, presidente, fundador y entrenador del Club Volley Playa Net 7. Mucha suerte en esta Beach Volley European Cup y así como en el resto de la temporada. Y muchas gracias por pasarte por la Radio Canaria.
0: Muchas gracias a ustedes por atendernos y ojalá podamos escucharnos más durante la temporada.
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Bienvenidas y bienvenidos a un nuevo programa de Viva la Vida aquí en la Radio Canaria, el número 105. En la próxima media hora nos acercaremos a encuentros culturales menos convencionales, pero muy recomendables.

Comenzamos ya con nuestro sumario. Esta semana se celebrarán dos festivales del extrarradio musical, del underground. Por un lado, el Under Plátano, en Las Palmas de Gran Canaria, en la zona del Cebadal. Por el otro, el Jerez Feminist Festival, que se va a celebrar en Tenerife, en varios puntos, sobre todo en el Tanque, en Santa Cruz de Tenerife. Comenzamos.

la inquieta figura de Domingo Alemán, el Underplata no vuelve a celebrarse este año en La Juntadera, un local situado en el extrarradio de la capital Gran Canaria. Este año contará con la participación de Casablanca 3, Igneo, IGB, Tirac y Belda DJ. Se celebrará el sábado 26 a partir de las 18 horas. Las entradas, las pocas que quedan, se venden en el Lambada. Vamos a escuchar a algunos de los artistas que participarán este año, como el caso de IGB, un proyecto a través del que Ignacio González, que forma parte de otros proyectos como Foz, Rofe o Canillazo, plasma su faceta más introspectiva a base de paisajes sonoros ambientales con la guitarra como único instrumento y ayudado con proyecciones que acompañan el viaje que propone. De este artista, de IGB, vamos a escuchar un tema que forma parte del que hasta el momento es el único trabajo discográfico que figura en su catálogo y que puedes escuchar en su plataforma de Bandcamp. Este tema, como decíamos, se titula No es mi voz la que resuena en los barrancos.

Otro de los proyectos que participará en este Under Plátano se llama Ígneo. Son tres las personas que lo componen: Gregorio Viera, que manipula todo lo que tiene que ver con el arte visual, junto a Kaeru Otto y José Carlos Sejudo, que se encargan de esculpir y cincelar los tímpanos. Se han juntado para fundar este proyecto audiovisual, que en realidad es un artilugio contra el frío, dicen ellos. Se estrenan en este Under Plátano y, por lo tanto, no tenemos de momento ningún archivo de audio que ofrecer. Pero sí lo tenemos de Tira, que es el otro grupo que también va a participar en este Under Plátano. El grupo lo forman Tico Westermac y Raquel López Sánchez. La batería de Tico crea un soporte vibrante sobre el que Raquel después inventa sonidos a través de su theremin y sus sintetizadores, creando un sonido hipnótico que combina géneros como el jazz, la electrónica, el metal y el drum and bass. Vamos a escuchar un tema de ellos titulado Encrucijada.

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1: Y por último, en este festival Under Plátano van a saltar al escenario un grupo que ya has conocido en anteriores ediciones de Viva la Vida y que se llama Casablanca 3, un grupo que ha cosechado muchísima aceptación en los últimos años en la escena underground local. El trío está formado por Víctor, Regina y Ancor y tienen la psicodelia surf grajera como su principal argumento musical. Una música, además, unos temas, unas canciones que son bienvenidas en cualquier momento y en cualquier lugar. De hecho, hace poco tocaron en el Hero Fest y fue una de las bandas que más gustaron al público y asistente. Entre concierto y concierto, los interludios y también al final de fiesta estarán los platos Belda DJ, todoterreno de la escena local y que puede pinchar cualquier cosa que quepa en su pendrive y también en su estuche de disco. Vamos a escuchar esa canción, como decíamos, de Casablanca 3, que se titula Ginamar Fase 5.

ahora con el otro festival del que te hablábamos en nuestro sumario. Se llama el Her Feminist Festival. Celebrará su octava edición entre el 22 y el 26 de septiembre. Comenzaba hoy con algunas actividades en Santa Cruz de Tenerife y en su programación reúne música electrónica, cultura digital, performance, pensamiento y experimentación feminista. Bajo el lema del código al latido, el festival plantea una mirada crítica hacia un presente cada vez más condicionado por los algoritmos y sus sistemas de clasificación, reivindicación del cuerpo, la intuición, la memoria, la experiencia y la comunidad. Entre las actividades que aún quedan por celebrarse está, pues, por ejemplo, el inicio de la residencia artística Aquelarre 3.0, que tendrá lugar en el espacio cultural El Tanque, que estará abierto hasta el 26 de septiembre y que está protagonizado por las artistas Vivian Denis, Paula Pinero y Calma. El jueves 24 habrá un directo por primera vez en Canarias de un podcast bastante conocido a nivel nacional que se llama Deforme Semanal, que ha recibido numerosos premios, por ejemplo el premio Onda, y que decíamos se va a celebrar aquí por primera vez en Canarias, en concreto en el Paraninfo de la Universidad de La Laguna. Y ya el sábado 26 de septiembre serán los conciertos que se celebrarán también en el Espacio Cultural El Tanque, más de 7 horas de música con muchos artistas. El sábado 26 de septiembre, como decíamos, El Tanque se va a convertir en ese punto de encuentro en el que van a participar artistas como la que vas a escuchar a continuación, Sexy Lady Massive, del Reino Unido, un colectivo de rave formado íntegramente por mujeres y vinculado a la escena underground británica. Sus sesiones atraviesan géneros e intensidades y entienden la pista de baile como un espacio de celebración colectiva. Esto que vas a escuchar a continuación es uno de los temas más conocidos de este colectivo, se llama Countdown to the Club.

0: I'm going to need to see some ID, please.
1: Oh, my God, we're Sexy Lady Massive, and we're on in 5 minutes.
0: Right, why didn't you say so? We've been waiting for you.
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3: Otra de las artistas que van a protagonizar este Hair Feminist Festival es Jia Lin, una artista interdisciplinar taiwanesa-estadounidense que trasladó a la electrónica una formación clásica de 15 años como violonchelista. Su trabajo combina sonido, producción electrónica y artes visuales, conectando la cultura de club con la experimentación y con instrumentos y tradiciones musicales orientales y occidentales. Lo que vas a escuchar de esta artista, como decíamos, que tiene sus raíces entre Taiwán y Estados Unidos, se llama Bring It Back.

Y cerramos nuestro programa de hoy con una recomendación en nuestra agenda. En este caso, una recomendación que llega de la mano del Festival Malva Soul con Estilo, que regresa al Parque Dorama con dos grandes protagonistas, Anané y Luis Vega. El evento se celebra este sábado 26 de septiembre en Las Palmas de Gran Canaria, en una apuesta por la música electrónica y la cultura de clubes, y con un cartel internacional también salpicado de figuras nacionales y también locales. La completan esta programación María Ordóñez, Vira, Emma Play, Mr. Paradise, The Piri Experience, Armas, García, La Capria y Luis Batista. Vamos a escuchar un tema, una remezcla de Luis Vega de un tema llamado Saturday Night de José James. Y con esto, como decíamos, vamos a llegar al final de nuestro programa de hoy.

así nos vamos con el tecno elegante siempre de Luis Vega, que participará, como decíamos, este próximo sábado en el Festival Malva Soul con estilo en Las Palmas de Gran Canaria, en el Parque Dorama. Nosotros nos vamos, pero mañana volvemos. Hasta entonces, muy buenas noches, sé feliz.

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1: Saludos, amigos. Un día más vuelven los años jóvenes para traerles la música con la que esperamos despertar sus recuerdos musicales. Recuerdos que a veces alguna de las canciones programadas es posible que quizás se una a instantes inolvidables de su vida. A ver si les ocurre con la música que les ofrecemos a continuación. Bienvenidos a Los Años Jóvenes.
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1: Albert Hammond nació en Londres, pero creció y se inició como artista en Gibraltar. De ahí le viene el que cante indistintamente en inglés y en español. Ha escrito canciones para Garfunkel, Julio Iglesias, Tina Turner, Whitney Houston y varios más. Tiene premios Grammy y es caballero de la Orden del Imperio Británico. En Estados Unidos y en otros países triunfó con It Never Rains in Southern California, Nunca Llueve en el Sur de California, con el que vendió más de 1 millón de copias. Así que saquen los paraguas, que vamos a escucharlo.

0: Bobby Darin fue uno de los crooners americanos con más éxito hasta el momento. A pesar de la lesión cardíaca que arrastraba desde la infancia, supo llenar los escenarios con su personal estilo y su natural simpatía. También hizo cine y además se casó con una de las guapas de la época, Sandra Dee. Bobby nos canta un conocido estándar, Softly as in a Morning Sunrise.
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llegan cuatro señores llamados Cánovas, Rodrigo, Adolfo y Guzmán, y no se les ocurrió otra cosa que llamar así al grupo musical que decidieron formar. Se ve que al público este nombre les pareció demasiado largo y comenzaron a denominarles Crack, que son las iniciales de cada uno de ellos. Debutaron en 1974 sin demasiado éxito, aunque curiosamente con el tiempo han sido reivindicados e incluso se les ha comparado con la famosa banda estadounidense Crosby, Stills, Nash & Young. Vamos a ver cómo lo hacían con este tema, Señora Azul.

Llegan ABBA, los dos matrimonios suecos que ganaron la fama al triunfar en Eurovisión con su Waterloo. Se disolvieron hace años, pero sus temas siguen sonando en todo el mundo y vuelven a escena gracias a las nuevas técnicas. Ellos ponen la voz, pero sus figuras son cibernéticas. Recordamos una de sus canciones más conocidas, Take a Change on Me, Arriésgate conmigo. 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
1: La dramaturga británica y gran creadora de la literatura de misterio, Agatha Christie, tal como lo hicieran otros famosos personajes, también pasó unas vacaciones en nuestras islas. Primero visitó Tenerife y más tarde saltó a Gran Canaria, instalándose en el Hotel Metropol, donde se encontraba como en casa, quizá porque había sido construido y regido por británicos. Dicen las crónicas que se dedicó a tomar continuos baños en el mar y a realizar excursiones junto a su hija y su secretaria. También se cuenta que durante su estancia dio vida al personaje de Miss Marple, dejando reflejos en el libro de diferentes paisajes y localizaciones de las islas. Muchos años después, Agatha Christie regresó simbólicamente a Canarias de la mano de su éxito teatral La Ratonera, que llegó a representarse en una gira por diversos teatros de nuestras islas.
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1: Influenciado por la música y el estilo de The Animals, a su regreso de Londres, Pere Jeannet buscó

con los componentes adecuados para formar Lone Star. No eligió unos músicos cualquiera, lo hizo con músicos de conservatorio que además eran magníficos instrumentistas. Se puede asegurar que Lone Star ha sido uno de los mejores grupos de los 60 y también que fueron los primeros en dar un concierto de música no sinfónica en el Palau de la Música de Barcelona. Uno de sus temas originales es Mi Calle y hablan de eso, de una...

El italiano Liu Chitenko se hizo tristemente famoso por suicidarse en su habitación del hotel en pleno Festival de San Remo. Tenko fue un compositor que supo reflejar la emotividad en todos sus temas. El que tituló Ciao Amore Ciao nos trae el trágico recuerdo de ser el que presentó en el Festival de San Remo antes de morir. Hay varias versiones de su suicidio. Unos dicen que lo hizo porque le rechazaron el tema que presentó en el concurso, y otros que en realidad se debió a su fracaso amoroso con la cantante Dalida. De cualquier forma, el tema ha quedado para la historia. La

New Trolls es una banda italiana que se caracteriza por fusionar el rock con la música clásica. Y también se caracterizan por los continuos cambios de nombre de sus miembros y las disputas entre sus componentes. Sin embargo, New Trolls fue el grupo elegido como secundario para la gira que los Rolling Stones hicieron por Italia. Nos cantan en español este tema, Aquella caricia de otoño.

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1: Entre las muchas obras maestras que el famoso compositor de bandas sonoras John Barry nos ha dejado, destacamos la que realizó para la película de Kevin Costner, Bailando con Lobos, por lo que obtuvo un Oscar a la mejor banda sonora original. La partitura orquestal es tan épica como íntima e ilustra magistralmente las extraordinarias imágenes del film. Les dejo con esta maravilla.

Dionne Warwick fue una cantante de soul y pop y que además era prima de Whitney Houston. Dos temas marcan el éxito de su carrera: Anyone Without a Heart y I Say a Little Prayer for You. Repitió éxito en los 80 con Heartbreaker. En 1982 cantó una composición de los Bee Gees en el que Barry Gibb le hizo los coros. Hoy nos ofrece uno de aquellos dos grandes éxitos: Anyone Without a Heart.

Nicola Di Bari es uno de los artistas italianos que supo sumar algo más a la música de su país, con sus románticas canciones y su personal estilo. Una de sus más famosas y conocidas canciones es Il cuore è uno zingaro, que escuchamos a continuación.

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1: El tema Woman in Love es una canción que compusieron Barry y Robin Gibb de los Bee Gees para que la lanzase Barbra Streisand, pero posteriormente ha sido interpretada por muchos otros artistas. Hoy traemos la versión de la cantante, bailarina y presentadora de televisión Liz McClarnon, que nos ofrece su particular adaptación, muy acertada por cierto.

La carrera musical del georgiano Otis Redding fue realmente muy corta, ya que falleció a los 26 años víctima de un accidente aéreo. De él se dijo que era, conjuntamente con Sam Cooke, el King of Soul, el rey del soul, y también que él es el rock and roll. A pesar de su breve recorrido musical, tuvo tiempo para dejar grandes temas. Recordemos Sitting on the Dock of the Bay, sentado en el muelle de la bahía, con el que triunfó a nivel mundial. Pero lo que hoy nos trae es el tema My Girl, mi chica.

Desde Los Ángeles llegan volando The Pearls, los pájaros. The Pearls eran admiradores de los Beatles y llevaron una frenética actividad debido al gran éxito de sus actuaciones, hasta que llegó el momento en que dejaron las giras. ¿Saben por qué? Pues por miedo a volar. ¡Qué paradoja! Los pájaros tenían miedo a volar. Cuando en 1965 Bob Dylan les pasó el tema Mr. Tambourine Man, este se convirtió en número uno mundial. Vean qué bien suena la pandereta de Mr. Tambourine Man. Por cierto, tambourine quiere decir pandereta.

Gerard Daniel Kerlakian nació en París en 1939, donde comenzó su carrera musical. Trastocó un poco su nombre y apellidos y se hizo llamar Daniel Gerard. Su gran éxito lo alcanzó con Butterfly, tema del que es autor. Aunque en principio la escribió en inglés, luego la versionó en otros idiomas y con ella triunfó en Alemania, Reino Unido y Estados Unidos. Con Butterfly vendió más de 5 millones de discos. Vamos a ver cómo vuela esa mariposa.

0: ¿Han encontrado algún tema que haya logrado despertarles recuerdos de momentos de su vida? Si así ha sido, prueba conseguida. Y además nos alegramos del acierto. Bueno, ya saben que a partir de ahora nos ponemos manos a la obra para confeccionar un nuevo bloque y ofrecerles más música en nuestra próxima edición. Reciban hasta entonces nuestro deseo de que sean felices. Gustavo Wijegüera y Jorge Riesner han hecho lo que han podido para ofrecerles este programa. Adiós, amigos.
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2: Hola, hola, ¿qué tal? Muy buenas tardes, 3 y 4 de la tarde. Hoy, si no lo sabían, es el Día Mundial Sin Coche, una jornada que nació hace unos años como el Día Europeo Sin Coche y que poco a poco ha acabado convirtiéndose en toda una semana de actividades en pueblos y ciudades. Y quizás no sea casualidad que tengamos que dedicar un día a recordar algo tan sencillo como que podemos vivir, al menos de vez en cuando, sin coger el coche para todo. Porque quizá el problema no sea que nos falten carretera. A lo mejor es justo todo lo contrario. Tenemos tantas que ya no sabemos dónde meter los coches. Más carreteras, más carriles, más aparcamiento y al final seguimos llegando tarde, dando vueltas para aparcar y mirando el reloj dentro de un atasco. Lo que necesitamos no es solamente más espacio para los coches. Necesitamos alternativas, mejores guaguas, buenas conexiones, carriles bici seguros y ciudades pensadas para que caminar no sea una prueba olímpica. Y no se trata de demonizar al coche, para mucha gente es necesario. Se trata de que no sea imprescindible para absolutamente todo. Así que, en el Día Mundial Sin Coche, quizás nos deba servir para hacernos una pregunta muy sencilla. ¿Necesitamos realmente más carreteras o necesitamos más y mejores maneras de llegar a ella sin tener que conducir? De eso hablamos en la primera de hoy y lo haremos, como siempre, con la producción de Ana Freire, la redacción de Andrea Pérez y la realización de Mateo de Broa y Héctor Martín. Sigue siendo martes y decimos eso que tanto nos gusta. Claro que sí. Muy buenas tardes.
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2: Durante años, tener coche fue sinónimo de libertad. Hoy significa atasco, gastos, estrés y muchas horas de vida perdidas en la carretera. Y es que cada 22 de septiembre celebramos el Día Mundial Sin Coche, pero ¿es realmente posible dejarlo en casa en un territorio tan disperso como es Canarias? ¿Tenemos alternativas suficientes? Hoy vamos a poner nuestra movilidad bajo la lupa y esa mirada la vamos a encontrar con Luis Pintor, que es decano de la demarcación de Santa Cruz de Tenerife del Colegio de Ingenieros de Camino, Canales y Puerto, a quien le hacemos la primera de hoy. ¿Qué tal, Luis? Buenas tardes.
3: Muy buenas tardes y muchas gracias por invitarnos.
2: Yo un poquito también me atraganté, tenía un atasco en la garganta como de coche. Mire, exactamente, ¿qué le sugiere este día sin coches? ¿Qué sentido tiene?
3: Bueno, yo creo que es importante visualizar y entender que tenemos un problema que nos compete a todos. Y esta concienciación que yo creo que estamos viendo de unos años para acá, ¿no? Hace a lo mejor 10, 15, 20 años no se hablaba tanto de este problema y ya teníamos atascos, ¿no? Entonces, el centrar el debate sobre la movilidad, sobre cómo entendemos que podemos ayudar también a ella, es importante y además, sobre todo, para ir haciendo también un poco de sembrando para el futuro, ¿no? Que la gente joven entienda que se tienen que implicar también en estos problemas, que no es un tema que tenga que resolver todo una administración determinada o con algún sistema determinado, sino que tiene que ser un conjunto de medidas que también implica a la propia población, sin duda.
2: ¿Sigue siendo, por tanto, una jornada útil para reflexionar o se ha quedado un gesto simbólico?
3: Bueno, es una jornada muy útil. Se generaron la semana pasada, hubo aquí en Santa Cruz de Tenerife muchas actividades, jornadas, encuentros, los profesionales comparten experiencias, porque al final también es importante. Yo, en mi labor de decano, siempre que hay un problema, intento no convertirlo en un continuo explicación de este problema y un poco, ¿no? Quejarte sobre los problemas. Yo creo que es muy bueno buscar buenos ejemplos de buenas prácticas y esos ejemplos que pudieran funcionar en las Islas Canarias, pues intentar ver qué nos pueden aportar. Y estas jornadas tienen la virtud de compartir con otros territorios y con otras experiencias que les ha salido bien, que les ha salido mal, porque también hay que tener en cuenta que ya no solo el territorio es diferente en cada sitio, sino que incluso las propias ciudades, lo que funciona en una igual no funciona en otra. Entonces hay que buscar también ejemplos que te puedan acercar a tu problema.
2: Lo bueno de utilizar el coche es que se puede conducir escuchando la radio. Y cuando hay atasco, eso casi es hasta un agradecimiento, disfrutar de la radio.
3: Sí, pero también es una frustración. Yo entiendo que estar en un atasco es una frustración, es tiempo perdido. Yo, la verdad es que es curioso porque yo cuando estudié la carrera y empezaron a hablar de temas de tráfico, ¿no? Que en la profesión de ingeniero de caminos, está muy ligada a la movilidad y a los problemas de tráfico. Te hablaban de lo que es la valoración económica de una persona que está en un atasco. Y yo pensé, ¿qué valoración tiene? Si está en un atasco no está generando, ¿no? Y claro, también hay que pensar lo que está dejando de producir o incluso el tiempo de la gente tiene un valor. Y eso hay que tenerlo en cuenta a la hora de dimensionar y de hacer proyectos, claro.
2: Antes cumplir 18 años significaba sacarse el carnet, aspirar a heredar o con mucha suerte poder tener tu primer coche. Hoy implica gasto, atascos, estrés y sobre todo muchas horas perdidas. ¿Es realmente posible vivir sin coche aquí en Canarias?
3: Es más complicado que en otros territorios. Tenemos diferentes problemas que no son equivalentes en otros sitios, ¿no? Primero, la disponibilidad de una red carretera más reducida, la dispersión geográfica de la población, se la tenemos concentrados en las áreas metropolitanas de tanto de Gran Canaria como de Tenerife. Importante número de personas, pero luego el resto de la gente está muy dispersa, ¿no? Y encima la orografía tampoco ayuda, o sea, que sean terreno montañoso a la hora de conectarlo, pues digamos que todos esos son problemas añadidos a un problema de movilidad que puede haber en otros territorios.
2: Hay datos.
3: Insisto, sí, la
2: Hay datos.
3: dispersión, la orografía, eso no te ayuda a conectarlos con sistemas de transporte, ¿no? Entonces, lógicamente, la alternativa a dejar el coche es el transporte público. Y eso es donde hay que incidir, sí.
2: Claro, y la dispersión de la población que tenemos en Canarias, los desplazamientos entre municipios, vives en uno, trabajas en otro, estudias en otro, y luego las zonas a las que el transporte público no llega o llega con muy poca frecuencia, al final se hace casi imprescindible tener tu propio coche.
3: Hay proyectos interesantes. Ahora se está trabajando aquí en el Cabildo Insular de Tenerife en los proyectos de transporte a la demanda. Apoyándote o en pequeñas mini guaguas o incluso en los propios servicios de taxis municipales, darte de alta una aplicación y solicitar un servicio que de otra manera, si lo tuviéramos que cubrir con guaguas públicas, sería inadecuado, porque a lo mejor para una guagua, para una población con pocas personas que lo necesiten, no vas a mover algún recurso tan caro y tan complicado como una guagua, ¿no? Puedes mover una mini guagua, puedes mover a lo mejor un servicio de taxi que tenga un precio especial. Esos servicios a demanda, yo creo que a la población que está más dispersa es una buena solución. Se está probando en Candelaria, en otros núcleos de Tenerife, y está funcionando bien. Son pruebas piloto, pero creo que ha venido para quedarse.
2: Desde luego que Canarias ya supera los 2 millones de vehículos y registra más de 830 por cada 1.000 habitantes. Lo cierto es que el parque móvil es mayor que el de países como Uruguay o Croacia. Se aproxima, ojo, al de Dinamarca. La verdad que nos parece una barbaridad. Decano, ¿sobran coches o faltan carreteras?
3: Bueno, un poco de todo. Sí, es verdad que es una cifra que asusta un poco, ¿no? De hecho, en los últimos años ha crecido más el parque móvil que la propia población, ¿no? Uno piensa que es un sinsentido, pero bueno, es algo que está ocurriendo y tenemos que darnos cuenta. Son concentraciones muy altas. En España solo son equiparables a lo que puede estar ocurriendo en las Islas Baleares, porque también son islas, ¿no? También tienen son estos problemas. Por eso me refería antes a buscar experiencias, ver cómo se solucionan por ahí los problemas, pero es verdad que tenemos un parque móvil muy amplio y además un parque móvil envejecido, que eso también es otra de las cuestiones que ha surgido, que tenemos el parque móvil más envejecido de España. Y bueno, es complicado manejar ese número de vehículos en una red de carreteras efectivamente no tan amplia.
2: Esa densidad en nuestra vida diaria, atascos, dificultades para aparcar, contaminación, ruido, el efecto en cadena que provoca cualquier accidente. Estamos hablando también de una red que ya está muy saturada. ¿Qué papel debe jugar el mantenimiento de la misma?
3: Bueno, el mantenimiento es fundamental. El mantenimiento de una vía te da la opción de poderla usarla de un modo adecuado. Pero mira, hablando de la red, hay un hecho importante, sobre todo si nos centramos, por ejemplo, en el problema de la isla de Tenerife, que quizás es el que tenga más problemas de atascos. Yo sé que en Gran Canaria también los hay, y los que tengan ahora no atascos en Gran Canaria, pues también tienen esta queja, tienen también problemas de tráfico. Por ejemplo, el problema que tienen en Tenerife es que tienes las vías de primer orden, como son la TF1, la TF5, deberían dar un servicio autovía, autopista, pero no hay unas de categoría 2, o sea, ya saltamos directamente a la categoría 3, o sea, no hay unas vías rápidas de conexión intermunicipal que ayuden a las autovías a descargarse de tráfico. Al final, las vías de primer orden, como la TF1 o la TF5, se están convirtiendo en vías para conectarse en municipios cercanos o incluso salir de una, o sea, coger una salida, o sea, entrar en la autopista en una entrada y salir en la siguiente salida, o sea, desplazamientos cortos para apoyándote en una autopista, que eso es lo que al final acaba saturando. Uh-huh. Ten en cuenta que el problema de la TF5 es principalmente el relacionado con el área urbana de Santa Cruz Laguna, con lo cual si hubiera otras conexiones intermedias que pudieran desahogar la TF5, no habría estos problemas de tráfico. Entonces también es un problema de filosofía, ¿no?, de buscar esas conexiones que alivian las de primer orden para que den su función, que son de desplazamiento más largos, más rápidos, lo que viene a ser un autopista.
2: Claro, le pido también, dejando una reflexión acerca de esas luces y sombras de la gratuidad del transporte público, porque es verdad que ha animado a muchas personas a utilizar la guagua, en el caso de Tenerife, en la Laguna Santa Cruz, también el tranvía, pero el aumento de la demanda también genera saturación, falta de plaza e incluso problemas de frecuencia.
3: Tengo un compañero ingeniero también que cuando se habla de este tema siempre dice lo mismo. Primero, no es gratis, lo estamos pagando, ¿no? Lo estamos pagando por los impuestos.
2: Bueno, no nos cuesta directamente, parece, ¿verdad?
3: No nos cuesta directamente, pero siempre habla y dice, contra, hoy va a hablar de gratuidad. Esto no es gratis, ¿no? Esto lo estamos pagando, es cierto, lo estamos pagando. Son medidas interesantes, pero también, como bien dices, tiene sus consecuencias negativas. Algunos desplazamientos cortos, a lo mejor del tranvía de una o dos paradas que antes el usuario lo iba a hacer caminando, pues como es gratis, pues se sube al tranvía. Eso es un efecto que supone más saturación en los propios tranvías. O sea que algunos desplazamientos que antes se hacían caminando directamente, pues ahora se apoyan en transporte público. Es verdad que tiene un efecto positivo, por ejemplo, yo lo veo con la gente joven, con mis propias hijas, el disponer de ese transporte público insular gratuito las anima a moverse más, y cuanto más se animan, más ven las ventajas de moverse en guagua, ¿no? Entonces eso ha tenido un efecto muy positivo, yo pienso. O sea que hay una gran parte positiva, pero sí es cierto que también ha saturado los servicios. Y luego hay un segundo problema, y es que los propios servicios de transporte, al no tener esos ingresos derivados del ticket, no tienen tanta, por así decirlo, tanta libertad o facilidad para hacer inversiones en mejorar. O sea, al final se está moviendo en un territorio en el cual necesitan dinero que venga de la propia administración, y entonces buscar ese equilibrio entre dar un mejor servicio, obtener mejores equipamientos para los usuarios, se complejiza al no disponer de esos ingresos continuos del ticket. Claro, son consecuencias derivadas.
2: ¿Y qué alternativas reales hacen falta para circular por Canarias? Y como diría el otro, sin morir en el intento. Porque ¿qué tendría que cambiar para que dejar el vehículo en casa no fuera un sacrificio puntual, sino una opción cotidiana, cómoda y razonable?
3: En primer lugar, el transporte público, o sea, los servicios públicos. Lo que pasa es que apoyándose en sistemas que les permitan ser competitivos. Lo que no tiene sentido es coger una guagua para estar en el mismo atasco que el vehículo que estás viendo al lado, que va cómodamente, efectivamente, oyendo la radio o su música preferida, solo en su coche y con la temperatura a la que él quiere, ¿no? Va a ir más cómodo que el de la guagua y va a estar sufriendo el mismo atasco. ¿Cómo se combate eso? Pues buscando alternativas que tengan exclusividad de determinados servicios, ¿no? Se ve con el tranvía, tienes una vía en la cual tú no tienes ningún problema y siempre va a ser competitivo. En las posibilidades de los trenes, tres cuartos es lo mismo. Pero también hay opciones que pueden digamos, ser más sencillas, entre comillas, porque todo lleva una inversión, y es utilizar carriles de uso exclusivo para guaguas y vehículos donde haya más de un ocupante, lo que se llaman VAO, vehículos de alta ocupación. Ese tipo de carriles funcionan por todo el mundo y son especialmente didácticos, porque tú estás en tu atasco solo en tu coche, sigues oyendo la radio, pero estás viendo ese carril exclusivo que camina, está dando servicio y puede llegar antes que yendo por tu carril atascado. Con lo cual eso ya es una invitación a coger esa guagua o compartir el coche con otros compañeros o con otros familiares. Con lo cual ese tipo de políticas yo creo que son muy importantes.
2: ¿Por qué no se activarán? ¿Por qué no se pondrán en marcha?
3: Bueno, en el caso, por ejemplo, en el caso de Tenerife, está claro que cuando tú das un carril exclusivo, en el caso de la TF5 y la TF1, donde solo hay dos carriles por sentido, si le dieras uno de los carriles a este servicio, el otro carril estaría continuamente atascado, o sea, no se movería. Necesitas tres carriles. Donde se han hecho experiencias de carriles guagua, vehículos de alta ocupación, necesitas como mínimo tres carriles, de manera que dos los mantienes para el tráfico convencional y uno lo dedicas en exclusiva para guaguas y para vehículos de alta ocupación. Ese tercer carril es muy necesario. Fíjese. Y por eso también, aparte de las políticas, es necesario también mejorar en algunas infraestructuras, claro.
2: Fíjese, decano, que en buena parte de la Gran Canaria 1, en la isla de Gran Canaria, hay posibilidad de tres carriles. ¿Recuerdas unos años que desde la Universidad de Las Palmas de Gran Canaria, sobre todo para el campus de Tafira, se activaba aparcamiento gratis para coches que fueran con más de cuatro personas y también con el acceso, un carril para acceder coches que fueran con cuatro personas? Oiga, no funcionó porque cada uno seguía yendo con su coche.
3: Bueno, pero yo he visto ejemplos positivos. Yo estudié la carrera en la península, en Madrid en este caso, y viví en primera persona la creación del carril, en este caso el bus VAO, de la Nacional 6. Y recuerdo que mi padre, que iba a trabajar al centro de Madrid, pues, unos atascos horrorosos en la Nacional 6, la carretera de La Coruña. Cuando apareció ese carril exclusivo de vehículo ocupación, empezó a compartir coche con compañeros y empezó a entrar en Madrid de un modo más fluido. O sea que al final también es encontrar la manera de explicarle a la gente de las virtudes, ¿no? Uh-huh. Al final también es, hay que decirlo, es imposible encontrar una solución a la carta para el problema de cada persona. Eso es absolutamente imposible. Claro. Pero sí, por lo menos intentar buscarle la mejor solución posible a la mayor número de personas posible, ¿no? Es una cuestión estadística, ¿no? Pero está claro que una guagua que te coja en la puerta de tu casa y te deje en la puerta de tu trabajo es muy difícil que exista, claro.
2: Eso es un taxi. Luis Pintor, decano de la demarcación de Santa Cruz de Tenerife, del Colegio de Ingenieros de Caminos, Canales y Puertos, un especialista en movilidad y, como ha quedado demostrado, un excelente conversador. Espero que coincidamos pronto. Buena tarde.
3: Cuando ustedes quieran. Muchas gracias por invitarnos.
2: Buena tarde.
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0: 22 de la tarde, el Cabildo de Lanzarote moviliza cerca de, atención, 30 toneladas de ayuda humanitaria para los afectados por los terremotos de Venezuela. Nos vamos hasta la isla de los volcanes para saber los detalles. Lo hacemos con el consejero de Bienestar Social del Cabildo de la isla, Marcio Acuña. Consejero, buenas tardes.
1: Hola, buenas tardes, Kiko. Un placer escucharte, hablar contigo y también a toda la audiencia, a todos los que nos están escuchando. Un placer.
0: El placer es compartido, consejero, porque se ha conseguido reunir cerca de 30 toneladas de ayuda humanitaria. ¿Qué supone para el Cabildo y para Lanzarote esta respuesta de solidaridad con las personas afectadas en Venezuela por el terremoto?

0: Bueno, una solidaridad que demuestra pues lo que es la cercanía, cómo se vivió pues esos trágicos momentos de los terremotos en Venezuela. También resonó aquí en esta isla de Lanzarote, que tenemos muchos familiares, tenemos siempre una unión muy estrecha con el pueblo de Venezuela, y casi de forma espontánea se empezó a recoger insumos médicos en su mayoría. Lo que intentamos es, a través de la Asociación de Venezolanos en Lanzarote, pues canalizar esa ayuda. La fuimos almacenando junto con el Ayuntamiento de Teize, que hay que reconocer que esa ayuda fue imprescindible para esa nave donde se almacenaron los productos. También es importante la participación de la Asociación Canario, de la Unión Canario-Venezolana, que está radicada en Tenerife. Y también SICAR, ¿no? SICAR Lanzarote, como siempre, una empresa de las islas que está en esos momentos en los que se les pide ayuda. Y bueno, lo que se comprometió el Cabildo de Lanzarote, a través de su presidente desde el minuto uno, es que, bueno, pues esa logística, lo que suponía el traslado de ese material, pues íbamos a financiarlo desde el Cabildo. Y así estamos haciendo, ¿no? Ha llegado el momento de que esa carga va a partir hacia Venezuela. Es un apoyo, creo que simbólico, pero bueno, ese granito de arena va cargado de solidaridad, de un mensaje de unión y un mensaje de que no están solos y que ahí, aquí en el Atlántico, hay una islita de Lanzarote que está muy solidaria con ellos y que quiere estar en donde más aquellas personas más vulnerables que más lo necesitan, y esa garantía está. Y en ese momento, pues también con el consorcio de emergencia, que se me olvidaba, de Lanzarote, que también echa una mano en toda esta logística de desplazamiento y demás. Es decir, han sido muchos entes los que han participado y los que demuestran que, bueno, pues que cuando ocurre una catástrofe, pues de forma casi natural, pues nos unimos e intentamos aportar nuestro granito de arena.
1: ¿Qué tipo de ayuda, consejero, es la que se ha recogido? ¿Cuáles son las principales necesidades que se pretende cubrir, especialmente entre la infancia y las familias más afectadas?
0: Sí, sobre todo se hizo una selección, y eso es lo que han estado haciendo estos días, pues esos voluntarios que han participado en esa selección, sobre todo insumos médicos, ¿no? Pues ya sean temas para niños, temas de alimentos enriquecidos, y luego pues todo lo que es material sanitario, material que puede ser de primera necesidad ahí. Esa es la que hemos seleccionado como ayuda más valiosa, que en estos momentos es la que podríamos trasladar, ¿no? Y es lo que se estableció, y en eso estamos, porque creo que esas 30 toneladas van a, bueno, van a aportar ese, ya te digo, esa ayuda al menos simbólica de ratificar nuestro compromiso con esa tierra, que la sentimos como hermana, porque allí hay muchos isleños, isleñas que están todavía por allí, o sus descendientes, ¿no?
1: Y en su momento bastante que nos ayudó Venezuela. Ahora toca devolver un poquito de esa ayuda que antaño pues encontramos en esa novena isla. ¿Cuándo está previsto que salga el envío de Lanzarote y cuál es el calendario aproximado para que la ayuda llegue a esas personas?
0: Bueno, la ayuda saldría entre hoy y mañana, la que tenían prevista que saliera. Iba a salir el sábado, pero por algún problema logístico, pues lo han retrasado al día de hoy. Pero efectivamente estaría como un mes, mes y medio, para llegar a los espacios en los que se hace después un reparto. Y bueno, pues lo que sí nos dan garantía es que el reparto se hace de forma, digamos, muy profesional, llegando aquellos espacios. Después certifican en origen, perdón, en destino, cómo hacen ese reparto y hacia dónde llega. Es decir, todo un proceso muy, muy transparente, y en eso, pues, lo que queríamos es darle las gracias a la ciudadanía de Lanzarote, que se movilizó esos días y que esa ayuda que con esfuerzo pues depositaron en la sede de estas entidades, de estas ONG, pues van a tener su ya definitivo traslado a la novena isla, ¿no?
1: Mire, allí quién se va a encargar de recibirla y distribuirla y cómo se va a garantizar que llegue a quienes más lo necesitan.
0: Bueno, es la Asociación de Canario Venezolana en allí en destino, en Venezuela, quien hacen este reparto. Ya está muy protocolizado la manera en la que van a hacer todo el reparto y por la experiencia que ya se tiene, pues hay unas garantías de un buen uso de esa solidaridad, de esa carga que llega allí, ¿no? También tienen colaboración con el gobierno de Canarias, con las delegaciones del gobierno de Canarias allí. Es decir, que tenemos esa garantía de que no es una entidad ajena o que vaya a ser la primera vez, sino que esto es una colaboración que desde, sobre todo la isla de Tenerife, se hace con relativa frecuencia, ¿no? Esos traslados de ayuda, de colaboración y demás. Y allí en Venezuela ya están las sedes preparadas para recibir la mercancía y repartirla.
1: Le pregunto por último, para terminar, ¿qué mensaje quiere, consejero, trasladar a todas las personas de Lanzarote que han colaborado y han hecho posible esta iniciativa solidaria?
0: Pues, Kiko, agradecer este momento que me das para, una vez más, reivindicar pues ese valor, ese espíritu de solidaridad que tenemos en esta isla de Lanzarote, que sentimos muy cerca a la isla de Venezuela y que todas esas familias, todos esos niños y niñas y adultos que se acercaron a las sedes de las ONG para depositar esa ayuda, pues que gracias, muchas gracias, y que esa ayuda va a llegar a esas familias necesitadas y sobre todo al pueblo venezolano, también trasladarle nuestra más cálida pues solidaridad de que realmente sentimos esta catástrofe como algo también que nos sacudió a nosotros también de alguna manera, ¿no?
1: Aquí también nuestro suelo se movió. Marcia Acuña, consejero de Bienestar Social del Cabildo de Lanzarote, gracias por compartirlo y enhorabuena en la parte que le toca. Hasta pronto.
0: Muchas gracias a ustedes. Buenas tardes.
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1: Acabamos de escuchar las señales horarias que nos indican que hemos alcanzado las 3:30 de la tarde. Tiempo de contarles que la plataforma de infancia reclama a las comunidades autónomas que regulen e implanten la figura de la coordinadora o coordinador de bienestar y protección en todos los centros de acogimiento residencial. Dicen que es una medida necesaria para reforzar la prevención frente a la violencia y garantizar los derechos de las niñas, niños y adolescentes que viven en estos recursos. Vamos a buscar los por qué y los para qué. Lo vamos a hacer con Bárbara Guzmán. Ella es técnica de incidencia política de la plataforma Infancia. Bárbara, ¿qué tal? Buenas tardes.
3: Hola, ¿qué tal? Buenas tardes, Kiko.
1: Y es que cerca de 20.000 niños, 20.000 niñas y adolescentes viven en acogimiento residencial en España. Le pregunto, ¿qué está fallando actualmente para que sea necesario reclamar una figura específica de protección dentro de estos centros?
3: Así es. Acerca de 20.000 niños, niñas y adolescentes se encuentran hoy en centros de protección en toda España. Creemos que de la plataforma de infancia estamos trabajando y estamos convencidas de que hay que reforzar los centros de protección en la protección frente a la violencia. Hoy la ley de protección frente a la violencia en la infancia y la adolescencia, como es la LOPIVI, establece como obligatoriedad que exista esta figura del coordinador o coordinadora de bienestar en los coles, en el ámbito educativo y también en el ámbito del ocio y del deporte, como es el delegado y delegada de protección, pero no establece la obligatoriedad en los centros de protección, que es el ámbito donde más niños y niñas se encuentran vulnerables. Entonces, por eso estamos lanzando esta campaña a todas las comunidades autónomas.
1: ¿Qué puede aportar un coordinador o coordinadora de bienestar y protección que hoy no esté garantizado en estos centros?
3: Bueno, puede aportar muchísimo. Un coordinador o coordinadora de bienestar es la columna vertebral de un sistema de protección que se pueda aplicar en cualquier ámbito, ya sea, como decía recién, en los coles o en un club o en un centro de socioeducativo. En los centros de protección aún más. Esta figura de protección tiene las funciones de implantar y de diseñar la política de protección en el centro de protección y adecuarlo a las necesidades de los niños y niñas, de escucharlos, de generar confianza, de ser una persona referente y sobre todo de activar los protocolos de actuación cuando se necesite, ¿no? Y de mirar los riesgos y de estar muy cerca de cada situación de cada niño y niña. Eso es fundamental. Hoy no contamos con esta obligatoriedad, por lo tanto, los centros de protección, algunos han avanzado con esta medida y la mayoría no.
1: Déjeme preguntarle por las situaciones de violencia o desprotección que son más difíciles de detectar cuando un menor, una menor, vive en un centro.
3: Bueno, que encima muchas de estas situaciones no las enteramos hasta que salen en los medios de comunicación, ¿verdad? Esto es lo más terrible. Y son niños y niñas que están sin cuidado parental, o sea, están muy lejos de su familia de origen, de sus tutores, de sus padres, de sus madres. Muchas niños y niñas han tenido situaciones de violencia anteriormente, por lo tanto, un centro de protección debe ser un entorno seguro, como lo establece la LOPIVI, y garantizar que justamente existan medidas de protección y de seguridad para que se sientan lo más en familia posible. Y bueno, parte de esto es garantizar su protección y que pueda existir esta figura de coordinador. Hay muchos tipos de violencia que se pueden enfrentar, y sobre todo lo que siempre decimos de la plataforma de infancia, esta situación de vulnerabilidad previa que tienen los niños y niñas muchas veces hacen que también sean víctimas de situaciones de trata. Entonces, aún más hay que reforzar la protección, no solamente de cara afuera de lo que es la relación del centro de protección para con la comunidad, sino también dentro del centro de protección, contar con profesionales que estén capacitados, que puedan abordar todas las situaciones que surjan y que sobre todo conozcan las necesidades de los niños y niñas, ¿no? Que puedan escucharlos.
1: ¿Cómo se puede garantizar que un niño o una niña se atreva realmente a contarle a esta persona que está sufriendo, pues eso, una situación violenta?
3: Bueno, Kiko, garantizar, la palabra garantizar no la podemos garantizar, por supuesto que no, pero sí se puede trabajar desde la confianza, desde abrir espacios, desde escuchar, como decía antes. Es importante que exista una persona que esté dedicada a esta función. Por eso nosotras siempre decimos, no es solamente que exista un coordinador o coordinadora y aquí el trabajo se acaba, sino es cómo implantar todas estas funciones, ¿no? Qué acompañamientos también desde parte del equipo se le da a este coordinador para que pueda trabajar con los niños y niñas y generar esa confianza y estar atento a los, como decía antes, a los indicadores de riesgo, a ver qué le llama la atención. Entonces es un conjunto de situaciones, ¿no? Que hay que trabajarlas en el día a día.
1: ¿Quién debería ser ese coordinador o coordinadora? ¿Qué formación debería tener? Y sobre todo, ¿qué independencia debería tener dentro del centro?
3: Bueno, esto es también súper importante lo que me estás preguntando, porque la formación del coordinador y coordinadora de bienestar es algo que hoy, por ejemplo, no existe un mínimo de formación a nivel estatal, sino no existe algo que las comunidades autónomas puedan tomar como referencia. Entonces, cada comunidad autónoma tiene que trabajar en cuáles serían esos mínimos de formación que debería tener este coordinador, ¿no? Nosotras de la plataforma de infancia, ahora con este llamamiento que le estamos haciendo a las comunidades autónomas, estamos planteando como algunos mínimos de formación que tiene que tener como experiencia anterior en manejar indicadores de riesgo, en trabajar en medidas de protección, esto que te contaba anteriormente sobre cómo implantar y cómo diseñar una política de protección. Tiene que conocer la regulación de la comunidad autónoma, cómo activar protocolos, si existe un protocolo de la administración, poder saber cómo utilizarlo, cómo coordinar con los diferentes servicios. Digamos, tiene que tener una serie, tiene que tener habilidades emocionales, tiene que poder trabajar en equipo, trabajar en red, tiene que saber, digamos, sobre participación infantil, digamos, tiene que tener una serie de conocimientos, y para esto también, Kiko, es fundamental que las comunidades autónomas puedan proveer esa formación, ¿sí? Nosotras no estamos diciendo que los centros de protección tienen que arreglárselas solos, no, por supuesto que no. Aquí hay una responsabilidad de la administración, que es que tiene que proveer también esta formación y acompañar tanto a los centros de protección que son gestionados por a nivel autonómico, como aquellos que están gestionados a nivel de entidades sociales.
1: Mire, la Ley Orgánica de Protección Integral a la Infancia y a la Adolescencia frente a la Violencia en España, sí, creó esta figura, pero para los centros educativos. ¿Por qué consideran ustedes imprescindible extenderla también al sistema este de acogimiento en los centros de acogida?
3: Exactamente. La OPIVI implantó esta obligación, como tú decías, en el ámbito educativo y en el ámbito del ocio y tiempo libre, y quedó ahí como un espacio sin definir sobre centros de protección. ¿Sí? La OPIVI establece una obligación de que las comunidades autónomas tienen que elaborar protocolos, pero no dice nada sobre la figura de protección. Bueno, nosotras estamos dando un paso más y estamos pidiéndole a las comunidades autónomas, ya no a nivel estatal, sino a nivel autonómico, que las administraciones avancen en esta obligatoriedad y lo incluyan en sus propias normativas y que desarrollen esta figura y que garanticen la implantación. Que no lo decimos solamente de la plataforma de infancia, y esto tiene que quedar claro, esto es una recomendación internacional del Comité de los Derechos del Niño. Como tú sabes, España ha tenido un examen sobre el Comité de los Derechos del Niño ahora justo este año en febrero. Es un momento súper importante donde se evalúa España sobre cómo está cumpliendo la Convención de los Derechos del Niño. Entonces, en este punto, el comité ha dicho claramente, bueno, no, que España tiene que garantizar que exista una figura de coordinador o coordinador en cada centro de protección. Es decir, es súper importante garantizar por lo menos que este trabajo se empiece a dar a nivel autonómico y a nivel de cada centro de protección.
1: ¿Qué diferencias existen actualmente entre comunidades autónomas a la hora de proteger a la infancia que vive en centros residenciales?
3: Bueno, el desarrollo de la LOPIVI se está dando poco a poco. Nosotras también hacemos seguimiento de eso. En este punto, la situación es bastante diversa. Las comunidades autónomas hacen el esfuerzo, pero no es igual en cada territorio, por supuesto. Como buenos antecedentes, vemos Cataluña, que ha nombrado, ha sacado una disposición donde ha nombrado un coordinador o coordinadora de bienestar en los centros de protección, y esto es un buen antecedente porque en la propia orden desarrollan bien bien cómo tiene que ser esta formación, y es algo que, como te decía anteriormente, es súper necesario. Entonces Cataluña viene bastante bien. Ahora obviamente que hay que trabajar en su práctica y cómo se va dando eso en cada centro de protección. Madrid también viene teniendo como una buena intención en poder generar esta figura. No tenemos mucha información sobre cómo lo está regulando, pero por lo menos en la ley lo menciona, y tenemos que, como te decía antes, ver en la práctica también, no solamente nombrarlo en una ley, sino también en la práctica cómo esto está funcionando.
1: Ustedes dicen que ahora la pelota está en el tejado, está en el techo de las comunidades autónomas.
3: Totalmente.
1: ¿Qué les están pidiendo exactamente que hagan y qué consecuencias tiene que no lo hagan?
3: Bueno, porque nosotras estamos viendo que la LOPIVI, que es una ley estatal, una ley orgánica, ha llegado a una obligación hasta cierto punto, hasta al ámbito educativo y al ámbito de ocio y tiempo libre y deporte. Estamos también ahí haciendo muchísima incidencia para que la ley estatal también se modifique, que hay una oportunidad para también incluirlo en una reforma de la LOPIVI, pero eso no implica que las comunidades autónomas también puedan avanzar. Las comunidades autónomas no tienen que esperar a que la LOPIVI esté, la ley, como tú decías, la ley de protección a la infancia y la adolescencia frente a la violencia, se tenga que modificar, que pueden avanzar. Sí, entonces esta es una muy buena oportunidad, y por eso nosotras hemos trabajado en una propuesta, hemos redactado una propuesta y estamos enviando este material a todas las comunidades autónomas y pidiendo reuniones también para que podamos trabajarla con ellas y poder acompañar en este proceso de implantación.
1: Parece que es un poco inevitable el no descargar esa responsabilidad de contar lo que les está pasando esta infancia que vive en estos centros, niños, niñas, a la hora de detectar que ellos están siendo víctimas de violencia. ¿Cómo debe funcionar? Porque el sistema en el que están, desde luego, no les está protegiendo.
3: Es muy difícil, Kiko, porque es un conjunto de medidas, es un conjunto de situaciones que hay que tener en consideración. No es solamente que exista esta figura, tienen que haber protocolos, tienen que funcionar esos protocolos, las administraciones tienen que estar, trabajar desde la propia entidad de protección de menores en coordinación con los centros de protección, y esta figura del coordinador también tiene que tener esa independencia también para poder ir a la entidad pública de menores, que en este caso es el ámbito autonómico de la administración, para poder tener esa libertad de acción para llamar la atención sobre si algo no está funcionando bien. Entonces es un conjunto de medidas, yo creería.
1: Imaginemos en positivo, si mañana todas las comunidades autónomas implantaran esta figura, ¿qué cambio concreto notaría un niño o una niña que vive en un centro de acogimiento?
3: Bueno, los niños y niñas lo dicen esto, Kiko. Cuando nosotros hacemos proceso de participación, los niños y niñas lo dicen claramente, que necesitan referentes, necesitan mecanismos de denuncia, necesitan tener a disposición herramientas donde poder ser escuchados. Entonces, esto cambiaría en generar y en permitir que los niños y niñas puedan tener una voz adulta que les esté prestando la atención, que les esté poniendo la oreja, que los esté escuchando, que tenga la sensibilidad de poder actuar cuando hay alguna sospecha, que no solamente cuando hay un caso de violencia concreto, sino cuando hay una sospecha, que sabemos que de muchas sospechas a veces...

0: Evitamos que pasen cosas peores, que de eso se trata, ¿no? De actuar, como nosotras decimos, de actuar antes de que ocurras y no de llegar tarde, ¿no? Entonces, creo que cambiaría eso fundamentalmente y que es el modelo de prevención al cual queremos aspirar desde España.
1: Bárbara Guzmán es técnica de incidencia política en la plataforma Infancia y le agradecemos mucho que esta tarde haya atendido nuestra llamada con tanta capacidad pedagógica. Nos ha quedado.
0: Nada, muchísimas gracias y gracias por darnos este espacio también para dar a conocer todo el trabajo que estamos haciendo y que bueno, que las comunidades autónomas nada puedan coger la pelota.
1: En defensa siempre de la infancia, un abrazo muy grande.
0: Adiós.
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0: 15 minutos en este momento para llegar a las 4 de la tarde. Locura financiera por las cartas Pokémon en su 30 aniversario. ¿Cuánto se puede llegar a pagar por ellas? La respuesta las tiene nuestra Andrea Pérez, que esta mañana estuvo ella preguntando. Hola, Andrea.
1: Hola, ¿qué tal?
0: Pero mira, ¿y esta musiquita?
1: Pues mira, ya después te cuento un poquito mejor, pero esto es de la serie Pokémon, porque Pokémon tuvo esta serie.
0: ¿En serio?
1: Es que, después lo hablamos, pero es que realmente Pokémon es más de tu época que de la mía.
0: Yo tengo un pasado, cariño. A lo mejor me cogí en una época que yo estaba en otro mundo.
1: Pero bueno, que sí, que nada, hace un ratito nos hemos acercado para que nos explicaran, porque hay tiendas que se dedican a vender, a comprar y a abrir sus espacios para que la gente vaya a jugar a ellos.
0: ¿Y esto fue lo que te contaron?
1: Las cartas de Pokémon ya no son solo cosa de niños, que a veces uno piensa en eso, ¿no? Y es que el coleccionismo, la nostalgia y el creciente valor de algunas piezas pues han convertido este mercado en todo un fenómeno pues económico, ¿no? Y queremos saber qué hay detrás de esta concretamente.

0: carta de entrenador, lo que se te permite mediante las normas, y gana el que coja más vida.
1: Y en esos torneos, me imagino que habrá todo tipo de torneos, habrá torneos para personas que están empezando, torneos para profesionales, ¿no?, que llevan más tiempo, que tienen más conocimiento. ¿Se puede llegar a ganar dinero, no? Siempre es la pregunta. ¿Alguien que se presenta a un torneo puede llegar a sacar un beneficio?
0: Es verdad que los torneos de tienda no tanto, a lo mejor tiene suerte con los sobres que se te dan a premio, y te puede salir una carta bastante buena. Pero si vas a regionales, si vas a internacionales y demás y consigues ganar el regional, creo que el último que ganó el internacional, creo que ganó 30.000 euros por premio y demás, más un par de cartas exclusivas que solamente valdrán mucho más de lo que le pagaron simplemente por ganar el torneo.
1: Y además, si no me equivoco, me habías chivado que, por ejemplo, que aquí en Canarias tenemos uno de... Bueno, en Canarias, en España, ahora me corrige, tenemos uno de los ganadores europeos, si no me equivoco, de uno de estos torneos.
0: Tenemos al campeón de Europa, no en Pokémon, sino en One Piece, lo tenemos entre nosotros y él viene aquí a jugar todas las semanas.
1: ¿Viene aquí a esta tienda?
0: Sí.
1: ¿Él se ha entrenado aquí?
0: No, ella viene de mucho antes que nosotros existiésemos, y él simplemente nos ayuda muchísimo a toda la comunidad, a todos los que dormimos.

0: de Puma Verde, que es verdad, una cosa que digo, a mí no me amenaza con el medio de comunicación, sino que, ¿sabes? A veces tiran muchísimo pero es poco,
1: Pero,
0: la verdad que veo,
1: Carmen, pero yo
0: es más lo bueno que lo malo.
1: prefiero seguir siendo
0: Dime,
1: pueblo.
0: dime, Oscar.
1: Yo lo siento
0: Sí,
1: mucho, pese a
0: sí.
1: ese tema. Hay mucha más participación, como dice Kiko. Yo creo que en las ciudades no intento criticar nada, pero se dibuja esa relación humana que para mí es fundamental en un pueblo. Y es la ventaja.
0: Y en lo
1: Sí.
0: social lo ves. La muerte de un vecino, o hay una señora que tiene síndrome de Diógenes y que los vecinos ni si, en las grandes capitales, que pasan días y hasta que no les llegue el olor, ¿sabes? Que no tienen ese día a día el contacto con el vecino. Aquí por lo menos te dicen, oye, hace 2 días que no veo a esta persona, ¿le habrá pasado algo? ¿Eh? Que es verdad, y nos llaman, ¿eh? Al ayuntamiento y.
2: ¿Utiliza mucho el presupuesto participativo en sus municipios? ¿Participa la ciudadanía en lo que gastar parte de ese presupuesto municipal?
1: En mi experiencia no ha sido positivo. Y lo explico para que
2: Sí.
1: no. Nosotros normalmente siempre, antes de empezar a elaborar el presupuesto, ya se remitió a partir de junio, mitad de junio, a todos los colectivos, a las asociaciones, siempre, y a los grupos políticos también, evidentemente, remitimos un escrito para que hagan propuestas de cara al presupuesto. Pero hace como 4 años o 5 años, bueno, pues presentamos esa página con un porcentaje del presupuesto para los presupuestos participativos, que al final se convirtieron en alguna persona que lo conocía, por mucha publicidad que diéramos, llamando a una lista de personas, y muchísimas veces eran más apropiados para conseguir recursos para la gente que tuviera mayor capacidad de movilización que para aquellas necesidades más fundamentales. Y entendíamos que en situaciones similares, pues la gente que tenía menos capacidad de movimiento, pero sin embargo su necesidad era mayor, pues se veía mermada las posibilidades, aunque buscabas otros fondos. Pero yo no tengo que decirlo, muy buena experiencia con este tema, porque al final, y pongo un ejemplo, llegó a presentarse con un montón de firmas la necesidad de un curso, no recuerdo sobre qué, un curso específico de formación. Y después nos enteramos que al final detrás estaba la academia que daba el curso de
2: Ah,
1: formación
2: caramba.
1: y lo que pretendía era una adjudicación directa de ese un contrato directo. Y bueno, yo por eso no lo defiendo mucho.
2: Carmen Luisa.
0: Sí, y pues efectivamente, yo como hace un año hice una moción de censura, que pasamos en la oposición, si es verdad que el grupo de gobierno anterior puso el presupuesto, la partida el presupuesto participativo, y efectivamente ha sido tal cual como ha dicho Óscar. ¿Qué pasa? Que nosotros ya, y además que empezaron las asociaciones, ah, porque es que aquella asociación le van a apoyar este proyecto y nosotros no, y empiezan el tú más y yo menos, y no, no, no. Y por eso mismo nosotros sí, en el presupuesto de este año, que ya está terminando, no lo pusimos, sino que lo que sí que tenemos es las demandas de los barrios. Y nosotros tenemos concejales de distrito, de todos los barrios, que se identifican cada barrio con un concejal, saber lo que. Y la verdad, los años que llevas en el ayuntamiento ves lo que falta por hacer, los que no. Y además, que es lo te lo piden los propios vecinos. Oye, pues mira, queremos esta asociación y demás. Pero sí es verdad que el anterior gobierno sufrió mismo lo que ha dicho Óscar, y por eso nosotros, oye, lo que no funciona no lo ponemos, y lo que funciona continuamos.
2: Les quiero preguntar por el día de hoy. El día empezó siendo el Día Europeo sin el coche, se ha convertido prácticamente en el Día Mundial sin coches y en actividades en muchos municipios para todas las semanas. ¿Han organizado algo en Güímar, en Agüimes con este día, con esta semana? ¿Carmen Luisa?
0: Yo no,
1: Yo
0: yo no.
1: tampoco.
0: Además, supe que era el Día Mundial porque ustedes me lo dieron, porque si no, yo digo, ay Dios. Lo único que he hecho es venir aquí a la Asociación de Vecinos, que es un poquito, es 1 kilómetro y pico, y lo hice caminando porque como me ibas a preguntar, digo, mira, ya hice algo yo hoy sin el coche. Pero lo que sí, mira, pues este verano, y sobre todo en el puertito, no demonizamos al coche, porque hay gente que por supuesto lo necesita para trabajar y no tiene esa disponibilidad, pero de coger un transporte público y demás, pero sí que fomentamos mucho. Oye, pues pusimos un tren en todo el verano para que la gente dentro del puertito no tuviera que mover el coche o que cogiera la guagua de Güímar y después el tren lo lleva hasta la playa y no tenga que estar movilizando. Eso sí que hemos hecho, y sobre todo en la zona donde estoy, que litoral.

0: y está más lejos del casco de Güima, pues vamos a poner un transporte público para la gente mayor que vaya a sacarse sangre por la mañana y demás, porque no tienen esa afluencia del transporte público y taxi.
1: Nosotros tampoco.
2: Tampoco no tenemos, hicieron.
1: No hicimos ningún evento. Es verdad que estamos metidos en 20 frentes y además también estamos ahora preparando la fiesta del Rosario, la fiesta de San Miguel en Temisa y otro, y el, básicamente trabajando también con el presupuesto y los proyectos del día a día. Pero no tenemos un día dedicado a esa concienciación, que yo creo que es importante, que yo creo que además ayuda a ser más sensible con nuestro entorno. Y lo que sí tenemos es cada vez más coches y más necesidad de aparcamiento y más necesidad de buscar espacios.
2: ¿Cómo gestionan ese área? ¿Cómo gestionan esa movilidad? Porque lo hablábamos con un especialista al principio del programa. No es que falten carreteras, igual es que sobran coches.
1: Sí, yo estoy convencido de esa segunda parte. Es verdad que para garantizar una mayor conectividad con transporte público hay que tener un magnífico servicio de transporte público, pero también soy consciente de aquellas administraciones que son las responsables de tenerlos, tienen las limitaciones presupuestarias que tienen, por lo tanto no es fácil hacerlo, no voy a hacer ningún tipo de demagogia con ello. Es verdad que lo del bono de transporte también permite mayor movilidad, pero yo me pongo como ejemplo, como cualquier vecino. En casa eran el primer coche que llegó a mi casa, dos hermanos, yo soy el 10, fue cuando yo tenía por lo menos 12 años, el de mi padre. Y no hubo nunca más coches en casa. En mi casa teníamos coche mi mujer y yo, tenemos dos hijos, cuando los hijos empezaron la universidad, cuatro coches, y cuando estos a su vez los suyos, o sea, es el fenómeno exponencial, y es lo que decimos todos, pero que es muy difícil buscar una solución. En el trayecto de Arinaga aquí ahora a Las Palmas, una persona, un coche, y eso tiene que sufrirse un cambio de mentalidad que yo no creo que estemos capacitados en estos momentos para poderlo hacer.
2: Esa precisamente era una de las conclusiones que sacábamos con el especialista que hablábamos esta mañana. Carmen Luisa, ¿movilidad en Güímar?
0: Y yo más que en Güímar, y me voy a aprovechar y me voy a desahogar con ustedes porque me da la oportunidad de desahogarme.
2: Ella hoy está haciendo la terapia. Muy bien. Me encanta, Carmen Luisa. Sí.
0: Yo lo siento, pero yo los aprovecho, porque ¿qué pasa? Que nosotros los chicharreros vimos a los canariones con muchísimo cariño, pero le decimos, joder, que es que Las Palmas tienen más carreteras, los pedazos de proyectos, los pedazos de... Eso lo hablamos muchísimo aquí, y aquí es tercermundista, que Dios mío, yo siempre digo, más que el tren del sur, que también vale un tren, que oye, que Las Palmas ha dicho que sí y aquí pasa lo que pasa, pero mira, un túnel La Orotava, Valle de La Orotava, Valle Güímar, para que conecte, pero si somos islas, que tenemos pocos túneles aquí, que La Palma, el Hierro, está súper mejor conectada que esta propia isla de Tenerife, que tenemos... Estamos sufriendo colas y colas, aparte, por supuesto, muchísimos coches. Es verdad que en cada casa ya cada persona tiene un coche, pero contra, aquí sí es verdad que en infraestructuras de carreteras pecamos más que en Las Palmas. Las Palmas tienen unos pedazos de autovía, de auto, que es la diferencia de aquí, y que yo creo que desahogaría muchísimo la conexión del norte de la isla con el sur.
1: Yo no me voy a quejar.
2: Recordemos que la isla Gran Canaria, que Las Palmas es la provincia y que la isla es Gran Canaria. Un último apunte, que esto es un clásico siempre en esta sección, en Gabinete de Alcaldía. Las fiestas, ambos comparten una festividad que es el 8 de septiembre, el Socorro y la Virgen del Pino en Arinaga, pero les quedan más fiestas durante el año. Bueno, yo sé que a Güímez Carmen Luisa prepara una actividad en Navidad que es absolutamente espectacular. Güima, ¿cómo lo tienen? ¿Ya están pensando en todo lo de Navidad?
0: Nos tenemos que hermanar.
1: Encantado.
2: No existe ese hermanamiento.
1: No existe ese hermanamiento.
2: ¿Pero cómo va a ser eso?
0: No.
1: Pero lo tenemos que poner como tarea.
0: Tú ves, Kiko nos ha unido porque a mí me ha servido de modo de
2: desahogo. ¿Cómo no van a estar hermanados los dos municipios con Dieres y de Canarias? Así que eso es un motivo más que de sobra, los únicos.
0: Mañana empezó a armar el pedido.
1: Venga, encantado.
2: Una moción a pleno de participación ciudadana. En este caso, participación de la radio, de Roscas y Cotumba. ¿Qué fiestas les quedan por delante, además de la Navidad?
1: Nosotros estamos justo ahora con San Miguel en Temisa, que son también a lo largo de toda esta semana, y empatamos con la Bajada del Gofio el sábado, el siguiente sábado Romería, la Bajada de la Virgen, el Pregón la semana que viene, de la Fiesta de Rosario, que es la principal del casco, pero automáticamente terminamos esa y, como dices tú, nos metemos con el encendido de Navidad y automáticamente

0: Enganchamos con el programa de Navidad y los carnavales que este año pues no nos dejan llegar a febrero porque el 30 de enero es el desfile inaugural que hacemos siempre el primer día. Por lo tanto, ya casi nos vamos de tenderete desde ahora hasta finales de febrero.
1: Lo que yo digo, voy a pedir asilo político en Agüime, vamos.
0: Ay, la milagrosa en el Cruz Arinaga, perdona, la milagrosa en el Cruz Arinaga.
1: Güímar, ¿qué fiesta
2: Mira,
1: por
2: a ver qué
1: delante?
2: te digo. Bueno, nosotros nos quedan 5 barrios todavía, por si es verdad que las grandes también, como el compañero, la hemos terminado el 7 y el 8 de septiembre, que incluso ustedes también nos llamaron para hacer tertulia, pero yo les decía, Dios mío, que estoy en plena fiesta y nos dejaron la tertulia para hoy. Pero sí es verdad que nos quedan un par de barrios, 5 fiestitas más hasta diciembre. Bueno, ya ha incorporado también el programa de Navidad y que como diferencia llevamos un par de años haciendo el fin de año australiano, que vamos, todo lo que sea de día, con padres, familiares, niños, tiene éxito rotundo y seguimos ya en el año que viene. Bueno, Wilmar tiene como 86 fiestas, o sea que. Y se te critican mucho, la inversión que hacen en fiestas, pero en fiestas es el motor económico y además que barrio por barrio, así, oye, llegan las fiestas, pues va arreglando algo. Eso yo siempre lo he defendido.
1: Es como lo que se gasta en cultura, nunca es un gasto, es una inversión. Eso es así. Carmen Luisa, que vaya bien la reunión con los vecinos, con las vecinas.
2: Muy bien.
1: Un abrazo
2: Oiga,
1: grande.
2: Muchísimas gracias y gracias por el desahogo.
1: por la terapia. Óscar, no sé si hay tiempo de recuperar la reunión que llegamos tarde.
0: No, pero bueno, ya no he reunido el Consejo Insular de Agua, pero seguro que la celebraron sin problema ninguno.
1: Que tengan una buena semana, buena tarde.
0: Muy buenas tardes, gracias.
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0: sintonía con la que ponemos siempre el epílogo en nuestra tarde de martes, y es que llega Buenas Pulgas, La Vida es Perra, más que mascota. Es que ¿cómo estás, Andrea?
1: Yo muy bien.
0: ¿Paraste ya el rollito de los Pokémon?
1: Bueno, los Pokémon, pues, algunos se parecen a los perritos.
0: Podría ser.
1: No, vamos a compararlos, pero no. O sea, para mí en su momento mi mascota era mi Pokémon.
0: Tu Pokémon. Pedro Oliver, no sé, presidente de Teratican. ¿Cómo impacta esto? ¿Cómo estás?
2: Buenas tardes, sí. Sí, sí.
0: Oye, sí. ¿Se puede llamar a partir de ahora presidente?
2: Vale.
1: Venga, ay, vale.
2: Presi. No, no, además cuando me dicen el correo electrónico digo presidente@terapican.org. Ay, y es como de, como no me dejaron ser de la comunidad de vecinos,
1: pues...
0: Tú sabes que a mí cuando alguien me pide el correo electrónico, y entonces pues bueno, el de la radio es sencillito, pero cuando estaba de excedencia, pues yo daba mi correo electrónico, que es Kiko Barroso 1966, y lo de lo demás digo, pero por favor, es un correo personal, nadie lo sabe, y la gente echaba una carcajada cuando le decía.
2: Fui víctima. Cuando te pusimos de padrino de uno de los perretes, me dijiste, si el correo es secreto, es...
0: Sí. Y la gente después se echa una risa.
2: Os voy a hacer unas preguntas.
0: Venga.
1: Ay, me encanta.
0: Venga. Déjame que recordemos el WhatsApp también. De la radio. ¿Recordamos el WhatsApp de la radio?
1: Venga, que contesten ellos también.
0: 628-515151. Tengo que contar 351.
2: Qué difícil.
1: Sí, una cosa.
2: 628-515151. Y además, fíjate tú qué curioso, ¿no? 628, que es el 928.
1: Pero con el 6.
0: Sí. Con el 6, ¿verdad?
1: Porque es un teléfono móvil.
0: ¿Ustedes han cambiado muchas veces de teléfono móvil o han tenido siempre?
2: Yo conservo la primera, la primera numeración, que Andrea no lo debe saber porque es 2 años más joven que yo.
1: Sí,
2: y
1: no.
2: Que
1: no.
2: Fue cuando.
1: No, yo no dije nada.
2: Y no sé si la gente se acordará que los números de los móviles empezaban por 9. Antiguamente, y entonces hubo una mega campaña a nivel nacional que decían, y ahora el 9 le damos la vuelta y lo convertimos en un 6.
1: Claro.
2: Y eso, yo me acuerdo que lo sufrimos un montón, porque yo en aquella época trabajaba con personas con discapacidad intelectual que a duras penas se habían aprendido un número de teléfono, muchos de ellos, y era, ahora darle la vuelta al número, y era como, ay, Dios.
0: Pues yo nunca, siempre, desde que tuve el primer móvil, que efectivamente era Airtel, de la época, que además estaban en este edificio, estaban, la serie estaba en la cuarta, Airtel estaba en la segunda.
2: Claro, era
0: Amena,
2: Airtel.
0: Y nos dieron teléfonos a todos, y yo me acuerdo que el único número que empezaba por 9 y ahora empieza por 6, pero no tenía otro número.
2: Yo tengo también guardado, o sea, lo sigo utilizando todavía, sigo utilizando el número que le dimos la vuelta al 9.
1: Yo tengo el mismo, o sea, nunca lo he tenido que cambiar, la verdad. Tampoco me ha dado tiempo, o sea, si ustedes no lo han cambiado, pues yo menos.
2: Pero imagínate,
1: sí, me refiero.
2: No sé por qué lo dices.
1: No sé.
2: Lo dices por falta de tiempo, ¿no?
1: No lo sé.
2: ¿Los perros hacen las cosas a propósito? Le pregunto a la audiencia y os pregunto a vosotros. ¿Los perros hacen las cosas a propósito?
0: Esperamos su respuesta. 628-515151.
1: Yo creo que sí. No sé si hay que responder ya.
2: Bueno, vamos a dejar que a ver si la gente nos quiere contar los perros hacen las cosas a propósito, si creen que los perros se están vengando. O sea, ¿tú crees que realmente...? Claro, también ahí puede haber una diferencia, ¿no? De si el perro hace algo a propósito... Que, venga, ahí te voy a decir que sí, que hay cosas que las hacen a propósito.
1: Yo pienso en el mío.
0: Miren, esperen porque nos están preguntando...
1: Ah, mira, es que no nos dejan hablar.
0: No, tiene que ver con la sección, pero
1: venga.
0: La respuesta. Nos están preguntando cómo se llama el libro de Loreto Gutiérrez, Olas como montaña. ¿Y dónde se vende? Que yo me despisté y esa información práctica no le pregunté, pero luego sí que Loreto me lo dijo. Este es un libro que ha sido financiado a través de la consejería, viceconsejería de presidencia del gobierno de Canarias, y los libros 150 de la primera edición, pues ayer se liquidaron todos. Es a cambio de una colaboración solidaria para un proyecto social, y se está pendiente de una segunda edición. De momento, el libro no se puede comprar en ningún lado. Hay que tener un poquito de paciencia, pero llegará Olas como montaña, de la periodista Loreto Gutiérrez.
2: Qué bueno que se agoten libros.
1: Pues sí.
2: Qué bueno, maravilla.
0: Qué bueno que sí. Ah, pero ya tenemos respuestas. Dice, los perros como las dueñas se gobiernan solos.
2: Hay perros que se gobiernan solos, efectivamente. Entonces, ¿hay cosas que los perros hacen a propósito? Sí, hay cosas que los perros hacen a propósito, porque realmente recordemos que los perros sopesan. O sea, esto es algo que no nos tenemos que olvidar. Y el perro es capaz de decir, si le compensa aquello, ¿qué va a hacer con lo que puede obtener? Entonces, el perro está sopesando constantemente y tienen 24/7. Pero de ahí a pensar, y esto es una pregunta que os hago a los dos.
1: Venga.
2: Cuando un perro se hace pipí en casa y además se sube al sofá y se hace pipí en casa o se hace caca en el sofá y el perro coge y te rompe ese puff que tú tenías puesto que te resultaba tan mono de charol. Esto fue experiencia propia. Teníamos dos puffs monísimos como de un color rojo y tal. Y llegamos a casa y le dije a Claudio... Han explotado.
1: Sí.
2: Han explotado. Menos mal que el perro se salvó porque los puffs explotaron. Que esto también. Esto sería otra discusión y es la fecha de caducidad de algunos muebles y cómo. ¿Qué envejecer tienen? Hay algunos que explotan directamente.
1: Sí,
2: tú sales a tomar un algo y cuando vuelves, el mueble caducó y explotó.
1: Y el perro, sin querer, estaba en medio, está lleno de relleno.
2: Claro, claro, claro. Sí, eso sí, ocurre con rotuladores también algunas veces, en algunas
1: ocasiones.
2: Que
1: de repente te has manchado porque les cayó encima el rotulador.
2: Y luego por los cambios de presión, que no somos conscientes, sí, pero los rotuladores son muy sensibles a los cambios de presión, explotan y entonces hay veces que pilla al perro al lado, pobre, y se mancha. Entonces, ¿vosotros creéis que los perros se vengan de los propietarios haciendo sus deposiciones encima del sofá o rompiendo algo?
0: Yo creo que no tienen ese nivel de maldad, ¿no? Que los perros son buenos animalitos, iba a decir buena gente. Los perros son buena gente. No tienen ese nivel de maldad.
2: ¿De te has ido? ¿Te vas a enterar ahora? Voy a mear en tu lado preferido.
1: Igual
2: el sofá.
1: Que Kiko, por lo menos, claro, yo la única referencia que tengo es el único animalito que he tenido en mi casa, que es mi perro actual, Racelcito, que siempre hablamos de él. Yo creo que no, o sea, decir... A mí, por ejemplo, me viene a la mente que mi perro lo único que nos ha roto, por así decirlo, son sus camas. Como que no le gusta, pero claro, después digo, es que claro, se la poníamos, le compramos un colchón nuevo, un colchón o lo que sea, en plan para él, y se ponía a jugar. Okay, y claro, si cuando yo me iba, después volvía, estaba roto, y yo decía, bueno, él lo ve como un juego. Entonces yo quiero pensar que gracias a Dios a mí nunca me ha roto un sofá y espero que no lo rompa. Pero yo creo que a lo mejor lo ven como un juego.
0: Tenemos por aquí varias respuestas. Nos dicen, yo creo que sí, hay cosas que se hacen a propósito. Otra persona nos dice, buenas tardes, tengo dos perros y uno, para picar al otro, coge una pelota de tenis y se la tira al otro. Si va a cogerlo, se lo quita y corre un poco más para que no la coja.
2: Esos son juegos de, entre perros, y yo he visto perros de los nuestros que, claro, nosotros, a ver, trabajamos con animales, entonces lo que hacemos muchas veces es grabarlos en vídeo y decir, mira lo que acaba de hacer fulanito, menganito y tal. Y hay muchas veces que se tientan, le ponen uno al otro la pelota delante, esperando a ver si el otro la va a ir a coger, y entonces el otro la pilla, a lo mejor porque es más rápido, y entonces el otro empieza a dar vueltas y a lo mejor le trae otro juguete, y entonces el otro pica, suelta la pelota para coger, y entonces le quita la pelota. Es decir, a esto sí que juegan los perros.
0: Mira, más cositas. Nos dicen, yo puse para cenar un salmón y mi perra, África, qué bonito el nombre, se lo comió cuando fui a la cocina, pero le eché una buena bronca y creo que lo aprendió. Son como niños. ¿Lo aprendió o le haría igual al día siguiente?
2: Le daría igual al día siguiente. Yo probaría con otro salmón para ver si el aprendizaje fue bueno o no fue bueno.
1: Porque claro, que evidentemente hay que educar al perro, ¿no? No, o sea, no es... dejaste la comida al alcance del perro, ¿no? El perro no se tiene que subir, por ejemplo, el mío a la mesa para cogerlo, ¿no? Por ejemplo, que el mío no hace falta que se suba, como poner las dos patas encima, se lo come.
2: Claro.
1: Que me ha pasado de, al principio, yo muy inocente, el perro qué lindo, qué bueno, unos cuantos meses, dejar un bocadillo al filo de la mesa, y ¿dónde está el bocadillo cuando volví? ¿Entero el bocadillo? No estaba.
0: No estaba. Pero... ni la servilleta, ¿no?
2: Pero porque desapareció.
1: Claro, pero desapareció y el perro de repente tenía así como unas miguitas en la boca.
2: Le salpicaron.
1: Y se la mía. Y encima era de nocilla, que casi no me da algo.
2: ¡Ay!
1: Azúcar
2: ¡ay!
1: Puro. Y el perro tenía los dientes manchados de marrón. Y yo dije, yo no me puedo creer que lo primero que te dicen que no lo tienes que dar al perro.
2: No le puedes dar chocolate.
1: Pues
2: no,
1: el
2: debería.
1: Perro se lo comió solo.
0: Pero tú seguro que le pusiste un piquito.
1: Ahora,
0: de
1: yo por
0: nocilla.
1: Si acaso, si tengo comida... Aunque yo no, es verdad que no he dejado un plato de comida en la mesa y no pasa nada, pero un bocadillo por lo que sea, si me tengo que levantar y irme, no lo dejo en el filo de la mesa.
2: Es mejor no dejarlo. La persona de lo del salmón, vamos a ver, pueden ocurrir tres cosas. Una, que no le haya puesto otra vez la oportunidad de que se coma el salmón. Otra, que no le gustara el salmón, que también cabe la posibilidad. Es la menos probable de las tres, y la otra, que realmente el perro lo haya aprendido. Vamos a ver, si en ese momento justo el castigo, el problema del castigo y la reprimenda al perro es que es adictivo para quien regaña, porque realmente el castigo es muy efectivo y es muy rápido, pero lo que hace es dañar la relación y el vínculo con tu perro. Sí que es cierto que si sabemos aplicar El regaño justo, en su justa medida, es decir, no perdemos los papeles, no pegamos al perro, evidentemente, porque no hace falta, no nunca. Es absolutamente necesario. No hay que pegar nunca a nadie. A nadie, humano, perro, cualquier tipo de especie. Entonces sí que es posible que si tú lo ves en ese momento, en el preciso instante en el que tiene el salmón en la boca y se lo está comiendo, y tú enérgicamente lo regañas, dices, muy mal, esto me... Y te vas y lo dejas y lo ignoras, y es como... Esto lo aprende, es como de, uff, la consecuencia del salmón no ha sido buena. Ahora, si el salmón le ha privado y tu regaño es como una cosa habitual, al perro le va a dar exactamente igual y va a volver a sopesar. O sea,
0: y tiene que ser sobre la marcha, ¿no?
2: Claro. Inmediato. Porque los perros, recordemos que no tienen memoria asociativa, sí. Si los hechos no son contingentes. Es decir, si no ocurren las cosas en el mismo momento, no hay manera de que lo entienda. Por esto, la primera... Hoy vamos a perder la audiencia, que lo sepáis. Porque la primera persona que nos dijo...
0: Tenemos un montón de mensajes, por cierto. Vale. Por cierto, que nos ha escrito también Marta. Y Marta nos dice...
2: Sánchez.
0: Buenas tardes. Dice, no, de momento Marta, primero de mayo.
2: Bueno.
0: Pero mira, de momento ella lo que nos dice era Maruca, ¿se acuerdan? Es que la semana pasada preguntábamos cómo se llamaban sus perros.
1: Ah, claro. Vale, yo no estaba.
0: Y había un perrito... Que, claro, que la señora escribió Marica. Y digo, ¿cómo se va a llamar el perro Marica?
1: Cada uno puede poner a su perro el nombre que quiera.
0: Pero la pobre fue que se le escapó la I por la U. Pero el perro era Maruca.
2: ¿Cómo se llamaba el otro?
0: Maruca. Ay, no me acuerdo.
2: No me acuerdo.

0: Dice, imagínate, dice, uno firulai y el otro marica. Dice, claro, digo, pero vamos a ver si te escapa el pueblo, el perro en la plaza del pueblo. Marica, ven aquí, marica.
1: Con lo bonito que es el nombre de Maruca. Con lo bonito que es el nombre de Maruca.
2: Sí, la señora se le fue
0: escribiendo corriendo, no, que se me ha... No, fue muy divertido, fue
2: las
0: muy divertido.
2: Las cosas del directo, es lo que hay. Divertido.
1: Mira, otra persona nos dice, lo que sí yo sé que mi perro hace aposta es cuando se pone a llorar porque me voy.
2: Claro.
0: Sí.
2: El mío también.
0: Sí, eso lo hacen absolutamente para hacerte entender que no les gusta que te vayas. Eso es una ansiedad por separación. Eso no es bueno y siempre decimos lo mismo. Cuando llegues a casa, las despedidas y las llegadas frías. Es decir...
1: Como el ChatGPT.
2: Es que
1: frío.
2: Cuesta. Sí. Es que cuesta. Mira,
0: ya, pero yo entiendo... Tan fuerte es la llegada y la despedida... O sea, tan fuerte es la llegada... ¡Ay, cómo estás! ¿Cómo se...? Como luego de triste es la despedida, es proporcional. Ya. Le da mucha pena.
2: Es que el mío se sienta al medio del salón,
0: sí,
2: se pone a mirar la pared,
0: sí,
2: con la cabeza así agacha y no te mira. Y lo llamas y te mira de reojo y claro, yo
0: claro,
2: le doy un cariñito antes de irme.
0: Bueno, eso no es malo.
2: Claro. Yo digo, el pobre está aquí depresivo, le doy un besito, le acaricio.
0: Lo
2: digo...
0: que deberías es dejarle algo que no tenga nunca... Y que le dejas eso cuando te vas. Y que sea lo primero que le retires cuando llegas. Que puede ser, por ejemplo, un hueso de morder.
2: Vale.
0: Un mordedor.
2: Uh-huh. Un calcetín viejo que le encantan, por ejemplo. ¿O no?
0: Yo no soy fan de dejarle ropa. Porque no. Lo mismo que el calcetín es viejo, luego será uno nuevo. Y lo mismo que es un trozo de tela, luego será... Entonces,
2: ya.
0: No.
2: Quiero decir, pero nos vamos a jugar un poquito ahí.
0: Ahora están vendiendo unos palos que son... Creo que se... Ahora me equivocaré. Ruego que me ayude la audiencia porque siempre me equivoco. Porque no sé si es... Árbol de café o árbol de té o té? Árbol de... Sí, es árbol de... Es un
2: como
0: trozo
2: un pequeño
0: de,
2: premium. O sea, no premium,
0: es un trozo de madera
2: mantener,
0: que no se astilla,
2: ¿vale?
0: Y que le sacan el estrés por la boca. Entonces, si el perro se estresa,
2: ajá,
0: pues muerde eso y no te va a morder la madera de los muebles. Uh-huh. Con lo cual es una ventaja. Además, es una madera que no se astilla y no es muy caro y dura bastante.
1: Ajá. Decías, Pedro, que algunos oyentes se iban a quedar como un poco. ¿Por qué?
0: Porque dijo el primer oyente, sí, lo hacen a propósito. No, no lo hacen a propósito. Los perros no lo hacen a propósito, no se están vengando. Cuando digo no lo hacen a propósito, hay cosas que sí, pero me refiero a la venganza, ¿no? El sí. Me hago pipí, el me hago caca, lo hago en el sofá. Uh-huh. No es una venganza, sino que en realidad estas cosas ocurren porque el perro en ese momento entra en un estado de shock, de tristeza, de ansiedad, que es incapaz de controlar qué es lo que hace. No hace mucho, en casa de una amiga, la perra se hizo pipí, se hizo caca en el brazo del sofá. Y claro, era como de, pero ¿y esto por qué? Si no sí, lo ha hecho nunca. Sí. Claro. ¿Cuál fue la situación? Que tiraron voladores.
2: Claro, iba a decir lo mismo, fin de año.
1: Voladores. Se asustaron,
2: claro.
1: Pobrecito.
0: Se asustó, se uh-huh. puso en el brazo del sofá, que era ancho, porque era un perro muy chiquitito, un cotón de tulear, y se fue a esconder detrás del cojín, pero no le dio ni tiempo y entonces ya. Se hizo pipí y se hizo caca allí, pero fue de miedo. Además, tú ves que la caca no es consistente, porque
2: claro.
0: El perro se queda que se estresa, la caca es blanda. Entonces, estas cosas, cuando rompen un mueble, lo pueden hacer cuando es como un estallido de explosión, suele ser un estrés y tienen que liberarlo de alguna manera. Por eso decimos siempre, déjale un hueso, déjale un árbol de té o de café, no recuerdo exactamente.
2: Creo que es de café.
0: Y mira que compré 10 ayer para los perros que tenemos en casa
2: madera
0: de socialización.
2: Madera de árbol de café y es como un huesito.
0: Bien,
2: así,
0: sí,
2: alargado.
0: Madera de árbol de café, correcto.
2: Vale.
0: Y de olivo también lo hay, ¿eh? Hay de los dos. ¿Y
2: con eso se tranquilizan?
0: Sí, porque el estrés el perro lo saca por la boca, con lo cual eso le va a ir muy bien y va a ayudarle. Además, si tú le das eso cuando te vas y se lo retiras cuando vuelve, eso significa que el perro entiende de alguna manera que cuando tú le entregas eso, te vas, pero sabe que vuelves porque se lo tienes que quitar.
2: Ah, vale.
0: ¿Vale? Lo que no debemos hacer es dejárselo cuando estemos en casa, porque cuando estemos en casa tenemos que estar por el perro y el perro por nosotros. Esto es como meterle el móvil al niño, es decir, le pongo el móvil al niño y entonces yo puedo hacer otras cosas. Pues es, le doy un hueso al perro y mientras yo... No, vamos a ver, el perro cuando estemos en casa, pues estamos por el perro, que el perro venga detrás de nosotros. Sabemos todos que cuando tenemos un perro en casa perdemos la intimidad, porque sí. allá donde vayamos, sí. El perro nos sigue y bueno, pues estamos con el perrete y tal. Es decir, el perro tiene sus juguetes propios en casa si quiere, pero ese hueso que sabemos que va a centrar mucho su atención, que es como una pantalla de móvil para una persona, vamos a ponérselo cuando nos vayamos.
1: ¿Cuánto tiempo tardan en aprender eso el perro? ¿La primera vez? ¿La segunda?
0: Nosotros cuando hay una ansiedad por separación real, lo que aconsejamos es que lo hagas de adiós y te doy

0: Y tiene que hacerlo la última persona que salga del domicilio. Claro. Te da el hueso, cierro la puerta. Si el perro no llora, no ladra, no nada, vuelvo a entrar, le digo hola y le quito el hueso.
1: ¿Pero sobre la marcha?
0: Sí, lo hago un minuto, dos minutos, cinco minutos. Llega un momento en que me bajo a tomar un café. Correcto, y normalmente esto lo ensayamos en un fin de semana.
1: ¿Y si llora?
0: No entro. Me espero.
2: Hasta que se relaje.
0: Sí.
1: Hay que tener un poquito de paciencia, ¿verdad?
0: Sí. Lo que vamos a intentar es no darle oportunidad a que eso ocurra. Por eso la primera vez va a ser muy rápido. Cierro la puerta, le cojo y el perro es como, ¡ay! ¿Y este juego? Y entonces vamos a la, pero muy rápido, de pum, pum, vuelvo a abrir. Hola. Vale. Adiós. Hola.
1: Obviamente los perros no tienen reloj.
0: No, a partir de del minuto y medio aproximadamente pierden un poco la noción del tiempo.
1: O sea, que no saben si ha pasado mucho, ha pasado... Hombre, si está dos días fuera, sí, lo entenderán,
0: sí,
1: ¿no?
0: Sí, si ha pasado... Saben distinguir entre media hora y dos o tres horas, porque es más largo el tiempo, pero no tienen un reloj biológico que les pueda orientar. Tendrán hambre, se irá la luz,
2: hombre,
0: pero no...
2: Y que entiendo yo que en algún momento se quedarán dormiditos, una cosita...
0: Hay perros que no, hay perros que lo pasan, o sea, hay perros que es terrible. Sufren una barbaridad, que son estos perros que rompen un sofá, que claro, rompen los marcos. Yo he visto domicilios que he pensado, hay que ver qué mal lo pasa el perro y qué paciencia están teniendo los propietarios porque y los vecinos. Quiero decir, porque sí que es verdad que un perro que sufre, a mí me preocupa mucho el perro, pero hay que tener en cuenta todo lo que está alrededor, que son los vecinos y los mobiliarios. Yo he visto sofás destrozados, wow, absolutamente, marcos de la puerta comidos totalmente, agujeros en las paredes, es decir, cosas que son auténticamente terribles. Absolutamente, o sea, eso es un perro que sufre, pero sufren los dueños, sufren los vecinos y a veces que se toman alternativas que no son las correctas. No dejo nunca al perro solo, siempre hago alguien venga a casa y se quede con el perro. Luego hay perros que empiezan a ladrar y entonces hay vecinos que los llaman por el patio de vecinos, entonces el
2: eso
0: perro
2: es incluso peor, ¿no?
0: Es peor porque motiva todavía más a que el perro ladre.
1: Mira qué curioso, nos cuentan también a través del WhatsApp de la radio, recuerden el 628-515151, que su perro, él sabe que si le deja la radio puesta es que vuelve.
2: ¿Ay?
0: Claro.
1: Que le encanta como la compañía de la radio. Y cuando viene de trabajar a las 3:00 de la tarde, pues el perro le apaga la radio y el perro está privado. Pero hay gente sabe que mientras escucha la radio, sabe que él va a volver.
0: Hay gente que le deja la tele puesta. Las teles de ya hace años, las teles de pues igual hace 10 años para acá, los perros ya sí las pueden ver. Porque antiguamente, por la cantidad de. Por los hercios que tenían las televisiones, los perros no veían el movimiento, sino que eran como si apreciaran fotograma a fotograma. Entonces no les entretenía, pero hoy en día tú pones una tele y con esos pantallones grandes que tiene la gente, pones la 2 en el monto de la selva y los perros solo pasan bomba mirando la tele.
1: ¿Y no se quiere meter dentro? Tiene confunden realidad con...
0: Hay muchos accidentes de televisiones en el suelo, ¿eh?
2: Sí. Que si yo pongo la radio, ahora por ejemplo que mi perro está solo y me escucha, no sé yo si sería buena idea, porque si escucha una voz conocida, entiendo yo que es por eso, por ejemplo, relacionado con esto, las cámaras ahora que la gente se compra de videovigilancia, que sí, le puedes hablar al perro, tal, que yo me estoy mandando a comprar una para ver qué hace el perro, para tenerlo controlado, pero claro, si yo le hablo al perro y todavía quedan 3 horas para que llegue, no es engañarle.
0: No sé cómo lo va a vivir el perro realmente lo de la voz. Tampoco sabría exactamente si distingue la voz a través de un mecanismo que no es...
2: Si no es muy nítido, a lo mejor.
0: Porque yo lo he hecho por teléfono y tal y no ha dado como mucho resultado. Entonces no. Sí que es verdad que dices...
2: Me da igual.
0: Igual
1: pero,
0: no.
1: Pero mira, con el oído tan afilado que tienen los perros.
0: Precisamente por eso. Porque posiblemente sepan distinguir que no es tu voz en presencia.
1: Que no eres de verdad.
0: Efectivamente, entonces...
2: Qué listos son.
0: Yo no sabría decirte.
1: ¿Te acuerdas, Pedro, que hace un montón de temporadas, yo no recuerdo cuántas llevamos, pero que hablamos que en Estados Unidos había una emisora específicamente para perros?
0: Cuando hablamos hace tanto que había una, que además nosotros lo contamos en antena, que dijimos, pues la cosa ha evolucionado y ahora puede que hayan como 6 o 7 y además son de pago.
1: Encima.
2: Ah, mira.
0: Claro, ha evolucionado la cosa desde que nosotros... Nosotros hablamos de ello. Y sí, claro. Y entonces tú le dejas al perro la tele, le dejas la radio, porque es que además, como hay investigaciones sobre qué tipo de música le gusta más a los perros, que
1: le gusta la música que guste, que escuche su dueño, ¿no?
0: Lo que más les gusta es les gusta el reggaetón y...
2: Ah, mira.
0: ¿Sí?
1: Ah, para perrear, claro. Por eso se llama perreo, claro.
0: No, ahora bromas aparte, les gusta mucho el reggae. Les gusta mucho el reggae, ¿sí? Sin el ton.
1: Pero por lo...
0: Y no les gusta nada el rock duro, la música sonido, heavy, ¿no? Metal, ya... demasiado metálico.
1: Vale. Mira, sí. Lo debemos a la audiencia. Otra pregunta. Oye, la gente me encanta porque están súper participativos. ¿Los perros son capaces de entender unos dibujos animados? ¿Por qué se fijan? Nos preguntan.
0: Sí, sí, porque ven el movimiento y lo perciben y les hace gracia. Lo que no sabemos es cómo ven que creen que es eso.
1: ¿Pero de igual dibujos animados que película o distinguen una cosa de otra?
0: Evidentemente yo creo que distinguen una cosa de otra. Luego también hay mucha cosa por internet que yo dudo, de perros que ven cosas de guerra o de monstruos y se esconden
1: y se asustan,
0: y
1: ya. ¿No?
0: Yo eso ahí...
2: quizás por un sonido fuerte que no se esperen, como si se hace tú en casa, pero no por un movimiento, ¿no?
0: No, yo lo que sí que he visto, por ejemplo, sobre todo los reportajes estos de lados que salen animales grandes y el perro los mira y entonces a lo mejor sale una vaca y la vaca sale de plano y el perro se va
2: a buscarla.
1: Eso es verdad.
0: Eso es cierto. A mí me ha pasado, de hecho, de que estuviera un cachorro en casa, la tele estaba baja y era un golden y la presentadora de las noticias, yo tenía que cambiar el canal y no ver las noticias de ese canal porque se ponían dos patas y le lambeaba la cara.
1: ¿En serio? ¿Sí?
2: Ay,
0: sí, sí.
1: Pero mira.
0: Y como ya no se quitaba, pues claro.
1: ¿Y no le da calambre en la lengua?
0: Yo pensaba, Dios, se le van a poner los pelos de punta al perro.
2: Ay, el pobre.
0: No, pero sí, sí, entonces tenía que cambiar porque aquella presentadora de televisión le encantaba de ese canal, sí, sí. Entonces sí perciben que es una...
1: Ahora nos cuentas qué presentadora era.
0: No me sé el nombre.
1: ¿No te acuerdas? No,
0: no, o sea, era de Telecinco, sí, sí, pero no estamos hablando de hace bastantes años. No recuerdo qué presentadora era.
1: Oye, pues la gente ha estado participativa hoy, ¿eh?
0: Sí, sigo contando cositas.
1: Nos quedan 3 minutos, Juan, 4 minutos más.
0: Vale, pues entonces, mira, muy rápidamente. Y esto os lo tenéis que saber porque lo hemos hablado antes. Si yo llego a casa y me encuentro un gran desastre y... yo cojo al perro y lo castigo y lo regaño y además yo te digo, y el perro sabe, me está entendiendo porque cuando yo le estoy regañando, mira la actitud que pone, cómo se encoge, cómo y agacha la cabeza y la gente te cuenta eso.
1: Porque el perro lo que está asustado.
2: Error.
1: Porque tú le estás dando ahí...
2: No, no. Claro, porque le está gritando, el perro no entiende por qué le grita.
1: Pero no sabe por qué, claro, no sabe por qué. Otra cosa es que lo cojas infraganti. Sí.
2: Claro, si lo coges con la boca metida dentro del sofá.
0: Efectivamente.
2: Pero si no,
0: efectivamente. No. Si no, no. Y por mucho que la gente diga, sí me entiende porque mira cómo coge y se va a su sitio, porque no, él se autocastigó y se penó. No.
1: Hay gente que dice que hay gente que plantea que si le señalas o si de repente le metes el hocico donde lo que ha hecho, que lo puede entender, pero
0: tampoco.
1: No,
2: hay gente que lo dice con el pis, cuando se mea, que le ponen la cara en el pis.
0: Y esto es fantástico, porque el perro lo que entiende en su cabeza es, es aquí donde lo tengo que hacer.
2: Claro, o lame.
0: Porque es que donde el perro orina siempre, donde huele a pipí. Uh-huh. Entonces, por lo tanto, si yo le llevo la cabeza y se lo paso y tal, el perro entiende. De hecho, nosotros decimos a la gente, cuando son cachorretes, moja el empapador de un poquito del pipí que haga.
2: Para que le huela.
0: Pónselo, porque el perro va a ir y va a oler. Sí, lo más es que luego son muy graciosos, porque empiezan a dar vueltas y al final terminan sacando
1: por
0: el culillo.
2: Sí, se meten, pero lo hacen por fuera.
0: Sí,
2: los
0: sí, son muy lindos.
2: Pero esa es la intención.
0: Efectivamente, pero no
1: regañan.
0: Pero eso
1: lo aprenden rápido, ¿verdad?
0: Sí, porque el perro siempre va a intentar, además, hacer pipí y caca lo más alejado posible de donde duerme o vomitar. Los
2: porque
0: perros son
2: limpios.
0: Muy limpios. Sí, sí, es verdad. No es un animal que sea
2: guarro. De hecho, ahora que lo dices, mi perro, que bueno, mi casa es un salón cocina, donde vomita es en la esquina contraria del sofá de la habitación, que nunca lo había pensado.
0: Claro, lo hace siempre en el punto más alejado que pueda hacerlo, porque al perro no le gusta.
1: Lo sabe, entonces.
0: Es rarísimo que un perro se haga pipí o se haga caca en su cama. O sea, tiene que ser una cosa muy, muy, muy, muy.
1: Que está malito, ¿no?
0: Sí. O que es demasiado cachorro también.
2: Claro.
0: ¿Eh?
2: Que se le escapa. Igual que se nos ha escapado a nosotros alguna vez.
0: A mí no. Ahora ya entramos con el tema de la edad y ahora ya pretende que confesemos que ya estamos en edad de tos y se escapa.
2: Mira, no, también de gente joven.
1: Esto no es abuelito, dime tú.
0: Claro.
2: Esto es
1: el viernes. Mira, un último mensaje súper rápido. Dice, el perro de mi cuñado aúlla cuando mi hijo llega a casa. Vivimos en el piso de abajo. Claro, lo huele, lo oye.
0: Sí. Pero es que además, antes de que tú hayas llegado al edificio, el perro ya, según cómo vaya el aire, ya sabe que tú estás llegando, ¿eh? Y tenemos que poner nombre a la sección, que esto ya es,
1: nosotros los domingos.
2: Yo me fui de vacaciones pensando que volvía con nombre a la sección y no.
1: Nada. Nosotros los domingos en la casa de mis suegros, que mis cuñados tienen perro, pues siempre sabemos cuándo llega, porque los perros ya lo sienten, claro, y se ponen como a aullar medio.
0: Sí.
2: Mi perro es igual.
1: Decimos, ahí está entrando Félix.
0: Claro, sí, o bien porque oyen el ruido del coche.
1: Andrea, que nos vemos mañana.
2: Hasta mañana.
1: ¿Verdad que sí? Pedro, si tú quieres venir mañana, aquí estamos de 3 a 6.
0: En 7 días.
1: Seguro, en 7 días nos vemos.
0: Gracias.
1: Y a ustedes, tranquilidad, porque ya está aquí Víctor Hugo Pérez con la redacción de la casa para contarnos lo que es noticia, sobre todo aquí en Canarias. Nosotros volvemos, si ustedes quieren, mañana. Pero antes, disfruten de la tarde y de la noche, porque ambas vuelven a ser únicas.
2: Únicas, ay.

0: Son las 6 de la mañana en Canarias de este miércoles 23 de septiembre.
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0: Muy buenos días, ¿qué tal están ustedes a esta hora de la mañana? Bienvenidos a este tiempo de radio. Hoy vamos a hablar del cochino negro, de esa raza palmera, de la que dicen que se aprovecha hasta el rabo. Y lo vamos a hablar con dos personas porque hay un trabajo científico de investigación sobre la raza que se está realizando la Universidad de Murcia, un profesor de la Universidad de Murcia con subvención europea dentro de las razas porcinas españolas. Estuvo en Canarias, concretamente en la granja del Cabildo, allí le acompañamos para conocer un poco el proceso, el proyecto. Se llevó las muestras de sangre que obtuvo de los cochinos, vio también el andar del cochino, porque el andar significa mucho, ¿no? Estuvo reunido con la Asociación del Cochino Negro, con su presidente, de Don Jesús, y de eso queremos hablar. Pero antes, quiero enviar un mensaje a agricultores, a todos los que están en este mundo, o sea, yo creo que les viene bien a todos, a ganaderos, a todos. Miren, hablar desde fuera de cómo funciona o deja de funcionar una explotación puede ser fácil, invita al error, y puede invitar al error, y más si uno no maneja datos, información, no olvida aquello que el dato mata relato. En cualquier explotación, o sea, usted lo que tiene que ver por usted mismo, ¿cuáles son los costes de una explotación? Mano de obra, infraestructura técnica para poder funcionar, equipamiento, seguros, sueldos, impuestos, o sea, un presupuesto. Llévelo a su finca. Usted llévelo a su finca. ¿Qué le cuesta a usted producir un kilo de papas? ¿Un kilo de zanahoria? ¿Un cochino? ¿Una cabra? ¿Un queso de un kilo? ¿Qué le cuesta a usted producirlo? Claro, y ese es el dato que usted debe tener para poder vender, para poder ponerle precio al kilo de carne del cochino o al kilo de queso, porque no le va a poner el precio por debajo de eso. Eso cuando usted es autónomo, pero claro, cuando usted, como los agricultores platareros, trabajan para un empaquetado, pues el precio no se lo ponen ellos. Primero, porque no están unidos. Segundo, porque apenas asisten a las asambleas de los empaquetados para pedir explicaciones, para hacer propuestas, para poder cambiar con la mayoría algunos temas, incluso hasta la junta directiva. Porque hay cosas que no se entienden. En los tiempos actuales, en vez de tener tanto empaquetado suelto, o sea, una infraestructura como un empaquetado de plátanos, yo me pregunto, ¿es rentable hoy que solamente trabaje 3, 4 o 5 días, lo máximo 8 horas diarias? Eso tiene que tener la misma rentabilidad que cuando usted invierte en una parada de taxi, compra la parada con el coche y solamente trabaja 8 horas. Y si en vez de haber 30 empaquetados, esos se concentran en 3, en 4. Y en vez de trabajar 8 horas, trabajan 16 o 24, si fuera necesario. Y ustedes se han interesado de cómo funcionan, de qué son los gastos, cómo son los gastos de un empaquetado, por ejemplo, de que se corta la piña, el asesoramiento en campo, desde que se corta la piña hasta que se embarca, hasta que llega al muelle. Hay muchas cosas que ni yo entiendo. Ni yo entiendo. Pero si ustedes no se interesan por saber los costes, por manejar los costes, por perfilar el presupuesto, por ajustarlo, para hablar con razón? Pues si ustedes no se interesan y no se defienden a sí mismos, pues ¿qué quiere yo que les diga? Bienvenidos, Canarias de Campo y Mar.
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0: Don Jesús, presidente de la Asociación del Cochino Negro, buenos días.
2: Buenos días.
0: Hay que pulir bien por las manos el dinero para ajustarse los presupuestos de una explotación, ¿no?
2: Bueno, don Clemente, vamos a ver, no vamos a entrar en presupuesto de una explotación, porque si no entraríamos en un debate. Pero bueno, ahí lo que sí tenemos claro es que hay que luchar, y luchar en este caso por nuestra raza, el cerdo negro canario, y nada, ir luchando hasta que se pueda.
0: Claro, porque es cierto que muchas veces en esta situación, en una raza como esta, en la pasión que hay, en el deseo porque esto salga adelante, hay mucha gente como usted que dedica tiempo, mucho tiempo, que no se le remunera, lo hace por vocación, eso es cierto.
2: Pues mire, sí.
0: Pero usted mire, también tiene que saber también los costes que usted tiene para saber hasta dónde puede llegar, porque si no, se está poniendo cada día una soga al cuello.
2: Bueno, no tanto. Nosotros, claro que sabemos y hacemos las cuentas, evidentemente, y las cuentas nunca dan, pero seguimos adelante. Vamos a ver, lo que digo que nunca dan es porque la agricultura y la ganadería, usted cuenta con lo que cuenta. Usted tiene las madres que tiene y los berracos que tiene, y usted cubre las cochinas y... por ejemplo, en mi caso tenemos 12 lotes de 12 cochinas y a lo mejor paren 8 y te quedan 4 vacías. Nosotros siempre cubrimos alguna más, pero bueno, las cuentas nunca dan. Pero sí, dan para seguir adelante y para seguir con la ilusión con la que yo tengo. Yo me crié con ganado desde niño, mi abuelo era ganadero. Y aquí sigo. De mi familia, ahora mismo el único que sigue con ganado soy yo. Y bueno, pues me gusta y hago lo que me gusta.
0: Además, en esto del cochino negro, las pérdidas pueden ser pocas, porque dice que el cochino se aprovecha hasta el rabo.
2: Se aprovecha todo. Lo que pasa es que los costes son los que son. Es un cochino que crece muy lento, un cochino que entocina mucho y tienes que tener mucho cuidado con no llevarlo a pesos muy grandes porque luego ya la carne pues no gusta, porque hemos entrado en una dinámica. Antes la grasa era la que le da el sabor a la yo no me gusta hablar de grasa, siempre me gusta hablar de tocino.
0: Tocino.
2: Sí, pero hemos entrado en una dinámica que el consumidor no quiere que tenga mucho tocino, sino que tenga poquito. Y bueno, pues tratamos de adaptarnos al consumidor.
0: Claro. Bueno, lo que sí siento es que lo del cochino negro va para adelante. Se está haciendo un trabajo serio y ya se ha terminado una parte importante de un trabajo de investigación que estaba realizando la Universidad de Murcia, del cual nos hicimos eco hace ya unos cuantos meses, y no hemos querido perder la pista. Y queremos hablar de este estudio. ¿Usted está contento con los datos que le han dado?
2: Mire, vamos a ver, nosotros estamos, pero aparte de satisfechos con el proyecto, y hemos aprendido mucho, ha sido una experiencia para nosotros inolvidable. Además de todo esto, ahora hablará el compañero Guillermo Rami, tenemos buenos resultados en el programa genético de nuestro cochino. Ya sabíamos que era un cochino que potencialmente, pero claro, sin resultados. Ahora ya tenemos resultados.
0: Don Guillermo Ramis, muy buenos días.
3: Muy buenos días, don Clemente y don Jesús, ¿cómo estáis?
0: Me ha dicho a mí un pajarito que a usted cada día que pasa le gusta más el cochino negro, palmero, canario.
3: Debo decir que a mí siempre me han gustado los cochinos negros y siento una especial debilidad por las razas minoritarias. Y eso que toda mi carrera la he desarrollado en intensivo, pero es verdad que ya hace muchos años empecé a trabajar con Chato Murciano y descubrí que es verdadera artesanía y que tenemos que trabajar para que no desaparezcan estas razas minoritarias bajo ningún concepto. El problema es, bueno, el que decía Jesús, estas razas, por ejemplo, son razas muy clásicas y que ponen mucha grasa, y esto en un momento dado, pues el consumidor dejó de aceptarlo y se pasó pues al cerdo blanco centroeuropeo, que es un animal que depone mucha menos grasa, es mucho más magro y que aparentemente pues cumple más con las demandas que tienen hoy nuestros consumidores. Pero también es verdad que tenemos un ejemplo muy bueno, que es el ibérico, que depone mucha grasa, depone incluso más grasa que nuestras razas minoritarias, y que hemos aprendido a valorizarlo. Pues eso es lo que nos toca hacer ahora con las minoritarias, valorizarla y, como dice Jesús, en vez de hablar de grasa, hablar de tocino cardio saludable, que es una de las cosas que, por ejemplo, hemos trabajado en nuestro proyecto.
0: Bueno, antes de hablar de eso, hay muchas razas pequeñas en España, de la singularidad del cochino negro canario.
3: En España, reconocidas como razas minoritarias autóctonas, tenemos 6, porque el ibérico, por ejemplo, tiene ciertas variedades que son minoritarias, pero el ibérico como tal ya tiene más de 500.000 de reproductoras en este país, con lo cual considerarla minoritaria no tiene ningún sentido. Si nos vamos desde la esquina noroeste hasta abajo de todo, tendríamos en el norte, en la cornisa cantábrica y Galicia, 3 razas blancas de origen centroeuropeo, del tronco celta, que es el porco celta, el gocho astur y el euskal cherry. Los 3 son blancos con manchas grises, bueno, tienen distintas capas, pero en general proceden del cerdo centroeuropeo. Y luego en el área mediterránea y las islas tenemos en Baleares el porc negre mallorquí, en Murcia el chato murciano y en Canarias el cochino negro canario. Estas 3 proceden del tronco ibérico y tienen características muy marcadas de capacidad de posición de grasa y sobre todo de grasa cardiosaludable. Debo decir que las 6 son 6 razas maravillosas. Nosotros en este proyecto hemos trabajado con porco celta, con chato murciano y con negro canario, pero también debo decir que como parte de este proyecto ha nacido una federación que agrupa a todas las asociaciones de productores de estas 6 razas minoritarias.
0: ¿Y genéticamente hablando, hay algún parecido, por ejemplo, entre el negro canario y otras razas que pueden tener, que a lo mejor todo esto genéticamente se puede ir perfeccionando para sacar un animal con una carne singular, diferenciada?
3: A ver, genéticamente ya tienen características diferenciadas y, insisto, como proceden del tronco ibérico, pues tienen la parte de bondad de esa carne ibérica, que todos ya sabemos indudablemente su calidad. Pues ahora lo que estamos haciendo es simplemente aplicar tecnología para demostrar que nuestras razas minoritarias tienen una calidad parecida. Sobre todo estamos viendo una característica que es fundamental, que es la grasa intramuscular infiltrada. ¿Qué significa esto? Pues, tenemos 2 tipos de grasa. Una es la grasa de cobertura, el tocino del que hablaba Jesús, que es la grasa que se pone alrededor del cuerpo y de los músculos, y luego la grasa intramuscular infiltrada, que es la que se infiltra entre las fibras musculares. ¿Cuál es la diferencia? Pues que la grasa intramuscular no se puede quitar de la carne, la grasa de cobertura, el que no quiera comérsela la puede quitar, pero lo bueno es que esa grasa intramuscular no supone un porcentaje muy alto como para que suponga un riesgo para la salud, pero sí le da características a la carne. Por ejemplo, terneza, por ejemplo, jugosidad, por ejemplo, sabor y, por ejemplo, bouquet. Esto es lo que se ha explotado en el ibérico y esto es lo que hoy tenemos que explotar en nuestra raza, y de hecho es uno de los puntales del programa de selección, que, como decía Jesús, hemos obtenido muy buenos datos, pero lo que de verdad hemos obtenido es el arranque de lo que empieza ahora, de poder seleccionar animales que pongan más grasa intramuscular, animales que tengan una mejor composición de ácidos grasos, que es otro de los pilares que hemos analizado en este proyecto. No es lo mismo tener grasas saturadas que insaturadas, y precisamente nuestros animales son muy hábiles poniendo grasas insaturadas, igual que el ibérico, lo cual hace que la grasa pues sea cardiosaludable. Podemos afirmar sin ningún tipo de duda que la grasa de negro canario es una grasa cardiosaludable por su contenido en ácido oleico, linoleico y linolénico.
0: Claro, se habla siempre de la grasa intramuscular, ¿no? La que va con la carne. Porque de la grasa exterior, la grasa del pellejo, por así decirlo, no me puede decir que es mala, porque usted no ha probado los chicharrones en Tenerife, ¿o qué?
3: Sí, los he probado, pero yo no digo que sea mala. Lo dicen los médicos, desafortunadamente.
0: Sí, pero
3: antiguamente,
0: muchos huevos fritos comí yo con tocino, con el aceite de la grasa de ese tocino, porque no había aceite en esa época, o muchos cocidos se hicieron también con ese, y muchas papas fritas se hicieron también con ese tocino, o incluso con la manteca que se hacía de ese tocino antiguamente, ¿no? ¿O no, don Jesús?
3: Totalmente, ¿eh? Clemente.
2: Sí, señor. La verdad que, como siempre dice usted, del cochino hasta el rabo. Por lo tanto, hay que comerse los chicharrones que están tan buenos y además con gofio.
0: Sí, y sobre todo si don Guillermo pone el vino. O sea que...
3: Con un buen vino canario, como ese Malvasía que hacen en Lanzarote, o cualquiera de los vinos que hacéis en las islas, que son una verdadera locura.
0: Don Guillermo, el trabajo en sí, para situar un poco a nuestros oyentes brevemente, que nosotros tuvimos la satisfacción y le damos las gracias por permitirnos, bueno, estar con ustedes en la extracción, bueno, de las pruebas de la sangre. ¿En qué consistía ese trabajo de investigación que han hecho para mejorar el conocimiento del cochino negro y de sus cualidades cárnicas?
3: Pues mira, Clemente, el objetivo de este trabajo siempre ha sido mejorar el conocimiento sobre estas razas minoritarias, meterles tecnología de modernización y tratar de mejorar en la profesionalización de la cría de estos cochinos. Fíjense bien que no he dicho intensificación en ningún momento, he dicho profesionalización, porque tú arrancaste este programa diciendo una cosa muy interesante, que es que si no tenemos en cuenta los costes, al final, pues tenemos un problema muy serio, que es que la producción primaria, si no es rentable, pues se convierte en una carga y al final los ganaderos y los agricultores terminan cerrando. Bueno, pues lo que pretendemos es ponerle tecnología que ya se usa en el cerdo blanco para mejorar la rentabilidad de estos animales, para ayudar en lo que podamos a encontrar aquellos animales que tengan mejor calidad de carne, que produzcan un poco más rápido, que tengan pues más deposición de intramuscular, de grasa intramuscular, mejor perfil de ácidos grasos e incluso mejor resistencia al calor en Canarias y en Murcia y al frío en Galicia. ¿Todo esto cómo lo hemos hecho? Pues como tú bien viste el día que estuvimos allí en la granja de Cabildo y luego en la del presidente y luego en otras dos granjas más, lo que hicimos fue tomar muestras de sangre para poder determinar el ADN, el perfil de ADN de esos animales, y luego medirles con ecografía la grasa intramuscular. Luego, cuando se sacrificaron esos animales, les tomamos una muestra de grasa y también les tomamos una muestra de saliva. Con todas estas muestras biológicas, lo que queremos es medir todos esos parámetros que he dicho: grasa intramuscular, perfil de ácidos grasos, marcadores de estrés presentes en saliva durante el frío, durante épocas de frío o durante épocas de calor, dependiendo de la zona, y todo esto relacionarlo con el ADN que tengan los animales. Es decir, queremos meterle herramientas biotecnológicas que nos permitan, el día que nace un animal, saber cuáles tienen mayor predisposición a producir más grasa intramuscular o a tener

0: cochino negro, ¿qué potencial con las cualidades que usted ya ha descubierto haciendo las cosas bien profesionalmente en la granja? Y destaco que no son granjas intensivas, sino explotaciones acorde con el buen desarrollo del propio animal. ¿Qué potencial tenemos en el cochino negro para todos aquellos que, como explotación ganadera, como explotación en cárnica a través de una carnicería o como en explotación en la restauración?
1: Pues lo que está claro es que este animal tiene todo el potencial del mundo. Lo primero es que tengamos claro que produce una carne diferenciada del cerdo blanco industrial. El cerdo blanco industrial es una carne maravillosa, se produce con toda la garantía de calidad, pero es una carne que es acorde al gusto del consumidor de hoy. Muy poca grasa, muy magra. Esto, pues en algún momento y para alguna preparación gastronómica, pues podría resultar una carne incluso un poco seca. ¿Qué es la opuesta? Pues la que producimos con nuestra minoritaria, la que produce el negro canario. El negro canario produce una carne completamente diferente. Otro de los pilares del proyecto, que no lo he mencionado, es buscar marcadores que nos permitan hacer trazabilidad. Es decir, asegurarle al consumidor y al restaurador que lo que le está llegando es cochino negro canario. ¿Por qué digo esto? Pues porque el productor de cochino negro canario o el de chato murciano o el de puerco celta a veces se enfrenta a la situación en la que se están metiendo en el mercado cerdos que no son de esas razas y que sin embargo se venden como si fueran de esas razas. Esto es injusto para alguien que está haciendo verdadera artesanía. Créanme, los productores de negro canario o los de chato murciano o los de puerco celta son verdaderos artesanos de la producción porcina. Entonces, cuando les cuesta producir un cochino mucho más dinero que cochinos de otras razas, no es justo que luego alguien esté aprovechando su nombre para vender otros productos. Por lo tanto, el potencial del negro canario está muy claro, es una carne muy diferenciada, es una carne cardiosaludable, tenemos que enseñarle a nuestros consumidores. Fíjense, nosotros con todos estos proyectos nos damos cuenta de que incluso hay gente que ni siquiera sabe que tiene esta carne de kilómetro cero. Hay gente en Murcia que no sabe que se produce chato murciano, hay gente en Canarias que no sabe que se produce cochino negro canario, hay gente en Galicia que no conoce el puerco celta. Esto es inadmisible. Y por eso una de las funciones de esta
0: Por
1: federación que
0: eso
1: hemos creado es...
0: por eso está usted hoy aquí con Jesús. Pues
1: Claro, por
0: nosotros somos
1: eso...
0: conscientes de eso.
1: Exacto, una de las funciones que tiene esta federación es contarle a todo el mundo lo que hacen estos ganaderos, que ojo, y siempre digo lo mismo y siempre lo diré. Son los que han mantenido vivas estas razas. Ni comunidades autónomas, ni cabildos, ni xuntas, ni consejerías de nada han sido los artífices de que se mantengan estas razas. Jesús, los productores de negro canario, los productores de chato murciano y los de puerco celta han sido los que, arriesgando su propio dinero, han mantenido vivas razas que en muchos casos son bastante improductivas. Pues aún así las han decidido mantener vivas y son los que nos han traído hasta hoy este acervo genético que debemos legarle a nuestros sucesores. No es justo que nuestros hijos, nuestros nietos, no conozcan algo tan maravilloso como la carne de cochino negro canario.
0: Y a eso yo le añado, y es que aquí en Canarias el mago sabe, porque el que habla ha cuidado cochinos también desde pequeñito, ¿eh? Y ha asistido a alguna matazón de esas tradicional, y sabe lo que esto, como identidad, como costumbre, como tradición, y como potencial, lo que un animal de estos, que además, después si hablamos de sostenibilidad, no solamente el bien vivir en una explotación nada intensiva, el propio estiércol, por así decirlo, es un estiércol con mucha composición, si se genera, para la tierra de los cultivos. O sea, lo que siempre, cuando se tenía una red en casa o 4 o 5 cabras, el estiércol también se aprovechaba. Y
1: Sí, no, no, está claro.
0: sí, y a partir
1: Perdón,
0: de,
1: perdón.
0: sí, y a partir de ahora, ¿cuál es el consejo que usted da a los que nos están escuchando, que a lo mejor de aquí puede decir, oye, pues voy a animarme, qué pasos se van a dar a partir de ahora para que, como decíamos al principio, la explotación sea viable, sea rentable, aunque haya que dedicarle de vocación horas, si las cosas se hacen bien, se insiste en la divulgación, en el conocimiento, se,

0: sigue el fraude. Esto puede tener, por lo que yo veo, sin querernos con el cerdo ibérico, pero tenemos un animal con una carne muy singular, la palabra que a mí, muy singular, que no la encuentra en otro sitio.
1: No, desde luego, yo tengo dos consejos. Uno, para el que quiera producir o los que ya están produciendo, es, primero, vamos a seguir con lo que estamos haciendo. Insisto que lo que hemos puesto han sido el pilar para seguir progresando hacia adelante. Debemos de aprovechar esa federación, debemos de ya establecer programas de selección para estas razas. Hemos pedido un proyecto de formación que creo que incluso nos lo van a dar. O sea, tenemos que seguir trabajando para y con los productores para que realmente esto termine siendo un poco más rentable. Y al consumidor, allá donde encuentre cochino negro canario, que lo pruebe y que esté seguro de que va a comer una carne muy singular. Para eso también tenemos que asegurarnos de que hay una trazabilidad absoluta
0: Claro.
1: y de que podemos asegurarle al consumidor que lo que está probando es negro canario. Fíjense, yo he probado, había probado hace años el Chato Murciano y no me pareció nunca una carne muy excepcional hasta que de verdad he comido chato murciano sabiendo qué era y de dónde procedía y puedo asegurarles que es una carne absolutamente diferenciada y con una calidad maravillosa. Pues esto es otra de las tareas, asegurar que estamos produciendo, estamos vendiendo, le están vendiendo a nuestros consumidores aquello que ellos quieren comer, que es ese negro canario maravilloso con ese contenido en grasa muscular y con ese perfil cardiosaludable de ácidos grasos.
0: Pues no le queda nada a don Jesús a partir de ahora, ¿no?
2: Bueno, yo voy a seguir trabajando como hasta ahora, pero ya voy a tener una información que no teníamos y que podemos mejorar, es evidente, y lo vamos a implantar en nuestras granjas, claro. Para eso está pues la asociación trabajando, está esta federación, yo creo que es muy importante habernos reunido las razas minoritarias en una federación y aquí intercambiar muchas cosas, que de hecho estamos intercambiando ya con el tema de este estudio genético que se ha hecho. Pues hemos aprendido pues lo que tienen y lo que no tienen las razas minoritarias, o cuál está más fuerte o cuál está menos fuerte en algunas cosas del estudio. Pero bueno, yo creo que lo que tenemos que hacer es darle valor a la raza, que la tiene, pero ahora tenemos que esto que tenga un impacto social importante, que llegue al consumidor, al restaurador, que está apostando también por el cochino negro canario. Y lo que hablábamos del fraude, el fraude ahora mismo ya hemos implantado en Tenerife el 100% autóctono, la etiqueta 100% autóctono. Esto nos va a ayudar a combatir el fraude, pues. Eso es muy importante porque lo que decía Guillermo es que alguien se está aprovechando de esta raza tan buena que tenemos y están vendiendo un animal que no es, y nos
0: Efectivamente,
2: consta,
0: sí.
2: pero sí.
0: Pues con todo eso es importante y nos tenemos que ir, se nos ha ido el tiempo, quedan apenas 30 segundos. Don Guillermo,
2: Bueno, yo
0: avise
2: para terminar,
0: breve.
2: lo más importante es darte las gracias a ti por la difusión, que
0: No.
2: eso sí que es importante, y a los medios. Así que con esto termino.
0: Muchísimas gracias. Nuestro compromiso está con el sector primario, con el producto local de calidad diferenciada. Tenemos la suerte de conocer también este animal, más allá de que hasta el rabo se aprovecha. Lo que sí es cierto es que aquí tenemos un potencial cárnico singular y único. Don Guillermo, muchísimas gracias y venga pronto a hacer otra
1: Muchísimas
0: conversación.
1: gracias
0: Un
1: y de
0: abrazo.
1: verdad muchas gracias por darle voz a las minoritarias. Un abrazo. Iré a veros, no os quepa la menor
0: Un
1: duda.
0: abrazo. Un abrazo, don Jesús.
2: Te esperamos, Guillermo, te esperamos.
0: Un abrazo.
1: Iré por allí, no te quepa la menor duda, Jesús.
0: Nosotros le
1: Te
0: dejamos
1: quiero,
0: ya
1: te quiero.
0: con toda la actualidad. Sí, nosotros le vamos a dejar en unos instantes con toda la actualidad informativa de la noche al día con Tomás Galván. 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
0: Gracias a nuestro realizador Sergio. Será hasta mañana. Que tengan ustedes un buen día. Contigo, si consumes, hay futuro.
4: Es la mañana del 23 de septiembre, son las 6:30.
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4: Buenos días, mientras estás despertando ya hemos estrenado el otoño, por delante nos queda un miércoles de nuevo con altas temperaturas y calima. A estas primeras horas vamos a tener y nos van a acompañar nubes bajas, pero van a ir disipándose conforme avance la mañana. Emilia González, meteoróloga de Radio Televisión Canaria, buenos días.
5: ¿Qué tal? Buenos días, Tomás. Acabamos de estrenar la nueva estación otoñal. Este otoño entraba durante esta madrugada a la 1:05 hora canaria, pero ¿quién lo diría? Porque estamos inmersos en el tercer episodio de altas temperaturas en lo que llevamos de mes de septiembre. Hoy miércoles va a ser una jornada de nuevo calurosa. Vamos a tener algunas nubes a primera hora de la mañana, nubes de tipo bajo, en torno a los 700 metros de altitud, sobre todo en las islas más montañosas, pero enseguida se van a ir disipando. A última hora de la tarde también podrían cruzar de sur a norte algunos núcleos de tipo alto por Gran Canaria, por Fuerteventura y por Lanzarote sin mayores consecuencias. Y el resto del día va a estar prácticamente despejado, eso sí, con calima que se ha ido extendiendo por todo el archipiélago. En cuanto a las temperaturas, hoy tendremos temperaturas que puntualmente podrían superar los 37 grados en puntos del interior de Fuerteventura, de Lanzarote e incluso en la mitad sur de Gran Canaria. Hay avisos amarillos emitidos por parte de la Agencia Estatal de Meteorología por este motivo. En el resto de las islas también superarán con creces en algunos puntos los 30 grados. El viento no va a ser importante, de hecho las rachas de viento van a ir disminuyendo y en cuanto a la situación marítima, habrá fuerte marejada en las costas del norte con olas que podrían superar los 2 metros de altura. En el sur también habrá marejada con olas en torno al metro de altura.
4: Y en Nueva York, el presidente del Gobierno de España, Pedro Sánchez, ha afirmado por primera vez públicamente que ha pedido responsabilidades a Marruecos por el asalto a Ceuta a finales de julio.
6: We have asked Morocco for answers.
4: Reconoce Pedro Sánchez que sus medidas de control fronterizo de Marruecos sobre sus fronteras fallaron y por eso piden respuestas. Un miércoles que amanece también con expectación allí en Rabat, hoy se celebran elecciones, unos comicios que están marcados por la abstención y el desencanto en un sistema político en el que el rey tiene todo el margen para marcar la política a su antojo. El rey conserva competencias decisivas, preside el Consejo de Ministros, nombra al jefe de gobierno y puede disolver las cámaras. La clave de todo también está en el refuerzo de las fronteras entre Ceuta y Marruecos para evitar una nueva entrada masiva aprovechando la convocatoria electoral. El ministro de Exteriores, José Manuel Álvarez.
7: Él me dice que harán todo lo necesario, como hicieron el día 15 de agosto, y desde luego en los comunicados oficiales que van trasladando, también es lo que me trasladan los comisarios europeos que tienen contacto con él, de la misma forma que también lo que traslada es que van a aceptar todos los retornos de aquellas personas que entraron irregularmente el día 30 de julio y que evidentemente nuestra legislación y la legislación internacional permita.
4: Y aquí en las islas hoy el Partido Popular de Canarias conformará la gestora que se va a hacer cargo del Partido Popular en Lanzarote. Después de la decisión, ya lo saben, de relevar a Astrid Pérez en el cargo tras casi 20 años. Las tensiones internas desde el 2023 han empujado a esta decisión consensuada, aseguran Poli Suárez, secretario general de los Populares en las Islas.
8: El partido toma decisiones y el partido, lógicamente, de la mano también de la propia Astrid Pérez, considera oportuno, dentro de lo que es el calendario de congresos y creación de comisiones gestoras, pues a Lanzarote le toca ahora una comisión gestora, también hemos convocado el congreso de la isla de La Gomera, también estamos hablando ya también de la celebración del congreso autonómico.
4: Y te cuento también la brecha que sigue abierta entre la patronal turística, y los propietarios de apartamentos en zonas turísticas. Una propuesta del PSOE para liberalizar por completo el suelo en estos espacios permitiría que los dueños de los apartamentos pudieran usarlos para vivir y no para uso turístico. Pero la patronal considera que de llevarse a cabo supondría la destrucción de 88.000 empleos. Para Fernando Stani, vicepresidente de la Federación de Empresarios de Hostelería y Turismo de Las Palmas, esta propuesta pone en riesgo al sector extrahotelero.
9: Y hay incluso estudios de la universidad que pondría en peligro pues 88.000 puestos de trabajo, según los criterios de la universidad, 9.000 millones de euros de recaudación fiscal al año, 88.000 millones de euros de actividad económica. O sea, sería acabar con una buena parte del negocio turístico de Canarias, ¿no? Que vamos, 88.000 empleos estamos hablando.
4: ¿Y qué dicen los propietarios de estos pisos? Maribel Doreste, presidenta de la plataforma de afectados por la ley turística, duda de que vaya a acabar y de que vayan a producirse esa pérdida de empleos, y en su opinión dice además que los empresarios no pueden pretender quedarse con todos los apartamentos, incluso con los residenciales que hoy por hoy conviven pacíficamente con los turísticos.
10: Pero si no quieren convivir, pues que se vayan. Si la norma va a prohibir que podamos convivir dentro de una misma parcela, ¿por qué tiene que ser el propietario el que abandone su propiedad y no el explotador que no posee esas propiedades? Pues que se vayan y que compren y hagan el negocio con lo que es suyo.
4: 6:35, echamos un vistazo rápido a las carreteras, de momento sin incidencias en la isla de Gran Canaria, y en Tenerife ya se percibe el tráfico especialmente lento en la autopista del norte, el ATF5, en dos tramos, por un lado, en Tacoronte, hacia Santa Cruz de Tenerife, y también en La Matanza y en La Victoria. En la ATF5 decimos sentido Santa Cruz de Tenerife. A esta hora enseguida ampliamos. 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
4: Y le damos forma a la mañana, lo hacemos con Ancor Rodríguez y Sergio Montesino en la realización de este De la Noche al Día, con Víctor Reyes en la producción y en la redacción Cristian Luis y Ise Castro. Más noticias en esta mañana.
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4: Hola, Ise Castro, buenos días.
12: Buenos días, Tomás.
4: El presidente Clavijo confía que el sistema de financiación se apruebe y subraya el apoyo del PP canario.
12: El presidente de Canarias, Fernando Clavijo, se ha mostrado optimista con la posibilidad de que se apruebe ese nuevo sistema de financiación autonómica, que es muy positivo para el archipiélago, como así lo mantiene el Ejecutivo al completo, incluidos los representantes del PP de Canarias. Ha subrayado respondiendo en el Pleno del Parlamento Autonómico a preguntas sobre este asunto formuladas por los portavoces del PSOE, Sebastián Franquís, y también el de Nueva Canarias, Luis Campos.
13: Han aceptado 3.259. ¿Ahora sí está bien eso, señor Clavijo?
14: Este sistema de financiación es mejor que el que tenemos para Canarias, y por eso el gobierno lo apoya.
15: Lo que le pido es que no sea impasible ante un comportamiento del Partido Popular que va en contra de los intereses de esta comunidad autónoma, señor presidente.
14: Usted, como él y como yo, sabemos que en los grupos parlamentarios se impone la disciplina de voto.
4: Y unas 120 personas migrantes llegan a Lanzarote en tres embarcaciones.
12: Sí, tres embarcaciones irregulares han llegado a la isla de Lanzarote en las últimas 24 horas. Con esas 120 personas a bordo, la primera patera trasladaba a 38 personas y llegaba a Recife por la mañana. Ya por la tarde y noche de ayer eran avistadas y auxiliadas por salvamento marítimo otras dos barcazas. En la primera iban más de 40 personas y en la segunda otro medio centenar de personas migrantes.
4: Y el Instituto Español de Análisis Migratorio reclama más oportunidades laborales para los jóvenes como alternativa a la migración irregular.
12: Abrir esas vías de migración legal y segura es fundamental para reducir los desplazamientos por la ruta canaria, considerada una de las rutas migratorias más peligrosas y mortales del mundo. Esta es una de las principales conclusiones de ese informe, Ruta Atlántica, Sahel y Canarias, elaborado por el Instituto Español de Análisis Migratorio. La directora de este instituto, Beatriz de León Cobo, ha señalado que para abordar esta situación es necesario adoptar un enfoque integral y desarrollar políticas a largo plazo. Según ha explicado, la anticipación resulta clave. También ha insistido en la importancia de combatir las redes dedicadas al tráfico de personas y reforzar las medidas de prevención. Además, considera fundamental ofrecer alternativas reales a los jóvenes que buscan oportunidades laborales.
16: Por supuesto, hace falta hacer programas de co-desarrollo, de formación, de capacitación, para que los propios jóvenes vean que hay otras maneras, ¿no?, de poder salir sin que sea la desesperación absoluta. Pero también hay que entender que algunos de los que vienen de estos países llevan ya muchos años en conflicto, por ejemplo, Mali, ¿no? Entonces, eso no solo genera refugiados y desplazados, pero sobre todo lo que genera es que ya no haya tejido empresarial, ya no haya oportunidades de negocio.
4: Y el Cabildo espera que AENA revise las condiciones para licitar el nuevo aeropuerto Tenerife Sur.
12: La presidenta del Cabildo de Tenerife, Rosa Dávila, ha mostrado su decepción por esa declaración de desierta de la licitación para la remodelación del aeropuerto Tenerife Sur y ha reclamado a AENA que analice las causas y también revise las condiciones del concurso para poder volver a licitar esas obras con la mayor rapidez. Dávila ha hablado con el vicepresidente ejecutivo de AENA, con Javier Martín, a quien ha trasladado que este revés no debe suponer un retraso en los tiempos previstos de ejecución de las obras.
17: Una infraestructura estratégica y no podemos permitir que se siga dilatando en el tiempo. Pedimos a AENA que revise las condiciones, puesto que ninguna empresa se ha presentado.
4: Y más asuntos, porque 30 toneladas de ayuda humanitaria para Venezuela.
12: Lanzarote enviará un total de 30 toneladas de ayuda humanitaria a Venezuela, y sobre todo material para niños y medicinas tras los terremotos en el norte del país en junio pasado. El Cabildo va a financiar el envío, según ha confirmado en Roscas y Cotufas su consejero de Bienestar Social, Marcia Acuña.
18: Suponía el traslado de ese material, pues íbamos a financiarlo desde el Cabildo. Y así estamos haciendo, ¿no? Ha llegado el momento de que esa carga va a partir hacia Venezuela, sobre todo insumos médicos, ¿no? Ya sean temas para niños, temas de alimentos enriquecidos, y luego pues todo lo que es material sanitario, material que puede ser de primera necesidad ahí.
4: Y luz verde a los 32 millones para la reconstrucción de las infraestructuras de La Palma.
12: Se trata de una partida para los municipios afectados por la erupción volcánica en la isla de La Palma. Lo ha aprobado el Consejo de Ministros. Habrá también dinero para el Cabildo Insular, según ha señalado el ministro de Política Territorial, Ángel Víctor Torres.
19: Ha aprobado una generación de crédito para los convenios que tenemos con el Cabildo de la isla de La Palma y los ayuntamientos afectados por una cantidad cercana a los 32 millones de euros. 30 millones de euros irán directamente, más de 30 millones, al Cabildo de la isla de La Palma y 1 millón a tasa corte y más de 700.000 euros al municipio del Paso. Quedará el municipio de Los Llanos de Aridane, que tendrá que cumplimentar también requerimientos.
4: Y fuera de las islas, los vecinos de Ceuta, ya lo saben, temen un nuevo intento de entrada masiva durante las elecciones de Marruecos hoy.
12: En Ceuta, las autoridades permanecen en alerta ante esa posibilidad de que este miércoles se produzca algún incidente durante esa jornada electoral legislativa en Marruecos. Existe preocupación porque esta situación pueda ser aprovechada para intentar un nuevo asalto masivo a la ciudad autónoma. Lo ha contado aquí en Canarias al Cierre Mariano Álvarez, que es vecino de Ceuta y que residió en la isla de Lanzarote durante los años 80.
20: Por supuesto que hay temor. De hecho, hoy ha habido una pequeña entrada de invasores, pero por la parte de Benzú, la otra frontera que tenemos, que no han logrado entrar. Y mañana, pues mire, ya les digo, yo mañana iba a recoger a mi nieta a la guardería, porque se queda aquí a comer y eso con nosotros. Pero yo no la voy a traer, por si acaso, porque sienten como entró la marabunta que entró el día 30, y a mí me da miedo que esté mi nieta aquí.
4: Y centenares de personas y artistas se concentran ante la vivienda de Mari Carmen, vecina en Madrid, para evitar su desahucio.
12: Mari Carmen, ya lo saben, es una mujer con discapacidad de 87 años que va a ser desahuciada por un fondo de inversión. Los manifestantes han acampado para tratar de frenar ese desahucio previsto para esta hora. Una donante anónima ya se ha ofrecido a pagar parte del alquiler para evitar este desalojo.
21: En esta terrible lucha, porque no es fácil, 7 años con una daga detrás de la nuca. 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
4: 6:43 de la mañana, tiempo para el deporte y para contarles, Juan Luis Monzón, buenos días, que el Gran Canaria presenta a José Miguel Adamo como nuevo presidente de la entidad.
23: Hola, ¿qué tal? Muy buenas. El Cabildo de Gran Canaria ha anunciado la designación de José Miguel Álamo como nuevo presidente del Club Baloncesto Gran Canaria y el acuerdo por 3 temporadas, ojo, con Caja 7 para que el Banco Canario sea el nuevo patrocinador oficial del equipo. Profesor universitario, vicerrector de la Universidad de Las Palmas de Gran Canaria y ex consejero de deporte, Álamo afirmó en nuestro micrófono que era el momento de arrimar el hombro.
24: Yo soy de los que pienso que ahora hay que arrimar el hombro, porque claro, cuando el equipo está en Euroliga, en Eurocup y el ACB, pues oye, lógico ahí, pero no. Ahora es cuando hay que arrimar el hombro entre todos y nada, y trabajar para volver a donde el equipo pues lleva 31 años.
23: Y el mismo día presentaba la Laguna Tenerife, nuestro único representante en la ACB, a la plantilla para este nuevo curso, y lo hace en el tinerfeño Telmensei. El acto donde fue presentado uno a uno cada uno de los integrantes de la nueva plantilla canarista contó con representantes de las principales instituciones del archipiélago, así como un nutrido grupo de patrocinadores. En el mundo del fútbol, la Unión Deportiva Las Palmas recupera a Alex Suárez y Marvin Parra tras dejar atrás sendas lesiones, si bien pierde a Herzog, convocado con la sub-21, y a Rafa Cruz por el mismo motivo con la sub-18. Y tras el varapalo de Castellón, el Club Deportivo Tenerife se prepara para recibir este sábado a las 5:30 a un equipo que aún no sabe lo que es ganar este curso, el Cádiz. Y acabamos con tenis, porque tras su victoria en Brasil, Caitlin Quevedo ya está en China para disputar con la selección española la Billie Jean King, a las órdenes de la también canaria Carla Suárez.
4: 7:45, WhatsApp de la radio 628-515151, 628-515151, en la radio canaria, también a esta hora en televisión canaria, pidiéndoles precaución en la TF5, autopista del norte de Tenerife, sentido a la capital, por las retenciones que ya se perciben a esta hora. De momento, en Gran Canaria, sin retenciones registradas. Una pausa y regresamos ya.
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4: Caminito de las 7:10 de la mañana, en directo en la Radio Canaria y en Televisión Canaria, acompañándoles estén donde estén, empezando el día con ustedes y también para ponernos al día con lo que llevan los periódicos en sus portadas. Hola, Cristian Luis, buenos días.
27: ¿Qué tal? Buenos días, Tomás.
4: ¿Con tu llave mágica preparada para abrir los kioscos?
27: Efectivamente, accedemos a ella.
4: Estamos entrando.
27: Esto es como los Reyes Magos.
4: Con la llave de la ciudad.
27: Efectivamente.
4: Pues en este caso la llave de todos los kioscos
27: de todos Canarias. Los kioscos de Canarias.
4: Cada vez son menos, tristemente, por cierto.
27: También. A mí la llave me la dio Mari Brito. Perfecto, la presidenta de la FECAN, de todos los municipios de Canarias, y tengo esa llave. Bueno, vamos con esas portadas, Tomás. En Canarias 7 leemos que las aerolíneas sopesan subir billetes ante el alza del queroseno y el fin de las coberturas. El sector turístico teme que la subida impacte en su temporada alta de invierno y piden al Estado bonificar o reducir el impuesto. Las islas ya tienen vendidas el 80% de las camas hasta diciembre, por lo que la amenaza de fuertes incrementos es para 2027. Tema con el que abre hoy Canarias 7. También destacan en su portada que Marruecos vota hoy, el rey Mohamed decide y Ceuta teme otro colapso. Las elecciones llegan marcadas por la situación vivida en la ciudad autónoma española y el desencanto juvenil. La imagen de portada en Canarias 7 es para la presentación de José Miguel Álamo como presidente y Caja 7 como patrocinador de la nueva etapa del Club Baloncesto de Gran Canaria. Una imagen también que encontramos en La Provincia, Caja 7, nuevo patrocinador principal del Club Baloncesto Gran Canaria. En este periódico en La Provincia, el titular de portada es este: el tráfico de migrantes en la ruta atlántica se profesionaliza. Canarias advierte de que los puntos de salida se localizan cada vez más al sur por la vigilancia que obliga a reordenar los corredores migratorios. Las islas miran con inquietud las elecciones de hoy en Marruecos, país de origen y tránsito de la migración que llega hasta el archipiélago por mar. Entre los asuntos que destaca La Primera de La Provincia, te cuento también, por ejemplo, este titular: los médicos veteranos peor pagados de España son los canarios. Esto en La Provincia. En el periódico El Día, otro asunto de portada: el volcán triplica el riesgo de afecciones pulmonares. Una investigación de la Sociedad Española de Neumología, en la que ha colaborado el Servicio Canario de Salud, concluye que la exposición a los gases del Tajo Gaite dispara las posibilidades de sufrir problemas respiratorios. Además, en cuanto a la información de la capital tinerfeña, leemos que aumentan la criminalidad y los delitos contra la libertad sexual en la capital. El balance de interior del primer semestre deja como nota positiva el menor número de robos. La imagen de portada en el periódico El Día es para unos jóvenes que llegaban ayer a las islas a bordo del barco que les rescataba de salvamento marítimo. Y este es el titular que acompaña esa imagen: el negocio de la ruta atlántica, la profesionalización de las redes de migrantes y la apertura de nuevas travesías exigen anticiparse a las salidas. Y terminamos los periódicos de las islas con Diario de Avisos, y el protagonista es Trump en la Asamblea General de la ONU, que ha dicho: aniquilaré Irán y Cuba caerá. El presidente de Estados Unidos afirma en su discurso en Naciones Unidas que la guerra en Oriente Medio terminará tras las elecciones de noviembre. Además, dice que en Estados Unidos ya no permitirá las amenazas contra el país y, si es necesario, utilizaremos nuestro poderío militar sin igual. En La Primera de Diario de Avisos también se habla del tiempo. Otro episodio de calor pone desde hoy a las islas en alerta, como hemos comentado también en el arranque del programa. Bueno, esto en cuanto a las principales páginas, a las portadas de los periódicos, pero si vamos al interior de los periódicos canarios, Tomás, te cuento que en la sección de sucesos, por ejemplo, del periódico El Día, leemos que un hombre ha resultado herido tras ser apuñalado en el camino del Draguillo, en el parque rural de Anaga, en Santa Cruz de Tenerife. El aviso llegaba al 112 sobre las 2 de la tarde de ayer y, claro, debido a la dificultad de acceso a la zona, pues un helicóptero tuvo que evacuar al herido hasta Tenerife Norte, desde donde fue trasladado en ambulancia al hospital. Fíjate que presentaba heridas en un costado y en un muslo, aunque eso sí, se encuentra fuera de peligro. Ahora la Policía Nacional está investigando lo ocurrido, buscando al responsable de esa agresión, y de momento, pues, las claves de esta agresión pues no las conocemos. No sabemos ni el motivo del ataque, ni tampoco la relación que pueda haber entre la víctima y el presunto autor. Esto ha sucedido, como te cuento, en Tenerife, pero vamos con otro dato también llamativo que conocíamos ayer, y es que tener un trabajo ya no parece suficiente para una parte importante de los trabajadores canarios, Tomás, porque según una encuesta de Randstad, el 13,4% de los empleados del archipiélago tienen más de un empleo, lo que está situando a Canarias como la tercera comunidad con mayor tasa de pluriempleo de España. Claro, la encuesta apunta pues al coste de la vida, la vivienda y los salarios como algunos de los factores pues que pueden llevar a buscar una segunda fuente de ingresos. Y si vamos a los sectores, educación y servicios alcanzan el 20% de pluriempleo entre las personas encuestadas. Además, la tasa es mayor entre las mujeres y entre los trabajadores de 25 a 44 años. Una realidad que además dicen desde el estudio que está creciendo no solo en Canarias, sino en el conjunto del país.
4: Pues le preguntaremos en un ratito a Calla Suárez desde Cáritas Canarias para hablar de pobreza y también si nuestros oyentes conocen algún caso o lo viven ellos, que nos lo cuenten al WhatsApp del programa.
27: Sí, y fíjate, una imagen curiosa que nos dejan también los periódicos, el interior de los periódicos, concretamente Canarias 7. En Fuerteventura, además, la compartíamos hace un ratito antes de empezar el programa. En Fuerteventura, dos sillas blancas se han convertido en una parada de guagua, Tomás. Es en Llano Pelados, en Puerto del Rosario, en dirección a Casillas del Ángel, donde no hay una marquesina, y entonces los vecinos han ideado pues estas dos sillas. Los propios usuarios del transporte público han puesto dos sillas blancas. La verdad que la estampa queda hasta bonita. Al menos la fotografía.
4: Contrasta, sí, con el paisaje.
27: Contrasta con el paisaje y entonces pues han puesto esas dos sillas blancas para para poder estar más o menos cómodos mientras esperan la guagua. El Cabildo, sí es verdad que está instalando nuevas marquesinas en diferentes puntos de la isla, pero todavía en este lugar, en este lugar concreto, pues no ha llegado a esa parada de guaguas. Estaremos también pendientes de este asunto.
4: Si hay alguien que conviva con esta parada de guaguas, pues también al WhatsApp, al 628-515151, escuchamos también, ¿no?, cómo es eso de esperar ahí en la silla. Cristian, esto en Canarias, pero si nos fijamos en los periódicos nacionales...
27: Bueno, pues Trump es también protagonista en El País, que amenaza con aniquilar Irán ante 120 líderes mundiales. El presidente de Estados Unidos lanza un discurso preelectoral en el plenario de la ONU. Este es el titular de portada, pero la imagen es otra, es la imagen además con la que abre El País y El Mundo. Delcy Rodríguez busca el saludo de Pedro Sánchez, es el pie de foto en El País, y lo que vemos es pues una imagen curiosa que dejaba también ayer, que es precisamente eso, ¿no? La presidenta encargada de Venezuela cruzaba el plenario de la Asamblea de la ONU pues para saludar a Pedro Sánchez. Justo en el periódico El Mundo vemos la secuencia, esos diferentes fotogramas en el que vemos a Pedro Sánchez hablando por teléfono, Delcy al fondo, como que quiere saludarlo, al final se intercambian unos besos y de hecho hasta Pedro Sánchez pues le coloca, ¿no?, la mano en uno de los brazos de Delcy. Y bueno, y quedan para hablar sobre el futuro de Venezuela. En El Mundo, este es el asunto también de portada, Delcy exhibe su acceso a Sánchez y le compromete en plena ONU. Poco antes de verse con Trump, la líder chavista cruza toda la asamblea ante el resto de mandatarios para instarle a seguir hablando sobre Venezuela. Sánchez se muestra dispuesto a verse con ella.
4: 4 minutos para las 7, ¿qué dicen los oyentes? Al WhatsApp del programa, 628-515151, Cristian.
27: Bueno, pues mira, empezamos por lo último que hemos hablado de Fuerteventura y esas dos sillas blancas para esperar la guagua. Nos dice Aroa, los majoreros siempre resuelven.
4: Eso es verdad.
27: Pues mira, es que hay que ser resolutivos en la vida, eso es así.
4: Eso es verdad.
27: Bueno, más mensajitos. Tere, desde San Benito, desde La Laguna, nos manda su frase del día. Esta es la frase, el miedo es solo una frontera mental que desaparece cuando te atreves a cruzarla.
4: A quitarnos los miedos,
27: Tere. A quitarnos los miedos, ¿verdad? A ser valientes y hacer eso que, bueno, que a veces nos cuesta, pero que seguro que tiene buen resultado. Nos dice, buenos días, equipo. Hoy nos levantamos con 22 grados y cielo despejado por La Laguna. Hoy se nota que va a ser un día de calor. Ánimo, que ya estamos a miércoles. Bueno, pues eso nos cuenta Tere. También nos manda un mensajito Ricardo desde Ingenio, con esa imagen del salpicadero del vehículo, de la muestra de que está escuchando la radio canaria a las 6:40 y la temperatura, 26 grados. Nos dice, buenos días equipo, tremendo calor hoy en el sureste.
4: Pues si hace 26 grados ya, en un ratito, Ricardo, salud y suerte.
27: Sí, y 25 grados en el aeropuerto, nos dice. Y más mensajitos que nos llegan también, algunos enlaces y comentarios que nos llegan al 628-515151. Tomás, ya saben que está abierto nuestro WhatsApp, también para que nos hagan recomendaciones musicales, que nos manden sus frases del día, sus temperaturas. Hoy está haciendo mucho calor, ¿eh?
4: Y se va a notar, y también si están en carretera, porque la TF5 ahora mismo, sentido Santa Cruz de Tenerife, eso está ya pues prácticamente paradito, y también en Gran Canaria, la Gran Canaria 1, sentido sur, así que mucha precaución. Y en nuestra playlist, Cristian, Canarias Madruga, en Spotify, donde pueden poner recomendaciones, compartirla, guardarla o mandarnos por aquí por WhatsApp. Tenemos a Guitarrica de la Fuente, ¿te gusta?
27: Me encanta.
4: Pues aquí lo tenemos con Babieca, y esta va a ser la mejor manera de llegar a las 7. En un ratito te escuchamos, Cristian.
27: Fantástico, hasta ahora.

0: Son las 7.
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0: Buenos días. El presidente del Gobierno de España, Pedro Sánchez, afirma por primera vez públicamente que ha pedido responsabilidades a Rabat por el asalto a Ceuta.
2: We have asked Morocco for answers and actions because it is clear for us that its border control.
0: Reconoce Sánchez que sus medidas de Marruecos sobre el control fronterizo fallaron y por eso piden respuestas. Un miércoles que amanece también con expectación allí en Marruecos porque se celebran elecciones. Unos comicios marcados por la abstención y el desencanto en un sistema político en el que el rey tiene todo el margen que desee para marcar la política a su antojo. El rey conserva competencias decisivas, preside el Consejo de Ministros, nombra al jefe de gobierno, puede disolver las cámaras y la clave de todo en una jornada como esta está en el refuerzo de las fronteras entre Ceuta y Marruecos para evitar una nueva entrada masiva aprovechando la convocatoria electoral. El ministro de Exteriores, José Manuel Álvarez.
3: Él me dice que harán todo lo necesario, como hicieron el día 15 de agosto, y desde luego en los comunicados oficiales que van trasladando, también es lo que me trasladan los comisarios europeos que tienen contacto con él, de la misma forma que también lo que traslada es que van a aceptar todos los retornos de aquellas personas que entraron irregularmente el día 30 de julio y que evidentemente nuestra legislación y la legislación internacional permita.
0: Frederik Mertens es profesor de Relaciones Internacionales de la Universidad Europea. Profesor, buenos días.
4: Muy buenos días.
0: Empiezo por lo último, las declaraciones de Sánchez reconociendo por primera vez en la CNN que el control de Marruecos sobre sus fronteras falló en julio. ¿Cambia la postura del gobierno? ¿Va a molestar a Rabat?
4: Bueno, la postura de Sánchez se explica también por la presión de los europeos, porque finalmente España tiene a través de Sánchez una cierta responsabilidad de cara a la gestión de las fronteras externas de la Unión Europea.
0: ¿Cuáles son las claves para entender, además, las elecciones de hoy en Marruecos? Un miércoles, día laborable, con previsión, además, de gran abstención, profesor.
4: Bueno, hay que, como lo ha dicho en la introducción, el régimen marroquí pues es un régimen casi personalista, pues, puesto que el monarca pues se concentra lo esencial del poder en su persona. Ese monarca ya pues está conociendo serios problemas de salud y cada vez más es ausente de su propio país. Su hijo, el heredero, pues trata también de poco a poco ocupar pues su posición de heredero. Pedían en ese contexto y el contexto de la desafección de la población por el tema de la selección, porque finalmente todo se decide desde el Palacio Real, hay el ejército marroquí, se refuerza cada vez. Y habrá que ver cuál será la postura del ejército cuando tendrán esa pasación y transición de poder. Con lo cual los españoles tenemos que estar muy pendientes de esa situación porque sí o sí tendrá un impacto sobre Ceuta, Melilla y, como no, Canarias.
0: ¿Por qué? ¿En qué sentido?
4: Bueno, porque es la oportunidad para un nuevo régimen o un nuevo detentor del poder, pues de marcar el inicio, digamos, del ejercicio de ese poder por una actuación, entre comillas, espectacular o que permita de desviar el descontento, las frustraciones de la población. ¿Acción de qué? Pues una marcha verde, otra marcha verde hacia Ceuta y Melilla o facilitando desplazamiento de gente que pretenden ir a Canarias, porque no nos olvidemos que Marruecos también reivindica a Canarias.
0: Es decir, profesor, pendientes de lo que ocurra hoy, del resultado, teniendo en cuenta el contexto del país y que el rey tiene todos los plenos poderes para entendernos, ¿esto va a tener que hacer redoblar incluso la acción en las fronteras en Ceuta, Melilla y también en Canarias por la repercusión que pueda tener, por los migrantes que puedan llegar?
4: Bueno, yo si fuera el presidente del gobierno español es lo que haría. Lo malo es que soy un mero profesor de la Universidad Europea. No, seriamente, es el posicionamiento de Sánchez en Naciones Unidas, creo, que ha sido dictada por esa posibilidad y por la presión de Bruselas, teniendo en cuenta de la situación política europea en que la extrema derecha está cada vez más presente. Los últimos resultados electorales alemanes pues lo demuestran, pero Italia con Giorgia Meloni adopta una posición cada vez más fuerte y contundente respecto a España, porque está presionado por una nueva extrema derecha, peor aún en Italia, y en Francia, pues las elecciones presidenciales de 2027 nos indican que por lo menos a un primer turno y seguramente un segundo turno, como la extrema derecha de Marine Le Pen, que tiene ahora muchas posibilidades de ocupar el Eliseo. Entonces, en este contexto, creo que hay cada vez más presión sobre España para que refuerce su postura respecto a la gestión de las fronteras, que hasta ahora no ha mostrado lo mejor de que podía hacer.
0: ¿Cómo se podría hacer en Canarias? ¿El gobierno de España lo tiene claro?
4: Yo no sé si el gobierno español lo tiene muy claro lo que tendría que hacer con Canarias, porque ya solo con Ceuta tiene, bueno, las dificultades que vemos. Sin queriendo ser muy cínico, hay que contar con el mal tiempo de otoño para que el mar constituya un obstáculo mayor a la llegada de cayucos o de gente tratando de huir la miseria africana. Pero aparte de esto, no veo el gobierno español tomando realmente las medidas necesarias para reforzar la integridad y la seguridad territorial en términos de gestión de flujos migratorios, tanto en Ceuta, Melilla como Canarias.
0: Profesor Frederik Mertens, profesor de Relaciones Internacionales de la Universidad Europea, le agradecemos esta primera clase en la mañana para entender lo que pasa y mirar lo que ocurre en Marruecos y esa repercusión en Ceuta, Melilla y también en Canarias. Profesor, gracias.
4: Gracias a usted, hasta luego.
0: Y a esta hora pendientes también de la llegada de una patera a Lanzarote. Vamos con la última hora. Cande Ceballos, 112, buenos días.
5: Hola, buenos días. Pues efectivamente en estos momentos salvamento marítimo está trasladando hasta el muelle de Arrecife, en la isla de Lanzarote, a un grupo de migrantes localizados en una embarcación al noreste de la isla. Además, también a última hora de la tarde de ayer, salvamento marítimo interceptaba dos embarcaciones más con un total de 89 migrantes a bordo cerca de la costa de Lanzarote y los trasladaba hasta el puerto de Arrecife, aunque uno de ellos fue evacuado previamente en el helicóptero del Imer con hipotermia de carácter moderado. El resto fue asistido en tierra por el dispositivo sanitario del Servicio de Urgencias Canario, Atención Primaria y Cruz Roja, y otra de estas personas precisó también traslado al hospital por una lesión de carácter leve. Además, pasada la medianoche, el 112 registraba la colisión de un turismo y una motocicleta en TF1 sentido sur y a su paso por el municipio de Arona, donde el motorista resultó herido de carácter moderado y tuvo que ser trasladado al hospital. Por último, señalar que desde ayer está vigente la situación de prealerta por temperaturas máximas que afecta a las islas de Gran Canaria, Lanzarote y Fuerteventura, y también a partir de las 8 de esta mañana estará activa la situación de alerta por riesgo de incendios forestales en Gran Canaria y Tenerife, por lo que se pide precaución a la población para evitar situaciones de riesgo.
0: Gracias, Cande. Buenos días.
5: Gracias a ustedes, buenos días.
0: Pendientes a las 7 y 10 de esa llegada previsible ahora mismo de la embarcación de Zapatera, según informa Cruz Roja, la Radio Canaria. La información por el momento es esa embarcación que llegará a las 7 y 10 a Puerto Naos con 62 personas a bordo. De momento, sin más información, hasta la llegada de la embarcación de la que vamos a estar muy pendientes. 7 y 10 de la mañana. Una jornada de mucho calor y de calima. También Emilia González, meteoróloga de Radio Televisión Canaria. Buenos días.
6: ¿Qué tal? Buenos días, Tomás. Acabamos de estrenar la nueva estación otoñal. Este otoño entraba durante esta madrugada a la 1:05 hora canaria. Pero ¿quién lo diría? Porque estamos inmersos en el tercer episodio de altas temperaturas en lo que llevamos de mes de septiembre. Hoy miércoles va a ser una jornada de nuevo calurosa. Vamos a tener algunas nubes a primera hora de la mañana, nubes de tipo bajo en torno a los 700 metros de altitud, sobre todo en las islas más montañosas, pero enseguida se van a ir disipando. A última hora de la tarde también podrían cruzar de sur a norte algunos núcleos de tipo alto por Gran Canaria, por Fuerteventura y por Lanzarote sin mayores consecuencias. Y el resto del día va a estar prácticamente despejado, eso sí, con calima que se ha ido extendiendo por todo el archipiélago. En cuanto a las temperaturas, hoy tendremos temperaturas que puntualmente podrían superar los 37 grados en puntos del interior de Fuerteventura, de Lanzarote e incluso en la mitad sur de Gran Canaria. Hay avisos amarillos emitidos por parte de la Agencia Estatal de Meteorología por este motivo. En el resto de las islas también superarán con creces en algunos puntos los 30 grados. El viento no va a ser importante, de hecho las rachas de viento van a ir disminuyendo, y en cuanto a la situación marítima, habrá fuerte marejada en las costas del norte con olas que podrían superar los 2 metros de altura. En el sur también habrá marejada con olas en torno al metro de altura.
0: Estamos en prealerta por temperaturas máximas en Lanzarote, Fuerteventura y Gran Canaria. A partir de las 8, en 49 minutos, también alerta por riesgo de incendios forestales en Gran Canaria y en Tenerife. La jefa del Servicio Técnico de Gestión Forestal del Cabildo de Gran Canaria, María Matilla.
7: Se espera la llegada de un nuevo episodio de altas temperaturas que se puede alargar hasta finales de esta semana o principios de la próxima. Este nuevo episodio se suma al calor de todo el verano, lo que supone un alto riesgo de incendio forestal. Por su seguridad y la de todos, recuerden que está prohibido hacer fuego en espacios abiertos y barbacoas portátiles en zonas recreativas.
0: Son las 7 y 12, hay más noticias.
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0: Castro, hola de nuevo.
8: Hola, Tomás.
0: Nuevo enfrentamiento entre la patronal turística y los propietarios de apartamentos en zonas turísticas.
8: Sí, una propuesta del PSOE para liberalizar el suelo en estos espacios permitirá que los dueños de los apartamentos puedan usarlos para vivir y no para uso turístico, pero la patronal considera que de llevarse a cabo supondría la destrucción de unos 88.000 empleos. Escuchamos a Fernando Stani, vicepresidente de la patronal hotelera en la provincia de Las Palmas, y también a Mari Bedoreste, presidenta de la plataforma de afectados por la ley turística.
9: Y hay incluso estudios de la universidad que pondría en peligro pues 88.000 puestos de trabajo según los criterios de la universidad, 9.000 millones de euros de recaudación fiscal al año, 88.000 millones de euros de actividad económica. O sea, sería acabar con una buena parte del negocio turístico de Canarias, ¿no? Que vamos, 88.000 empleos estamos hablando.
10: Pero si no quieren convivir, pues que se vayan. Si la norma va a prohibir que podamos convivir dentro de una misma parcela, ¿por qué tiene que ser el propietario el que abandone su propiedad y no el explotador que no posee esas propiedades? Pues que se vayan y que compren y hagan el negocio con lo que es suyo.
0: Y seguimos hablando de turismo porque Canarias cierra agosto con buenos datos turísticos.
8: Los hoteles registraron un leve aumento de las pernoctaciones respecto al último año. La ocupación rondó el 82% con el precio medio de una habitación al alza hasta los 158 euros de media. Según José Miguel González, economista de Corporación 5, el sector turístico va a mantener este invierno la llegada de turistas y se quedaría en esos 18 millones de visitantes al año.
11: Son datos referidos a meses, el mes de agosto, donde no es nuestra temporada alta. Por lo tanto, el haber incrementado pernoctaciones sin una mayor presión desde el punto de vista de la afluencia de turistas es lo que hace cada día más rentable el sector y, sobre todo, esperando, pues bueno, ya a partir del 1 de septiembre, en donde comienza la denominada temporada alta.
0: Y el vicepresidente ejecutivo de la Comisión Europea, Rafael Fito, va a visitar Canarias en diciembre.
8: Sí, lo ha adelantado en el Parlamento Regional el presidente autonómico Fernando Clavijo. Será una visita fundamental para terminar de convencer a Bruselas de que las regiones ultraperiféricas, las regiones RUP, necesitan más fondos de cara a los próximos 7 años.
12: Y previsiblemente en el mes de diciembre el comisario Fito va a visitar Canarias también. Y esto es la antesala de la aprobación del nuevo marco financiero de la Unión Europea. Parece que los principios respecto a que se incremente la ficha de las RUP, parece que ese incremento de ficha no tengamos en esa centralización que quieren hacer en los Estados miembros de los fondos, tengamos la ficha separada.
0: Y la línea marítima entre Puerto del Rosario y Cádiz podrá retomarse a finales de este año.
8: Es el anuncio que ha realizado el consejero de Transportes, Pablo Rodríguez. Asegura Rodríguez que la negociación con el Estado para que decrete esa línea como obligación de servicio público está ya muy encaminada.
13: Lo que hemos pedido son dos cosas. Por un lado, que se saque cuanto antes la licitación, pero sobre todo que el pliego incorpore como obligación la conexión de Fuerteventura y no como una mejora a aportar por el ofertante. Nos han trasladado por carta que así va a ser, que están ultimando el pliego y esperamos que antes de final de año esa conexión esté garantizada.
0: Y la Audiencia Nacional declara inadmisible un recurso por la gestión del antivirus.
8: El alto tribunal ha rechazado un recurso de la formación política Justitia Europa que en contra de la gestión del Ministerio de Sanidad en la crisis del antivirus al considerarlo inadmisible. El partido cuestionaba la actuación de los responsables de permitir el atraque y coordinar o facilitar el traslado y repatriación de los tripulantes del buque Ondius desde Canarias y de ahí su pretensión de que la justicia la reprobara. El abogado del Estado presentó escrito en el que se pedía esa inadmisión por carecer la entidad recurrente de legitimación con el objeto del proceso, ya que la jurisprudencia exige una relación directa.
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0: 7 y 16 de la mañana, el deporte. Juanjo Toledo, hola Juanjo, buenos
15: días. Hola Tomás, ¿qué tal? Buenos días.
0: El Granca ha presentado a José Miguel Álamo como nuevo presidente de la entidad.
15: Así es, José Miguel Álamo es desde ayer el nuevo presidente del Club Baloncesto Gran Canaria, profesor titulado de la Universidad de Las Palmas de Gran Canaria desde 1993. Agradecía así en el micrófono de la Radio Canaria la confianza del Cabildo Insular.
16: Ellos han confiado en mí, o sea, y es algo que quiero agradecer, lógicamente, ¿no? Que siempre se acuerden de uno para este tipo de retos, pues honra, ¿no? A uno, hace que uno se sienta orgulloso como servidor público.
15: Además, la entidad financiera Caja 7 es nuevo patrocinador del conjunto claretiano. Hoy se viene al Deportivo de la Radio Canaria Aniano Cabrera, el presidente del Club Baloncesto Canarias, el presidente de la Laguna Tenerife en fútbol. La Unión Deportiva Las Palmas vuelve al trabajo, será a las 10:30 de la mañana en la Ciudad Deportiva de Barranco Seco. Sigue así preparando el conjunto amarillo su partido del próximo domingo en Ipurúa ante la Sociedad Deportiva Eibar. El Club Deportivo Tenerife tiene una nueva sesión de trabajo, será a las 10 de la mañana en la Ciudad Deportiva Javier Pérez. En cuanto termine ese ejercicio, habrá una rueda de prensa de un futbolista del conjunto blanquiazul, todo antes de que los tinerfeños se midan el sábado en el Rodríguez López al Cádiz Club de Fútbol. Tenemos Champions femenina a las 8, el Fútbol Club Barcelona de la Gran Canaria Carolina Ferrera se mide en el estadio Johan Cruyff al París Fútbol Club, y antes, a las 6:45, el Servet suizo de la tinerfeña Paola Hernández recibe al Lyon. Y una cosa más, Tomás, en tenis, la Gran Canaria Caitlin Quevedo ya está en China para defender a España esta mañana ante Kazajistán en una nueva edición de la Billie Jean King Cup.
0: Y a las 13:40 todo el deporte en la Radio Canaria.
15: Sí, señor, desde las 13:40 y hasta las 3.
0: Gracias, Juanjo.
15: Un abrazo, buen día.
0: 7:18, Eugenio González, buenos días.
17: Hola Tomás, ¿qué tal? Buenos días.
0: Vamos allá con las claves de esta jornada. Hoy concentraciones en todos los centros sanitarios públicos de Canarias.
17: Sí, la Asamblea Siete Islas y la Plataforma Estatal de Técnicos en Cuidados de Enfermería convocan, como tú dices, esta manifestación, esta concentración. La movilización tiene como objeto, pues, apoyar, en este caso, a la diputada Cristina Valido, que en ese mismo momento, en torno a las 10 de la mañana, defenderá en el Congreso de los Diputados una PNL en defensa de la reclasificación profesional con sus correspondientes retribuciones y también la modificación de la carrera profesional dentro del nuevo Estatuto Marco. Antes de que esté en el Congreso, Cristina Valido estará en este programa y también te contará este asunto. Por cierto, que la reivindicación afecta a más de 14.000 trabajadores aquí en Canarias de 32 categorías diferentes.
0: Un minuto y la saludamos, de hecho. Y reforzada la seguridad en las fronteras de Ceuta y Melilla ante posibles entradas.
17: Sí, han sido reforzadas con más agentes de los cuerpos de reserva y seguridad de la Guardia Civil ante la convocatoria de nuevos asaltos previstos para hoy, a ver qué ocurre, día de la las elecciones legislativas en Marruecos. Por lo demás, el ministro del Interior, Grande Marlaska, ha dicho que se están controlando las convocatorias a través de las redes sociales y ha mostrado su preocupación, aunque ha señalado que se han desplegado un dispositivo importante para evitarlo. Y todo en un día donde casi también a la misma hora en el Congreso la gestión de la crisis en Ceuta vuelve a centrar los debates en el pleno del Congreso esta mañana. También tenemos pendientes de la Cámara Baja y será también una sesión de control al gobierno.

0: Y más allá de las claves, a las 11 la Alpispa con Mercedes Martín y contigo, Eugenio.
1: Bueno, pues sí, vamos a hablar de distintos asuntos. Uno de ellos tiene que ver, Tomás, con la sobreexposición de los menores en el mundo digital en España, que según hemos sabido, uno de cada cuatro familias comparte imágenes de sus hijos varias veces al año en España, que es el país europeo donde más se tiene lugar esta sobreexposición de los menores en las redes sociales. Y también hoy es miércoles, se viene en la radio Emilio González Denis, también Cecilia Domínguez, y con ellos vamos a hablar sobre la puntualidad, como la vida misma, la sección sobre la puntualidad. Vamos a hablar de ellos, con ellos, a partir de las 12 y 10. Seremos puntuales, Tomás.
0: Por supuesto, que la radio otra cosa, ¿no? Pero puntualidad absoluta. Eugenio, gracias.
1: A ti, adiós.
0: 7 y 21.
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0: Nos acercamos al Congreso en este primer café de la mañana, hoy con la diputada de Coalición Canaria, Cristina Valido. Diputada, muy buenos días.
3: Buenos días.
0: Empecemos por lo último, porque por primera vez en estas últimas horas Sánchez ha reconocido que falló el control de Marruecos sobre su frontera. ¿Le sorprende la afirmación, este cambio de postura, quizá por la presión?
3: Bueno, yo creo que ante la incisiva pregunta de la periodista americana, lo evidente no podía negarlo. Como siempre, ese tipo de declaraciones se hacen fuera del Estado español, donde el discurso es diferente, como si aquí no fuéramos a escuchar lo que tantas veces se ha negado en este Congreso, y es la responsabilidad de Marruecos en lo ocurrido y que ha generado un desastre, como le dice la periodista, que es indiscutible, que no, un desastre sin paliativos, que afecta no solo a las personas que han llegado, muchas buscando un futuro mejor, sino a quienes viven allí. Estamos hablando de un caos en la convivencia que genera una situación, en mi opinión, muy peligrosa y que ya dura demasiado tiempo.
0: Hoy, además, pendientes de las elecciones en Marruecos, ¿cree que cambiará algo respecto a la política exterior? Hace unos minutos hablábamos con el profesor Frederic Mertens, de la Universidad Europea, experto en relaciones internacionales, y apuntaba que Ceuta, Melilla y Canarias van a ver cómo, en los próximos meses, pase lo que pase en Marruecos hoy, van a ver una presión aumentada en nuestras fronteras.
3: Bueno, yo creo que en el espacio y en el previo de unas elecciones tan inmediatas como las que se celebran hoy, todas las declaraciones deben cogerse con pinzas, porque todas persiguen tienen un afán electoral, ¿no? Y una cosa es lo que se plantea, pues, para animar el último voto de los más radicales en Marruecos, y otra cosa es lo que el gobierno puede hacer con su dependencia de la Unión Europea y con su dependencia de leyes internacionales y de criterios de organismos superiores que no permitirían bajo ningún concepto una ruptura de todas esas leyes establecidas. Estoy diciendo ONU, estoy diciendo OTAN, estoy diciendo Unión Europea. Por tanto, no le doy mayor importancia a las declaraciones, insisto, hechas en el ámbito o en las 24 horas previas a una convocatoria electoral.
0: Nos acompaña también Mayer Trujillo, director de la Radio Canaria. Mayer, buenos días.
4: Buenos días, Tomás. Buenos días, Cristina Valido. Le quiero preguntar por ese paseillo, incluso han calculado en 40 metros, de Delcy Rodríguez hasta encontrarse con Pedro Sánchez en la Asamblea de Naciones Unidas. Se dice que le ha pedido una reunión para hablar de Venezuela. ¿Qué le dice usted este gesto?
3: Bueno, a mí no me sorprende. Lo que me sorprende es que parezca hoy que esto es toda una sorpresa, porque siempre hemos conocido las magníficas relaciones de este gobierno con el gobierno venezolano, con el de antes y con el de ahora, relaciones que todavía incluso están por descubrir y que es probable que en los próximos tiempos, a raíz de investigaciones y de juicios que se están produciendo, podamos conocer más. Pero es evidente que hay una relación entre ambos gobiernos que es más que buena. Así que no me ha sorprendido nada. Lo que me ha sorprendido es que haya tenido que hacer ese recorrido para irse a encontrar con él y que no haya sido de una forma más espontánea. Lo que sí que nos dice que el señor Sánchez intenta evitarla. Porque, a ver, es que la hemeroteca está cargada de declaraciones en las que no se reconoce al presidente salido en las elecciones, no hay una recepción a Corina

0: Machado, no hay una felicitación por un premio Nobel, en cambio hay unas relaciones que son, insisto, más que evidentes y transparentes con el actual gobierno venezolano. No me sorprende, por tanto, el paseillo, me sorprende que se le haya forzado a hacerlo de esa manera, lo que indica que intentan esconder en este momento esa buena relación.
1: Sobre la mesa también de la gestión y de la agenda en el Congreso, lo contábamos hace un momento, el Sindicato Asamblea Siete Islas y la Plataforma Estatal de Técnicos de Cuidados de Enfermería han convocado para esta mañana concentraciones de apoyo en los centros sanitarios, a la vez que usted va a estar defendiendo la PNL para la defensa de la reclasificación profesional que va a suponer esta propuesta. ¿Espera que cuente con el apoyo?
0: Bueno, nosotros ayer, porque el orden del día se ha adelantado, pudimos defender esa moción. Hoy lo que se producirá es la votación y esta concentración yo creo que viene sobre todo a llamar la atención a todos los partidos que hoy han de votar para que se retraten, ¿no? Estamos hablando de una reclasificación que el Ministerio prometió hace ya más de 3 años y concretamente estaría resuelta en el año 23, estamos en el año 26, la reclasificación no se ha producido y por tanto tenemos muchísimos sectores profesionales que son eslabones clave de la cadena sanitaria, porque sin las trabajadoras auxiliares de enfermería, sin los técnicos sanitarios, sin los celadores, sin los profesionales de servicios, de gestión, de funcionamiento, y otras muchas categorías de formación profesional, nuestros hospitales no pueden funcionar. Con toda su plantilla de médicos al completo y de enfermeras que son, desde luego, vitales, sin todos estos profesionales no pueden funcionar. Y siendo tan importantes para nosotros, y cada día más, porque ten en cuenta que sus funciones han ido creciendo y creciendo, y cada vez tienen más funciones, más obligaciones, pero siguen clasificados en una categoría inferior. Y esto no solo tiene un impacto en sus retribuciones, es que tiene un impacto en su consideración, en su carrera profesional. Por tanto, me parece que es tan de justicia que lo lógico sería que hoy todos los grupos apoyaran esa reclasificación. En fin, veremos lo que pasa. Hay algunos grupos que hoy y ayer se escudaban en que eso tiene que ir en el Estatuto Marco. Bueno, nosotros en el Estatuto Marco presentaremos las enmiendas necesarias para que esto se haga. Y espero contar con el apoyo. Pero más allá del Estatuto Marco, el Ministerio de Sanidad puede tomar decisiones y puede hacer cosas, porque no podemos esperar por un Estatuto Marco que en este momento está tan discutido, que tenemos serias dudas de que avance. Ya algunos grupos ayer en medio de nuestra moción plantearon que van a presentar enmiendas a la totalidad, con lo que hay una probabilidad por la aritmética que tiene el Congreso de que esas enmiendas a la totalidad pudieran prosperar y por tanto el Estatuto Marco no seguiría caminando. En fin, nosotros lo que queremos es un compromiso de la Cámara, un compromiso del Gobierno a resolver esta situación y hoy veremos si ese compromiso existe.
2: Cristina Valido, ayer en el Parlamento de Canarias el presidente Fernando Clavijo decía que esperaba que Junts y Esquerra pudieran apoyar el nuevo modelo de financiación. Hemos visto también cómo el Constitucional ha dado ese paso clave para el regreso de Puigdemont inician ese debate interno para aplicar la amnistía a lo mejor en octubre. ¿Qué respira usted en el Congreso? ¿Que este nuevo modelo de financiación que otorgaría 1.337 millones a Canarias pueda salir?
0: La verdad es que en este momento aquí todo es muy complicado, ¿no? Porque las versiones y las posiciones cambian de un día para otro. En este momento, y con lo que yo he escuchado a lo largo de la semana y en el mismo pleno de ayer, no parece que Junts esté en posición de ayudar a que salga adelante ningún presupuesto. Sus discursos siguen siendo muy duros, siguen invitando al presidente Sánchez a marcharse y a convocar elecciones. Y no sé si la vuelta de Puigdemont puede cambiar eso o puede acelerarlo. Porque, en fin, una vez vuelva y se haya conseguido el objetivo de Junts de recuperar a su principal líder, pues no sé por qué tendrían prisa en alargar esta legislatura, cuando la entrada en escena del propio Puigdemont, muchos pensamos que puede estar necesitada de una campaña electoral y de una presencia incluso del propio Puigdemont en este Congreso, ¿por qué no?
2: O sea, que usted ahora mismo no lo ve.
0: Yo lo veo difícil, lo que no significa imposible, porque aquí se negocia 24 horas, 7 días a la semana, y de repente lo que han dicho que van a votar no, pues no votan que sí, pero a lo mejor van y se abstienen y permiten que salga, que todo eso es posible. Con el ambiente de ayer y los discursos de ayer, están muy lejos de tener ninguna intención de apoyar al gobierno.
1: Pues Cristina Valido, diputada de Coalición Canaria en el Congreso, gracias por este primer café desde el Congreso con la Radio Pública Canaria. Un abrazo.
0: Gracias a ustedes y feliz día.
1: Son las 7:30.
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1: Y seguimos hablando de un tema que desgranábamos ayer. Las patronales turísticas rechazan la convivencia de apartamentos turísticos y residenciales en un mismo complejo. Saben que hay una propuesta sobre la mesa del PSOE que pretende liberalizar al completo para permitir estos dos usos, el residencial y el turístico, para que los propietarios también puedan hacer ese uso. Y esto sigue dividiendo, Mayer, al sector y también el Parlamento Autonómico.
2: Pues sí, vamos a ver cómo termina esta historia, porque además son muchos los afectados, son 70.000 afectados, y tengo la sensación de que también aquí el interés electoral puede pesar sobre la decisión.
1: José Manuel Sanabria, viceconsejero de Turismo del Gobierno Autonómico, buenos días.
4: Sí, hola, buenos días a todos.
1: ¿Qué análisis hace y qué posición tiene el Gobierno Autonómico, la Consejería de Turismo, al respecto de esta propuesta del PSOE para liberalizar por completo y permitir que los propietarios puedan usar sus apartamentos para uso residencial?
4: Pues creo que es Mayer el que ha dicho lo del periodo electoral, ¿eh? Nosotros estamos mirando a la Constitución, al planeamiento urbanístico, a los usos del suelo, a especialización. La verdad es que no tenemos cálculos en temas de votos ni de tipo de valoraciones. Tenemos que partir de la base, yo creo que eso es importante, ¿no? Hacer un análisis de partida de que tenemos un caos urbanístico en nuestros suelos y en nuestros suelos turísticos con más profusión desde hace 65 años por la propia inacción de las administraciones públicas, de todas las administraciones públicas, ¿eh? Eso sí tengo que decirlo. Estamos intentando poner un poco de orden al caos, pero el caos no se resuelve con más caos, se resuelve con orden y con atención a la ley, a los procedimientos, al planeamiento urbanístico, a la especialización de uso de suelo, en fin, hacer caso a lo que manda la Constitución, a lo que manda el planeamiento en este país, en esta comunidad autónoma, desde hace muchísimos años. No estamos haciendo nada extraordinario más que poner orden en lo que hoy es un desorden que causa muchísimos problemas a propietarios, a explotadores, a patronales, a turistas, a los propios ayuntamientos, etcétera.
2: Ayer hablábamos con los representantes de la patronal y se referían a ese estudio de la Universidad de Las Palmas de Canarias que cifran 3.586 millones la pérdida de facturación que provocaría, y también que dependen 88.000 puestos de trabajo de estos apartamentos que podrían convertirse en residenciales, ¿no? Yo no sé si ustedes manejan las mismas cifras y le parece que este informe es sólido.
4: Sí, bueno, ese informe es un informe de sostenibilidad que hemos encargado nosotros a las universidades, manejamos los mismos datos, y no solamente eso, le voy a dar otro dato más. Desde 2009 hasta 2026 se han perdido en Canarias la mitad de 200.000 plazas extrahoteleras. Ahora tenemos 100.000 plazas extrahoteleras. Se han perdido la mitad de plazas extrahoteleras en Canarias en estos años. Eso tiene que ver con, uno, un proceso de residencialización. Dos, la pérdida de competitividad, la pérdida de gestión, de calidad del destino, ¿no? Y la propia inacción, ya digo, de las administraciones, ¿no? Yo creo que es importante tener datos para poder tomar decisiones. Nosotros, de luego, lo llevamos haciendo hace 3 años y los datos que maneja la patronal son los mismos que manejamos nosotros. Tienen que ver con los datos que manejamos desde el informe de sostenibilidad y los que tiene el propio ISTAC. Cualquier persona puede entrar al ISTAC y ver ¿cuál ha sido la evolución de las camas hoteleras en esos años?
2: José Manuel, cuando habla de estas pérdidas de camas hoteleras, ¿se refiere a que esos apartamentos?
4: Extrahoteleras, perdón.
2: Sí,
4: extrahoteleras.
2: Extrahoteleras, exacto. Que esos apartamentos se están dedicando a familias que viven allí o que se han salido de la unidad de explotación y están incluidos también en esa cifra que nos ha dado.
4: Bueno, esas cifras que de pérdida de camas extrahoteleras tienen que ver con varios procesos. Uno, residencialización, y otro, incorporar esas unidades a otros mercados Fuera de la vía de la unidad de explotación, ¿no? Me refiero, por ejemplo, a viviendas ocasionales u otras vías de comercialización que de luego no tenemos controladas, ¿no? Hoy se están comercializando camas turísticas, pues en otras, en redes sociales y después en otras, de otra manera, ya digo, más difícil persecución, ¿no? Por decirlo de alguna manera. Nosotros sí defendemos el modelo de la unidad de explotación turística, el que estaba en la ley 795, que no se ha podido cumplir nunca porque ha sido verdaderamente imposible con la realidad que teníamos sobre el territorio.
1: Viceconsejero, y para los afectados, para los propietarios, ayer también hablábamos en este programa, a esta hora, con Maribel Doreste, que encabeza la plataforma de afectados por la ley turística, quieren hacer uso, para uso residencial, esos apartamentos que son suyos y además en una situación de crisis habitacional en Canarias.
4: Sí, y le vamos a dar solución también en la propuesta que tenemos sobre la mesa. Ellos lo conocen y lo que queremos hacer es que los que tienen uso de derechos y están consolidados y los ayuntamientos consoliden ese uso residencial, se van a poder quedar. Eso creo que es una de las cuestiones que está también en el aire y que ha suscitado más polémica en estos últimos años. No, bueno, en estos años no, en todos estos años, desde que se implantó la unidad de gestión turística unitaria, ¿no? Efectivamente, vamos a dar solución porque la ley del suelo les da solución y porque la ley de 2013 les da también una salida. Así que nosotros sí vamos a poner eso negro sobre blanco y dar solución también a los residentes que tengan los derechos residenciales consolidados.
2: Hay propietarios también, José Manuel, que sí, que le gustaría seguir dedicando su apartamento a los turistas que nos visitan, pero se quejan de que al estar dentro de la unidad de explotación pues ingresan poco dinero. ¿Eso tiene alguna solución?
4: Sí, a los que tienen ahora mismo una vivienda vacacional con una número de asignatura y una habilitación como consecuencia de la declaración responsable, vamos a darle una pasarela de salida que se incorporen a la unidad de gestión unitaria, pero que puedan seguir comercializando por su cuenta esa unidad, ¿no? Eso creo que también para ellos es una salida bastante plausible, que elimina, por un lado, esa dependencia de los que tienen esa declaración responsable hasta el 13 de diciembre de 2025, es el límite que hemos puesto, que estuvieran fuera de la unidad de operación turística, y desde luego, pero que tienen que incorporarse a la unidad de gestión a los efectos del abono de todos los gastos de explotación turística, ¿no?
1: Y a futuro, si miramos quién, una vez se apruebe esta ley, si finalmente sale adelante, viceconsejero, y se hace con un apartamento, ¿podrá vivir en él? ¿Esto cambia algo a futuro, la liberalización del suelo?
4: No, nosotros no estamos por la liberalización del suelo, nosotros estamos por la especialización de usos del suelo, que es un principio básico del urbanismo español desde 1956. No estamos hablando de nada novedoso. Esto de la liberalización de los usos del suelo es como si permitiéramos en el polígono del Cebadal, un polígono industrial, el uso residencial. ¿Por qué no permitirlo? Si el suelo se puede liberalizar en los suelos turísticos, ¿por qué no hacerlo también en los suelos industriales, que tenemos espacio suficiente, o en los suelos de equipamiento público, o en los suelos agrícolas? En fin, esto de liberalizar los usos del suelo y permitir todo tipo de usos, a nosotros nos parece que va en contra del planeamiento, del urbanismo y de las formas más evidentes y razonables para intervenir el suelo, para que todos tengamos claro para qué son los suelos de los que disponemos en cada uno de los municipios. Y además, esto es una cuestión de competencia municipal que deberían asumir los municipios en sus propios planeamientos. Nosotros estamos por la especialización de usos del suelo, creemos que cada cosa va en su sitio y creemos que los usos turísticos, salvo en esas cuestiones que acabo de decir, que protege la ley del suelo, la ley de 2013, los usos residenciales no son compatibles con los usos turísticos, salvo, ya digo, que tengan los usos residenciales consolidados.
2: En el Consejo de Gobierno se han dado, hasta donde sé, si no corríjame, 15 días para debatir este asunto, porque de momento no hay un consenso claro. ¿Sabemos algo nuevo de qué decisión finalmente tomará el Gobierno al respecto?
4: Pues yo no estoy en el Consejo de Gobierno, no le puedo decir. Creo que todavía no han pasado los 15 días, así que no le puedo informar sobre ese particular concreto.
1: Viceconsejero de Turismo del Gobierno de Canarias, José Manuel Sanabria, muchísimas gracias por atendernos en De la Noche al Día aquí en la Radio Canaria.
4: Gracias a ustedes, un saludo.
1: Y sobre este asunto, Mayer, pues implicará que vamos a seguir mirando dentro del plazo de los 15 días, pero no solo, porque están las dos partes bien marcadas, bien definidas y tratando de ver qué acuerdo se puede llegar.
2: Y con muchas aristas, como acabamos de escuchar, ¿no? No todo es blanco y negro, ¿no? Sino que hay, pues, muchos detalles pequeñitos que hay que mirar bien, ¿no? Como ese que estamos comentando, de gente que no tiene dónde vivir y que a lo mejor pues sus padres tenían un apartamento y deciden irse a vivir a ese apartamento, ¿no? Y después, por otro lado, están los que quieren salirse de la unidad de explotación porque consideran que ingresan poco con el sistema actual.
1: Pues lo contaremos y lo seguiremos contando. De momento, 8 menos 20 de la mañana, cedemos como habitualmente a esta hora el testigo a nuestros compañeros de Buenos Días Canarias, con Isaac Tacoronte, muy pendientes también de esas embarcaciones que han llegado y que están llegando a Canarias. Isaac, buenos días.
5: Sí, ¿qué tal? Buenos días, Tomás. Buenos días, Canarias. Sí, la ruta migratoria que no tiene descanso.
1: Y a esta hora hacemos una pausa aquí en la Radio Canaria y a la vuelta más asuntos para darle forma a esta mañana del 23 de septiembre.
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1: 7:43, uno de cada 7 trabajadores de Canarias está en situación de pluriempleo. Este hoy es nuestro dato con el que vamos a profundizar en las condiciones de vida de los canarios, Cristian Luis.
16: Sí, Tomás, porque mientras escuchamos las cifras de una economía que crece, que recibe millones de turistas y que ha mejorado sus cifras de empleo, también hay otra realidad, cientos de miles de personas que siguen viviendo en condiciones de vulnerabilidad. Según los últimos datos del INE, el 31,2% de la población de Canarias está en riesgo de pobreza o exclusión social frente al 25% de media nacional. Es decir, prácticamente una de cada 3 personas en las islas se encuentra en esta situación. Y para muchas familias, Tomás, tener un empleo pues no significa necesariamente llegar con holgura a final de mes. La encuesta de Randstad sitúa en el 13,4% el porcentaje de trabajadores canarios que tiene más de un empleo, la tercera tasa más alta de España. Una realidad que se relaciona con el encarecimiento del coste de la vida y con la necesidad de completar unos ingresos, pues que en muchos casos no son suficientes.
17: Para tener un mejor salario, tal cual.
18: Para tener como un sueldo digno.
19: Pero en ese momento y con expectativas de futuro, al final acabas adaptándote a lo que hay y lo que había era tener 2 puestos de trabajo a la misma vez.
20: Por ganar más Y también a veces por miedo a perder uno de los trabajos mantienes el otro, que es el que te salvaguarda si pierdes uno de los dos.
1: El problema, Cristian Sanz, es evidente si hablamos sobre todo de la vivienda.
16: Sí, a finales de 2025 el precio de la vivienda libre en Canarias superó los 2.100 euros por metro cuadrado, después de aumentar más de un 13% en un solo año. Vanessa Rubio, gerente de Inmobiliaria Olimpo.
21: Los precios siguen subiendo, son precios además inasumibles por gran parte de las familias canarias. Nos encontramos ante un mercado tensionado.
16: Según el informe FOESA, una de cada tres personas en Canarias sufre algún tipo de exclusión residencial. Y esa cadena de dificultades puede terminar en lo peor, en la pérdida del hogar. Juan Rognoni, director de Cáritas Diocesana de Tenerife.
22: Estamos viendo que las situaciones más graves están aumentando. Es decir, el sinhogarismo, las personas en la calle, el problema de las personas que no pueden llegar a fin de mes con los salarios que tienen. Toda esa realidad se está haciendo más grave. Con menos número, pero más grave.
16: En la provincia de Santa Cruz de Tenerife, Cáritas atendió durante el año pasado a 1.376 personas en situación de sinhogarismo, un 70% más que hace 5 años. En la provincia de Las Palmas fueron 1.604 las personas atendidas. Pero quedarse sin techo, Tomás, es solo la manifestación más visible del problema. Antes pueden aparecer los alquileres imposibles, el hacinamiento, las habitaciones compartidas, las viviendas precarias o el riesgo constante de perder el hogar.
1: Y a esta hora saludamos a Kaya Suárez, secretaria general de Cáritas Diocesana de Canarias. Hola, Kaya, buenos días.
23: Hola, buenos días.
1: Esta es la radiografía de la situación de la pobreza y la vulnerabilidad aquí en Canarias. Y esto nos lleva precisamente a estos datos que contaba Cristian a su momento en las dos diócesis, en las dos provincias de Las Palmas y de Santa Cruz de Tenerife. ¿Qué se están encontrando? ¿Es uno de los peores momentos de vulnerabilidad en el archipiélago?
23: Pues nos estamos encontrando una situación que en Canarias cada vez se está cronificando más y se está agravando. Como bien se comentaba, la vivienda, el empleo y el deterioro de la salud mental son tres factores concadenantes que llevan a que las familias caigan en una situación de pobreza y exclusión.
2: Que haya buenos días. Claro, los empresarios, cuando hablas con los empresarios, te dicen que ellos no pueden asumir el costo de la vida, porque no es un incremento que solo obedezca a oferta y demanda, sino a cuestiones externas, ¿no? ¿Y cómo arreglamos esto entonces, ¿no? Porque si los empresarios no pueden asumir ese sobrecosto que tiene todo, y no pueden subir los salarios al nivel de las carestías de la vida, ¿esto cómo se arregla?
23: Pues desde Cáritas pensamos que Canarias está viviendo una situación de pobreza estructural, que no es una crisis puntual, coyuntural, sino que es dentro de la estructura de funcionamiento, tanto social como económica, de las islas. Por lo tanto, hay que ir a las causas que están generando ese empobrecimiento. Por poner un ejemplo, la vivienda. Pues tal vez nos tendríamos que plantear una reforma de la ley de arrendamiento urbano para condicionar los abusos que se están produciendo en los alquileres por viviendas, por poner un ejemplo. O también la reforma de la ley de enjuiciamiento civil, donde se hay que condicionar pues el tema de los procedimientos de desahucio antes de que la familia tenga una alternativa alojativa por vía administración pública. Creo que son distintos factores que tenemos que ser condicionados y trabajados de forma conjunta, tanto el sector empresarial como el sector civil como la administración pública.
16: Porque, Kaya, ¿cómo ha cambiado el perfil de las personas a las que atiende Cáritas?
23: Pues cuando hablamos de perfiles, generalmente estamos hablando de una sociedad que no varía en gran medida. La dificultad no está en que cambie el perfil, sino en que se agrava la situación. Una familia, tras pagar el alquiler, el 14% de las personas que pagan, de los hogares que pagan un alquiler, se quedan en situación de pobreza severa, que es ya la extrema gravedad de la pobreza cuando pagan el alquiler. Estamos hablando de familias principalmente monomarentales, sin redes de apoyo, con carga de hijos a cargo, en situación de desempleo o empleo precario, porque cada vez hay un aumento significativo de personas que, aun teniendo un empleo, no pueden traspagar el alquiler, la luz, los suministros, pues se quedan en una situación de pobreza severa. Y también, principalmente, esta situación alargándose en los años, y esa es la cronificación y la transmisión intergeneracional de la pobreza, pues hay un deterioro de la salud mental, donde perdemos la capacidad de buscar alternativas ante la situación en la que nos encontramos.
1: Calle, ¿qué margen hay para que estas personas encuentren una salida, que finalmente puedan tener independencia, autonomía y tener una vida digna?
23: El esfuerzo que las personas y las familias ponen para salir de la situación en la que se encuentran es tremendo. Buscan alternativas alojativas, comparten viviendas con otras familias o con personas sin parentesco. Tienen dos trabajos. Esa es la capacidad que tiene la familia para buscar soluciones ante el impacto de lo que se está encontrando. Pero realmente no podemos poner la responsabilidad en que es la familia la que tiene que buscar la solución. Y vuelvo y reitero, si Canarias está en una situación de pobreza estructural, aquí hay el sistema de funcionamiento, tanto público como privado, que no está haciendo que funcione y que realmente está generando desigualdad en Canarias.
2: Calla, en el día a día ustedes ayudan a muchas familias que si no fuera por la ayuda de ustedes pues lo tendrían todavía más complicado, ¿no? ¿Y qué les dicen esas familias de los recursos que ustedes les proporcionan y de lo que les falta?
23: Pues realmente nuestro modelo de acción social pasa por un acompañamiento en que la familia tenga herramientas, que eso es lo que mayormente se conoce de Cáritas, las ayudas que da, que son herramientas para sostener la situación, pero el valor fundamental de Cáritas es ese acompañamiento en capacitar a la persona a tener habilidades y herramientas para regular las situaciones o conflictos que surgen ante la situación en la que se encuentra y poder buscar alternativas. Es un papel fundamental que hacemos en materia de empleo cuando hacemos formación a la carta a los empresarios para esos puestos de difícil cobertura o a través de la agencia de colocación de empleo. Es el trabajo que hacemos con las personas en situaciones sin hogar, donde empezamos primero rehabilitando o asistiendo ese deterioro en salud mental, adicciones, deterioro físico, alimentario que tienen, y esas son las herramientas que ponemos, pero hacemos un acompañamiento.
2: Claro, es que antes usaba la metáfora esa, ¿no? De en Cáritas no te dan el pescado, sino la caña de pescar para que te puedas integrar a la sociedad. Lo que pasa es que ahora necesitas, siguiendo un poco lo que estamos comentando, ahora necesitas dos cañas de pescar, ¿no?
23: Más que dos calles de pescar, lo que pasa es que no puedes ir a pescar a un océano contaminado. Y entonces ahora tal vez tendremos que pensar qué está pasando con la sociedad, qué está pasando con esa estructura de funcionamiento. Una cuestión es la asistencia, otra es enseñar a la persona y que tenga herramientas y habilidades, pero en una sociedad que realmente tiene una pobreza estructural, o nos ponemos de acuerdo en los distintos estamentos de la sociedad para buscar una solución y buscar el bien común, o realmente no vas a ir a pescar a un océano contaminado.
1: Qué reflexión tremenda. Calla Suárez, secretaria general de Cáritas Diocesana de Canarias. Gracias, Calla.
23: Muchas gracias a ustedes.
1: Cristian Luis, gracias por esta información.
0: Gracias, Tora.
1: Te escuchamos en un ratito y seguimos sumando más testimonios a esta hora de la mañana. Hoy es el Día Internacional contra la Explotación Sexual y la Trata de Personas. Según datos oficiales, 4 de cada 10 hombres reconocen haber consumido prostitución. Y es solo la punta de un iceberg que la profesora Esther Torrado, doctora en Sociología, experta en prostitución, trata y violencia contra las mujeres, conoce muy bien. Esther, muy buenos días.
4: Muy buenos días.
1: ¿Cuál es el diagnóstico de la situación de la prostitución y de la explotación sexual de la trata en Canarias? Canarias no es ajena a esto que ocurre.
4: Bueno, el diagnóstico realmente lo llevamos dando muchos años, con lo cual ya podríamos haber estado empezando a abordar precisamente lo que está ocurriendo. La trata con fines de explotación sexual existe, afecta mayoritariamente a mujeres y niñas que son sus víctimas, pero existe porque existe una demanda de hombres que quieren consumir los cuerpos de las mujeres y las niñas. Está estrechamente vinculado, ¿no? Pero el problema es que tanto en España como en Canarias no tenemos ningún tipo de normativa, sobre todo a nivel estatal, una normativa. Hemos firmado convenios internacionales, pero no tenemos una normativa, una ley integral que aborde, pues, desde la disuasión de la demanda, la prevención de los reclutamientos y, por supuesto, las alternativas a aquellas mujeres que deseen salir del sistema. Hay otra parte que me parece muy, muy importante y que las personas que nos están escuchando deben conocer, porque siempre se habla de trata de blancas, es un término ya que no es real. Estamos ahora ante una situación que no solamente se exportan mujeres, lo dice la memoria de Fiscalía de este año, de origen venezolano, colombiano o de origen extranjero, sino que ahora ya este sistema capta mujeres y niñas de nacionales. Es decir, hemos tenido casos recientes y no tan recientes aquí en Canarias sobre captación de menores.
2: Eso le iba a preguntar, Esther, que cuál es el perfil que tienen las mujeres que sufren esta explotación sexual.
4: Pues fundamentalmente, bueno, estadísticamente, mujeres de origen extranjero. Si bien, bueno, están aumentando los reclutamientos de mujeres de origen latinoamericano, hemos visto que últimamente de origen venezolano y colombiano. Esto no quiere decir que no haya mujeres de otras nacionalidades, pero tiene que ver mucho con las condiciones de crisis. Hablaba ayer que cuando hay una crisis económica o política, los reclutamientos de mujeres y niñas aumentan, no siendo así de hombres. Uh-huh. La crisis también le afecta a ellos, pero a las mujeres siempre acaban siendo reclutadas por la fuerza de la necesidad o de la coacción. Pero hay otra cuestión sobre el perfil que sí que me gustaría que tuvieran en cuenta. No solo es la vulnerabilidad económica y no tener documentación, no tener, digamos, regularizado su situación, sino que estamos viendo que también el haber sufrido abusos sexuales o violencia sexual en la infancia, o bien el tema de la vulnerabilidad no solo económica, sino afectiva y familiar, ¿no? O sea, hay un montón de factores que influyen en esa captación de mujeres. Por supuesto, el interés por vendernos, ¿no? Eso es evidente.
1: Esther, plataformas como OnlyFans están al acceso de la juventud, sobre todo. Esto también contribuye y multiplica las opciones de poner, digamos, en el mercado a víctimas de la explotación sexual.
4: Efectivamente, es una forma de naturalizar la violencia contra las mujeres, minimizarla, neutralizarla. Cuando se le lanza el mensaje a la gente joven, fundamentalmente, esas palabras de empodérate, hazte independiente, monta tu propio servicio, ¿no? Están intentando como poner distancia. El naturalizar la venta y la cosificación de los cuerpos, ¿no? Hay otra cosa que estamos estudiando ahora en nuestro grupo de investigación en Biosex, y es cómo otros productos culturales que no son específicamente, que no están específicamente vinculados con la pornografía, productos culturales como programas, el cine, la música, sí que fomentan esa hipersexualización, esa cosificación, esa mirada pornificada hacia las mujeres y las niñas.
2: Hablaba usted que no hay normativa, ¿no? Y que no se puede controlar la situación, pero los lugares, las zonas, las calles y los sitios donde se ejerce la prostitución son notorios y conocidos, ¿no, Esther?
4: Sí, efectivamente, pero si se dan cuenta, cada vez en las calles hay menos presencia, porque la explotación sexual se ha trasladado a lugares menos visibles. Es decir, cuando yo recuerdo hace años, cuando se dejó de publicitar en los anuncios, en la prensa escrita, lo que llamaban anuncios de contactos, que eran ni más ni menos que ofertas sexuales, era prostitución, y cuando ya empezamos a ver que desaparecían más mujeres de las calles, pensábamos de una forma, quizás éramos un poco guanajas, que la demanda había disminuido y por tanto los reclutamientos. Y sin embargo es que se ha trasladado, las tecnologías de la información y de la comunicación han trasladado la oferta y la demanda, y cualquier hombre de cualquier clase social, de cualquier opción política, puede optar a una mujer del tipo que sea, jóvenes, mayores, racializadas. Es decir, se ha convertido en un mercado internacional, y es necesario, evidentemente, una ley integral para que bueno, nos convirtamos en verdaderamente una sociedad igualitaria.
2: Y Esther, ¿por qué se resisten a prohibir la prostitución?
4: Bueno, yo hablo siempre no de prohibir, sino de abolir, que significa, pues yo creo que porque hay muchos intereses económicos. Fíjense, esto enfada mucho a veces a los grupos políticos y por eso muchas veces pues nos cancelan o pero fíjense, enfada mucho cómo no se pueden poner de acuerdo todos los grupos políticos en un parlamento para, por ejemplo, modificar el Código Penal y penalizar a quien se lucra de esta actividad, desde mi punto de vista, violenta y, por supuesto, contraria a la igualdad. ¿Cómo es posible que los grupos políticos, a pesar de la polarización que hay en nuestras instituciones, hayan sido capaces de ponerse de acuerdo en algunas cuestiones y en algo que afecta tanto a la vida de las mujeres y niñas y también de los hombres y niños?
2: Sí, sí.
4: Porque se les está dando el mensaje a las mujeres que cuando la sociedad falla, siempre la alternativa es que nos prostituyan. Y a los niños también se les está dando el mensaje de que, bueno, pues que si no pueden hacer prácticas con sus iguales, siempre pueden recurrir a la prostitución, ¿no? Sí. Con un billete. Sí que yo creo que nuestra, aunque no me corresponde a mí porque yo soy investigadora, pero sí que creo que nuestra clase política, esto va más allá de la ideología, esto es un tema de derechos humanos de las humanas.
1: Y nos quedamos con esa reflexión tremenda en este Día Internacional de la Lucha contra la Explotación Sexual y la Trata. Esther Torrado, doctora en Sociología por la Universidad de La Laguna. Muchísimas gracias, Esther.
4: Muchísimas gracias a ustedes y un saludo.
1: Mayer Trujillo. Gracias, Mayer.
2: Gracias, Tomás.
1: Son las 8 y un minuto de la mañana.
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1: Se castró la de nuevo.
5: Hola, Tomás.
1: Declarada a esta hora la alerta por incendios forestales en Gran Canaria y en Tenerife.
5: La Dirección General de Emergencias activa la situación de alerta por incendios forestales a partir de esta hora en las islas de Gran Canaria, a partir de los 400 metros de altitud y en Tenerife, mientras que las islas de El Hierro, La Gomera y La Palma entran en prealerta. En algunos puntos del archipiélago se podrían alcanzar o superar esos 36 grados. La jefa del Servicio Técnico de Gestión Forestal del Cabildo de Gran Canaria es María Matilla.
6: Este nuevo episodio se suma al calor de todo el verano, por lo que la vegetación en este momento ya está muy seca, lo que supone un alto riesgo de incendio forestal. Recuerden que está prohibido hacer fuego en espacios abiertos y barbacoas portátiles en zonas recreativas, realizar quemas agrícolas, utilizar fuegos artificiales o maquinaria que pueda generar chispas y acceder a montes, senderos y otras áreas afectadas por las restricciones.
1: Y el gobierno insiste en que pondrá orden en el uso de los suelos turísticos.
5: Lo ha dicho aquí en De la Noche al Día el viceconsejero de Turismo del gobierno canario, José Manuel Sanabria, que ha explicado que algunas propuestas planteadas estos días sobre este asunto tienen un cariz eminentemente electoralista. Ha dicho que el sector extrahotelero ha perdido peso en los últimos años. Ha mostrado también contrario a que se liberalicen los usos de este suelo porque, a su juicio, va en contra del urbanismo.
7: Esto de liberalizar los usos del suelo y permitir todo tipo de usos a nosotros nos parece que va en contra del planeamiento, del urbanismo y de las formas más evidentes y razonables para intervenir el suelo, para que todos tengamos claro para qué son los suelos de los que disponemos en cada uno de los municipios. Y además esto es una cuestión de competencia municipal que deberían asumir los municipios en sus propios planeamientos.
1: Y Cáritas pide modificaciones en las leyes para reducir la pobreza estructural aquí en Canarias.
5: La secretaria general de Cáritas Diocesana en Canarias, Calla Suárez, ha señalado que la pobreza en el archipiélago es una problemática estructural que pasa por la falta de vivienda o por el aumento de los problemas de la salud mental. También han indicado que hay que ir a las causas de este empobrecimiento poblacional haciendo modificaciones, por ejemplo, abogado por cambiar la ley de arrendamiento.
24: Hay que ir a las causas que están generando ese empobrecimiento. Por poner un ejemplo, la vivienda. Pues tal vez no tendríamos que plantear una reforma de la ley de arrendamiento urbano para condicionar los abusos que se están produciendo en los alquileres por viviendas, por poner un ejemplo. O también la reforma de la ley de enjuiciamiento civil, donde se hay que condicionar pues el tema de los procedimientos de desahucio.
1: y Coalición Canaria defiende en el Congreso la reclasificación del personal sanitario.
5: La diputada nacional de Coalición Canaria, Cristina Valido, ha defendido en el Congreso de los Diputados esta iniciativa para reclasificar al personal sanitario. Ha explicado que se van a incluir enmiendas en este sentido también en el futuro estatuto marco. Durante la jornada de este miércoles se va a llevar a cabo concentraciones ante los hospitales también por esta situación.
8: Cada vez tienen más funciones, más obligaciones, pero siguen clasificados en una categoría inferior. Y esto no solo tiene un impacto en sus retribuciones, es que tiene un impacto en su consideración, en su carrera profesional. Por tanto, me parece que es tan de justicia que lo lógico sería que hoy todos los grupos apoyaran esa reclasificación.
1: Y llegan 4 embarcaciones a la isla de Lanzarote.
5: En las últimas 24 horas han llegado a la isla de Lanzarote 4 embarcaciones irregulares con más de 120 personas migrantes. La última fue avistada hace unas horas con unas 60 personas a bordo. A última hora de ayer también otras 2 embarcaciones eran localizadas por Salvamento Marítimo. Cande Ceballos es la portavoz del 112.
9: Última hora de la tarde de ayer, Salvamento Marítimo interceptaba 2 embarcaciones más con un total de 89 migrantes a bordo cerca de la costa de Lanzarote y los trasladaba hasta el puerto de Arrecife, aunque uno de ellos fue evacuado previamente en el helicóptero del IMER con hipotermia de carácter moderado.
1: Y fuera de las islas se refuerza las fronteras en Ceuta y Melilla ante los llamamientos para una nueva entrada masiva de personas migrantes.
5: Sí, hemos hablado de este asunto con el profesor de Relaciones Internacionales de la Universidad Europea, Frederic Mertens. Ha planteado que el gobierno español deberá reforzar aún más las fronteras de las 2 ciudades autónomas y también de Canarias debido al contexto internacional. Mertens ha señalado las presiones de la ultraderecha en toda Europa, pero también el contexto político marroquí. Plantea que el monarca podría idear una acción espectacular, entre comillas, para contrarrestar el descontento social interno en Marruecos.
10: O que permita de desviar el descontento, las frustraciones de la población. ¿Acción de qué? Pues una marcha verde, otra marcha verde hacia Ceuta y Melilla, o facilitando desplazamiento de gente que pretenden ir a Canarias, porque no nos olvidemos que Marruecos también reivindica a Canarias.
1: Y en Madrid pendientes del desahucio de Mari Carmen.
5: Sí, se trata de una mujer con discapacidad de 87 años que va a ser desahuciada por un fondo de inversión. Es la cuarta vez que intentan desahuciarla después de más de 70 años viviendo en la misma casa. Ese desalojo estaba previsto para las 6:30 de la mañana y se ha retrasado. Desde toda la jornada de ayer se han concentrado cientos de personas para evitarlo. A la llegada hace unos minutos de la comisión judicial se ha producido cierta tensión en esa vivienda entre los manifestantes y también entre los agentes policiales.
1: Y a esta hora hace 8:07, muy pendientes también de las carreteras en Canarias.
5: Como es habitual sobre esta hora, complicaciones en la Gran Canaria 1, tráfico lento por un incidente leve hace unos minutos en la Garita, dirección Las Palmas de Gran Canaria. También algunas complicaciones en la Gran Canaria 3, a la altura de Tamaraceite. Y ya dentro de la capital también tráfico denso en la Gran Canaria 2. Ya en Tenerife, ralentización del tráfico en la TF5 en el norte de Tenerife, desde el Sausal hasta Tacoronte. También hay dificultades en la Tenerife 2, el enlace a la altura de las Chumberas y los Andenes, y en la Tenerife 1, tráfico lento en el Parque de la Reina, en el sur de la isla, y también en la entrada a Santa Cruz de Tenerife por Olla Fría.
1: Y todo esto en el primer día de otoño, ¿sí? Una jornada muy calurosa por delante.
5: Sí, la previsión apunta que en algunos puntos del interior y del sur de las islas más orientales se podrán superar hasta los 37 grados, nos lo cuenta Emilia González, meteoróloga de Radio Televisión Canaria.
11: Va a ser una jornada de nuevo calurosa. Vamos a tener algunas nubes a primera hora de la mañana, nubes de tipo bajo en torno a los 700 metros de altitud, sobre todo en las islas más montañosas, pero enseguida se van a ir disipando. A última hora de la tarde también podrían cruzar de sur a norte algunos núcleos de tipo alto por Gran Canaria, por Fuerteventura y por Lanzarote sin mayores consecuencias. Y el resto del día va a estar prácticamente despejado, eso sí, con calima que se ha ido extendiendo por todo el archipiélago.
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1: Ocho y once de la mañana, en directo a la Radio Canaria, y abrimos nuestro tiempo de análisis. Juanma Bettencourt, Juanma, buenos días.
20: Hola, muy buenos días, ¿qué tal?
1: ¿Cómo estás? ¿Cómo empieza el miércoles?
20: Bien, bueno, de momento, bien, escuchando el programa venía de camino, así que creo que estoy más o menos informado.
1: Maravilloso, esa es nuestra intención. Saro Prieto, Saro, buenos días.
21: Hola, buenos días.
1: ¿Cómo estás?
21: Bien, bien, no tan entusiasta como Juanma, pero no, bien.
1: No, eso es bien. La calima quita el ánimo, ¿eh?
20: La procesión va por dentro.
1: Y Antonio Salazar, hola Antonio, buenos días.
22: Muy buenos días.
1: Un gusto también que estés con nosotros en este tiempo de análisis y hoy pendientes de esas elecciones en Marruecos, de las posibles repercusiones que pueda tener, del refuerzo también en la frontera de Ceuta y de Melilla, y con las declaraciones de Pedro Sánchez ayer para la CNN. Es la primera vez, lo contábamos a las 6:30 y a las 7, en la que el presidente del gobierno responsabiliza a Marruecos de esa dejación de funciones en la frontera en Ceuta para la entrada masiva de migrantes. Juanma, ¿sorprendido por este cambio de postura del gobierno?
20: Bueno, no, hay una cierta evolución que se significa quizás con mayor intensidad por la naturaleza del medio, por la entrevista, por el contexto, ¿no? Hay una cierta evolución desde el primer día de negación absoluta, ¿no? Todo lo contrario, ¿no? Marruecos nos ha ayudado mucho, no hay ninguna responsabilidad. A ellos les sorprendió igual que a los demás. A medida que van evolucionando los acontecimientos, hay una evolución del discurso. No solo del gobierno, también de la oposición. El Partido Popular también en los primeros días de esta crisis no hablaba de Marruecos. Han visto un poco también la evolución de los acontecimientos y del discurso político y del tiempo que estamos viviendo. Y entonces también el Partido Popular ha entrado en invasión, Marruecos es responsable, posición que yo personalmente comparto, ¿no? Creo que un poco siguiéndonos a los hechos, decir que Marruecos no tiene ninguna responsabilidad en lo que ha pasado en la frontera entre Marruecos y España, pues es como, en fin, y que resulta que la culpa es de Dinamarca, de Italia. Ese discurso sí lo mantiene Pedro Sánchez, de que la Unión Europea no les ayuda, no les da la razón, pero es muy difícil mantener ese discurso si al mismo tiempo no hay una posición de firmeza respecto a la relación con nuestro vecino.
1: ¿Saro?
21: Sí, Hay que recordar que en la primera intervención que él tuvo dijo que había sido una violación del de la soberanía, no me acuerdo cuál fue, pero ahora...
20: De la integridad territorial.
21: Pero ahí lo dejó. Ahí lo dejó y después empezó como a regular, ¿no? Para atrás y claro, era sorprendente, ¿no? Que nadie reconociera que... yo no sé si directamente Marruecos, si cuál ha sido el papel de Marruecos, pero algún protagonismo ha tenido en esta crisis de Ceuta y bueno, pues que lo reconozca ayer. De todas formas, tampoco fue tan contundente, ¿no? Dijo que Rabat no había controlado.
1: Habían pedido respuestas a Rabat, ¿no?
21: Sí.
1: Porque algo falló en la frontera.
21: Sí, que algo falló en la frontera. Quiero decirte que tampoco ha sido muy beligerante con Marruecos, en absoluto. Hombre, es que es lo lógico que se pida responsabilidades al país que tiene fronterizo ya y en el que se ha producido la entrada masiva de sus ciudadanos a España.
1: Antonio.
0: A mí me parece que es un claro ejemplo de aquello que decía Marx, el bueno, ¿no? Groucho, cuando decía, ¿a quién va a creer? ¿A sus ojos o a lo que yo le estoy contando? ¿No? Yo creo que tiene algo que ver con una pérdida de vigor dialéctico, donde primero se plantea un tema. Hay una inacción realmente sorprendente en los primeros momentos del gobierno, que se extienden durante una semana. Es verdad que fueron ministros y demás, se tomaron algunas decisiones, pero se perdió esto que últimamente tanto se habla, ¿no? El relato de lo que estaba pasando. Y en esa pérdida de relato han decidido que no se pueden quedar atrás y ahora están intentando tomar decisiones que hasta ahora y posicionamientos que hasta ahora no se habían tenido. Yo creo que tiene algo que ver con el impacto electoral que pueda llegar a tener esta cuestión, porque desde luego es la cuestión, ¿no?
21: Claro, o sea,
0: está ahora puede, mismo todo el mundo hablando de esto.
21: Y que ¿no? puede tener muchísimo impacto claro. electoral,
1: fíjense.
21: Porque además, perdona Tomás, porque además yo no recuerdo una crisis tan importante territorial, bueno, tal vez durante la época de Cataluña, es cierto,
0: ¿no?
21: Sí, la época de Cataluña, pero una crisis territorial tan grave como la que hemos tenido ahora, yo no la recuerdo, ni cuando los peores momentos de la inmigración en Canarias, ¿eh?
1: Pues escuchen lo que acaba de decir la cadena SER el ministro José Manuel Álvarez, ni duros ni blandos.
2: Nosotros con Marruecos no buscamos ni ser duros ni ser blandos, buscamos ser eficaces para los intereses de España, de los españoles, de los ceutíes y los melillenses. Yo quiero tener una buena relación con Marruecos basada en el respeto a nuestra soberanía y nuestra integridad territorial, basada en los principios que ambos pactamos en la declaración de 2022, y esa es la relación que queremos tener con Marruecos.
1: Les pido el análisis enseguida, pero nos vamos a Ceuta, allí son las 9:17. Noelia Alcázar es portavoz del Foro Ciudadano de Ceuta. Noelia, buenos días.
3: Hola, buenos días.
1: Pendientes de ese refuerzo fronterizo en las elecciones con Marruecos, ante la posible alerta de entrada masiva de personas migrantes de nuevo en la ciudad autónoma, ¿se percibe esta preocupación en las calles?
3: Sí, se percibe. De hecho, ha habido muchas madres que preguntaban si llevaban a sus hijos hoy al colegio, ¿no?, ante ese miedo a la avalancha.
1: Y en el trabajo, por ejemplo, en esa preocupación que se sostiene ya demasiado tiempo, Noelia, ¿esta tensión, esta preocupación, este estado de alerta ha cambiado algo? ¿Se ha desinflamado en estas semanas?
3: No, todo lo contrario, está cada vez más activo, cada vez la gente está con más miedo, cada vez la gente está más alterada, cada vez estamos más alerta a cualquier situación por poco común que pueda ser, por a lo mejor cualquier cosita que en circunstancias normales tú no le hubieras echado cuenta. Ahora mismo la gente está alerta a cualquier grito que escuche en la calle, a cualquier movimiento, a todo, pero es todo fruto de esa tensión en la que estamos viviendo constantemente. Es que llevamos ya 55 días.
1: Y en estos 55 días, hoy por hoy, Noelia, ir a comprar, salir a la calle, dar un paseo, encontrarte con unos amigos a tomar café. ¿Esto cómo está siendo en Ceuta?
3: Vamos a ver, en la zona centro la gente está haciendo vida relativamente normal, en la zona centro, ¿vale? Pero no nos olvidemos que Ceuta no tiene solamente una zona centro. Ceuta tiene 19 kilómetros cuadrados. Hay muchísimos barrios donde hay cafeterías también, hay muchísimos barrios donde hay tiendecitas de barrio, donde hay tiendecitas de ultramarino, donde hay tiendecitas de este tipo, bazares, y ese tipo de tiendas están trabajando en la zona de fuera del centro, incluso algunas también en el centro, están trabajando a puerta cerrada. Se le está haciendo muchísimo daño al comercio local.
1: Y hoy por hoy, con esas elecciones en Marruecos, ¿temen que pueda haber alguna repercusión a futuro en el corto o medio plazo, Noelia?
3: Pues sí, y de hecho somos conscientes de que se va a volver a producir una avalancha. Evidentemente hoy no se va a producir, porque así como el día 30 a nosotros, a los ciudadanos, a las instituciones no les cogió de sorpresa, las instituciones fueron responsables, fueron cómplices de esta invasión, porque tenían conocimiento y no hicieron nada, se mantuvieron con las manos cruzadas, con los brazos cruzados. Entonces a la población sí que nos cogió de imprevisto, la población no sabía nada, y la próxima avalancha que haya, a la población nos va a volver a coger de esta forma, porque ellos no nos van a avisar. Hoy se han mandado refuerzos a la frontera, tanto a la del Tarajal como a la de Benzú. Han venido militares de fuera, han venido refuerzos, pero ya sabemos que hoy no se va a producir, porque cuando tú quieres atacar a alguien, esto no es una...

0: del periódico El Confidencial del 19 de abril de 2023, o sea, 2 años y 5 meses, ¿no? Sánchez cesó a González Laya como ministra una semana después de que Marruecos se lo pidiera. Si un país vecino te pide el cese de un ministro, de un miembro de tu equipo, y tú se lo das, es un ejercicio de debilidad. O sea, ni duros ni blandos, no, blandos. En ese momento, blandos, porque el motivo del cese de Arancha González Laya como ministra de Asuntos Exteriores de España, es decir, como predecesora inmediata de José Manuel Álvarez, fue el hecho de que el gobierno español, bajo la coordinación del Ministerio de Asuntos Exteriores, trasladó a un hospital en Zaragoza a Ibrahim Gali, el actual líder del Frente Polisario y ciudadano español, no lo olvidemos, porque estaba enfermo de COVID. Y era un señor mayor y demás y tal, y eso a Marruecos no le... Marruecos se enteró enseguida, el gobierno español lo intentó ocultar, las cosas como son. Los marroquíes se enteraron porque, bueno, su servicio de, vamos a llamarlo, de espionaje o de inteligencia es más eficaz que el nuestro, quizás. Y entonces Marruecos montó una escandalera. Y la semana después, Sánchez cesó a González Laya. Entonces ahí España, su diplomacia, mostró debilidad. Y en las relaciones internacionales se toma nota de todo. Así que ni duros ni blandos. Bien, como formulación teórica está muy bien. Pero luego miras los hechos y sí. Ha habido momentos en los cuales el gobierno español ha sido blando con Marruecos.
1: Sí, hombre, siempre en las relaciones de España con Marruecos parece que la sartén, el mango de la sartén la tenía Marruecos. Además hay varios casos, como el cese de la ministra, después incluso durante las crisis migratorias, cuando Marruecos ha querido controlar las fronteras, ha controlado. Yo entiendo también que como por diplomacia tienes que tener unas buenas relaciones con tus vecinos y Marruecos es un socio importante de países importantes para España también y un socio importante para Europa y para Estados Unidos. Y claro, tampoco te puedes aislar de esa forma ni pero entiendo que ahora mismo la postura más que ni dura ni blanda, yo creo que es más blanda que dura, ¿no? O esas son por lo menos las apariencias.
2: Sí, a mí me parece que esto, incluso a riesgo de repetir parte de mi argumentación anterior, y estando de acuerdo con lo que ya han dicho tanto Cero como Juanma, se modificará e irá modificándose en la medida que tenga coste electoral, ¿no? Yo creo que estamos demasiado cerca de una cita electoral y perder, pues aquí ser cabeza de lanza en el discurso, pues no parece que sea la mejor de las estrategias, ¿no? Pero dicho eso, estando de acuerdo con lo que ya se ha dicho, y como además Tomás nos invitaba también a valorar lo que decía Noelia, a mí sí que me parece que entre todos, aquí hay una dimensión política sin duda, la estamos viendo en el desarrollo, manifestaciones permanentes, y hay otra realidad, ¿no? Y la realidad es la que nos ha contado, ¿no? La percepción esa que tienen de abandono, lo que no es sensación, porque lo que nos trasladan es que esa es la realidad, de inseguridad, de no poder salir, de cambio sustancial en sus vidas, en el día a día. A mí eso es lo que me parece realmente dramático, ¿no? Porque más allá de que desde la distancia podamos mostrar nuestro apoyo, lo que estamos viendo todos los días son los rifirrafes, como siempre, de la política, porque el corto plazo siempre se impone al largo en este tipo de situaciones. Pero la gente que está viviéndolo, lo que están pasándolo allí, no están pidiendo precisamente luces largas, ¿no? Claro, quieren soluciones hoy,
1: ¿no? Ya, claro, y no, y se lo fían un poco largo, ¿no? Porque claro, hasta diciembre, que te puede parecer que diciembre está ahí mismo, pero para la situación que llevan ellos es ya un periodo larguísimo. Claro,
2: no salir a la calle, no poder ir a hacer convivir en tus espacios habituales, donde normalmente te estás moviendo 3 meses, es una barbaridad.
3: Vivir en alerta, ya lo decía.
0: No, mientras no se produzca una devolución, se complete el trámite de la devolución de estas personas, de los adultos principalmente, con la devolución, la única manera de aliviar la situación esta, ¿no?, que provoca, bueno, una situación de hipersensibilidad totalmente comprensible, es la decisión espontánea de los mayores de edad que dicen, bueno, se acabó la excursión ya a España y tal, y me vuelvo a Marruecos porque aquí no veo perspectiva. Y eso se está produciendo a un ritmo de, a veces son 50, a veces son 60, a veces son 100, el otro día fueron 200, y tú dices, bueno, pues así, te puedes tirar hasta Navidades, claro.
1: Pero la sensación que tienen también es que sale gente, pero también entra.
0: No, pero
1: sí, decían que podían, que estaban, que a lo mejor estaban entrando. Yo escuché ayer el testimonio que, claro, que esto es lo de justos por pecadores, ¿no? Porque ayer una chica enfermera, una chica marroquí enfermera,

0: que quería quedarse en España porque ella tiene su formación y quería trabajar, además un aspecto estupendo. Claro, no tenía dónde dormir, estaba ahí buscando sitio donde dormir. Quiero decirte que habrá casos dentro de esas situaciones que cuentan y que yo creo que es totalmente entendible que la población de Ceuta pueda tener esa percepción de miedo, de hartazgo, de
1: Digamos que,
0: todo,
1: pero claro que
0: pero
1: los ceutíes y los melillenses están acostumbrados a convivir con los marroquíes.
0: totalmente,
1: O sea, que no es que
0: totalmente,
1: digas
0: pero
1: tú,
0: yo
1: oh,
0: te,
1: hay
0: claro,
1: musulmanes en la calle, Dios mío, ¿no?
0: no, en absoluto, yo tengo un amigo de hace muchísimos años de Ceuta y toda la vida han convivido estupendamente con su también con su
1: Momentos de tensión, sí.
0: con sus momentos de tensión y a lo mejor cada uno en su sitio, pero han convivido, yo creo que es un
1: Sí,
0: ejemplo
1: eso
0: de
1: es un hecho
0: convivencia,
1: en Ceuta y Melilla, pero quiero que escuchen lo que nos decía a las 7 de la mañana el profesor Frederic Mertens, profesor de Relaciones Internacionales de la Universidad Europea aquí en la Radio Canaria.
2: En este contexto, creo que hay cada vez más presión sobre España para que refuerce su postura respecto a la gestión de las fronteras, que hasta ahora no ha mostrado lo mejor de que podía hacer.
1: Ha pedido un refuerzo de la frontera, pero también se ha pronunciado sobre el contexto de las posibles repercusiones de Marruecos sobre Ceuta y Melilla y Canarias.
2: O que permita de desviar el descontento, las frustraciones de la población. ¿Acción de qué? Pues una marcha verde, otra marcha verde hacia Ceuta y Melilla, o facilitando desplazamiento de gente que pretenden ir a Canarias, porque no nos olvidemos que Marruecos también reivindica a Canarias.
1: Y sobre este asunto les pido una última reflexión a los tres, Juanma.
3: Oh, yo creo que es un exceso del profesor Mertens en decir que Marruecos reivindica a Canarias, ¿eh?
4: Bueno, en cuanto a la reivindicación, no. Otra cosa es
3: Claro.
4: que veamos alguna
0: Sea,
4: plasmación
3: eso
4: práctica de eso, ¿no? Claro,
3: está un poco en el terreno de la ensoñación de la plataforma atlántica de Marruecos y tal, que venía un poco arriba y tal. Y bueno, sí hay un debate sobre la cuestión, digamos, de las aguas territoriales, la zona económica exclusiva y la posible ampliación hacia el sur de la zona económica exclusiva por el asunto del Monte Tropic y toda esta historia, que es un poco ensoñación también y es un poquito de, ay, sí, dentro de 50 años vamos a sacar allí el tesoro oculto, ¿no? Vale, no, de resto no hay una situación y, desde luego, una marcha verde hacia Canarias, vamos a ver, no vamos a confundir las cosas, ¿no? No se puede producir, ¿no? No hay una capacidad naval de Marruecos, por supuesto, como Estado, y luego, bueno, la gestión de los flujos migratorios, pues bueno, es otra cuestión, ¿no? Eso sí hablaríamos de una crisis migratoria, que no lo de Ceuta, creo que responde más a una crisis de soberanía.
0: Y además las circunstancias actuales no son las circunstancias de la Marcha Verde de hace no sé cuántos
3: De
0: años,
3: Hassan.
0: de Hassan. Quiero decirte que no es lo mismo la situación ni política de España, ni de relaciones con Europa, que ahora mismo no estaría. Y además es lo de Canarias, yo creo que es un sueño que tiene Marruecos y un ministro me parece que es el ministro de Asuntos Exteriores de ellos, que
4: Bueno,
0: cada
4: hay
0: vez
4: varios, ¿no? Hay varios.
0: que reivindica, bueno, también están las elecciones y a ellos les viene bien decir lo que quieren, ¿no? Pero yo creo que no, ahora mismo no está en peli, creo yo, en riesgo en absoluto la soberanía, ni siquiera de Ceuta y Melilla, ni siquiera.
3: Eso lo cantaban los coquillos, ¿no?
0: ¿Sí?
3: Báñate en las canteras antes que sea marroquí. Una gran canción.
1: Antonio, nos vamos contigo esta ronda.
4: No, pues muy rápido, porque estoy de acuerdo con lo que se ha dicho. Sí me ha interesado mucho esto que ha comentado Saro, de que no estamos en las mismas condiciones que en el año 75. Obviamente allí estábamos con la muerte del dictador en ciernes y con una inestabilidad porque no sabíamos siquiera lo que nos podía ocurrir en el futuro. Dicho lo cual, esta situación que también hemos comentado por la posición que mantiene España y esa blandura, ¿no? Ya que estamos elevando el nivel cultural de la tertulia, me estaba acordando del Fari cuando decía que no le gustaba el hombre blandengue, ¿no? Pues esa posición blandengue de España en su relación con Marruecos tampoco ayuda mucho a contener determinados excesos abruptos de dirigentes marroquíes, ¿no?
1: 8:30 de la mañana, hay más asuntos pendientes también en estas últimas horas, en esta semana. De dos claves, la jubilación del juez Peinado y la instrucción de este polémico caso a Begoña Gómez, a la mujer del presidente del gobierno, de Pedro Sánchez, ante un jurado popular al que se va a enfrentar por los delitos de tráfico de influencia y de malversación. Sobre este asunto nos atiende ya Fernando Ríos Rull, abogado y profesor de Derecho Constitucional de la Universidad de La Laguna. Profesor, buenos días.
5: Hola, buenos días.
1: Es el primer caso en la historia de España en el que la mujer del presidente del gobierno se va a sentar en el banquillo. Lo haría con jurado popular, según esta decisión del juez Peinado. ¿Le sorprende esta polémica instrucción, ya digo, con muchos vaivenes, con muchas aristas también?
5: Pues bueno, sí, porque es un caso muy mediático y no, tampoco, aunque sí está toda la información disponible, tampoco lo he seguido de una manera muy directa, pero bueno, se ha recurrido muchas veces ante la audiencia provincial y han revocado algunas cuestiones, aunque el núcleo principal es decir, que la mujer del presidente se somete a juicio popular, pues parece que está avalada por la audiencia provincial, por tanto, es lo que tienen los juicios mediáticos, ¿no? Que hay demasiado ruido y es difícil de llegar a fondo.
1: Que la decisión del juez Peinado sea que se celebre con jurado popular, ¿esto quiere decir que ya va a ser así? ¿Hay algún margen, como adelantan hoy algunos medios, de que este juicio podría no celebrarse?
5: Sí, aunque había algún resquicio, pero bueno, la decisión ha sido avalada, como digo, por la Audiencia Provincial de Madrid. Por tanto, en principio, está ya en proceso de creación de ese jurado. Y es verdad que el magistrado que dirija la causa puede entender que no hay elementos probatorios suficientes y disolver el jurado y absolver a, en este caso, a Begoña Gómez.
1: ¿Cómo cree que acabará este asunto? Le pido que saque la bola mágica.
5: Hombre, una de las causas que puede anular el juicio es precisamente la contaminación mediática. Y si hay algún juicio que tiene esa repercusión es este, ¿no? Es difícil que cualquier ciudadano se haya podido abstraer de este ruido, como digo, mediático, ¿no? Y eso, desde luego, condiciona y vulnera un derecho fundamental que tienen todas las personas, que es a un juez imparcial, ¿no?
1: Fernando Ríos Rubio.
5: Eso es difícil.
1: Abogado y profesor de Derecho Constitucional de la Universidad de La Laguna. Muchísimas gracias.
5: Gracias a ustedes, Matías.
1: Bueno, la polémica, Antonio, de este juicio, muy mediático, uno de los más mediáticos, y además sorprende que sea con jurado popular precisamente por lo que apuntaba el profesor, ¿no? Por la contaminación a la que la ciudadanía puede estar sometida.
4: A mí, más allá de lo que ya se ha dicho y por no repetir ciertos argumentos, lo que sí es verdad que me llama mucho la atención es el sistemático hostigamiento que ha venido haciendo el gobierno contra la instrucción del juez Peinado, ¿no? Más allá de que a veces haya parecido efectivamente bastante errática. Dicho lo cual, a mí no me gusta nada escuchar ayer a la portavoz del gobierno, a la señora Saiz, decir que quiere que se haga justicia y eso pasa porque declaren inocente a Begoña Gómez, ¿no? A mí este tipo de cuestiones me sorprenden porque la justicia no es que uno tenga la razón, ¿no? Sino que cuando es analizada y se confronten las pruebas podamos determinar si efectivamente es o no culpable, ¿no? Es que vivimos unos años difíciles, ¿no? Donde la justicia está siendo hostigada, no digo que no podamos discutirla, ¿no? Pero con una frecuencia que me gustaría no pasara en un país como el nuestro, ¿no?
0: Sí, yo creo que, bueno, no me gustaría ponerme en absoluto en la piel de ese jurado, porque sería analizado con... Bueno, siempre se les analiza, o sea, que la elección del jurado tampoco es fácil.
4: Pero tienen un número limitado entre los que elegir, sí, tienen que elegir algunos.
0: Son 9 personas que no lo van a tener fácil, porque es verdad lo que dice Ríos, que al ser tan mediático... Tú puedes ir hasta con una idea preconcebida de...
4: Es que es dificilísimo no tenerla.
0: Claro, que es muy difícil no pronunciarte sobre este caso, que a lo mejor no llegamos ni al fondo, porque aquí en este caso hemos sido todos abogados sin tener ni idea. Quiero decirte que yo me he dejado llevar un poco por lo que he leído, por lo que tal, que veías que no había... Que este hombre hacía una instrucción que considerada por algunos como estrambótica, pero después en determinados aspectos le daba la razón, en la mayoría de los aspectos le ha dado la razón la Audiencia Provincial, le ha encaminado, le ha quitado algunos delitos que no tenía sentido, pero yo ahora lo que me planteo si es idóneo que sea juzgado por un jurado popular. Sé que entra en el ordenamiento y que tal, pero yo no sé si en este caso tan mediático bueno, queda algún resquicio para que no suceda eso, pero bueno, según los entendidos, con poca posibilidades de éxito, pero es difícil. En este caso, yo de los casos que más me cuestiono el jurado popular, porque sabemos todo tanto de este juicio que es muy difícil, muy difícil.
3: ¿Pama? A mí merece muchas reservas la institución del jurado, sinceramente. Para
4: mí también.
3: Y para todos los casos, ¿no? Sí, sé que esta es una cuestión que la profesionalidad de los magistrados se les podrá criticar, las sentencias se pueden criticar, se pueden recurrir y demás, ¿no? Entonces, bueno, un itinerario del pasado, un resumen rápido. Bueno, ha sido una investigación prospectiva. Se ha ido a buscar a Begoña Gómez a ver qué delitos había. Eso yo creo que es una cosa evidente. Evidente, ¿no?
4: O sea, de una denuncia.
3: Y ahora búscame esto, y ahora dame tu agenda, y ahora no sé qué. Al final se ha encontrado qué es lo que hace posible que haya jurado la malversación. Si no hubiera acusación por malversación, no sería posible el jurado. Por prevaricación no se puede. En lo que está un poco en la ley orgánica del Poder Judicial, en la ley de juiciamiento criminal, perdón, están tasados los tipos penales que se rigen por jurado, el asesinato entre ellos, por ejemplo. Y entonces por eso está la institución del jurado, que creo que va a salir adelante. Y si me piden la bola esta que pedía Tomás,
0: la bola negra que está de
3: yo
0: moda,
3: yo diría que va a ser condenada. No a 13 años, es que la acusación le pide 13 años de prisión, ¿eh? 13 años de prisión. Va a ser condenada con una condena menor. Y en el Tribunal Constitucional, que será otra pregunta posible para el profesor Ríos, como profesor de Derecho Constitucional, que se ha convertido en los últimos tiempos en una especie de tribunal de casación, cosa que no le corresponde, en función de quién esté en la mayoría del Constitucional en ese momento, pueden pasar cosas.
1: Y más allá del caso de Begoña Gómez, que del que seguiremos hablando, hoy también en la agenda política canaria, muy pendientes esta tarde del Partido Popular de Canarias y de ese nombramiento de la gestora que va a hacerse cargo de la transición en el Partido Popular de Lanzarote después de casi 20 años. Astrid Pérez liderando la formación. Ayer veíamos en el Parlamento ese abrazo sonriente entre el vicepresidente y líder de los populares, Manolo Domínguez, y la presidenta del Parlamento, la propia Astrid Pérez, simbolizando ahí que todo está bien y que todo está en orden. Y lo cierto es que el relevo se va a producir, no igual en los términos más deseados, Saro.
0: Sí, eso parece, la verdad es que no, bueno, yo no estoy en Lanzarote y no sabía que había esa tensión dentro del PP de Lanzarote, pero bueno, parece que sí, y que lo que ha optado la dirección del PP regional es crear una gestora, ¿no? Bueno, pues también es importante el relevo en los partidos. Si Astrid Pérez llevaba 18 años al frente del partido, y no hay que quitarle el valor que levantó al PP de la isla. Bueno, pues yo creo que además no va a afectar a la presidencia del Parlamento. Ella yo creo que es una mujer bastante disciplinada y es una mujer de partido. Yo creo que ella va a aguantar, porque yo he leído estos días también que si a lo mejor dejaba el PP y tal.
4: Entonces habría que obligarla
0: porque es inamovible. Es inamovible, claro. Sí. Pero de cualquier forma yo creo que eso no va a afectar a la presidencia del Parlamento, porque por lo que digo, porque ella es una mujer del Partido Popular de siempre, y además yo la recuerdo como diputada, una diputada cañera, no era, y bueno, pues
3: bueno, la partitocracia tal y como funciona en la actualidad tiene que ver con las decisiones de los que son líderes orgánicos en cada momento, ¿no? Y en este caso pues Manuel Domínguez le ha parecido que en este pulso soterrado que hay, una especie de pulso sucesorio soterrado entre Astrid Pérez, presidenta del Parlamento, presidenta del partido, exalcaldesa de Recife, y el actual alcalde de Recife, Jonathan de León, que es un poco su heredero, y al mismo tiempo, bueno, no sé, a veces los herederos te quieren empujar, ¿no?, para que te vayas ya, y nada, estas cosas pasan en la vida y en la política, por supuestísimo, ¿no? Bueno, ha optado un poco por la renovación. De una forma que a lo mejor al significarse así, con una gestora además, es como... Bueno, que Maquiavelo estas cosas las hacía mejor, ¿no? O por lo menos las escribía mejor, ¿no? Pero son cosas que pasan en la política. Vamos a ver. Manuel Domínguez es el líder del Partido Popular de Canarias, porque la dirección nacional del Partido Popular dijo: vamos a quitar a Australia Navarro y vamos a poner a Manuel Domínguez. Punto. Y ya está. Y todo el mundo se alinea y punto, ¿no? Y se alinean los perdedores, se alinean. Ya lo ha hecho la señora Pérez. Y los ganadores se alinean hasta que les toque a ellos. Porque con el sistema de partidos, tal y como funciona en la actualidad, las cosas, las reglas son estas.
0: Yo creo, perdón Antonio, no. Yo creo que en el Hierro también hay otra gestora, que si no sí. recuerdo mal, y no ha pasado nada porque yo creo que el PP es un partido bastante disciplinado.
3: Ya, pero en el Hierro la posición del PP es de mucha debilidad. En Lanzarote no.
0: En Lanzarote,
3: la alcaldía de Recife, gobierna el Cabildo, gobierna
0: Teguise. Y hay que reconocerle a Astrid Pérez el papel que ha tenido en la fortaleza del partido en Lanzarote. Estoy viendo en las imágenes de la tele canaria una rata y me...
3: Pero no te salgas del tema.
0: Es que me he puesto enferma. Me he no te salgas del tema.
1: Si quieres hacer un paréntesis ahora y desahogarte, puedes hacerlo.
0: No. Es que por las imágenes de la tele canaria, y serán imágenes de archivo.
4: Y ahora sentado enfrente.
3: Para crear a los oyentes, las ratas son de Santa Cruz, no en Las Palmas, que también que se habla mucho tanto. Se habla mucho de.
0: Perdón.
3: De las ratas.
1: Esto es un programa vivo, Saro. Tú no te cortes, que esto es un programa vivo y pegado a la calle. Entonces, si preocupa, esto también se aborda una vez más y no hay ningún problema, porque también es un problema también en nuestras calles.
4: Ya te adelanto, Tomás, que si abrieras teléfonos en este momento, la gente estaría mucho más inquieta por lo de esas ratas que por otras ratas. Y por otros temas.
1: Bueno, sobre
3: qué
1: esta...
3: Qué gamberro. Antonio con
1: eso después de citar al Fari.
3: Con su chaquete corbata, con su rollo de chico de la Orotava, es un gamberro.
4: Será señor de la Orotava, que ya uno tiene sus canas. Señor de la Orotava.
1: Sobre este asunto, bien de las ratas o bien de lo que hablamos de la crisis de los partidos, ¿algún apunte más? Bueno, ya veremos a ver qué ocurre hoy, si se resuelve antes de las elecciones, aunque no parece que vaya a resolverse.
3: Bueno, se presentan el partido, que allí los partidos tienen unos nombres muy curiosos, ¿no? Que son el Partido de la Renovación, el Reagrupamiento Nacional de Independientes, que es conservador, el Partido de la Autenticidad y Modernidad, que es de centro derecha. Estos dos partidos son más o menos, están en la esfera real, digamos en el círculo un poco de Mohamed V. Luego está el Istiklal, que es el partido de toda la vida de derecha, un partido nacionalista, era un poco el PP... un poco más a la derecha de históricamente en Marruecos, el Partido Socialista, que está flojo, en el Parlamento actual y las cosas. Y luego está, claro, la gran alternativa, que en estos momentos está en una posición de gran debilidad y ha sido el mayor temor siempre de la corte, ¿no?, del régimen alawí, es el Partido de la Justicia y el Desarrollo, que es un partido islamista. Siempre ha sido un poco la amenaza en Europa, por lo general dice, no dan elecciones en estos países porque ganan los islamistas. Entonces, bueno, horrible, ¿no? Pasó en Argelia, pasó en Egipto, luego hay un golpe militar para quitar a los islamistas, ¿no? Entonces ya la democracia, la primavera árabe ya no nos parece tan bien, ¿no? Y entonces, pero bueno, este escenario en Marruecos, teniendo en cuenta que es una democracia bastante tutelada, no vaticina grandes cambios, ¿no?
1: Antonio.
4: Sí, bueno, yo sin entrar tanto en los detalles como ha hecho Juanma, es verdad que también buena parte de la importancia que tiene Marruecos a nivel internacional es ese dique de contención que ha construido siempre contra el islamismo, ¿no? Lo explota maravillosamente bien, dicho sea de paso, ¿no? Los réditos que obtienen de eso son enormes, porque esa es la relación que tiene con Francia, la relación que tiene con la propia Unión Europea, la relación que mantiene con Estados Unidos. Es decir, yo creo que ahí siempre hemos visto que han sabido mover bien esas fichas, ¿no?
1: Sara, acabamos contigo esta ronda.
0: Sí, la imagen de Marruecos es de un país moderno.
4: Sobre todo por comparación
0: con otros, pero efectivamente, claro, o con algunos de sus vecinos, que y la sensación esa, pero es verdad que tiene una democracia, como decía Juanma, una democracia tutelada. Hoy el gran riesgo que va a haber en estas elecciones es la abstención, pero yo no sé si al final la abstención a quién beneficia, a quién perjudica, porque no estoy tampoco al tanto de los partidos que...
3: Bueno, lo que dicen un poco los analistas es que ese nivel de abstención tiene que ver, y tiene una lógica aplastante, con la desafección de la gente joven.
0: De la gente joven, claro. Es que yo también lo he pensado, que esta salida masiva de Marruecos hacia Ceuta de gente joven también es muy frustrante para un país, ¿eh? Que tu gente joven se quiera ir.
3: Es sintomático, ¿verdad?
0: Es bastante sintomático.
1: A ver qué pasa hoy. En cualquier caso, poco cambio, y en cualquier caso seguirá ganando el rey, no porque se presente, sino por el control.
0: Todos los partidos, él es el líder, todo para
1: lo veremos, todos los partidos. Lo veremos. Y un asunto más que vamos a abordar más allá de lo político, aunque también tiene que ver, no se crean. En España hemos hablado en alguna ocasión de esa propuesta para la creación de una red de supermercados públicos. Lo he puesto a nivel internacional sobre la mesa. El alcalde de Nueva York, Sohram Mamdani, y la ONG Justicia Alimentaria pide una ley estatal para crear en nuestro país una red de supermercados públicos. Javier Guzmán dirige la ONG Justicia Alimentaria. Hola, Javier, buenos días.
6: ¿Qué tal, cómo estáis? Buenos días.
1: ¿Cuánto de real, cuánto de utópico es la creación de una red de supermercados públicos en España?
6: Bueno, va a depender de la voluntad política y nosotros pensamos que es imprescindible. Con el nivel que hay de precios, hay que entender alguna cosa. La alimentación es un derecho. Ahora mismo estamos con dificultades para garantizar lo esencial, que básicamente es la alimentación y la vivienda. Y lo que nos hemos dado cuenta, no solo en Nueva York, porque si no llevamos años, muchos movimientos sociales trabajando en ello, que necesitamos infraestructuras públicas alimentarias, no solo políticas, y porque siempre las hemos tenido. En realidad, cuando decimos es utópico, mira, siempre hemos tenido infraestructuras alimentarias. Aquí tenemos, de hecho, una red de mercados municipales que ha sido privatizado absolutamente o abandonado, cuando menos. También teníamos una red de cocinas en las escuelas, de cocinas municipales, también abandonadas. Es decir, hay una infraestructura que hemos perdido y es un derecho que se ha convertido en algo totalmente privatizado. Y vemos que, en este caso, el Estado no puede garantizar el derecho a alimentación. Cada vez hay más gente que come peor, que no llega. La subida de precios está siendo, mira, los últimos 4 o 5 años ha subido un 41%. Los salarios no. Y, sobre todo, alimentación fresca. Por tanto, estamos sustituyendo una alimentación fresca de nuestra dieta normal por una muy procesada, que detrás de esto hay problemas de salud. Por tanto, es un problema de derecho a la alimentación y de salud pública.
1: Javier.
6: Y depende de la voluntad.
1: ¿Y cómo se haría? ¿Cómo funcionaría esta red de supermercados públicos?
6: Mira, en nuestro caso pensamos que los supermercados públicos tienen que ser una red suplementaria. Es decir, existe una red de supermercados fenomenal, pues tiene que haber una red que asegure que todo el mundo tenga derecho a alimentación. Por tanto, empezando por los barrios con más dificultad, por ejemplo aquí en Barcelona, pues oye, aquellos que tengamos con más dificultad alimentario, pero que sea un dispositivo, no un mercado normal, sino un dispositivo alimentario, en el sentido de que te vas a encontrar una cesta de la compra básica y fresca, al menos un 30% más barato que la que tenemos ahora mismo, pero que además disponga, por ejemplo, este mercado de cocinas propias para cocinar, para guarderías, para residencias y demás, que también haga formación alimentaria, educación alimentaria, es decir, que se convierta en un dispositivo alimentario público con una función social que es la que siempre ha tenido un mercado, y no replicar un supermercado, no tiene sentido. Pero sí que sea un mercado normal, sin estigma, que pueda ir todo el mundo y que, por tanto, se convierta en una red que asegure que todo el mundo pueda comer bien, que es algo básico, que nos parece como muy loco, pero en realidad es un derecho.
1: Estamos en nuestro tiempo de análisis, Javier. Aprovecho para que Juanma, Antonio o Saro puedan preguntarte también y resolver sus dudas al respecto de esta propuesta. No,
3: una muy rápida, Javier. Esto, claro, ¿cómo se produce el proceso de fijación de precios de...? Tendrían que ser precios subvencionados para que sean competitivos con las redes de supermercados privadas, que efectivamente pues en España no podemos decir que hay bastante competencia, ¿no? ¿Cómo se fijan los precios para conseguir que sean asequibles en comparación con los que hay en el mercado, en la oferta de supermercados?
6: En realidad lo que sabemos, porque no es que sea algo nuevo, hay muchas experiencias de supermercados públicos y mercados públicos en diferentes países del mundo, en Suecia, en Francia, en Brasil, en Colombia, no es nada nuevo. Lo que ocurre es que aquí, por ejemplo, en España sabemos que el 60% del margen se lo queda la distribuidora. Sabemos que, por ejemplo, ya sabemos cómo están los agricultores. Por tanto, se trata de hacer un mercado, obviamente sin ánimo de lucro, que esté dentro de la economía social y la economía como si dijéramos más cooperativa, que su objetivo sea el tener alimentos frescos y puede ser lo más locales posibles, que den una oportunidad al territorio. Y sabemos que hay ahí, sabemos que entre el cuanto más cerca, cuanto más circuito corto, cuanto menos margen hay, generamos una bajada de precio, porque ya está pasando. Nosotros tenemos siempre el ejemplo, yo siempre lo pongo, los ejemplos de los mercados municipales de Azpeitia y de Vergara en el País Vasco, que han sido recuperados. Eran mercados que habían cerrado y se han convertido en esto justo que estoy diciendo yo, que se puede ir a visitar. Es decir, son mercados que compran en local, que tienen cláusulas sociales, que tienen un contrato con el ayuntamiento, que tienen cocinas propias, que tienen un mercado de agricultores, que además tienen formación. Pues, esto se puede ir a Azpeitia y a Vergara a verlo. Y tienen una bajada de precios. Y cuando hubo la pandemia, tenían alimentos mucho más baratos, frescos, que lo que tenían los supermercados.
0: Claro. Buenos días, Javier. A mí me recuerda, por lo que está diciendo, un poco lo que es aquí el mercado del agricultor, que directamente el agricultor vende sus productos, pero claro, no tampoco que sean muy baratos. Entonces, yo entiendo que para que exista un supermercado público, tendría que haber ayudas a esos agricultores para que ofrecieran sus productos más baratos, ¿no? Entiendo, porque es que si no... Y me recuerda también un poco lo que es el Banco de Alimentos, lo que hacen determinadas ONGs de ofrecer comida totalmente gratuita. No sé si estoy mezclando ideas.
6: No, son muy diferentes. El Banco de Alimentos no tiene nada que ver. El Banco de Alimentos es una ayuda de emergencia y demás. Se trata de un mercado, una red suplementaria, donde claro que tiene que haber una subvención, pero es que los supermercados ya tienen subvenciones, ¿eh? Es que la agricultura ya está subvencionada. Es que se trata de decidir si un derecho lo quieres garantizar, lo tendrás que poner alguna subvención. Es decir, es como si dijéramos, que este debate lo hemos tenido muchas veces, oye, es que si hacemos esto, competencia desleal. Hombre, lo mismo que si hacemos una escuela pública, se van a quejar los que tienen escuelas privadas, pero no quitaremos la pública. O no quitaremos los hospitales públicos porque hay hospitales privados. Se trata al final de decir, oye, hace falta garantizar un derecho. Es como decimos, oye, pues que la gente, ¿cómo está pasando ahora?
0: Claro, pero a mí me cuesta plasmarlo en una idea, en saber que hay un mercado en el que tú puedes ir con unos precios totalmente competentes, porque al productor de esa mercancía habrá que compensarle. Sobre todo, le digo que en el caso de Canarias, que donde cuesta mucho el agua, cuesta mucho determinadas mercancías, pues me es difícil plasmar la idea, ¿no?
6: Sí, no, en el caso de Canarias obviamente ya hay una subvención a los alimentos que están llegando importados, obviamente. Canarias tiene una circunstancia muy especial, pero yo te voy a poner el ejemplo del País Vasco, ¿no? Eso que estamos viendo. Claro, ese mercado, por ejemplo, lo que tiene es un contrato de 10 años, por ejemplo, y una serie de cláusulas sociales, una serie de cláusulas económicas, como tiene un contrato de una cocina de una escuela, que es a quién vamos a comprar, a qué tipo de proveedores, qué tipo de producto, con qué margen y demás, y qué tipo de ayuda vamos a ofrecer. Bueno, eso es un dispositivo público. Esto está funcionando hace ya más de 12 años. Es decir, es que existe, y existe en muchos países del mundo. Se trata de ir a verlo y cómo funciona. Ahora, pensar que el sistema tiene que ser el mismo que un supermercado, una gran distribuidora, que ahora mismo tenemos toda la alimentación en manos de cuatro supermercados que son grandes multinacionales y que fijan el margen, porque en los últimos años el margen de beneficio ha crecido un 38% en estas empresas. Y nosotros hemos aumentado un 41% el precio de la alimentación. Bueno, aquí hay una relación directa porque los agricultores no se están llevando al margen. Claro, esto es, la pregunta es, ¿tiene que intervenir el Estado en garantizar el derecho o no? O la gente cada vez tenemos que comer peor y peor y peor y asumir que habrá una parte de la población que ya está pasando que come muy bien y otra que cada vez va enfermando más con diabetes, con obesidad infantil y que el Estado aquí no tiene ningún deber, ninguna obligación, y no vamos a quedar pensando, es que es muy difícil montar un supermercado público. Claro que se puede hacer, pero si montamos cosas mucho más complicadas. Ahora, esto supone un cambio en la estructura política y social. Tanto es un tema político, es como el tema, yo siempre pongo el ejemplo del tema de la vivienda. Claro que harán falta intervenir en la vivienda, porque si no, ¿cómo se va a regular esto? Si ya sabemos que no. Pues en la alimentación es igual, hemos entrado en una era de precios altos. Ahora, la coyuntura que tenemos geopolítica del estrecho de Hormuz, subida de fertilizantes y la llegada del superniño, sabemos que en los próximos meses vamos a vivir una subida enorme de los precios de los alimentos. ¿Qué vamos a hacer? ¿Hacer el ridículo como lo del IVA, que no sirvió nada más que para engordar los márgenes de las grandes empresas, o intervenir realmente con infraestructuras públicas? Este es el debate político que hay que plantear.
1: Antonio, ¿alguna pregunta para Javier?
4: Bueno, una muy rápida, porque decía que esto debería depender del debate político y que lo asumieran algunos partidos. Aparte de Podemos, ¿hay algún otro que haya mostrado algún tipo de interés en este asunto?
6: Bueno, entonces hemos tenido la buena noticia que hace 3 días el alcalde de Barcelona, señor Colboni, ha dicho que va a poner un supermercado o una red de supermercados en Barcelona, después de la visita a Nueva York. Es que decir que vamos a ver, que lo haga el alcalde de Nueva York, no puede pasar algo estratosférico y algo imposible de hacer. Se ha ido el alcalde de Barcelona y le ha parecido una buena idea y nosotros estamos impulsando que eso se pueda hacer aquí en Barcelona. Es decir, se puede hacer en Barcelona y en Nueva York, pues no se puede hacer en cualquier ciudad. Si además en España tenemos una red de mercados municipales que se trata de recuperarlos. Muchos de ellos están medio cerrados, medio abandonados. Esa infraestructura se tiene que poner en otro tipo de función social, otro tipo de proyectos, pero se puede hacer. Pero es que revisemos cómo está la red de supermercados. Mirad, aquí en Barcelona, en Madrid, todos dentro los hemos privatizado y hay supermercados dentro. Y son infraestructuras públicas, son nuestras, pero hemos perdido la gobernanza, hemos perdido la intervención, no sabemos qué hacer con ellos. En muchos lugares que deberían tener un mercado se ha perdido. Bueno, pues se trata de aquí, es decir, ¿qué tiene que hacer el Estado con los mercados municipales? Nadie lo sabe.
1: Bueno, pues esta es una propuesta interesante, al menos para abordarla. Javier Guzmán, director de la ONG Justicia Alimentaria. Javier, un abrazo grande, gracias por entrar en la Radio Pública Canaria.
6: A vosotros, un abrazo muy grande.
1: Bueno, pues esto es una de las propuestas y como ejemplo de otros lugares. Les pido una reflexión final para antes de concluir. Juanma.
4: Bueno, perdón.
3: No, bueno, rápido. Bueno, pertenece al ámbito de la economía social, la economía de la cooperativa, que por ejemplo en Cataluña, Euskadi, es verdad que tiene, bueno, cierta implantación y está bien, ¿no? De, sobre todo en el ámbito hiperlocal. Y es, bueno, es una respuesta que, bueno, desde luego mal no hace desde mi punto de vista, pero es verdad que tiene un ámbito, una potencia de fuego para combatir una crisis de acceso a bienes básicos limitada.
1: Antonio.
4: Bueno, yo lo que iba a decir es que es verdad que con la iniciativa de Nueva York este tema ha vuelto al debate. La iniciativa originaria ya no se parece demasiado a la que tienen en marcha en Nueva York, donde han limitado el coste, son 70 millones de dólares para 5 supermercados en cada uno de los distritos, ¿no? Por tanto, yo rebajaría las expectativas con este asunto. Y además, si fuera el dueño de una tiendita pequeña que dedica a la venta de comestibles, igual...
3: La bodega, que dicen ahí, sí, la bodega, sí, que dicen allí, ¿no?
4: Sí, sí, igual hasta me mosqueaba, ¿no? Pero dicho eso, se pone el foco donde no debería estar. Mercadona tiene una tasa de beneficio del 4%, Carrefour del 3,3%, Eroski del 0,8%, Día del 2,2%. Oiga, ¿pero de qué están hablando? Es decir, en el caso incluso de Nueva York, 70 millones de dólares es el coste total. ¿No es más útil utilizar esos 70 millones para ayudar a gente que tenga problemas para llenar un carrito de la compra con compra saludable? ¿No hay que estar creando otra vez otra infraestructura burocrática llena de empleados públicos? Por favor, porque es que estas jaimitadas solo se les ocurren a determinados sectores, de verdad.
1: Saro, acabamos contigo. Te va a dar algo, Antonio.
4: No me da nada. No, te he curado el susto.
0: Sí, hombre, el margen de beneficio que tendrán ellos es muy poco, pero claro, venden mucho. Oh,
4: mira,
0: claro.
4: Mira, Mercadona, 4,4%, 41 mil millones de venta y 1.700 millones de beneficio. Obviamente sí. Es una locura, sí. Pero es una empresa muy bien gestionado.
0: Sí, claro. A mí lo que siempre me ha dado más preocupación es el margen de beneficio que tienen los agricultores y lo que pierden en el camino, ¿no? Y entonces si hay alguna medida, hombre, a mí me parece, esto me parece en un país fantástico, ¿no? Es una idea buena, es una idea bonita, pero es una idea difícil. Difícil, desde luego.
4: A mí no me parece ni bonita. Bueno. A mí no me parece ni bonita.
1: Tenemos
0: bueno,
1: que
0: pero que todo. Que es la idea de que sí. Todo el mundo pueda comer saludable, que eso es bueno.
1: Sí. Y a buen precio, que como está la cesta de la compra.
0: Y a buen precio.
1: Antes
0: ya
1: hablábamos con Cáritas y nos contaba que haya los datos también de la pobreza y del pluriempleo para poder más o menos sobrevivir en Canarias también. Saro, Antonio, Juanma, muchísimas gracias.
3: Un placer.
4: Buen miércoles.
3: Gracias,
1: enseguida, las noticias con Raquel Quiñones, pero antes, precaución en la carretera a esta hora en Gran Canaria, en la Gran Canaria 23 y también sobre todo en la Gran Canaria 1, en la Avenida Marítima, a la altura de San Cristóbal, en ambas direcciones, sobre todo a la entrada a esta hora de Las Palmas de Gran Canaria, sentido Las Palmas de Gran Canaria, y en el caso de Tenerife se ha ido resolviendo la lentitud del tráfico en la autopista del norte, se mantiene algo de retenciones en la TF1 a la altura del auditorio, en el acceso a Santa Cruz de Tenerife, y también a esta hora en el sur, en la autopista del sur, en la TF1, sentido sur, así que mucha precaución en la carretera, como siempre. Las noticias ya de las 9 con Raquel Quiñones. A la vuelta, más noticias, más historias aquí en De la Noche al Día de la Radio Canaria. WhatsApp 628 51 51 51.

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1: Las 9 de la mañana.
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1: Buenos días. En las últimas horas han alcanzado la costa de Lanzarote 189 personas localizadas en 4 embarcaciones precarias, la mayoría neumáticas. La última de ellas a primera hora de este miércoles, con 62 integrantes subsaharianos, entre los que se encontraban 8 mujeres. Fue avistada por un mercante a unas 89 kilómetros de Órzola, al norte de Lanzarote, y su desembarco se produjo en la capital de la isla sobre las 7:30 de la mañana. Y en Ceuta continúa la preocupación en las calles, la gente cada vez está más intranquila, fruto de la tensión en la que están viviendo desde hace 55 días, tras la entrada masiva de inmigrantes. En la zona centro, la gente hace más o menos la vida normal, sin embargo, esto no es así en los barrios, según ha contado en De la Noche al Día Noelia Alcázar, portavoz de Foro Ciudadano de Ceuta. Los comercios, dice, trabajan a puerta cerrada en estas zonas. Está convencida de que se va a volver a producir una nueva avalancha cuando no haya refuerzos desplazados hasta allí hoy por la convocatoria en redes de entrar en la ciudad autónoma coincidiendo con las elecciones legislativas en Marruecos.
2: Ya sabemos que hoy no se va a producir, porque cuando tú quieres atacar a alguien, esto no es una llamada telefónica de Gila. Oye, que te vamos ahí. No, no, esto van a venir sin avisarnos, eso está clarísimo.
1: En el Día Internacional contra la Explotación Sexual y el Tráfico de Mujeres y Menores, Esther Torrado, doctora en Sociología por la Universidad de La Laguna, exige una normativa estatal integral que aborde la prevención, la demanda de los hombres y la alternativa para las mujeres víctimas de explotación sexual. Advierte de que no solo se exportan mujeres extranjeras, sino también se captan mujeres y niñas españolas. Aunque está relacionado con la crisis económica de los países, estas mujeres no suelen tener papeles o padecen una clara vulnerabilidad. Vulnerabilidad emocional. En su opinión, propuestas como la plataforma digital de pornografía demanda OnlyFans normalizan en la sociedad la explotación de los cuerpos de las mujeres.
3: Cuando se le lanza el mensaje a la gente joven, fundamentalmente, esas palabras de empodérate, hazte independiente, monta tu propio servicio, ¿no? Están intentando como poner distancia. El naturalizar la venta y la cosificación de los cuerpos, ¿no?
1: En economía, la tasa anual del índice de cifra de negocios empresarial se situó en el 5% en el mes de julio, con un descenso respecto al mes anterior. José Miguel González, economista de Corporación 5, buenos días.
4: ¿Qué tal? Muy buenos días, Raquel.
1: Bueno, ¿qué significa este dato? ¿Qué mide exactamente?
4: Bueno, pues el índice de cifra empresarial es el índice de todos los sectores económicos y, aunque haya disminuido respecto al mes anterior, afortunadamente sí que ha crecido desde el volumen interanual. De hecho, todas las ramas de actividad crecen, siendo la energía la que mejor comportamiento tiene. Y es que, claro, en las condiciones actuales no todas las partes pierden y este dato realmente lo constata. Si además analizamos el índice de producción del sector servicios, que es otro de los datos que han sido publicados hoy por parte del INE, pues este sí es verdad que crece, pero a tasas desaceleradas, pero respecto al mes anterior y respecto al año anterior, pues en positivo, pero a menor intensidad. Siendo el que mayor descenso experimenta es el comercio, seguido de la hostelería. Bien, ese es el desinfle, el aterrizaje suave que hemos querido denominar. Mientras que el transporte, también derivado de los precios de los combustibles y el coste que se genera, y las actividades inmobiliarias, por la necesidad de vivienda existente en nuestro país, pues aparece como las actividades que no solo mejor comportamiento tienen, sino que crecen respecto tanto al mes anterior como al año anterior.
1: Gracias, José Miguel González. Buenos días.
4: Buen día.
1: En Madrid, muy pendientes del desahucio de una mujer de 87 años en el barrio de Retiro. El sindicato de inquilinas ha mantenido durante toda la noche una acampada de apoyo a esta mujer que lleva 71 años viviendo en ese piso y tiene una discapacidad reconocida del 50%. Una conocida escritora que prefiere mantener el anonimato se ha ofrecido a pagar parte del alquiler de Mari Carmen que le solicita la empresa propietaria Urbagestión. Ahora la decisión está en manos del fondo inmobiliario que hasta el momento se ha negado a alcanzar un acuerdo con la inquilina. Y terminamos Estamos en Japón, donde el balance de víctimas por el paso del tifón Duhuan se eleva a 10 muertos, 4 desaparecidos y 28 heridos tras dejar lluvias récord, deslizamientos de tierra e inundaciones. Es todo por el momento. En una hora más información continúa Tomás Galván en De la Noche al Día.
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8: Son las 9:08 de la mañana, tiempo para la cultura, se Castro.
9: La muestra Las Alas de Arte, by Rosana, 30 años de lunas rotas, va a permanecer abierta al público hasta el próximo mes de noviembre. Vídeos musicales, letras de sus canciones, las portadas de sus discos, algunos de sus instrumentos favoritos, fotos de sus giras son algunas de las sorpresas que esperan al visitante que se acerque a ver esta exposición. La muestra conmemora la publicación de su primer disco.
10: Puedo contar muchas cosas, ¿vale? No voy a contar demasiadas porque realmente esta exposición está hecha más para vivirla que para verla, ¿no? Es una exposición participativa. De hecho, hay una cosa, por ejemplo, ahí que se llama La Pared en Blanco. La Pared en Blanco es una exposición dentro de la propia exposición. Es decir, talento de nuestra tierra que quiera de repente exponer dentro de este espacio, ¿no?
9: En La Palma se celebra hasta el domingo la quinta edición del Festival de Artes Visuales y Escénicas FABE, con una programación que combina teatro, circo, música, instalaciones, pasacalles y experiencias inmersivas en distintos espacios de la capital palmera. La cita reúne en esta edición 13 propuestas diferentes a lo largo de estos días, con una programación que mantiene como principales señas de identidad la participación del público, la utilización de estímulos visuales y sonoros y la incorporación de nuevas tecnologías a las artes escénicas. Y todo vendido para el concierto de Elvis Crespo y el debut de las cuatro en Taza Corte. La cita será este sábado con Elvis Crespo, que viene de un verano en el que no ha dejado de tocar La Graciosa, su éxito junto a Quevedo. Además, la cita va a servir para el debut de las cuatro. Alicia, Sofía, Raquel y Maite comienzan nuevo proyecto musical tras su paso por Nueva Lima.

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0: A esta hora, sesión de control al Gobierno en el Congreso. Interviene a respuestas de Jaime Delano del Partido Popular, el ministro Ángel Víctor Torres.
2: Y por tanto, ya de entrada es un perdedor. El que insulta y el que utiliza palabras malsonantes es un perdedor de entrada. Usted me pregunta si este Gobierno está preparado. Pues miren, sí, está preparado para defender el orden internacional, a pesar de que ustedes, cuando se quiebra el orden internacional por Netanyahu o Trump, ustedes apoyan a quienes lo quiebran. Está preparado para defender la justicia social, aunque ustedes siempre van a defender al poderoso frente al que más lo necesita desde lo público. Está preparado para la redistribución de la riqueza, aunque ustedes, al contrario, siempre perseguirán al trabajador. Está preparado, sí, para responder hasta ante la pandemia, como lo hicimos en aquellos años difíciles. A pesar de que ustedes fueron capaces de votar en la quinta y en la sexta prórroga en contra, intentando llevar al país, no al gobierno, al país, a una auténtica catástrofe porque no había un partido de oposición serio y responsable.
0: Pendientes también, como saben, de esas embarcaciones que en las últimas horas han llegado a Lanzarote, 189 personas localizadas en 4 embarcaciones precarias, la mayoría neumática y la última de ellas a primeras horas de esta mañana. Saludamos a José Antonio Rodríguez Verona, equipo de primera respuesta de emergencia para la población inmigrante de Cruz Roja. José Antonio, buenos días.
3: Sí, buenos días, Tomás.
0: Vamos con esos últimos datos del estado de salud de las personas, esas alrededor de 60 personas que han llegado esta mañana a la isla.
3: Exacto, pues en este momento estamos interviniendo en el propio muelle, atendiendo a estas personas que han llegado. De momento no hemos tenido que realizar ningún traslado sanitario, pero estamos, como te comento, estamos en este momento realizando pues esta ayuda humanitaria y sanitaria a las personas que han llegado.
0: No sabemos el estado en el que están todavía.
3: De momento está el equipo trabajando y tenemos que esperar un poco más para un poco más de información.
0: Sabemos que hay 8 mujeres, al menos entre estas 62 personas.
3: Sí, exacto, eso sí es verdad. Se está verificando, se está confirmando esas 8 mujeres.
0: Bueno, pues vamos a estar muy pendientes de la última hora y de estas embarcaciones, como decimos, que han llegado en estas últimas horas a la isla de Lanzarote, de las que llegaron en las últimas horas también en la jornada de ayer. José Antonio, ¿hay algún migrante que esté en mal estado de salud?
3: No hemos tenido que realizar algunos traslados sanitarios al hospital de referencia de Lanzarote, pero nada de gravedad extrema.
0: José Antonio Rodríguez Verona, gracias.
3: Nada, un abrazo.
0: 9 y 13, nos vamos hasta el muelle de Arrecife, Lanzarote. Efren Hernández, redactor de Televisión Canaria. Hola, Efren, buenos días.
4: ¿Qué tal? Buenos días, Tomás.
0: Son jornadas en las últimas horas, como decimos, con casi 200 personas que se han localizado en 4 embarcaciones precarias. Tú ahí en el muelle, ¿cuál es la imagen a esta hora?
4: Pues mira, la fotografía a esta hora que tenemos es de tranquilidad. Están la Salvamar Al-Nair, la Salvamar Acrux y también la Guardamar Urania atracadas en el puerto. Es cierto que sabemos de primera mano que ahora mismo están trabajando en esa primera asistencia los efectivos de la Cruz Roja para atender a esas 62 personas que han llegado hace escasamente una hora aquí a Recife. Sabemos que todas las personas que viajaban en esa embarcación son de origen subsahariano y bueno, ha sido una más, Tomás, de todo el movimiento que hemos tenido aquí en las últimas horas en la isla, 189 personas en 4 embarcaciones.
0: Pues sí, ese es el dato, la cifra y esa intervención que se está llevando a cabo antes de poder tener más datos, Efren, como nos contaba ahora mismo desde Cruz Roja, del estado de salud en el que se encuentran estas personas.
4: Claro, lo primero, siempre que llegan los migrantes es, en un primer momento, darles esa primera asistencia. Y esa primera asistencia corresponde siempre a Cruz Roja, que se encuentra a pie de muelle, ¿no? Una vez que se les da esa asistencia humanitaria, ya luego sí es verdad que se trasladan al CATE en este caso. Un CATE, por cierto, Tomás, que a esta hora podemos decir que está completamente desbordado. Son 189 personas las que han llegado en menos de 24 horas y recordamos que este CATE temporal tiene capacidad máxima para 170 personas. Tú te preguntarás, ¿qué pasará con el resto de personas que han llegado, ¿no? Pues lo cierto es que aquí las instituciones lo que hacen es derivar a los menores y a las familias a centros que hay en San Bartolomé, son centros específicos para ellos, pero aún así, Tomás, te digo que la situación es crítica ahora mismo en cuanto a la capacidad del CATE que tenemos aquí en Arrecife.
0: Efren Hernández, esta es la última hora desde Arrecife, con las últimas embarcaciones que han llegado, 4 en las últimas horas y con esas alrededor de 62 personas, entre ellas 8 mujeres, que están siendo atendidas en esta llegada. Efren, gracias.
4: Gracias a ustedes y nada, estaremos muy pendientes porque aquí las instituciones sí que hablan de que cuando el mar está en calma suben aproximadamente un 40% las llegadas a Lanzarote y a La Graciosa, así que bueno, si surge cualquier novedad estaremos muy pendientes para contársela.
0: Aquí en Radio Televisión Canaria, gracias Efren, 9:15 de la mañana.
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0: Y cuando son las 9:15 nos vamos precisamente al municipio de la Aldea de San Nicolás en Gran Canaria, porque el municipio de Mogán ha presentado alegaciones al proyecto de las jaulas marinas previstas en este municipio. Ya saben que se ha abierto también una brecha y con mucha preocupación ciudadana. Pedro Suárez, alcalde de la Aldea, buenos días.
5: Buenos días a los oyentes de la Radio Pública Canaria.
0: Gracias por acompañarnos. Lo primero, y antes de entrar en materia sobre este asunto de las jaulas marinas, estamos en situación de prealerta por temperaturas máximas, alerta por riesgo de incendios forestales. ¿Qué temperatura, alcalde, es ahora mismo en la Aldea?
5: Hombre, aquí todavía no notamos una temperatura muy elevada, pero ya se nota. Yo creo que debemos estar por encima de los 25 grados amaneciendo. Podemos estar muy por encima de los 30 grados a lo largo de la mañana.
0: Además, la zona de la Aldea es precisamente una de las que más temperaturas altas registra en estos últimos episodios, además.
5: Sí, sobre todo en el Valle de Tazarte, que ya es a nivel nacional noticia por las temperaturas extremas que se producen en esa zona del municipio.
0: Alcalde, más allá del tiempo, pendientes de esas jaulas marinas en el municipio de la Aldea, que enfrenta a la ciudadanía también, al municipio de Mogán, y por esas situaciones que se pueden dar, ¿no? Alerta, de hecho, el municipio de Mogán, de un posible impacto de esas jaulas marinas en su municipio, y para eso reclama nuevos estudios, ¿no? Para determinar sobre todo si los residuos y los nutrientes de la instalación podrían alcanzar otras zonas de la costa de Gran Canaria durante los temporales.
5: Sí, nosotros como municipio afectado hemos presentado las alegaciones después de solicitar el apoyo técnico externo, porque no tenemos ese perfil de técnicos en el municipio, expertos en el medio marino, y hemos respondido atendiendo a un requerimiento de la propia Dirección General de Pesca, previo al trámite que ahora está abierto todavía hasta la primera semana de octubre para la ciudadanía en general. Nosotros hemos respondido al informe como administración afectada, ya presentamos las alegaciones contrarias, porque es verdad que en este procedimiento lo que se está respondiendo es al documento de impacto ambiental ordinario, que se supone que debe ser un documento más exhaustivo, más estricto a la hora de pormenorizar y detallar las circunstancias de ese proyecto, y tiene muchísimas deficiencias que no hace sino corroborar el acuerdo que ya habíamos adoptado en el Pleno el pasado mes de julio, de estar en contra de la ubicación de las jaulas en ese espacio que para nosotros es estratégico, no solo por las condiciones medioambientales que tiene a proteger, sino también por la afección a una actividad pesquera entre la Aldea y Agaete, que es un calado para la pesca artesanal que estamos intentando reactivar. Y también tiene muchos condicionantes al margen del propio espacio físico que deja lagunas el procedimiento y lo que presenta la empresa en el proyecto en cuanto a la utilización del muelle de la Aldea como espacio logístico de desarrollo de la actividad, que ahora mismo no reúne ni condiciones mínimas para eso y carece de todos los detalles de cómo va a afectar tanto en el propio muelle como en la propia implantación dentro del municipio de la Aldea, que carecemos de esa información en el proyecto. Por eso el posicionamiento pues no puede ser otro sino estar en contra.
0: Alcalde, ¿qué va a suponer, qué supondría para nuestros oyentes, para los que no son de la Aldea, quienes no estén al tanto del proyecto, qué supondría si esto finalmente sale adelante, este proyecto de las jaulas marinas?
5: Hombre, yo creo que tiene muchísimos condicionantes. La Aldea está por explotar. Hombre, tiene la tentación de que es un tema de diversificación económica, que el municipio pues está necesitado, pero yo creo que se pueden buscar otros nichos de diversificación vinculados a la agricultura terrestre, que yo creo que tiene muchísimas posibilidades en este municipio, aprovechando las infraestructuras agrarias en desuso y la captación de agua salada, porque tenemos una planta desaladora del Consejo Insular que facilitaría ese extremo, pero tiene muchos condicionantes. Nosotros tenemos una costa virgen, tenemos unos miradores espectaculares que incluso estamos procurando incentivar o incrementar, unas vistas espectaculares, unas puestas de sol espectaculares que yo creo que están muy condicionados, al margen de los condicionantes económicos, como puede ser la propia pesca artesanal, el propio turismo, el propio tránsito de barcos, y tiene muchísimos condicionantes que yo creo que cuando se desarrolló ese proyecto nadie valoró el alcance que tenía ubicar en un espacio como ese, un espacio del litoral oeste de Gran Canaria, entre Agaete y La Aldea, en este caso específicamente de Tartenara y La Aldea, porque Tartenara tiene costa también y está afectado con este propio proyecto, pero nadie valoró, porque esto es un documento que se tramitó durante muchísimos años, la ordenación del espacio marítimo para la acuicultura, el PROA, que todo el mundo oía hablar, pero no se valoró en la zonificación y en la posibilidad de implantar en esa zona la jaula.

0: descartar ya de por sí ese proyecto.
1: Pedro Suárez, alcalde de la aldea de San Nicolás en Gran Canaria. Un abrazo.
0: Venga, muchísimas gracias por interesarse por la aldea.
1: 9:22. ¿Están malitos ustedes? Porque repuntan los casos de gripe y de COVID también, con la llegada del otoño, que empieza hoy, y los cambios también de temperaturas. Gustavo Moreno, presidente de la Sociedad Canaria de Medicina Familiar y Comunitaria. Doctor, buenos días.
2: Hola, buenos días.
1: ¿Es solamente una percepción a nuestro alrededor o efectivamente entramos en la temporada en la que van repuntando ya los casos de resfriados varios?
2: Bueno, siempre en esta temporada, con la vuelta a las aulas y un poco la vuelta a la actividad normal después de las vacaciones, suele haber algún repunte de enfermedad respiratoria, ¿no? De enfermedades víricas respiratorias. Y es lo que estamos viviendo. No estamos en un pico epidémico, evidentemente, y es lo natural que siempre ocurre en esta etapa, ¿no? En esta época.
1: ¿En qué grupos está habiendo mayor incidencia, digamos?
2: Sobre todo en las personas de mediana edad y en los niños, ¿no? En los que han vuelto otra vez ya a su actividad laboral, ¿no? Después de las vacaciones empiezan a haber más contacto estrecho, aulas, oficinas de trabajo, etcétera, y son los grupos que más están contagiando de este tipo de enfermedades respiratorias. Evidentemente, si esto sigue en aumento, pues empezaremos a tener también afectación en las personas mayores, más vulnerables, porque al final son convivientes. Pero actualmente lo que estamos viendo sobre todo es una afectación de personas de mediana edad, entre los 30 y los 50 años, y en más jóvenes. Es lo que se percibe en la consulta, ¿no? No vuelvo y repito, no estamos ante un pico epidémico, no tenemos unos datos objetivos de lo que está pasando ahora mismo porque es demasiado pronto, pero sí que subjetivamente es lo que vivimos en las consultas.
1: ¿Resfriados, pero también gripe y casos de COVID?
2: Algún caso de COVID, sobre todo son resfriados, la mayoría de las veces son resfriados, y algún caso de COVID que, como bien saben, ya hoy en día solo se hacen los test de diagnóstico rápido para aquellas personas más vulnerables, pero sí estamos viendo algún caso de COVID.
1: Doctor, vivimos una jornada hoy de nuevo de altas temperaturas, además la calima, que esto afecta mucho, y siempre que se pueda, algunos con el aire acondicionado. ¿Esto también cómo contribuye a debilitar nuestra salud y cómo cuidarnos, cómo tratar de estar lo mejor posible?
2: Importantísimo siempre cuando tenemos las altas temperaturas. No nos cansamos los médicos de familia de seguir advirtiendo a la población que las recomendaciones no son baladí, que no son una tontería, que hay que tenerlas en cuenta, hay que hidratarse bien, intentar estar en ambientes frescos y sobre todo, huir de esas horas en las que más intenso es el calor, intentar no hacer ejercicio ni salir a la calle en las horas de máximo calor.
1: Y con la calima cuidadito también, sobre todo las personas más vulnerables, ¿verdad?
2: Efectivamente, la calima, ahora tenemos estudios importantes en marcha en Canarias sobre el impacto de calima y altas temperaturas en la salud, y hay que tener cuidado sobre todo las personas más vulnerables, las personas que padecen de patologías respiratorias crónicas como los EPOC, los asmáticos, etcétera.
1: Gustavo Moreno, Sociedad Canaria de Medicina Familiar y Comunitaria, su presidente, un abrazo.
2: Un abrazo, muchas gracias y buen día.
1: 9:25, vamos con una última hora. Bueno, ya se lo venimos contando, de hecho, en la carretera, en la Gran Canaria 1. Darío Díaz, agente de Policía Local de Las Palmas de Gran Canaria, buenos días.
3: Hola, buenos días.
1: La Gran Canaria 1 está concentrando alta cantidad de coches y tráfico, retenciones. ¿Cuál es el motivo?
3: Sí, pasadas las 8:30 esta mañana nos entró un aviso el 119 por un accidente múltiple, tanto dirección sur como dirección norte, justo a la altura del hospital insular. En este momento pues están interviniendo los compañeros de la unidad de tráfico, unidad de distrito, en colaboración con las ambulancias del SUC. Y lo que tenemos de momento, bueno, el tráfico ya está un poco más fluido, pero sí hemos tenido un poquito de congestión en ambos sentidos. Ya ahora se está normalizando, están las vías abiertas e intentando recuperar la normalidad del tráfico.
1: Bueno, pues precaución en la Gran Canaria 1, a la altura de la playa de La Laja, San Cristóbal, todo ese tramo, ¿verdad?, antes de llegar al campus universitario.
3: Sí, efectivamente, sabemos que el tráfico está llegando hasta los túneles de La Laja, pero ya nos han confirmado hace escasos minutos que ya los compañeros han podido abrir todos los carriles de circulación y, bueno, poquito a poco intentar normalizar el tráfico.
1: Pues Darío Díaz, agente de la Policía Local de Las Palmas de Gran Canaria, gracias por esta última hora.
3: Vale, buen día.
1: Mucha precaución al volante. 9:27 de la mañana.

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1: Y un asunto más que nos lleva hasta Granadilla de Abona, en Tenerife, porque el ayuntamiento hace un llamamiento a los vecinos y pide más conciencia y responsabilidad a los dueños de perros para que recojan sus excrementos. Esto hay que seguir recordándolo y para eso siguen en el ayuntamiento con una campaña de concienciación. Marco Antonio Rodríguez, concejal de Obras y Servicios de Granadilla de Abona. Concejal, buenos días.
2: Buenos días, un saludo a todos los oyentes, ¿cómo estás?
1: Parece mentira que tengamos que recordar esto, concejal, pero todavía hay muchas imprudencias al respecto y mucho incivismo de quienes dejan las cacas de los perros en medio de la calle.
2: Sobre todo porque venimos de una dinámica en la que ciertos sectores de la propia sociedad, del propio pueblo, suelen culpar a las pobres mascotas, a los pobres animales, que no tienen culpa ninguna. La responsabilidad siempre es de los dueños, propietarios, todos sabemos lo que tenemos que hacer, todos sabemos cómo tenemos que comportarnos y al final lo que queremos hacer con esta campaña es recordarle a todos los ciudadanos, a todos los visitantes, que oye, que tienes tu bolsita, que lleves tu botellita con vinagre o con algún producto que ayude para limpiar el mobiliario urbano, que normalmente suelen dejar ahí sus micciones los perros. Con esta campaña realmente lo que queremos hacer es tener espacios más limpios y zonas de convivencia más seguras para todos los ciudadanos del municipio de Granadilla. Bueno, es un trabajo arduo, soy concejal del área de servicios del año 2019, hemos sacado muchísimas campañas, esta vez hemos querido hacerlo de una manera diferente. Siempre los vecinos se quejan, bueno, siempre nos dicen lo mismo, ¿no? Si tiras del bolsillo seguro que la gente empieza a cumplir. Bueno, pero yo soy de los que entiende que primero hay que informarle a la población, a la ciudadanía, de cuál es la ordenanza que tenemos, qué es lo que se puede y lo que no se puede hacer, dónde se puede y dónde no se puede hacer, antes de llegar a esa parte. Bueno, estamos en esta primera fase de informar a toda la ciudadanía de que tienes una responsabilidad con tu mascota, que él no tiene la culpa, y que si todos queremos vivir en sociedad, pues bueno, con conductas más cívicas, que al fin y al cabo, como le decía uno de los vecinos esta semana, no es más limpio el que más limpia, sino el que menos ensucia.
1: Parece una obviedad, pero es así, vamos.
2: Es así, pero a veces se nos olvida. Yo sé que el día a día nos lleva a veces a las prisas y demás. La idea es que la gente sepa cómo en espacios públicos deben actuar, que en los jardines y en los alcorques no se puede entrar, porque a la vez que nos quejamos de que los jardines están mal cuidados, no nos damos cuenta que los perros, nuestra ordenanza no permite que entren dentro de jardines porque dejan sus excrementos, dejan sus micciones y suelen dañar la vegetación. Entonces, no es solo ya con el tema de la limpieza, no solo ya con el tema de los olores, sino también que nuestras zonas verdes se ven bastante afectadas. Yo estas semanas me he llevado muchísimas críticas con respecto a estas campañas.
1: ¿Por qué?
2: Sobre todo porque en una entrevista de radio de la semana pasada, además con hechos contrastados, en playas donde no se puede entrar con perros, porque Granadilla de Abona tiene la suerte de tener una de las mejores playas de perros del sur, la del Confital, y la gente lleva a la playa a sus perros, Y no recogen sus excrementos. Yo tengo fotos aquí de que en 30 minutos han pasado más de seis propietarios con sus perros, sueltan los excrementos en la arena, dejan la arena contaminada con esos excrementos porque no los recogen y sus micciones. Y claro, cuando sube la marea, después a veces nos dan trazas de E. coli en algunas playas y bueno, las críticas han sido brutales, me han estado diciendo que eso no es así de más. Sin olvidarnos, y esto sí que lo quiero dejar bien claro, que Granadilla de Abona sigue teniendo dos emisarios en funcionamiento y sigue habiendo vertidos. Pero en playas que no están en esa cercanía y donde nosotros tenemos ubicado o focalizado un tema como este, como el de los perros, pues también nos está dando ese problema. O sea, no solo son los espacios públicos, sino incluso a veces las playas. Esto lo hablaba yo con el gerente del Consejo Insular de Aguas de Tenerife y él lo iba a meter en ese listado de posibles causas de cierres de playas de otro listado que tiene, que no tienen que ver, por ejemplo, con emisarios. Entonces, al final es tan importante que cumplamos con las ordenanzas, que oye, que es tu mascota, que tú la llevas, que es más fácil que tu perro deje su pipí en un bordillo, que tú después puedas pasarle la barredora cuando nos toca limpiar, que no dentro de un jardín, que no dentro de un parque infantil. Si aprendemos todos a vivir, a llevar esa convivencia como debemos hacerlo, seguramente vamos a tener espacios más limpios, más seguros, más salubres y vamos a vivir todos más felices. Parece una tontería lo que estoy diciendo, pero una de las demandas más grandes que tenemos en la zona de costa es el problema con los perros. Entonces, nuestra idea era dar un paso adelante, sacar una campaña, informar a la gente y también es de ser claro. Cuando ya la gente esté informada, pues habrá que explicarle que cuando se incumple, como nos pasa cuando vamos conduciendo con nuestro coche, pues habrá sanciones. Sanciones que pueden ser de 750 euros para arriba.
1: El perro no puede recoger sus excrementos, pero los dueños sí, y eso es importante tenerlo en cuenta, primero en esta fase de información a la ciudadanía y luego ya pues tocando el bolsillo, si esa va a ser la manera. Marco Antonio Rodríguez, concejal de Obras y Servicios de Granadilla de Abona, concejal, antes de despedirle, estamos en alerta por riesgo de incendios forestales en las islas orientales, en prealerta por temperaturas máximas. ¿Qué temperatura estamos teniendo por Granadilla de Abona ahora mismo?
2: Pues bueno, hoy estamos por aquí bastante calentitos, no les voy a engañar, para el mes que estamos. Aunque es verdad que siempre se habla del veranillo de San Miguel, que suele haber las temperaturas bastante altas, pero ahora mismo estoy en la zona de Charco del Pino, y en esta zona de Charco del Pino tenemos 27 grados.
1: Bueno, buenas fiestas, por cierto, en Charco del Pino. Concejal, gracias.
2: Muchas gracias, un saludo a todos los oyentes.

0: Nuestro WhatsApp de la radio es el 628-515151, 628-515151. ¿Qué dicen los oyentes? Enseguida se los contamos, una pausa y regresamos ya en De la Noche al Día. Pero antes de la pausa, vamos, se lo voy a contar ya porque no vamos a esperar. Hola Cristian Luis,
1: ¿cómo estás?
0: Muy bien, feliz de tenerte como siempre.
1: Y nosotros también a ti, Tomás Galván.
0: Muchas gracias, Cristian Luis. ¿Y qué nos dicen los oyentes en el 628-515151?
1: Pues mira, te cuento que Montserrat, por ejemplo, desde La Laguna, reacciona a esa propuesta sobre los supermercados públicos que abordábamos en tiempo de tertulia. Dice, buenos días, qué pena que tengamos que llegar a esto por los políticos que tenemos y que no sepan hacer su trabajo y nos están llevando a la ruina. ¿Dónde acabaremos? También Diego desde Tenerife se preguntaba que cuándo se van a regular los alquileres o si es que no le interesa a los ricos, cada día vamos a peor, los ricos más ricos y los pobres más jodidos. Agustín desde Gran Canaria nos dice, la marcha verde fue un momento político muy complicado, pero al mismo tiempo una traición al pueblo saharaui. Y Fran nos manda una imagen, Tomás, de los adornos navideños ya colgados en el centro de la Orotava. Se pregunta, ¿feliz Navidad?
0: Pues sí, feliz Navidad.
1: Feliz Navidad.
0: Por supuesto.
1: Y lo acompaña además de ese sticker de José Mota, ¿verdad? Y como cerrando el pico, como cerrando la boca diciendo, estamos a 23 de septiembre y ya están colocando los adornos navideños. Bueno, y hay algunos municipios que ya están colocados desde hace ya algunas semanas.
0: Sí, desde antes desde el verano, incluso. Vamos.
1: Sí.
0: Cristian, no te vayas.
1: Venga, me quedo.
0: Que enseguida se vienen cositas.
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10: 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Se vienen cositas con Marian Moragas.
1: Marian Moragas, buenos días.
12: La Guajira.
1: La Guajira.
13: No. ¿Por qué estás así de serio conmigo?
12: Yo no. Pues está aquí unas discusiones.
1: Seco eso,
12: oye.
1: Qué seco.
13: Uy. Y eso no, que no, es el buen rollito de la Guajira.
12: Las normas están para cumplir.
13: Por favor.
1: Pero ¿qué
12: las
1: pasó?
12: Normas
1: vamos
12: están
1: a ver.
12: Para cumplirlas.
1: ¿Qué pasó?
12: Por ejemplo.
1: What happened?
12: Si tú firmas un convenio laboral, las normas están para cumplir.
1: Eso es así.
12: Eso es, usted tiene que trabajar tantas horas, tiene que liberar tantos días. ¿Los días festivos se trabajan o no?
13: Los días festivos dependen.
1: Pero
13: depende
1: de festivo.
14: Que te dediques.
12: Ah, no, hoy no es festivo.
13: Es que, ¿sabes qué pasa? Me acabo de enterar que el 2 de noviembre es festivo y me acabo de llevar una alegría.
1: ¿Es festivo? Sí. El 2 de noviembre,
13: sí. Tú te acabas de quedar como yo, Tomás Galván.
12: El día 1,
1: yo pensé domingo, que ya no se pasaban al lunes.
12: Sí, se pasa, aquí se pasa.
1: Hay veces que sí, hay veces que sí, hay veces que no. Depende, eso quién lo marca.
13: Los festivos son beceros.
1: El gobierno.
13: Mira,
1: el gobierno.
13: Los festivos son beceros. Pero... veces sí, veces no.
1: Pero en base a qué?
12: En base a que el,
1: hay un comité,
14: hay un número, ¿no?
1: Está
14: hay
1: el comité que se reúne para decidirlo.
14: El comité de los festivos.
12: ¿Qué comité?
1: El comité fiestero.
12: De festejo.
13: La comisión de fiesta. La comisión
1: de fiesta de los festivos. Es a mano alzada. Es a mano alzada.
12: Después nos quejamos de que hay luces, de que hay las luces de Navidad que se están montando y tal. ¿Y nosotros qué estamos haciendo hablando de un festivo que viene dentro de un mes?
1: Pues es como a todos nos gusta lo que nos encanta.
12: No, claro. A todos nos gusta lo que nos encanta y vamos por delante como 4 meses. Ya te lo
13: por
12: digo.
13: Lo menos, por lo menos.
12: ¿Cómo para adelante no? Cuidado, esa expresión no me gusta nada.
13: ¿Por qué? ¿Cómo que no?
12: Bueno, mira a ver lo que pasa en Madrid cuando alguien dice pa'lante.
13: ¿Y cuando lo dice Darío qué?
12: ¿Quién es Darío?
1: Él lo dijo antes.
12: Producción. Es que
1: hola,
12: Darío
1: Sergio.
14: Buenos días.
12: Ay, Sergio, ¿qué pasó?
1: Está por ahí. Buenos días.
13: Bueno, a ver, ya, les voy a contar una cosa. Voy a coger el mando yo aquí.
1: Venga, perfecto. Me parece bien.
14: Vamos. ¿Cuál? Porque ahí tiene 5 mandos.
13: Aquí tengo 5 y los que me quedan.
12: Por pero como toque el que no es,
1: pero mira,
12: fastidia todas las televisiones.
1: Dígamelo. Aquí, mira cuántos mandos tengo yo aquí, no, que digo, espérate. ¿Cómo es posible?
12: Porque para eso ay, manda.
1: Y hay 2 por allí.
14: 1, 2, 3.
13: Sí, lo que pasa es ver cuándo se te va a apagar el monitor, cuál tiene que coger.
1: 15 mandos tiene ahí, Tomás. Todos van con uno. Es lo que me hace gracia.
12: O sea, pero, pues pero sí. En todo este rollo.
13: Todo va con uno.
12: Bueno, ¿quién manda aquí?
13: Hoy, ahora mismo.
1: Hoy, Marian.
13: Mandar. No, vale. Hoy no, este fisquito, nada más que 15 minutillos.
12: Ven.
13: Vale. No, les tengo un invitado sorpresa.
12: Voy a empezar.
1: Qué fuerte.
13: Vale.
1: Se viene.
13: Se viene, se
1: qué
13: viene.
1: Qué fuerte, qué fuerte.
13: Este invitado sorpresa lo traigo porque está vinculado a la agenda de eventos de las islas.
1: Uf.
13: Les estoy dando datos, ustedes y yo, que ustedes cogen papel y lápiz, pista, ¿vale?
12: Seguimos pista. Con fiesta, por lo que veo.
13: Bueno, o sea, asusten tanto que les voy a acotar un poco el terreno. Venga, no van a ir completamente venga. A ciegas. Ajá. Les voy a decir 5 posibles nombres, ¿vale?
1: Vale.
12: Mi madre, esto va a estar hasta mañana.
13: Venga. Está bien, ¿no? ¿Serio? Venga. ¿Tú lo vas siguiendo el rollo?
14: Claro.
13: Venga.
12: Sí. Claro,
14: dice. Sí.
13: No sé, cualquiera le dice que no es.
14: Sí.
13: Venga, puede ser Safe Cruz, ya saben, es el cocinero que es canario, que participa y lo
12: Gofio,
13: traemos porque
12: Gofio.
13: Sí, correcto, que está en Gofio, Madrid.
12: Gofio, Madrid.
13: Y participa, o sea, es una de las opciones porque participa en la 4ª edición de Fuego Cruzado, que es un evento gastronómico en el restaurante Troqué, en Tenerife.
1: Vale,
13: otra
1: vale.
13: opción es el cantante Pablo López.
1: Vale.
13: Que está dentro del programa del Festival Mar Abierto.
1: Vale.
13: Venga.
12: Vale. Yo creo que siempre está como triste, que se empurra sin el piano.
13: Pero tú, ay, pero a mí me ese, gusta, ¿no? Tiene muy buen rollo.
12: Ese, ¿no?
1: Ese,
12: sí, sí.
13: Él no sabe si está al otro lado del teléfono.
12: Pero eso te digo,
1: Pablo López, buenas tardes.
13: No, no. Es buenos días.
12: Es buenos días, Tomás. Ya que estamos.
1: Para mí ya es tarde.
12: Buenas noches.
13: Bueno, nos podemos ir también con Jorge Blas, que es un ilusionista que está girando sus espectáculos por
12: distintas islas. ¿Me ves?
13: Sí.
12: Pues ahora no me ves.
13: Hago chas y aparezco a tu lado. Puede ser también...
12: Es un máquina, es un máquina el Jorge.
1: Sí.
13: Puede también ser otro máquina, Ignatiu Farray, que es cómico y que presenta su espectáculo en La Laguna próximamente.
1: Guay. De Chimiche, ¿no?
13: Mira, sí, ahí estamos viendo a Tomás Galván cogiendo nota. O sea...
12: ¿El espectáculo se llama De Chimiche? No.
13: Vale.
1: Él es de Chimiche, Granadilla de Abona.
13: Vale. Y otro... que a mí yo le tengo muchísimo cariño, es un cantante también, además tuve la suerte de entrevistarlo, y él se llama Víctor Manuel. Es cantante y también está dentro del programa...
12: Víctor Manuel, el de la Puerta Alcalá.
13: El de la Puerta Alcalá.
1: Que es maravilloso, lo adoro.
13: Lo adoro yo también.
12: Mírala, el festival.
1: Pero ya el invitado sorpresa nos está escuchando.
13: Sí, él nos está escuchando y yo espero que no haya colgado.
14: Que Pablo López te la lleve, Alex.
12: A ver, bueno, si es Pablo le preguntaré por qué se pone...
1: ¿Y nos vas a dar pistas?
13: Sí, claro, le voy a dar un par de pistas.
1: Hablar o como...
13: Tenemos un cocinero. 2 músicos, un humorista y un ilusionista. ¿Vale?
1: Mira, podemos hacer que haga un sonido él.
13: No, espérate, primero les doy las pistas.
12: Venga, que haga un truco y nos desaparezca.
1: Vale.
13: Vamos a ver. Dice, empezó con solo 6 años y se formó con una de las grandes de su disciplina. No les puedo decir.
12: Con una de las grandes.
13: Sí.
12: Ah.
13: ¿Ese dato les ayuda en algo?
12: Sí.
14: Más o menos.
13: Ahí vamos.
12: Sí, porque me imagino que ya Víctor Manuel descartado.
13: Pero en su época también habían grandes y se tuvo que formar, ¿sabes?
12: Pero no me suena a mí que él se formara en nada de eso. El cantautor, hacía las canciones, salían bien y canta bien y ya está.
13: A lo mejor Víctor Manuel ahora te resuelve la duda.
12: Ojalá, vamos a ver.
13: Trabaja 100% en directo y verlo trabajar te engancha desde el principio hasta el final.
12: Pues eso podría ser Jorge Ignacio o Jorge Blas, sí. Así sí, a bote pronto.
15: O el cocinero.
1: Fíjate
15: también.
1: Que me pega Jorge Blas.
12: Pero el cocinero engancha. Pero no lo ves trabajando, porque sí. Eso hay que empezar picando cebolla. Eso no engancha mucho.
15: A mí me engancha.
13: Para hacer su trabajo necesita mucha. Este les va a ayudar, ¿eh? Atentos, ¿eh? Y si lo tienen, me lo paran, ¿vale? Pero si tienen uno, no que duden, sino que tienen claro quién es, ¿vale? Para hacer su trabajo necesita mucha preparación y precisión.
1: Jorge Blas.
15: Jorge Blas, claro.
13: Espérate. Muy buenos días, Jorge Blas.
16: Buenos días.
1: Ah, qué maravilla.
12: Ahora sí, tú, ¿eh?
16: La puerta de Alcalá. Y despistarles, pero han sido muy rápidos. Me han cazado inmediatamente.
1: Es que tu trabajo es de precisión, eres un poco cirujano, pues sí. Jorge.
15: Total.
12: ¿Ustedes lo han visto en directo? Yo sí, ¿eh? ¿Ustedes lo han visto en directo? Sí,
1: yo no, pero he crecido con él, Jorge. He crecido contigo. Ay. Soy uno de tus chiquitines.
16: Yo era muy joven también.
12: Bueno, qué cuando bien, hablamos oye, de Jorge, no hablamos compañero. De trucos, hablamos de magia, ¿eh? Cuidado con eso, que no es lo
16: bueno,
12: mismo.
16: Bueno, hablamos de magia y sobre todo de magia canaria. Vamos a hacer una gira maravillosa que estoy feliz porque cada año ya, desde hace 4 años o 5, vuelvo a las islas siempre en septiembre, octubre. Sí. Y es una pasada porque es el mejor momento, el público lo disfruta mucho y ya llevo un show por año. O sea, ya me tengo que inventar otro show solo para Canarias porque el público no deja de venir.
13: Desde luego hay que decirles para la gente que nos está escuchando que tengan en cuenta que Jorge Blas va a estar el 1 de octubre en el Auditorio Municipal de Tías, en Lanzarote, el 3 de octubre en el Auditorio Alfredo Kraus de Las Palmas de Gran Canaria, el 9 de octubre en el Infanta Leonor en Arona y el 10 de octubre en La Matanza, en el Auditorio La Matanza en Tenerife. O sea que quien no vaya es porque no quiso o porque se encontró un sold out que tiene más de
15: una. Oye, tengo una duda. ¿Con quién aprendió? ¿Con quién aprendiste?
12: Sí, claro. Yo pensé que... Claro, que él
16: a
12: había
16: mí me
12: aprendido...
16: Me también porque, claro, yo aprendí con Juan Tamariz, pero igual...
12: Ese, justo. Claro. ¿No? Que nos dejó hace poco.
16: Juan Tamariz, igual Ana Tamariz, que es la escuela donde yo empecé.
13: Ah,
16: o sea, que igual,
13: claro.
16: A la hija de Juan.
1: ¿Y qué trucos empezabas a hacer? ¿Recuerdas alguno de esos
12: no
1: primeros
12: trucos? Que hace
1: esa
12: magia.
1: Esa magia. Magia, bueno, la magia bueno, de Jorge... Sí. De Jorge Blas, ¿cómo empezaba a coserse ahí con 6 años, Jorge?
16: Pues yo recuerdo ver en la tele a Tamariz, que hacía cosas increíbles, y recuerdo intentar repetirlo en casa y era un desastre. Un juego, por ejemplo, con una carta que rompía y luego recomponía, yo la rompí en pedazos, una baraja entera. Empecé por una carta de mi padre, otra, y hice un carticidio auténtico. Me cargué toda la baraja. Y por eso fue los primeros momentos, con 6-7 años, y me impactaba mucho. Luego ya conocí a Juan en la escuela de su hija y desde ese momento ya, vamos, no paré hasta ahora. Han pasado, pues va a ser pronto 25 años de profesional y nada, voy a por otros 25. Yo creo que ahora estoy alcanzando ya el prime, ¿eh? O sea, yo estoy cerca ya del prime.
12: Jorge, ¿qué es más difícil, desaparecer algo o que aparezca algo?
16: Yo creo que desaparezca es lo más atractivo, porque cuando aparece la gente piensa, ah, pues lo tenía escondido, tal, pero cuando desaparece no está. Y es el sentimiento ese de falta que los, mira, los grandes magos siempre acaban con una gran desaparición. O sea, que sí, es el efecto más fuerte. Y si lo que desaparece ya es algo valioso tuyo, pues ya más impactante aún.
1: Claro, claro. O algo único, ¿no? Cuando firmamos una carta y desaparece.
16: Claro.
1: Eso todavía le da como más impresión.
16: Mira, en el show que voy a hacer ahora en la gira canaria, voy a hacer un juego con unos anillos, alianzas del público. ¿Ayú? Y al final... Uf. Sucede una cosa con uno, porque tenemos cámaras, pantallas grandes para que lo vean muy bien, pero ahí ocurre algo al final con un anillo del público que la gente se queda flipada varios días. O sea, no es una desaparición, pero bueno, se transforma ese anillo en algo increíble.
12: Más
16: pero...
12: de uno y una te dará el anillo para que lo desaparezca.
13: De todo,
12: ya te lo digo yo.
16: Para sentirse
12: y
16: libre.
12: Y ha puesto al marido
15: al que se lo dio.
1: Jorge, ¿y hemos perdido la capacidad de sorprendernos con la magia?
16: No, para nada, para nada. La gente, cuando ves magia en directo, te atrapa de tal forma que no importa la IA, no importa la tecnología. Aparte, yo creo que se está dando una cosa muy buena y es que estamos tan enganchados a la tecnología que cuando vivimos algo emocionante en directo con personas de carne y hueso, se produce una emoción mucho más grande. Estamos muy desconectados de ese tipo de sentir una emoción compartida con 1000 personas. Eso mola mucho. Se está recuperando y por eso los teatros están llenos, porque la gente... tiene ansia de eso, de emociones de carne y hueso reales, ¿no?
1: Qué guay. Y en cuanto a hacer la magia, Jorge, porque claro, estamos en un momento, ¿verdad?, con eso, ¿no?, con inteligencia artificial, con mucha tecnología, pero los trucos siguen siendo igual, se sigue...
12: No son
1: bueno,
12: trucos,
1: los trucos, la magia...
16: Se han transformado algunos, sí, se han transformado algunos. Yo hago un número en el show con los teléfonos móviles de todos los espectadores... ¿Sí? Y es un juego tecnológico que la gente flipa y ahí utilizamos tecnología. O sea, que también la magia se reinventa. Ajá. Y tenemos siempre, sobre todo, que sorprender. Que el espectador que se siente se vaya flipado a casa habiendo visto algo que no hubiera imaginado nunca, ¿no?
13: Además, tú logras combinar las técnicas clásicas con algunos recursos a lo mejor más actuales. ¿Hay algún efecto tradicional que, digas tú, lo sigo utilizando, pero a lo mejor lo puedo cambiar por tecnología en algún momento?
16: Claro, sí, sí, ¿no? Y de hecho en el show continuamente eso, hacemos magia interactiva, que es un paso más, porque ya el espectador no está viendo la magia desde la butaca, sino que está haciéndolo incluso con sus manos, con sus propias manos, ¿no? Y eso es muy fuerte, porque cuando algo sucede en tus manos, ahí no puede haber nada, ahí es simplemente magia, ¿no?
15: Yo, mira, últimamente las redes sociales me dan, casualidad, me aparecen gente que desvela cómo son estos trucos. Yo creo que flaco favor le hace al sector.
16: Son asiáticos, o sea que sí.
15: Exactamente.
16: Son rumanos. Asiáticos o rumanos.
15: Exacto. Y de ahí poner
12: en valor... Están buenos ellos para estar enseñando trucos. Pero bueno.
15: Poner en valor aún más si cabe, pues eso, el innovar, ¿no? Para un poco distanciarse de todo esto, ¿no, Jorge?
16: Sí, además yo creo que de verdad no es problemático lo de que enseñen trucos, porque la gente primero olvida rápido y luego que la magia no es un simple truco, es mucho más. O sea, que aunque tú hayas visto el secreto, cuando lo ves en directo no tiene explicación.
12: ¿Qué es lo más bestia que has desaparecido?
1: ¿Cómo le gusta la desaparición?
16: Pues mira, en
12: yo estoy por desaparecer unas cuantas cosas.
16: En un partido en el Metropolitano hicimos teletransportar a una familia, a 5 personas, de un lugar a otro del estadio, a más de 50 metros. Y había ese día 70.000 personas. O sea, yo salí ahí al medio del Metropolitano y tuve esa sensación que tienen los futbolistas de que el público te coma. Que dices, pero esto, estoy aquí, soy una hormiga.
12: Sí, pero cobrando un poquito menos tú, ¿no?
16: Total, total. Yo casi pagando, yo.
1: Qué fuerte. Y otra
16: no, cuestión. Fue increíble porque en ese momento... me dijeron justo antes de salir, pues como el Atleti vaya perdiendo, porque es el Metropolitano, como el Atleti vaya perdiendo, no te va a hacer caso nadie, me dijo. Y menos mal que marcaron un gol justo antes del descanso, y la acción esta era en el descanso. O sea, que salí con toda la atención y me fue muy bien.
13: Y con todo el mundo venido arriba, imagínate.
1: Sí, bullicio. Jorge, ¿y la capacidad tuya como mago de dejarte sorprender por otros magos, esto se mantiene, no te sorprende nada?
16: No, sí, sí, se mantiene y de hecho muchas veces, aunque sepas el truco, pero te emociona otra cosa, cómo lo ha planteado, la presentación, cómo lo ha hecho. Y ahí Tamariz era el más grande. Tamariz, estábamos cenando 20 magos con él y de pronto nos paraba a todos y nos decía, levantad la primera carta de vuestras barajas, todos con baraja. Y todos teníamos la misma carta y él no se había movido de su sitio. O sea, hacía cosas así que nos dejaban totalmente con esa sensación de profano otra vez, de niño... pues eso, que se sorprende por todo, ¿no?
13: ¿Qué te da más vértigo, Jorge? ¿Un escenario grande y donde tienes muchísima gente o algo pequeñito en donde la gente está más cerca?
16: Pues yo te diría que cada uno tiene su lenguaje y su historia, ¿no? Pero la magia de cerca es muy difícil de hacer. Y en este show, de hecho, hay muchas magias que hago en el centro del patio de butacas, rodeado por todos los espectadores. Y eso para mí es lo más difícil. La magia de cerca, la escena es difícil de hacer atractivo, la puesta en escena, que todo sea muy armónico. Pero en cerca no hay duda. Cuando unos ojos están mirando a 15 centímetros, tienes que hacerlo bien sí o sí.
13: Es que imagínate, ¿no? Qué impresión, y tú diciendo que además no pueden ver dónde está y los tienes ahí al lado, o sea, que hay que tener arte, ¿eh?
1: ¿Y ustedes han hecho magia, Marian, Alexis, Cristian?
12: Yo sí, a mí me encanta.
1: Sí.
15: Yo desaparezco la llave de mi casa cada 2x3.
1: No, pero mira, yo
13: el móvil.
1: Además, Jorge entró también en el programa Tiempo de Alicios, creo que fue hace un año, con Elena Falcón, y tuve la oportunidad también de estar en esa entrevista, porque yo le decía a Elena que Jorge Blas también, como a Tomás, le marcó su infancia. A mí me encantaba la magia, el libro de Jorge Blas, y la verdad que empecé yo a hacer mis pinitos en el mundo de la magia.
12: ¿Y cómo fue eso?
13: A raíz de
1: Jorge Blas, efectivamente.
13: Ay, Dios, qué bueno.
1: Y, sí. Y a ver, hago mis cositas, ¿eh?
0: Pues lo puedes llevar de telonero.
1: A lo mejor le puedo llegar a sorprender.
13: La Matanza puede ser un buen puerto.
1: Ya les digo que a los niños les sorprendo mucho y a los no tan niños también.
13: ¿Qué me estás contando?
16: Calienta que sale.
12: Jorge, qué maravilla. ¿Qué ha sido del conejo del sombrero?
16: Toma ya. Pues esto, fíjate, es un clásico ya que ya no hacemos apenas. Yo solo lo he hecho una vez en mi vida, en un programa de televisión, pero no se suele ver. Es verdad que los animales ya no se usan en espectáculos, ya la gente no le
13: menos
16: gusta.
13: Mal.
12: Bueno, pero sí, no le hacían nada a los conejos y a las palomitas.
13: Mejor que no, ¿para qué? No,
12: si vas a un restaurante, sí, te digo yo, termina el conejo. O sea,
13: sí, pero eso, no
16: igual
13: sé.
16: Que lo de meter a mujeres en cajas y meter lanzas, eso es de otra época ya, eso no es del pasado.
12: Ya, pero yo todavía no sé cómo lo hacían, ¿eh? Pero bueno, todavía me sigue impresionando eso de que partan una persona en dos.
16: Pero bueno. Claro, pero en la Edad Media, cuando el mago hacía aparecer un conejo, se lo comían después. Era un signo de alimento, de riqueza. Por eso era tan fantasía, ¿no?
12: Ah, fíjate, ¿ves? Alguna explicación tenía que haber. El conejo no se iba a ir de rosita.
13: Porque además, claro, fíjate, y también es la ilusión, ¿no? Porque no decimos que es mago, sino que es ilusionista.
12: Sí, claro. Ve el conejo, pues no más. Lo vas a probar.
13: ¿Y por qué te gusta más lo de ilusionista? ¿Sí?
16: Es que está mejor definido porque, bueno, sí, de hecho, mago en Canarias no es hombre que trabaja el campo.
13: Correcto.
12: Sí, sí. ¿Mago? Tirando a bruto. Sí,
16: sí. Sí. Pues fíjate, no, pero ilusionista yo creo, a mí me gusta porque puedes poner la entrada 2 euros más cara. Sí, es ilusionista. Solo por eso. No, pero es más correcto, ¿eh? Para mí es más correcta la definición. Y magos ahí esotéricos, de los que echan las cartas. Aquí los ilusionistas somos los que hacemos magia de la buena.
1: ¿Y cómo somos el público canario, Jorge, para dejarnos sorprender?
16: Pues mira, lo mejor del público canario es que no tenéis miedo a mostrar las emociones. Si algo os hace gracia, os reís a carcajadas, os emocionáis, aplaudís de pie cuando queréis. O sea, que no es un público como en el norte, a lo mejor de España, que es, pues por el clima, imagino, por muchas cosas, mucho más contenido. Vosotros vivís y disfrutáis la vida de una forma muy alegre. Y eso, para los que estamos en el escenario, no puede ser más agradable.
13: ¿Hay alguien a quien te gustaría también sorprender? A lo mejor que te gustaría que tú dijeras, me encantaría que en mi público estuviera alguien en concreto.
16: ¿Eh? Toma ya, esa es buena, ¿eh? Esa es buena. Pues hombre, sí, mucha gente, joder, a ver. Es que admiro a mucha gente. Por ejemplo, me encantaría hacer magia a Coldplay, a Chris Martin, que me encanta la música que hace. O a, yo qué sé, a futbolistas también que me gustan. Yo soy del Atleti, como mi hijo. Mi hijo es súper atlético. Yo, por solidaridad, aunque suframos, soy del Atleti. Pero sí, ahí a mucha gente, hombre, a músicos, actores.
15: ¿Y a otros compañeros? ¿A otros ilusionistas?
16: Pues a otros ilusionistas. Es que he tenido la suerte de hacerles magia a casi todos, sí. Fíjate. He tenido suerte de hacerle magia a David Copperfield, a Juan, pues viajé mucho con él por el mundo. Penn and Teller también estuve en Las Vegas, les conseguí engañar en el programa Fulas, en el Fuller ese. O sea, que he hecho magia en mi profesión yo creo que a casi todos con los que he coincidido, he tenido ocasión. O sea, que en eso estoy satisfecho.
1: Oye, y hay cantera en el mundo de la magia, Jorge, porque es verdad que antes
16: hay
1: yo creo que...
16: Hay muy buena cantera
1: en todas las casas...
12: Donde tú lo ves, te está tirando los tejos.
15: Se está dejando querer.
1: Pero mira, en todas las casas siempre teníamos ese juego de magia borrás, y yo no sé si eso sigue así o no, claro.
16: Seguramente. Desde luego, hay cajas de magia, ahora están también las mías, que es magia para flipar, puedes
12: qué
16: también
12: guay.
16: Conseguirlas.
12: Ah, mira.
16: Pero es la magia borrás de Jorge Blas, ¿eh?
1: Claro.
16: No, pero mira, el tema es que en las Islas Canarias hay una muy buena cantera. Hay magos y magas extraordinarios en todas las islas, ¿eh? Hay afición y hay... De hecho, estamos preparando, ojalá para el año que viene, un festival de magia que reúna a los magos de las islas y los magos de la península y hagamos algo muy grande.
1: Ahí pues tenemos que estar ahí nosotros.
16: Hay cantera.
13: Hombre, imagínate.
12: ¿Dónde tienen previsto hacerlo o les gustaría hacerlo?
16: Eso será un misterio, como quién era yo al inicio. Será un misterio todavía, pero ojalá que pronto suceda. Y te digo, hay muy buena cantera. Además, tradicionalmente estaban las Tertulias Mágicas Canarias, que era una reunión que era muy elevada de magia, ¿verdad? Gente muy lista, muy inteligente y que ha hecho avanzar mucho el arte de la magia en Canarias.
1: Jorge, abusando de tu confianza, como Cristian ha mostrado su debilidad también por la magia, ¿por qué no le ponemos un nombre entre todos de mago a Cristian?
0: y bautizar, que tú lo bautices simbólicamente aquí en la radio. Pues,
13: hombre, Cristian Luis, en su lado de ilusionista, ¿cuál podría ser?
12: ¿Cómo sería?
16: Pues hombre, como Chris Martin, Chris Magic, por ejemplo.
0: ¡Oh! ¡Qué maravilla!
12: Truco no sé si lo sabe hacer, pero el nombre...
0: Sí, que vas a ver, dame una baraja ahí.
16: Las letras luminosas van a quedar fantásticas.
0: Oye, pues Chris Magic.
12: Chris
0: me
12: Magic.
0: Gusta, me gusta. Encanta.
13: Chris Magic, a partir de ahora Chris Magic.
0: Chris Magic. Tiene más personalidad. Luciano...
12: Chris Magic. Yo prefiero a Jorge Blas, si no te importa. Para octubre. Para octubre me quedo con Jorge Blas. Si
0: bueno, vamos a recordar la fecha.
13: Venga, el 1 de octubre en el Auditorio Municipal de Tías, Lanzarote, a las 7:30 de la tarde. El 3 de octubre en el Auditorio Alfredo Kraus, Las Palmas de Gran Canaria, a las 21 horas. El 9 de octubre en el Auditorio Infanta Leonor en Arona, Tenerife, a las 20:30. Y el 10 de octubre en el Auditorio de La Matanza, Tenerife, con dos funciones, a las 6 de la tarde y a las 8:30, que por cierto tenemos sold out, ¿no?
16: Me acabo de enterar de las dos funciones, me parece fenomenal.
13: Pues eso es lo que está anunciado.
16: Está fenomenal.
0: Maravilloso. Jorge, que nos quedamos sin tiempo, pero felices de tenerte de nuevo en Canarias, de disfrutarte, y hablaremos más cuando vengas por aquí, y sobre todo de que también hayas visto el nacimiento de Chris Magic.
1: Es el invitado sorpresa que más ilusión me hacía, Marian.
15: Nunca mejor dicho.
13: Qué bonito. Sí, él lo dijo claramente. Sí.
12: Un abrazo, Jorge.
0: Cuídate.
1: Gracias, Jorge.
16: Un gustazo.
13: Ay, un besito grande.
0: Bueno, lo siguiente, Cristian, es que te prepares un truquito de magia para estos días.
1: Venga.
0: Sí, sin problema.
12: Es complicado, porque tiene que ser audible a través de la radio.
0: Ah, claro.
12: No, pero tú eres mago, para eso y para
0: claro,
12: mago.
0: Claro.
12: Sí.
0: Chris Magic una vuelta, ha nacido una estrella de la noche al día.
12: Chris Magic.
0: Me encanta. Bueno.
12: Te puedo hacer una sintonía y todo.
0: Pues venga.
15: No, estás tardando.
13: No
0: me da tiempo. Ahora ya no, pero para mañana para pasado.
13: Váyase a quejar de los invitados sorpresa, ¿eh?
0: Wow. Un aplauso para María, por favor.
13: Sí.
0: Bueno, y en el remate, bueno, ahora, ¿qué nos proponen? ¿Qué tenemos en el remate?
13: Tenemos
0: a ver cómo superan esto.
13: ¿Sí? No,
15: van a tener que hacer magia para superarlo.
12: ¿Ustedes saben usar los cuchillos bien en la cocina?
0: Sí.
12: Ojo al dato. Cuidado con eso. Mm. ¿Qué más cosas? ¿Ustedes se les ha ocurrido, Marian, como decías antes, mandar un pantallazo?
13: Sí, o reenviar un audio.
0: ¿Y se lo reenvías a la persona a la que le has hecho la captura?
12: Bueno, por ejemplo, tal. Pues cuidado, porque va a venir una abogada. Porque a lo
13: mejor eso no es muy legal.
12: Ahí hay una cosa.
0: Ay, Dios.
13: Y luego vamos a vestir de arte también un fisquito más el programa, ¿no?
12: Sí, tenemos a una bailarina estupenda. Y de paso, así de camino, los gofiones.
13: ¿Qué más quieres?
0: Casi nada.
13: ¿Verla para el cine? No, que está bueno ya.
0: Sí, bueno, pues a las 10 ya mismo, con Alexis y con Marian. Y mañana más, Cristian, Sergio. Gracias a todos.
15: Hasta mañana.
0: Hasta mañana. Cuídense, echen por la sombra. Me van agua y las noticias con Raquel Quiñones a las 10, mañana más a partir de las 6:30, siempre aquí en la Radio Pública. Hasta mañana.
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18: Buenos días. Cáritas pide modificaciones legislativas para reducir la pobreza en el archipiélago. La secretaria general de Cáritas Diocesana de Canarias, Calla Suárez, ha señalado en De la Noche al Día que la pobreza en el archipiélago es una problemática estructural que pasa por la falta de vivienda o por el aumento de los problemas de salud mental. También ha afirmado que hay que ir a las causas del empobrecimiento poblacional, haciendo modificaciones, por ejemplo, en cambiar la ley del arrendamiento.
19: Hay que ir a las causas que están generando ese empobrecimiento. Por poner un ejemplo, la vivienda. Pues tal vez nos tendríamos que plantear una reforma de la ley de arrendamiento urbano para condicionar los abusos que se están produciendo en los alquileres por vivienda, por poner un ejemplo. O también la reforma de la ley de enjuiciamiento civil, donde se hay que condicionar pues el tema de los procedimientos de desahucio.
18: El Ayuntamiento de la Aldea, en Gran Canaria, insiste en su oposición al proyecto de instalar jaulas marinas destinadas al cultivo de lubina frente al municipio. El consistorio ha presentado ya alegaciones y reclama al Gobierno de Canarias que amplíe los estudios ambientales antes de autorizar esta actuación. El alcalde Pedro Suárez afirma que perjudica además a la intención municipal de reactivar la pesca en la zona.
20: Tiene muchísimas deficiencias que no hace sino corroborar el acuerdo que ya habíamos adoptado en el Pleno el pasado mes de julio. De estar en contra de la ubicación de las olas en ese espacio que para nosotros es estratégico, no solo por las condiciones medioambientales que tiene a proteger, sino también por la afección a una actividad pesquera entre la aldea Yagaete, que es un calado de para la pesca artesanal que estamos intentando reactivar.
18: Recordamos que está declarada la alerta por incendios forestales en Gran Canaria y Tenerife. La Dirección General de Emergencias ha activado la situación de alerta en las islas de Gran Canaria a partir de los 400 metros de altitud y en Tenerife, mientras que en las islas del Hierro, La Gomera y La Palma entran en prealerta. En algunos puntos del archipiélago se podrían alcanzar los 36 grados. La jefa del Servicio Técnico de Gestión Forestal del Cabildo de Gran Canaria es María Matilla.
2: Este nuevo episodio se suma al calor de todo el verano, por lo que la vegetación en este momento ya está muy seca, lo que supone un alto riesgo de incendio forestal. Recuerden que está prohibido hacer fuego en espacios abiertos y barbacoas portátiles en zonas recreativas, realizar quemas agrícolas, utilizar fuegos artificiales o maquinaria que pueda generar chispas y acceder a montes, senderos y otras áreas afectadas por las restricciones.
18: Madrid continúa el apoyo ciudadano a la mujer de 87 años que un fondo inmobiliario, Urbagestión, quiere desahuciar hoy en el barrio de Retiro. La ministra de Vivienda, Isabel Rodríguez, ha señalado que han mediado para adquirir dicha vivienda, pero la empresa propietaria, dice, se cachondea de las administraciones gracias también al apoyo de políticos como la presidenta de la Comunidad de Madrid.
21: La empresa se cachondea de las administraciones públicas, se cachondea de la ciudadanía española porque tiene una presidenta que les protege. Que ayer mismo, insisto, cuando los movimientos sociales, cuando los movimientos vecinales, cuando el movimiento cultural estaba apoyando a Mari Carmen, ella se fue a apoyar a los fondos que hoy la están desahuciando.
18: Es todo. En una hora más información. 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

0: Muy buenos días, son las 10:05. Bueno, buenos días, como si una acabara de llegar, ¿no? Pero aquí estamos, aquí
1: llevamos
0: estamos.
1: Un ratito, además,
0: rematando la jugada.
1: Ha estado muy ilusionado.
0: Hoy
1: en las cositas,
0: ilusionadísimo.
1: ¿Eh?
0: Sí. Gunnar Benítez está ahí manejando los botones, cosa que hace muy bien. Hoy vamos a entrar de lleno a la cocina. ¿Tú eres buena con el cuchillo?
1: No.
0: Yo, más o menos.
1: ¿Tú sabes lo que me pasa? Que me olvido que los tengo que afilar.
0: Espera un momento. ¿Tú eres de las que utiliza cuchillos chiquitos?
1: ¿Y granditos?
0: No, yo, si no es un cuchillo grande, yo lo paso.
1: Ay,
0: peor.
1: No, pero yo, por ejemplo, hay cosas que tengo que cortar. Por ejemplo, cortar un ajo con un cuchillo grande, te deja los dedos. Y ya me lo corté el otro día, mira.
0: Sí, pero a mí no me hagas eso. Ese gesto no me está gustando, ¿eh? Es que el dedo que se cortó fue el dedo...
1: El de la peineta.
0: El corazón, ¿no? Es decir, está el anular, el corazón, y lo está levantando para enseñármelo. Tú te cortaste de verdad o me querías enseñar el dedo ese.
1: No, me corté de verdad cortando una rebanada de pan.
0: Mira, vámonos para la cocina que tenemos aquí a Pablo Moloni, por favor, Gunnar, vámonos para.

0: el carbón.
1: Bueno, el carbón o en la placa de inducción, porque eso es lo que hay. Pablo Moloni, buenos días, ¿cómo está usted? ¿Cómo está, chef? Va, espera, espera, que te abra una, espera, no agobies al hombre, que se acaba de incorporar las vacaciones.
2: Ay, Dios, pero...
1: Ahora sí, tranquilo.
3: Pero viene de otra manera cuando, oye, me gustaría estarme incorporando las vacaciones.
1: Sí, pues nada.
3: Fueron cortas las nuestras, madre.
1: Lárgate y ven mañana.
3: Pero eso no son vacaciones.
1: Pues no son cortas.
3: Eso es que me estás cortando la voz y me estás diciendo que me calle.
1: No, por favor, no. En absoluto. Pablo, ¿cuchillo grande o cuchillo chico?
2: Pues mira, depende de para qué... Hoy vamos a hablar un poco de eso. Hoy, en vez de una receta, que siempre damos recetas, hoy vamos a hablar un poco de técnicas, herramientas. De herramientas y alguna técnica, pues, y tipos de cosas y cortes,
1: pues,
2: y tal.
1: Espérate, pues te voy a sorprender con la sintonía.
2: Pues venga, vamos.
4: En la cocina comienza la función. 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
1: Oye, de las mejores, de las mejores que me has puesto,
2: sí, de esto.
1: Por la, no decir la mejor, ¿eh?
2: Las murgas me van a robar todas las
1: de
2: letras.
1: Hecho, de primera vez que bailo con la melodía.
3: Oye, primera vez que bailo con la melodía.
2: Pero es lo que pone música cuando cocina.
1: A mí me gusta poner música.
2: Me encanta.
1: Relaja.
2: ¿Y tú, Marion?
3: Yo, según. Si estoy cocinando el típico día de lunes en mi casa, porque tengo que ir
2: para el lunes.
1: Vamos a ver.
3: Bueno, pues el jueves. Venga, un día para comer, un día normal, no. Pero sí, si estoy gozándomelo como un fin de semana, que te curras un platito de otra manera, ahí sí pongo música.
2: O la radio.
3: O la radio. Sí,
1: sí, sí. Pero vamos, música que te deje hablar en la cocina. Un poco de. No muy alta para poder trabajar, pero sí, hay que poner algo.
3: Sí, no, acompañadito, ¿no?
2: Pero. Pues sí. Lo que no debemos quitar es la vista cuando tengamos un cuchillo en la mano.
3: Eso desde luego.
1: Pues mira, hay que tener mucho cuidado con los cuchillos. Además, los cuchillos siempre tienen que estar bien afilados, porque yo siempre digo, es más peligroso un cuchillo que no está afilado que un cuchillo afilado.
2: Eso no lo había escuchado yo nunca.
1: Porque tú cuando vas a cortar algo y el cuchillo está afilado, el cuchillo te corta, no hay problema. ¿Qué pasa cuando no está afilado? Que tiende a rodarse y te engancha ahí y además un corte con un cuchillo no afilado. Con un corte con un cuchillo afilado, mira, el corte es limpio. Pero con un cuchillo que no está afilado...
3: Es como que desgarra, más que cortar.
1: Desgarra,
2: ¿un serrucho?
1: Es como un serrucho, ¿eh? Te digo, un cuchillo no afilado es mucho más peligroso que afilado.
3: Mira, ¿y los cuchillos, por ejemplo, de pan, de los que son como de sierra? Claro, ¿esos se pueden afilar normal o cómo se afilan?
1: Sí, no, se afilan igual. Aunque tengan las ondularidades, se afilan con la piedrita, pero... O con la chaira, pero con más despacito. Igual te digo, esos cuchillos... La chaira es el palito este que está como... Es como, como lija, que tiene unas rayitas para que el cuchillo enganche.
2: Vale.
1: Chaira se llama.
2: Sí. ¿Y los afiladores eso? Yo tengo un afilador, una cosa que es como...
3: Que mete el cuchillo por la mitad.
1: Bueno, eso es casero, ¿no? Casero, pero afilado.
2: No, funciona. Que monte una ferretería para afilar.
1: No, que en cocinas profesionales tenemos más piedras y tal, y depende del cuchillo, pero hasta diamantes, pero...
3: ¿Diamantes?
1: Sí, depende de la... Es que hay... Es que mira...
2: No, el de los anillos, ¿no?
1: Es que hay...
3: ¿No? El anillo para cuando...
1: ¿El anillo para cuándo?
2: Por cierto, yo supongo que en todos los lugares existe, pero en el caso de Nuestra Señora de África, en las casetas azules, ¿sí?, en el Perú de Tenerife, hay un chico
1: muy bueno,
2: que afila los cuchillos
3: y te los deja
2: espectaculares. Mirad, sí, sí,
1: y
2: sí.
1: No sé si es el mismo que los vende, que ahí hay un
2: bueno, sitio, claro, que los vende, que, los vende si
1: que son muy buenos los cuchillos.
3: Pero escúchame, pero si vamos a afilar uno de los que tiene sierra, que ya sean los del pan o los de la carne, que tienen como esas onditas, ¿lo hacemos normal pero con más cuidado?
1: Con más cuidado, sí.
3: Porque claro, te cargas si no las onditas.
2: ¿Tú eres de cuchillo grande o cuchillo chico?
1: Yo soy de cuchillo, mira. Cuchillos, hay varios tipos de cuchillos, igual que hay varios tipos de corte. Hay un cuchillo que es el básico de la cocina, que es el digamos, el multiusos, que es el de la hoja ancha, que llamamos en cocina el cuchillo cebollero.
3: ¿Cebollero?
1: ¿Vale?
3: ¿Las cebollas qué culpa tiene?
1: El cuchillo cebollero se llama...
2: Porque es el que se usa para cortar cebollas.
1: Se llama cebollero, pero al final tú cortas... Con ese cuchillo puedes cortar prácticamente de todo, que es el típico que tenemos todos en casa, con la hoja ancha y tal. Después, claro, hay más tipos de cuchillos. Por ejemplo, la puntilla, el que hablábamos antes, el chiquitito.
2: El chiquitito.
3: Ese es muy práctico para algunas cosas.
1: Pero, por ejemplo, la tabla no puedes usarlo, porque el cuchillo es tan pequeño que al poner la mano, el cuchillo te queda en el aire. Ese cuchillo se usa más bien para pelar.
2: Ajá.
1: Coges una papa, coges...
2: Para trabajar en la mano.
1: Para trabajar en la mano. Coges la papa, un mango, tal, y trabajas
2: quitar
1: en la mano.
2: Quitar el pedúnculo, se llama, de los tomates o esas cosas. No sé cómo se llama eso.
3: Sí, no sé.
2: Está el rabito.
3: Sí, pero escúchame, por ejemplo, cuando vas a hacer una tortilla y estás pelando las papas, cortando las papas, que medio... ¿Cómo se dice? Como que no
2: en
3: la cachero, cortas del todo.
2: ¿En cachelo?
3: Ahí
1: también con la puntilla.
3: Con la puntilla, ¿verdad?
1: En cachelos, vale. Pero vamos, sobre todo para pelar y la puntilla siempre bien afilada.
2: ¿Cuántos cuchillos deberíamos tener?
1: Pues mira, vamos a ver.
2: En casa
1: tienes que tener el cebollero, la puntilla y a lo mejor un fileteador, uno que es de hoja fina y larga para sacarle un filetito, para cortar un filete de pescado.
2: Ajá.
1: O algo de eso. Pero vamos, dos cuchillos. Pero en realidad hay siete cuchillos en la cocina, hay un montón.
3: ¿Siete,
1: pero siete básicos que tengo yo, por ejemplo, en la cocina profesional.
2: Sí.
1: Y no hace falta más, que son el cebollero, la puntilla, el panero que decía antes Marian, el de sierra. Luego tenemos uno que se llama santoku, que no sé si ustedes han visto el típico cuchillo de hoja ancha.
2: Es rectangular, así.
1: Sí, pero que después tiene unos alveolos en la hoja.
3: Que tiene como unas muesquitas.
1: Unas ondulaciones para que le entre el aire.
2: Sí.
3: No, yo no estoy entendiendo.
2: Sí, yo sí. Sí,
1: el
2: sí,
1: típico
2: sí.
1: Cuchillo de hoja ancha.
2: Pues tú, si no tienes, te fastidio.
1: Que es ondulado por debajo, que tiene.
3: Que cuando cortas te quedan las papas como si fueran onduladas.
1: No, eso es para ser.
3: Ese no es.
1: Vamos a ver, el típico cuchillo.
2: Tiene unas mordiditas.
3: ¿Cómo se llama? Que lo voy a buscar aquí.
1: Santoku, que tiene una
3: Santoku.
1: Que tiene unas ondulaciones en la hoja para si tú cortas.
2: Es ancho también.
1: Sí, es ancho y tiene unas ondulaciones.
3: Santoku con K.
1: Para que le entre aire.
2: ¿Ese para qué se usa?
1: Pues, por ejemplo, si tú cortas un alimento húmedo, por ejemplo, una papa a la mitad, para que no se te quede la papa pegada.
3: ¡Ah, ya sé cuál es! Que tiene unas muesquitas.
1: Esas muesquitas son para cortar un tipo de verduras, por ejemplo, zanahoria, cualquier verdura un poco húmeda, que hace que no se te quede pegada en la hoja, si no le entra el aire por esa...
2: Cuidado con la zanahoria.
1: Cuidado con la zanahoria. Siempre que corten hay que buscarle el lado de apoyo a todo. Si la zanahoria es redonda, como todos sabemos... Córtale un poquito por un lado, y hazle apoya. Plana, apóyala porque y ahí trabaja.
3: Porque si te mueve...
1: No te pongas a jugar con ella y que se rueda porque...
3: Porque te lleva un dedo. Mira, el Santoku este, ¿cómo se llama? El Santoku, aquí lo están utilizando, por ejemplo, para cortar pescado, un filete
1: también,
3: de atún.
1: También. Cortas un filete de atún que es húmedo y no se te queda pegado. El tema es que si cortas uno, no pasa nada, pero si tú vas a cortar 10 filetes y cada vez que cortas se te queda pegado, tienes que despegarlo.
3: Es un burro.
1: Entonces esto al final lo que hace es que se te quita solo.
2: Otro cuchillo.
1: Luego el deshuesador, el típico deshuesador también de hoja larga, un poquito más ancha, que es para deshuesar, por ejemplo, piezas de carne.
2: Ajá.
1: Ese es muy bueno para jugar entre huesos, ¿sabes? Para deshuesar un pollo, para quitarle de una pieza de carne, pues quitar el solomillo, quitar las costillas.
2: Es medio flexible casi, ¿no?
1: Para poder jugar.
3: Y luego es un poquito curvo, ¿no?
1: Un poquito curvo porque te permite jugar con el hueso, que al final es redondo los huesos, ¿no?
3: Vale.
1: Luego tenemos ya el otro fundamental, que es el jamonero, ¿no?
3: Ah, ¿que es largo?
2: Es peligroso, que da miedo.
3: ¿Tú sabes para qué uso yo mucho el jamonero, que no es para cortar jamón?
2: ¿Para qué?
3: Por ejemplo, cuando voy a mechar una cinta de lomo, por ejemplo, yo atravieso con eso, abro un fisquito así y entonces lo relleno.
2: Hay un mechador.
3: Pero no voy a estar... Ya tengo muchos trastos.
1: Bueno, cuidado con eso, pero...
3: A ver,
1: porque
3: eso
1: al
3: mal,
1: final
3: ¿no?
1: lo puedes hacer, pero a ver, el cuchillo jamonero sí que eso se dobla.
2: Cuidado.
3: Si yo,
2: corta como un demontre.
3: Pues yo eso hago así, y hago así, le hago la rayita, y luego ya
2: pues
3: le...
2: Pues para eso no es, que lo sepas. Es para cortar el jamón.
1: Pero mira, por
3: no,
1: ejemplo...
3: yo como que sabía que no era para eso.
1: Y ahí usa la puntilla para el jamón y el jamonero para pelar la papa.
2: Y los destornilladores para poner bombillas. Vamos.
1: Pero mira, el Santoku ese, por ejemplo, el queso, tú cortas queso, que el queso tiende a pegarse al cuchillo
3: rollo.
1: Con el Santoku, al entrarle aire, ajá, no se te queda pegado, no tienes que estar jugando con el queso.
2: Pero el queso tiene un cortador de queso, ¿no?
1: Hay un cortador de queso.
2: Sí, con el dos grande, mangos, el de los dos mangos,
1: pero
2: es el
1: para quesos grandes.
2: Pero pensé que tiene que utilizarlo, ese y si el queso es duro.
1: Ese es para quesos duros y grandes.
2: Porque los quesos también duros son peligrosos con cuchillo.
1: Muy peligrosos, muy peligrosos.
2: Porque se te va...
1: Después, pero es que después tenemos, que no solo tenemos el cuchillo, sino los mangos del cuchillo. Porque ¿cómo? Hay tres tipos de mangos de cuchillo. Por ejemplo, está el mango de madera. Mm. Un mango de madera que al final la madera está preparada para que no sea porosa, está tratada. Es la mejor, una madera buena como el de olivo te vale. Pero un mango de madera tiene el peligro de que, oye, ¿no? se te puede soltar. A mí me da miedo, aunque una buena madera y tal y bien, pero yo soy menos...
3: ¿Como de alguna resina prefieres que sea el mango?
1: Después está el... No, ahora te digo cuál. Después está el de goma. Hay muchos mangos bien engomados, una buena goma... Se te agarra la mano, hay gomas no porosas y suelen durar bastante, una buena goma te dura bastante.
3: Como sea malo, te levanta
1: como
3: todo.
1: Si sea malo, te vas al carajo, pero si es buena, perdón.
2: Sí.
1: Si es bueno, te dura bastante y además te usa lavados. Pero a mí el que más me gusta es el macizo.
3: ¿Qué es el
1: macizo? De metal, claro, es decir.
2: Todo metálico.
3: Ah, que viene toda la pieza seguida.
1: Claro, si el cuchillo es de acero y que te ha hecho la pieza, que el mango sea de acero unido, que sea solo de una sola pieza, ajá, te aseguras que no
3: corte.
1: Se te va a separar. No se te va a partir.
2: Me va a volver a levantar el dedo otra vez.
1: Va a partir huesos, incluso, porque
3: no se va a separar,
1: el mango no se te va a separar.
3: No te va a salir volando la hoja, ¿no?
1: Claro, eso es súper peligroso. Por eso
3: pues
1: hay que
3: sí, la verdad.
1: Mucho cuidado.
2: Por algo un cuchillo vale el mismo, y me lo voy a inventar, 35 euros y otro vale 60 o vale 10.
1: Por eso, exactamente.
2: Por algo es.
1: El de 10, no, es que bien, te corta la primera semana, la vuelves a afilar, pero cuidado, el peligro del 10 es el mango.
2: Pues el mango es fácil.
1: Se te suelta el mango cortando algo y...
3: Y tienes un problema. Mira, Pablo, y a la hora de guardarlos, los cuchillos, la conservación yo creo que es importante, porque hay veces que vemos esos soportes que son de madera, como un bloque de madera con las ranuras y lo metes ahí. Hay otras veces que tienes la cosecha
1: el
3: imán. Metálica. Ese es
1: el
3: lo que
1: imán.
3: Tengo en mi casa.
2: Es lo más limpio.
1: El imán es lo más limpio, sí.
3: Yo tengo eso en mi casa y me parece...
1: Y el cuchillo, práctico. Lávalo a mano... Déjate de lavavajilla en historia.
2: La lavavajilla le va quitando el afilado. Me dijeron una vez, no sé si se la...
3: Sí, yo los cuchillos los lavo a mano también. Los cuchillos, sí. No los de comer en la mesa, sino los de cortar cocinerías.
1: Y después...
2: Queda alguno, ¿no?
1: ¿El qué?
2: algún cuchillo.
1: No, ya dije los bueno, cuchillos, traje los básicos, lo que dije los mangos, pero es que después también está el material del cuchillo. Porque hay cuchillos de acero, ¿sí? Después de ahí hay millones de aceros, más buenos, menos buenos, pero el cuchillo de acero. Tenemos el cuchillo de cerámica, que el cuchillo de cerámica es el mejor cuchillo que existe.
3: ¿Qué dice? ¿Cómo es eso?
1: No se desafila, ese sí que no se oxida, no te quedan olores. ¿Qué pasa? Tiene un problemón muy gordo. Como se te caiga, se rompe.
3: Ah, claro.
1: Ajá. Entonces son cuchillos que eso lo saca el chef en momentos súper especiales. Y lo coge, lo usa y lo guarda. No te lo deja ni, no se lo deja ni a Dios.
2: Ni oler, vamos.
1: Pero se te cae y se te parte. Pero vale, además valen una pasta.
3: ¿Sí?
1: Valen una pasta, sí.
3: Y te digo una cosa, si te voy a hacer una faena, venga. Si solamente tuvieras que elegir un solo cuchillo, que te digan, te vas a algún sitio y solamente te puedes llevar un cuchillo.
2: Ay, yo sé cuál es.
1: Claro, un cuchillo que se supone que voy a usar mucho y para muchas cosas. Yo me llevaría un cebollero de acero inoxidable, pero de un buen acero y macizo.
2: Y ya ¿sí? Está. Y con sí. Eso y un vale. Bizcocho hasta mañana a las 8.
3: Bueno, eso, porque a lo mejor hay gente que dice, contra, con lo que valen los cuchillos me voy a comprar uno bueno.
2: Vale, primero tiene
3: bueno,
2: que ser
1: hay cuchillos cebollero. Japoneses que son muy buenos, pero esos no son ni de acero, son de hierro. Es decir, se te oxidan, no los puedes, tienes que usarlo y limpiarlo rápido. Son muy buenos, pero después eso no te vale la pena. Si te despista, no te da la pena.
3: Vale.
1: Y luego, con esos cuchillos, hay cortes en los alimentos. Y hay 15 tipos de cortes súper importantes. Rápido los digo, rápido.
2: No, pero, 15, rápido, eso no va a acabar el programa. Pa.
1: Nada, rápido.
2: Venga.
1: Bueno, el mirepoix, que es el corte más pequeñito que existe.
3: Como pelito.
1: El brunoise, ¿vale? El más pequeñito que existe. Está entre 0,2 centímetros. Mirepoix, que es un poquito más grande que el brunoise. Pues medio francés, porque al final la cocina francesa salió, sí. De ahí salió todo. La juliana, que es el largo, el fino, todos conocemos. El soufflé, que es el rectángulo, que en realidad se fría una vez, se pocha, se enfría, y luego se fría una segunda para que sufle. ¿No has visto esas papitas?
2: Sí, las papas esas que infladitas. Se ponen gordas. Así. Sí.
3: Ay, y lo fríes una vez y luego lo fríes una segunda vez.
1: Lo pochas, la enfrías, y luego la segunda vez el aceite fuerte se infla. Vale. Eso salió de un error. Un tipo que lo hizo mal, un tipo, un francés lo hizo mal, lo la echó y dice, esto está mal hecho. Las puso en aceite caliente otra vez y se le infló. Resulta que sacó y le sufló. Las torneadas. El corte torneado, que es darle como... Redondito, da igual a una zanahoria, lo que sea, darle forma de bolita de balón de rugby.
2: Ajá.
1: A una papa, a una zanahoria, a un calabacín. Luego tenemos la chips de toda la vida, finita y tal. Las pajas, que son como larguitas. No como la juliana, un poquito más ancha y un poquito más corta. La cerilla, que tiene que ser igual que la cerilla. Imagínate una cerilla, pues el corte cerilla. El corte español, que es el de la papa frita toda la vida nuestra.
2: Ajá, así como...
3: De la que te comes la que te tomas con los huevos
2: fritos. Como nos da la gana.
1: La española, la cuadrado, el corte cuadrado. Cuadrado. El puente nuevo, que es la ancha tipo bastón, que al final la colocan... En forma de puente. Eso también es un...
3: Ah, eso se hace mucho con los bastones de berenjenas que están ahora tan de moda.
1: Por ejemplo.
3: Vale.
1: Y luego está el corte bresa, que es un corte a grosso modo, como te dé la gana. Porque al final eso lo vas a

0: especial que te da.
1: Que te hace ese...
0: Pero la mandolina para mí es súper importante. Se usa muy. Vamos. Sí. Son un poco peligrosas, cuidado, pónganse.
1: Sí, si te llevas una.
0: El guante, hay unos guantes de hierro.
1: Metálicos, sí.
0: Metálicos como... especiales. Pero la mandolina te da muchos huevos. Cortes anchos, cortes finos, más finos, limpios, todos iguales.
2: Pues sí. Y los peladores de papa, que son un invento, ¿eh?
0: El pelador de papa.
1: A mí yo el pelador de papa no le he cogido el truco.
0: Pero bueno, hay técnica de primero de
1: hostelería. Pero me parece maravilloso.
0: De vez en cuando vamos a hablar de algo de técnica, siempre dando recetas.
2: Maravilloso.
1: No, sí. Tenemos que, nosotros aparte de entretener y de informar, también tenemos que enseñarle cosas a la gente que tampoco sabemos ni Alexis ni yo, no lo sabemos.
0: Y montamos la ferretería. Pero no, pero la semana que viene vamos a hablar también, por ejemplo, de bases de salsas y...
2: Ah, claro, la salsa. La
0: bases de salsas y de qué salsas salen de esas bases.
1: Venga.
0: Todo eso vamos a hablar.
1: Sí, porque además esas bases a lo mejor las podemos congelar o mantener para darles más vida.
2: Pero eso es la semana que viene, muchachos.
0: Con esas seis bases, exacto, exacto.
2: Cómprate un cuchillo bueno.
1: Y si yo la semana que viene no puedo venir, ¿por qué no lo podemos adelantar ahora?
0: Pues
2: porque se nos acaba el tiempo, que están los gofiones esperando.
1: ¡Ay, que nos vamos con los gofiones!
2: Gracias, Pablo.
0: Nada, gente, como siempre, un abrazo.
1: Cuidado con los
2: cuchillos. Cuidado con los cuchillos.
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0: ¿Qué pasa? ¿Qué pasa, Marian, si los gofiones se ponen románticos?
1: Uf, que lo petan. Y eso te lo digo literal porque...
0: Lo van a petar porque ya está petado ya.
1: Petadísimo. Y estamos hablando de ese espectáculo romántico que va a ser... Mira, yo creo que mejor que desvelarlo a nosotros que lo hagan ellos, ¿no? Sí,
0: bueno, ellos, todos juntos no cabían no, por el micrófono, pero tenemos a Pepe Afonso, el presidente. Mi querido Pepe, ¿cómo estás? Buenos días.
2: Muy buenos días, querido Alexis, bien. Y Marian también, y a todos los radio oyentes.
0: Oye, muy buenos días a todos. Escuchando esto, me dan ganas de bailar pegado contigo mismo, Pepe, fíjate, sin ningún problema. ¿Y qué problema es? Eso digo yo. Oye, ¿cómo se les ocurrió ponerse románticos tan de repente y ahora...? Claro, a las puertas de la Navidad, ya me estoy adelantando.
1: Yo te veo.
2: Bueno, lo que estamos escuchando es un corte del disco no romántico, precisamente, que ya está grabado. Este es de México en el corazón, La media vuelta, cantado por mi compañero, fenomenalmente, Iván Quintana, de todos conocidos. Y bueno, y sí, nos hemos querido poner románticos porque, como sabes, bueno, llevamos unos años haciendo proyectos, montados a caballo año tras año, con nuevos proyectos, nuevo disco, y bueno, pues le tocaba, ya creíamos que a la música romántica hacer un homenaje, pues a esa música que a todos nos ha marcado, ha sido la banda sonora, un tema u otro de nuestra vida, ¿no?, en cierto momento. Y bueno, y no solamente se entienda música romántica o romántico el espectáculo por solamente bolero, me refiero al amplio espectro, baladas,

0: música cubana, que hay muchísima más música de este estilo, dedicada al romance, y bueno, pues en eso estamos, el día 10 de octubre, como tú dices, petado ya, porque no cabe un alma más ahí dentro.
1: Que leí, pero Pepe, ahora hacer el repertorio.
2: La hora las lentas. Cuando se iba a la disco, la de Marian es que es muy joven, Pepe. Pero la hora de las lentas era la hora de las lentas.
0: Bajaron un poquito más la luz y claro, todo el mundo a bailar apalancado.
2: Claro, a bailar ahí un poco apretudillo, claro, como tiene que ser.
0: Bueno, el repertorio pues va a contener, ya te digo, un poquito de todo. Va a haber música de Juan Guerra, que también tiene muchísima canción de este género, muchísima música de este tipo. También va a haber, cómo no, un homenaje, un gran homenaje a los grandes tríos de bolero, los precursores de esta música, ¿no? Por excelencia. También autores como Roberto Carlos, porque no, nos hemos atrevido con no solamente, como les decía, con encorsetar esto, lo que es el bolero, que todo el mundo entiende música romántica, bolero. No, hay muchísimo más allá del bolero. Para la ocasión, también le doy, bueno, ya ha salido en redes, lo hemos soltado en redes ya, nos traemos para acá al gran intérprete del trío Los Tres Reyes, primera voz, el señor Luis Villa, casi nada ahí.
2: ¡Ay, qué bueno!
1: ¡Madre mía!
2: Sí. Los Tres Reyes, sí. Mi madre, qué época, ¿eh? Los Tres Reyes, los Tres Haces, los Panchos, por
0: los
2: supuesto.
0: Los Tres Haces, exactamente, los Panchos, como no se puede dejar atrás, han marcado toda la historia, ¿no?, en este género del bolero. Y queríamos hacerle, pues, un gran homenaje. Un gran homenaje, pues, en una de las partes del espectáculo, porque va a contener varios apartados, ¿no? Va a ser un espectáculo multidisciplinar, con baile, visual, música, como les digo, va a ser bastante completito y bueno, y creemos que va a ser, por lo menos nosotros le hemos puesto todo el cariño, como siempre hacemos en todos los trabajos, y esperemos que le guste a todos los que van a estar ese día ahí, ¿no?
1: Pepe, lo que tenemos claro es que la gente está deseando que pase, porque vamos, y se colgaron el cartel, como dice la gente joven ahora, el sold out, rápidamente, ¿no?
2: Eso requiere sí, ya buscar más fechas, Pepe, eso ya requiere más fechas.
1: Y una gira por el resto del archipiélago, ¿no?
2: Que tenemos ganas de verlo, sí, en todos lados. Sí, sí.
0: Exactamente, yo creo que es un espectáculo que va a tener bastante calado en nuestros espectadores, en nuestros seguidores. Y sí, ¿por qué no? Tenemos pensado pues seguirlo rodando por ahí. Precisamente todavía seguimos rodando el mítico Noche de Radio La Ronda. Ahora estamos en Fuerteventura en diciembre. O sea que todavía sacamos, y México nos lo piden alguna otra vez, Venezuela. O sea que vamos haciendo, no dejamos morir los proyectos, porque no es cuestión de hacerlo un día, soltarlo y ahí se queda. No, yo creo que esto tiene que tener una trascendencia y que llegue a mucha gente, ¿no? Así, así como tiene que ser.
2: El de Fuerteventura, el de las noches de radio, ¿cuándo es exactamente, Pepe?
0: El día 12 de diciembre en el Palacio de Congresos de Puerto del Rosario estaremos ahí con la gran orquesta, la Gran Canaria Big Band, que fue como lo estrenamos, con Gianelli Hernández, con Isabel de Tenerife también, Isabel González, y bueno, Kiko Barroso, un elenco de... Y bueno, y en la dirección también musical mi compañero Felipe Tejera, y José Carlos Campos en la parte de escenografía, que es todo un crack. Llevamos trabajando con él varios proyectos y la verdad estamos muy contentos. Este también está encabezado en la parte escénica por él.
2: Pues nada, nos vemos el día 10, sábado 10 de octubre, 8 de la tarde, Sala Sinfónica, Auditorio Alfredo Kraus. Para empezar, se abrirán las puertas a las 7:15, váyanse a las 6:30, se toman un café. Y a partir de ahí, 90 minutos de espectáculo, casi nada, ¿eh?
1: Me parece una maravilla, sí. Y como que no nos cabe duda a nadie, ¿no?, que ese repertorio elegido por los gofiones nos va a dejar a todos fascinados. Pepe, vamos.
2: Pepe, ¿cuál es tu bolero preferido, tu canción preferida del espectáculo?
0: Bueno, desde el espectáculo, bueno, yo, todas tienen lo suyo, ¿no?, pero yo como soy, tú me conoces, Alessio, un bolerista de mucho cuidado, siempre he sido un seguidor de los grandes tríos, pues hay uno en particular que va dedicado al trío Los Panchos, uno de los temas. Entonces, pues,
2: ¿lo
0: para
2: cantas
0: mí,
2: tú? Lo vas a cantar tú, supongo, ¿no?
0: No. Bueno, para ver sorpresa, que no vamos a develar por aquí. No me empieces a tirar la lengua porque ya... No,
2: vale.
0: Tú haces tu trabajo y yo hago el mío.
2: De acuerdo, sí, señor.
0: Que es intentar meter cintura ahí. Pero bueno, ya te digo, todos los temas están escogidos con muchísimo cariño, con unos arreglos espectaculares de Feluco Tejera, que tú también lo conoces.
2: Sí, hombre, maravilloso.
0: Cómo él se dedica a la música en cuerpo y alma. Y bueno, ahí ya verán, porque va a ser un repertorio. Aparte de lo del disco, no solamente que son 14 temas, vamos a incluir algunos más. Entonces serán como 20, 22 temas musicales y luego pues todo lo que conlleva en medio, ¿no?
2: Pues allí nos veremos. Mi querido Pepe, gracias por regalarnos tanto. No solo me refiero a tu tiempo y tu saber estar, sino a los gofiones por habernos regalado esta vida maravillosa que todavía hoy seguimos compartiendo al ritmo en esta ocasión de lo más romántico del mundo. Un abrazo inmenso para todo el grupo. Un abrazo, de verdad.
0: Muchísimas gracias. Gracias a todos ustedes, porque no sería posible todo esto sin nuestros seguidores, el respaldo de ustedes, los medios de comunicación. A 58 años que cumplimos en octubre ahora. O sea, gracias a ustedes siempre.
1: Muchísimas un felicidades por esos 58 años y Pepe, gracias por atendernos.
2: Se conservan bien, desde luego. Un abrazo,
0: bueno,
2: muy grande.
0: Uno más que otro, pero sí, bueno, vamos.
2: Tú eres de los buenos, ya te lo digo yo. Un abrazo grande, Pepe.
0: Un abrazo grande.
2: Un saludo. Ay, Roma.

0: tuya y debe ser respetada.
1: Más alto podría ser, pero más claro, ¿eh? Ana Esteban es abogada. Aquí estamos, abriendo consulta.
2: Abriendo consulta. Esta semana, consulta jurídica.
1: Sí,
3: buenos días, y qué preciosa sintonía.
1: Bueno.
3: Si me la ponen todos los días estoy aquí a la misma hora.
2: Pero claro, pues venga, repetimos.
1: Hombre, ponemos. Una específica para Ana Esteban.
3: Y para el tema.
1: Claro, no, porque claro, esta es para lo de la intimidad, lo de en qué momento compartir algo, para que la gente lo tenga claro, que nos llega, por ejemplo, al móvil, puede ser un delito. Cuéntanos, Ana.
3: Pues les cuento. Vamos a empezar por esta noticia que salió en Francia ahora, en septiembre de 2026, muy recientemente, en el que condenaban a una señora a pagar 1.500 euros, aunque la publicación es verdaderamente un poco engañosa. Su condena no es a pagar 1.500 euros. Tiene que pagar las costas procesales de 1.500 euros, pero realmente la sanción es a pagar 200 euros diarios durante los días que tenga la noticia publicada en red social. En este caso fue en LinkedIn, donde ella lo publicó. Y el problema que tuvo es que ella es ha fundado una asociación como empresaria y contacta a través de LinkedIn con otro empresario que la invita a participar en su asociación, pero el motivo de la asociación no le convenía a ella y rechaza esa invitación que recibe del otro empresario. El otro empresario francés
2: se mosquea.
3: Y realmente le escribe que en vez de participar en una banda de compañeros o algo así, en francés, la traducción en francés dice una banda de estúpidos. Entonces ella se siente ofendida y esa publicación, ese mensaje con la banda de estúpidos, el nombre que si no vienes conmigo, pues te pongo en el otro lado, ¿no?
2: Sí, lo
3: que
2: viene o conmigo o contra mí.
3: Claro, te vas a hacer en el otro lado y vas a participar en la banda de estúpidos. Entonces esa publicación, ese mensaje concreto, ella lo cuelga en LinkedIn.
2: O sea, hace un pantallazo de esa conversación y lo cuelga.
3: Él se va a los tribunales a través de un procedimiento acelerado que en España también existe, una medida cautelar. Ella le solicita una condena y efectivamente la condenan, pero no a los 1.500 euros, como dice la captura de la noticia que hemos visto en redes, sino a pagar 200 euros diarios mientras tenga publicada la noticia.
2: O sea, que si ella lo quita, en ese momento se le paga el castigo, por decirlo así.
3: Solamente pagaría el primer día los 200
1: la
3: euros.
1: La insultada, vamos a decir.
3: Correcto.
1: Publica el pantallazo y es ella la que tiene que pagar entonces.
3: Ella lo que tiene que pagar los 200 euros. Pasa que también está condenada a los 1.500 y la noticia es un poco confusa. Ella lo ha recurrido, evidentemente, por tanto no existe en Francia una doctrina firme en cuanto al el castigo definitivo y cuál es el criterio sólido que se va a seguir en Francia.
2: Hombre, ahí le estamos dando muchísima visibilidad a un mensaje entre dos personas, o sea, una conversación entre dos personas y tú lo publicas en redes sociales que tiene un alcance, si tienes el perfil cerrado menos, pero si lo tienes abierto, pues a quien quiera verlo, ¿no?
3: Exacto.
2: Pero también muchas veces cogemos y de repente a lo mejor yo estoy hablando contigo y digo, ay, Ana, quedamos para tal cosa. Y tú me dices por WhatsApp, ¿no? Pues mira, María, no puedo porque tengo que irme a La Gomera, por ejemplo. Bueno, y yo hago un pantallazo y le digo, se lo mando a Alexis, y digo, Alexis, que Ana no viene, mira lo que me pone. ¿Eso se puede hacer?
1: Hombre, se puede.
2: ¿Eso es legal hacerlo?
3: ¿Dónde está la legalidad? Vamos a ver. O la ilegalidad. Si efectivamente la información que te estoy dando, vamos a seguir el ejemplo que acabas de tú poner, que yo me voy a La Gomera, tiene muy poca repercusión, o hasta que a mí no me perjudique notoriamente, esa información que tú le estás dando a Alexis, realmente no es delictiva. Además, queda en un ámbito reservado, los tres me estás convocando para algo, te digo que no. Es verdaderamente determinada la repercusión que puede tener. Pero si realmente los datos son de económicos, de una enfermedad, datos verdaderamente íntimos de la persona, contenido sexual, efectivamente, una fotografía. Ya estás dando tú unos datos, transmitiendo a Alexis, que además lo puede traspasar a otras personas y ya tiene un carácter universal que yo no quise darle, que yo te lo traspasé a ti y te dije una información a ti y no te ofrecí, ni te comenté, ni te autoricé a que esa información la pudieras traspasar de una manera tan amplia para que llegue a otro espectro, ¿no? Un estado que yo no reconocía. Por tanto, si la información, aquí jurídicamente la traducción que tiene para España esta noticia, es que igual se compensa siempre, hay que ponderar qué prevalece, el derecho al honor de este señor, el señor... volvamos al caso de Francia. El señor que hace un comentario injurioso, ofensivo y que realmente no tenía que haberlo comentado, o el derecho de ella de expresar, derecho de comunicar y de expresar y de informar. Siempre en un juzgado tendrá que prevalecer qué exponderá, si en este caso es la información que él da o el derecho que tiene ella de comunicar. Hay que ponderar.
2: Claro, porque es que realmente en ese caso, en el de Francia exactamente, estamos viendo como cada uno se siente afectado por una razón, a uno porque le están diciendo que si es estúpido directamente, ¿no? Uh-huh. Y dice, bueno, pues para que la gente se entere cómo me ha insultado este señor. Sí. Y el otro decir, te lo está diciendo a ti, entre tú y yo, esto no tiene por qué saberlo el resto de la gente. Claro, claro, ahí
1: una cosa es decir, este señor me ha insultado y me ha llamado estúpida, y otra cosa es coger una captura de pantalla donde recibes el insulto, porque el hecho
2: pero
1: de
2: claro, si tú lo dices y no lo demuestras
1: pantalla, pero coger la pantalla, el pantallazo a tu comunicación conmigo, yo creo que eso es lo que marca la diferencia.
2: Pero sí, pero yo te digo una cosa, si yo también estoy diciendo, por ejemplo, que, o sea, la señora está diciendo que ese señor la llamó estúpida y no lo demuestra, tampoco está, o sea, no está apoyándose en nada para demostrarlo.
3: Estás dando, él no está condenado por los insultos, por las injurias, él no está condenado, solamente se ha extralimitado en los comentarios con ella y la ha ofendido, pero ella también se ha extralimitado en el sentido de que está haciendo público nombres, apellido, nombre de la asociación, está divulgando unos datos personales, unos datos concretos que le están a él poniendo en una situación comprometida, y eso es lo que ha sido condenada ella.
1: Imaginemos que Marian me escribe y me dice, mira, me voy a ir 3 días a La Gomera, con el ejemplo de La Gomera, porque ya no aguanto más al jefe que tenemos, porque
2: sí, yo a Mayer lo quiero mucho, me parece.
1: Bueno, pero un ejemplo, bueno, pues te lo mando yo, mira, me voy para La Gomera porque ya no aguanto más a una, pues ya me tiene aburrido y no sé qué, y encima Mayer le da la razón, o sea, de cuestiones laborales, pongo algo sobre el tapete, que no tiene por qué ser un insulto, pero a lo mismo si alguna expresión subida de tono. Y Marian comparte esa captura de pantalla
2: con los afectados.
1: Imagínate, con el propio jefe, con Gunnar o con quien fuera. Estoy hablando de desvelar intimidades entre compañeros y compañeras de trabajo, por ejemplo, por buscar un entorno. ¿Qué pasa si además Gunnar recibe eso y se lo pasa al otro, y el otro
3: pues,
1: al otro?
3: Exactamente, pues ahí hay una divulgación universal, como dije antes, ya no tiene por qué ser dentro del ámbito del derecho penal y la divulgación, no, ya no puede ser delictivo, pero sí existe se está contraviniendo el derecho al honor y a la intimidad en el ámbito civil. ¿Por qué? Porque estás dando unos datos o un problema que puede ser una muchas veces un desencuentro en cuanto a opiniones dentro del ámbito laboral, tú lo estás haciendo público, lo estás comunicando y están interviniendo, estás mencionando personas y situaciones, pues tu jefe o compañero, estás dando nombres y datos, uno está a favor, otro en contra, el otro dijo, yo dije, estás haciendo público unos datos y una información que no te han autorizado a comunicar.
2: Claro.
1: Independientemente de que se publique en redes sociales, porque a lo mejor es algo a nivel interno, en un grupo de
3: claro,
1: WhatsApp.
3: Claro, pero otra cosa
1: así.
3: es que
2: trascienda más allá de la comunicación entre dos personas.
3: Pero otra cosa es, Alexis, que tú, el ejemplo que estás poniendo, que mira, yo no me llevo con mi jefe porque fulanito dijo no sé qué, el problema que sea, como en cada patio de vecinos, que sucede en todas partes, tú lo digas sin nombres y apellidos, entonces no nombres tu jefe, no pongas apellido, no pongas nombre, hora, comentario, entonces, ha pasado esto, no estoy de acuerdo con no sé qué, lo hagas sin nombrar a nadie, ¿no? Y tú explicas
2: no
3: la situación. Es menos sancionado y menos pena porque la información que estás dando está limitada, está acotada. Pero desde que tú pongas nombres, apellidos, fulanito me dijo, yo le dije el comentario, no sé qué, tú estás reproduciendo todo lo que ha pasado, estás publicando unos datos de los que no tienes consentimiento.
1: Pero vale. Es que eso no tiene chicha.
3: Claro, eso no vende.
1: Si te vas a poner a rajar, que te va a quedar a gusto.
2: Sí, pues no vas a decir, además con toda la delicadeza.
1: Alguien ha matado a alguien, como decía Gila.
2: No, y tampoco vas a decir, fíjate tú qué cosa más complicada, si no dices, ¿te puedes creer que fulano me hizo esto y le dijo tal?
1: Mira, escribe en mayúscula.
2: Y si, por ejemplo, eso que Alexis me cuenta a mí, o que yo le cuento a Alexis, y que yo, por ejemplo, se lo paso a Gunnar para que él lo sepa, y esto empieza a trascender y lleva de uno al otro, cuando llegas y dices, no, yo solamente reenvié lo que me habían enviado. Esa frase de solo reenvié lo que me habían enviado, ¿eso te salva de algo?
3: No,
2: ¿o eres
3: no
2: igual
3: te salva,
2: de culpable?
3: Eres partícipe igualmente, claro. no te salva de nada. Sí, es que cualquiera, tú eres responsable cuando algo llega a tu móvil y sabes, ya por WhatsApp o por mensaje o correo, lo que sea, sabes que esa información te llega de varias personas, tú eres responsable si en ti tiene que finalizar esa comunicación o tú la mantienes el hilo y se reconduce igualmente porque sale de tu teléfono. Tú eres igualmente responsable.
2: Mira, y una cosa que también yo me pregunto, a lo mejor coincidimos, no sé, bueno, yo voy a lanzarlo. Si yo, por ejemplo, lo que hago es que no lo reenvío, sino que se lo enseño, imagínate, llego por la mañana y le digo, yo, Alexi, mira lo que me mandó una la noche, le enseño todo esto, el mensaje, le digo, fíjate, tú, eso... ¿También puede estar penalizado o no?
3: Claro, porque no lo estás expandiendo, porque no se lo reenvías, pero se lo estás enseñando. Él es también conocedor de la noticia.
1: De hecho, me lo enseñó. No vea lo que escribió con
2: ella. Yo con Gunnar, que estuve allí chateando por la tarde.
1: Descubrimos que están difundiendo imágenes, conversaciones, ¿no? Sobre todo la parte esa de las imágenes, ¿no? Con el añadido de la inteligencia artificial y las ruindades que se pueden hacer, ¿Qué es lo que hace? Que, bueno, y queremos
3: ¿cómo pararlo? Actuamos. Bueno, ¿cómo ustedes voy a nombrarles un caso. A colación de la pregunta que me hace Alexis, Olvido Hormigo. Era una concejal de un partido, ¿se acuerdan de eso?
1: Sí.
3: Ella envió a su novio, que era un futbolista, envió un vídeo con contenido sexual. Ella era una señora casada y esta relación la tenía extramatrimonial. Y el señor futbolista, su pareja en aquel momento,
1: el amante,
3: exactamente, gracias por el apunte, divulgó ese vídeo con contenido sexual, un vídeo erótico, sexy, que ella le pudo haber mandado. Y claro, en su pueblo, que tuvo que dimitir como concejal, le costó el matrimonio. Bueno, pues ahí, a razón de, o con motivo de esa divulgación, se modificó el código penal para, lógicamente, castigar o sancionar, introducir este apunte al delito de divulgación de secreto.
1: ¿Y qué pruebas hay que aportar? Porque, tú vas a denunciar a un juzgado, supongo, ¿no?
3: Claro.
1: ¿Y qué pruebas tienes que aportar? ¿Cómo se puede exigir que retiren ese material o lo que fuera?
3: Tienes que denunciar a la persona concreta que sabes que ha reproducido la noticia. En este caso, volvemos al ejemplo, Marian y tú.
2: Sí, pero yo, por ejemplo...
3: ¿Sabes que Marian lo ha reproducido?
1: Marian se ha dedicado a distribuir una fotografía mía desnudo.
3: Sabes que está en redes, tienes que hacer un seguimiento para determinar qué alcance ha tenido, en qué red social, qué alcance ha tenido, qué visibilidad tiene, a cuántas personas ha llegado.
1: O sea, eso hay que
3: un informe informático,
2: Claro, pero si a ti, por ejemplo, a Alexis llega y le dices tú, oye, Marian, está mandando esta foto tuya, pero tú no la has visto todavía y no tienes cómo demostrarse, que tendrá que buscar testigos o algo, ¿no?
1: Me pregunta una, y es importante, que a los que le llega la foto mía desnudo, si no pueden pedir daño y perjuicio por verme
2: desnudo. Por el susto. Pero mira, ¿y si alguno lo recibe, la abre y la mira? Es partícipe, aunque no la difunda.
1: Va, te confiesa y ya está.
2: No, porque claro, llega una información.
3: No, si no la difundes, no, porque realmente aquí lo que se castiga es la divulgación. Claro. Tú lo sigues difundiendo. En ti queda la noticia. Tú le pones el freno a ese hilo conductor, tú le pones el freno y tú no lo sigues repitiendo. No lo enseñas a nadie y no lo reenvías a nadie.
2: Ah, vale.
1: Y cuando hay niños y niñas de por medio, porque esto es peligroso.
2: Además, a mí hay una parte que me gustaría hacer un poco de referencia. Un informe que salía ayer de Aldeas Infantiles, en donde alertaba, ¿no?, un poco de exponer a los niños, sobre todo en redes sociales. España es además quien encabeza esta práctica en toda Europa, y solo, atento, una de cada cuatro familias pide permiso antes de publicar a estos niños, de manera que esto puede afectar emocionalmente a los menores, imagínate, porque al final tu madre publica una foto y te dicen, ay, te vi que estabas en no sé dónde o que ibas a estar, o sea, todo lo que puede llevar la publicación en redes de las fotos de los niños, están más penalizado a lo mejor por publicar fotos de niños sin permiso.
1: Pero no por niños, sino por los propios padres.
3: Por
1: incluso.
3: Los propios padres.
2: Sí, o por quien sea. O sea, se puede publicar a los niños aunque sean tus hijos, pero me refiero desde la ecografía incluso, ¿sabes?
3: Sí, se puede. Lo que pasa es que tiene una repercusión y un alcance que absolutamente desconocido. O sea, foto da la vuelta al mundo y no lo podemos saber, evidentemente. Hay muchas personas que, dibujan algunas veces sombreado sobre la cara para evitar los rasgos faciales, para disimularlo, ¿no? Pero aún así, bueno, se intuye quién es la persona. A mí me parece un absoluto riesgo, ¿no?
1: Y además totalmente innecesario, porque eso no aporta nada, ni al niño, ni al padre, ni a la madre, ni a la abuela, ni a la abuela.
2: Ni a nadie.
3: Y en tiempo real menos todavía, para decir estoy aquí en tal sitio almorzando, lo que sea, y en tiempo real sabe todo el mundo in situ dónde estás.
1: En fin. Ana, esto da para un rote por un descosido, ¿eh?
3: Venga, mientras me ponga esta sintonía, vuelvo.
1: No, esta te gustó.
3: Me encantó.
1: Te voy a hacer
3: Repetimos.
1: Una. Te voy a hacer una cuando vengas el próximo día, que vamos a bailar. Y todo.
3: Ay, qué alegría.
1: Ana Estebanes, abogada, muchísimas gracias por estar con nosotros y arrojar un poquito de luz, aunque lo único que me ha quedado claro es que si le mando la foto mía desnudo a Gunnar, me van a
2: asustar. Desde luego, y sobre todo que la gente sea muy consciente de lo que reenvía a través del WhatsApp por las consecuencias jurídicas, penales, pero sobre todo también por el daño que pueden hacer de manera gratuita, ¿sabes?
3: Claro,
2: que también
3: es muy por importante. Los menores, igualmente lo decíamos finalmente. Sí.
1: Muchísimas gracias Ana. Ustedes, y déjense, los que nos están escuchando, déjense estar mandando cosas por internet, por WhatsApp, que siempre hay alguien mirando y no siempre con buenas intenciones. Gunnar, vámonos, tranquilo, que no te mando la foto, no te preocupes. Te mando una, pero así, de cuerpo, de medio para arriba y con camisa. Nos vamos a publicidad y a la vuelta, si te apetece, nosotros vamos a bailar. Ya tú te apuntas o no, ya veremos.
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0: No te me duermas, que esta es la fase en la que se hacen estiramientos. Una, venga, pon el pie encima de la mesa. Vamos a estirarnos. Vete con tu frente, vete a intentar tocar la rodilla. ¿Lo estoy haciendo bien, María? Porque yo no...
1: Mira, yo te digo una cosa.
0: Estirarme.
1: Y además, realmente lo que vamos a hablar no va a ser de este tipo de danza, sino vamos a hablar con una profesional. Y además te digo una cosa. Para mí, la persona que tenemos hoy de invitada es una de las grandes.
0: ¿Sí?
1: Y de las que además lleva Canarias por el mundo. Pero, y además lo trae también, trae el mundo a Canarias.
0: Pero es bailarina, ¿no?
1: Es bailarina.
0: Y coreógrafa.
1: Y coreógrafa.
0: Y actriz.
1: Y actriz.
0: Pues tendrá que hacer estiramientos, digo yo.
1: Ah, pues no sé, pregúntaselo a ella, preséntala y pregúntale.
0: Es Acerina, ¿no? Acerina Amador.
1: Efectivamente, muy buenos días, Acerina.
0: Buenos días, Acerina.
2: Muy buenos días, ¿cómo están, familia?
0: Yo tengo el pie encima de la mesa haciendo estiramientos por si me vengo arriba y me puedes dar un cameo en el espectáculo ese tan maravilloso que estás presentando. Es broma, de verdad que no.
1: Sí, es que además Acerina estuvo el pasado día 15 de septiembre con Anaca... Acerina, ¿tú me ayudas?
2: Sí, Anacaona.
1: En el Teatro Leal, y yo tenía ganas de hablar con ella. No pudimos hacerlo antes, pero dije, seguro que tiene otro espectáculo. Y eso es lo que nos va a adelantar hoy también.
0: ¿Qué espectáculo tienes entre... Bueno, no sé si decir entre manos, entre
1: alrededor
0: pierna,
1: del cuerpo.
0: El cuerpo, sí.
2: Pues miren, el 20 de septiembre, de hecho, ya presentamos en proceso, porque hicimos residencia en Auditorio de Tenerife, este nuevo trabajo que es una continuación de Anacaona y se llama La importancia de llamarse Candelaria.
1: ¡Wow! ¡Qué profundidad ahí tiene!
0: ¿Y eso? ¿Por qué la importancia de llamarse Candelaria? Danos una pista.
2: Pues miren, les doy pista. En el primer espectáculo establecíamos un juego de palabras en Anacaona porque la importancia de llamarse Ernesto, de Oscar Wilde, ajá, es una pieza con la que jugábamos, ¿no?, esta obra literaria, y hablábamos de que es más importante llamarse Acerina, llamarse Anacaona, que llamarse Ernesto, aunque tal vez Oscar Wilde no estaría de acuerdo. Entonces, de ahí viene esa continuidad, porque en Candelaria hablamos mucho del uso de la mentira como forma de mantener estructuras de poder, incluso de hacer sustituciones, de crear narrativas, ¿no?, en nuestros sistemas, claro, políticos, en concreto en la colonialidad, ¿no? Entonces hablamos de que de la necesidad de ser, en este caso, Ernesto, es decir, Ernst, porque el juego que hace Oscar Wilde es con Ernst, que significa ser honesto, ¿no?, en inglés.
0: Ajá.
2: Entonces, vale, de ahí viene ese juego, porque al final Candelaria en realidad era Chaxiraxi.
0: Uh-huh. Vale.
2: Y fue sustituida por el nombre de Candelaria. Entonces jugamos como con todas estas referencias.
0: Vale, bien. Estás obsesionada con los nombres, porque uno de tus argumentos principales con los que te pones de manifiesto y te enfrentas al mundo, te define en una frase: su trabajo, el tuyo, vive donde el cuerpo sabe lo que todavía no tiene nombre. Pero tú eres experta en ponérselo, por lo que veo. Un nombre que utilizas como puerta de entrada a un espectáculo que va más allá de la danza, tengo la sensación, ¿no, Acerina?
2: Absolutamente. Y para mí es muy importante que el arte en estos tiempos, además que nos están pasando muchas cosas y hay muchas decisiones importantes que tomar como humanidad, ¿no?, en qué rumbo queremos tomar, para mí es importante que el arte nos ayude a reflexionar. No se trata de decirle a nadie qué hacer o qué pensar, sino simplemente traer preguntas contemporáneas, es decir, traer las preguntas de nuestros tiempos.
1: Claro. Acerina, ¿qué significa también poder traer este espectáculo y en el mes de diciembre llevarlo al Auditorio de Tenerife, nada más y nada menos?
2: En diciembre lo vamos a estrenar en el Paraninfo, que bueno, también es un teatro...
1: Hombre, imagínate, claro.
2: Sí, que bueno, que también además el año pasado también se estrenó Anacaona. Allí hicimos el mismo recorrido, residencia en Auditorio y estreno en Paraninfo. Y para mí es importante porque Como les estaba comentando, me parece que este tipo de trabajos que luego están teniendo tan buena recepción en el público, porque además mi forma de trabajar también es desde el humor, me parece que hay que poner un toque de humor a muchas cuestiones, porque si no como que el mundo también nos pesa demasiado, ¿no? Entonces cuando hacemos este tipo de trabajos que tienen una cierta también densidad conceptual, me parece importante como balancearlo. Y en definitiva creo que se tienen que ver en Canarias, no solamente fuera, porque estoy trabajando con cuestiones que tienen que ver con Canarias y con el mundo.
1: Me parece fantástico y yo voy a hacerte una encerrona pequeña, pero ya, yo creo que me la puedo permitir. Y Alexis se va a quedar encantado cuando lo diga.
0: No, en cuanto baje la pierna de encima de la mesa, ya voy a estar más tranquilo.
1: Acerina, tú te vienes un día con nosotros al estudio y te exprimimos y te sacamos toda la información en una entrevista más larga, desde luego, y sobre todo donde podamos abordar contigo tu trayectoria y los proyectos que tienes entre manos.
2: Por supuesto, claro, yo encantada.
0: Bueno, pues ya está. Que sea antes del día, decíamos en diciembre, el día 12, si no entendí mal, ¿no?
2: 3.
0: El día 3, entendí mal, efectivamente. Día 3 de diciembre para Ninfo Universitario, la importancia de llamarse Candelaria, la importancia de asistir a la cultura en directo que se mueve, que emociona y que se contagia a través de la magia de Acerina Amador. Allí te veremos, querida mía, y te esperamos, por supuesto, antes en esta casa que también es la tuya. Un beso enorme, Acerina.
2: Oh, muchísimas gracias, un beso
1: un
2: muy
1: besito
2: grande.
0: Un beso.
2: Aquí le sigo escuchando, chao.
0: Bueno, pues te vamos a dejar con la sintonía con la que te hemos acompañado. Con este momento relax, Marian, nos vamos a ir.
1: Oh, me parece fantástico.
0: Mañana venimos más, ya vendremos con los ejercicios hechos, tanto Gunnar como tú como yo. Y si podemos, lo hacemos incluso hasta mejor.
1: Y traemos nuevos protagonistas.
0: Hombre, por supuesto. Sorpresa también mañana.
1: Sí. No, no, ustedes ya, sorpresa para la semana que viene.
0: Mira, de verdad, ¿puedo bajar ya la el pie o sigo haciendo estiramiento?
1: No, esto te viene bien para la salud, déjalo ahí como
0: venga,
1: está.
0: Gunnar, aprovechando la música ya sigamos estirándonos, venga. Mientras no estire la pata, dice Gunnar. Bien observado. Nos vamos, hasta mañana, los queremos mucho.

0: Las 11 de la mañana.
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0: Buenos días. Preocupación por la subida de los carburantes en las islas. En el Pleno del Parlamento, la diputada socialista Tamara Raya ha reclamado medidas para reducir los costes y ha criticado que el Ejecutivo canario no haya aprobado ninguna medida de calado para mejorar la situación de los hogares. El vicepresidente y consejero de Economía, Manuel Domínguez, ha alegado por su parte que sí están bonificando los precios de las gasolinas en las Islas Verdes y que continúa abierta la investigación a las estaciones de servicio para analizar las disfunciones del mercado de combustibles.
2: El combustible en Canarias está más caro que en la península. ¿Qué medidas van a adoptar ustedes más allá del informe secreto que conoceremos las conclusiones probablemente al final del mandato o cuando ya se haya regulado por sí solo?
3: Ni en El Hierro, ni en La Palma, ni en Fuerteventura, ni en Lanzarote. Era imposible. Eso decían ustedes y por escrito. Hoy se bonifica el combustible en Canarias. ¿Estamos satisfechos con esos niveles? No, por eso hemos abierto la investigación.
0: La ONG Justicia Alimentaria pide una ley estatal para crear una red de supermercados públicos, como ha promovido el alcalde de Nueva York, una red ubicada sobre todo en barrios con mayores dificultades económicas que ofrecería una compra básica y fresca al menos un 30% más barata, donde también se cocine para guarderías o residencias y ofrezca talleres sobre alimentación. Un mercado sin ánimo de lucro, con productos de cercanía que bajen los precios y abierto a todo el mundo. Una forma, según Javier Guzmán, director de la ONG, de que la alimentación saludable llega a todo el mundo.
4: La alimentación es un derecho. Ahora mismo estamos con dificultades para garantizar lo esencial, que básicamente es la alimentación y la vivienda. Y lo que nos hemos dado cuenta, no solo en Nueva York, porque si no llevamos años, muchos movimientos sociales trabajando en ello, que necesitamos infraestructuras públicas alimentarias, no solo políticas.
0: En sucesos, la Policía Nacional ha detenido en Santa Cruz de Tenerife un hombre de 44 años al que se le relaciona con 5 robos con violencia e intimidación, ya que supuestamente amenazaba a sus víctimas con un arma blanca, la mayoría mujeres de avanzada edad, para apoderarse de su dinero y efectos personales. El pasado mes de agosto, la policía recibió

0: diversas denuncias en las que las víctimas relataban haber sido asaltadas, la mayoría en el barrio de Salamanca. Celia Peláez, portavoz.
1: Seleccionaba a personas que se encontraban solas en la vía pública y, tras exhibir un arma blanca, las intimidaba para apoderarse del dinero y de los efectos que llevaban consigo. A partir de ahí, los agentes realizaron numerosas gestiones de investigación, tanto con establecimientos comerciales como con particulares.
0: En Madrid, la Comisión Judicial ha comenzado el proceso de desahucio de Mari Carmen, la anciana de 87 años, que en breve dejará su domicilio de los últimos 70 años en la calle Alcalde Sáez de Baranda de Madrid. El Fondo de Propiedad ha rechazado las propuestas presentadas para aplazarlo. Tampoco ha accedido a que la anciana tenga unas horas para poder recoger algunas de sus pertenencias. Y Marruecos celebra hoy elecciones legislativas, unos comicios que aquí en las islas y en España en general atraen el foco mediático ante la crisis en Ceuta, pero que no tendrá ningún efecto sobre la política exterior de nuestro vecino, porque esa política, al igual que la de interior, defensa y asuntos religiosos, se dirigen directamente desde la monarquía. Serán unas elecciones marcadas por la abstención, según el profesor de Relaciones Internacionales de la Universidad Europea de Canarias, Friedrich Mertens.
2: El contexto de la desafección de la población por el tema de la selección, porque finalmente todo se decide desde el Palacio Real. Hay el ejército marroquí.
0: Es todo por el momento. En una hora más información, a las 12 del mediodía, comienza la Alpispa con Eugenio González y Mercedes Martín.
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0: días, bienvenidos al primer vuelo otoñal de la Alpispa que aterrizará puntual a la una, Eugenio.
1: Sí, vale, les garantizamos en este viaje que comenzamos desde ya un vuelo informativo y entretenido a partes iguales.
0: La primera historia de este viaje tiene que ver con los saludos. Nos ha inspirado mucho el que hemos visto de la presidenta de Venezuela, Delcy Rodríguez, a Pedro Sánchez en la Asamblea de la ONU.
1: Y por eso hoy reflexionamos sobre cómo se debe saludar y en qué momento. Por lo pronto, vamos ya con nuestra primera invitada, Mercedes, y ya nos dirá.
0: Venga, pues la saludo. Berta Carnero, profesora de protocolo intercultural en la International Butler School, Escuela de Hospitalidad y Lujo. ¿Qué tal, Berta?
2: Hola, buenos días a todos.
0: Buenos
2: Un placer
0: días.
2: Volver a estar con vosotros.
0: Gracias, Berta, por acompañarnos, porque claro, nos ha llamado mucho la atención, lo contábamos, ese saludo de uh-huh. Delcy Rodríguez a Pedro Sánchez. Bueno, nos ha llamado por ambas partes también el saludo de Pedro Sánchez a Delcy Rodríguez. ¿Usted cómo lo ha visto? Porque hay mucho lenguaje ahí corporal, esa manera de saludarse hablando por teléfono Pedro Sánchez, cómo llegaba Delcy Rodríguez.
2: La verdad es que ha sido bastante peculiar todo, ¿no? O sea, se intentaba transmitir algo y se ha conseguido, por supuesto. O sea, evidentemente en este tipo de cumbres, en este tipo de reuniones, hay muchas formas de saludar y la más correcta, desde luego, esta no ha sido. Evidentemente, ella al recorrer el plenario entero para acercarse al presidente Sánchez y saludarlo era precisamente para conseguir lo que quería conseguir, que era que se viese, ¿no? Era más que nada estético. Y luego, claro, en ese momento que precisamente el presidente Sánchez estaba hablando por teléfono y se ha vuelto a sentar después de saludarla, pues tampoco la imagen que ha querido dar también ha sido como un poco de precaución, ¿no? Uh-huh. O sea, el saludo en realidad no ha sido el correcto por ninguna de las dos partes.
1: Claro, la pregunta, aunque era la excusa para luego nosotros seguir hablando del saludo, pero ya que usted ha analizado perfectamente cómo ha sido y lo que se ha querido conseguir, ¿cómo tenía que haber sido un saludo correcto si ella tenía mucho interés en saludar al presidente español Pedro Sánchez? ¿Cómo tenía que haber sido correcto ese saludo, Berta?
2: Evidentemente el saludo, en este tipo de reuniones, cuando alguien quiere hacer un saludo a una persona y conseguir algo después, no se tiene que hacer de esta forma. Lo tiene que hacer de forma más discreta, mucho más discreta, porque además ellos tienen fórmulas, tienen maneras, tienen reuniones privadas que no se ven. Entonces, si en realidad lo

0: que querías que se viese y él lo vio hablando por teléfono, haberse acercado, se hubiese alejado hasta que él hubiese dejado de hablar por teléfono y a lo mejor, pues de todas maneras está el ministro Álvarez que aguantó un poco la situación en ese momento allí, pero no la manera hubiera sido cuando él precisamente no hubiera estado hablando por teléfono, si hubiese sido el saludo correcto, y en privado. Creo que en este momento, tal y como están las cosas, mejor en privado.
1: Berta, y para el común de los mortales, si se nos da esta circunstancia de que viene alguien a saludarnos y estamos hablando por teléfono, ¿cómo debe actuar la persona que está hablando por teléfono y la que se acerca a saludar?
0: Evidentemente, estamos hablando de dos presidentes de dos países diferentes, o sea, no estamos hablando de dos iguales, ¿no? Sí. Lo ideal, siempre lo correcto, evidentemente, es colgar el teléfono. Cuando una persona se te acerca a un presidente de otro país, en ese momento, cuelgas el teléfono. Y no cuesta nada decir un momento, en ese momento ya le llamaré, que hables con quien hables, estás en un momento crucial, ¿no? Sí. Y se te está acercando una presidenta de un país que además tiene otro tipo de connotaciones, ¿no? Lo correcto es, en ese momento, colgar el teléfono, saludar de manera breve, cordial y sin más, tampoco en exceso. O sea, simplemente, pues eso, un saludo, dos besos o la mano. Yo siempre soy más de dar la mano, creo que hay que dar la mano antes que dos besos. Y ya está. O sea, simplemente, de la manera correcta hubiera sido esa. Hubiera sido así.
2: Y como dice Mercedes, para nosotros, para que no somos presidentes, por ejemplo, ¿no? Claro, porque también estaba pensando, claro, que si yo voy a saludar a Mercedes, ¿no? Y yo la veo hablando por el móvil, aunque pase un tiempo que no la haya visto y tengo ganas de saludarla, tengo que esperar, ¿no? O ella exacto, tiene que colgar el móvil cuando me ve para ¿cuál sería lo correcto, Berta?
0: En una situación más normal...
2: Mercedes y yo, no Delcy y claro, Pedro, sino Mercedes y yo.
0: Claro, claro. Pues bueno, en un momento en que vosotros os conocéis y os encontráis por la calle y de repente cualquiera de los dos está hablando por teléfono, no, normal. Es que la persona que va a saludar espere un momento a que la otra persona cuelgue. No te acercas porque invade su intimidad. Además, puede ser una llamada personal, perfectamente. En este caso, hombre, en la situación en la que se encuentra, no creo que fuese personal, pero puede ser una llamada personal. Entonces, el saludo correcto es esperar a que la persona cuelgue. Evidentemente, yo, si estoy viendo a una persona que está cerca de mí, que me quiere saludar, colgaré lo antes posible, de la manera más correcta posible, y en ese momento sí que se realiza el saludo. Pero sí que hay que esperar, no acercarse e invadir. ¿Sabes? O sea, eso es un poco, no sé, un poco está fuera de lugar, ¿no? O sea, tú esperas un poco, evidentemente, la persona que está hablando por teléfono dice, mira, espera un momento porque quiero saludar a esta persona, te llamo después, o en la vida cotidiana, ¿no? Sí. Si te encuentras con un compañero, una amiga o lo que sea, ¿no? O sea, eso sería lo correcto, evidentemente, sí, no invadir. O sea, me parece que cuando una persona está hablando por teléfono y te acercas ya para saludarla, como que estás invadiendo un poco su intimidad y su espacio.
1: No digamos nada si vemos, por ejemplo, una pareja que está, yo qué sé, discutiendo, o ves que no, la situación no es el mejor momento para saludar, esto quizás un poco obvio, ¿no? Pero igual no nos damos cuenta, ¿no? De que en ese momento mejor no interrumpir.
0: Yo creo que siempre, manteniendo siempre las distancias es la mejor solución. O sea, mantener la distancia y que sea la otra persona la que se acerque a ti y ya sabe que estás ahí. O sea, si te ha visto y sabe que vas a saludar, creo que lo mejor, aunque incluso eso, porque a lo mejor te estás encontrando ante una situación de una discusión matrimonial, entonces, o familiar, ¿no? Entonces lo mejor, lo más correcto es mantener el margen, una distancia prudencial y esperar a que sea la persona que habla por teléfono la que venga a saludarte. Siempre.
2: Claro, pero más allá del teléfono, más allá de las discusiones, en un momento, no sé, en algo cuando a lo mejor queremos saludar a alguien y no sabemos si cómo, porque a lo mejor, no sé, hay mucha más gente que también está esperándola a saludar, en fin, hay que esperar nuestro turno. Es que a veces no hemos visto situaciones, no sé, vamos a una charla, a una conferencia, vemos a alguien que nos interesa saludarle y a veces vamos, no sabemos bien cómo actuar, hay que esperar a que acabe y salude a los demás, o si hay mucha confianza podemos ir acercándonos a esa persona, porque a veces yo creo que todos nos hemos visto un poco en esa situación, ¿no? Cuando la saludo o en momentos complicados o momentos delicados, no sé.
0: Sí, a veces cuesta un poco discernir el momento adecuado, ¿no? Sí. Para, mira, por ejemplo, cuando si hablamos del protocolo en Japón, paradójicamente en Japón siempre saluda, siempre cuando te acercas a alguien, siempre saluda el de menor rango, se acerca al de mayor rango. O sea, siempre que, por ejemplo, en una empresa o cualquier cosa así, pues es el de menor rango el que saluda y presenta. Vale. Esta es mi esposa, este está al de mayor rango, ¿no? En cualquier caso, ante una situación así, yo siempre recomiendo prudencia, sobre todo respetar la intimidad, porque además es muy incómodo. Imaginemos que estemos en una presentación de un libro, ¿no? Entonces quieres ir a saludar al autor por cualquier razón, porque además lo conoces, es una persona a la que conoces o en varias ocasiones o de lo que sea, de la situación que sea, ¿no? Y está rodeado de gente en ese momento. Si él, por la razón que sea, quiere saludarte a ti, se va a acercar a ti y le va a decir al resto, ay, perdón en un momento que quiero saludar a esta persona, pero si él te está viendo y no se está acercando a ti, mantén el tiempo, mantén las distancias, ten prudencia y en algún momento, cuando veas que aquello se va como que quedando un poquito más vacío, te acercas y saludas. Es que en muchas ocasiones es muy incómodo y muchas veces invadimos mucho la intimidad. Estamos acostumbrados a llego, a la pum. Es como un elefante en una cacharrería, ¿no? Uh-huh. Llego y saludo porque me toca a mí, me da la gana y luego me voy. No, hay que mantener un poco las formas. Ahí está la etiqueta y la educación, ¿no? O sea, espera un momento, si te está viendo y quiere saludarte, va a venir a saludarte. Si te está viendo y no te está saludando, espera. Uh-huh. Espera, sé prudente, ¿no? Eso es lo correcto. Uh-huh. O sea, sobre todo cuando hay un grupo de personas.
1: Uh-huh. Y luego hablabas de si dar la mano o los besos, ¿no? Sí. Que esto todavía no está bien protocolizado. ¿Qué hace?
0: Es que yo soy muy partidaria de dar siempre la mano. Creo que los besos es para mucha intimidad. En España es que somos muy tocones y muy besucones, siempre estamos muy dados a darle besos a la gente y creo que eso es algo que debemos desterrar del saludo. Para llegar a ese punto tienes que tener muchísima confianza. O sea, yo creo que el saludo correcto y el ideal siempre es dar la mano, ya sea hombre o mujer, dar la mano siempre. Primero porque no invade su espacio personal. Y porque además es que me parece muchísimo menos íntimo. O sea, dar la mano es acercarte demasiado a la otra persona cuando en realidad tampoco tienes tanta confianza, a lo mejor, ¿no? O sea, creo que los saludos de besos tienen que quedarse más en el entorno familiar.
2: Claro, y luego está ese momento que uno va a dar un beso y el otro va a poner la mano. Es complicado. Esto ahí, ¿no?
0: El corte que te puede quedar, sí, ¿no? Eso nos ha pasado a todos. Cuando te va a dar, de repente te agarra la mano, te acerca brutalmente y te da un beso. Sí. Y te quedas con un corte como diciendo, ay Dios. Pero el saludo ideal siempre es la mano. Sí. Dar la mano, ofrecer la mano.
1: Bueno, pues tomamos
0: de hecho, por ejemplo, pues eso, en la cultura japonesa pasa. La cultura japonesa ni siquiera les cuesta incluso dar la mano. Ellos saludan con una flexión pequeña de cabeza. Ni siquiera tocan. O sea, ellos no tocan cuando están en Occidente con algún tipo de compañía occidental. Te dan la mano, pero te dan la mano de manera muy ligera y muy poco tiempo y ni siquiera te miran a la cara, que es que ni siquiera el contacto físico para ellos es necesario.
1: Fíjate.
0: O sea, lo que pasa es que nosotros, como somos muy latinos, somos muy de toquetear, de besar, pero no, el saludo correcto siempre va a ser la mano, un saludo nada más, ofrecer la mano de manera firme.
2: Eso, firme, fofa, sí. No, firme, siempre. la mano firme.
0: Firme, exacto, firme y seria, sí, siempre, y mirando a la cara, a los ojos, siempre.
1: Uh-huh. Bueno, pues tomamos nota de esos consejos, Berta Carnero, que es profesora de protocolo intercultural en la International Butler School, Escuela de Hospitalidad y Lujo. Gracias, Berta, por darnos esos tips o esos consejos para saber cómo actuar en situaciones como la que se ha registrado, bueno, ya en altas instancias con Pedro Sánchez y Delcy Rodríguez, pero que también el resto de los mortales nos vemos situaciones de saludo. Ha sido muy interesante, Berta.
0: Uh-huh. Muchísimas gracias a vosotros por contar conmigo. Ya sabéis que para lo que necesitéis, aquí estamos.
1: Gracias, igualmente.
0: Desde la escuela es un placer.
2: Saludos, Berta.
0: Gracias. Saludos para vosotros. Adiós. Un saludo a la distancia.
2: Adiós. Mira, un oyente nos dice, Mercedes, buenos días. Nos saluda de los Llanos de Aridane. Dice que a mí me gusta mucho saludar, dice el oyente. Y por las mañanas cuando camino siempre digo buenos días y veo que a la gente le gusta. Dice, pone un ejemplo muy concreto, ¿no? Sí. Pone el ejemplo de los ciclistas. Que van en grupo, hay que saludar, dice ella. Y luego dice que en Alemania la cosa es como que no gusta esto de dar besos, ¿no?
1: Tampoco, ¿no? Bueno, ¿no? Que muy latinos tampoco no. Son en Alemania, ¿eh? No. O sea que, bueno, que dice que ahí la gente se queda cortada cuando vas a saludar con un beso, aunque sea familiar, fíjate. Pues sí, esto va por costumbre.
2: Esto va por costumbre, sí. Bueno, pues esta es la cuestión que con la que abríamos y vamos con la cuestión con la que queremos preguntarle a todos ustedes, porque claro, ya hemos dicho que hoy comienza el otoño. Ya ha comenzado, estamos en otoño. Y hoy queremos que nos cuente, que nos diga si para usted el otoño es sinónimo de, venga, se acabó todo lo que tiene que ver con el verano. Aquello de, pues por ejemplo, si está el día bueno, no voy a la playa ya, ¿no? Porque hay gente que dice que cuando se acaba el verano, pues ya se
1: ya
2: acaba...
1: no va más.
2: No va más, ¿no? A la playa y va de verano. Hay gente que luego que va todo el año. Hay gente que luego... Sí. O que, hay gente que va hasta que el tiempo esté más o menos bueno, ¿no? Un poco... la idea, ¿tú eres de ir a la playa todo el año?
1: Estoy intentando que no me pase, pero sí suelo ser de... Se acaba el verano, ya no voy más. Pero sí, a ver si me animo a, cuando esté el tiempo bueno, ir más también a la playa, aunque no sea verano.
2: Yo suelo ir más, pero eso, como mucho noviembre. Luego ya me cuesta más. Luego ya, ¿sabes? Diciembre, enero, ahí es más complicado.
1: Hombre, el mar se enfría también.
2: Se enfría,
1: ¿no? Esté el tiempo bueno, el agua está más
2: sí, pero
1: fría.
2: Hay gente que va todos los días.
1: Si vas todos los días, no notas tanto la diferencia.
2: ¿No? Además,
1: si dejas de ir...
2: Bien temprano, ¿eh?
1: Sí.
2: Van bien temprano. Bueno, queremos que usted nos cuente, nos diga, si se acaba el verano, comienza el otoño y ya también significa, pues esa, por ejemplo, esta práctica de, pues ya no voy a la playa porque ya se acabó el verano y ya espero al próximo verano. Bueno, pues nos pueden contar, nos pueden mandar en mensaje. También había que estaba, conforme voy hablando, estaba también leyendo un mensaje de un oyente que nos habla de, muy buenos días, me he dado cuenta de que las personas, sean amigos o conocidos, no les gusta que les besen a los niños y yo lo respeto. Esto en relación a los saludos.
1: Pues
2: no,
1: mira,
2: es,
1: sí.
2: Oyente, ¿eh?
1: Pues sí, con sí, los sí. Niños, y además a los niños no les suele gustar que los besen.
2: No.
1: Por lo menos a mí de pequeña no me gustaba, no sé tú cómo lo llevaba.
2: No lo recuerdo mucho, pero sí. Pero
1: no, yo recuerdo que no me gustaba que me estuvieran dando besos cuando era pequeña. Sí.
2: Bueno, otro oyente que lo dice, yo diría veroño, es verdad, porque todavía no sé, estamos otoño, pero el verano
1: sí, la verdad
2: ahí,
1: que...
2: la mezcla,
1: sí.
2: El veroño. Bueno, pues en veroño usted va a la playa o no. 628-51-51-51.

0: Llegamos a las 11 y 20 de la mañana en esta jornada de miércoles 23 de septiembre, acompañándoles como cada mañana hasta la 1 de la tarde y recordando quién hace posible el programa. En esta jornada en producción, Elena Barrios, como es habitual, en realización, Fernando González.
1: Y también Gunnar Benítez.

0: Un audio de un oyente que nos responde también a esta cuestión de se acaba el verano, comienza el otoño, también se acaban esas actividades propias del verano, a ver qué nos dice.
1: Hola, muy buenos días.
0: Hola.
1: Yo me crié al ladito mismo de la playa, en María Jiménez, cuando había tremenda playa, ¿no? Desde el dique hasta aquí, hasta el balneario. Luego llegó el cemento y hizo de las suyas, ¿no? Y desde ahí he ido poco a la playa porque, bueno, fui en el tiempo de que mis hijos eran pequeños. Ya después de que crecieron me liberé, porque como comprenderán, aquí en Valle Seco, en la parte alta, bajar todas esas calles.

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2: Once y 26 minutos de la mañana aquí en Canarias, 12:26 en Madrid, porque allí seguimos mirando. La protagonista de la mañana, bueno, de las últimas horas, es Mari Carmen, esta mujer que desgraciadamente la Comisión Judicial ha comenzado el proceso de desahucio de Mari Carmen, esta mujer de 87 años que tiene que dejar su domicilio de los últimos 70 años en la calle Alcalde Sáenz de Baranda de Madrid. Lo cierto es que la propietaria del edificio se niega a conceder una prórroga a esta mujer. Vecinos y miembros del sindicato de inquilinos acampan toda noche frente al portal de la vecina. Veíamos también ayer, Mercedes, también imágenes de artistas, de cantantes que apoyaban bueno, el hecho de que Mari Carmen pudiera seguir en su casa, una casa en la que ha vivido en los últimos 70 años y que ya tiene 87.
3: 87 años tiene Mari Carmen, está todo el país en vilo, pendiente de ese desahucio que, como estamos contando, se va a producir en los próximos minutos, porque la Comisión Judicial ha comenzado ese proceso. La propiedad ha rechazado las propuestas presentadas para aplazar el desahucio de Mari Carmen, y en este momento estamos comprobando cómo se ha ido desalojando a algunos activistas que están desde las últimas horas allí, y parece que va a ser inminente el desahucio de Mari Carmen, como dices, de 87 años.
2: Sí, porque los agentes, tras conseguir abrir el portal del edificio, han comenzado a sacar también a activistas que se encontraban en el interior. También intentamos hablar de una activista canaria que se encuentra allí, a ver si lo podemos conseguir en los próximos minutos. Es complicado. Decía que, bueno, que la policía

0: Lograba también sacar a activistas que se encontraban en el interior, tal y como habían hecho anteriormente con los que se encontraban sentados en la calle ante el portal donde se encuentra el domicilio de Mari Carmen. Saludamos a Isabel Saavedra, que es abogada del Sindicato de Inquilinos de Gran Canaria. Isabel, ¿qué tal? Buenos días.
1: Hola, ¿qué tal? Buenos días.
0: Bueno, buenos días por decir algo, pero situación bien complicada la de Mari Carmen, ¿verdad?
1: Sí, además un día muy triste, ¿no?, para el Estado social, porque esto es la constatación de un fracaso evidente, ¿no? El pilar de la vivienda es un pilar fundamental ahora mismo para que la gente pueda vivir de una manera digna, ¿no? Y este es el gran fracaso que venimos, bueno, denunciando hace muchísimos años, porque evidentemente la vivienda se ha tratado como una mercancía, como un bien no de primera necesidad, sino de lujo, y se ha utilizado por parte de los fondos. En este caso, la propiedad, no olvidemos, es un fondo buitre. Uh-huh. para enriquecerse, ¿no?
2: ¿Cómo se llega a este punto, Isabel? Porque este es el cuarto intento, ¿verdad?, de desahucio de uh-huh. Mari Carmen. De hecho, ya ahora sí parece que va a ser el desahucio definitivo. No se le permite tampoco retirar sus pertenencias, sino que se le comunica que esas pertenencias se le van a llevar al lugar que ella indique. Pero ¿cuál es el lugar que ella indique? Porque ¿cuál es la solución para una persona como ella, como Mari Carmen?
1: Bueno, es que lo que nos encontramos normalmente es que no existe esa alternativa habitacional, y es lo que denunciamos desde las plataformas, ¿no? Desde Derecho al Techo también, que yo participo aquí en Canarias, venimos diciendo que si se produce un desahucio como este en alguna de las capitales de las islas, no hay donde llevar a las personas más allá de un centro provisional, que no es donde deben, y más esta señora, que ya es una señora muy mayor, pasar sus últimos años, ¿no? Una pensión, una habitación. Efectivamente, cuando uno ya es desahuciado, la ley dice que las cosas que quedan dentro de la vivienda se entienden abandonadas, ¿no? Parece ser que aquí hay un compromiso de que, bueno, que no se consideran abandonadas, sino que se le entregarán. Pero bueno, es realmente un detalle comparado con lo que supone que esta señora, a su edad y en su situación, porque aquí también se está vulnerando el derecho a la salud, ¿no? Es una persona que tiene, pues lógicamente, por la edad y por sus problemas de salud, pues unos derechos que se están vulnerando igualmente. Y el hecho de que sea la cuarta vez, pues yo me imagino que se han ido intentando, ¿no?, suspensiones, aplazamientos por parte de sus abogados, pero ya ha llegado un punto en que si la propiedad no dice que sí, que se suspende, ya el juez tira para adelante, porque ya es como la cuarta vez, ¿no? Pero vamos, lo podía haber suspendido el fondo buitre, y no ha querido, y en esas estamos viviendo en una sociedad en la que aquí lo único que importa es el dinero, desgraciadamente, ¿no?
0: Pero claro, para hacer, Isabel, para hablar con propiedad, decir que aquí el juez poco podía hacer si el fondo buitre no daba marcha atrás.
1: Bueno, siempre creemos, ¿no?, y lo decimos desde el activismo, que los jueces pueden hacer lo que pueden hacer, porque ellos están ligados a lo que pone la ley, ¿no?, sometidos a lo que dice la ley. Es verdad que luego, bueno, hay sentencias, ¿no?, europeas que dicen que en estos casos de vulnerabilidad tal, por encima de todo está el derecho, ¿no?, del inquilino, de la persona, en este caso Mari Carmen. Pero nos encontramos en una circunstancia en que, como no existe una ley clara, ¿no?, una limitación, que es lo que nosotros venimos pidiendo, el fondo buitre no puede echar a esta señora de su casa, pero eso tiene que ser por ley, ¿no? En cambio, si no existe pues esa norma, el juez no está lógicamente obligado, ¿no?, a suspender.
2: Uh-huh. Isabel, también hemos conocido que en las últimas horas una donante anónima se ha ofrecido a pagar parte del alquiler para evitar el desahucio de esta mujer, de Mari Carmen, pero tampoco ha sido aceptado por este fondo buitre, por los propietarios de esa vivienda. ¿Tampoco esto es una solución, que alguien pueda hacer frente al alquiler?
1: Bueno, no olvidemos que estamos hablando de un alquiler de muy por encima de lo que ella ganaba, ¿no?, lo que solicitó el fondo buitre, y efectivamente una persona anónima se ofreció. ¿Qué pasa? Que ya al ser en el último momento, yo entiendo que no han podido culminar la negociación, que hubiese podido alcanzarse con mayor antelación. Pero bueno, en definitiva, de lo que estamos hablando también, no lo olvidemos, es de los incrementos de renta que hay tan grandes, como no hay un límite porque no se están aplicando, no se está aplicando la ley estatal de vivienda en determinados municipios y por tanto uno puede alquilar pues al precio que quiera, pues a esta señora se le subió de 500 que pagaba, ¿no?, a 1.600 y pico. Primero 2.000, luego bajaron a 1.600, ella gana 1.300 de pensión. Y ya digo, me imagino que no se ha podido alcanzar el acuerdo a pesar de haberlo intentado hoy con la comitiva judicial, por lo que he seguido, y haber estado hablando 45 minutos incluso con la propiedad, a ver si aceptaba, y ha dicho que no.
0: Todo desahucio, desde luego, es complicado, muy, muy complicado, es muy duro, pero claro, estamos hablando de una señora de 87 años. ¿Recuerda usted, Isabel, algún desahucio con una persona de tan avanzada edad, tan mayor?
1: Pues mire, yo recuerdo hace 15 años, porque de aquí venimos de hace mucho tiempo, ¿no?, luchando por este derecho a la vivienda, y uno de los primeros desahucios que nosotros desde Stop Desahucios en Las Palmas de Gran Canaria conseguimos parar era también una señora en silla de ruedas, no recuerdo ahora mismo la edad, pero también sobre esa, pero ahí sí se consiguió parar. Sinceramente, yo creo que estábamos en otras circunstancias sociales. Ahora mismo nos encontramos incluso ante una sociedad que muchas veces le parece bien que desahucien a la gente, ¿no? No digo en este caso porque esta señora pagó siempre hasta el final, pero incluso cuando no pagan hay que mirar qué pasa detrás, por qué no se paga. No es porque uno no quiera, a veces es porque los precios, ya digo, están por las nubes. Pero sí, hemos tenido en ocasiones este tipo de desahucios, son durísimos, pero todavía es más duro ver que todo un estado social se quiebra porque lo que ha sucedido hoy no puede volver a suceder. Hay que legislar para que esto no ocurra.
2: Uh-huh. Sobre todo también, Isabel, teniendo en cuenta que los ingresos que tiene Mari Carmen no son los habituales de una persona de 87 años. 1.500 euros es un salario que es una pensión que mucha gente de esa edad no tiene. Tienen unas pensiones muy bajas. Mucho más
1: efectivamente
2: baja.
1: En Canarias, por supuesto, en Canarias no nos encontramos con pensionistas con muchos vallas con esas pensiones. Nos encontramos que nos vienen a la plataforma Derecho al Techo de 600, 700 euros. Imaginen esa gente cómo puede pagar un alquiler. Es imposible, tienen que compartir piso, están viviendo en habitaciones, hay mucho hacinamiento y esto no puede seguir así. Es que lo que no puedo y lo que queremos siempre decir es que esto clama al cielo, que tenemos ya de una vez por todas como sociedad, ¿no?, que hacer algo.
0: Estamos viendo imágenes que nos llegan desde Madrid, desde la calle Alcalde Sáenz de Baranda de Madrid, el portal de entrada del edificio donde todavía está Mari Carmen, esta mujer de 87 años que en breve debe abandonar su casa, todavía no lo ha hecho y está también, bueno, rodeado de mucha policía y también de personas que apoyan y que quieren, pues eso, ¿no?
2: Arropar. Creo que acaban de entrar miembros del SAMUR, ¿eh? Me dio la impresión de que eran sanitarios. Me dio la impresión en las imágenes.
0: Sí.
2: Hay que tener en cuenta que
0: SAMUR Social, sí.
2: Sí, que ella tiene pues problemas de movilidad, problemas de salud, tiene una discapacidad del 50%, además está en un sexto piso y el ascensor no funciona. Ayer bajaba a la calle porque diferentes personas la ayudaron para bajar hasta la calle y dar las gracias a las personas que están congregadas allí, o sea que puede ser que tarde, ¿no?, en producirse ese desahucio por las condiciones también en las que está ella.
0: Y también la atención a la que está expuesta, ¿no? Sí, Isabel, ¿quería decir algo?
1: No, que son circunstancias, tal y como están ustedes relatando, extremadamente vulnerables, ¿no? Los que tiene la señora, la edad, la salud, y que ante eso el sistema no haya sabido, ¿no?, buscar una solución, pues es realmente dramático. Yo creo que estarán ahí resistiendo y tratando, pues eso, ¿no?, de que ella por lo menos salga de una manera digna, con plenamente arropada por los servicios médicos, porque esperemos que no pase ninguna desgracia, pero en esa situación ella puede tener en cualquier momento un problema de salud. Uh-huh. También quiero recordar que en la época de hace 15 años, y lo siento, pero vuelvo a los orígenes, se producían suicidios, muchos suicidios. Cuando la gente iba a ser desahuciada de su casa, prefería saltar por la ventana. Es que era terrible, y estamos viendo ahora una situación que poco a poco nos va a llevar a lo mismo, ¿no? Y, en fin, pues nada, un llamado a que esto ya de una vez se resuelva.
0: A ver si más pronto que tarde. Isabel, aprovechando que la tramita la tenemos con nosotros y aquí en Canarias, a corto plazo también, que sepa, ¿algún desahucio previsto en las islas, Isabel?
1: Sí, hay varios desahucios previstos. Nosotros, ya digo, en Derecho al Techo, una vez al mes tenemos una reunión jurídica y nos vienen casos. Es verdad que este tan mediático no lo tenemos, porque también estamos dándonos cuenta de que hoy en día la gente tiene miedo, ¿no? Tiene miedo a decir, pues me van a desahuciar, porque, bueno, en fin, es como un fracaso, etcétera, ¿no? Nosotros intentamos asesorar, pero ya llega un punto que si las personas no quieren, lógicamente, salir en los medios, pues no lo hacemos. Pero sí, se están produciendo desahucios, muchos desahucios silenciosos, repito.
0: Muchos desahucios silenciosos. Bueno,
2: vemos una ambulancia ahora mismo del SAMUR que está dirigiéndose a la portada del edificio, por lo tanto entendemos que en cuestión de minutos pues se llevarán a Mari Carmen en esa ambulancia del SAMUR.
0: Bueno, pues es la imagen que nos llega desde la calle, repito, Alcalde Saiz de Baranda de Madrid, donde está ubicada la casa, el edificio donde vivía en los últimos 70 años, se dice pronto, 70 años que lleva Mari Carmen viviendo ahí, esta mujer de 87 que ha sido desahuciada. Bueno, Isabel Saavedra, abogada del Sindicato de Inquilinos de Gran Canaria, gracias por atendernos esta mañana tan complicada, muy amable.
1: De nada, a ustedes.
2: Gracias, buenos días.

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5: Mientras seguimos pendientes de Madrid, de ese desahucio de Mari Carmen, mujer de 87 años, vamos a continuar en el programa con otros asuntos, pero siempre con la mirada puesta en esa calle de la capital de nuestro país. Vamos a cambiar de asunto, vamos a hablar ahora de otro tema que puede ser también preocupante, porque hemos conocido que una de cada cuatro familias comparte imágenes de sus hijos varias veces al año en España. Además, somos de los países europeos donde más sobreexposición de los menores en el mundo digital se practica, y esto puede llegar a ser un problema. Vamos a ver hasta qué punto. Saludamos a Ana Lidia Fernández, que es investigadora especializada en igualdad, inteligencia emocional y ética digital, fundadora de Opciónate. ¿Qué tal, Ana? Muy buenos días.
6: Hola, buenos días.
5: Porque esto puede llegar a ser un problema, Ana, esto de compartir fotos de menores, de nuestros hijos en redes sociales.
6: Bueno, pues por varias cuestiones. La primera es porque es muy importante que eduquemos a nuestros hijos e hijas y menores a cargo cerca en ética digital y en la privacidad digital también, ¿no? Entonces, esto es una enseñanza en la familia, el que nos planteemos para qué difundir imágenes, en qué medios, qué riesgos tiene y qué repercusiones puede tener antes de que nadie de la familia difunda o de las amistades difunda imágenes de nadie, especialmente si son menores, ¿no? Esto es muy importante porque luego llegan a la adolescencia o a la juventud y se exponen a que esas imágenes sean modificadas con IA o que sean difundidas en redes de trata o de prostitución, sean modificadas, o incluso el que es muy importante que muchas veces no sabemos qué recorrido han tenido y años después quizás no queremos que esas imágenes estén circulando por ahí, ¿no?
7: Por tanto, Ana, digamos que hay más conciencia en el resto de Europa que aquí en España, por lo que vemos y por lo que nos dice este último estudio, ¿no?
6: Pues sí, eso parece, y es muy importante que nos planteemos para qué difundimos esas imágenes y qué tipo de imágenes difundimos, ¿no? Porque hay muchas formas de compartir las fotografías o vídeos de los chiquititos o chiquititas, o no tan pequeños y pequeñas a nuestro cargo, hacia nuestras personas conocidas, y que no necesariamente sea corriendo tanto riesgo, ¿no?
5: Uh-huh. Y luego otra cuestión, porque a los menores la mayor parte de las veces no se les pregunta tampoco. Es otra de las conclusiones de este informe, crecer en el escaparate digital de aldeas infantiles, donde se tiene en cuenta esta cuestión también, ¿no? Que tres de cada cuatro familias no pide permiso a los menores antes de publicar esas imágenes, al margen de que también no sé hasta qué punto el menor tiene esa conciencia o esa información, ¿no? O la da suficiente para saber si le conviene o no que se comparta una imagen.
6: Claro, bueno, hay una cuestión que tiene que ver con la propia dignidad del menor o de la menor, ¿no? Muchas veces desde muy pequeños y pequeñas nos dicen, mira, yo no quiero que pongas esto en el grupo de familia de WhatsApp, ¿no? No quiero, yo hago esto en casa, oye, no quiero que me hagas una foto, o no quiero que si haces una foto la compartas con todas las demás o con amigos y amigas. Esto te lo pueden decir desde los 4 o 5 años, ¿eh? Muchas veces. Entonces está esta cuestión, y también está la cuestión que tiene que ver con enseñarles, porque si no les estamos haciendo un flaco favor, enseñarles que no se puede compartir imágenes sin consentimiento, y eso lo tenemos que hacer con el ejemplo también.
7: Claro, preguntaba, Ana, un poco en esa pregunta retórica, ¿para qué lo hacen? En algunos casos, no sé, también he leído que también el negocio familiar también, en algunos casos, hace que esto de las redes, de ser influencer, de contar la vida del día a día y contar la vida conlleva también la vida de tus hijos, hace también que por negocio esto también se haga, ¿eh?
6: Claro, lo que ocurre es que tenemos que pensar en las repercusiones que estamos teniendo. Y también, aparte de lo que estamos hablando, hay que hablar de qué derechos tenemos como padres o madres hacia la imagen de nuestros y nuestras menores, ¿no? Uh-huh. Y hasta qué punto está nuestra obligación protegerles, y dentro de esa protección incluiría proteger su intimidad y su privacidad, ¿no? Uh-huh. Y luego también es que se corren riesgos, porque en un momento dado podemos estar difundiendo información sobre sus rutinas, o sobre a qué colegio van, o cualquier otra cuestión que pueda afectar a su seguridad, y también que pueda afectar en el futuro a que ciertas imágenes de cuando eran más pequeños circulen y pueda afectar, o de cuando son adolescentes, y pueda afectar a su vida profesional en un momento dado o a su vida social, ¿no? Y esto hay que tenerlo en cuenta.
5: Uh-huh. Claro, porque muchas veces no nos damos cuenta que en una foto se puede revelar mucha información sensible, como a dónde vivimos, a dónde vamos de vacaciones, dónde está su colegio, sin darnos cuenta.
6: Claro, completamente.
7: Claro, y para que esto no ocurra, claro, Ana, yo no sé si qué se debe hacer. Evidentemente, prohibir es la única opción que se puede tener para que esto no ocurra. O hay otras herramientas, porque si la concienciación o el entendimiento por parte, en este caso, de los mayores, pues no se plasma en no publicarla, claro, no sé cómo se puede cambiar esta tendencia.
6: Bueno, pues hay distintas opiniones sobre esto, ¿no? Yo sí creo que hay que tener en cuenta los derechos de imagen de las y los menores, igual que se tienen en cuenta otros derechos que no podemos vulnerar aunque seamos sus padres y madres. Y también creo que es muy importante la educación digital o la educación sobre esto y la concienciación, no solo a las familias, sino también a las y los propios menores, que son a veces los que luego educan a las familias. Por ejemplo, hay familias que jamás se plantearían reciclar, y llegan las y los menores y le dicen, no, mamá, hay que reciclar, que me lo han dicho en el cole, ¿no? Entonces, a veces, la propia petición de las y los menores de mamá, no compartas esto, o papá, no compartas esto, puede ser más eficiente que otras medidas de campañas hacia las familias.
5: El caso es que bueno, el hecho de que en España estemos por encima de otros países europeos, no sé a qué se debe, Ana, si nos falta información de los riesgos que corremos, o es otra cultura diferente de más exposición, de más contar lo que hacemos. Esto no sé si se ha estudiado o por qué. ¿Por qué en España estamos por encima de otros países en esta cuestión?
6: Pues la verdad que con respecto a esto no he leído ningún estudio, ¿no? Pero sí que merecería la pena lanzar, como decía, una campaña o información y en los centros educativos para que las familias se planteen para qué. ¿No? Y no solamente el difundir, sino también lo que tiene que ver con etiquetar. Uh-huh. Hay veces también que esto está vinculado con el hecho de que se permita que menores de 12 años y menores de 10 tengan su propia red social y tengan su propio YouTube. Uh-huh. Y mira qué mono el niño o la niña, que mira cómo baila y lo subo a YouTube.
7: Sí.
6: Entonces, es muy importante que tengamos en cuenta que esto puede tener repercusiones y que no es lo mismo tener en YouTube en el que compartimos solamente con la familia y amigos cercanos, que tenerlo en abierto.
5: Claro.
6: Entonces ya no es solo que las familias expongan la imagen de las y los menores, sino que las y los menores aprenden que exponer su propia imagen pues no tiene consecuencias, ¿no?
5: Pues sí, de hecho los oyentes también están participando con nosotros y nos cuentan dos casos muy concretos. Nos dicen, a mí me ha pasado de estar en un grupo de WhatsApp y ver el hijo de una prima lejana, que ni conozco a la prima ni me importa. Su hijo dice, pero me parece muy fuerte ver un bebé circulando por WhatsApp. Y luego también nos cuentan que hace 3 años aproximadamente el ayuntamiento publicó una foto de su hijo sin autorización, un cartel para la fiesta. O sea que hay que tener en cuenta que están protegidas las imágenes de los menores.
6: Claro, y también es muy importante trabajar en la cultura educativa, porque algo a lo que nos enfrentamos las familias, por ejemplo, a principio de curso, es autorizar a los centros educativos sobre si pueden difundir la imagen de nuestros hijos e hijas en sus redes sociales, web u otros espacios.
5: Sí.
6: Y en muchos casos, yo hablando con otras familias y preguntándoles, me dicen, es que claro, pues igual depende de lo que publiquen, no me gusta, pero va a ser mi hijo o mi hija el único o única a la que aparten cuando van a hacer una foto en cualquier actividad.
5: Sí, es que esta es la cuestión. Que
6: al final va a ser peor, ¿no?
5: Sí, porque va a estar ahí, ¿no? Como la nota disonante, dice, vaya, todos salen en la foto menos mi hijo, y lo ponen en un ladito para que no salgan las fotos. Sí, la verdad que esto es complicado al final.
6: Claro, y esto va de lado con el hecho de la presión social para que tengan dispositivos y estén en redes sociales lo antes posible, ¿no?
5: Uh-huh. Ana Lidia Fernández, investigadora especializada en igualdad, inteligencia emocional y ética digital y fundadora de Opciónate, gracias por habernos ayudado a analizar los datos, las conclusiones de este estudio sobre la exposición de los menores en las redes sociales en nuestro país. Ha sido muy interesante.
6: Muchísimas gracias por difundir sobre esto. Muy buen día.
7: Gracias.
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0: 8 minutos, llegaremos a las 12 del mediodía en Canarias. Seguimos, Mercedes, mirando al portal de entrada del edificio de Mari Carmen, esta mujer de 87 años que ha sido desahuciada de su casa donde vivía desde hace 70 años y todavía permanece en su interior, pero como antes vimos, ya hay movimientos que pueden indicar que en breve se va a llevar a cabo este desahucio. Vemos gente saliendo ya, Mercedes, ¿no? Desde del portal, gente del SAMUR que antes veíamos entrar, vemos que están saliendo, creemos que del SAMUR, bueno, no tengo muy claro desde la distancia, pero aparece, bueno, tres personas que van uniformados, que acaban de salir ahora del portal donde todavía se encuentra Mari Carmen.
1: Sí, seguimos pendientes de esa calle, de la calle Alcalde Sainz de Baranda de Madrid, donde se está produciendo en este momento ese desahucio de Mari Carmen, de 87 años, como venimos contando desde el principio del programa. Conectaremos de nuevo cuando se produzca.
0: Y mientras vamos a contarles, le hemos dicho que, bueno, que ya saben que estamos en el primer día del otoño, ha llegado ya el otoño a nuestras vidas, en este otoño un poco especial, un veroño que incluso los oyentes ya lo han definido así. Y hace un ratito se acaba de presentar el balance climático del verano en las islas y también las previsiones para este otoño recién estrenado. David Suárez, delegado de la DEMET aquí en Canarias. David, ¿qué tal? ¿Cómo está? Buenos días.
2: Hola, ¿qué tal? Buenos días, ¿cómo están?
0: Muy bien, gracias por atendernos. Bueno, ¿cómo ha sido, cómo definiría usted el verano que hemos dejado atrás? Un verano muy caluroso, el más caluroso de los últimos años, David.
2: Bueno, pues en base a los datos que hemos registrado a lo largo de todo el trimestre en Canarias, de junio, julio y agosto, pues hemos tenido un verano que ha sido muy cálido, con una anomalía de 0.9 grados centígrados por encima del valor normal. Y esto, pues, estos datos constituyen que sea el sexto más cálido desde que tenemos datos. Si lo comparamos con, evidentemente, con los datos de anomalía que se han registrado en la península y en Baleares, pues ha estado por debajo el verano de Canarias, pero aún así hemos vivido 5 episodios de altas temperaturas y también hemos padecido pues una ola de calor que tuvo lugar entre el 1 y el 5 de agosto y que fue pues el episodio evidentemente más intenso y en el cual pues las temperaturas máximas superaron en muchos puntos de Canarias los 40 grados y obteniendo el día 2-3 de agosto la máxima de 44,4 en la aldea de en Gran Canaria.
1: ¡Qué barbaridad, David! Pasar de los 40 grados en Canarias, algo a lo que no estamos acostumbrados, aunque yo no sé si nos tenemos que acostumbrar, pero cuando dice 0,1 grado no parece hasta poco, dice, en serio, parece poco con el calor que estamos pasando.
2: Claro, las anomalías se calculan a lo largo de todo el periodo, en este caso son anomalías trimestrales, uh-huh. y se comparan con un periodo de referencia que nos dan el valor normal para ese periodo, ¿no? Entonces, en este caso, calculamos esas anomalías respecto a un periodo de 30 años, y si lo normal pues es estar en torno a 21 grados, pues hemos tenido 21,9, ¿no? En este caso, concretamente en Canarias, la media ha sido de 22,7, y supone que hemos estado 0,9 por encima. Sí, es decir, casi un grado. Desde el punto de vista meteorológico, un grado puede parecer poco, pero desde el punto de vista climático sí que tiene su significado, ¿no? Es una anomalía que otorga a ese comportamiento del trimestre, que ha sido un trimestre muy cálido.
0: Y esa anomalía, si la miramos por islas, no sé, ¿hay alguna que destaca más que otra, David?
2: Pues desde el punto de vista de principalmente regional, hemos tenido anomalías más marcadas en lo que es la mitad sur de Gran Canaria y también el interior de Fuerteventura, interior de La Gomera e interior sur del Hierro. La provincia de Las Palmas ha tenido una anomalía que ha sido más marcada, la de Santa Cruz de Tenerife, pero en general, desde el punto de vista regional, ha predominado ese carácter cálido, muy cálido en las islas.
1: Uh-huh. ¿Y era lo que esperaban, David, con esas previsiones que hacen? Porque ahora te vamos a preguntar cómo va a ser el otoño, entonces a ver en qué medida se puede ver si
2: pues
1: se cumple.
2: Sí. Se ha cumplido la predicción estacional que avanzábamos en la rueda de prensa anterior, que esperábamos un verano que fuese cálido y húmedo en Canarias, y así ha sido. Y bueno, evidentemente estas predicciones que son de largo plazo pues tienen una fiabilidad y bueno, vemos cómo también van mejorando también no solo las predicciones meteorológicas, sino también las climáticas, ¿no? Que son importantes para planificación a mayor largo plazo. Desde el punto de vista de la predicción que tenemos ahora oficial para el trimestre en en curso, desde septiembre, octubre y noviembre, que sería lo que es el otoño climático, pues la previsión nos marca que con una alta probabilidad, hay un 70% de probabilidad a que tengamos un trimestre cálido. Y respecto a las precipitaciones, pues ya hay, digamos que la señal ya es más difusa. Hay una alta probabilidad, si unimos lo que sería el carácter normal a seco, que sería lo más probable, es que tengamos pues un trimestre también normal a seco, pero ya digamos que esas probabilidades están más repartidas, cosa que no pasa con las temperaturas, que tenemos un 70% de que sea cálido.
0: Y si lo comparamos con otros otoños, así más o menos es parecido, o cree que también esa anomalía se va a reflejar más cuando acabe el otoño?
2: Sí, todavía es pronto para hablar de datos de otoño, porque evidentemente estas son predicciones. Lo que tenemos hasta el momento en septiembre es que hemos tenido dos episodios que han sido cálidos, sobre todo el que tuvimos la semana pasada, que fue pues muy intenso. Este está siendo menos intenso, aunque esperamos el día álgido todavía mañana. Y lo que sí que podemos es comparar cómo ha sido el verano. Y el verano, pues bueno, veníamos de dos veranos que habían sido ligeramente más suaves que el del 23, sobre todo, que fue muy intenso, pero que bueno, que ha tenido también pues mucho impacto en salud, en lo que es el verano en Canarias, el actual.
1: David, entonces aquellas personas que tienen un armario pequeño, que tienen que hacer cambio de armario cada vez que cambiamos de estación, por el momento entonces en el otoño no cambiamos mucho de ropa, ¿no?
2: Sí, la verdad que en Canarias casi que las variaciones son menos marcadas que en otros territorios continentales, ¿no? Y vemos como prácticamente lo que es el periodo seco y cálido se está extendiendo casi que hasta septiembre, incluso octubre, y después pues tenemos un periodo que es más frío y que es más húmedo, sobre todo, que está prácticamente cuando ya empezamos el invierno, ¿no? En diciembre hasta prácticamente febrero o marzo, que es como ha sido pues este pasado curso, ¿no? Con ese invierno que fue muy muy húmedo, con esas borrascas que tuvimos concentradas sobre todo entre diciembre y marzo, y bueno, la verdad que por ahora poco armario podemos cambiar, la verdad, con esta situación.
0: Bueno, pues con este titular nos quedamos, ¿eh? Poco armario hay que cambiar con esta situación, según nos dice David Suárez, que es el delegado de la ADMET en Canarias. Gracias por contar el resultado de este balance climático del verano y también las primeras previsiones para el otoño. David Suárez, gracias, muy amable.
2: Gracias a ustedes, un saludo.
0: Adiós.
1: Adiós. 12 del mediodía en Canarias. Eugenio, justo en este momento está saliendo en camilla Mari Carmen, esta mujer de 87 años que ha sido desahuciada de su vivienda. Vemos como los sanitarios la están trasladando en este momento en camilla hacia la ambulancia.
0: A la ambulancia, sí.
1: Escuchamos sonido ambiente.
0: Venga. Aplausos, ese ambiente de unos aplausos y de apoyo a Mari Carmen, que en este momento a las 12 en punto, Mercedes, contamos que ha sido desahuciada con 87 años y 70 años viviendo en esa casa, en ese piso, en ese edificio de esta calle de Madrileña.
1: Bueno, y a esta hora saludamos a David Perdomo, también muy pendiente, David, de la situación de Mari Carmen. Vemos como ya está ahora mismo dentro de la ambulancia del SAMUR de Madrid, una ambulancia de protección civil. Pues Mari Carmen ya finalmente se ha producido ese desahucio.
3: ¿Qué tal, Mercedes? Hola, Eugenio.
0: Hola,
3: es
0: David.
3: Una imagen que estábamos esperando desde primera hora. Pues la comisión judicial comenzaba el proceso de desahucio de Mari Carmen, esa anciana de 87 años. Este era el sonido que se escuchaba antes de realizar ese desahucio. Decenas de personas se concentraban indignadas, ahí continúan por este alzamiento. Medio centenar de policías, tras retirar a los activistas que estaban sentados ante la puerta del edificio, pues abrían con masas la puerta del mismo para acceder al inmueble y que la comisión judicial ejecutara el lanzamiento. La abogada de Mari Carmen, Beatriz Duro, informaba de que se iba a producir ese lanzamiento después de que la propiedad haya rechazado todas las propuestas presentadas para aplazarlo.
4: Hemos propuesto que, por favor, había una oferta sobre la mesa de que una persona anónima quería hacerse cargo del pago del alquiler, además que las administraciones públicas están coordinando para poder ofrecer una alternativa habitacional y lo hemos acreditado documentalmente y también les ha dado lo mismo.
3: La propiedad, que es una empresa, la ha desahuciado tras subirle el alquiler de los 500 euros que pagaba actualmente en renta antigua a 2.650 euros al mes. Le pía 2.650 euros al mes y obviamente Mari Carmen no podía hacer frente a ese alquiler. El caso de Mari Carmen, que la vemos, acabamos de ver, ¿no?, en esa camilla saliendo de su casa.
1: La verdad que la cara de desorientación, se ve que está desorientada.
3: Estamos hablando de una mujer de 87 años con
0: la 50% también, con toda la gente en la calle apoyándola. Complicado.
3: Pues esta imagen sin duda está causando una gran indignación en todo el país y no es para menos.
0: Ya lleva la ambulancia del SAMUR, ya va caminando, se va de la casa de Mari Carmen y con ella en su interior abandona en este momento la ambulancia con Mari Carmen en su
1: interior. A escuchar en directo de nuevo qué se está diciendo en este momento.
5: Sí, la verdad que es algo, bueno, es una vergüenza.
1: Tenemos también sonido de otros colaboradores que están en este momento comentando lo que está ocurriendo allí en Madrid mientras abandona la ambulancia esa calle Alcalde Sainz de Baranda de Madrid, donde hay muchísima gente, muchísimos activistas también, policía también, con ese cordón que se ha creado también para acordonar esa zona mientras se registraba ese desahucio.
0: Vemos también, David, Mercedes, gente muy joven, ¿no? Chicos muy, muy jóvenes que también están allí apoyando, en este caso, casi cara con cara, ¿no? Con la seguridad que está en este momento en ese cordón que se ha habilitado. Y vemos ese momento en el que la gente sigue aplaudiendo y sigue, pues, en este caso, siguiendo el recorrido de la ambulancia que lleva a Mari Carmen por el interior de su barrio, ¿no?
3: Sí, porque entienden, ¿no? Yo creo que toda esa gente joven, que lo que está viendo Mari Carmen, desgraciadamente lo viven muchos españoles y españolas. La crisis habitacional en nuestro país es bestial, en comunidades como Madrid, Barcelona, Cataluña y también, por supuesto, Canarias, donde desgraciadamente alquilar una casa se está convirtiendo en un bien de lujo, y por eso son tantos los manifestantes que ahora mismo se concentran ante las puertas de la que era hasta hace unos minutos la casa de Mari Carmen, después de 70 años viviendo en esa vivienda en Madrid. Y como dices, es mucha la indignación que ahora mismo pues está suscitando este caso de la vecina de la anciana de 87 años. Como decíamos, ha causado una gran indignación en todo el país y es el fiel reflejo de la crisis habitacional con regiones críticas, como decimos, como Canarias. Aquí, en el segundo trimestre del año, se registraron más de 400 ejecuciones hipotecarias. Es el trámite inicial y previo a los desahucios y supone un 31% más que un año antes. La cifra sigue muy lejos de los niveles de la crisis inmobiliaria, en gran medida a la aplicación de los protocolos de protección social aplicados por el gobierno central. Según Isabel Saavedra, abogada del Sindicato Inquilino de Gran Canaria, se están produciendo más desahucios de los que nos enteramos.
6: Hoy en día la gente tiene miedo, ¿no? Tiene miedo a decir, pues me van a desahuciar, porque bueno, en fin, es como un fracaso, etcétera, ¿no? Nosotros intentamos asesorar, pero ya llega un punto que si las personas no quieren, lógicamente, salir en los medios, pues no lo hacemos. Pero sí, se están produciendo desahucios, muchos desahucios silenciosos, repito.
3: La vivienda es una de las principales razones de la exclusión social que soporta Canarias. Cáritas pide modificaciones legislativas para reducir la pobreza en las islas. La secretaria general de Cáritas Diocesana en Canarias, Calla Suárez, ha señalado hoy en la Radio Canaria que la pobreza en el archipiélago es una problemática estructural que pasa por la falta de vivienda precisamente o por el aumento de los problemas de salud mental. También ha indicado que hay que ir a las causas del empobrecimiento poblacional haciendo modificaciones. Por ejemplo, ha abogado por cambiar la ley de arrendamiento.
7: Hay que ir a las causas que están generando ese empobrecimiento. Por poner un ejemplo, la vivienda. Pues tal vez nos tendríamos que plantear una reforma de la ley de arrendamiento urbano para condicionar los abusos que se están produciendo en los alquileres por viviendas, por poner un ejemplo. O también la reforma de la ley de enjuiciamiento civil, donde se hay que condicionar pues el tema de los procedimientos de desahucio.
3: Bueno, más allá de la vivienda y del desahucio de Mari Carmen, del que seguiremos pendiente, hoy, 23 de septiembre, se conmemora el Día Internacional contra la Explotación Sexual y el Tráfico de Mujeres y Menores. Esther Torrado, que es doctora en Sociología por la Universidad de La Laguna, exige una normativa estatal integral que aborde la prevención, la demanda de los hombres y la alternativa para las mujeres víctimas de explotación sexual. Advierte de que no solo se explotan a mujeres extranjeras, sino también se captan a mujeres y niñas españolas. Aunque está relacionado con la crisis económica, estas mujeres no suelen tener papeles o padecen una clara vulnerabilidad emocional. En su opinión, propuestas como la plataforma digital de pornografía de demanda OnlyFans normalizan a la sociedad la explotación de los cuerpos de las mujeres.
8: Cuando se le lanza el mensaje a, a la gente joven fundamentalmente, esas palabras de empodérate, hazte independiente, monta tu propio servicio, ¿no? Están intentando como poner distancia el naturalizar la venta y la cosificación de los cuerpos, ¿no?
9: Y en el Canarias a la Una de hoy también hablaremos de los casos de gripe y de COVID que están aumentando. Un repunte que comenzó hace 2 semanas. Los grupos más vulnerables son los bebés y las personas mayores de 80, y los casos se han duplicado respecto al mismo periodo del año pasado. Y la curiosidad del día, Eugenio y Mercedes, tiene que ver con un curso escolar con un final poco habitual y que nos lleva hasta un colegio de Asturias. Me encantaba a mí esta serie, compañero. ¿La veían ustedes?
1: No, me da que no.
9: Le pilló grande ya.
1: Sí.
9: Es lo que tiene ser joven. Bueno, después de esta puya generacional,
1: muy bien.
9: Les cuento la curiosidad del día. Gira en torno a un alumno asturiano que tendrá que repetir tercero de la ESO después de que haya suspendido 6 asignaturas y además pasara 34 días lectivos expulsado por sanciones disciplinarias. Hasta aquí, pues, no parece que haya noticia, ¿no?
1: Uh-huh.
9: Bueno, la cosa es que sus padres defendían que esas expulsiones, es decir, casi un mes fuera de las clases por motivos disciplinarios, por portarse mal, por ejemplo, habían perjudicado su aprendizaje y que no recibió suficiente apoyo. Y que por eso suspendió las 6 asignaturas, por lo que a su juicio debería pasar a cuarto. Tanto lo defendieron que lo llevaron a juicio. Y el Tribunal Superior de Justicia de Asturias ha avalado que repita curso. Dice que el tribunal, pues que considera acreditado que los profesores le enviaron tareas, vídeos y materiales a través de Teams, además de otras medidas educativas. La Junta de Evaluación acordó por unanimidad que repitiera y ahora la justicia respalda esa decisión. Eso sí, el tribunal deja claro que recibir apoyo educativo extra no garantiza aprobar, que eso se tiene que hacer también pues, por parte del alumno. Y también rechaza la reclamación de responsabilidad patrimonial y condena a los padres al pago de las costas.
1: Bueno.
9: Esto pues, abre un melón, ¿eh?
1: De
9: si los profesores tienen razón o no.
1: Pero esto ya es el...
0: ¿no? Sí, porque, en fin...
9: Tu hijo suspende 6 asignaturas, lo echan de clase casi un mes.
1: Y, claro, y pero... todavía dices que, vamos, claro, que porque... tiene que pasar de curso, pues...
0: Claro, a ver, si lo echan es porque el comportamiento no era bueno, ya ahí suspende ya. ¿No? Que es más importante el comportamiento que las matemáticas y la lengua.
9: Hombre, viendo la reacción de los padres, yo creo que entendemos el comportamiento del hijo, ¿no?
1: Pues... No sé.
9: Digo yo, no sé.
0: Sí, bueno.
1: Como un poco sobreprotegido, no
0: sí,
1: sé.
0: Un poco.
1: ¿Cómo
0: ¿no?
1: llamarlo?
0: Un poco.
1: Bueno, aquí nos dicen, hola, qué ridículo de los padres. Pues bueno, pues ahí están los oyentes también opinando. Se presta para el debate,
0: desde
1: ¿eh? Porque.
0: Luego. Sí, sí, sí. Desde luego.
1: Sí.
0: Bueno. Claro, esto es acá. ¿Se acuerdan? Bueno, David, porque es muy joven. ¿Te acuerdas tú? Entonces, que yo decía que, no, esto que los profes siempre, o casi siempre era como, ¿no? Cuando el profe decía.
9: La autoridad. Es
0: que el
9: pobre,
1: bueno, en nuestra época los profes siempre tenían la razón.
0: Sí, no, pero aparte de eso, no, es que el profe me suspendió. No, no, en mi casa decía, no, suspendiste tú, el profe no te suspendió. Pero ahora a lo mejor, esto de que está más extendido el concepto, esto de que el profe puede suspender a los alumnos, ¿no? Que no es que el alumno no haya estudiado, no se haya preparado, ¿no? Ese apoyo incondicional en casa. Se cambia. Pasa.
1: Pues sí, en fin.
0: Bueno
1: pues este es un caso extremo, de otros no tan extremos, pero este ya, vamos.
0: Totalmente extremo.
1: Ya ha llegado la justicia incluso, en fin.
0: David, la pregunta antes de irte.
9: Dime.
0: Llegó el otoño, lo sabes, ¿no?
9: Otoño, sí. Veroño, más bien, ¿no?
0: Veroño, sí. Hoy preguntamos a los oyentes si con esto de llegar al otoño, el veroño, se pierden las costumbres del verano. Es decir, puede hacer sol, puede hacer calor, puede hacer buen tiempo, pero ya como es otoño ya no voy a la playa. ¿Sabes lo que te quiero decir?
9: Sí.
0: Aquello de hay gente que va a la playa durante todo el año y hay gente que dice, se acaba el verano, ya no voy más a la playa. ¿En tu caso?
9: Yo soy de esos, pero estoy intentando, de esos que llega otoño y para mí se acabó la playa, pero estoy intentando cambiar esa costumbre.
0: Porque... Ah,
1: mira,
0: Mercedes,
1: como yo,
0: igual,
1: me pasa igual, fíjate.
9: Es una estupidez, en verdad.
1: Realidad sí, es una estupidez por nuestra parte, porque si está el tiempo bueno, es verdad que el agua va a estar más fría. Claro,
9: ahí sí que es verdad que yo no me meto en el mar.
1: Ah,
9: sí,
1: pero bueno.
9: Porque yo los paso fatal.
0: Pero una semana después tampoco va a estar tan fría.
1: Hombre,
0: quiero decir,
1: ya, sí.
0: Otra cosa es que vayamos en
1: enero.
9: Sí, este fin de semana sí... Sí, puede ir, pero bueno, estoy intentando, ya digo, cambiar esa situación, porque que sí, hay que aprovechar el clima, pedazo de clima que tenemos, ¿no? Que está cambiando desgraciadamente, pero bueno, que en Canarias disfrutamos.
1: Pues sí, hay que tener esto en cuenta, que porque acabe el verano no significa que tengamos que dejar de ir a darnos un bañito, que es tan saludable. Como es tan saludable escucharte, David, a la 1 de la tarde va a ponernos al día de todo lo que es noticia en esta jornada. Que vaya muy bien.
9: Venga, hasta ahora.
0: Adiós, David.
9: Chao.
1: Adiós.
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6: 2:15, pues lo dicho. Cecilia, ¿cómo estás? Buenos días.
7: Hola, ¿qué tal? Buenos días. Con calor, mi niño.
6: Con calor, mi niño.
8: Este veroño, mucho, ¿verdad?
6: Este veroño, ¿eh? Es veroño la mezcla de...
7: Claro, pero la, sí, yo pienso que también el eso que hay más, coronavirus y todo eso, yo creo que también es por el calor. Que se expande todo, ¿eh? Todo se pone.
8: Están los virus ahí, vamos.
7: Tenemos los virus ahí gozando. calentitos.
6: Emilio, hola Emilio, buenos días.
9: Hola, buenos días, ¿qué
7: hola,
9: tal todo?
7: Hola, ¿qué Cecilia? Tal Emilio, ¿qué tal?
6: Bien. Con calor.
9: Aquí, pasando calor.
6: También. Sí. Bueno,
9: Sí, esto.
6: Íbamos a hablar de cuestiones de la vida misma. Teníamos previsto hablar de un asunto que no sé si nos da tiempo o no, pero evidentemente hoy el protagonismo es para Mari Carmen, esta mujer de 87 años que acaba de ser desahuciada en Madrid. La acabamos de ver, lo acabamos de contar justo a las 12 en punto. Era 12 en punto, Mercedes, ¿verdad?
8: Sí, a las 12.
6: Salía en camilla de su casa, donde ha vivido 70 años en la calle Alcalde Sáenz de Baranda de Madrid. Y ya, en principio, no volverá nunca más a su casa, Cecilia.
7: Sí, claro. A una las echan de casa y otras se compran un ático. Ese es el gran problema. O sea, que a mí me hace gracia cuando... O sea, ¿quién está...? Cuando empieza diciendo, no, es que hay mucha gente... Le echan culpa a gente que viene de fuera. No, los que tienen... O sea, es que la manía de echarle culpa que está peor que tú. O sea, porque no le echas la culpa a quien está poniendo alquileres a lo bestia y a los fondos buitres y a todo esto, ¿no? Esto es que no se podría permitir. Claro, el problema es...
9: Y a los pisos turísticos, que
7: sí, bueno,
9: nadie
7: claro,
9: toca pero... eso porque... Parece que eso es tabú, pero evidentemente uno de los grandes problemas de, por ejemplo, que hay en Canarias es que no se encuentra una vivienda también, porque aparte de que no se construye vivienda pública, la vivienda que hay, pues mucha de ella, gran parte, se va al tema turístico. Oiga, ¿para qué están los hoteles y los apartamentos y los complejos turísticos? Yo creo que es una cosa, y no sé, a mí esto de alquilar pisos por días y por semanas como
7: sí,
9: si fuera un hotel me,
8: Cecilia,
9: me parece me,
8: también sí, sobre lo que
9: si
8: estaba diciendo
9: los pisos, vale, pero...
8: lo que estaba diciendo también Cecilia, quería preguntarles porque Cecilia nos decían en una entrevista que manteníamos antes, Isabel Saavedra, la abogada del Sindicato de Inquilinos de Gran Canaria, que dice que hace 15 años había otras sensibilidades, que hoy en día parece que la sociedad está como, ¿no?, como anestesiada, que ya no impacta tanto este tipo de casos.
7: Pero que están

0: anestesiada para todo. Vamos a ver, se siguen matando en Gaza. Y ella aparece como, o sea, vemos la noticia tomándonos el yogur, ¿no? Es como un poco, es como quien ve algo que es tan ajeno a nosotros que nos resbala un poco. Yo, a mí me indigna, pero es que, claro, estamos...
1: Un segundo, Emilio, que...
0: Yo creo que estamos insensibilizados y no, eso no es inocente, ¿no? Yo creo que nos insensibilizan.
1: Emilio, ¿sí?
2: Que siguen matando en Gaza y de momento nos seguimos enterando. Porque fíjate lo que está pasando en la República Centroafricana con temas del coltán, los muertos son diarios, miles, un desastre, los niños trabajando, en fin, lo que está pasando en Sudán del Sur, lo que está pasando en Birmania, historia que de vez en cuando te sale una noticia pequeñita, pero hay verdaderos genocidios por distintas partes del mundo, y lo que está ocurriendo en muchas partes de América Latina, en Centroamérica, como las multinacionales están acabando con toda la población indígena y con sus recursos, pero no pasa nada, no pasa nada. Bueno, es más, que es que ni nos enteramos, ni nos enteramos. Entonces, claro, y lo que está pasando en Colombia con el tema de las esmeraldas, para nosotros Colombia es Carlos Vives, Shakira y García Márquez, afortunadamente, pero quiero decir que es que es de una bueno, y Venezuela, no nos enteramos de nada o no nos queremos enterar, pero es que también sistemáticamente se ocultan y todo queda oculto y manipulado, y luego ves cómo las personas perjudicadas por todo ese tema besan la bota que los aplasta. Yo no, es algo que nunca podré entender, cómo un jubilado que sabe que lo van a machacar cuando lleguen fuerzas políticas determinadas al poder, te dice, no, aquí lo que hay que hacer es esto y tal, lo que dice aquel, porque claro, cuando alguien venga, no recuerdo quién fue el famoso, creo que fue Jefferson o por ahí, uno de estos, cuando alguien venga con soluciones sencillas a problemas complejos, te está mintiendo. ¿Entiendes? Esto lo arreglo yo en 24 horas, pues mira, no.
1: Vamos un segundito al sonido directo que nos llega desde Madrid, el sonido directo de los activistas después del desahucio de Mari Carmen, a ver qué podemos escuchar.
3: Iba a matar. Hoy se ha consumado lo que no esperábamos, lo innombrable, lo sangrante, lo ilegítimo. Se ha consumado el desahucio de Mari Carmen, una persona que nunca jamás ha dejado de pagar a su casero y que lo único quería era morirse en su casa tranquila. Sin embargo, ha pasado. Hemos visto todo este dispositivo de mierda, policial, asqueroso y judicial al servicio de los especuladores, al servicio de los fondos buitre, al servicio del capital y en contra de la vida. No solo se ha ejecutado este desahucio, también se ha ejecutado en Vallecas el de nuestro compañero David, también a manos de los fondos buitre que destrozan esta ciudad y este país. Y esto tiene unos responsables muy claros. Nuestra región Madrid está gobernada por y para los especuladores.
1: Bueno, es el sonido de Alicia del Río, en este caso portavoz del sindicato de inquilina,
0: sí.
1: Cecilia.
0: Bueno, yo creo que hubo gente también, o sea, Ana Belén y un montón.
1: Sí, ayer estuvo Ana Belén.
0: Estuvieron apoyando a esta mujer.
1: Creo que leyó un cuento,
0: sí,
1: Ana Belén, recitó.
0: Sí. Entonces,
2: Juan
0: claro,
2: Diego,
0: pero
2: sí, sí.
0: El problema es que esto no se soluciona tan fácil porque hay intereses que votan en contra de los posibles arreglos, ¿no? Entonces, claro. A veces uno, claro, después viene el señorito que da las soluciones fáciles, como dice Emilio, y le votas a él sin saber que no hay, es que nunca ha habido soluciones fáciles a problemas difíciles. Entonces, ¿cuál es el problema? Esta mujer, la verdad, es que con 87 años no va a pisar su casa jamás. Se morirá, no sé dónde la llevarán, no sé si se la llevarán a un centro, porque es que ni siquiera han dicho dónde se la llevan. Es que ese es el problema, es que ni siquiera...
1: No han dado tiempo para recoger tampoco, decían que no han dado tiempo para recoger.
4: Por el momento no tiene vivienda, así
0: que... Es que no tiene vivienda, pero en algún sitio tendrá que estar. Es una señora, además, que no se vale por sí misma. Entonces, ¿qué hace? Como si la ponen en un centro, esta señora en 2 días se muere. Se muere porque...

0: No, claro.
1: Vamos a ver, esto no podría pasar en Dinamarca, esto no podría pasar en Alemania, esto no podría, porque ni en Francia, ni en el Reino Unido, porque hay leyes que lo impiden. Es decir, hay protección. Un fondo buitre no puede hacer ya comprar masivamente, en fin, hay un montón de cosas. Si alguien, bueno, yo no tengo dinero para eso, pero que alguien pruebe ir a comprarse una casa a Copenhague, a Copenhague, a ver si se la van a vender como aquí, como que va a comprar una manzana al supermercado. No, todo eso está muy regularizado. En España siempre nos dicen que hemos entrado a la Unión Europea. Hemos entrado a la Unión Europea para las verdes, pero no para las maduras, porque todo. No, es que Europa no lo permite. ¿Cómo que no lo permite? Si lo permite en Holanda, vamos, lo permite en Dinamarca, lo permite en Luxemburgo, ¿por qué no lo va a permitir en Canarias o en Andalucía, o, bueno, en España en general?
0: Bien, de todas
1: Esta
0: maneras,
1: legislación.
0: Emilio, ahí hay problemas en Alemania para conseguir vivienda y
1: Sí, pero los problemas en Alemania son de risa comparados aquí y ya están
0: bueno,
1: metiendo
0: claro, es que no
1: mano.
0: podemos comprar ya.
1: No, no, no, no, porque es que aquí se lleva desde la ley del suelo de principio del milenio, de 2003, 2002, pues ya aquí Anchas Castilla se ha dejado de construir tal. Lo de Madrid de venderle fondos, esto. Viviendas sociales a fondos buitres del Ayuntamiento de Madrid pasado es algo que realmente inconcebible y no pasó nada, y
0: Pero
1: no
0: no
1: pasó nada.
0: solamente eso, las viviendas de protección oficial, miren a ver quién se las ha quedado en algunos lugares.
1: Claro,
0: Gente,
1: es que
0: gente.
1: es
0: Oh, entonces, claro, o sea, ¿se hacen eso
1: no, no,
0: para qué?
1: porque
0: Para lo
1: no hay
0: mismo.
1: legislación. Y entonces me vienen con historias tal y cual. Tú llegas y tal, boom. Llega el Partido Socialista del año
0: Eso es el
1: 2018.
0: sistema.
1: No ha movido nada. Entonces, dice, no, no, no, es que, a ver, ahora le echará la culpa al juez que ha desahuciado a esta señora, o a la jueza. Bueno, a la jueza no le queda más remedio que aplicar las leyes
0: Sí,
1: que hay,
0: pero
1: porque
0: es que el
1: esto
0: problema
1: lo
0: no
1: decía
0: es.
1: antes
0: Las leyes
1: Isabel.
0: son
1: Esto
0: injustas. Es que el
1: todo,
0: problema es
1: sí.
0: el sistema. No es el problema, es el sistema en el que estamos viviendo, un sistema capitalista bestial. Entonces,
1: Pero
0: claro,
1: quienes lo
0: ahí.
1: pueden cambiar no hacen nada, y aunque
0: Oh.
1: dicen que son, se venden como de izquierda, estas cosas a mí me dan escalofrío porque nos
0: Hombre.
1: están engañando.
0: Y
1: Y
0: el
1: evidentemente
0: socialista, el
1: no
0: PSOE
1: estoy.
0: nunca ha sido izquierda. Oh,
1: No voy
0: perdón.
1: a pro, no voy a hacer, no voy a hacer propaganda justamente a la derecha, al
0: No,
1: Partido Popular o a Vox,
0: no,
1: no, no, al
0: no,
1: revés, porque
0: pero
1: eso
0: no es
1: sería peor.
0: imagen.
1: Pero vamos a ver, no han hecho nada. Y luego esos que se venden como muy progresistas y que critican que en España no hay democracia y que por eso no hay independencia en Cataluña, cuando llega la hora de votar para resolver este tipo de problemas, votan con la derecha. Y entonces, claro, tú dices, bueno, pero ¿esto qué es? Y luego es, en fin, nadie hace nada. Y la izquierda, izquierda, izquierda que hace propuestas, hace unas propuestas tan utópicas que al final se le vienen abajo, porque hay que ser, a ver, tener unas ideas muy claras, pero hay que
0: Hay de
1: ser
0: todo.
1: consecuente con la situación. No sé,
0: Pero
1: que
0: claro, sí,
1: yo.
0: porque estaba pensando, Cecilia, que claro, hoy el foco mediático puesto en Mari Carmen, en esta calle de Claro, pero Madrid, es pero ya que mañana ya el foco
1: ya
0: se
1: eso se
0: apaga y.
1: olvida, ya pasa a ser una más de No,
0: todos
1: no,
0: los
1: pero es que
0: desahuciados,
1: cientos de
0: porque
1: personas.
0: me imagino que no será ella la única desahuciada hoy. Habrá más, a lo mejor no porque hay gente que a lo mejor no quiere salir en Sí, los medios, lo ¿no? decía también Entonces, antes Isabel, sí. ¿cuánta gente habrá que están siendo desahuciadas y se cae en la boca porque es como una vergüenza, ¿no? Como si encima, o sea, encima que me echen de mi casa me tengo que avergonzar, ¿pero esto qué es? Entonces, ese es el gran problema, que no sabemos de la misa a la mitad. Entonces, hay una
1: No, no, no,
0: desinformación total.
1: es
0: Entonces,
1: una sociedad bastante, una sociedad muy, bueno, Elon
0: mal
1: Musk decía el
0: informada,
1: otro día
0: no
1: que
0: desinformada, sino mal informada.
1: Elon Musk,
0: Mal
1: uno de los
0: informada.
1: hombres más
0: Mal
1: ricos del
0: informada.
1: mundo, decía el otro día que uno de los problemas que tienen el mundo en la actualidad es que hay demasiada empatía. Digo, bueno, es para, no sé, no sé, no sé. En fin, y claro, y después hay gente que lo sigue. Y yo no entiendo, por ejemplo, a los estadounidenses o a los argentinos.

0: Dice, ahora, es que me han quitado la pensión. Dice, usted que usted, no voté a Milei, pero imbécil, te lo había dicho. Él te lo dijo, ¿cómo es que le votaste? Yo me quedo loco, ¿no?
1: Bueno, pues la situación que hemos vivido, que estamos viviendo, que eso estamos contando, esta mujer desahuciada, 87 años, 70 años viviendo en el mismo lugar.
2: Hay una sensación de impotencia total, pero en fin.
1: Sí, podemos ir a Madrid en
0: Claro,
1: directo.
0: porque es.
1: Un segundo, porque creo que podemos ir a Madrid en directo. Podemos saludar a una
2: Sí.
1: canaria que está allí, que es activista, María González. ¿Qué tal, María? Buenos días.
3: ¿Qué tal? Hola, buenos días.
1: Bueno, pues estamos hablando aquí en el programa, ahora en este punto, con Cecilia, con Emilio, sobre Mari Carmen. Hemos seguido todo el proceso, hemos visto cómo a las 12 del mediodía ha sido desahuciada de su casa. María, tú estás ahí, ¿no?
3: Estoy aquí, esto es una absoluta vergüenza cómo estamos vendiendo nuestros barrios, vendiendo no, porque no se los queremos vender y el dinero ni siquiera va para nosotros, pero cómo se están quedando nuestros barrios, los fondos buitres, y ya no es que hablamos de Madrid, esto es un fenómeno que se está dando en todos lados, esto es un fenómeno que se lleva dando en Canarias muchísimo tiempo, muchísimo, muchísimo, muchísimo tiempo, de vender nuestras casas, de que nos las quiten a los fondos y al capital extranjero, y no hemos sido capaces, ha habido una irresponsabilidad política. Mira, ahora mismo había cargos aquí del gobierno y yo se los decía, esto es de tal irresponsabilidad política, que en 8 años de gobierno progresista no se hayan puesto tope a los alquileres, el PSOE se haya abstenido con la venta a los fondos buitres. Es una vergüenza. Y también recordar una cosa, que esto es competencia de las comunidades autónomas, que necesitamos gobernar en las comunidades autónomas, en los ayuntamientos. La responsabilidad en gran parte recae aquí. Y esto es una vergüenza, que hoy una señora de 87 años, a Mari Carmen, que yo he visto el deterioro que ha tenido esta mujer, porque con esto se lleva años ya, ya son 5 años, el deterioro que ha tenido esta mujer, que a esta mujer la van a matar, a esta mujer la mataron hoy porque esta mujer, este arrendamiento, que es una renta antigua, era un alquiler que tenía su padre y su madre. Mari Carmen ha visto cómo se ha muerto su padre, cómo se ha muerto su madre en esa casa. Y esto es una absoluta vergüenza, que ahora, como esta zona ha ganado valor por la especulación que estamos viendo en las zonas urbanas, pero es que ya ni siquiera en las zonas urbanas de grandes capitales como es Madrid o como es Barcelona, si es que se concentra, hay una concentración mayor en Las Palmas y en Tenerife de multiarrendadores, de grandes propietarios. Si es que es un fenómeno que no solo lo estamos viendo en Madrid, que es que lo estamos viendo en todos lados, que tenemos que salir a la calle y que tenemos que pedir responsabilidad política, que están matando a nuestra gente, que Mari Carmen puede ser tu abuela, puede ser la mía, puede ser tu madre, que esto estamos más cerca de que nos pase a nosotros, de que le pase a cualquiera. Y otra cosa que voy a aprovechar para decirlo aquí, basta desde la televisión Canarias blanquear discursos violentos de desocupación. Basta. Basta, porque no podemos seguir premiando y no podemos darle voz en una televisión pública, en nuestra televisión autonómica, a gente que está sacando a la gente de sus casas, a fondos buitres de inversión que están comprando estas viviendas. Vamos a hablar de los fondos buitres, vamos a poner el nombre a los culpables, por favor. Vamos a dejar de seguir blanqueando la violencia en los barrios y a la gente que vive en los barrios. De verdad, aprovecho hoy aquí para decirlo.
1: María, sigues ahí en Madrid, lo has dicho abiertamente
3: Estamos.
1: lo que tú opinas, sigues en Madrid y ahora, a partir de ahora, porque claro, Mari Carmen ya se ha ido, ¿sabemos dónde se ha ido Mari Carmen, María? ¿Dónde se ha
3: Por
1: llevado?
3: norma general, mira, yo tengo una familia que desahuciaron hace poco, la tengo en casa porque el SAMUR te ofrece una alternativa habitacional, pero esta alternativa habitacional es de 30 días, ¿vale? En el caso de Mari Carmen seguramente se vaya a una residencia, pero es que esa residencia hay que pagarla y Mari Carmen es una pensionista. Es decir, es que Mari Carmen tiene posibilidad de que si algún vecino, como por ejemplo hice yo con la familia que tengo en casa, no la recoge, Mari Carmen se va a la calle, porque Mari Carmen, con los precios como han subido, porque los precios están, ella ha pagado por su piso 400 o 300 euros y esos pisos están a 2.000 euros. Están a 2.000 euros porque están destinados a viviendas vacacionales, a nómadas digitales. Es decir, una pensionista de 87 años no se puede permitir pagar eso con una pensión y tampoco se puede permitir pagar una residencia. Y ya estamos viendo cómo estamos en dependencia. Mari Carmen va a tener que pagar eso y no tiene con qué.
1: Bueno, pues María, le agradecemos mucho. María González, activista canaria que se encuentra en ese punto, en la calle Alcalá, Alcalde Saiz de Baranda, en Madrid, viviendo de primera mano este desahucio de Mari Carmen, y lo está contando aquí en la Radio Canaria, en el grupo Radio Televisión Canaria. María, gracias por contarlo, muy amable.
3: Hasta luego, y un saludo a las familias canarias que también las están desahuciando por allí.
1: Bueno,
3: hasta luego.
1: Adiós. Bueno, casi ya para concluir, a modo de reflexión, que ya estamos fuera de tiempo, Cecilia.
2: Sí, yo pienso, estoy de acuerdo con ella, hay que salir a la calle y hay que pedir responsabilidades al gobierno, no solamente al gobierno central, por supuesto, y también al gobierno de las comunidades autónomas, que también hay que hacer algo, ¿no?
0: Pero no más claro.
1: ¿Emilio?
0: Se puede decir más alto, pero no más. Se puede decir más alto, pero no más claro, sí. Punto por punto, lo que dice esta chica o señora. Bueno, en fin. Impotencia, pero yo creo que no podemos ser impotentes. Tenemos que salir a la calle.
2: Pero es la sensación que queda uno, la impotencia.
1: Bueno, pues la vida misma. La vida misma, lo que está ocurriendo, y en directo se lo estamos contando.
4: Y los oyentes, ¿qué opinan también sobre este asunto, Eugenio? Nos dicen. Hola, toda la razón, una vergüenza, 70 años ya la calle, 70 años se refiere a los años que llevaba la mujer viviendo en esa vivienda, y nos dicen que la ley lo dice, no, la ley debería cambiarse para casos extremos, vergonzoso, lloro con mucha desesperación, qué tristeza nos dicen, y también nos cuentan por aquí otro mensaje, que se pongan nombres a esas empresas, y bueno, es parte de los mensajes que nos van llegando.
1: Pues parte también de los mensajes de los oyentes. Emilio González Deni, Cecilia Domínguez, gracias a los dos como siempre, hasta el próximo miércoles. Adiós. Bueno,
2: adiós.
1: Adiós.
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0: Y esta sintonía los miércoles siempre da la bienvenida a ella, a Pili Soy Yo, que bueno, nos viene a cambiar un poquito el humor después de toda esta mañana intensa que estamos viviendo, porque la vida es así también, ¿no, Eugenio? Que pasamos sí. De una cosa a otra y ahora aquí nos toca pues un poquito de humor, que
1: claro,
0: no viene mal.
1: Qué bien, qué saludable, ¿no?
2: ¿Qué sí. tal? Porque presentación.
0: ¿Cómo estás, Pili?
2: Bien, ¿y ustedes qué tal?
0: Bien, aquí estamos.
2: Ay, tirandillo.
0: Sí, tirandillo. Aquí vamos.
1: Bueno. Las cosas que tienen, ¿no? La vida, el sí. momento de...
2: Una montaña rusa.
1: De subida, sí, de bajada, de caída.
2: De caída.
0: ¿Te caíste, Billy?
1: No, yo, ah. me caí fue yo.
2: Ah, no, si me caí tú. Yo, te hubieras enterado.
0: Ay, Dios mío, Billy.
2: Hubiera salido el conato ya por el Teide.
0: El IGN lo habría registrado ahí.
2: Está cogido, que el Teide está cogido por pinzas,
1: sí.
2: ¿no? Está
1: pero viste lo que digo, dice que el IGN ya lo hubiese registrado.
0: Ah, el movimiento sísmico.
2: Por eso digo.
0: No, si lo dice ella, yo le sigo el juego.
2: Eso, así tiene que ser.
1: Sí,
2: pero Pili está estupenda. 10 gramos menos.
0: Está estupenda. De...
2: No, sí, estoy más delgada, sí.
0: Sí, claro que sí. Bueno. ¿Qué cuidando?
1: Que triunfó el sábado, porque un amigo mío fue un acto el sábado en el rectorado, en el tono, el Praninfo de la Universidad de La Laguna, que había allí un acto para recordar viejos alumnos y estaba allí, entre otros y otras, estaba sí. allí Pili Soy Yo.
2: Y... Sí, Yaneli, Calero, Darío el de Palante, sí. los de Piedra Pómez y yo.
0: Ay, qué equipazo, ¿eh?
1: Muy bien,
2: sí,
1: ¿no?
2: era como coloquio de humor y estuvo súper, súper divertido hablando de los límites del humor y si el humor se aprendía, si se podía a lo mejor trasladar a las universidades.
0: Ah, qué bueno.
2: Y yo estoy súper de acuerdo porque
0: o sea,
2: mi hermano...
0: yo puedo decirlo al movimiento sísmico y no pasa nada.
2: Exactamente. Es o que sea, no hay nada mejor que saber reírse de uno mismo. Es que
1: sí.
2: es maravilloso.
1: Ahora decías que tu hermano...
2: Que mi hermano da clases de español en la Universidad de Brigham Young.
1: ¿En Utah?
2: En Utah.
1: Ah, dilo otra
2: Utah.
1: Vez.
2: En Brigham Young de Utah, que todos son unos hijos de la gran Utah. Y,
1: y... Es que me encanta cómo lo pronuncia ella.
2: Utah. Y él le pone chistes y todos se pelean por asistir a las clases de Mr. Batista.
0: Ay, qué bueno, chistes en español allí para que aprendan.
2: Claro, es que él tiene un sentido del humor maravilloso.
1: Como tú.
2: Sí, sí, y hace reír a los alumnos. Entonces, como allí puedes elegir el profesor y tal, pues todos quieren ir con él, con mi hermano. Eso, porque hace reír, sí, sí.
1: ¿Y tú te verías dando clases de humor, tú, Pili?
2: Sí, tendría que aprender cómo darlas, porque claro. Eso tiene su ciencia.
0: Yo lo
2: ciencia,
0: veo muy innato eso también.
2: Preparar las clases, sí, tienes que tener. Yo creo
0: hay que tener una base, ¿no?
2: El cómico nace, pero también se puede hacer, por lo menos mejorar.
1: Ah, es importante.
2: Sí, sí, el saber escribir,
1: sí.
2: Los chistacos para que funcionen, sí, sí.
0: Claro, okay. Todo tiene su técnica,
2: sí,
0: ¿eh?
2: Sí. ¿No? No es jajazo y gracioso y ya está, sino hay que saber trasladarlo al público, saber escribir su premisa, su remate.
1: Y es que es verdad, porque
0: tiene su mundo.
2: Tiene su ciencia.
1: Sí, sí, sí. Porque también hay humoristas que no son graciosos. Quiero decir, que tú
0: también
1: lo
0: dices,
1: que es quesoso, ¿no?
2: Sí,
1: quesosa.
2: Sí, sí, sí.
1: Pero luego tienen el arte de contar las cosas bien.
2: Ahí está.
1: Que también
2: y
1: es...
2: que no se le puede gustar a todo el mundo. Habrá gente que dirá, Pili Soy Yo, no tiene gracia ninguna.
1: Pero eso nos pasa a los que trabajamos para el público. Eso nos pasa a todos, ¿no?
2: Sí, eso es así. Y eso es lo bonito, que haya gustos para todos.
0: Claro, si no, solo ganaba dinero una persona, imagínate.
2: Y no sería yo.
0: Hay que tener variedad en todo.
1: Pero está bien esto de, ¿no?, del humor en todo en la vida, ¿no? También en la educación, porque con humor todo entra mejor, ¿no?
2: Sí, sí. Antes era, antiguamente, en la época de Franco, era con sangre la letra entra. Sí, sí. Bueno, decía mi madre. Ahora con humor, con creo humor. Que los niños o los chiquillos, los adolescentes, lo que sea, van con más gusto a clase, porque tengo a mi compañera Carmen Cabeza, no sé si te lo conoces,
1: claro,
2: Carmen,
1: sí, sí.
2: que es una actriz monologuista,
1: profesora,
2: que
1: ¿no?
2: profesora de literatura, lengua y literatura, sí. y que lo aplica también.
0: Sí, lo aplica el humor en clase.
2: En clase y siempre los alumnos están encantados con ella.
0: Claro, claro. Se te queda todo mejor. Sí, más, sí. ¿no?
1: Y motiva también al alumno, ¿no? El alumno es distinto, más, ¿no? Mm. Es que tiene su punto. Y esto de hablabas antes, que también hablaron del límite del humor. ¿Hay límite en el humor?
2: Yo creo que no.
1: No.
2: Yo creo
0: que no.
2: De todo se puede hacer humor y lo que sí existe son chistes buenos y chistes malos. Si tú hablas de algo que a lo mejor, pues el humor negro, pero el chiste está bien hecho... lo puedes contar.
1: Sí.
2: Lo que también hay que tener es sentido común, porque no vas a tampoco vas a hacer un chiste de una desgracia, una tragedia.
0: De
2: ¿no?
0: una tragedia cercana, porque dicen que el humor muchas veces es tragedia o...
2: Tiempo.
0: Y más tiempo.
2: Hay que darle tiempo, sí.
0: Cuando pasa mucho tiempo ya te puedes reír, pues yo qué sé, de algo muy lejano.
2: Claro, porque ya ha sanado, ¿no? Pero yo tengo mucho sentido común en el sentido de, mejor dicho, también no es lo mismo hacer humor en petit comité o para un teatro pequeñito que ir a una plaza donde hay familias, claro, claro, y tal, hacer chistes de humor negro, o sea, no se me ocurriría.
1: Ya, ya, ya. Entonces, el límite, entonces, digamos que...
2: Esa es mi opinión.
0: Sí, el sentido común.
2: El sentido común creo que es el límite, pero si está bien hecho, el chiste es gracioso, sí lo puedes contar. No, claro, creo que, pero, pues, se puede hablar de cualquier tema.
1: Pero luego también está el debate de... claro, porque para ti un chiste bien, para mí a lo mejor no. ¿Qué es un chiste bien hecho?
2: Que la gente se ría.
1: Solo eso.
2: Tienes que probarlo y si entras, si está bien hecho, la gente reirá.
1: Bien.
2: Aunque sea un tema peliagudo.
1: Sí. Vale. Porque, claro, evidentemente, claro, yo me pongo también en el lugar de ustedes cuando cuentan un chiste, a lo mejor la gente no se ríe, dirá, Dios mío, pero también depende también del estado de ánimo, ¿no? Porque a lo mejor el chiste puede ser bueno y hoy se ríen y pasado mañana,
2: por
1: ¿no?
2: Por supuesto. ¿No? Eso también es la energía del público, la energía tuya, de cómo tú te encuentres, pero es que la vida es riesgo. Son riesgos que,
0: claro,
2: tienes que asumir.
0: Claro, como tirarte en paracaídas, claro, lanzar un chiste, porque ¿se va a abrir el paracaídas o no se va a abrir?
2: Y ese es el riesgo del cómico, si no te puedes hacer cómico o cómica.
1: Y luego hay un chiste así, o cuando estás tú en el espectáculo, que a lo mejor está la cosa un poco baja, dice, tengo que sacar este para fuera ya, porque si no...
0: El comodín.
1: ¿Hay algún chiste comodín?
2: Tengo chiste popular que me hace mucha gracia, y después tengo los chistes que escribo yo, pero yo siempre, cuando veo que, por lo que sea, no está entrando, digo, bueno, ya veo que esto está de capa caída, yo mismo reconozco, porque la honestidad en el escenario es básica, es como, bueno, estoy en la mierda,
1: sí,
2: ¿no?
1: Sí.
2: Entonces digo, bueno, pues voy a contar un chiste para que se suba, y entonces cuento este, que es el de, Manolo, ¿cómo se dice? ¿Fuera o fuese? Y dice, fuese, y dice, pues tápate un huevo que lo tiene fuese.
1: Y ahí todo el mundo...
2: Y ahí se ríe, ese es un chiste.
0: Ese es un chiste bueno.
2: Pero ese es un chiste que no es mío, o sea, es popular.
0: Que es anónimo.
2: Exacto. Entonces yo generalmente, mi humor es de monólogo, de historias creadas por mí y tal.
1: Ya, claro, pues esto es casi una entrevista a Pili, ¿no?
0: Pero me gusta, me gusta.
1: Sí, me está gustando. Y esto de crear chistes, ¿cómo creas tú los chistes? Es decir, tienes que estar, o el monólogo, pero...
2: Claro, mi estilo suelen ser anécdotas, cosas cotidianas que me pasan. Entonces yo generalmente escribo, pues mira, como me pasó, ¿no? Me quedé en un supermercado... estaba haciendo mis necesidades y un hombre abrió, era mixto, o sea, de hombre y mujer, no, de jamón y queso, y abrió y me vio ahí con todo al aire. Entonces eso me pasó.
0: ¿Te pasó?
2: ¿Qué hago
0: realmente?
2: Yo escribo la anécdota y voy metiendo chistes,
1: claro.
2: Voy exagerando, voy inventando detalles, pero generalmente son
1: la base
2: son cosas que me han pasado a mí de verdad, exageradas. Y ahora estoy escribiendo uno que es el tema de las personas que no te saludan si tú no las saludas primero. Y esto es un melón, cuidado.
1: Sí.
0: Esperan a que...
1: Yo conozco alguna persona así, pero...
0: Sí.
1: Sí, sí.
0: Que tú notas que...
1: No. Digo,
2: que es como...
1: Tengo confianza para decir, pero ¿por qué no la saludes? Porque me saludó a mí primero a ella.
2: Sí. Cuidado, pues no sé. Que es como... ¿eh?
1: Sí.
0: Oye, pues esto...
2: Yo lo hice la prueba, o sea, tú tenías una vecina, un saludo, si me estás escuchando aquí, vecina, ¿sabes quién eres? me daba cuenta que si yo no la saludaba,
1: no saludaba
2: pasaba de largo. Ya. Y digo, no la voy a saludar. 2 años estuvimos sin saludar. Hasta que un día me paró, mira, está enfadada conmigo.
1: Dos años después.
2: Digo, no, pero como no me saludaba, digo, claro. pero no me saludas tú.
1: Claro.
2: Sí, y ahora, bueno, hasta luego, vecina. Como,
1: ya
2: nos saludamos, pero sí, 2 años.
0: Pues tendrás que contar, 1, 2, 3, y se saludan, ¿no? Por si acaso tiene alguna traba con saludar
2: como
0: primero.
2: Como decía mi madre, me acosté contigo anoche.
1: O un día saluda a una y el siguiente día empieza a saludar a la otra.
2: Claro.
1: Para que haya como, ¿no? Dice un oyente, perdona, yo tengo una vecina... Que con que la saludes, nunca te saluda.
2: A ver si voy a ser yo y va a ser esa la vecina.
1: Dice, su mala jeta, como que tiene mal
0: Yo carácter. También tenía un vecino así.
1: ¿Sí?
0: Sí, donde estaba antes, que no saludaban directamente.
1: ¿Sí?
0: Te quedabas con el saludo. Y a mí me costaba no saludarle. Y hasta que ya llegó un punto que, bueno, va, ya, Mercedes, hasta aquí. No saludes más porque
2: claro,
0: no te va a saludar.
2: Se siente, es que te hacen la cobra del saludo, que eso es terrible.
0: Sí, es incómodo.
2: La cobra del saludo, que tú dices, o cuando entras a un sitio y dices, buenos días, y no te contesta nadie.
1: O sea, no
0: te quedas ahí como...
2: A mí me ha pasado de decir buenos días yo para que no se oiga el ruido de los grillos. De verdad, de estar...
1: A ti misma.
2: No. De, por ejemplo, estar en un bar y entrar y decir buenos días y ver que nadie saluda y decir yo buenos días. Y ser para
0: repite.
2: No que esa persona no se sienta mal.
1: Ya.
2: Hasta eso he llegado a hacer, sí.
1: No, yo a veces digo, ¿será que lo escuchó? Por eso digo, no, mira que se escuchó, pero me quedo ahí con la duda, ¿no? Cuando saludas y a veces no te responden. Ni
2: pero eso es muy de ciudad. Porque tú te vas a un pueblo.
1: Sí.
2: Qué bonito. Qué bonito
0: verdad,
2: cuando tú estás comiendo en un guachinchillo de pueblo y entra los nuevos clientes y dicen buen provecho. mucho.
1: Buen provecho.
2: Ay, sí. Eso
0: es
2: se verdad. Ve
0: que lo que dicen los de protocolo que se supone que no se debe decir.
2: Protocolo.
0: Sí, porque estás como interrumpiendo. A ver, teoría del protocolo, que estás interrumpiendo a la otra persona que está comiendo. Entonces, en teoría, pero yo lo digo también, buen provecho, que aproveche.
2: Yo sí, hombre, si están hablando, si veo que ellos están hablando entre ellos, no voy a interrumpir, pero ya. Si están callados en silencio,
0: hombre,
2: comiendo.
0: En las ciudades no lo hago, Eugenio, pero si estoy en mi pueblo.
1: No, pero yo tampoco, en pueblo.
0: Yo en mi pueblo yo sí lo digo.
1: Saludar sí saludo, pero no tengo la costumbre de decir buen provecho. Mira tú por dónde, no sé por qué. No,
0: pero saluda. Hola.
1: Sí, hola, ¿qué tal? Pero no digo buen provecho.
2: En La Palma, cada vez que voy a La Palma y voy a los pueblos, digo, ay, cómo se ha perdido.
1: A lo mejor será una cuestión.
0: Más palmera que.
1: No, o también otro
2: es de pueblo, es un rollo de pueblo.
1: Sí, yo también soy de pueblo originariamente y yo no tengo esa
0: costumbre. Pero es que si dices hola, yo me veo como. Creo que te conozco. ¿No? Como
1: pero tú dices buen provecho a todo.
0: A desconocido, a todo el mundo, a todos los de las mesas. O sea, por dónde vas pasando.
2: Mercedes entra a los bares no a tomar nada, sino a decir buen provecho y se va. O sea, entra buen provecho.
0: Te aproveche y los vecinos.
2: Te imaginas.
1: Que no los conoces.
0: Antes de sentar. Claro, no, desconocido. Hombre, si los conozco, si les digo hola, claro. Hola, ¿qué tal?
1: Y sí, pero lo conoce, se va a la botar y buen provecho. Y también, si lo conoce, también se
0: si
1: buen provecho.
0: Si lo conozco de vista, buen provecho. Y si no los conozco también,
1: vale.
0: Buen provecho.
1: Vale.
0: No sé, es una costumbre.
2: Es que te sientes como agasajado, no sé, agasajado. Que la persona te, ¿no? Que no te conozca y te diga buen provecho.
1: Y otro con la boca llena, muy grosso.
0: Sí, a veces te vas masticando.
2: Ese es otro melón. De cuando te saludan y tú tienes y acabas de darle el mordisco al bocadillo.
1: Sí. Te
2: quedas
1: como.
2: Que te quedas como, ¿qué hago? Saludo, se me ve la comida masticada en la boca, ¿qué hago?
0: Te quedas ahí, sí.
1: ¿Qué hago?
0: Por eso los protocolos dicen que no se debe, pero
1: no
0: bueno.
1: Se debe. Bueno, vamos con otra cuestión que protocolaria, sí. Bueno, protocolaria en cuanto, porque si no lo hacemos, pues no, evidentemente esto es como higiénica, ¿no?
0: Esto es higiene, buena costumbre.
1: Porque hoy nos planteamos, Pili, una pregunta así como metafísica. Una pregunta, ¿limpiamos suficientemente el váter? No, porque a lo mejor pensamos que una vez por semana, no sabemos muy bien. Si
0: ¿Cada cuánto tiempo?
1: ¿Cuánto tiempo hay que limpiar bien? ¿Cómo? ¿Con las escobillas? ¿Pim, o cómo tú? ¿Una semana, una vez a la semana?
2: ¿Te imaginas una vez al año?
1: Al año.
2: No.
1: Y luego hay gente que limpia el amor diariamente, no lo sé.
2: Sí, a ver, como en casa somos un rancho gente. Sí, hay que pasarle cada dos días y lo típico la escobilla y poner un poquito de, todos los días un poquito de lejía.
0: Luego hay extremos.
2: Porque mucha gente. Entonces, claro, tanta gente.
0: Luego hay extremos porque yo estaba leyendo aquí el artículo que me dejó ya, vamos, sin palabras, que hay que limpiar incluso, o sea, desmontar.
1: ¡Hala!
0: Desmontar el inodoro.
1: Sí.
0: A ver cuánto cae. Para limpiar, pues, ¿se hará por el rejunte o cómo?
2: Claro. Yo uso bastoncillos de los oídos.
0: ¿Para limpiar el rejunte de abajo?
2: Sí, porque es verdad, que quieras que no.
0: Esa zona es delicada, pero yo fregar y friegas.
2: Es que hay veces que se cuela por la rendijita de la tapa, del no sé qué, ahí, y si lo haces muy ligero, se va acumulando ahí.
1: Es como una labor, ¿no?
2: Entonces ahí hay que darle un bastoncito, tanto como desmontar, no.
0: Es que a mí me parece excesivo esto de desmontar el. Dice que se tarda solo 15 minutos desmontarlo para montar, pero no sé.
2: Es la vida.
1: No, pero a lo mejor tardas que más 15 minutos con el palillo ese con el que tú dices. A lo mejor se desmonta.
0: Pero luego tienes que poner el rejunte, ¿cómo se llama eso, no? El rejunte se llama, esa cosa, esa masilla blanca que se le pone alrededor para que pegue.
1: Pero no creo.
2: Hombre, pero imagino.
0: Hombre, que si lo desmontas tienes que volvérselo a poner.
2: No. Imaginas quitando todas las piezas del baño y todo sacándolo para afuera.
1: No creo, porque eso sería más complicado, no creo.
2: Pero si hay unos tornillos que quieres desenroscar.
1: Eso sí, eso.
2: Después, si no eres una persona muy amañada como yo, que si se te queda suelto, que no sé qué. Y después está que pase los toros de la feria.
1: Bueno, vamos a saludar a ver si tenemos, nos dice cuántas, cómo debe ser esto de limpiar el váter y si hay algún truquito o no. Con Elena Orozco, en Instagram es @elemorencasa, tiene casi 300.000 seguidores, ¿eh? Y ya tiene un lema, ¿eh? No es cuestión de presupuesto, sino de buenas ideas.
0: Pues también es verdad.
1: Eso digo yo. Elena, ¿qué tal? ¿Cómo estás? Buenos días.
3: Hola, buenos días.
1: Buenos días. Bueno, pues tenemos buenas ideas para esto de limpiar el váter, Elena.
3: Bueno, no vais mal encaminado.
1: A ver.
0: ¿Hay que desarmarlo o no? ¿Desmontarlo, no?
3: Hombre, se puede quitar la tapa, pero no creo que sea necesario.
1: Vale.
3: Porque lo de la junta que estaba escuchando, yo creo que no hace falta quitar la silicona.
1: Yo también creía que
0: O sea, que se referirá a la tapa, entonces, sí. Desmontar la tapa.
3: Claro, es que hay algunos que son más modernos, que tienen un pulsador, que se puede quitar la tapa.
0: Ah, sí. Vale, no sabía eso.
3: Para poder limpiar, pero el truquillo del bastoncillo también vale.
1: Ah, el de Pili también vale.
2: Me iba desencaminada, entonces.
1: Vale, ¿y alguno más así que nos quieras dar, Elena, un poco como para tomar nota y hacerlo bien y rápido?
3: Bueno, hay una parte del váter que se le suele quedar el sarro, que es muy importante limpiarla porque si no da sensación de sucio y simplemente hace falta una piedra pome.
1: Una piedra pome.
2: Ah, ¿verdad? ¿Sí? Y digo verdad.
3: Hay algunas que venden que trae directamente un manguito y es para limpiar el váter. Se le da simplemente y no se araña ni nada. Y sale todo ese sarro que muchas veces creemos que es imposible de quitar.
0: Sí, que se queda ahí manchado y no...
1: ¿Por qué dices verdad, Pili?
2: Porque yo lo aprendí porque cuando estuve en mi época, antes de ser humorista, trabajaba de limpieza en las Dominicas. Y me tenía que poner así a cuatro patas con la piedra pomes en los platos de ducha. Porque es verdad que se van poniendo como marroncitos.
3: Claro que sale como una mancha marrón que es imposible quitar.
2: Y las monjas me decían...
3: Y con la piedra pomes sale maravilloso.
2: Y me decía, ¿queréis la fama? Pues la fama cuesta, aquí es donde vas a empezar a fregar, con la piedra pomes. Y yo no me puedo poner de cuclillas porque mis meniscos no dan para tanto. Y ahí a cuatro patas, los chorretes de sudor, bueno, no me quiero acordar.
1: ¿Y ya no utilizas más la piedra pomes para eso?
2: Sí, para casa, para los platos de casa.
1: Vale.
2: Me enseñaron...
1: Claro,
2: la piedra pomes.
1: Y en cuanto, Elena, en cuanto a las veces, una vez por semana es poco, ¿cómo ves esto, Elena?
3: Yo creo que las veces de que se limpia el baño es muy importante a razón de las personas que vivan en casa y las personas que lo utilicen. Porque, por ejemplo, en mi caso, somos dos personas y tenemos dos baños, entonces cada uno utiliza uno y con una vez a la semana y mantenerlo con pequeños hábitos diarios, pues es suficiente.
2: Claro. Si tienes adolescentes que salpican, claro.
3: Que solamente haya un baño, pues obviamente hay que limpiarlo a diario, porque al final pues se ensucia mucho más, la cal, todo.
1: Claro.
3: El arte pequeños hábitos como, por ejemplo, cuando nos peinamos, pasar el aspirador por el suelo, si hay pelo, pues eso hace que se mantenga limpio. Recoger el baño, simplemente las escobillas recargables también son muy útiles, porque tiene el gel directamente puesto, le das al váter cuando lo usas, entonces se mantiene limpio. Son pequeños gestos que hacen... pues que evitemos esos maratones de limpieza, de llenarlo todos los días.
2: Sí. Y lo que decían las abuelas, de que no es más limpio el que más limpia, sino el que menos ensucia.
3: Justamente.
1: Eso es
2: qué dicho, qué realidad.
1: Sí.
2: Hijos míos, si me estáis oyendo desde aquí.
1: Se lo graba y se lo pone.
3: Al final, con pequeños hábitos podemos evitar pues tener que pasarnos el día de descanso limpiando en general toda la casa.
0: Claro. Mira, Elena, ya que te tengo, y para los espejos y los cristales, ¿cuál es la mejor manera, la más fácil? ¿Que el espejo también del baño se ensucia mucho o luego limpiar los cristales? Que lo de limpiar cristales es un decir, ¿no? Porque yo no consigo un limpiacristal que realmente limpie bien los cristales.
3: A mí, sinceramente, lo que más me gusta para limpiar los cristales es el alcohol de limpieza.
1: ¿El alcohol?
0: ¿Alcohol de limpieza?
3: Sí, tanto para los cristales, los espejos, los azulejos de brillo, el acero inoxidable, es el mejor producto, en mi opinión.
0: ¿Y ese lo venden en el supermercado?
3: Sí, vamos, en la mayoría de los supermercados lo hay de marca blanca o de cualquier otra marca.
0: Alcohol de limpieza.
3: Sí. Alcohol de limpieza, sí, tal cual.
0: ¿Y lo limpias el cristal y queda limpio con el alcohol de limpieza?
3: Sí, queda muy bien. Hombre, no sea que, por ejemplo, que sea el cristal de la mampara, pues que tiene cal, sí es cierto que hay que limpiarlo antes, pero...
2: ¿Y el vinagre de limpieza? ¿Para qué se utiliza?
3: Pues,
2: ¿para la grasa?
3: También se puede utilizar. Tiene más o menos el mismo uso.
0: Ya depende de... Pero te huele ensalada
3: la
0: casa.
3: Es cierto que el vinagre de limpieza hay que tener cuidado en los materiales en los que se utiliza, porque, por ejemplo, yo en mi baño tengo la encimera de mármol y no podría utilizar el vinagre de limpieza en el baño, ya que el mármol no se puede limpiar con vinagre.
2: Claro, lo mancha.
3: Claro.
0: Le quita el brillo.
3: Sí, es cierto que el vinagre de limpieza es un producto estupendo, pero hay que saber dónde se utiliza, como cualquier otro producto de limpieza.
0: No, y que el olor a mí no me parece muy agradable.
3: Bueno, los hay perfumados con olor a manzana, limón y tal, que son más agradables al gusto para los que somos sensibles, porque yo soy una de ellas, y por ejemplo yo lo utilizo de limón y me gusta mucho, pero en el baño no lo utilizo porque tengo mármol.
0: Vale.
3: Entonces considero pues que es mejor no utilizar ese producto en ninguna zona del baño para evitar que se dañe el mármol.
0: Porque otra cosa es que cada vez hay más productos específicos para, o sea, tienes que tener 60 botes para cada cosa, para la
3: cal.
0: Sí,
3: hay muchos productos específicos, pero en realidad también hay muchos productos multiuso. Entonces, el baño, por ejemplo, con un desinfectante multiuso se puede limpiar casi todo.
2: Yo no me vuelvo loca.
1: ¿Tú no te vuelvo loca por qué? Porque tú...
2: Porque yo tengo mi quitagrasa, mi multiuso, mi lejía con detergente y fregasuelo, fin.
1: Y con eso...
2: Y con esos capos.
1: Suficiente.
2: El multiuso para eso, para los cristales, para tal, para las mesitas.
3: Sí, al final hay mucha variedad, pero cada casa puede... se adapta a lo que tiene, porque por ejemplo, pues yo que sé, a lo mejor tiene un suelo de un tipo y necesita un producto específico para ese suelo, que eso sí es cierto, porque los materiales de suelo son más delicados.
2: O parqueo,
1: claro,
2: o
1: parqueo, claro.
3: Sí, exacto, sí. No puede utilizar el mismo producto en un parqué que en un mármol. Sí, es cierto que hay productos multiusos, pero en el suelo yo creo que para mantener brillos y durabilidad es mejor uno específico.
1: Muy específico. Bueno, pues
0: nos quedado... llamaremos más veces,
1: sí,
0: porque
1: bueno, nos ha quedado la casa brillante, las cosas como son, las cosas. Hay una pregunta, a ver si llega a tiempo. Chavala, buenos días. Preguntarle a la señora cómo se limpia el herrumbe.
0: Ah, el óxido, sí, la herrumbre.
1: Sí, el óxido.
3: El óxido, las pastas limpiadoras lo suelen sacar muy bien.
0: ¿Pastas limpiadoras?
3: Sí.
0: ¿Pero específicamente
3: la herrumbre? No, las pastas limpiadoras suelen sacar el óxido. El típico óxido que hay muchas veces en la ducha,
0: en la mamá,
3: con las pastas de limpieza o piedras blancas suelen salir muy bien.
1: Ah. Bueno,
0: pastas de limpieza o piedras blancas. Yo hay cosas que no conocía.
1: Yo tampoco conocía. Bueno, pues el oyente que apunte, pasta de limpieza, ¿no? Era.
0: Sí.
1: Elena Orozco, nos ha quedado la casa limpita, ¿eh? Nos han quedado los estudios, nos ha quedado la radio maravillosamente limpita, ¿eh? En Instagram, arroba elemor, guión bajo en casa. Gracias, Elena.
3: Vale, muchas gracias.
0: Gracias.
1: Adiós.
0: Que esto está muy en boga, las influencers o creadoras de contenido de limpiar porque mira, para todo hay que saber.
1: Sí, sí, de todo. ¿Nos tenemos que ir ya?
0: ¿Nos tenemos que ir, Pili?
2: Sí, madre mía, se pasó volando, sí, claro. Sí. Hablamos de mí.
1: No,
2: claro.
1: Pues, qué mejor. Claro. Qué mejor que hablar de ti. Y el miércoles más.
2: Más y mejor.
1: Bueno.
0: Gracias, Pili.
2: Adiós.
0: Nos quedamos con David. Perdón.
1: Hasta mañana.
0: Las noticias.
1: Adiós.
0: Hasta mañana.
4: Es la una en Canarias.
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4: La crisis de la vivienda en España suma una nueva víctima, Mari Carmen. Este es el momento en el que la mujer de 87 años con un 50% de discapacidad ha sido desahuciada de su casa en Madrid, y todo después de que la propiedad de su casa, una empresa, le incrementara el alquiler de 500 euros a más de 2.600.
6: Hemos propuesto que, por favor, había una oferta sobre la mesa de que una persona anónima quería hacerse cargo del pago del alquiler y también les ha dado lo mismo.
4: ¿Qué tal? Buenas tardes. El caso de Mari Carmen ha causado una gran indignación en toda España y es el fiel reflejo de la crisis habitacional de nuestro país, con regiones en situación crítica como Canarias. En las islas, las ejecuciones hipotecarias, el trámite previo a los desahucios, han crecido un 31% en el último año.
7: La gente tiene miedo, ¿no? Tiene miedo a decir, pues me van a desahuciar, pero sí, se están produciendo desahucios, muchos desahucios silenciosos.
4: Este viernes, por ejemplo, está previsto en Tenerife el desahucio de una mujer con cáncer terminal. Y Canarias registra un aumento de gripe y de COVID, un repunte que comenzó hace 2 semanas. Los casos ya duplican los registrados durante el mismo periodo del año pasado. Los expertos recomiendan adelantar la vacunación antes de la llegada del invierno.
8: Esa campaña empezará el día 5 de octubre, junto con el resto de personas que son vulnerables.
4: Este verano ha sido el sexto más caluroso en Canarias desde que se tienen registros. Desde 1961, la temperatura media fue de 22,7 grados, lo que supone una anomalía de casi un grado por encima del valor normal.
9: Y la máxima, pues nuevamente en la aldea, de 44,4, que sería la temperatura más alta que hemos registrado este verano en toda Canarias.
4: Hoy ya estamos en otoño y comienza, pues igual que nos abandonó el verano, con calor. Emilia González, muy buenas tardes.
10: ¿Qué tal? Buenas tardes, David.
4: Las Palmas hoy está en aviso amarillo por altas temperaturas y mañana lo estará toda Canarias, excepto La Palma.
10: Pues sí, porque estamos inmersos ya, a pesar de estar en el otoño, en el tercer episodio de altas temperaturas de septiembre. A esta hora de la tarde registramos 37 grados en Tuineje o en Pájara, en la isla de Fuerteventura, 35 en Yaiza, en Lanzarote, 34 en San Bartolomé de Tirajana o 33 en Granadilla de Abona, en Tenerife o también en la área metropolitana, en el Rosario. Temperaturas que van a seguir manteniéndose igual e incluso podrían subir algo más de cara a mañana. Mañana jueves está previsto que sea el día álgido de este episodio de altas temperaturas, de nuevo entre 36 y 38 grados en puntos del interior de Fuerteventura, también puede que en las medianías del sur de la isla de Gran Canaria, en el interior de Lanzarote y en el área metropolitana de Tenerife podrían volver a rozarse y alcanzarse los 36, 38 grados. La nubosidad no va a ser importante, aunque tenemos nubes de tipo medio y alto que entran de sur a norte, sobre todo cubriendo la provincia occidental. No se descarta que podamos tener alguna tormenta seca en ese entorno. entorno, en el entorno de La Palma o de la isla de Tenerife, algún goterón. Cielos despejados en la provincia de Las Palmas, con calima que de nuevo abarca todo el archipiélago, aunque hoy es más consistente en la provincia occidental. Temperaturas, como digo, que van a seguir subiendo, tanto las máximas como las mínimas. El viento no va a ser importante, será del sureste flojo, y la situación marítima se va a mantener con olas en torno a un metro y medio de altura en las costas del norte y en torno al metro en las costas del sur.
4: Gracias, Emilia.
10: Buenas tardes.
4: Y en deportes, Juan Luis Monzón, muy buenas tardes.
11: Hola, ¿qué tal, David? Muy buenas.
4: Hoy nos visita en el Deportivo Aniano Cabrera, presidente de la Laguna Tenerife.
11: De nuestro único representante de la Liga ACB, efectivamente, vamos a charlar largo y tendido con él. Recuerden que ayer ya escuchamos al presidente del Club Baloncesto Gran Canaria, el nuevo presidente, José Miguel Álamo. Hoy llega el turno para el presidente de la Laguna Tenerife, insisto, nuestro único representante de la Liga ACB tras el desgraciado descenso del Granca a la primera FED. También, por supuesto, vamos a pulsar la última hora de la Unión Deportiva Las Palmas y del Club Deportivo Tenerife, con lo que solo vamos a escuchar la voz de Roberto Pereira, segundo técnico de la entidad, y también nos acercaremos a Tierra Vasca para charlar, en este caso en el entorno de la Unión Deportiva Las Palmas, con un viejo conocido de ambos equipos, de la Unión Deportiva y de Eibar, partido, recuerden, del próximo domingo, vestido en multitud de ocasiones la camiseta de uno y de otro, como es el futbolista del Olex, Juan Heredero.
4: Venga, pues después nos lo cuentan todo a las 2 menos 20 en el Deportivo. Gracias, Juan Luis.
11: Saludos.
4: Es la 1:04, pausa y vamos ya con todo.

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6: Finalmente, Mari Carmen, una vecina del barrio madrileño de Retiro, ha sido desahuciada pese a la presión vecinal y social. Mari Carmen, de 87 años y con una discapacidad del 50%, ha tenido que abandonar su vivienda donde ha vivido más de 70 años. Raquel Quiñones, buenas tardes.
7: Buenas tardes.
6: Este era el cuarto intento de lanzamiento y en esta ocasión el fondo buitre no ha querido aceptar las soluciones planteadas por su abogada.
7: Es el momento en el que Mari Carmen sale del edificio en camilla, donde la esperaba una ambulancia del SAMUR. Vecinos, activistas y miembros del sindicato de inquilinas habían acudido al domicilio de Mari Carmen para arropar a esta vecina que lleva 71 años viviendo en esta casa y pagando un alquiler de 500 euros que salían de su pensión de 1.300. La comisión judicial ha llevado a cabo el desahucio después de que la empresa, el Fondo Buitre Urbagestión, propietaria del edificio, no aceptara una última solución. Una persona anónima se había ofrecido hacerse cargo del resto del precio del alquiler que le solicitaban, 2.650 euros. Beatriz Duro es su abogada.
8: Hemos propuesto que, por favor, había una oferta sobre la mesa de que una persona anónima quería hacerse cargo del pago del alquiler, además que las administraciones públicas están coordinando para poder ofrecer una alternativa habitacional y lo hemos acreditado documentalmente y también les ha dado lo mismo.
7: La empresa tampoco ha cedido a que la anciana tenga unas horas para poder recoger algunas de sus pertenencias. Le han comunicado que una vez desalojado el inmueble se las enviarían. María González, activista canaria que ha estado en esa calle de Madrid, ha alertado en el programa La Alpispa sobre los fondos buitres que están quedándose con edificios enteros en las ciudades de todo el país.
9: Hay una concentración mayor en Las Palmas y en Tenerife de multiarrendadores, de grandes propietarios. Si es que es un fenómeno que no solo lo estamos viendo en Madrid, que es que lo estamos viendo en todos lados, que tenemos que salir a la calle y que tenemos que pedir responsabilidad política, que están matando a nuestra gente, que Mari Carmen puede ser tu abuela, puede ser la mía, puede ser tu madre.
7: Ha reclamado un tope a los alquileres y que el gobierno central y las comunidades autónomas tomen medidas que eviten que los barrios se conviertan en propiedad de estos grandes tenedores.
6: Un desahucio que por desgracia no es el único y que muestra el triste panorama habitacional de España. En Raquel, este mismo viernes está previsto, por ejemplo, otro desahucio en Granadilla de Abona, en Tenerife.
7: Sí, para la abogada del Sindicato de Inquilinos de Gran Canaria, Isabel Saavedra, este nuevo desahucio de una persona vulnerable es una muestra más del fracaso de nuestra sociedad en materia de vivienda, explicado en la radio Canaria, que no hay alternativa habitacional para estas personas. Hemos dejado que se convierta, ha dicho, en un bien y no en un derecho reconocido por la Constitución.
10: Más un día muy triste, ¿no?, para el Estado social, porque esto es la constatación de un fracaso evidente, ¿no? El pilar de la vivienda es un pilar fundamental ahora mismo para que la gente pueda vivir de una manera digna, ¿no?
7: Saavedra ha señalado que en Canarias se repiten estos lanzamientos, aunque cada vez más silenciosos, por la vergüenza y el sentimiento de fracaso de las personas afectadas.
10: Hoy en día la gente tiene miedo, ¿no? Tiene miedo a decir, pues me van a desahuciar, porque, bueno, en fin, es como un fracaso, etcétera, ¿no? Nosotros intentamos asesorar, pero ya llega un punto que si las personas no quieren, lógicamente, salir en los medios, pues no lo hacemos. Pero sí, se están produciendo desahucios, muchos desahucios silenciosos, repito.
7: Desde el Sindicato de Inquilinas de Tenerife han enviado un comunicado en el que exigen al Gobierno de Canarias y al Ayuntamiento de Granadilla de Abona que movilicen de manera inmediata todos los recursos necesarios para evitar el desahucio de una vecina y garantizarle una alternativa habitacional digna. La vecina, de 54 años, depende actualmente de ayudas públicas como fuente de ingresos y no dispone de nómina ni contrato de trabajo. Además, padece un cáncer terminal.
6: A nadie se le esconde las dificultades del mercado del alquiler, también de la compra, pero en alquiler, pues ahora mismo es sangrante. El presidente de la Asociación de Agentes Inmobiliarios de las Islas reconoce que el alquiler está en un momento crítico. Hay muy poca oferta y los inquilinos deben presentar garantías de pago cada vez más similares a las requeridas para solicitar una hipoteca. Paola Linares, buenas tardes.
11: Buenas tardes. Rafael Tarajano, presidente de la Asociación Canaria de Empresas de Gestión Inmobiliaria, afirma que el mercado del alquiler está en la UBI. Su situación, advierte, es crítica y ya no nos salvan los municipios limítrofes a las capitales, ni siquiera algunos más alejados como vecindario en el caso de Gran Canaria, pues la oferta, asegura, es muy limitada.
12: El problema del alquiler es generalizado, no solamente en las capitales, el de vecindario, Güímez, Aruca, tienen un mercado del alquiler un poco más barato en algunas zonas, pero aún así también con una escasez terrible.
11: Ante estas dificultades, muchas personas están optando por comprar una vivienda, aunque aquí también los precios han disparado y la oferta es limitada. Otro problema que acumulan los alquileres es que ahora se requieren garantías a los inquilinos cada vez más exigentes.
12: Pues hay que tener unos ingresos determinados para que te alquilen la vivienda y además demostrar que tienes una cierta estabilidad laboral para que normalmente ya hoy en día se usan compañías de garantía o compañías de seguro, que te hacen un auténtico scoring. Lo podemos equiparar al proceso de conseguir una hipoteca hoy en día.
11: Tarajano señala que la situación del alquiler se complicó, sobre todo con la entrada en vigor de la Ley Estatal de Vivienda en el año 2023.
6: En este contexto, hoy el Pleno del Parlamento de Canarias ha respaldado por unanimidad una iniciativa del Partido Socialista en la que se reconoce el derecho de unas 10.000 familias a adquirir en propiedad las viviendas protegidas que tienen alquiladas con opción de compra desde hace 30 años. Estas viviendas son propiedad de Icavi y de Visocan. El portavoz socialista Sebastián Franquis ha pedido claridad para las familias afectadas.
13: Queremos seguridad a la gente que se lo merece. Hablamos de familia, no de un decreto, no de un procedimiento administrativo. Hablamos de familia y estas familias requieren hoy una respuesta clara y contundente por este Parlamento.
6: Y con todo esto, pues hay consecuencias directas para las familias. Un 14% de las familias canarias que pagan el alquiler en las islas se quedan sin recursos. Y es que la vivienda es una de las razones principales de la cronificación de la pobreza en Canarias. Según Cáritas, hace falta reformas legales que protejan a estas personas, Raquel.
7: La secretaria general de Cáritas Diocesana de Canarias, Kaya Suárez, ha señalado que la pobreza en el archipiélago es un problema estructural que pasa por la falta de vivienda, la falta de empleo o precario y el aumento de las dolencias de salud mental. Apuesta por ir a las causas del empobrecimiento de la población, haciendo modificaciones, por ejemplo, en la ley de arrendamientos urbanos o de la ley de enjuiciamiento civil para que en los desahucios esté contemplada la alternativa habitacional.
14: Hay que ir a las causas que están generando ese empobrecimiento. Por poner un ejemplo, la vivienda. Pues tal vez nos tendríamos que plantear una reforma de la ley de arrendamiento urbano para condicionar los abusos que se están produciendo en los alquileres por viviendas, por poner un ejemplo. O también la reforma de la ley de enjuiciamiento civil, donde se hay que condicionar pues el tema de los procedimientos de desahucio.
7: Insiste en que las más afectadas por la pobreza son las familias monomarentales y ahora personas también con trabajo, una situación que se agrava al sufrir un deterioro de la salud mental.
6: Hoy se ha celebrado, como escuchaban antes, la sesión de control al gobierno en el Parlamento Regional, la segunda parte después de que se iniciara ayer, y allí el gobierno de Canarias ha defendido la evolución económica del archipiélago frente a las críticas de la oposición. En el pleno del Parlamento, el PSOE ha asegurado que no se han aprobado medidas que mejoren la economía de los hogares. Se Castro.
15: Lo ha hecho la diputada Tamara Raya, que ha criticado que el Ejecutivo no esté adoptando medidas suficientes para reducir las tasas de pobreza.
16: Señor Domínguez, lo peor de su política económica no es que sea mala. El problema es que no existe. ni una sola decisión de gran calado, ni una sola medida para mejorar la economía de los hogares o que haya supuesto una mejora competitiva de nuestras empresas.
15: El vicepresidente y consejero de Economía del Gobierno de Canarias, Manuel Domínguez, le ha respondido admitiendo que el archipiélago no está bien, pero va mucho mejor que con el Pacto de las Flores.
17: Sube el PIB, sube el número de personas afiliadas a la Seguridad Social, mejora la situación de nuestra tierra, es cierto, pero el Gobierno de Canarias tiene que seguir trabajando y vamos a seguir trabajando para conseguir que esos índices se reduzcan en la medida de lo posible.
15: Raya también ha mostrado su preocupación por la subida de los carburantes y ha reclamado mantener las bonificaciones el próximo año para las Islas Verdes. Domínguez le ha recordado que continúa abierta la investigación a las estaciones de servicio para analizar las disfunciones del mercado de los combustibles.
16: El combustible en Canarias está más caro que en la península. ¿Qué medidas van a adoptar ustedes más allá del informe secreto que conoceremos las conclusiones probablemente al final del mandato o cuando ya se haya regulado por sí solo?
17: Ni en el Hierro, ni en La Palma, ni en Fuerteventura, ni en Lanzarote. Era imposible. Eso decían ustedes y por escrito. Hoy se bonifica el combustible en Canarias. ¿Estamos satisfechos con esos niveles? No, por eso hemos abierto la investigación.
15: Domínguez ha recordado que la tasa de paro se sitúa en las islas en el 11,6%, el mínimo desde hace 19 años. La deuda autonómica en torno al 10,5%, la segunda más baja del territorio nacional, y el IPC en agosto marcó el 3,8%, el más bajo del país.
6: Sesión de control en el Parlamento de Canarias y hoy también en el Congreso de los Diputados. Sobre las 2 de esta tarde, el Congreso va a votar una moción de Coalición Canaria que reclama revisar la clasificación profesional del personal sanitario con titulación de formación profesional y del personal de gestión y servicios. En apoyo a esta reivindicación, los técnicos sanitarios públicos de Canarias se han concentrado hoy a las puertas de 2 de los hospitales de referencia de las islas.
11: Los técnicos sanitarios llevan 2 décadas reclamando una mejora de su clasificación profesional. El nuevo estatuto marco recoge parte de estas reivindicaciones, pero el colectivo considera que sigue siendo insuficiente. Carmen Jiménez, portavoz de la Plataforma Estatal de Técnicos en Cuidados de Enfermería.
18: Llevamos cerca de 20 años mal clasificados en un C2 cuando nos corresponde en un C1. Por otro lado, en el nuevo estatuto marco vamos a aparecer en el grupo 4 que equivale a un C1. Pero ¿qué pasa? No aparece la parte retributiva, sin dinero. Y eso, vamos, llevamos 20 años que nos restan casi 300 euros de la nómina.
11: Sobre las 2 de esta tarde se vota en el Congreso una moción de Coalición Canaria que reclama una revisión de clasificación profesional y retributiva de los técnicos sanitarios, los TECAE, los celadores, administrativos o personal de gestión y servicios. Cristina Valido, diputada de Coalición Canaria.
19: Pretendíamos con la interpelación visibilizar a estos colectivos, denunciar su situación y de alguna manera comprometer a esta Cámara en el apoyo a las medidas que requieren para tener el tratamiento justo.
11: En apoyo a esta moción, los técnicos sanitarios de Canarias se han concentrado esta mañana, convocados por Asamblea Siete Islas y la Plataforma Estatal de Técnicos en Cuidados de Enfermería. Han sido en el Hospital Insular de Gran Canaria y en Nuestra Señora de la Candelaria en Tenerife.
6: Y una reclamación más, los sindicatos piden actualizar el plus de residencia de los empleados públicos de Canarias, una indemnización que no se revisa desde 2007. Las organizaciones sindicales, para presionar al Estado, han anunciado concentraciones cada 15 días. Jorge Miranda, buenas tardes.
20: Buenas tardes. Los sindicatos han criticado que la reciente mejora acordada para los empleados públicos de Baleares no se extienda también a Canarias y han defendido que la condición de región ultraperiférica y la insularidad justifican un tratamiento diferenciado. Esta mañana, representantes de UGT, Comisiones Obreras, SESIF y la Organización y Finanzas de la Unión Federal de Policía y la Unión Federal de Policía han señalado que el coste de la vida y las dificultades para cubrir plazas están afectando a los servicios públicos de las islas. Todos han defendido que la actualización alcance tanto al personal de la administración como al transferido. Francisco Bautista, secretario general de UGT Canarias en Servicios Públicos.
21: Nosotros solo le estamos diciendo al Estado que si lo hizo con carácter de urgencia para dar una revalorización y una actualización de esta indemnización por residencia Baleares, que se siente para que Canarias tenga una indemnización superior y una valorización de las cantidades económicas. Que ponga el Ejecutivo Central una cantidad económica y que esa cantidad sea una cantidad lineal para todas y cada una de las categorías profesionales.
20: Para lograr la actualización del plus de residencia, los sindicatos han anunciado concentraciones cada 15 días ante la delegación del gobierno, así como frente a las subdelegaciones y direcciones insulares. Las primeras fechas planteadas son el 9 y 23 de octubre y el 6 y 20 de noviembre.
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6: Las instituciones reclaman una mayor implicación social para detectar y acompañar a las víctimas de trata y explotación sexual. Es uno de los mensajes de las jornadas anuales de sensibilización contra la trata con fines de explotación sexual. Jorge Torres, buenas tardes.
0: Buenas tardes. Unas jornadas que ponen el foco en las víctimas y en las dificultades que encuentran para salir de estas situaciones de explotación. El programa Daniela de Oblatas atiende cada año aproximadamente a entre 300 y 500 mujeres con perfiles diversos y situaciones muy diferentes. Desde el Instituto Canario de Igualdad, su directora Ana Padrón reconoce que las cifras siguen siendo preocupantes, aunque destaca una mayor concienciación social y que las víctimas se sienten ahora más respaldadas para denunciar.
1: Seguimos observando y comprobando que las cifras siguen siendo alarmantes y extremas en la sociedad en la que nos encontramos hoy en día, pero también hacemos una observación positiva, y es que hay una mayor conciencia social, una mayor implicación de las personas que acompañan a las víctimas, y hoy en día se denuncia más, las víctimas se sienten más seguras y más respaldadas por el sistema.
0: Las jornadas ponen así el foco en la necesidad de reforzar la prevención, la atención y la implicación de toda la sociedad, una lucha que también exige conocer cómo están cambiando las formas de captación y explotación sexual.
6: Este 23 de septiembre se conmemora el Día Internacional precisamente del Día contra la Trata de Personas, sobre todo de mujeres y niñas. Las redes sociales se han convertido en un canal privilegiado para captar a mujeres que son explotadas sexualmente. De hecho, en su última memoria anual, la Fiscalía General del Estado ha alertado del incremento preocupante en este tipo de delitos por la captación digital. Rosa Cobo, que es una de las principales investigadoras del país en este ámbito, participan en estas jornadas del programa Daniela. Nuestra delegada de Igualdad, Noemí Galván, ha charlado con ella.
22: Rosa Cobo, socióloga feminista, ha asegurado en la entrevista al programa Ídolos de Tara que los datos de la Fiscalía son terribles. Una de las grandes dificultades es que la actividad de estas redes criminales se ha trasladado a redes sociales como OnlyFans y ha pasado de locales a pisos, lo que hace más difícil encontrar a las víctimas, pero además incrementa el riesgo de violencia. Esa deslocalización es, a su juicio, una de las características del sistema prostitucional. Se sustenta en la vulnerabilidad de las mujeres y funciona como una multinacional.
23: Son exportadas en el contexto de una industria, la industria proxeneta, que actúa como una multinacional con la misma lógica, buscando el mayor beneficio y los menores costes, nada más que en este caso es una multinacional del crimen que, sin embargo, cotiza en Wall Street y tienen su propio lobby económico, tienen su propio grupo, en el que lo mismo está los beneficios. Invierten los beneficios por exportación de mujeres para la explotación sexual que por distribuidoras de pornografía o por OnlyFans, ¿no?
22: La pornografía, la prostitución, la trata y OnlyFans son para esta experta las tres patas de la industria proxeneta. Lo justifica porque las mujeres explotadas transitan de una a otra en función de las necesidades. El objetivo del porno, en su opinión, es seguir creando futuros consumidores. Para acabar con esa oferta de la industria, tiene que acabarse la demanda de los puteros y que la sociedad los señale. De ahí que las abolicionistas sigan reclamando una ley que, de momento, no ha obtenido el acuerdo ni de los partidos de izquierda. Lo cierto es que la explotación sexual, el tráfico de armas y el narcotráfico son a día de hoy los tres delitos transnacionales que más beneficios generan.
6: Y fíjense en esta historia de una agresión sexual a una mujer. La Policía Nacional ha detenido a tres supervivientes de una neumática rescatada el pasado 16 de septiembre al norte de Lanzarote. Están acusados de agresión.

0: Policía, trata ahora de esclarecer los hechos.
1: Hablando de inmigración, a pesar de la tensión en Ceuta, el gobierno de España no prevé a partir de ahora un incremento en la llegada de inmigrantes desde África a Canarias. El delegado del gobierno estatal aquí en las islas, Anselmo Pestana, ha admitido hoy que podría haber un ligero repunte, pero lo achaca a la tradicional mejora del estado del mar entre septiembre y octubre.
2: Es verdad que en este periodo se espera una llegada mayor. El año pasado hubo una llegada mayor, incluso algunos de los meses llegaron a 2.000 personas las que llegaron, pero seguimos con una evolución hasta ahora muy en la línea de lo que está ocurriendo en el resto del año. Y las noticias que tenemos, obviamente de los países de nuestro entorno, es una colaboración magnífica de Senegal, Mauritania y también Marruecos, que está haciendo una retención importante con desmantelamiento de mafias.
1: En Ceuta precisamente continúa la preocupación en las calles, la gente cada vez está más intranquila, fruto de la tensión en la que están viviendo desde hace ya 55 días tras la entrada masiva de migrantes. En la zona centro la población hace más o menos la vida normal, sin embargo esto no es así en los barrios, según ha contado de la noche al día Noelia Alcázar, que es portavoz Foro Ciudadano de Ceuta. Los comercios trabajan a puerta cerrada.
3: Ya sabemos que hoy no se va a producir, porque cuando tú quieres atacar a alguien, esto no es una llamada telefónica de Gila. Oye, que vamos ahí. No, esto van a venir sin avisarnos, eso está clarísimo.
1: Está hablando de la posible entrada que se puede realizar hoy desde Marruecos, ya que ahí en el país alagüita se celebran hoy elecciones legislativas, unos comicios que aquí en las islas y en España en general atraen hoy el foco mediático ante la crisis en Ceuta, pero que no tendrán ningún efecto sobre la política exterior de nuestro vecino. Javi Granado, buenas tardes.
4: Muy buenas tardes, David, y básicamente porque la política exterior de Marruecos, al igual que la de interior, defensa o asuntos religiosos, la dirige directamente la monarquía. En estos comicios de hoy se elige todo el Parlamento, 395 diputados y, por tanto, qué partido gobernarán los próximos 5 años. Serán unas elecciones marcadas por la alta abstención, según el profesor de Relaciones Internacionales de la Universidad Europea de Canarias, Friedrich Mertens.
5: El contexto de la desafección de la población por el tema de la selección, porque finalmente todo se decide desde el Palacio Real. Hay el ejército marroquí.
4: La complicada situación social y económica de numerosos estratos de la sociedad es lo que lleva a la desafección y también a la alta abstención. Javier Fernández es periodista especializado en información sobre Marruecos.
6: La campaña electoral en Marruecos, la situación política, la situación social en Marruecos es más trascendente, más relevante, y todo lo que son las medidas sociales, el evitar el Marruecos a dos velocidades, ese caldo de cultivo de jóvenes, casi 3 millones que no estudian, no trabajan, porque la sociedad marroquí está demandando soluciones a los problemas de diferencias, de pobreza.
4: Ante la falta de encuestas que el sistema marroquí prohíbe, numerosos expertos apuestan porque los partidos más votados sean los conservadores liberales de Reagrupación Nacional de Independientes, del actual jefe de gobierno, y el Partido de la Autenticidad y la Modernidad, del ministro y actual presidente de la Federación Marroquí de Fútbol.
1: En la 1:27.
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0: 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David Perdomo.
2: 1:30, como saben, como le dijimos antes, estamos en aviso por altas temperaturas en la provincia de Las Palmas, mañana toda Canarias excepto la isla de La Palma, y por eso el gobierno de Canarias ha declarado la alerta por incendios forestales tanto en Tenerife como en Gran Canaria. La Dirección General de Emergencias activa la situación por incendios forestales a partir de los 400 metros en Gran Canaria, en Tenerife también, mientras que las islas del Hierro, La Gomera y La Palma entran en prealerta. La jefa del Servicio Técnico de Gestión Forestal del Cabildo Gran Canario es María Matilla.
3: Este nuevo episodio se suma al calor de todo el verano, por lo que la vegetación en este momento ya está muy seca, lo que supone un alto riesgo de incendio forestal. Recuerden que está prohibido hacer fuego en espacios abiertos y barbacoas portátiles en zonas recreativas. Realizar quemas agrícolas.
2: El verano ha sido muy caluroso, no termina de irse el calor del todo. Seguimos en un escenario muy parecido al que hemos visto durante julio y agosto pasado. Y hoy, Javi, hemos conocido que este verano ha sido el sexto más caluroso en Canarias desde 1961.
4: Esta es la principal conclusión del balance climático del verano aquí en Canarias que ha presentado hoy la Agencia Estatal de Meteorología. Su delegado en el archipiélago, David Suárez, lo ha calificado de un verano muy cálido. Dice que hemos experimentado un grado más de temperatura por encima de la media, un dato alto.
5: Los días más cálidos de todo el verano fueron entre el 2 y el 3 de agosto, con anomalías en el conjunto de Canarias que estuvieron por encima de los 5 grados y se alcanzó esa anomalía máxima de 6 grados centígrados respecto al periodo de referencia. Eso es una anomalía que es muy marcada, evidentemente.
4: La mayor temperatura este verano se ha registrado en Tazarte, en el municipio gran canario de La Aldea, un calor que en julio y agosto le costó la vida a 89 personas, 31 más que en el verano de 2025.
5: El Instituto de Salud de Carlos III establece que hubo 89 fallecimientos en Canarias, si los comparamos con los últimos años, pues supone un incremento. Hemos tenido los dos veranos anteriores, sobre todo, han sido más suaves en cuanto a esas anomalías cálidas.
4: Y por provincias, la de Las Palmas ha sido este verano mucho más calurosa que la tinerfeña.
2: Un verano, Javi, caluroso, pero este otoño que estrenamos hoy, ¿cómo se presenta?
4: Pues realmente no tan caluroso, pero eso sí, vamos a tener que soportar también episodios de altas temperaturas. La previsión no es, desde luego, la más positiva, según David Suárez.
5: Ahora mismo la previsión en curso que tenemos es septiembre, octubre y noviembre. Vemos como Canarias, con una alta probabilidad, tendríamos un trimestre cálido. Estamos en un 75% de que sea normal a seco. Vale, lo menos probable es que sea húmedo, solamente hay un 25% de probabilidad.
4: Tendremos, por tanto, que seguir soportando días de un calor que no comenzaría a remitir en líneas generales hasta noviembre.
2: Con la bajada de temperaturas que esperemos que lleguen en otoño, Canarias va a registrar un aumento de gripe y de COVID. Ya lo estamos notando, un repunte que comenzó hace 2 semanas. Los grupos más vulnerables siguen siendo los bebés y las personas mayores de 80 años, al igual que el personal sanitario. Alexia Sosa, buenas tardes.
6: Buenas tardes. Los casos de gripe están aumentando en Canarias y la incidencia ya duplica la registrada durante el mismo periodo del año pasado. Ante este escenario, uno de los principales objetivos es anticiparse a los meses de enero y febrero, los cuales suelen concentrar más infecciones respiratorias. Luis Ortigosa, miembro del Comité Asesor de Vacunas de Canarias, ha comentado las diferentes fechas de las campañas de vacunación.
7: La vacunación frente a la gripe en niños de 3 a 5 años es una vacunación intranasal. Esa campaña empezará el día 5 de octubre junto con el resto de personas que son vulnerables. Y a partir de 2 semanas después, a partir del día 19 de octubre, ya empezará la campaña para adultos de COVID y de gripe y de la vacuna de VRS.
6: Pero además de vacunarse frente a estas enfermedades, los especialistas insisten en recuperar medidas sencillas que permitan reducir la transmisión de los virus respiratorios, especialmente en espacios cerrados y cuando empiezan a aparecer los primeros síntomas.
7: Lavarse las manos con frecuencia, el saber estornudar cuando estornudamos utilizando el codo o pañuelos desechables, el ventilar adecuadamente los lugares, el evitar hacinamientos.
6: La vigilancia de estas infecciones continuará durante los próximos meses, con especial atención al invierno, cuando tradicionalmente aumentan los casos de gripe, COVID y otro virus respiratorio.
2: Precisamente hoy Sanidad, la Consejería, ha anunciado que inicia la inmunización frente al virus respiratorio sincital en los centros de salud. La campaña protege a bebés menores de 6 meses y a menores de 2 años con factores de riesgo. En la pasada campaña, esta medida redujo casi un 80% las hospitalizaciones infantiles por VRS. Y desde octubre, la protección se va a ampliar también a adultos especialmente vulnerables. Abel Monte de Oca es pediatra y técnico de la Dirección General de Salud Pública.
8: Y fuera de esta población está indicada también en aquellas personas especialmente inmunodeprimidas, personas con trasplante de progenitores hematopoyéticos, personas trasplantados pulmonares y aquellas que tienen hemopatías malignas. Y en este caso, la vacuna se administrará en los servicios de medicina preventiva, mayormente en los hospitales de Canarias.
2: Miramos al cielo porque la Universidad de Las Palmas de Gran Canaria y la Real Sociedad Económica de Amigos del País impulsan un nuevo curso de experto en movilidad aérea y aeroespacial. Una formación, Jorge, que busca preparar profesionales para un sector que Canarias considera estratégico.
9: Sí, más de un año de trabajo ha llevado a poner en marcha este curso, que será online, que contará con unos 30 alumnos y que comenzará el próximo 30 de noviembre. La formación aborda los 4 grandes ámbitos que componen el sector: las compañías aéreas, los aeropuertos, los servicios de navegación y la actividad espacial. También incluye contenido sobre seguridad, sostenibilidad y colaboración público-privada. El objetivo es formar a profesionales que puedan asumir tareas de gestión y dirección en cualquiera de estas áreas, con docentes procedentes de Canarias, de otras universidades españolas y de Europa. Una formación que llega en un momento en el que el gobierno autonómico ve margen para seguir desarrollando este sector en las islas. Pablo Rodríguez es consejero de movilidad.
10: Canarias reúne unas condiciones precisamente que lo hacen un sector con enormes oportunidades de presente y de futuro, que puede generar pues actividades económicas y también sociales y de empleo para mucha gente, y que desde luego está por desarrollar. Es decir, a pesar de que durante muchos años se ha generado actividad en torno al sector aeroespacial en Canarias, todavía queda mucho por avanzar.
9: El curso está impulsado conjuntamente por la Universidad de Las Palmas de Gran Canaria y la Real Sociedad Económica de Amigos del País, que además celebra este año su 250 aniversario.
2: Del cielo miramos a la tierra porque Cumbre Tahón afronta una nueva cosecha de aceite de oliva virgen extra en Arico. La cooperativa pionera en Canarias en el cultivo de olivo del año 2000 prevé alcanzar los 200.000 kilos de aceituna esta campaña. Su marca, Oleoteide, acumula cerca de una treintena de premios nacionales e internacionales. Escuchamos a Narváez Quintero, que es el consejero de Agricultura del Gobierno Canario.
11: Más de 500 hectáreas ya cultivadas en Canarias, un sector que ha crecido y que en los últimos años el Gobierno de Canarias ha ayudado. Primero, en el 2015, el rayo consejero también es entonces, 2016 se puso la primera ayuda al sector del olivo, y entre el año pasado, el 2024-2025, le dimos ayuda a este sector por la sequía, para ayudarle. También le dimos ayuda a las almazaras que están dadas de alta, para que pudieran superar ese bajo rendimiento, y al final los costes son los mismos, pero bajaron mucho rendimiento, y afortunadamente, este año es un año muy positivo para el olivo, muy positivo para las almazaras y para el aceite.
2: A unos días de que los caballos Fufo vuelvan a bailar el tradicional Vuela Vuela Palomita por las calles de la Villa y Puerto de Tazacorte, el próximo 28 de septiembre, hoy el Pleno del Parlamento de Canarias ha respaldado que esta manifestación cultural se convierta en fiesta de interés turístico regional y también bien de interés cultural. Ya se tramitan ambas declaraciones. Los caballos Fufos tienen su origen en las relaciones con Venezuela y Cuba y más de 115 años de historia. Esta iniciativa fue impulsada por la diputada popular Raquel Díaz.
12: Los fufos son mucho más que figuras de cartón, de hilo de bala y de papel de seda de colores. Son el símbolo de la resistencia cultural. Son un claro testimonio y ejemplo de la creatividad popular.
2: Pues felicidades a los fufos, y hoy nos despedimos desde La Orotava. Porque allí celebran mañana jueves el segundo festival internacional Cita Slow, una jornada dedicada a la sostenibilidad, el producto local y el turismo de calidad. La Plaza de la Constitución acogerá de 10 de la mañana a 11 de la noche talleres, feria de productos de kilómetro cero, artesanía, el hermanamiento incluso con bubión y música en directo. Como broche, a las 9 será el concierto de Caracoles, que va a presentar su tema electo que están escuchando.

0: Pues con Caracol les decimos hoy adiós. Ya saben que la información regresa en el boletín de las 3 de la tarde. Y ahora les dejamos con nuestros compañeros, que no son nada lentos, ¿verdad? Que se toman la información al golpito, pero ellos son muy rápidos contándola. Hola, Juanjo Toledo.
1: Hola, David, ¿qué tal?
0: Muy bien, ¿y tú?
1: Sabes que siempre que hablo de la Orotava, tengo un amigo que me dice: la muy noble y leal villa de la Orotava.
0: Pues sí, se lo merece, ¿eh? La Orotava, por lo bonita que es. Oye, Juanjo, te cedo el testigo a ti y a todos los compañeros deportivos, y nos escuchamos mañana.
1: Perfecto, feliz tarde.
0: Chao.

0: 1:40.
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2: Problemas en la Unión Deportiva Las Palmas. Enrique Clemente, el futbolista amaño, sufre una meniscopatía externa de su rodilla izquierda y va a tener tratamiento conservador durante las próximas 6 u 8 semanas. Estaríamos esperando al futbolista zaragozano en la recta final del mes de noviembre. A esas alturas, Las Palmas estaría preparándose para recibir al Andorra en el estadio de Gran Canaria. En el Tenerife ha hablado Roberto Pereira. Es un partido especial también, no solo para Álvaro Cervera, sino también para su segundo, porque ellos dirigieron al Cádiz durante buenas temporadas y con éxito, además también en la tacita de plata. Ahora escuchamos lo que ha dicho el entrenador de Candelaria. Hemos quedado para dentro de un ratito con Roque y Armiche, esos dos peculiares aficionados de Unión Deportiva Las Palmas y Club Deportivo Tenerife, para que nos cuenten cómo están después de las dos derrotas de nuestros equipos este pasado fin de semana. Se viene a la radio en nada, ya le estoy viendo entrar, Aniano Cabrera, el presidente de La Laguna Tenerife, el presidente del Canaria. Con él también en nada vamos a estar pasando un ratito en el Deportivo de la Radio Canaria. Y tenemos a Javi Fernández, a nuestro compañero Javier Fernández, en el local de ensayo de la comparsa Los Joroperos. Y me dice que en nada nos quiere contar una relación que hay entre la comparsa Los Joroperos y la Fórmula 1.

0: Don Joaquín González, Simón Abreu, Juan Delgado, señores, ¿qué tal? Buenas tardes.
1: Buenas tardes.
2: Hola, buenas tardes.
0: Juan Lu, arranco contigo, nombre propio en el día de hoy en la actualidad amarilla, Enrique Clemente.
3: Meniscopatía, así se llama lo que tiene el lateral zurdo y único lateral zurdo de la plantilla profesional de la Unión Deportiva Las Palmas, y que lo va a tener, como tú bien decías antes, en ausencia entre 6 y 8 semanas. Y ojo a lo que pone el parte médico del club, cuando pase ese tiempo se volverá a evaluar. No vaya a ser que todavía no esté preparado en ese entonces para volver a...
0: O sea, no descartamos que cuando pase ese tiempo, esperemos que no, esperemos tenga que pasar por el quirófano.
3: Esperemos que no. De momento, tratamiento conservador, como habíamos contado, no tiene que pasar por el quirófano. Y bueno, es un problema del que ya habíamos hablado, no solo ya, evidentemente, para el chico, para Enrique Clemente, sino porque es la única posición que no está doblada en la Unión Deportiva Las Palmas. Ya el pasado fin de semana con el Burgos jugó en solo Llodís, y ahora pues se le presenta al míster un problema serio que no sé si va a seguir, ya veremos, a seguir resolviendo con la presencia de Enzo Loyodi, por aquello de que es zurdo y se puede adaptar mejor ahí que nadie. Pero esto desnuda las carencias de la Unión Deportiva Las Palmas en una posición, insisto, en la que no hay otro en la Unión Deportiva Las Palmas, y no hay otro porque Cristian Gutiérrez ha sido cedido al Cádiz.
0: Mucho ánimo y mucha fuerza para, y pronta y buena recuperación para Enrique Clemente, el futbolista maño de la Unión Deportiva Las Palmas, que con esa meniscopatía externa en su rodilla izquierda va a estar alejado de los terrenos de juego entre las 6 y 8 próximas semanas, y después se va a valorar si ya puede competir, que esperemos que sí, o tiene que pasar por el quirófano, que esperemos que no. Eso en amarillo, en blanquiazul, Joaquín, ha hablado Roberto Pereira, el técnico de Candelaria, el segundo de Álvaro Cervera, para el que también es especial el partido del próximo sábado contra el Cádiz, ¿no?
1: Sin duda, porque consiguieron, como decías, cosas importantes con el Cádiz. Junto al primer entrenador, Álvaro Cervera, de Segunda División B pasaron a Segunda División y luego a Primera con el conjunto gaditano, así que reconoce Roberto Pereira, el segundo de a bordo de Álvaro Cervera, que va a ser un partido muy especial a nivel personal y sin duda también importante para el Tenerife, para levantarse de lo que supuso la dolorosa derrota ante el Castellón.
4: Es un partido especial. Para mí, un partido más con el Club Deportivo Tenerife y en el Heliodoro ya de por sí es especial. Pero si se junta que viene el Cádiz, que es un equipo al que le tengo muchísimo aprecio, tanto al club como a la ciudad, pues sí que es un partido especial y un partido bonito. Luego, llevándolo estrictamente deportivo de conseguir los puntos, es un partido muy importante para nosotros. Ellos van a ser un rival peligroso porque no han ganado. Eso los hace un poquito más peligrosos si cabe, y que tienen buenas individualidades.
1: Con la duda de Nacho Gil, así al menos lo ha dicho Roberto Pereira, todavía no se ha entrenado. Bueno, pues yo les digo desde ya que no va a estar Nacho Gil contra el Cádiz dentro de 3 días en el Heliodoro Rodríguez López. Insisto, lo ha dejado como duda porque todavía no ha entrenado, decía Roberto Pereira, que a ver qué pasaba en los próximos 2 días. Bueno, pues no cuenten con que Nacho Gil pueda estar en el Heliodoro Rodríguez López el próximo sábado ante el Cádiz.
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0: 1:46.
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0: No está mal el himno de la Champions femenina, pero no es tan bonito como el de la masculina.
1: Está bien, pero no, a mí me gusta más
2: argumentalo.
1: La masculina.
2: A mí me gusta, ¿eh?
0: No, yo no he dicho, no me has escuchado.
1: El de la masculina
0: no está mal,
1: especial.
0: No está mal, pero el que de la masculina se sale.
2: Pero no hay que compararla, no, hay que disfrutarla.
0: Son la Champions. ¿Cuánto qué dices?
2: Hombre, es que el masculino tiene ya, el himno de la masculina tiene ya una épica consigo de tantos años y tantas ediciones.
0: Juanlu.
3: Este es como más... No sé, como más rococó, más serio, más ópera, ¿no? Pero bueno, está guapo, ¿eh?
0: Liga de Campeones femenina, hoy a las 6:45, hora de nuestro archipiélago, el Servet Suizo de la tinerfeña Paola Hernández se mide a Lyon. A partir de las 8 el turno para el Barcelona de la Gran Canaria Carolina Ferrera, que se mide en el Johan Cruyff al París Football Club. Hablando de fútbol femenino, también tenemos hoy cita en Inglaterra con la Women's League Cup, Copa de Inglaterra, con el Liverpool de la tinerfeña Natalia Ramos midiéndose a las 7 de la tarde al Sunderland.
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0: Hasta las 3 de la tarde, el Deportivo de la Radio Canaria.
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0: Preparándose el Costa Deje Tenerife, el Tenerife femenino, Simon, para una nueva jornada. Visitar al colista el próximo fin de semana en Tierras Che.
10: Al Valencia, con la intención de reaccionar después de un inicio de temporada que no ha terminado de responder a las expectativas. Una de las buenas noticias para el técnico, para Geray Martín, es recuperar poco a poco a Paulina Gramaglia, la delantera argentina que volvió a ser titular ante el Sevilla, disputó 63 minutos y después de haber empezado el curso condicionada por las molestias físicas. Gramaglia, que ha hablado y ha asegurado que cada vez se encuentra mucho mejor y que el equipo mantiene plena confianza en darle la vuelta a este arranque ante el Valencia.
11: Sabemos que bueno, como todos, no habrá partido fácil, pero nosotras tenemos y sentimos esa responsabilidad de devolvernos con los tres puntos, más que nada por cómo ha sido este comienzo del torneo. Así que vamos a ir con ese pensamiento a Valencia. Tenemos y queremos volvernos con esos tres puntos que realmente los necesitamos.
10: Un partido sin duda que llega en un contexto de necesidad para ambos equipos. Las blanquiazules buscan convertir las buenas sensaciones en puntos y el conjunto valenciano, que todavía no ha puntuado en estas cuatro primeras jornadas. El equipo vuelve mañana a entrenarse en el Mundialito a partir de las 9:30 y repetirán sesión jueves y viernes. El viernes, además, Geray Martín hablará en sala de prensa a las 9 de la mañana. Todo ello con la vista puesta en el choque este domingo ante el Valencia a las 11 de la mañana en el Antonio Puchades.
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0: Ya ganó en febrero el Costa Deje Tenerife en Valencia a 1-2. Lo hizo con los goles de las nigerianas Rinsola Babajide y Gif Monday.
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0: Hasta las 3 de la tarde, si está en el directo, el Deportivo de la Radio Canaria. Faltan 9 minutos para llegar a las 2 de la tarde en nuestro archipiélago. Hasta la 1:20, si escucha este programa de madrugada. La redifusión del Deportivo de la Radio Canaria arranca en la medianoche. Y hasta cuando usted quiera, si rescata este programa en formato podcast. A todos, como siempre, gracias por estar ahí, gracias por su tiempo, gracias por escuchar.
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0: Hasta las 3, el Deportivo de la Radio Canaria. Ahora contamos más cosas de la Unión Deportiva Las Palmas y del Club Deportivo Tenerife, pero antes quiero que pasemos un ratito con el presidente del Club Baloncesto Canarias, con el presidente de La Laguna Tenerife. Aniolo Cabrera, buenas tardes.
14: Hey, buenas tardes.
0: ¿Cómo estás?
14: Bien, muy bien.
0: ¿Ilusionado ya con el inicio de la nueva campaña?
14: Sí, la verdad que estamos ya a 4 o 5 días del inicio de la competición y aunque las pretemporadas son ahora más cortas, pero se ha hecho intensa y larga. Y la verdad que no sé si es por el calor que hemos tenido este verano, pero la verdad que se nos ha hecho un poquito largo esta preparación.
0: ¿Cómo es el Canarias 26-27, que está a puntito de arrancar?
14: Pues una mezcla de jugadores de experiencia contrastada, como los jugadores que como antiguamente decíamos de carrerilla, ¿no? De las plantillas de los equipos, ¿no? Está Marcelinho, Bruno Fittipaldo, Aaron Donica, Abraham Haiti, Giuseppe Madini, Jaime Fernández, que son los que más tiempo llevan así un poco en el club, y hasta igual me olvido de alguno, porque al final son esa carrerilla de jugadores que llevan tanto tiempo con nosotros, ¿no? Y luego, bueno, pues con jugadores que vienen nuevos, algunos ya con experiencia en la competición, como pueden ser Artur Kurus y Ethan Happ. Y luego, bueno, pues jugadores que vienen nuevos a la liga, el caso de Min Hunter, el propio TJ Bamba. Y luego también, pues, me olvidaba de esos jugadores con experiencia, que con Kai Gais, que ha jugado ya con nosotros un tiempo y también jugó en el Juventud. Bueno, yo creo que esa mezcla de experiencias, jugadores que vienen conocidos de la liga y jugadores que vienen nuevos, pues esa mezcla nos da un plus de un poco de tono físico que un poco vamos perdiendo con el paso de los años, y la verdad que muy ilusionado también con la llegada de Jaka Lakovic.
1: Por eso te iba a preguntar, nos has analizado la plantilla, los jugadores nuevos, pero casi el cambio mayor está en el banquillo, ¿no? Nos habíamos acostumbrado a que el Canarias era Chus Vidorreta y ahora empieza la etapa de Jaka Lakovic, que lo conocemos del Granca. Dices que ilusionado, lo conocías con anterioridad, pero ahora que lo has tratado más de cerca, ¿qué puede aportar Jaka Lakovic? ¿Cómo es su estilo de juego?
14: Pues mira, la verdad que a Jaka lo conocía de prácticamente nada, de los partidos que teníamos enfrentamientos con el Gran Canaria. Hubo un partido que íbamos juntos en el palco con él y Willy Villar, porque estaba sancionado. Un partido que tenía una sanción. Luego también, esto que cuando cruzas en los pasillos de los partidos, pues intercambias un momento alguna conversación, y siempre me pareció una persona bastante natural y sincera, honesto, y con el tiempo pues vas viendo que esas características no solo era un paso fugaz de una conversación, sino que es una realidad, una persona muy honesta, muy profesional. Y evidentemente pues todos dependeremos de que la pelotita no entre, pero trabajador, y yo creo que ha conectado con el grupo y está sabiendo encontrar el espacio de los que estaban de años anteriores con los nuevos, que eso es el trabajo que está ahora mismo más, es su trabajo de la pretemporada, porque al final la calidad la tenemos, un estilo de juego que teníamos anterior, como una mezcla nueva que le está intentando inculcar, y la verdad que yo creo que la pretemporada ha sido buena y la química del grupo es buena. Yo creo que eso es importante.
0: Le ha dejado Chus Vidorreta el listón altísimo a Jaka Lakovic. ¿Tiene que cambiar algo? ¿Hay algo que no debe tocar?
14: No, yo creo que al final cada uno tiene su libro, cada uno tiene su estilo, y tienes que intentar mantener. Y también saber que el club también tiene un estatus. Y el club es el que te pone también en ese peldaño de altura. De verdad que no vamos a poner en duda ni en ningún momento nada de lo que es Chus Vidorreta, pero también es verdad que el club pone los medios para que también todas esas cosas se lleven, y también tener la libertad de tú poder desarrollar el trabajo que quieras hacer con las máximas garantías y confianza. Yo creo que eso es muy muy importante. Y es verdad, claro, que los años que Chus ha estado con nosotros en el club, los resultados han sido muy por encima de lo esperado. Y conseguir esos resultados, pues vamos a intentarlo, salimos a competir para ello y vamos a ver si somos capaces de conseguirlo.
0: A mí esta me preocupa, presidente. ¿Hay un plan dentro del club para encontrar el relevo cuando llegue, que este año no va a ser, para Huertas, Sermadini?
14: Hombre, ahora mismo, iniciando la temporada, no te planteas nada de eso, pero evidentemente ese ciclo de jugadores que llevan tantos años con nosotros, pues en algún momento tendrá un punto y final. En este caso no va a ser un punto y seguido, pues son ya jugadores con una edad, me imagino cuando ellos lleguen. Pero la verdad que no te lo planteas, porque es que los ves cada día dando al máximo y siendo un ejemplo para los nuevos. Ya valoraremos, pero está claro que también es una cosa que es ley de vida. Y bueno, pues igual no solo porque tú como club plantee, sino que también ellos también plantearán que en un momento de sus carreras pues tendrán que llegar a un punto y final.
0: Uh-huh. Que ese fin de ciclo vaya a ir casi de la mano, es una faena, ¿no?
14: Sí, bueno, también un poco la responsabilidad, y a lo mejor algunos que no quiso tomar esa responsabilidad no estarán. Bueno, yo creo que eso toca afrontarlo en su momento, pero como hemos tenido que afrontar alguna que otra en algún momento también de la historia del club.
1: En el caso de Ciermadini, que no pudo acabar la pasada temporada por una riña, ¿no? Muchos pensamos, ya está, igual aquí lo tiene que dejar, ¿no? ¿Cómo está? ¿Llegó a plantearse en algún momento esto igual se acaba?
14: Nosotros sí lo pensamos, y yo creo que Gigo nunca se lo pensó. Yo creo que Gigo ¿no? siempre... No, yo creo que Gigo quería continuar, y eso es uno de los detonantes de por qué continúa, porque por las ganas que él quiere y tiene. Entonces, pero sí es verdad que nosotros en un momento planteamos con su agente, no con Gigo, le hablamos de decir, oye, David, es un tema humano, no deportivo, y en ningún momento creemos que debemos poner en riesgo nada de salud, y no es un tema contractual. Ya arreglaremos las mejores condiciones para que todo esto, que todo estemos bien, pero no vamos a poner en riesgo lo más mínimo la salud de Gio. Entonces hablamos de, bueno, pues cuando pase el reconocimiento médico vemos cómo está y cómo se encuentra. De momento teníamos un periodo se hizo una pequeña intervención en junio y estaba previsto que no podía empezar hasta después del 15 de agosto. Cuando la pretemporada empezó más tarde, pues ya desde el primer día se incorporó a los entrenamientos, pasó el reconocimiento médico, evidentemente todos con la precaución, que estamos todos pendientes de esas pruebas, y la verdad que el querer está por encima de todo. Yo creo que eso ha sido el ejemplo en el que Gio se ha estado, pero nosotros en un momento sí estábamos un poco cautos, porque al final una persona que esta va a ser la octava temporada en el club, teníamos que velar por su salud antes que lo deportivo y lo contractual.
0: Está claro. ¿Es caro el Canarias?
14: Sí, la verdad que... Pero ya no solo del Canarias, yo creo que cualquier equipo en la Liga ACB es caro, porque nos estamos encontrando con que la Euroliga se va a fichar, son 20 equipos a una media de 18, 20 jugadores, y eso está haciendo que todo se encarezca. Luego, aparte de eso, los equipos de Eurocup y BCL, que tienen un estatus económico alto, pues también hace que fichen jugadores altos, y luego al final pues eso hace que haya un incremento de contratual, y sí, hemos subido un poco más con respecto a la temporada pasada, pero por un tema claro, tenemos 15 jugadores en plantilla, pero en realidad tenemos 14, porque partimos con la lesión de Rocas y Edwaiti, y eso nos ha ido ya a la plantilla de 15, y eso ya te encarece la plantilla.
0: ¿La plantilla más cara de la historia?
14: Puede ser, sí, con el tema de la sí. Porque no, estaba calculando con lo de Roca, sí, porque nos hace ir a 15 jugadores. Nunca habíamos tenido 15 jugadores en plantilla. Habíamos tenido 15 jugadores, a lo mejor al finalizar la temporada año pasado, pero son con jugadores con contratos temporales, como fue el año pasado el caso de Eric Fredrickson y Kevin Yebo, que fueron un mes. Y entonces, pero ahora de inicio con 15 jugadores nunca habíamos tenido. Lo ideal sería tener 13 jugadores, máximo 14.
0: Uh-huh. Es que llegan jugadores que otrora en el tiempo, atrás en el tiempo, parecían inaccesibles, ¿no? Kyle Gail, por uh-huh. ejemplo.
14: Sí, creo que Kyle, yo lo comentaba en la presentación del equipo, que estuvo 3 meses con nosotros, yo creo que estuvo un poquito más, porque llegó en enero, hasta mayo estuvo 4 o 5 meses, pero venía de una situación de Panathinaikos. Y claro, estamos jugando la final de la BCL en Belgrado, y jugando la final estaban haciendo su hijo. Yo creo que ahí tuvo un momento de impacto humano en el que vio que no estaba en algo tan importante de su vida.
1: Que nos llamó muchísimo la atención, ¿no? Belgrado, la retirada.
14: Desde Belgrado ya estaba pactado y hablado de que desde Belgrado se iba a Estados Unidos. Y a la vuelta de esa semana que estuvo en Estados Unidos, yo creo que él tuvo un cambio, yo creo que un tema familiar. Y por eso yo creo que él toma la decisión de dejar el baloncesto temporalmente. Y cuando nos dice de volver, él tenía clarísimo de que si venía, que venía a Tenerife, y también que quería venir con su familia. Y aquí está con su familia, tiene a sus hijos escolarizados, el pequeño en la guardería, y está encantado. Yo creo que eso también, en aquel momento... Pues la verdad que tiene que ser un shock encontrarte de llegar al vestuario y que te veas el vídeo de tu hijo nacido y tú no estar presente.
0: Uh-huh. Ahora que nombras la BCL, uno de los históricos, ¿no?, de la BCL, uh-huh. el Canarias, y ahora se cambia a la Eurocup. ¿Qué ha pasado?
14: Bueno, entendíamos que era importante un cambio por varias razones. Yo ya había hablado con Chus de que nos íbamos a Eurocup. Habíamos hablado con el Consejo de Administración de que íbamos a tener el cambio a la Eurocup. Pero también intuía que la posible salida de Chus. Entonces también entendíamos que deportivamente siempre la comparación va a estar. Pero ya que encima también te comparan en BCL, pues siempre es más complicado. Entonces con una nueva competición es algo fresco, algo nuevo. Y luego también que los últimos años ya a nuestra propia afición y nosotros mismos llegamos a la Final Four y ya no disfrutamos de llegar a la Final Four con lo exitoso que es llegar a una Final Four y estar entre los cuatro mejores y lo difícil que es no solo llegar, sino cada año llegar. Entonces, bueno, pues yo creo que también con un cambio de competición nos puede dar una frescura y un poco un nuevo reto y un nuevo horizonte, decir, esto es nuevo, que genera también ilusión a la afición. Y luego hemos tenido la suerte, como naming comercial, la Laguna Tenerife, que podemos jugar en ciudades como Londres, Frankfurt, que turísticamente Roma, Venecia, aquí hay mucho italiano también en las islas, pues también nos da un posicionamiento como marca mejor que lo que teníamos en la BCL. No quiere decir que sea, no voy a entrar en ese debate si la BCL es mejor o Eurocup es mejor. Yo creo que son dos buenas competiciones y en este momento pues hemos decidido estar en esta experiencia y ahora se empieza a hablar de que si la NBA va a adquirir o quiere adquirir los derechos de la Euroliga, y muchos equipos se fueron a la BCL porque quedando primero o segundo te dan la opción de jugar la NBA Europa. Entonces creo que al final no hay que pensar en dónde vas a estar, sino en dónde estás. Y yo creo que ahora mismo para nosotros es mejor esta competición deportiva y por eso fue la apuesta del club.
15: Un nombre propio que fue un boom cuando llegó el pasado curso, Patty Mills, un acierto total por donde puso también al Canarias en el mapa, ¿no? Supongo que imposible de retener, ¿no?
14: No nos lo planteamos y yo creo que tampoco se planteó. Yo creo que Patty Mills está por encima de la decisión que tú quieras tomar porque él puede hacer lo que quiera. Yo creo que tiene un estatus tan en libre que yo creo que ahora mismo pues decidió Ilas Bell, que comparte con Tony Parker, que fueron compañeros de los Spurs, y yo creo que él va adquiriendo experiencias como la que tuvo aquí con nosotros, de estar con Marcelinho, ahora está con Tony Parker, y él lo que quiere no es un tema económico, no es un tema... Si es ambición deportiva, porque le gusta competir, le gusta ganar.
15: Además se lo veía súper integrado, ¿no?
16: Sí, sí, sí, no, ¿no? Hasta y con luego, el traje típico. Sí,
14: sí. Y luego, pues ahora pues yo creo que la experiencia de vivir en Francia y intentar seguir estando una puesta a punto para llegar a las Olimpiadas es lo que tiene como reto.
0: Uh-huh. En esta temporada que arranca ya el domingo en el Santiago Martín ante Casa de Monzaragoza, ¿el objetivo del equipo cuál es?
14: Bueno, a nadie se le amarga un dulce. Nosotros queremos y nos gustaría entrar en Copa del Rey, nos gustaría entrar en playoffs de la Liga ACB y luego pues la Eurocup es una liguilla y luego tiene cruces de playoffs que se clasifican los cuatro primeros, pues nos gustaría estar en esos cuatro primeros y meternos en playoffs y luego ver qué pasa. Evidentemente yo creo que antes te comentaba antes de empezar el programa de que los 18 equipos yo creo que no está ilusionado a 4 o 5 días de empezar la liga. Yo creo que hasta que no pasen 5 o 6 jornadas no vas a saber un poco cómo va a ser la competición. Es verdad que hemos jugado con Zaragoza, con Real Madrid, Unicaja y 2 partidos con Bilbao, con 4 equipos ACB y hemos competido, pero bueno, luego es verdad que todos los partidos de pretemporada a partir del domingo no tienen nada que ver, ya es todo diferente y la competición creo que todos los equipos se han reforzado muy bien. Que menos piensa Lleida, pues ha hecho una muy buena plantilla y siempre por pues, los equipos de siempre, pero bueno, yo creo que intentar que el domingo ya que el Santiago Martín sea nuestro fortín, de que intentar que aquí se nos escapen las menos victorias posibles, que aquí sea nuestro campo donde más sumemos y luego pues intentar mantener el nivel competitivo que hemos mantenido fuera de casa durante estos años, pero a nadie se le amaga un dulce y evidentemente queremos seguir siendo competitivos y seguir estando entre los mejores.
0: Copa del Rey, playoff, soñar en Europa, ¿es ilusión u obligación?
14: Ilusión. porque la ilusión se te convierte después a ti mismo por tu mismo.
0: Porque los aurinegros han mal acostumbrado a esta isla, a una victoria sí y otra también. Lo digo para cuando lleguen las curvas.
14: Bueno, las curvas llegarán, porque al final también estos son momentos de ciclo, pero evidentemente si tú no tienes ilusión y no tienes ilusión por competir, no puedes cumplir objetivos. Y también está nuestra propia ambición. Pero ilusión, ambición, con obligación es más no va tan pegado, pero evidentemente los aficionados siempre querrán que tú estés al máximo, pero también hay que ver que la competición ha mejorado, pero nosotros también tenemos un buen bloque y si no tienes focus puesto en, es muy, muy difícil cumplir objetivos.
1: Lo del nuevo pabellón, ¿qué pasa? Porque parece que se queda pequeño el Santiago Martín, ¿no? Mensajes la pasada temporada, sold out, ya no hay más entradas, así jornada tras jornada.
14: Bueno, yo creo que también esta temporada vamos a estar en la misma línea porque solo disponemos de casi 415 entradas a la venta por partido, con el número de abonados que tenemos en el pabellón, pero evidentemente no depende de nosotros. Hace unos días lo decía, que ojalá nosotros pudiéramos tener los terrenos y poder tener suficientemente poder económico para poder hacerlo, pero no estamos en esa situación en el club. Y lo que sí estamos es abiertos a que ojalá las administraciones pues ver dónde podemos ubicar ese pabellón. Está la apuesta de Pandora Laguna. También he escuchado, porque no he hablado con López Afonso en persona de este tema, de un proyecto de un Tenerife Arena, pero bueno, ojalá algunos se puedan concretar, algunos se realice, pero mientras tanto estamos en el Santiago Martín, que estamos en la Laguna, y nosotros pues de momento pues intentar que tengamos las necesidades mínimas cubiertas para poder seguir siendo competitivos y poder seguir estando entre los mejores, que ya no es tarea fácil. Para cuando alguno de esos proyectos se terminen, poder estar ahí posicionado y poder decir, hay un equipo de élite en la isla para que vayan a jugar a este nuevo pabellón. Pero de momento el pabellón que tenemos es Santiago Martín y para ser un pabellón tan antiguo, la verdad que tiene muchas cosas de servicios para poder competir y de tal.

0: pero es verdad que hay un momento en el que se nos convierte en un embudo el pabellón, no solo para lo que es la pista de juego, el aforo, sino también el anillo interior donde transitan 5.000 personas en los momentos de partido.
1: ¿De local en Santa Cruz se ve jugando el Canarias?
0: No lo veo.
1: Porque es que yo siempre, el Canarias parece que es de la Laguna,
0: me quedo con las declaraciones de Rosa Dávila de que el Club Deportivo Tenerife es de Santa Cruz y el Canarias es de la Laguna.
1: Pero no es así, el Tenerife es de toda la isla y el Canarias también.
0: Sí. Y ayer hizo unas declaraciones Badel, o lo pido ahora, Albelo, de la Laguna, en la que decía que eso también, de que el Canarias está en la Laguna porque representa a la isla Tenerife y al archipiélago canario, y el Club Deportivo Tenerife está en Santa Cruz, representa a toda la isla y representa al archipiélago canario. Yo creo que al final...
1: ¿En el Tenerife Arena no jugaría el Canarias?
0: No, en el Tenerife Arena porque no vamos a jugar en el Canarias.
1: No, pregunto. No, pero, ¿en el Tenerife Arena, en el municipio de Santa Cruz de Tenerife?
0: Mientras no nos obliguen, si no nos inviten, ¿por qué no? Pero está claro que a nosotros nos encantaría, porque el Club de la Laguna sigue siendo el equipo de la Laguna y compitiendo en la Laguna, porque hay mucha gente que
1: ¿y
0: viene...
1: ¿Y si te montan ahí en olla fría un pedazo de pabellón, renunciarían a jugar en él?
0: Cuando lleguemos a ese río vemos el puente, porque de momento estamos pensando en hipótesis. Y cualquier proyecto que se vaya a hacer, yo creo que no, mínimo unos cuantos años. Y te repito, la tarea más ardua y difícil que tiene este club es de cuando lleguen a ese puente para cruzar el río, es que estemos en disposición de seguir estando en la élite y decir, pues mira, el pabellón que se ha hecho aquí o allí, con capacidad para tantas personas, estamos en élite para intentar llenarlo, o que haya gente para llenarlo. Porque igual cuando ese proyecto se termine, a ver dónde estamos.
1: Espero que en la CB.
0: Nosotros también.
1: Y triunfando en Europa.
0: Pero
1: y tumbando al Real Madrid en los cuartos, como
0: pero,
1: el curso
0: pero
1: pasado.
0: Pero la dificultad para nosotros y nuestra, digamos, en esto sí es una obligación, es que el proyecto siga estando ahí para cuando lleguemos a ese corte de tijera de inauguración, el club esté en la élite.
1: Muy bien. Lo más
0: pero
1: importante
0: me gustaría,
1: ahora.
0: Pero me gustaría que el proyecto de ese pabellón estuviera en la Laguna, porque el Canarias es de la Laguna.
1: ¿El Canarias es de la Laguna?
0: Sí, sí, Canarias. Su sí fiscal, su nacimiento, su arraigo y su idiosincrasia es en la Laguna. Eso no quita que tengamos abonados de Buenavista, de Garachico, de Santa Cruz, por supuesto, y que esa rivalidad de Santa Cruz y la Laguna están superadas. Pero evidentemente es como si al Club Deportivo Tenerife tú dices que lo vas a sacar de Santa Cruz de Tenerife para ir a jugar a la Laguna. Matas todo lo que es esa vida social en la Rambla, la 3 de Mayo, el Tomecano, los sitios tienen los equipos tienen su sitio y su ubicación. Y también eso es muy importante de respetar a las aficiones.
1: Muy bien. Que arranca el domingo la nueva temporada, que salga todo bonito y que nos sigan regalando éxito fin de semana, sí, fin de semana también.
0: Pues esto es de todo. Es fácil decirlo, pero ayer en la presentación del equipo hablaba de los intangibles. Que aparecen las estadísticas, siempre aparece el que mete 17 puntos, 8 asistencias, pero normalmente no le damos mucha importancia al que gasta una falta personal para ayudar al equipo para un contraataque, el que gasta una falta personal para que no meta una canasta fácil, ¿sabes? Esa parte en las estadísticas es muy difícil de ver, y en esos intangibles que yo manifestaba ayer, también entran los medios de comunicación, que hacen que tengamos voz, que la gente escuche y nos siga, como ayer también lo decía también de cara a los patrocinadores, que son más importantes y aportan más de lo que piensan, no solo con una aportación económica, sino que ya con el respaldo y el apoyo es muy importante para nosotros.
1: Muy bien. Anelo Cabrera, presidente, feliz temporada.
0: Muchas gracias y gracias por pasar estos ratitos tan buenos, que la verdad que viéndolo a los dos trae buenos recuerdos.
1: Muy bien, un abrazo muy fuerte.
0: Gracias.
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1: 2 de la tarde y 13 minutos, ahora seguimos con más cosas en el mundo del deporte, pero antes nos piden paso desde la redacción de informativos de la Radio Canaria, Víctor Hugo Pérez, ¿qué ha pasado? Buenas tardes.
3: ¿Qué tal? Buenas tardes. Hablamos de un accidente en la autopista del norte de Tenerife, a la altura de La Matanza, sentido hacia la capital, un coche volcado en esa vía, en la autopista, y está provocando pues colas kilométricas, ya llegan prácticamente a la quinta, cuidado y precaución, ya están los servicios sanitarios atendiendo en el lugar, pero hay colas kilométricas en esa autopista.

0: norte de Tenerife, sentido hacia Santa Cruz, a la altura de La Matanza.
1: Gracias, Víctor.
0: Un saludo.
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1: Hablar de un Eibar Las Palmas, Juanlu, es poner a jugadores de una orilla y otra, ¿no? Hay varios futbolistas que han defendido la camiseta del conjunto armero y del conjunto amarillo también.
5: Sí, sin duda alguna, así rápido a vuela pluma, pues mira, me puedo acordar de Edu Alonso, de Saúl Berjón, de Chiqui Acas, incluso los banquillos con Josu Uribe. Pero si hay alguno que es significativo, que probablemente si mira sus números, solo dos equipos de su vida, 123 partidos en la Unión Deportiva, 83 en el Eibar, sin duda alguna es el de Juan El Eder.
1: Juan El Eder, buenas tardes.
6: Hola, qué buenas tardes.
1: Aupa El Eder, ¿eh?
6: Aupa.
1: ¿Qué tal? ¿Todo bien?
6: Muy bien, sí, la verdad es que muy bien. Encantado y agradecido de que todavía os sigáis acordando de uno.
1: Bueno, la buena gente deja huella, ¿eh? La buena gente deja huella.
6: Bueno, es mutuo el sentimiento. La verdad es que yo estuve muy muy muy a gusto, muy contento y muy identificado con la Unión Deportiva de Las Palmas. Así que, como te digo, es mutuo el sentimiento.
1: ¿Y qué es de Juan El Eder?
6: Bueno, pues yo una vez dejé esta vida de deportista, futbolista, como lo queráis calificar. Tuve un periodo de transición y bueno, llevo casi 20 años trabajando en una empresa, una multinacional del sector eléctrico que se llama Schneider Electric y estoy en el departamento de sistemas de alimentación interrumpida. Y lo que se ha puesto de moda ahora, que es el tema de los centros de procesamiento de datos, lo que llaman data center, en ese departamento. Y bueno, a gusto, contento y ya, como he dicho, pues casi 20 años. Es en el sitio en el que más tiempo llevo.
1: Madre mía, llevo casi de 20 continuo. Qué rápido pasa el tiempo, ¿eh?
6: Sí, mucho, mucho, muy rápido. Bueno, pues para que te hagas una idea, pues ya los hijos son mayores, la hija mayor se ha independizado, el otro está terminando la carrera, o sea que, bueno, en fin. Los años han pasado a una velocidad asombrosa.
1: Uh-huh. Y de aquellos años 90 en los que defendiste la camiseta de la Unión Deportiva Las Palmas, ¿qué recuerdas?
6: Pues todo. Ya, como te decía, yo estuve 4 años, no me quedé por circunstancias de por lo que es el mundo profesional. Y bueno, a veces te quieren, otras veces no. Y bueno, yo cuando yo, después de 4 años, llegó un momento en el que el club, más que el club, diría que el cuerpo técnico, pues decidió dar una vuelta de tuerca a la plantilla y, bueno, no quisieron contar conmigo, pues me marché de allí muy a mi pesar y continué con mi carrera. Pues en aquel momento me fui al Numancia y de Numancia volví a Eibar, bueno, en fin, y continué mi carrera de otra manera. Pero bueno, en fin, recordarlo, recuerdo todo. Recuerdo desde el primer día en el que aterricé, con una gran sorpresa para mí del recibimiento que tuve y recuerdo con mucha tristeza el día que tuve que marcharme.
1: Venías del Sestao, ¿no?
6: Yo iba del Sestao, correcto. Yo firmé del Sestao, correcto. Eso es.
1: Pues en Gran Canaria dice Juan El Eder y la gente dice, sí, él nos ayudó también en el año del ascenso a Segunda División.
6: Sí. Aquel año fue, la verdad que fue un gran año. Yo ya llevaba un año en el que habíamos sufrido un palo gordo en el final del playoff y ya era el tercer año consecutivo que no se conseguía y bueno, afortunadamente mi segundo año ahí y el cuarto en la Unión Deportiva en Segunda División B, pues conseguimos un ascenso que era necesitado y muy deseado por todo el mundo, lógicamente, ¿no?
5: Aquí lo recordamos siempre, Juan, y mira que ha habido ascensos posteriores incluso a Primera División, pero lo que se vivió en la calle, en el estadio, como aquel ninguno, ¿eh?
6: Es lo que te decía, que yo también he vivido en otros clubes un ascenso a Primera División, como fue con el Numancia, y bueno, la realidad es que el impacto de aquel año es muy, muy grande. La verdad que para mí fue toda una sorpresa, porque la realidad es que parecía que habíamos ganado, no sé, el campeonato del mundo o algo así, ¿no? Pero por eso lo catalogaba yo como algo necesario, ¿no? Era un club que estaba necesitado, no el club como tal, sino lo que es la isla, lo que es la afición. Necesitaba salir de la segunda vez, que en aquellos años se consideraba, pues digamos, como el pozo, ¿no? Del fútbol profesional, ¿no? Entonces, yo creo que la necesidad y las por historia sobre todo, ¿no? Y por lo que significaba para Las Palmas y para el fútbol profesional a nivel nacional, ¿no? Después de 3 años sin conseguirlo, pues habiendo hecho grandes campañas en esos 3 años, llegando al playoff, en 2 de ellos habiendo sido campeón de grupo, bueno, era algo como, uff, hostia, como no lo consigamos, esto es como, por Dios, no lo vamos a conseguir nunca, ¿no? Y por eso decía que era algo que se necesitaba, y bueno, la explosión fue brutal, las cosas como son. O sea, yo creo que a mí y a todos mis compañeros nos impactó el ver prácticamente a toda la ciudad en la calle, ¿no? Además, tal y como fue, llegamos de madrugada en un vuelo charter desde Elche y bueno, ya solamente llegar al aeropuerto y ver miles de personas ahí esperándonos y el recorrido hasta la playa de las Canteras, pues es algo que es inolvidable. Inolvidable, pero inolvidable. O sea, así de claro.
1: Te leí una vez decir, ascender con la Unión Deportiva te marca para siempre.
6: Sí, sí. A ver, es una realidad. Yo no he vivido, evidentemente, no podemos comparar la carrera deportiva mía, en este caso, con los grandes futbolistas. Ahora son campeones del mundo, etcétera, ¿no? España es campeona del mundo, hay grandes... grandísimos jugadores que están consiguiendo unos, pero como nosotros no hemos llegado, o yo no he llegado a ese nivel, yo lo puedo, dentro de lo que es mi experiencia profesional, es lo que digo. O sea, es algo que, vamos, para mí es inolvidable. Yo creo que para la afición de aquellos años es completamente inolvidable también, por ya te digo, por el deseo y por la necesidad que había. Y a mí personalmente, pues lógicamente no se me olvidará en la vida, ¿no? Ya te digo que 2 años después, cuando me marché de Las Palmas, fui a un club en el que ascendimos a Primera División. Es algo inolvidable porque realmente llegas a la máxima categoría, que es algo excepcional, pero el impacto de un ascenso y otro, lógicamente, no tiene nada que ver. O sea, el Numancia fue algo excepcional, algo inesperado completamente. O sea, es decir, las necesidades del club no pasaban por subir a Primera División. Y sin embargo, en Deportivo Las Palmas, pues bueno, era muy necesario salir de la segunda división B y volver a colocarte un poco en el escaparate del fútbol profesional en España. Por lo tanto, mi pensamiento y lo que yo puedo decir de eso es que es algo que te marca para toda la vida, ¿no? Y por lo menos a mí, y creo que a muchos de mis compañeros en aquellos años les habrá sucedido lo mismo. Incluso hay compañeros que luego subieron a Primera División, es decir, ascendieron a Primera División con la Unión Deportiva de Las Palmas. Entonces, pero igual si les preguntas, aquello fue extraordinario, pero realmente si les preguntas, yo quizás sean capaces de decir que ese ascenso de segunda a segunda pues fue algo más significativo, ¿no? En conjunto, diríamos.
5: Mirando tus números, son los dos clubes con los que más partidos has jugado. Eso no siempre quiere decir que va de la mano de los sentimientos. Por eso te pregunto, ¿lo del domingo son los dos clubes de tu vida, los que se enfrentan?
6: Hombre, realmente el club de mi vida es el Atlético de Bilbao. O sea, date cuenta que para mí, nacido aquí, habiendo pasado por las categorías inferiores del club, habiendo estado vinculado al Atlético Club durante 4 años, pues en categorías hasta la segunda división, no llegué a debutar en Primera División con el primer equipo, pero bueno, pues realmente el club, digamos, de sentimiento de toda la vida es el Athletic Club.
5: El Athletic, claro.
6: Pero dicho esto, evidentemente, si me hablas de mi trayectoria y de un sentimiento tan profundo como el que se puede tener por el club de tu vida, que en este caso es el Athletic, pues yo diría que la Unión Deportiva de Las Palmas está en ese nivel, ¿no? insisto, fueron 4 años y en mi pensamiento.

0: algo difícil de explicar, pero es así, ¿no? Digamos
1: entiende,
0: que el club de mi vida
1: entiende.
0: Es el Athletic Club de Bilbao y mi club, diríamos, o mis clubs favoritos, pues evidentemente está, yo diría que incluso Las Palmas está un paso por encima de lo que del sentimiento que puedo tener con el Eibar. Y ya
1: un saludo a los oyentes de Eibar, ¿eh?
0: Sí. Ya te digo que el Eibar es algo también que, pues bueno, pues el trato fue magnífico. Son vecinos, están a menos de 35 minutos en coche de donde vivo. Que es difícil de explicar, pero sí que la Unión Deportiva de Las Palmas, y lo he dicho muchas veces, y cada quien quiera, quien me haya escuchado, pues siempre lo he dicho, ¿no? Pues que como trayectoria profesional en un club en el que me sentí completamente identificado y muy querido, la Unión Deportiva de Las Palmas pues probablemente ocupa el primer lugar, lógicamente.
1: Muy bien, pues Leder, la última, lo del fin de semana, ¿cómo te lo imaginas, ese Eibar Las Palmas?
0: Pues mira, yo he visto los últimos partidos de la Unión Deportiva. El otro día, por ejemplo, estuve en el partido contra el Burgos, y he visto algún partido de no he visto partidos completos, pues sobre todo por los horarios en los que se suelen jugar los partidos. Evidentemente es un partido complicado. El Eibar está en un gran estado de forma, le sale todo. Todo lo que propone parece que va hacia adelante, incluso cuando está sufriendo porque el rival está un poco dominante y está un poco encima del área de Eibar, pues bueno, las cosas les están saliendo bien, excepto pues bueno, tal cual que dado la trayectoria actual, que son 6 partidos si no recuerdo mal. Uh-huh. Solo ha perdido uno, con lo cual habla bien de cómo está trabajando y cómo le están saliendo las cosas. Y sin embargo, la Unión Deportiva de Las Palmas, pues yo los partidos que he visto domina, pero no acaba de, yo creo que también tiene una serie de bajas. Tampoco estoy siguiendo en exceso con mucha atención, ¿no? Pero yo creo que tiene una serie de bajas importantes el club, el equipo, y quizás las está pagando un poquito, ¿no? Lo que veo es eso, que es un equipo que está dominando, pero no acaba de vamos a decir, de imponerse, y luego en jugadas un poco aisladas recibe un gol o acaba recibiendo gol y le está costando rematar los partidos, diría, ¿no? Por lo demás, el juego, pues qué vamos a decir, la Unión Deportiva de Las Palmas tiene un estilo de juego que bueno, pues que de toda la vida, y el Eibar es un club que ha mejorado muchísimo de mi época, sobre todo ahora. Es un club que también tiene un estilo de juego bastante, diríamos, bastante vistoso, pero sí es verdad que es un juego más directo. La Unión Deportiva lo que hace es como se dice, doma la pelota, ¿no? Doma el balón y el juego de Eibar es, digamos, no le quema la pelota, pero es un juego, digamos, un poco más vertical que el que tiene el Deportivo de Las Palmas. Y dicho todo esto, pues hombre, partido de segunda división, equipos profesionales, grandes profesionales en el campo, evidentemente el partido va a ser, espero que sea un partido bonito para el espectador, que estaremos allí, y sobre todo pues que sea, va a ser un partido complicadísimo para ambos equipos, para ambos clubs. Entiendo que los entrenadores lo tienen eso clarísimo, y más en estos años en los que se estudia hasta el tipo de taco que está utilizando el rival y nosotros otro, ¿no?
1: Es verdad. Muy bien, Juan Eleder, que gracias por este ratito, disfruta del partido, ¿eh?
0: Muchísimas gracias a vosotros, insisto, por acordaros y nada, lo dicho, que disfrutemos de un buen partido y que gane el que más se lo merezca.
1: No, que gane la Unión Deportiva, eso sí lo tenemos claro. Cuídate mucho. Claro,
0: yo insisto que yo estaré contento también, eso lo sabéis y lo tenemos todos claro.
1: Muy bien.
0: Pero bueno, el corazoncito un poco dividido en este caso, en mi caso.
1: Muy bien, un abrazo, mucha suerte.
0: Un abrazo muy fuerte a todos, gracias.
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3: En el Tenerife ha hablado el técnico de Candelaria, Roberto Pereira, el segundo de a bordo, la mano derecha de Álvaro Cervera, Joaquín.
4: Y insistió el técnico blanquiazul Álvaro Cervera después de la derrota dolorosa ante el Castellón por 5-0, que esperaba que eso no pasara factura al equipo de cara al futuro, y por eso le preguntamos a Roberto Pereira.
5: Nosotros venimos de una época que casi solo estamos acostumbrados a ganar. Venimos de ascender en primera red, ganándolo prácticamente todo. En las primeras jornadas, las dos primeras jornadas en segunda división, también las ganamos. Y estamos acostumbrados un poco a eso, que eso es bueno, evidentemente. Pero cuando te viene un golpe de esto, lo que hay que hacer es recuperarse lo antes posible y que no te pase factura. Que quede, entre comillas, entenderme, como una especie de anécdota. Que quede ahí, estuvimos muy mal y ya está.
4: Pues esperemos que no le pase factura al Tenerife. Un Roberto Pereira que dice que en general están contentos con este inicio de temporada del equipo.
5: Yo creo que nosotros hemos empezado muy bien y hay que darle valor a los 10 puntos que hemos hecho, porque le hemos ganado a rivales importantes ya en estas primeras jornadas. Hemos dado la portería a cero contra equipos muy potentes. Y es verdad que bueno, el último partido te deja un poquillo de regusto ahí, un poquillo que dices tú, bueno, pero si lo llevas a la globalidad, hemos empezado bastante bien. Somos un recién ascendido y hemos empezado bastante bien. Nosotros estamos contentos con el inicio y evidentemente no nos conformamos.
4: Lo próximo, el Cádiz, el sábado a las 5:30 en el Heliodoro Rodríguez López. Insistimos, por segunda jornada consecutiva no va a poder contar Álvaro Cervera con Nacho Gil.
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3: Hasta las 3, El Deportivo de la Radio Canaria. Apetece a esta hora de la tarde pasar un ratito con dos grandes aficionados,
7: guapo,
3: al fútbol.
7: Un ratito guapo de radio.
3: Dos grandes seguidores de la Unión Deportiva Las Palmas y del Club Deportivo Tenerife. Aquí están Roque y Armicho. Hola, Roque, muy buenas.
7: Son hermanazos.
3: Hola, Armicho, ¿qué tal?
8: Hola, ¿cómo estamos?
3: ¿Cómo están?
7: Va, pues mira, yo más bien que para acá. Porque tengo canción nueva para esta
3: sesión. ¿En serio?
7: Sesión.
3: A ver.
7: Claro

0: capitana más, y es de la isla, yo creo que deberíamos
1: hacer. Y de la provincia,
0: y de todo, y de España, y de Europa.
1: Y del archipiélago, y de España. Y
0: claro,
1: de...
0: porque hay gente en La Gomera, Tenerife, tal, que son de Las Palmas, como habrá gente también
1: seguro,
0: del
1: seguro.
0: Otro lado que son del Tete.
1: Tú lo sabes, ¿no? Que también es al revés.

0: Verde de Parma, como dice la canción,
1: Está
0: y un poquito,
1: fastidiado,
0: aquí un
1: ¿no?
0: poquito, ¡chof!
1: Sí. Te dejó mal lo
0: ¡Chof!
1: del
0: Y
1: sábado pasado.
0: después, de un colega canario que curra conmigo, que nada más llegaron el curro el lunes, me dice, give me five. Digo, te meto una trompada que te cayó la cabeza, mañango del carajo. No, te give me five, tal. Digo, ¿qué eres ahora? Dice, no, no, que mi hijo está estudiando that English y tal, y me habla inglés. Y yo, give me five, a ver, wow, somos tal. Give me five,
1: Que va a hacer daño.
0: Joder,
1: Sí,
0: dame
1: sí, sí,
0: cinco,
1: sí.
0: tal. Digo, ¿qué eres ahora? Entonces, por eso a partir de ahora me gustaría que cada vez que entre yo a hablar por aquí suenen estos acordes, la verdad.
2: Tenerife, Tenerife, desde Teno hasta Ganana, desde Abona, Garachico.
0: Porque es el tempo, o sea, es un bolero. Lo que tengo que escuchar esta semana ha sido una galletada sin mano. Wow.
1: No se lo esperaba.
0: Toledo.
1: No se lo esperaba nadie.
0: No se lo esperaba, y bueno, yo no sé si Cervera se lo esperaba o no, hermano, porque agüita la alineación que sacaste de Cervera, sé lo que te digo, ¿no? Porque agüita, o sea, solo te faltó de llamar a mi
1: Si
0: cuñado que es peón para ponerlo de lateral, ¿oíste? Agüita. Me faltaba eso, mira, mi cuñado está librando el fin de semana, que está de ajuste, mételo de lateral,
1: Arbito,
0: Cervera, sé lo que
1: si
0: te
1: tú.
0: digo, ¿no? Yo que me embajona,
1: Si
0: wow.
1: tú tuvieras a Cervera ahora aquí, ¿qué le dirías?
0: Caballero, coche en el parking. Careta o efectivo, quiere bolsa, porque es que no le digo otra cosa, o sea,
2: Tenerife, qué añoranza.
0: Dime qué añoranza, Cervera, hermano, le mete un meneo al Moratas Team y te llega al Castillón y te mete en Gimme Five, o sea, Tenerife, Tenerife, este no está ganando, me sonaste la campana,
1: Roque.
0: Cervera.
1: Roque, está fastidiado, Armito está fastidiado, ¿eh?
3: No te ha sido yo, no, yo soy yo.
1: Pero es que tampoco se esperaba Las Palmas perder en el último suspiro.
3: Escucha una cosa.
1: Contra el Burgos.
3: Porque Burgos tiene una catedral más guapa que la nuestra.
1: Bueno, así que hablarlo, ¿eh? Es un tiro de debate también.
3: Sácate las cosas como son. A ver, no tiene mejor tiempo, tampoco tiene mejor gastronomía, pero tiene mejor catedral, mejor. Me vas a decir
1: no,
3: ahora
1: no,
3: que.
1: Ahí no estoy de acuerdo.
3: O sea, ¿tú crees que la catedral de Burgos no está guapa?
1: Está muy guapa.
3: Está guapa.
1: ¿Pero tú has estado en Arucas?
3: Sí, pero que reconocer.
1: Súper bonita,
3: ¿eh? Sí, lo sé, pero coño, vamos a.
1: Pues no, la de Burgos está muy bien, si yo no me meto con ella.
3: ¿Morcilla?
1: A mí me gusta más dulce. Y la de Burgos no es dulce.
3: Pero estamos hablando de morcilla. ¿Morcilla?
0: ¡De un hueco y de cabeza!
3: Hermano, tiene que ver la profundidad que hay. No, pero te gustaría decir, a mí lo que me tiene preocupado es lo que, por sintonía de preocupación, a mí lo que me tiene preocupado es que el presidente de Las Palmas dijo en un porca, que me importa poco qué porca fue, el rollo de que Jeremy no está en Las Palmas porque no quiso. ¿Tuviste eso?
1: Pero no digas, me importa, me da igual en qué podcast fue, no digas eso. Vamos a respetar a los compañeros, Roque.
3: Pero que, bueno, o sea,
1: de memoria creo que fue El Lado Oscuro, ¿no? Se hace llamar así, El Lado Oscuro.
3: Era un juego de palabras, ¿en qué podcast? Me importa un poco, ¿sabes? Es que...
1: No te metas con los compañeros, Roque.
3: Y el nota dijo, ta, que Yerevay, ¿no? El nota con el rep, no sé cuánto, ta, y...
1: Sí.
3: Ay, ayuda, y si le fue, yo no sé, la gente ahora, ¿qué pensará? Porque yo dije, yo Presi se la jugó, ya que yo soy muy del Presi.
1: Sí, ¿no?
3: Pero ya yo
1: la
3: yo tengo el móvil.
1: Pero en el día.
3: El personal,
1: día.
3: El personal, no es de curro, es de lo llaman a segurata, no. Yo tengo el de nota, el de este.
1: Que descuelga él.
3: El de sonitono este. No sona. Y entonces tengo el teléfono y sabe porque tiene.
1: ¿Y has hablado con él estos días?
3: O sea, este teléfono lo tienen 10 personas.
1: 10.
3: 10.
1: O sea,
3: su familia.
1: 9 contigo.
3: Su familia y yo.
1: 9 y tú.
3: Bueno, yo y otros 9 también, no voy a quedarme yo. Entonces yo lo llamo y digo. Él no te deja, él no te coge el teléfono, eso de máquina, no te coge el teléfono. Y dice, sí, ¿quién es? Porque hay una gente que te coge el teléfono cuando tiene tu teléfono apuntado. Dice, sí, ¿quién es? ¿Cómo que quién soy? Es un normal, tienes mi teléfono y somos colegas hace 20 años. Entonces no te dice, dímelo, Roque. Así con voz de, dímelo, Roque, tal.
1: ¿Te lo has hablado con él estos días?
3: Dice, yo siempre que le llamo, él me dice, dímelo, Roque. Yo le digo, se presi. No, ya, como me saco una sonrisa siempre, ta, estaba aquí con un consejo de administración, ta, digo, usted está para aconsejar, no para que la aconseje, ta. Siempre le digo, es un poco para que no se sienta herida del equipo. Y le dije, ya, yo se le fuera, pero la con lo de Jeremy, ta. Dice, no, don Jeremy, no es más que la Unión Deportiva. Y dije,
1: tiene pues, razón.
3: Digo, la clavo. Sí, digo, sí. Ahí nos vemos, Brasil. La llamada duró 7 segundos.
1: ¿7 segundos?
3: Puedo repetir si quieres. ¿Quieres hacer tú de Ramírez?
1: No. Yo.
3: Tú dices, dímelo, escucha. Tú tienes que decir, dímelo, Rod.
1: Yo hago de Ramírez.
3: Sí, tú tienes que decir, para un segundo, para que quede guapo esto.
1: Venga.
3: Decir, dímelo, Rod. Oye, cuando quiera hablamos del Tenerife y de Cervera.
1: Espérate un momento,
3: relájate, hermano. Tienes que decir, dímelo, Roque. Y después.
1: ¿En qué momento digo dímelo, Roque?
3: Ya yo, además con el teléfono, yo no digo ni nada, tú dices, venga, dímelo, Roque. O sea, como si fueras cantante de reggaetón, dímelo, papi, da, pum. Dímelo, Roque, y luego después vas a decir, Jeremy no es más que la Unión Deportiva de Las Palmas.
1: Vamos para
3: dices?
1: Allá, venga.
3: Vale, voy a hacer tono de llamada. Cógelo a dos
1: veces. Voy a hacer tono de llamada.
3: Sí.
1: Dímelo, Roque.
3: Tenemos que hacerlo en 7 segundos, hermano. O sea, tú no puedes descolgarlo y... O sea, descuelgas y cuando estás con el teléfono así... y me lo roques. Pum, al toque, venga. Vale. Pon una voz un poquito de Ramírez. Dale un poquito de...
1: Coño. De Ramírez.
3: Yo hubiera fumado una caja de cruz en la semana pasada. O sea, una voz ahí de... Vamos allá. El terminal... Imagina.
0: Calle.
3: Perdón. Vacilota. Vacilón deportivo.
1: Bueno, que vamos a seguir con esto.
3: Claro, coño. Va a ser lo guapo. Y después me. Después le tocaré el Tenerife. Vale.
1: Dímelo, Roque.
3: Se Bresi. Ya, yo, Bresi. A lo mejor se pasó con lo de Jeremiah, ¿no?
1: Ya no me acuerdo lo que tenía que decir. Sol y mar,
3: verde palmar. Así no vas a salir en torrente, Juan Botolero. Te sale un guión de dos frases, te marcarado, ¿eh?
0: Oye, me gustaría desde aquí
1: lanzar el sábado.
0: Tenerife, ahora Cervera, porque la semana pasada no, yo estuve en Castellón y no tal. Ahora el Cádiz, ¿qué vas a hacer? Cervera.
1: Para Cervera, lo preparará bien, ¿eh?
0: Lo preparará, o sea, dile a mi cuñado, el contratista, que tampoco libra, o sea, esta semana no, pero el fin de semana libra, mételo de portero al contratista. Y a mi otro cuñado, que es peón de obra, lo mete de lateral derecho y te quita uno. Yo me gustaría que seamos exigentes con la plantilla, Juan Toledo, ¿sí? Y que podamos gritar a los cuatro vientos que el Tenerife debe... Porque te digo una cosa, sí, está guapo lo de Cervera tal, pero, hermano, metieron a 11 tíos que tienen que correr, que tienen que sudar la camiseta,
1: eso
0: señores.
1: Que el sábado,
0: que esa camisa la llevó la torre del Tiziano, Ubiri Redondo, ¿sabes lo que te digo? O sea, no me puede venir con la tontería de no, es que yo no me esperaba ser titular. Mar Mateu, ¿sabes lo que te digo? O sea, ya llevo un barda, llevo esa camisa y diré, llevo esa camisa, por favor, en la honra de Barata. Por favor, por el espíritu de todos los que vistieron esa camiseta y se cambiaron los calzoncillos en ese vestuario, pido exigencia deportiva.
1: Roque. Roque sigue llamando.
3: Sí, guapo, una vez.
1: Roque.
3: El
1: domingo, Ipurúa, Eibar.
3: ¿Cómo es? ¿Ipurúa o Apu? Yo me
1: enredo. Ipurúa.
3: Yo me enredo. Mira, yo quiero una cosa. Yo, Eibar, a la vez, todos esos equipos son iguales. Para bueno, mí, yo no, pues es que no, no hay diferencia.
1: No visten ni igual, pero bueno.
3: Pero yo qué sé, para mí es todo como igual. Son todos como a la vez, Eibar, da, no sé cuánto, da.
1: Ahí hay que sacar esto adelante, ¿eh?
3: Ahí ganó el Tenerife, ¿no?
1: Sí.
3: ¿Gana?
1: A ver si gana también la Unión Deportiva.
3: Ya llevamos 7 puntos nada más, Juan.
1: ¿Cómo que 7?
3: 7.
1: 10 cada uno.
3: No, Las Palmas cuánto lleva, 10.
1: Las Palmas tiene 10 y el Tenerife tiene 10.
3: ¿Y cuando se
1: gana? Están haciendo lo mismo. Uno gana, el otro gana. Uno
3: yo, pues ya GPT me puso 7 Las Palmas, ¿sabes qué te digo? No, me. Ya GPT, vete para el carajo, ¿eh? Vete para el carajo, ya GPT. Pero yo creo que toca dar un golpe en la mesa. Lo que no hagas en casa es lo fuera.
1: Por ejemplo.
3: Me gustaría hacer esto, Juanjo, el fin de semana. Dar un golpe en la mesa. Pero claro, en el estadio tampoco... Y ese que soy yo la huerta, el técnico.
1: Madre
3: que
1: mía.
3: Hay que hacerlo, Juanjo. El equipo lo necesita.
1: Sí, señor. Chicos, gracias por este ratito, ¿eh?
0: A ti, Juanjo.

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2: 3:45, Planeta Básquet, arranca la temporada de baloncesto, Simon, este fin de semana.
3: Y La Laguna Tenerife prepara ya su debut. Los aurinegros reciben el domingo a Casademont Zaragoza en el Santiago Martín. Primer partido oficial de la etapa de Jaka Alakovic, el conjunto aragonés, por cierto, el Zaragoza, que llega con un proyecto renovado y ambicioso, tal y como reconoce Nico Brusino, exjugador aurinegro y también del Gran Canaria, y una de las incorporaciones para esta temporada.
4: Tenemos que pensar en nuestro trabajo, en el día a día, y después veremos cómo se van dando los resultados. Pero bueno, creo que el club ha hecho un proyecto con una ambición y tenemos que estar a la altura.
3: La Laguna Tenerife que afronta estos últimos días de trabajo en rueda de prensa de un jugador el viernes y de Lakovic el sábado por la mañana ante Zaragoza. El primer encuentro este domingo a las 12 en el Santiago Martín.
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3: También el Caja 7 Gran Canaria prepara el estreno oficial en Primera FEB ante el Alimerca Oviedo como primer rival en el Gran Canaria Arena, el conjunto asturiano que llega después de una pretemporada centrada sobre todo en conjuntar una plantilla muy renovada. Su técnico, Javier Rodríguez, dice que ahora el foco está completamente puesto en el Gran Canaria.
6: Preparados al tope para competir contra Gran Canaria, hasta ahora nos hemos centrado en nosotros mismos, en intentar ser cada día mejores de un equipo, puedo repetir, que es prácticamente nuevo, con gente muy joven que tiene que aprender y tiene que cada día ser un poquito mejor.
3: Mientras en el conjunto amarillo continúan también con la puesta a punto, mañana jueves a las 10 de la mañana será presentado Luke Fisher como nuevo jugador del conjunto claretiano en la sala de prensa del Gran Canaria Arena, y este sábado, como les digo, partido ante el Alimerca Oviedo a las 7 de la tarde en el Arena.
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2: ...47 minutos sobre las 12 de la tarde en el archipiélago canario. ¿Qué tienen en común la comparsa Los Joroperos y la Fórmula 1? Estamos en el local de ensayo de Los Joroperos y ahí está Javi Fernández. Hola Javi, buenas tardes.
7: Hola Juanjo, efectivamente, y aunque estemos más cerca de la fecha de Navidad, te voy a hablar de carnaval, porque nos hemos venido al local de ensayo de la comparsa Los Joroperos, unos joroperos que ya saben que son santo y seña del carnaval, el mejor carnaval del mundo, del carnaval de Santa Cruz de Tenerife. Tienen más de 90 premios en ese carnaval, y estoy con el secretario de la comparsa, con Juanmo. Hola Juanmo, muy buenas.
8: Hola, ¿qué tal? ¿Cómo están?
7: Muy buenas, pues, porque la gente dirá, ¿y qué relación tiene el que la redacción de deportes de la Radio Canaria se venga al local de ensayo de una comparsa? ¿Qué tiene que ver el deporte con el carnaval? Lo relacionamos en que Los Joroperos van a estar en el Gran Premio de Fórmula 1 de Malasia ahora en octubre. ¿Y que cómo se ha dado todo esto? ¿Qué relación tiene la comparsa con el mundo del automovilismo?
8: Bueno, pues hemos contactado desde hace varios años con una empresa que se llama Internacional Soul Parade, que es italiana. Hemos coincidido en Francia en varios espectáculos. Les atrajo bastante la oferta que llevamos y tal. La verdad es que la comparsa es un mundo muy colorido y demás. Y ya hace un par de años, creo que en el 2018, si mal no recuerdo, con la misma productora nos llevaron a Rumanía, hicimos una gira por Rumanía, estuvimos en Sibiu sobre todo, y luego el año pasado contactaron con nosotros y nos ofrecieron la oportunidad de poder participar en el Gran Premio de Fórmula 1 de Bakú, en Bahrein, y la verdad es que la experiencia fue maravillosa, se quedaron encantados con nosotros, y este año nuevamente quisieron contar con nosotros en el Gran Premio de la Fórmula 1 de Bahrein, que, bueno, como todos saben, por tema del conflicto que se originó en Oriente Medio, tuvieron que suspenderlo y se ha aplazado. Y ahora, en octubre, van a ser, en realidad se llama, el Gran Premio de Bahrein en Malasia. Sabe que es un aplazamiento del que tuvo que haberse hecho en Bahrein.
7: Pues ya los europeos estuvieron en 2017 en las 24 horas de Le Mans, repitieron ahora en 2026, en 2025 en el Gran Premio de Bakú, que no me salía, muchas gracias, Juanbo. O sea, que son ya cuatro grandes premios de automovilismo, por decirlo de alguna forma, donde van a estar los europeos, y ya pues se están instalando ahí en el automovilismo.
8: Sí, la verdad es que sí, que en las ocasiones que hemos asistido, la verdad es que ha gustado mucho, la animación que llevamos y tal, el colorido, el vestuario, que es muy vistoso, y la animación que genera, y la verdad es que sí, que esperemos que continúen contando con nosotros, porque la experiencia para nosotros es uno de los hitos mayores de la comparsa, poder participar en un evento internacional de estas características.
7: ¿Cuántos van a ir y cuándo se van?
8: Pues en principio estamos entre 10 y 12 personas, nos han modificado un poquito las fechas de ida y de vuelta por tema de vuelo, entonces estamos esperando a que nos confirmen dos personas que faltarían por confirmar, y en principio son entre 10 y 12 personas. Vamos a salir de aquí el día 29 y volveríamos el día 6 de octubre, y la participación se concretaría el 2, 3 y 4, que son los días que está el circuito.
7: ¿Participan los tres días?
8: Sí, exacto.
7: ¿En qué momentos?
8: El primer día estamos en la recepción, de que son los entrenamientos, y ya después el segundo y el tercer día actuamos tanto en el paddock como actuamos también animando al público en graderío y luego en las cenas oficiales que hay y demás.
7: Por oportunidad de ver el Gran Premio, de acercarse a los pilotos, ¿cómo es esto?
8: Sí, ya nos han confirmado que sí, que sobre todo el momento que actuemos en grada, nos podremos quedar por allí participando de la experiencia y demás, y los pilotos el último día, creo que es el domingo a las 1 de la tarde, hacen una exhibición en la que sí podremos tocar para ellos.
7: Pues mira, y van a ver a Fernando Alonso, Carlos Sainz.
8: Sí, hombre, claro, animando al equipo español, cómo no.
7: A ver si llega la 33 de Fernando con ustedes actuando.
8: A ver si le damos suerte.
7: Bueno, entonces, cuando pongamos la tele, ¿dónde las tenemos que buscar?
8: Pues la verdad es que no sé, imagino que los canales internacionales.
7: No, pero digo, ¿en qué momentos entonces le situamos? Vamos a ver todo lo que tiene que ver con el Gran Premio, ¿cuándo les vemos?
8: Todavía no sabemos exactamente, no nos han pasado la programación de los momentos exactos en los que actuaremos, pero me imagino que será en el ítering de no justo cuando salen los entrenamientos, sino que finalizando los entrenamientos, antes de la carrera y posiblemente al finalizar la carrera.
7: Bueno, vamos a imaginarnos, Juanmo, y te doy las gracias ya por habernos atendido a la Radio Canaria, que estamos en el Gran Premio de Malasia. Y decimos, actúan los joroperos. Ladies and gentlemen, Tenerife, los joroperos.

0: Perfecto, Javi. Muchas gracias a los joroperos y que disfruten mucho de ese gran premio de Fórmula 1. Gracias, Javi. Javi.
1: Javi,
2: yo también voy, Javi.
1: Nada, no
0: te entera, Javier Fernández.
1: Adiós, Javi.
2: Nada,
0: ahí sigue él con los joroperos.
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0: Como cada miércoles, nuestro guiño al deporte vernáculo de la lucha canaria. Willy Rodríguez, hoy que destacamos, muy buenas.
4: Hola, ¿qué tal? Buenas tardes, Juanjo. Pues la actualidad de la lucha canaria que pasa, sin duda alguna, por el conflicto abierto que ahora mismo ocurre en la isla de Tenerife, con esa rueda de prensa del Comité Insular de Árbitros, tras la destitución por parte del presidente de la Federación, de su presidente. Están en pie de guerra el colectivo arbitral, ha pedido la destitución del presidente de la federación y bueno, estamos a la espera de que se resuelva ese conflicto, porque de no resolverse, pues plantean incluso la paralización del inicio de la competición de Tenerife, que está prevista para el próximo mes de octubre. Al margen, la parte más deportiva, todos los equipos que siguen preparando esa pretemporada. Y por ejemplo, el Chimbesque va a ser su primera aparición. Este mismo viernes se va a ir a la capital de La Palma para enfrentarse a la Guarita Tedote Chimbesque en esa presentación del equipo palmero. Y, por ejemplo, el Adargoma, el equipo Gran Canario que vuelve Miguel Hernández el Majorero, que visitará Fuerteventura para hacer la presentación del Unión Tetir. Como digo, todos los equipos están en plena pretemporada, con la vista puesta en el inicio de las competiciones en el próximo mes de octubre. Y vamos a ver.

0: cómo se resuelve este conflicto con los árbitros de Tenerife.
1: A ver si...
0: Lo contaremos. Un saludo.
1: Un saludo. Gracias, Willy.
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1: Vamos también con un garbeo rápido por el resto del archipiélago para saber de qué se habla hoy en La Palma, Néstor Pérez.
3: En la isla de La Palma miramos a San Andrés y Sauces, ya que acoge este sábado la TEA Gran Fondo, segunda jornada de la Vuelta a La Palma. La salida será a las 8 de la mañana desde la Plaza de Montserrat, con llegada en el mismo punto. Los participantes podrán afrontar 91 kilómetros y 2.600 metros de desnivel positivo, o la modalidad de medio fondo, de 48 kilómetros y 1.400 metros.
1: ¿Qué pasa en Fuerteventura, Yolanda Martínez?
4: Este sábado, el boxeo cobra protagonismo en Puerto del Rosario con la celebración de Maxobox 3, una velada que va a contar con algunos de los mejores boxeadores procedentes de distintos puntos de España, además de boxeadores locales. Será en el terreno de lucha de Puerto del Rosario, con apertura de puertas a las 6:30 de la tarde. El comienzo de la velada a las 19 horas.
1: La Gomera, Ángel Luis Darias.
5: Hoy en La Gomera hablamos de voleibol, y es que el Club Comajara, con motivo de su 20 aniversario, ha decidido iniciar una campaña de captación de jugadores mayores de edad para formar un equipo de aficionados y amantes al voleibol, cuyo objetivo para la próxima temporada será hacer deporte, jugar partidos y disfrutar de esta disciplina deportiva con otros clubes de las diferentes islas. La reunión tendrá lugar para los interesados esta noche a partir de las 8:30 en el Audillón de San Sebastián.
1: ¿Qué pasa en Lanzarote, Rubén Betancor?
6: La lanzaroteña Abril Betancor ha sido seleccionada para participar en el campus de la Real Federación Española de Natación Ranking 20, que se celebra del 3 al 5 de octubre en Madrid. Los buenos resultados de la temporada han situado a la nadadora del Pingüinos Arrecife entre las 20 mejores del ranking nacional, ganándose la posibilidad de asistir a las jornadas de natación artística.
1: ¿Y en el Hierro, Pedro Hernández?
7: En el Hierro, la programación de la travesía Mar de las Calmas comienza este viernes en La Restinga, con la segunda edición de la travesía Kids. La recogida de dorsales se realizará entre las 4:30 y las 5 de la tarde, mientras que la prueba infantil arrancará a las 5 en la playa, con entrega de medallas posteriormente.
1: Apuntado. Gracias, chicos.
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1: El resto del día viene así, Juan Delgado. Sí.
9: Y pendientes del tenis, y es que han comenzado los cuartos de final de la Billie Jean King Cup para España. Jessica Bouza venció a Sonja Szigetbeja, por 0-2, y mientras que Cristina Buxa perdió por 1-2 ante Juliana Putintseva. Ahora mismo en dobles, Buxa y Sorribes están midiéndose ante Danilina y Sibek Kulambayev. Van ganando en el primer set las españolas 2-5 en el combinado español, que está la gran canaria Caitlin Quevedo ya en China, y también están capitaneados por la gran canaria Carla Suárez.
10: Creo que es una competición que les hace ilusión. Ellas como equipo están bastante unidas, y yo creo que eso al final es la clave.
9: Y finalizamos, Juanjo, con motor, y es que este fin de semana se celebra el Rally Villa de Teror, en total 8 pruebas especiales y un aproximado de 88 kilómetros cronometrados.
1: Contado todo, nos vamos.

Segundos, alcanzamos las 3 de la tarde en el archipiélago canario. Vámonos en busca del boletín informativo de la Radio Canaria con nuestra compañera Paola Linares. Luego, roscas y cotufas con el gran Kiko Barroso. El deporte vuelve a ocupar la antena de la Radio Canaria a las 7:30 con el Deportivo Tiempo Extra.

0: Extra y Juan Delgado. Pasen una buena tarde. Sean felices, cuídense mucho. Hidrátense. Adiós.
1: Son las 3 de la tarde.
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1: Buenas tardes. Retenciones importantes hasta ahora en la TF5 en el norte de Tenerife por un accidente ocurrido a la altura de La Matanza en dirección a Santa Cruz. El accidente se notificó poco antes de las 2 de la tarde y todavía está causando grandes retenciones. Se ha registrado la colisión de dos vehículos con un vuelco, aunque todavía desconocemos si ha habido heridos o su consideración. Hasta el lugar, según nos informan del 112, se ha desplazado dos ambulancias del SUC y los bomberos. Día complicado hoy por las altas temperaturas también en las Islas. La Dirección General de Salud Pública del Gobierno de Canarias ha activado avisos por riesgo moderado y leve para la salud en Canarias ante el episodio de altas temperaturas extremas que afectan al archipiélago. El aviso naranja por riesgo moderado afecta a Las Palmas de Gran Canaria y a Telde, y en Tenerife a su capital y a El Rosario, así como a las islas de Lanzarote y de La Palma. Avisos que se suman a la alerta por incendios forestales en Gran Canaria y en Tenerife. En El Hierro, La Gomera y La Palma entran en prealerta y en algunos puntos del archipiélago se podrían alcanzar los 36 grados. María Matilla es la jefa del Servicio Técnico de Gestión Forestal del Cabildo de Gran Canaria.
3: Este nuevo episodio se suma al calor de todo el verano, por lo que la vegetación en este momento ya está muy seca, lo que supone un alto riesgo de incendio forestal.
1: Precisamente hoy el Consorcio de Prevención de Extinción de Incendios y Salvamento de Tenerife ha celebrado la Semana de Prevención de Incendios con los más pequeños. Florencio López, oficial jefe, anima a tener en las casas una manta ignífuga para apagar los fuegos y un detector de incendio.
4: Los incendios en la vivienda tienen su origen principalmente en Tenerife, o en fuego eléctrico, por enchufes, por elementos que se queman, o por las cocinas. Entonces les explicamos estas normas de no dejar enchufes durante la noche, no dejarlos sobre textiles, otras precauciones, no dejar la cocina encendida.
1: Para pasar las altas temperaturas no siempre es recomendable un baño en el mar. Hoy se ha prohibido el baño en dos playas de Tenerife, en el Médano, en Granadilla de Abona, y en el Socorro, en Los Ralejos. En el primer caso, por altos parámetros de enterococos, y en el segundo, por la detección de altos niveles de bacterias fecales. Y en el Congreso de los Diputados se ha convalidado hoy el Real Decreto Ley que permite a las comunidades autónomas que cerraron 2025 con superávit, entre ellas Canarias, a dedicarlo a inversiones financieras sostenibles, sin incumplir la regla de gasto, una medida aplaudida y pedida por la diputada de Coalición Canaria en el Congreso, Cristina Valido.
5: Hoy vamos a aprobar que no solo Canarias, sino que las comunidades que han hecho una buena gestión y presentan superávit puedan utilizar ese dinero en sus servicios, en sus infraestructuras, en vivienda, en políticas energéticas, en definitiva, en muchos asuntos que hoy son absolutamente urgentes para la población.
1: Un real decreto que además amplía las ayudas a la isla de La Palma e incluye la ampliación a 2026 de la reducción del 60% del IRPF para los residentes o de políticas para autónomos. Un decreto con el voto en contra de Vox y de Junts. Ángel Víctor Torres, ministro de Política Territorial.
6: Lo que aprobamos, convalidamos hoy, es esa deducción para el año en curso. Y si esta Cámara así lo considera, y a ello le animo, esta medida será convalidada. Comportaría de manera inmediata que esa reducción se va a reflejar ya en las nóminas de este año de Las Palmeras y de los Palmeros.
1: Hoy ha sido aprobado definitivamente el Plan de Movilidad Sostenible de Tenerife, un documento que apuesta por ampliar la red del tranvía por los trenes del norte y del sur y por disuadir del uso del vehículo privado. Rosa Dávila, presidenta del Cabildo.
7: Es una apuesta por la modernización y la potenciación del transporte público colectivo, en el que ya estábamos completamente inmersos desde el Cabildo de Tenerife. Tiene un horizonte temporal, como les decía, desde el año 2025 al 35, y también la planificación estratégica hasta el año 45.
1: Y la Policía Nacional ha detenido a tres de los supervivientes de la neumática rescatada el pasado 16 de diciembre al nordeste de Lanzarote. Han sido acusados de haber violado a una mujer durante la travesía. Y acabamos con una información de carácter internacional, porque el secretario del Consejo Supremo de Seguridad Nacional de Irán ha calificado de torpe y criminal el discurso del presidente de Estados Unidos, de Donald Trump, ante la Asamblea de la ONU, en la que habló de aniquilar a la República Islámica. 3:04 de la tarde, se quedan ya con Roscas y Cotufas y con Kiko Barroso.
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8: 3:05 de la tarde. Hola, hola. Miren, déjenme contarles que hay palabras que escuchamos tantas veces que corremos el riesgo de dejar de prestarles atención. Alerta. Hoy Tenerife y Gran Canaria están en alerta por riesgo de incendios forestales y conviene recordar algo muy sencillo. Una alerta no significa que haya que tener miedo, significa que hay que estar atentos y atentas y sobre todo actuar con mucha responsabilidad, porque el incendio muchas veces no empieza con una gran explosión, empieza con algo aparentemente pequeño. Una colilla, una chispa, una radial cortando metal, una quema que se nos va de las manos, y aparece ese pensamiento tan peligroso, el de no pasa nada, si es solo un momento. Pero sí, puede pasar, porque una chispa se convierte en llama. La llama encuentra vegetación seca y esa pequeña llama puede convertirse en cuestión de minutos en un incendio que ya no podemos controlar. Por eso, las alertas no son un simple comunicado que aparece en el móvil y que olvidamos 5 minutos después. Son un aviso para cambiar determinados comportamientos, para extremar las precauciones, para hacer caso a las restricciones y a las indicaciones de los servicios de emergencia. Y también para entender que la prevención no depende solamente de los bomberos, de los agentes forestales o de las administraciones. Depende de todo. Así que estos días, cuando alguien piense por una colilla no va a pasar nada o solo voy a actualizar un poquito la radial un momento, recordemos algo muy sencillo. En materia de incendios, muchas veces la diferencia entre una chispa y una tragedia está precisamente en ese no pasa nada. Hoy, por favor, hagámosle caso a la alerta. De eso hablamos en la primera de hoy con la producción de Ana Freire, la redacción de Andrea Pérez y la realización de Mateo de Broa y Juanjo Álvarez. Y por supuesto que volvemos a decir eso que tanto nos gusta. Claro que sí. Muy buenas tardes.
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8: Y es que el gobierno de Canarias ha declarado la alerta por riesgo de incendios forestales en Gran Canaria y Tenerife. Aprovechamos esta medida para recordar qué precauciones debemos tomar y cómo protegernos mientras dure la alerta. Lo hacemos en la primera de hoy con el técnico de Protección Civil y Atención de Emergencias del gobierno de Canarias, Jorge Parra. ¿Qué tal? Buenas tardes.
9: Hola, buenas tardes.
8: Y estaremos también muy atentos y muy pendientes a ese accidente que ha ocurrido en la Tenerife 1 por si hubiera alguna novedad que destacar. Pero Jorge, empecemos por lo más básico. Cuando el gobierno de Canarias declara una alerta por riesgo de incendio forestal, ¿qué significa exactamente y qué diferencia hay entre estar en alerta y que exista un incendio activo?
9: Bueno, en principio el estar en alerta quiere decir que se están reuniendo las condiciones necesarias para que se pueda producir un incendio forestal. En ese sentido, como bien decías tú antes, si extremamos las precauciones y somos precavidos y no tiramos colillas, no lanzamos cohetes, no dejamos basura en el monte y demás, pues evitaremos que efectivamente se produzca ese incendio forestal que luego procederá a declararse la situación de emergencia, como no podría ser de otra manera. Entonces, en ese sentido, esa es la diferencia. La parte preventiva de la parte de ya el fuego como tal.
8: ¿Por qué se declara ahora esta alerta? ¿Qué combinación de calor, humedad, viento y estado de la vegetación hace que estos días sean especialmente delicados?
9: Sí, efectivamente, estamos ya más que al final del verano, al inicio del otoño, la vegetación, bueno, pues está bastante estresada. Hemos tenido un verano realmente tranquilo, pero sí es verdad que hemos tenido ciertos episodios de calor que han estresado esa vegetación. Pues eso, conjuntamente con esta intrusión de aire sahariano, este episodio nuevamente de calor, que va a ser corto porque a partir del viernes ya un poco empezará a disminuir, y conjuntamente con ese viento del este flojo a moderado, pues va a dar lugar a que las condiciones sean necesarias para que se produzca esta, o hayamos declarado esta alerta por parte del gobierno de Canarias.
8: La alerta afecta a Tenerife y Gran Canaria de determinadas cotas. ¿Por qué se establece una cota y qué significa esto para las personas que viven o se desplazan a esa zona?
9: La cota lo que implica es que efectivamente la vegetación que se encuentra ahí está más disponible para arder. Cotas por debajo de 400 metros en el caso de Gran Canaria, pues no hay mucha vegetación. En el caso de Tenerife, la cota está un poquito más elevada, puesto que el monte se encuentra ya a partir de los 600, 700 metros. Digamos que la cota se establece en función de dónde se encuentra toda esa masa forestal y que es susceptible, por lo tanto, de arder.
8: Hagamos pedagogía. ¿Qué actividades o comportamientos quedan limitados o prohibidos durante una alerta de este tipo?
9: Bueno, pues como no podría ser de otra manera, pues no tirar colillas encendidas ni cerillas cuando estemos caminando ni circulando por el monte, que todavía seguimos viéndolo, no lanzar cohetes, fuegos artificiales, no utilizar maquinaria, como bien decías tú anteriormente, que pueda generar chispas. Ya lo vimos al inicio del verano con esos incendios que se pusieron en Vilaflor y en Adeje, no tirar basura ni dejar utensilios en el monte, tener todas las herramientas preparadas en caso de que se produzca ese incendio en la zona de interfaz y tengamos que efectivamente utilizarlas, y bueno, utilizar sobre todo el sentido común y hacer caso a las recomendaciones que de Protección Civil se haga.
8: Hablemos de algo muy cotidiano, lo que decíamos, una barbacoa, un asadero, una quema de rastrojos, una herramienta que genera chispas, o en el peor de los casos, un fósforo o una colilla. ¿Hasta qué punto un pequeño descuido puede terminar provocando algo terrible, un incendio forestal?
9: Pues bueno, ya lo hemos visto lo que ha ocurrido en la península con esos grandes incendios forestales, y lo que puede ser una pequeña colilla que cae en una cuneta con pinocha, se desemboque, bueno, pues lo vimos en 2023 en un gran incendio forestal en el caso de Tenerife, o en 2016 en la isla de La Palma también, fue en Caliente con el famoso incendio debido a los fuegos artificiales. Entonces, en ese sentido, un pequeño descuido, una pequeña negligencia por parte de la ciudadanía puede implicar luego que todos los servicios de emergencia tengan por eso a trabajar y tengamos grandes incendios forestales y se queme toda esa masa forestal.
8: Alguien ahora mismo que nos está escuchando y que dice, bueno, pues a mí me apetece ir a la cumbre, ir al monte, hacer un poquito de pateo, de senderismo, o pasar el día en una zona forestal. ¿Es seguro hacerlo y qué precauciones hay que tomar?
9: En principio, por ahora, seguro es hacerlo, por supuesto. Lo que pasa es que las precauciones hay que tomarlas, bueno, pues no ir a primera hora, a las horas del mediodía, con ese calor, llevar, por supuesto, agua, porque no solo estamos con el tema de la alerta de incendios forestales, sino que estamos con la prealerta por temperaturas máximas. O sea, están las dos vinculadas, una a la otra. Sobre todo, caminar por la sombra, llevar vestimenta adecuada, y vuelvo a insistir, hacer caso a las recomendaciones que se hagan, y en el caso que finalmente el cabildo como órgano competente pues cierre la masa forestal, cierre las pistas y senderos, bueno, pues no ir a hacer esa actividad de senderismo que teníamos pensada, y a lo mejor dejarla para hacerla en la costa o posponerla para otro día.
8: Imaginemos que
9: sobre todo porque nos puede dar un golpe de calor, ya lo vimos la semana pasada con esa chica que falleció en el Pico de la Salsa en Fuerteventura debido a la ola de calor que se instauró. Tremendo. En esa zona, y no hizo caso a las recomendaciones de bomberos que se encontraban en el lugar.
8: Imaginemos que alguien ve humo o detecta un posible incendio. ¿Qué debe hacer inmediatamente y qué información es importante aportar cuando se llame al 112?
9: Bueno, pues como bien tú has dicho, llamar al 112, decir el lugar donde se encuentra, no perder la calma y, bueno, seguir el caso de las indicaciones que desde el 112 se le vayan haciendo.
8: Mire,
9: pero sobre todo, lo primero, llamar al 112.
8: Sobre la marcha, ¿verdad? Mire, ¿y qué no debemos hacer nunca si nos encontramos con un incendio?
9: Si nos encontramos con un incendio forestal, bueno, pues no correr en la misma dirección del incendio. En el caso que el fuego nos rodee la casa, pues refugiarnos dentro, llenar el agua de la bañera con agua, apagar todos los suministros que se encuentren en la casa, seguir las rutas de evacuación recomendadas evitando los atajos, aléjese de la dirección opuesta al viento y si puede entre una zona ya quemada, mojarse el pañuelo y ponérselo en la cara. Y si está en el coche, pues haga una pausa en un lugar protegido, cierre puertas y ventanas y detenga la ventilación del coche. Encender los faros para que se nos pueda encontrar en medio del humo. Y bueno, volver a llamar al 112 y darle la ubicación nuestra en caso de, de que no podamos salir del lugar.
8: Si tuviera que dar a toda la gente que nos está escuchando tres consejos fundamentales para estos días de riesgo elevado de incendio y también de altas temperaturas, ¿qué tres consejos serían, Jorge?
9: Hidratarse, por supuesto, mantenerse en casa en las horas centrales del día y ir a la costa, ¿no? Y no acceder, por supuesto, a la masa forestal, puesto que en las zonas de medianía y de cumbre va a ser mucho calor. El riesgo de incendios forestales es extremo, porque así lo establece ese índice de la EMED. Y bueno, y ir a la costa y refrescarnos en la costa, que porque todavía estamos en ese inicio de otoño, final de verano.
8: Jorge Parra, técnico de Protección Civil y Atención de Emergencia del Gobierno de Canarias, gracias por hacer con nosotros la primera de hoy. Muy amable.
9: Muchas gracias a ustedes y buen trabajo.
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8: 3:17 de la tarde. Las caídas en personas mayores son una de las principales causas de lesiones graves. De hecho, esta mañana Andrea Pérez se ha ido hasta Telde porque allí se imparte un taller para evitar las caídas precisamente en las personas mayores. ¿Qué tal, Andrea?
17: ¿Qué tal? Muy buenas. Pues Kiko, sí, como bien dices, me acercaba a ese taller que se desarrollaba durante la mañana y pues nada, pues ahí estaba el fisioterapeuta explicándole a todas esas personas, sobre todo personas mayores, ¿no?, que tenían esa duda, que ya lo habían vivido con sus padres y sus madres, pues si un día estoy solo en casa y me caigo, ¿qué es lo que tengo que hacer?, ¿cómo tengo que actuar? Así que eso es lo que nos cuentan. Las caídas son uno de esos principales problemas de salud a los que se enfrentan las personas mayores y pueden tener, pues a veces, consecuencias importantes sobre su autonomía y esa calidad de vida. Pues precisamente nos hemos acercado hoy hasta un taller en el que pues nos vienen a enseñar a todos, vamos a decir, pues cómo actuar ante una caída, cómo prevenirla y saber pues qué tenemos que hacer, depende de cada caso. Vamos a saludar en este caso al fisioterapeuta que está impartiendo este taller, Víctor Alegre. ¿Qué tal? Muy buenas.
18: Muy buenas, ¿qué tal?
17: Bueno, Víctor, cuéntanos, porque este taller, antes que nada, antes de ir a la práctica, ¿qué necesidad hay de hacer un taller como este, ¿no? ¿Realmente es una realidad que vivimos?
18: Sí, realmente el colegio lo que quería era acercarse a todas estas personas, adultos mayores, y ayudarles, darle pautas de autoempoderamiento para prevenir este tipo de caídas, que con el paso de la edad suceden más y además tienen efectos más negativos, como lesiones graves, como lo pueden ser pues lesiones de cadera y todo esto. Entonces queríamos acercarnos y hablar con nuestros adultos mayores.
17: Me llama la atención esto que dices de autoempoderamiento. O sea, no hablamos ya de cosas que me imagino que también estará la parte de ejercicio físico que siempre hablamos, ¿no?, para que llegado el momento nos podamos levantar, tengamos, ¿no?, los músculos, por así decirlo, fortalecidos y poder levantarnos, no nos hagamos daño, pero esto de el hecho de que uno se vea capaz, ¿cómo se trabaja?
18: Bueno, lo primero es dar pauta a nuestros participantes de hoy, de nuestro taller, de cómo tener ellos esa capacidad de levantarse sin depender de nadie. De ellos valorar cuándo pueden levantarse sin riesgo o cuándo es más recomendable esperar, estar cómodos en el suelo, buscar un lugar a lo mejor para apoyarse y esperar esa ayuda, ¿no? Tanto sea de familiares como de profesionales en el peor de los casos.
17: Ustedes como fisioterapeuta me imagino que le llegarán muchos casos de esas personas mayores que se han caído, a raíz de ahí viene una lesión y después tienen que ir a ustedes a recuperarse. Yo no sé si esto es el día a día, si son más casos de lo incluso de los que nosotros pensamos.
18: Correcto, esto es bastante común y además repercute.

0: repercute negativamente sobre el sistema público, ya que supone un gasto considerable. En el caso, por ejemplo, lo que te dije, bastantes caídas en adultos mayores pueden llevar a fracturas de cadera. La fractura de cadera es bastante complicado en la rehabilitación y se alarga en el tiempo. Entonces, desde el Colegio Oficial de Fisioterapeutas, lo que queríamos era hacer hincapié en esto, en la prevención.
1: De hecho, nos acompaña una de estas mujeres que ha venido, ¿no?, hasta ayer, Isabel. ¿Qué tal? Muy buena.
2: Buenas tardes.
1: Bueno, Isabel, tú eres vecina de aquí, de Ginamar. ¿Por qué te has acercado hoy a este taller? No sé qué te ha llamado la atención.
2: Bueno, porque siempre lo que es prevenir es bueno. Y al enterarme de este programa, pues me interesó. De hecho, lo pasé a varios, hoy en día con el WhatsApp, a varios grupos. Y está muy bien. Como ha dicho Víctor, son unas pautas que nos dan. Muchas veces sabemos muchas de ellas y otras no. Y tenemos la forma de cómo levantarnos estando solo o ayudar a otra persona que se haya caído, no solamente para uno, sino para otra persona, seguir unas pautas de poder levantarlo con más facilidad, no haciéndonos daño a nosotros mismos que ayudamos y a la persona que hemos ayudado.
1: Isabel, yo me pregunto, porque ya te veo estupenda, pero yo no sé si alguna vez te has visto en la situación de caerte o estar con alguien que se ha caído. Yo no sé si esto ya lo has vivido o no lo has vivido, pero vienes aquí de forma preventiva.
2: Especialmente preventivo para mí. Y luego sí que me he visto en momentos determinados de caídas con mis padres y con una vecina, donde he podido ayudar a levantarse.
1: Y con este taller, a día de hoy, que Dios no lo quiera, no te tengas que ver nunca en una situación, ya sea en primera persona o tener que ayudar a alguien, ¿crees que esto te ha podido ayudar, no? El hecho de saber cómo actuar.
2: Sí, bastante. Siempre ayuda. Todo lo que es aprender nuevo, ayuda para el futuro, futuras caídas, ya digo, tanto personal como para otras personas.
1: Isabel, vamos a aprovechar que tenemos a Víctor, porque en este taller, como bien nos comentaban, les han enseñado varios casos prácticos. No sé qué caso práctico podemos hacer así rápidamente con Isabel para poder explicarlo a nuestros oyentes.
0: Vale, nada, uno muy sencillo que hemos estado practicando con distintos participantes del taller, que además han sufrido caídas, hace poco, ¿vale? Es ponernos en el suelo, simular todo el proceso de la caída y qué debemos hacer, cómo valorarnos sobre la marcha y ver si merece la pena levantarnos o si debemos esperar. En el caso de los participantes, lo que hacíamos principalmente era buscar un lugar seguro de apoyo, dejando claro que lugares no son seguros para apoyarse y para levantarnos, ¿no? Como lo puede ser a lo mejor el pomo de una puerta, que es típico que me decían constantemente, no, el pomo de una puerta puede servir. Pues no, el pomo de una puerta no está pensado para aguantar entre 60 y 80 kilos, por lo tanto, lo mejor es buscar una silla, un sillón, una cama y distintas estrategias de equilibrio para poder levantarnos y cómo practicarlo en casa. Y lo que dijiste antes, sobre todo, la importancia del ejercicio físico constante para prevenir todo esto.
1: Claro, también me llama la atención mucho, Isabel, que yo no sé si esto alguna vez lo han llegado a pensar, ¿no? Porque Víctor nos comenta que hay veces que hay que valorar si podemos levantarnos o no. Claro, me imagino que uno cuando está en esa situación, por ejemplo, en tu caso, que has estado, como nos decías, con tus padres, una vecina, lo primero que te sale es levantar a la persona cuando a lo mejor no es lo correcto.
2: Hombre, claro, porque hay momentos que esa persona, si está herida o con una rotura o que se haya roto la cadera o lo que sea, es imposible que uno lo levante. Entonces, lo normal es llamar a urgencia y que ellos vengan y acompañar a esa persona. Y si es que me ha pasado a mí, a la persona, y ves que no te puedes mover, aunque tengas algo cerca, que no te puedes mover, pues bueno, pedir, o si tienes el teléfono cerca, o como se suele decir, dar golpes o dar un grito pidiendo auxilio para que vengan a auxiliarte, en vista que no te puedas levantar.
1: Tengo que decir que Víctor está asintiendo porque yo creo que Isabel en este caso ha aprendido la teoría, ¿no?, y la práctica.
0: Correcto, Isabel se lo aprendió todo súper bien y además hizo la parte dinámica del taller conmigo dos veces, así que nada, súper bien, de verdad que muy contento. Y daros las gracias también por dar visibilidad a este tipo de talleres, que creo que son bastante importantes, hacer hincapié en la prevención.
1: Isabel, te agradecemos y te dejamos tranquila ya porque este taller ha terminado y vamos, tienes el 10, ojalá que nunca tengas que llevarlo a la parte práctica, pero muchas gracias.
2: A ustedes, buen día.
1: Y Víctor, seguimos un poquito más contigo porque me gustaría destacar ciertas cositas. Por ejemplo, el hecho de cuándo sabemos, cómo debemos analizar que no debemos levantarnos, ¿no? Porque claro, uno a lo mejor de la adrenalina no se da cuenta que le duele algo. ¿Cómo tenemos que hacerlo tanto en nuestro caso como a alguien que estemos acompañando?
0: Vale, muchas veces cuando se produce la caída, como he dicho, en este grupo de adultos mayores puede producirse lesiones graves, como lo es lo que dije antes, el mismo ejemplo, lesiones de cadera, una lesión de fractura de cadera. En este caso el paciente pues va a sentir, aunque sea de forma aguda la caída y tengas adrenalina y parece que no te das cuenta, va a sentir un dolor bastante fuerte en la zona de la cadera que se ha fracturado, y va a tener imposibilidad de movimiento, incluso en muchos casos. Entonces es importante saber cuándo se necesita pedir esa ayuda de los profesionales que

0: A alguien del suelo es una tarea complicada. Por eso, con estos talleres, lo importante, la prevención, pero ya cuando ha ocurrido la caída, estuvimos trabajando en caso de que alguien se cae, cómo poder ayudarle. No ayudarle nosotros solos, sino con una cobertura cerca, como lo puede ser una silla, una mesa, que lo comenté anteriormente, para que no cargar el peso de esa persona, que muchos de nosotros a lo mejor no estamos preparados para coger a lo mejor 60, 70, 80 kilos o incluso más en algunos casos, dependiendo de la estatura del paciente.
1: Y después no sé si habrá más puntos, más características a tener en cuenta. Por ejemplo, muchas veces en casa no tenemos el calzado adecuado para intentar hacer fuerza y levantarnos. No sé si esto, por ejemplo, el resbalarnos cuando intentamos levantarnos o no, también son cosas que tenemos que tener en cuenta.
0: Tratamos la parte del calzado en este taller y yo, más que hablar de un calzado adecuado o no adecuado, hice hincapié en un calzado cómodo, un calzado que no resbale. Estábamos hablando también de ir descalzos por casa, en caso de que tengamos un suelo que no resbale, sea seguro y todo, además fortalecemos toda la parte de la musculatura plantar del pie. Entonces, no es del todo contraproducente, pero como bien dices, es tenerlo en cuenta.
1: Hemos hecho mucho hincapié, Víctor, en cómo actuar una vez pasa algo, ya sea en nuestro caso propio. Recordamos analizar si podemos y tenemos la fuerza y la posibilidad de levantarnos o no, si tenemos un móvil a avisar, si tenemos que ayudar a otra persona, pues analizar la situación, si podemos ayudarnos en un soporte, en una silla, una mesa y demás. Pero también desde la fisioterapia muchas veces se habla de la prevención. Cada vez se habla más desde la gente joven, ¿no?, que es donde tiene que empezar, de hacer deporte. ¿Qué tan importante es que durante toda nuestra vida seamos capaces de hacer deporte y cómo puede afectarnos eso llegados a estas edades?
0: Bueno, la idea principal del taller, como bien dices, es la prevención. Entonces nosotros decimos mucho a las personas la importancia del deporte, ya que el deporte se encarga de fortalecer principalmente tanto la musculatura como el sistema óseo. Los músculos protegen a su vez a las articulaciones y a los huesos. Entonces, si nosotros trabajamos y hacemos deporte de forma constante, durante toda la etapa de nuestra vida, como bien dice, todas las etapas de nuestra vida, lo que vamos a conseguir es una mejora en equilibrio y probablemente cuando suframos caída, una disminución de esas lesiones complejas, ¿no?, como estábamos hablando anteriormente. Y sobre todo eso, prevención y mucho deporte siempre, en todas las etapas.
1: Bueno, pues hoy nos quedamos con todas estas claves, cómo actuar y cómo prevenir, ¿no?, que siempre es lo más importante. Víctor Alegre, fisioterapeuta, muchas gracias.
0: Muchas gracias a vosotros, buen día.
2: Súper interesante, Andrea, esta propuesta que hacían desde el propio Ayuntamiento de Telde, en ese lugar con mayores, para aprender a gestionar, prevenir y sobre todo cómo levantarte ante una caída.
1: Claro, y sobre todo esto, ¿no?, el hecho de que ya no son nosotros mismos, sino si un día nos pasa con un vecino, vecina, nuestro padre, nuestra madre, mucho cuidado que nos podemos joder la espalda.
2: De ello vamos a seguir hablando con José Domingo Crespo, el sargento jefe del Servicio de Bomberos del Consorcio de Seguridad y Emergencias de Lanzarote, porque precisamente muchas veces es el cuerpo de bomberos quienes acuden a los lugares para ayudar a las personas que se han caído. José Domingo Crespo, ¿qué tal? Buenas tardes.
3: Hola, muy buenas tardes.
2: Aprovechando que le tenemos en antena, le venimos contando desde este mediodía que a las 2:10 de la tarde en la Tenerife 5, a la altura del término municipal de La Matanza, en dirección Santa Cruz de Tenerife, dos vehículos, uno de ellos ha volcado. Allí se han desplazado varios servicios de emergencia, entre los que se encuentran también del cuerpo de bomberos. Déjeme preguntarle, José Domingo, en estos casos, cuando llegan ustedes a un accidente de tráfico, ¿qué es lo que hacen? ¿En qué se fijan para intervenir?
3: Bueno, ante un accidente de tráfico, habiendo tantas deformaciones o tanto mobiliario urbano que podría estar afectado, siempre buscamos la seguridad de la persona que ha sufrido el accidente. Entonces, hacemos un reconocimiento de los vehículos que están afectados y la zona para ver qué riesgos pueden haber en ese momento. Puede haber riesgo eléctrico, riesgo de caída de algún muro o de mi propio vehículo que no está estable. Entonces, lo primero que se busca, se localiza a los accidentados, se interactúa con ellos y se da seguridad a esos vehículos para luego poder hacer el abordaje y empezar a hacer la primera asistencia sanitaria y luego ya preparar lo que es la extracción fuera del vehículo.
2: Con toda la prudencia que da, no estar en el lugar, pero en accidentes de este tipo, con un vuelco, ¿también la intervención de ustedes va para escarcelar a los ocupantes del vehículo?
3: Exacto, esa es una de nuestras prioritarias funciones, que es la escarcelación, ya que nosotros tenemos nuestras herramientas específicas para ello, al igual que también nuestras prendas y de protección y bueno, y la formación para dar este tipo de intervención.
1: Y sargento, aprovechando también este momento, quiero preguntarle por los que estamos en carretera, en cola, ¿no? Al final, pues ahora mismo están esas retenciones, hay muchos coches. Muchas veces cuando escuchamos la

0: sirena, tanto de ambulancia como del coche, en este caso el coche del vehículo de bomberos, no sabemos cómo actuar. También es importante saber separarnos de manera correcta para que los servicios de emergencia puedan llegar.
1: Y evitar efecto mirón.
0: Exacto.
2: Yo entiendo que para el conductor no es fácil saber qué línea vamos a llevar nosotros para llegar lo antes posible al accidente. Si es verdad que en esas situaciones mirar por el espejo, por el retrovisor y ver, como los vehículos nuestros son de grandes dimensiones, son más fáciles que ver que cualquier turismo, pues ver en qué carril estamos o venimos nosotros, en qué dirección vamos, en qué carril, para luego hacer la que es el movimiento y dejar la vía libre para que puedan pasar estos vehículos de grandes dimensiones.
1: Paciencia.
2: Porque en un principio puede ser, bueno, me desplazo a la izquierda, me desplazo a la derecha, pero si miramos por el espejo retrovisor podemos ver cómo se están apartando los coches, cómo está avanzando ese vehículo de bomberos, vehículo pesado.
1: De hecho,
2: y podríamos ayudar a que vaya más rápido.
1: De hecho,
2: el
1: nuevo reglamento de tráfico ya dice exactamente cómo tenemos que apartarnos, hacia la izquierda y hacia la derecha, para dejar en medio ese carril. Ahora sí, sargento, le preguntamos por el motivo principal de la llamada, pero la actualidad manda y había que compartirlo, pendiente del 112, para que nos puedan actualizar los datos que hay acerca de este accidente. Porque han detectado ustedes desde el servicio de bomberos de ahí de Lanzarote un aumento de este tipo de actuaciones con personas mayores que se caen?
2: Pues la verdad que sí, directamente sí. Vemos que tenemos más activaciones, ya no solo de los servicios sanitarios, porque muchas veces son los servicios sanitarios que les llega a ellos este tipo de servicios y cuando llegan al lugar no tienen manera de acceder y ellos son los que nos activan nosotros, o de propios vecinos o familiares que quieren acceder a la vivienda y no pueden porque igual la llave está pasada, porque su familiar está dentro y no responde a la llamada y no pueden acceder. Entonces hemos notado que ese aumento de servicios lo estamos teniendo de unos años para acá.
0: Justo, sargento, nombra a esos familiares, a esos vecinos y vecinas. ¿Qué importancia tiene que estas personas estén pendientes de los mayores que viven solos, ¿no? Porque muchas veces pensamos que pueden seguir viviendo solos, que no hay ningún problema, pero una caída podemos tener todos.
2: Exacto, como bien dices, ya no por ser mayores estamos exentos de caernos y claro, al final sí es verdad que podemos tener una comunicación. Hoy en día tenemos la herramienta de un teléfono que podemos llamar, pero bueno, si la caída es en un sitio que no tengamos acceso a este, pues bueno, ahí nos quedaremos hasta que alguien eche de menos, eche en falta que no nos ha visto entrando o saliendo de las viviendas o de la casa. Y ahí empieza la alarma, ¿no? La alerta de que algo puede pasar a esta persona.
1: ¿Cuál es el principal caso que se repite habitualmente cuando le llaman a ustedes?
2: La mayoría de este tipo de activaciones encontramos a personas mayores en una zona de tránsito entre salón-cocina, ahí en medio, salón-cocina-dormitorio, como que está de tránsito y, bueno, pues le puede suceder, no sé, alguna afectación de su cuerpo o algún tropiezo con algún mobiliario y caen, y ahí es cuando nosotros llegamos. Pues lo primero que nos encontramos, esta persona tumbada en el suelo, incluso sentada y apoyada en el sillón, pero no tiene capacidad o fuerza o energía para sentarse y poder estar cómodo. Entonces, hemos encontrado muchos casos, están conscientes, simplemente sentados, que necesitan que alguien les ayude a volver a una posición más cómoda.
0: Justo al taller que acudí yo esta mañana, en el que a personas mayores les explicaban pues ciertos tips para intentar ponerse de pie si era seguro, entre otras cosas hablaban de si tenían una silla cerca, una mesa, un sitio seguro en el que apoyarse. En ese sentido, ustedes, ¿no?, que trabajan en estos servicios, quizás, ¿qué cosas deberíamos de tener en cuenta en casa que nos puedan servir a la hora de caer? O al revés, cosas que quizás, muebles que puedan ser peligrosos, la ubicación en la que estén por si nos caemos. No sé si esto también ustedes suelen tenerlo en cuenta.
2: Hombre, nosotros cuando llegamos ya ha pasado algo, ¿no? Entonces, pero sí es verdad que si tuviésemos que recomendar, porque yo lo he vivido también con mis padres, depende de la edificación, sobre todo las edificaciones antiguas, los pasillos no suelen ser muy amplios y ahí se coloca mobiliario. Y bueno, yo creo que todas las zonas de tránsito de una vivienda tienen que estar lo más amplio posible y lo más libre de mobiliario. En mi caso, por experiencia de lo que me tocó vivir con mis padres, nosotros instalamos incluso en los pasillos, en las zonas de baño, zonas de donde tiene que sentarse y demás, pusimos como unas agarraderas a pie de pasillos, de pared, como se suele ver en los baños de minusválidos y los demás. Y bueno, es como si fuera un pasamanos en los pasillos, como si fuera el pasamanos de una escalera. algo para que puedan realmente caminar, moverse seguro y en caso de caída tener algo para sujetarse, traccionar y poder volverse a poner de pie. Uh-huh. Sabemos que no es fácil que todo el mundo que se ponga todo eso en una vivienda, pero liberar de mobiliario en las zonas de tránsito, y si hay mobiliario que perdón, que sea un mobiliario firme, porque una silla también, si te sujetas esa silla para incorporarte, puede ser que esa silla también te haga daño. Perdón, un mobiliario más fuerte, más robusto, tipo sofá o mesas con un peso importante.
1: Le agradecemos mucho, José Domingo Crespo, sargento jefe del Servicio de Bomberos del Consorcio de Seguridad y Emergencia de Lanzarote, porque precisamente ustedes intervienen con mucha frecuencia en auxiliar a personas mayores que sufren caída en el interior de su vivienda y que viven solas. Se ha convertido, como decíamos, en una de las intervenciones más frecuentes. Gracias por hacerlo, ha sido muy amable.
2: De nada, muchas gracias a ustedes también.
1: Andrea, te escuchamos luego.
0: Hasta luego.
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1: Les recordamos que si están sufriendo un atasco de dimensiones importantes en la Tenerife 5, a la altura de La Matanza, en dirección Santa Cruz de Tenerife, pues es que en torno a las 13:50 hay un accidente en el que lo han protagonizado dos vehículos, uno de ellos ha volcado y hasta allí se han desplazado pues todos los servicios de seguridad y emergencias para controlar esa situación. De momento no disponemos de matato, pero sí sabemos que están interviniendo y que nos irán contando con todo detalle desde que esa información sea posible. Lo que sí hacemos de manera inmediata es acercarnos hasta la isla de Fuerteventura, porque allí hay una alerta ante la difusión de mensajes falsos sobre supuestos cortes de agua en Fuerteventura. El Consorcio de Abastecimiento de Aguas advierte sobre mensajes fraudulentos que se están realizando a través de redes sociales. Saludamos y le damos las buenas tardes a Dargoma Hernández, consejero de Aguas del Cabildo de Fuerteventura. ¿Qué tal, consejero? Buenas tardes.
4: Hola, muy buenas tardes, Kiko.
1: ¿Hay en estos momentos cortes de agua generalizados en Fuerteventura o los mensajes que están circulando por redes sociales y WhatsApp son falsos?
4: No, ahora mismo sí tenemos una incidencia en lo que es en la zona de Favelo, en Puerto Rosario, pero que bueno, que estamos solventando porque un problema es la salida del depósito y estamos pues intensificando la limpieza de filtros y demás hasta que podamos pues culminar la incidencia, pero que te digo, que afecta a unas calles de la zona de Favelo, pero nada general, como publicábamos esta mañana, que bueno, a mí me llega ese pantallazo, me lo manda desde una asociación de vecinos, que me dicen, oye, esto han colgado en el WhatsApp de la asociación de vecinos, que se lo mandaron, ¿esto es cierto? Yo le digo que no, y la verdad que me lo tomo como, bueno, algún gracioso que está intentando pues asustar. Pero ya nos preocupamos ayer cuando varios operarios también nos comunican que, oye, que la gente le está preguntando por la calle, que si eso es cierto, que hay un corte general desde el día 22 de septiembre. Y entonces ahí es cuando tomamos la decisión en la tarde de ayer de sacar esta mañana un comunicado advirtiendo de que no es así.
1: ¿Qué digo yo? ¿Qué necesidad de estar haciendo eso, no?
4: Bueno, al final es buscar la crispación de la gente. Ya hemos vivido otras situaciones en redes sociales de memes y demás, y yo de manera privada, pues preguntarle a esa persona, oye, pero tiene, y decirme, no, solo es por hacer un meme y eso, pero no se dan cuenta que esto al final lo que provoca es un nerviosismo, porque mucha gente ya empieza, me falta el agua, no me falta, y empieza a llamar. Hay gente que desgraciadamente, pues, conoce dónde tenemos las llaves y dice, oye, pues si me va a faltar 3 días, voy a abrir más la llave para que me entre más agua para mi casa y poder llenar todos los depósitos que tenga. Entonces, al final, creo que, como tú dices, es un tema innecesario porque al final la situación del agua es muy complicada. De hecho, te digo, en varios favelos tenemos varias calles pues con una situación complicada que estamos intentando solventar, pero claro, si encima vuelves, pones nervioso a la ciudadanía, porque estamos hablando que indican que del 22, es decir, de ayer al 24, iba a haber un corte general en Puerto Rosario, Betancuria y Antigua.
1: Mi madre. De hecho, ustedes advierten de que la difusión de mensajes falsos o la suplantación de su identidad puede constituir un delito. Le pregunto, ¿han detectado ya de dónde proceden estos mensajes y si están estudiando denunciar?
4: No, realmente te digo, a mí me llega, pues me preguntan si es verdad que yo ya soy de ahí traslado Mi primera preocupación y mi primera decisión fue comunicar públicamente y advertir de que no era así. Y ahora pues ya se le ha dado traslado a la abogada del consorcio, a la abogada que tenemos, al gabinete jurídico, para que analice si considera que debemos tomar alguna medida de, oye, ir y denunciar, aunque te digo, no sabemos, no es que sean un perfil de Facebook que gracias a Dios pues tenemos un equipo especializado en los cuerpos de seguridad del Estado que pueden mirar a ver dónde salió, sino que te digo, a mí me mandaron el pantallazo, ayer algunos operarios nos mandaban eso, que les estaban preguntando, esta mañana también un operario nos decía, oye, cuidado porque aquí también en mi zona están diciendo que si ha llegado un mensaje de corte, pero ya usan una cosa, porque te digo, esta mañana, esto habla del municipio, pero esta mañana un vecino de La Oliva me decía, mira, que mi hija me está diciendo que están diciendo en La Oliva que hay un corte general del agua, que no hay agua, digo, mira, primera noticia. O sea, entonces lo que hace es crispar y poner nervioso a la ciudadanía. Vamos a analizar, como te digo, lo he trasladado al departamento jurídico de la entidad y analizaremos si tenemos que tomar alguna medida, pero sí es cierto que mi primera preocupación y mi primer paso fue decir, oye, vamos a comunicar que esto no es así para que la gente pues un poco se calme.
1: Vamos a aclararlo de forma concreta. ¿Cuál es ahora mismo la situación en Calderetilla, Puerto del Rosario, Betancuria y Antigua?
4: No, en Antigua no tenemos ningún problema, ni Betancuria, que se suministra del mismo depósito de Antigua con el bombeo. Y en Puerto Rosario, como te digo, donde único tenemos una incidencia es en algunas calles en el barrio Favelo, que nos está costando que el agua pues llegue porque tenemos un problema en la salida de unos depósitos que ya hoy pues están los operarios agilizando el poder repararlo para tenerlo mañana a primera hora pues reparado y poder normalizar durante todo el viernes y fin de semana la situación, pero son casos puntuales de calles en barrio Favel.
1: Consejero, la verdad que yo insisto en la reflexión y casi que en la pregunta, ¿qué necesidad de montar estos líos absolutamente innecesarios? ¿Cómo puede saber un ciudadano si un aviso sobre un corte de agua es oficial o se trata de un bulo? ¿Cuáles son los canales que debe consultar?
4: Nosotros directamente, si es un corte de agua, ayer tuvimos una incidencia en una tubería y la gente puede meterse en la página web en las redes sociales del CAP, del consorcio, tanto Instagram como Facebook, y ven ahí el comunicado, en caso de que sea. Es que encima, un corte como este, que se supone que lo que anuncian es un corte programado, si, por una obra, siempre eso lo comunicamos, porque lo tenemos programado. Otra cosa es, pues ayer mismo salió la incidencia, pues automáticamente comunicamos, si vemos que puede afectar a varias zonas, de hecho puedes entrar en los perfiles y verlo. Entonces yo recomiendo que en caso de que llegue eso, por supuesto preguntar, que no hay problema, tiene mi teléfono, cualquier compañero del consorcio, pero si no, pues ir a las redes oficiales, ir a la red oficial del consorcio, ir a la red de tanto Facebook e Instagram, o a los medios de comunicación, porque sí tengo que agradecer que nos responden cada vez que lanzamos un comunicado de algún corte programado, pues siempre nos responden inmediatamente y lo publican también en sus páginas.
1: Nos preguntan a través del WhatsApp de la radio si en Morrojable mañana habrá agua o no.
4: Claro, Morrojable no nos toca, lo que es el pueblo de Morrojable no nos corresponde al consorcio. El Morrojable lo gestiona directamente el ayuntamiento. No es parte de tanto Morrojable como Costa Calma, no corresponde a la MEO, a la producción del consorcio.
1: Consejero, estamos pendientes de un accidente que ha habido en la isla de Tenerife, en la Tenerife 5 a la altura de La Matanza, dirección Santa Cruz de Tenerife, por lo que sabemos pues ya mantenimiento ha retirado, los vehículos de la carretera están únicamente limpiando la calzada y parece que poquito a poco pues el tráfico está recuperando esa normalidad. Le pedimos, igual es posible que algún oyente pueda hacerlo, si está conduciendo o no, si va de copiloto y nos quiere contar exactamente qué es lo que ha visto, ya sabe que tiene el WhatsApp de la radio, el 628-515151, para que juntos hagamos la radio. Y ahora, consejero, sí que le pregunto por último, ¿qué mensaje quiere trasladar hoy a los vecinos de Fuerteventura que hayan recibido alguno de estos mensajes antes de compartirlo? Esto es importante, que cuando reenviamos un mensaje tengamos claro de dónde viene, porque también es delito reenviar un mensaje que es un bulo.
4: Sí, sobre todo el que antes de cualquier o alertar a la ciudadanía o a vecinos o amigos, porque somos perdón la expresión, animales de costumbre y nos llega algo y enseguida estamos avisando, lo metemos en un grupo que intenten comprobar, como digo, en este caso pues se puede comprobar fácilmente estando en el Facebook del CAF o Instagram, o mandando un propio WhatsApp al teléfono de avería diciendo, oye, me ha llegado esto es verdad, me voy a quedar mañana sin agua. Y ahí pues se le puede responder, oye, no, o no es así, o sí hay un problema, o en ese sentido. Entonces yo, primero, tranquilidad, y que un poco antes de hacer este bulo o esta cadena de mensajes, pues intentemos verificar, como ha dicho, te digo, yo le agradezco muchísimo, que no me lo tuve ni en cuenta el domingo cuando el presidente de esta asociación de vecinos me lo mandaba, me decía, oye, esto es cierto. Entonces yo contesté, digo, mira, no. Digo, más, estoy hablando hasta porque es verdad que digo, si no fuera ahora que no me lo han comunicado de la gerencia, pero hablé con el gerente y dice, no, eso no es cierto. Entonces yo creo que es importante eso, y más en una isla que tenemos los teléfonos, pues el teléfono mío o el de la propia presidenta, y poder pues corroborar que esa información es cierta.
1: Consejero de también de otras áreas, pero hoy en calidad de Aguas del Cabildo de Fuerteventura, gracias por compartirlo en la radio que pica entre horas. Muy amable.
4: Muchísimas gracias a ti, Kiko, y bueno, un placer volverte a escuchar y estar al teléfono contigo en Rosca y Cotufas.
1: Muchas gracias a todos en su casa,
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6: 12 minutos para llegar a las 4 de la tarde, pendiente como siempre la redacción de informativos de la casa de ir actualizando todo lo que ocurre en Canarias. Son precisamente nuestros servicios informativos los que vertebran la programación y a las 4 de la tarde Paola Linares complementará lo que sabemos hasta ahora de ese accidente. Afortunadamente no hay que lamentar heridos de consideración y el tráfico poquito a poco se vaya disipando en la zona. Nosotros cambiamos radicalmente de asunto y nos quedamos en la isla de Gran Canaria, porque el cronista oficial de la ciudad de Telde, Antonio María González Padrón, va a reconstruir esta tarde, ojo, el bocadillo de pata, que fue también costumbre, encuentro y memoria compartida. Su historia y su arraigo lo hará en una charla que va a permitir conocer cómo esta sencilla elaboración terminó formando parte de la identidad gastronómica del municipio de Telde. Si están en la zona o se quieren acercar, será en el Museo León y Castillo entre las 6:30 y las 7:30 de la tarde de hoy, dentro de la programación organizada con motivo de la primera jornada del bocadillo de pata y del cochino negro canario. Mi querido cronista Antonio González Padrón, muy buenas tardes, ¿cómo estás?
7: Muy buenas tardes, querido amigo.
6: Encantado siempre de saludarle. Antonio, cuéntenos, ¿cuándo empieza la historia del bocadillo de pata en Telde?
7: Pues bueno, mire, el bocadillo de pata en Telde, yo creo que es tan antiguo como el propio cochino o cerdo que le decimos ahora, y el propio pan. Ha existido desde siempre. Una cosa curiosa es que buscando en Google una vez la receta o posibles recetas que existían sobre la pata de cerdo o pata de cochino para hacerla en casa, me sale una fórmula que es pata de cerdo a la manera de Telde. Mm. Y entonces ya fue cuando empecé a indagar sobre ello. Saben ustedes que en el mundo prehispánico no había pan como tal, pero sí existían los cochinos, porque junto con los perros y otros animales eran consumidos por el mundo aborigen. Y que el cochino... no para todas las personas, es una práctica alimenticia entre los musulmanes y los judíos, eso no sucede. Tal es así que en muchas sociedades nuevas, como la nuestra, como la de la isla de Gran Canaria, a partir de la conquista castellana, se hacía públicamente comer cochino o vigilar a aquellos que compraban carne de cerdo o no la compraban, o simplemente no la tocaban, porque si eso sucedía, pues eran sospechosos de ser judíos o ser musulmanes. El buen cristiano sí consumía carne de cerdo. Mm. Y del cerdo se aprovecha todo. Yo no voy a decir aquí la cantidad de comida que se puede hacer con el cerdo, porque hasta la sangre, ¿no?, del cerdo es aprovechable. Pero el bocadillo de cochino en Telde o de cerdo, hoy lo practican o lo venden, lo ponen al consumo más de 39 establecimientos distintos, desde la costa hasta la montaña.
6: El cronista
7: y su característica.
6: ¿Y quiénes fueron los primeros en popularizarlo?
7: Pues miren, los bares, los cafetines, los bares, las tiendas de aceite y vinagre de toda la vida, lo que hacían era que un matarife vendiera la carne cruda, y con el calor que quedaba en los hornos por la tarde después de hacer el pan, se aprovechaba para asar la pata. Y la pata se podía vender de dos maneras. Una era a lonchas, lo que igualmente se dice láscate carne, con las papas con cáscara, con piel, que previamente se había asado en el jugo que salía de la propia pata, o en forma de bocadillo. Los bocadillos eran usuales sobre todo para el desayuno. Gente de toda clase y condición se acercaban a los bares y pedían el bocadillo, porque era proteínico, daba fuerza, era económico, y se podía no solamente consumir en el bar, sino llevar al sitio de trabajo, o si se viajaba a algún sitio, bueno, pues el bocadillo era una forma de tenerlo a mano para en cualquier momento comerlo, ¿no?
6: Mire, ¿y qué tenía ese bocadillo de pata que lo hacía tan especial?
7: Pues mire, los bocadillos de pata se consumen en todos los continentes, ya digo, siempre en el mundo cristiano, pero en el mundo hay un lugar que se llama Telde, ¿verdad? Es la ciudad más antigua del archipiélago canario. Cumplimos este año 675 años de existencia desde que fuimos fundados allá por 1351. Pero esta costumbre en Telde seguramente es de la posconquista castellana. Y lo que tiene de especial es que el pan, desde luego, debe ser un pan de leña, un pan de calidad. No sirve cualquier pan. Si el pan tiene mata la uva, todavía mejor. Pero después en Telde hay dos versiones del bocadillo. Una es el bocadillo de pata simplemente, o pata con queso tierno, que se ha hecho popular a partir de los años 70. ¿Y qué tiene la pata de cerdo o de cochino o de Telde que no tienen los demás? Bueno, es un secreto que yo solamente voy a decir parte de él. Primero, el cochino mejor es el cochino de raza negra, autóctono de las Islas Canarias, recuperado a partir de unos ejemplares que quedaban en la Isla del Hierro. Hoy hay más de 2.000 cochinos reproduciéndose, y por lo tanto ya la raza está salvada, ya no está en peligro de extinción. Esa raza permite que la carne sea suave y quede como un poco húmeda. No es el cerdo peninsular, que cuando nos hacen el bocadillo es pajoso, es secón. No, este tiene un jugo interior muy bueno. Y después se le trincha, se le pica con una serie de ingredientes.
6: Y cronista, está claro que esta es una pata que se hace siempre al horno.
7: Al horno, al horno. Sí, sí, sí. Y si a horno de leña, todavía
6: mucho
7: todavía
6: mejor, ¿no?
7: Mire, sí. por tanto... El secreto está en darle una temperatura determinada y a una hora por kilo que tenga la pata, para que quede bien. Y como digo, se le pone una especie de mejunje, ¿no? De ciertas cosas majadas en un almíbar, y es el ajo, Se le pone orégano, ajo, orégano, pimentón dulce, y después algo muy propio de Telde es ponerle un poco de jugo de limón. Uh-huh. Eso se machaca bien y después se introduce dentro de la pata para que le dé el sabor.
6: Cronista, se nos llena el mensaje de el WhatsApp de mensajes, porque todo el mundo ahora tiene ganas de ir a probar y disfrutar también de un bocadillo de pata. Aprovechamos para mandar un cariño a nuestros compañeros, sí, de Telde Ojeando, que se están haciendo eco de esta entrevista. La cita, cronista, va a ser esta tarde a partir de las 6:30 en un lugar.
7: A las 6:30 damos la conferencia en la Casa Museo León y Castillo, y cuando termine la conferencia hay una degustación del bocadillo de pata de cerdo de cochino en un sitio realmente extraordinario, memorable, que es el patio central de la Casa Museo León y Castillo. Y el próximo sábado, aquí en Melenara, en el Parque de Melenara, hay una degustación de todos los productos que salen del cochino negro.
6: ¡Qué maravilla! Nos van a sobrar motivos para acudir tanto hoy como este fin de semana hasta la ciudad de Telde. Antonio María González Padrón, gracias por compartirlo, muy amable.
7: Gracias y felicidades por haber vuelto, y todos sean éxito para ti como siempre han sido.
6: Muy amable, a ver si lo celebramos con un bocadillito de pata.
7: Invitado queda.
6: Un abrazo muy grande. Enseguida las noticias de las 4 con actualización en cuanto a ese accidente que se producía pasada las 2:10 de la tarde. Paola Guinare viene con todos los datos con ese hombre de 53 años que ha resultado herido moderado y que ha sido trasladado hasta el hospital. Pero ahora, después de las señales horarias, las noticias de las 4.

0: Son las 4 de la tarde.
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0: Buenas tardes. Continúan las retenciones en el norte de Tenerife, en la TF5, a causa de un accidente ocurrido poco antes de las 2 de la tarde a la altura de La Matanza, en dirección a Santa Cruz de Tenerife. El accidente entre dos vehículos, uno de ellos volcó, dejó un varón herido de 53 años con un traumatismo craneal moderado y una afectada con heridas leves, ambos trasladados a diferentes centros hospitalarios. Según nos informa el Cabildo de Tenerife, ya se ha limpiado la zona del accidente y los vehículos han sido retirados. Precaución y paciencia, por tanto, a quienes están afectados por estas largas retenciones, porque, como decimos, ya se ha despejado la carretera. Y Canarias afronta su tercer episodio de altas temperaturas en lo que va de septiembre. El archipiélago permanece en prealerta por temperaturas máximas, a la que en Gran Canaria y Tenerife se suma la alerta de riesgo de incendios forestales. En estas islas queda, por tanto, prohibido hacer fuego al aire libre y realizar quema de restos vegetales, agrícolas y forestales, entre otras actividades. El nivel de riesgo alto de incendio se va a mantener activo en las islas hasta el 30 de septiembre. La consejera de Medio Ambiente y Emergencia del Cabildo de Tenerife, Blanca Pérez, ha pedido extremar las precauciones.
2: Ya hemos puesto toda la isla en alerta porque en la medida que se va acabando la campaña, al revés de lo que pudiéramos pensar, la disponibilidad mayor de combustible hace que sea más peligroso.
0: En Gran Canaria, el Cabildo anuncia que por activación del Plan de Prevención y Extinción de Incendios Forestales de la isla, Infogran, por alerta de incendios queda cerrada la Gran Canaria 216 en el cruce de Acusa. Y Jorge Parra, técnico de Protección Civil y Atención de Emergencias del Gobierno de Canarias, acaba de explicar en el programa Roscas y Cotufas por qué se declara esta alerta.
3: La vegetación, bueno, pues está bastante estresada. Hemos tenido un verano realmente tranquilo, pero sí es verdad que hemos tenido ciertos episodios de calor que han estresado esa vegetación. Pues eso, conjuntamente con esta intrusión de aire sahariano, este episodio nuevamente de calor, que va a ser corto porque a partir del viernes ya un poco empezará a disminuir, y conjuntamente con ese viento del este flojo a moderado, pues va a dar lugar a que las condiciones sean necesarias para que se produzca esta o hayamos declarado esta alerta por parte del Gobierno canario.
0: El Congreso de los Diputados ha rechazado hoy la reforma del Estatuto Marco del Personal Estatutario de los Servicios de Salud para actualizar la clasificación profesional y retributiva del personal de formación profesional y de gestión y servicio. Una moción defendida por la diputada de Coalición Canaria, Cristina Valido, y que afecta a unos 20.000 de estos trabajadores en Canarias. Solo ha recibido 15 votos a favor, casi 300 abstenciones y los votos contrarios de Vox y Junts.
4: Porque sus responsabilidades cada vez son mayores, porque la presión asistencial crece, porque están obligados a la formación y a la evaluación continua. Si hablamos de técnicos sanitarios, las nuevas tecnologías les hacen estar en continua formación, con maquinarias, con tecnologías cada vez más exigentes.
0: Y hoy, como saben, la Comisión Judicial ha ejecutado el desahucio de Mari Carmen, una mujer de 87 años con discapacidad que residía desde hacía 7 décadas en una vivienda de la calle Alcalde Sainz de Baranda, de Madrid. Han sido años de litigio para evitar este desahucio después de que una inmobiliaria, Renta Corporación, y posteriormente un fondo buitre, Urbagestión, Desarrollo e Inversiones, se hicieran con el edificio de viviendas donde residía Mari Carmen. Y el secretario de Estado de Estados Unidos, Marco Rubio, ha asegurado hoy que la reunión entre el presidente estadounidense Donald Trump y la presidenta interina de Venezuela, Delcy Rodríguez, ha sido breve, pero que, entre otros asuntos, se ha hablado sobre la posible celebración de elecciones en Venezuela. Son ya las 4:04 de la tarde. 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
5: Abrimos nuestra segunda hora. El segundo tramo nos lleva siempre de 4 a 5 de la tarde. Como es habitual, cada tarde de miércoles los vamos a despedir con esa sección que es así. Nos gusta, bueno, nos gusta todo, pero los miércoles esto también nos gusta un poquito, que son palomitas de vida. Y antes de que eso ocurra, por supuesto, que llega nuestra gente luminosa de hoy. Hoy, una gente luminosa con un montón de palabras, con un montón de letras.
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5: Y es que abrimos definitivamente la segunda hora de la radio, que como dice nuestra promo, sabe a casa. Y como es habitual, con la canción que ha elegido nuestra gente luminosa de hoy.

0: esto es así, un orgullo de compañera periodista, ahora un orgullo de escritora, por lo que, como les contaba, el estudio se llena de buenas letras y excelentes palabras con un montón de historia. Andrea Cabrera Nialinsky, ¿cómo estás?
1: Muy bien, encantada de verte de nuevo.
0: Qué rico, aquí en casita, otra vez en
1: sí,
0: la radio.
1: Sí,
0: oye, qué guay esta música de Antonio Vega, porque has querido empezar con ella, El sitio de mi recreo.
1: Pues porque no tenía muy claro cuál elegir. Y a mí, Antonio Vega o Enrique Urquijo, Robe, todos estos poetas, ¿no? Un tanto malditos, siempre me han interesado mucho. Y esta canción, El sitio de mi recreo, me ha acompañado durante distintas épocas de mi vida y pues la elegí.
0: Y me encanta que así sea, toda una generación de poetas urbanos
1: sí.
0: que le pusieron letra y melodía a cosas cotidianas.
1: Sí, sí, sí, que y que eran como muy profundos, ¿no? Se entretenían un poco en ver lo que nos pasaba por dentro. Y a mí, bueno, para ciertos momentos me gustan mucho.
0: Pues fíjate, para empezar, este Gente Luminosa, vamos a ir hasta el principio. ¿Puedo decir tu año de nacimiento? Sí, ¿verdad?
1: Pues sí.
0: Pues porque es que la alternativa no cumplir año. Buenos Aires, 1973.
1: Sí.
0: ¿Qué queda de aquella niña bonaerense?
1: Pues supongo que todo, ¿no? Yo creo que al final vamos sumando sobre lo que ya tenemos, ¿no? Y el estrato es el que es. Yo con Argentina tengo mucha relación porque siempre tuve mucha familia allí. Todavía me quedan tíos, primos. Es verdad que hace tiempo que no voy, pero hubo mis primeros años de vida, iba cada año. Estuve haciendo también prácticas en un periódico allí, en La Razón, y bueno, la realidad es que yo me siento canaria, estoy aquí desde los 6 meses, pero cuando voy a Buenos Aires tampoco me siento extranjera del todo. Uh-huh. Así que bueno, supongo que todo se ha ido sumando sobre esa niña, ¿no?
0: Yo empecé a trabajar aquí en esta radio enero de 2009. La radio se inauguró en mayo del 2008 y como trabajaba en otra radio, pues tuve que coger vacaciones. Entonces, todo noviembre de 2008 estuve en Argentina.
1: Ajá.
0: ¿Y qué recuerdos más gratos de Buenos Aires? Era como una ciudad de ciudades.
1: Es como, sí, es verdad, me parece una definición excelente y además tiene la peculiaridad que cambia tanto que vas un año y vas al siguiente y son ciudades distintas.
0: Uh-huh.
1: Solo con viajar a Buenos Aires puedes viajar, yo creo que casi a todo el mundo.
0: Mira,
1: ¿no?
0: Y ahora da un poquito de pena, pero ese es otro cantar.
1: Sí.
0: ¿Verdad
1: sí,
0: que sí?
1: Sí?
0: Es otro cantar. Déjame preguntarte por tu segundo apellido, que yo no sé si lo pronuncie bien.
1: Sí.
0: Empieza con K, Nialinsky, pero ¿eso cómo se pronuncia?
1: Pues como lo has hecho tú,
0: ¿sí?
1: Nialinsky, así. Ajá. Es. Es un apellido ruso, pero está transcrito en Paraguay. Mi madre es argentina. Su madre era polaca, su padre era paraguayo y sus abuelos eran rusos. Uh-huh. La emigración judía que hubo en aquellos años antisemitas, ¿no? Uh-huh. Que ahora, bueno, pues está dando la vuelta al mundo. Y llegaron a Paraguay y entonces el que los recibió allí en la frontera escribió lo que pudo, ¿no? Entonces, la misma familia llegaron en oleadas diferentes.
0: Y se apellidan de otra manera.
1: Exacto,
0: qué
1: se apellidan
0: curioso,
1: de otra manera.
0: ¿Verdad?
1: Exacto.
0: Mira, y el Cabrera es inconfundible, ¿de dónde es?
1: De San Lorenzo.
0: Cabrera no puede ser más canario, ¿no?
1: No puede ser más canario. Sí, sí, por parte de padre todos son de San Lorenzo.
0: Fíjate que estudiaste periodismo y al mismo tiempo pasaste por la Escuela de Letras de Madrid. ¿Desde cuándo supiste tú que las palabras y tú iban a compartir territorio, iban a compartir vidilla?
1: Desde siempre, ¿no? A mí, de hecho, yo estudié periodismo no porque me interesara la actualidad, que me interesa más bien poco. Estudié periodismo por un libro también, por A Sangre Fría de Truman Capote, ¿no? Yo quería hacer algo así, ¿no? Esta literatura de no ficción. Lo que pasa es que leí tantas buenas novelas y a tantos grandes escritores durante la infancia y la juventud que me supusieron una losa como para yo sentirme escritora, ¿no? He empezado a publicar cuando he logrado atreverme a soñar, ¿no?
0: Claro, entonces tú que has trabajado como periodista en cultura, en gabinetes de prensa, ¿qué aprendiste de la gente trabajando en periodismo y aprendiendo de ti mismo que ahora utilizas en tu narrativa?
1: Bueno, en mi narrativa y en la vida, ¿no? Para mí el paso por el periodismo ha sido crucial, bueno, y sigue siéndolo, ¿eh? Yo no he dejado del todo la profesión. no solo por la cantidad de personas que conoces estando en las secciones como cultura, por ejemplo en Canarias 7, que estuve varios años, después en gabinetes de prensa también culturales, como el Centro Atlántico de Arte Moderno, o a través de una agencia de comunicación en el auditorio, sino por gabinetes de prensa que en principio nada tendrían que ver con lo que a lo que me he dedicado después, que es los estibadores, ¿no? Tanto los nacionales como los de Las Palmas, estuve con ellos más de 15 años.
0: Hicimos muchas entrevistas, ¿eh?
1: Hicimos muchas entrevistas.
0: Y gracias a eso yo pude estar por primera vez en la punta arriba de una grúa.
1: De acuerdo.
0: Porque mi compañera Manuel Mercedes me dijo, ni muerta, yo no voy, yo voy.
1: A 40 metros, ¿te acuerdas?
0: Wow, que es mucho más de 40 metros, tú estás allá arriba y eso te parece, vamos,
1: sí,
0: el cielo.
1: Sí, te parece el cielo, exacto.
0: Estás en el cielo. Sí, sí, sí. Dice 40 metros y parece poco. Bueno, 40 metros es un edificio de casi 5 plantas, ¿no?
1: Porque yo creo que más.
0: Mucho,
1: ¿no?
0: Más, ¿no? Pero de 40 metros, 40 entre 10, de 20 plantas, del doble, porque cada planta mide como 3 metros, ¿no?
1: Bueno, yo con las matemáticas no soy muy ducha, pero allí como no tienes ni paredes ni tienes nada, es lo que dices tú, parece que estás en el cielo.
0: Estábamos,
1: ¿no?,
0: en el cielo.
1: Sí.
0: Y te hago también, Andrea, la pregunta al revés. ¿Qué te ha enseñado la literatura del periodismo? De hecho, descubriste el periodismo por la literatura.
1: Sí, es que yo creo que se da mucho la mano. O sea, yo creo que puede haber una manera de contar el día a día literaria, ¿no? Que es una manera, en principio, menos amarilla, ¿no? Menos, ay, no me sale ahora la palabra, menos sensacionalista, ¿no? Existe una manera de contar las cosas más sosegada, y creo que ahí la literatura tiene mucho que decir. De hecho, hay toda una literatura de no ficción, ¿no? Como hablábamos antes de Truman Capote, que a mí me parece interesantísima.
0: Y con este vínculo que tienes ya con los libros, también esos talleres de escritura en el que compartes con mucha gente que quiere también dedicarse a esto, pues tú lo orienta, le guía. ¿Cómo son esos talleres de escritura?
1: Esos talleres son un regalo, Kiko, porque es verdad que está orientado a gente que quiere escribir, pero no solo, está orientado a gente que le gusta leer y que tiene ganas de pasar un rato estando presentes, sin tecnología, hablando sobre un tema que nos interesa, que son los libros, escuchando lo que dice el otro, compartiendo. Yo a las personas que asisten a mis talleres siempre les hablo de un libro que me parece muy interesante, de Johan Hari, que se llama El poder de la atención, que dice que los humanos estamos perdiendo nuestro superpoder, que es precisamente este, el de atender. Y cuando no estamos atendiendo, no estamos en el presente, lo que perdemos fundamentalmente es felicidad. Es bienestar, porque la dispersión lo que hace es descolocarnos, generarnos ansiedad, y los talleres lo que hacen es justo lo contrario, es tratar de recuperar ese superpoder. Uh-huh. Y después hablamos de literatura, por supuesto, leemos y escribimos, pero sobre todo compartimos un rato con personas, ¿no?
0: ¿Y qué gente es la que acude a esos talleres? ¿Qué perfiles hay?
1: En general, mujeres. ¿No? Yo creo que en el municipio de Las Palmas a veces hay más hombres, pero cuando lo hago en otros, en general el porcentaje de mujeres siempre es mucho mayor, y las edades sí que son más variadas. Hay jubiladas, ¿no?, que tienen más tiempo, pero también hay gente joven, estudiante.
0: Algo muy intergeneracional, ¿no?
1: Muy intergeneracional, sí. Sí,
0: y eso se convierte también en una especie como de escuela de talento. ¿Salen de ahí escritoras, escritores con mucha potencialidad?
1: No lo sé. A mí, fíjate que no es eso lo que más me interesa, Kiko. Me interesa el rato. Me interesa el estar contentos allí, ¿no? El estar presentes, el compartir. Y luego ya veremos, ¿no? Me interesa que podamos disfrutar con algo como la literatura y que aprendamos no solo a escribir, sino también a leer, para lo que también necesitamos sosiego, ¿no?
0: Claro.
1: Y luego, bueno, pues cada uno que haga la carrera que después considere, pero no es el objetivo, ¿no?
0: ¿Y qué contenido hay en un taller de esos de escritura? ¿Por dónde se empieza? ¿Qué es lo que se hace? ¿Qué contenido hay?
1: Depende, ¿no? Hay uno que es el que más he dado, porque cuando lo ideé me parecía que iba a ser muy minoritario, pero me lo han pedido Pues ya creo que como 10 instituciones creo que va ya por la 10ª edición, que es un taller de literatura epistolar, que es la literatura que se escribe a través de cartas.
0: Pero si ya hemos dejado de escribir cartas, qué bueno recuperar eso, ¿no?
1: Mira, cuando yo ideé este taller fue fundamentalmente para hacerlo en la cárcel.
0: Allí todavía hay cartas.
1: Hay todavía cartas, y además una cosa que me pareció especialmente emocionante es que después de hacer el taller se multiplicaron las cartas que los internos les escribieron a sus familiares, ¿no?
0: Qué bueno.
1: Y que tenga esta labor social me parece, pues eso, emocionante. Y lo que tienen las cartas es que además no son inmediatas. Entonces, este impas que necesitas, no solo para escribirlo, sino para esperar la respuesta que te llegue, hace que seleccionemos muy bien lo que queremos contar y deja la inmediatez de tener sentido, que además ahora parece que es mucho más importante que las cosas se cuenten rápido que se cuenten bien. Con una carta no. Entonces, a mí me gusta mucho.
0: En el periodismo pasa muchas veces eso. Contra, será mejor que primero lleguen los servicios de emergencia y después los periodistas, ¿no?
1: Eso es.
0: Vamos a dejar
1: eso
0: que
1: es.
0: Pasa muchas veces con el incendio, que tú le dices a la gente, oiga, pero vamos a ver, ¿usted qué prefiere? ¿Que vengan los bomberos o las cámaras de televisión?
1: Eso es.
0: Las cosas tienen su tiempo, ¿verdad?
1: Y además, si queremos contrastar, a veces la inmediatez no nos ayuda.
0: Uh-huh. Las prisas nunca fueron buenas, tampoco en la escritura, ¿no?
1: No, ni en la vida, ¿no? O sea, quiero decir, hay cosas que son urgentes y vale, hay que solventarlas, pero parece que ahora todo es urgente. Estamos todo el día con la leche al fuego, ¿cómo va a ser?
0: ¿Y cómo es el proceso de empezar una novela? ¿Por dónde empiezan tus historias, Andrea?
1: Depende, cada una empieza de manera diferente. La primera que hice, La Galería de los Antepasados, Fue, como te contaba antes, cuando me atreví a soñar, ¿no? Y yo, después de haberla escrito, la leía y me parecía que no era yo la que la había escrito, sino que se había escrito a través de mí, ¿no? Era una cosa extraña. Entonces, esta novela fue un proceso casi de exorcizar un momento personal difícil. Y lo que me salió fue un homenaje a mi familia, ¿no? A la familia en general, a las mujeres de la familia, a la raíz, ¿no? Entonces, ahí lo que quise contar es una realidad en la que las cosas en general no eran ni buenas ni malas, sino simplemente eran. Y depende de la mirada de cada uno lo que la tiñera. Y son unas mujeres que tienen unos valores femeninos que a mí me interesan mucho, que creo que además son los valores que defiende o debería defender el feminismo, que es la comunidad, que es el cuidado, que es la mirada al otro, que es el equipo, que es el ayudarnos, ¿no? Yo creo que esos son valores en general femeninos y que todos tenemos energía femenina dentro, ¿no? No es exclusiva de las mujeres. Pues esta primera novela estaba yo en un momento como complicado y lo que hace sobre todo es poner el acento en todo eso que me suponía un bálsamo.
0: ¿Qué descubriste de tu propia familia mientras escribías este libro?
1: Pues me pasó una cosa. La novela tiene mucho realismo mágico, ¿no? Que yo defiendo que el realismo mágico no es una manera de escribir, sino una manera de mirar y de vivir. Yo empiezo a escribir la novela y digo que el terreno donde la familia se va a construir la casa lo ganan en una partida de cartas, ¿no? El patriarca de la familia lo gana en una partida de cartas ese terreno. Ya está, sigo escribiendo, y era mi primera novela, yo estaba un poco insegura. Cuando llevo 50, 60 páginas, se la mando a mis padres para que me dijeran que lo estaba haciendo bien. Y entonces cuando se los mando, mi padre me llama y me dice, pero bueno, ¿tú cómo sabes eso? Digo, ¿cómo sé el qué? Dice, lo del que se había ganado el terreno en una partida de cartas. Digo, bueno, pues no lo sé, me lo imaginé. Dice, es que yo la semana pasada estaba vendiendo uno de los terrenos de San Lorenzo y aparece un chico de la inmobiliaria y saludan a otro vecino del pueblo. Y el vecino del pueblo le dice a mi padre, es que yo te conozco a ti porque este terreno que estás ahora vendiendo se lo vendió mi abuelo al tuyo. Dice, bueno, eso es la versión oficial. Dicen las malas lenguas que lo perdió en una partida de cartas.
0: Wow.
1: Después hay gente de la familia que dice que eso no fue así, que sí, desde luego era una leyenda, que estaba en algún sitio y
0: bueno,
1: que...
0: lo importante, ¿qué dijeron papá y mamá de esas 80 páginas?
1: Ah, bueno, papá y mamá son fan incondicionales, por eso se los mando todo.
0: No, pero bueno, tu madre sabe mucho de esto, ¿verdad? Porque ella está acostumbrada a enseñar y mucho, y ella también debe ser exigente, ¿no?
1: Hombre, conmigo no lo siento yo así. No, no, es una lectora de lo más benévola.
0: Qué bueno, qué generosa. Para escribir hay que leer mucho, ¿verdad?
1: Sin lugar a dudas. Sin lugar a dudas. Y eso es una de las cosas que me encuentro en mis talleres. Hay mucha gente que quiere escribir y que no ha leído nunca. Pues, no sé. Es como si uno quiere cocinar y no come. Pues, no sé.
0: A mí cuando mucha gente dice, Kiko, después de 30 y pico años en la radio, algo para los que empezamos. Si quieres trabajar en la radio, escucha mucha radio.
1: Exacto.
0: Hay que escuchar mucha radio. Si quieres trabajar en la tele, ve mucha tele. Bueno, hay que ver un poquito de todo, ser curioso de todo.
1: Eso es.
0: Pero si quieres estar en algún entorno, hazte de ese entorno.
1: Claro.
0: Eso tiene que ser así. ¿Hay recuerdos familiares que hubieras preferido no tocar y que a lo mejor duelen, o la literatura lo permite todo?
1: En mi literatura, dices, sí. No, porque no fue una, es una novela muy amable, no es una novela estrictamente sobre mi familia, está como inspirada en mi infancia, en este entorno rural canario, pero no, es una historia que hay muchos personajes que se entreveran con los que yo viví en aquella época, pero no hay situaciones dolorosas biográficas, no.

0: En el locutorio están cantando la canción Valeria Castro. Qué regalo de mujer, de persona, de música, de todo. Valeria, lo que ella quiera.
1: Lo que quiera. Yo la vi en el Teatro Chico de La Palma y fue emocionante.
0: En casa, además.
1: En casa. Y elegí esta canción porque es una canción sobre la raíz. Uh-huh. Cuando yo estaba con la Galería de los Antepasados, ¿no?, con esta primera novela, la escuché mucho. Porque me parece que si hubiera sido una canción, podría haberse parecido a esta, ¿no? También esto, también la galería es un homenaje a la raíz.
0: Uh-huh. Andrea, ¿y tú te parece que tienes una vida de novela?
1: Yo sí.
0: ¿Verdad? Es que totalmente, ¿no?
1: Yo creo que la vida se la inventa cada uno,
0: sí,
1: ¿no?
0: Sí. Yo digo que a mí me gustaría escribir mis memorias, pero prohibidas por mí mismo, para poderle poner todo lo que falta, ¿no? O sea, todo el salsete que faltara. Seguiste escribiendo y llegó.

0: Entonces, cuando descubro de manera azarosa quién es la marquesa de Parabere, porque yo no la conocía, le digo, Aldo, ¿y por qué no la escribimos entre los dos? ¿No? No. Y me dice él, pues venga, vale. Y así fue una conversación de lo más informal. Llegó la pandemia y entonces fue como casi un bálsamo, ¿no? Los dos trabajamos durante la pandemia, pero teníamos más tiempo libre porque uno, claro, salía menos, ¿no? Y
1: ¿Estabas en casa?
0: sí, estábamos en casa y entonces pues empezamos a investigar y ¿cómo se escribe a cuatro manos? Pues yo creo que con generosidad, con flexibilidad y sabiendo que no siempre vas a tener razón, ¿no?
1: La protagonista de Parabere es María Mestayer de Echagüe. ¿Quién era
0: Sí.
1: esa señora?
0: Esa señora es una mujer fantástica, Kiko. Es una gastrónoma vasca de principios del siglo XX, que venía de una familia burguesa del norte, que podía haberse dedicado a disfrutar de su prole y a divertirse. Y sin embargo, se puso el mundo por montera, empezó a aprender a cocinar, no tanto ella a meterse en la cocina porque nunca frió un huevo, pero sí dirigía a un equipo de cocineras y porque el marido iba a comer cada día a la sociedad gastronómica. Para retenerlo, le dice que ella aprende a cocinar y de ahí salta a hacer recetarios primero en hojas parroquiales, después se los publican y finalmente le ofrecen abrir un restaurante de lujo, lo abre en Madrid, ella sola, va con 58 años, deja al marido en el País Vasco y a los 3 meses de inaugurado estalla la guerra civil. Entonces se lo confiscan, empieza a ser la camarada marquesa, porque la CNT se hace dueña del restaurante pero la mantiene al frente. En fin,
1: Ya.
0: una vida súper
1: Una maravilla,
0: azarosa,
1: una
0: llena de
1: maravilla.
0: vicisitudes y ella es un
1: Sabes
0: personajazo.
1: que Ana le regaló ese libro a su madre, la madre de Ana, ya no le gusta que yo lo cuente, pero es que es una cosa muy bonita, es muy lectora
0: Ah,
1: y tiene
0: sí.
1: predilección por los autores canarios. ¿Sabes? Con Alexis
0: Ah.
1: Ravelo se leía todo
0: Hombre, no me extraña,
1: y ahora está
0: Alexis.
1: leyendo tu obra y este libro lo tiene ahí.
0: Ay, qué
1: Así que
0: ilusión.
1: pregúntale cuando lo lea porque es una muy buena crítica literaria.
0: Pues sí que le preguntaré.
1: Mira, has visto que se incorpora savia nueva.
0: Sí.
1: Andrea Pérez, te la presento, tocaya tuya.
0: Hola, pues
1: ¿Qué
0: sí.
1: tal?
0: Encantada.
1: Andrea
0: Igualmente.
1: Pérez Méndez.
0: Andrea Pérez
1: Ella
0: Méndez.
1: es Andrea Cabrera Ñalinski. ¿Lo volví a decir bien?
0: Muy bien, sí. Yo no lo hubiera dicho bien, pero bueno, no vengo a eso, vengo, Andrea, a hacerte un pequeño examen.
2: Ah,
0: No
2: bueno, espero que sea
0: avisamos.
2: fácil.
0: Mira,
2: Espero que
0: yo
2: sea
0: te
2: fácil.
0: comento, hay que responder de manera dinámica. Si hace falta matizar, podemos matizar, pero bueno, algo sencillito.
2: ¿Y
0: ¿Estás
2: si me
0: pre-?
2: equivoco?
0: No pasa nada, nadie se da cuenta. ¿Estás
2: Ah, vale.
0: preparada?
2: Venga.
0: Venga. ¿Qué es más difícil? ¿Empezar una historia o ponerle punto final?
2: Ponerle punto final.
0: ¿Qué prefieres que provoque un libro, en este caso, pues algo que hayas escrito tú? ¿Que el lector se emocione, que se ría o que se quede pensando?
2: Que le pase todo eso.
0: ¿Qué animal serías y por qué?
2: ¿Qué animal sería? Pues no sé, cualquiera de los que tuviera mi madre, porque iba a tener la mejor de las vidas.
0: Oye, me encanta esa respuesta, ¿eh? O sea, las cosas como son.
1: ¿Qué mascotas tiene tu madre? ¿Qué animalitos tiene?
2: Pues ahora tiene un gato porque ha tenido distintos perros y si encuentra algún pájaro, un
0: Ah,
2: pájaro,
0: bueno.
2: lo que sea.
0: El que sea. Bueno, Andrea, y ahora las preguntas no te las voy a hacer yo. No sé cómo te llevas con la inteligencia artificial.
2: Súper.
0: Súper, pues mira, ahora vas a hablar con la nuestra, que te va a caer aún mejor, así que vamos a escucharla.
3: Buenas tardes, soy Arminda. Encantada de conocerte, Andrea. Vamos allá. ¿Qué disfrutas más, hacer una buena pregunta o encontrar una buena frase?
2: Seguramente hacer una buena pregunta.
3: ¿Cuántas veces eres capaz de reescribir una misma página?
2: 500.
3: Una pregunta más personal. ¿Qué libro te ha marcado especialmente como lectora y por qué?
2: Hay muchos, ¿no? Ya he nombrado uno, el de A Sangre Fría de Truman Capote, porque fue el que me hizo hacer periodismo. Pero otro, para nombrar a alguna autora española, de Dulce Chacón, La voz dormida. Me pareció un antes y un después.
3: Primera frase o última frase, ¿qué te cuesta más escribir?
2: Sí, la última frase.

0: Oye, muy bien, ¿eh? Sí. Sobresaliente.
1: Bueno, oye, ¿qué te ha parecido Arminda?
2: Ay, me gusta más el tono de voz de ustedes.
0: Hombre, a nosotros también.
1: Bueno, eso lo estamos mejorando.
2: Sí, un poco eléctrica.
1: ¿En qué te ayuda? ¿Qué relación tienes con la IA?
2: Pues mira, en Paravere es una novela pre-IA, o bueno, pre-IA, pre-que yo usara IA, ¿no? La IA ya estaba inventada. Y entonces la investigación fue súper ardua. Ahora estoy en proceso de corrección de una última novela y una gran parte transcurre en el siglo XVII en Venecia. Ha sido infinitamente más fácil encontrar cualquier dato para ambientar. Es cierto que tengo que después corroborarlo porque no siempre es exacto, pero vamos, infinitamente más sencillo.
1: Quiero que me cuentes también, Andrea, porque tienes otra iniciativa que es maravillosa y es el ciclo de los encuentros que organizas en la Universidad de las Hespérides, que lo haces para mostrar la trastienda del mundo editorial.
2: Sí, esto parte, Kiko, de una necesidad personal, ¿no? De algo que yo viví. Cuando termino mi primera novela, pensé que el trabajo difícil estaba hecho y me di cuenta que para nada. O sea, me resultó muchísimo más complicado después llegar a ver publicada la novela, ¿no? Porque yo estaba buscando una editorial que estuviera fuera de Canarias por el hecho de que si publicas aquí salir después es muchísimo más difícil, ¿no? Sin embargo, si publicas fuera, entrar no lo es tanto. Entonces, cuando empiezo a investigar este proceso, me doy cuenta de que hay un montón de agentes en todo este ciclo que yo desconocía. Entonces, estoy llevando la Cátedra Vargas Llosa en la Universidad de las Hespérides, que me parece además una institución especialmente interesante por su apertura mental.
1: Y este nombre como muy de Tomás Morales, ¿verdad?
2: Sí,
1: muy de nuestras letras.
2: Y es una universidad que fomenta el diálogo. Y esto que en principio parece que debería ser cualquier universidad, yo no me lo he encontrado. En este caso, me parece que es un privilegio estar en una mesa con profesores de la talla de la que ellos tienen y que tu opinión sirva de contrapunto, ¿no? Bueno, total que ellos me ofrecieron llevar esta Cátedra Vargas Llosa, por supuesto dije que sí porque me parece un privilegio, y estamos haciendo este ciclo del libro en el que cada mes viene una persona distinta de todo este proceso.
1: Uh-huh. Hablemos un poquito, estamos ya casi terminando, de este mercado editorial que va tan rápido,
2: sí.
1: Se escribe mucho más, se publica más de lo que se lee, ¿no?
2: Sí, sí.
1: ¿Cómo es posible que vaya todo tan rápido y esto no frenarlo un poquito?
2: Pues yo creo que es hasta la inercia de la vida, ¿no? Justo lo que hablábamos antes, que tratamos de contrarrestar en estos talleres. Cuando hablan las librerías, hay casi un 50% de títulos, no recuerdo bien la cifra, pero era sobre la mitad de los títulos que entran en la librería, salen sin vender un solo ejemplar. Es un drama, ¿no? Y es verdad que se escribe mucho, ¿no?
1: Y tendríamos que leer, desde luego, mucho más, ¿no?
2: Pues mira, yo creo que se lee, bueno, no sé si es suficiente, pero se lee bastante, ¿no? Yo creo que hay toda una leyenda urbana, pero yo cuando hablo también con los amigos libreros me dicen que, en general, al menos la venta es interesante. Quizás no lo que a uno le gustaría que la gente leyera, pero leer se lee.
1: Leer siempre, porque quien tiene un libro nunca está solo ni sola.
2: No, para mí me parece una ventana, además, al mundo, ¿no?
1: Es un poquito como la radio, que estás ahí y
2: ¿sí?
1: El libro lo tienes también ahí a mano.
2: Sí, sí, te acompaña.
1: Cuando estás conduciendo... Es un compañero de por vida. Como de por vida también es esta música, Coldplay.
2: Ah, sí.
1: ¿Por qué te gusta tanto?
2: Pues mira, a mí Chris Martin me interesa mucho también como persona, ¿no? Me parece que tiene un discurso luminoso. Podrías invitarlo a tu sección.
1: Ay, pero yo no hablo inglés. Bueno, Ana más intérprete.
2: Bueno, pues seguro que busca solución.
1: Yo siempre digo que si tenía que volver para atrás, de lo único que me arrepiento es de haberme fugado de clase de inglés.
2: No, bueno.
1: Eso no ha estado bien.
2: Tú sabes que nunca es tarde para ser quien siempre quiso uno haber sido, ¿no?
1: Ay,
2: o sea que puedes
1: aprender
2: inglés.
1: Me gusta, me contabas que te interesaba este hombre.
2: Pues me gusta mucho su Me gusta mucho su música y me gusta mucho su discurso. Me parece integrador, me parece, pues, eso, a lo contrario que en general vivimos. Me parece una persona reposada, que trata de sumar en vez de crispar, ¿no? Y he intentado un montón de veces ir a un concierto con mi hija y al final no lo hemos conseguido. Entonces, además de que me gusta mucho, tengo ahí esa espina clavada y digo, bueno, pues venga, voy a elegirlo.
1: Creo que estará de gira el año que viene, que tiene concierto previsto en Barcelona. Creo que leí algo así.
2: Ah, pues no lo sé.
1: Creo que vi algo que alguien me estaba diciendo, oye, ¿y si vamos? Pues mira, ¿y si vamos, Andrea?
2: Ah, pues venga, vamos.
1: Nos lo debemos. Gracias por este ratito en la radio. Nos ha gustado mucho.
2: Gracias a ti.
1: No lo olvides nunca, que aquí tienes tu casa.
2: Qué bueno. Así me siento, ¿eh?

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0: Antes de las 5 de la tarde siempre es tiempo de disfrutar y mucho de esta melodía y sobre todo de esta sección Palomitas de Vida que siempre vienen de la mano de nuestra psicóloga favorita, eso es así, Nuria Vega, nuestra especialista además también en tanatología. ¿Cómo estás, Nuria?
1: Hola, Kiko, buenas tardes.
0: Oye, qué bonita esta canción, qué buena melodía y qué interesante siempre aprender a vivir mejor en esta sección Palomitas de Vida.
1: Sí, para eso estamos. De hecho, esto es lo que le da sentido, ¿no?, a todo lo que hacemos cada miércoles.
0: Y además hoy lo hacemos con una buena noticia porque la red de periodistas a nivel nacional contra el suicidio pues ha tenido una consideración que me encantaría, Nuria, que tú se la contaras a nuestra audiencia.
1: Bueno, ayer nos llegaba de la mano de una compañera y amiga, Yaisa Pereira, del proyecto 11 Vidas del periódico El Mundo. Me llegaba por WhatsApp de manera personal una noticia de que nos habían recomendado, que habían hablado de Palomitas de Vida, de Roscas y Cotufas, de la Radio Canaria, de la labor que hacemos cada miércoles. En el LinkedIn de la red de, como bien has dicho, ¿no?, de periodistas para la prevención de la conducta suicida. Y bueno, desde aquí les agradecemos muchísimo las palabras que nos han dedicado. Lo hablaba yo ayer, la verdad que me sorprendió muchísimo, se lo compartí a todos en la radio, a todo el equipo, y estamos súper, súper agradecidos de esta consideración y de que, bueno, que nos pongan como un ejemplo de buenas prácticas, porque siempre hablamos, ¿no?, de aquello que se hace mal, de qué no hacer, pero creo que es importante también dar ejemplos de buenas prácticas para poder seguirlos. Y me alegro muchísimo de que lo estemos haciendo bien y de que el día que no lo hagamos, que también nos lo digan para poder mejorarlo y poder avanzar con ello.
0: Qué suerte, Nuria, de heredar una sección con tanta vida, con tanta buena radio, bien, bien hecha. Ojalá que ese reconocimiento llegue hasta el final, pero este tipo de premio, yo suelo decir, y esto es una realidad, que unas veces se gana, pero siempre se aprende.
1: Sí, cierto es. Cierto es.
0: Pues Nuria, seguimos con nuestro proyecto, con nuestro reto, y es que seguimos con esa percha del pasado 10 de septiembre, que fue el Día Internacional de la Prevención de la Conducta Suicida, y es que esa máxima la tenemos aquí todos los días. Siempre hay que conmemorar, siempre hay que recordar ese día para evitar que las personas pierdan la vida.
1: Sí, yo agradezco que ustedes desde la radio den voz a poder dar pautas, a poder hacer esa labor comunitaria, hacer llegar a todos los oyentes qué hacer o qué no hacer, qué cosas no se dan ante situaciones de trauma, ante situaciones difíciles, como puede ser esa ideación autolítica y sobre todo trabajar en pro de esa salud mental, de esa salud integral a nivel comunitario.
0: Y cómo pedir ayuda siempre es un gesto de mucha valentía, nunca es un gesto de cobardía, todo lo contrario, pedir ayuda nos hace más grandes.
1: Sí, Kiko, es así, es así.
0: Recordemos algunos de los mantras que se han repetido y que se han convertido, no por más veces repetidos es más cierto, sino que siguen siendo un auténtico bulo, pues como hablar del suicidio, eso aumenta el riesgo, quien se quiere suicidar no lo intenta, lo hace. ¿Cómo cambiamos todo eso, Nuria?
1: Bueno, pues fíjate, todos esos mitos, esas creencias, ¿no?, en relación al suicidio, creo que es importante psicoeducarlas, y yo creo que nosotros en la radio estamos haciendo una labor, igual que la que hago yo a través de, y otros compañeros y compañeras, ¿no?, a través de charlas, talleres, de esa concienciación diaria y esa sensibilización diaria, a través de campañas, a través de leyes que hablábamos en el programa del 10 de septiembre, del 9 de septiembre, que fue un día antes, hablábamos de esto precisamente, ¿no?, de que las políticas tienen que estar y los recursos al servicio del ciudadano, al servicio de la persona, centrados en la persona y sus circunstancias, porque no es solo una única causa. Y creo que esto hay que tenerlo siempre como una brújula, ¿no?, como el norte a seguir, como el sentido a seguir ante todo lo que podamos hacer para poder acompañar. Hoy yo a mí me gustaría, ¿no?, que esto lo comentábamos tú y yo en el programa pasado, hablar de esas recomendaciones antes de un intento suicida, es decir, cuando la persona tiene ideación y que los familiares, amigos, entorno cercano sepa qué hacer, porque muchas veces yo me encuentro en consulta que, lógicamente, cuando esto se da, se produce un momento de angustia, de incertidumbre, de muchísima tensión, de una sensación también de impotencia, de estar perdido ante qué hacer, qué hago con mi familiar o qué hago cuando esto ocurre, ¿no? Entonces, me gustaría que hoy pudiésemos aprovechar el programa para enfatizar en qué hacer y qué no hacer, un poco para que nos quede claro,
0: Oye,
1: ¿no?
0: justamente eso te quería preguntar, ¿no? Esas recomendaciones antes de un intento de suicida a la persona que acompaña, que convive o que conoce a esta persona. Porque a veces también estaba como esa leyenda que dice que es que hablar del suicidio, eso lo que hace es alentarlo. Como diría el anuncio de la tele, mentira.
1: Bueno, fíjate, yo aprovecharía, a lo mejor para el mes que viene, para no saturar este mes con el tema, hablar a lo mejor de esta creencia también, ¿no? Y hablar del efecto Werther, que es el efecto contagio, que por eso muchas veces se han dado esas directrices de no nombrar, de no hablar de ello. Lo que hay que saber y hay que ejercer en este caso, hablando de lo que hacemos en la radio, un periodismo responsable. ¿Cómo se habla de ello? Ahí es donde radica, ¿no?, ese punto de diferencia, ese punto de quizás de calidad asistencial también para el otro en ese sentido. No se trata de no hablar, porque es verdad que hay mucho miedo al efecto contagio. Pero se trata, más que eso, se trata de cómo lo hablamos, de qué manera. Por eso estamos haciendo nosotros este acto, ¿no?, de responsabilidad en la Radio Canaria, de poder hablar de ello, pero de manera responsable.
0: ¿Hay que hablar directa y claramente de la situación con la persona que está en riesgo?
1: Pues sí, mira, dentro de esas directrices de qué hacer cuando vemos a alguien, ¿no?, que tenga esta ideación o esté pasando por un momento difícil, aunque esa persona no lo haya hablado, primero, yo creo que es importante tomarse en serio cualquier manifestación de amenaza o sospecha de que haya ideación o intención de conducta suicida. Porque muchas veces hay un mito que está también en esta base. Y es que, como decías tú antes, que la persona que lo piensa no lo hace o que está llamando la atención. No son llamadas de atención, son peticiones de ayuda. Y muchas veces hay personas que están sufriendo de manera significativa, pero no lo hablan, no porque no necesiten contarlo o no necesiten compartirlo, sino porque tienen miedo a ello, ¿vale? Porque se ven invalidados en su entorno y sienten que les van a tratar como si fueran una persona víctima, no con un rol de víctima, o las van a invalidar en cuanto a aquellos que, o a desautorizar en base a aquello que van a compartir. Yo creo que es importante, otra pauta, valorar el riesgo, es decir, en base a la información que nos va a dar esa persona, ver qué factores de riesgo y hacer un análisis de esa situación concreta, es decir, una persona, por ejemplo, que está haciendo, que se está despidiendo, que notamos que cambia de actitud, cambia de forma de relacionarse, ¿no? Que hace conductas de cierre, que regala cosas significativas para ellos o para él o para ella, que tiene como esa sensación de despedida, ¿no? Que vemos que se aísla muchísimo más o que empieza a consumir quizás más alcohol. O consume más drogas, todo este tipo de cosas, ¿no?, que son como más visuales, esto lo podemos tener mucho más en cuenta. Y esto, yo creo que es importante que podamos sentarnos con la persona y decirle: oye, te noto estos días de esta manera, me gustaría saber qué te ocurre o me preocupas, ¿no? Estoy aquí para ti, puedes hablarme de ello. No, no voy a espantarme por lo que me digas, ¿no? No voy a enjuiciarte por lo que me digas. Creo que es importante hacer este acercamiento genuino honesto, abierto, empático y no desde la interpretación ni desde el juicio de valor, sino desde una escucha realmente sincera a la otra persona. Porque cuando hay esta apertura, la otra persona siente la seguridad relacional para poder hablar de ello.
0: Nuria, y se debe conservar la calma, ¿no? Transmitir cierta tranquilidad, porque si nos estresamos, nos angustiamos, eso poco va a ayudar, ¿no?
1: Sí, es importantísimo transmitir tranquilidad, tanto con la comunicación verbal como con la comunicación no verbal, con la corporal, con la mirada, con la distancia a la que estamos de la persona, ¿no? Es importante no tener actitudes de señalamiento, de porque tú, para nada hay incluso de rechazo ante esto, o gritarle a la persona, o mostrar una manera, ¿no? Quizás hasta violenta, ¿no? De, pues no, esto no puede ser así, por todo lo que tienes, por todo, tú no tienes una vida como para poder sentirte de esta manera, ¿no? Lo decíamos, eso sería invalidar o hablar a la otra persona desde un tono quizás agresivo, más agresivo, y esto lo que va a hacer es que la persona pues se repliegue, se aísle, se guarde todo lo que tiene que decir y no sienta que somos un lugar seguro para poder compartir. Es importante mostrar esa empatía, esa preocupación y esa comprensión con su situación, mostrar esperanza, posibilidades de que vamos a salir de esta, de superación de esta situación, con la ayuda oportuna, de que no estamos solos ante esto, de que voy a estar para ti y que no eres una carga para mí. En estos días, Kiko, me decía una paciente. Dice, me siento como una carga para mis familiares. Siento que yo, que siempre he sido la que les ha cuidado, ahora soy una inútil. No estoy acostumbrada a pedir ayuda. No estoy acostumbrada. Yo siempre he tenido que hacerlos todo sola. He tenido que resolver situaciones difíciles por mí misma. Y ahora es difícil para mí verme como una carga para ellos. Fíjate qué importante. Transmitirle que no es una carga, que igual que ella ha estado en muchas ocasiones para las personas responsables de ella o a su alrededor, ella tiene todo el derecho y es lícito que también permita que entre esa ayuda y esa red de apoyo. La red de apoyo hay que activarla, hay que contar con personas alrededor de la persona que tiene esta ideación y tiene esta intención, porque es un factor protector. Cuando no existe, esto habla de un riesgo alto y puede ser también un precipitante. Una persona que se sienta especialmente incomprendida, aunque tenga muchas personas alrededor, y que se sienta sola, o esté sola, realmente, que no tenga familia o amistades o una red de apoyo efectiva o sentida como tal, tiene un riesgo altísimo a esto.
0: Nuria, esto es en cuanto a lo que debemos hacer y por supuesto esa empatía más absoluta y que esta persona se sienta acogida, se sienta querida, respetada. Pero, ¿qué no hacer? ¿Cuáles son los errores más habituales que se suelen cometer?
1: Vale, vamos ahora a ello, pero sí que me gustaría también añadir a lo que hacer cuando hay una intención activa, retirar todo lo que pueda servir a la persona para autolesionarse, controlar el acceso a la medicación, es importante también si tiene medicación, así como el consumo, ya bien sea por exceso o por defecto, porque se toma mal la medicación que ya tiene pautada. Y también me gustaría enfatizar en que algo a hacer es buscar ayuda profesional, servicios de emergencia, el hospital, centro de atención primaria, de salud mental, y tener siempre una lista de recursos, los teléfonos, qué recursos son, a dónde ir. Eso va a ayudar mucho de manera inmediata cuando esto ocurra. En cuanto a lo que no hacer, Kiko. Yo, bueno, lo estábamos diciendo antes, no juzgar ni echar sermones sobre lo que pueda decir o hacer la persona, no despreciar, no banalizar o desoír las amenazas o desafiar a la persona, ¿vale? Yo recuerdo el caso, ¿no? De una paciente y comprendo mucho, ¿no? Que muchas veces la familia está ya agotada y claudica ante una situación como esta, sobre todo cuando se da de manera reiterada, sobre todo cuando son personas que tienen diagnosticada una enfermedad mental, un trastorno del estado de ánimo y que de manera recurrente amenazan con quitarse la vida. Vuelvo a insistir en que esto hay que acompañarlo y que hay que atenderlo, porque sí que es verdad que las familias luego se agotan, pero se agotan también muchas veces porque también se sienten solas. Por tanto, cuando acompañamos a una persona que tiene ideación o intención autolítica, hay que acompañar sí o sí a las personas que tiene alrededor, a su red de apoyo. Hay que tenerlas presentes y acompañarlas en el mismo rango que estamos acompañando a la persona. Vale. Esto es importante tenerlo en cuenta porque si no, nuestra actuación como profesionales se queda corta y entonces la familia, claro que hace cosas desde su agotamiento que es natural. El no mostrar nerviosismo, no reaccionar de manera exagerada, que lo decíamos antes, no gritar a la persona o tratarla de una manera violenta. El no prometer secreto o inactividad respecto a la situación, es decir, prometerle que vamos a guardar la confidencialidad. Mira, yo cuando personas que me hablan de esto en consulta me lo comentan, yo les explico desde el inicio de nuestra relación terapéutica que desde mi código deontológico, yo cuando su vida corre peligro o corre peligro la vida de terceros por su responsabilidad, yo me puedo saltar el código deontológico, no el código deontológico, la confidencialidad, el secreto profesional. Porque, como dice mi amigo, ¿no?, y compañero Pedro Martín Barrajón, que es un especialista a nivel nacional e internacional de la conducta, la prevención de la conducta suicida, él siempre en sus charlas dice que ante la confianza o la vida, primero la vida. Yo prefiero que mi paciente luego se enfade y ya restauraremos el vínculo terapéutico y la confianza terapéutica a tener que lamentar que por un momento, en unas circunstancias en las que no tuvo el acompañamiento adecuado, pueda dar fin a su propia vida.
0: Es curioso porque a veces hay tópicos, ¿verdad? Con todo lo que tú tienes, con lo bonita que es la vida, con lo que la gente te
1: Sí.
0: quiere, eso no ayuda, ¿verdad?
1: Eso no ayuda, eso sería otra de las pautas a tener en cuenta en cuanto a lo que no hacer. Y creo que es muy importante esto que has subrayado, ¿no? De no dar esos consejos simplistas muchas veces o esos mensajes más paradójicos, más que comprometen a la persona. Quizás, mira, las personas decimos esto intentando generar anclaje en la persona que está desconectada de su vida, porque hay una desconexión brutal, un desaliento que no se repara con nada, ¿no? Me decía una paciente, otra paciente también estos días, dice, imagínate el universo, mi universo está lleno de cosas, pero hay agujeros negros que me absorben. Dice, y cuando pienso esto, son esos agujeros negros, que al final conviven con todo lo demás que hay en mi vida, pero cuando estoy en el agujero negro, no veo nada de lo que hay alrededor, no lo siento, no conecto con esto. Fíjate que estaba describiendo perfectamente cómo es estar ante un estado disociativo, cómo es cuando ella se desconecta y se desancla de aquello que para ella es significativo o tiene valor en su día a día. No es que no quiera, es que no puede conectarse con eso.
0: Nuria, está empujando ya Víctor Hugo Pérez, que viene con el avance del Canarias al cierre, pero recordemos que hay recursos de atención a la conducta suicida, el 112, el 024, que es un teléfono específico, el teléfono de la esperanza, y hay más colectivos, ¿verdad?, que nos pueden ayudar en un momento determinado.
1: Sí, a mí me gustaría también compartir hoy el recurso de la Asociación Volver a Vivir, de la compañera Sara, que ella está en Tenerife. Ella y su madre, bueno, su madre es ahora mismo la presidenta de la asociación y tienen una asociación maravillosa que lleva años acompañando a personas en duelo por suicidio y también en la prevención de la conducta suicida. Y creo que es interesante que pongamos en valor esa asociación que está en Canarias y que hace ese acompañamiento a nivel insular.
0: Nuria, como tarde, nos volvemos a ver en 7 días.
1: Bueno, pues aquí estaremos.
0: Un beso grande.
1: Un abrazo a todos. Cuídense.

0: Aquí, en Canarias, son las 5 de la tarde. Y aquí, en Roscas y Cotufas, siempre es tiempo de saludar a Víctor Hugo Pérez al frente del avance del Canarias al cierre. ¿Qué tal, Víctor?
1: ¿Qué tal? Buenas tardes.
0: Pues mira, está siendo una tarde complicada en la autopista del Tenerife Norte.
1: Exactamente, lo último es una colisión de tres vehículos por alcance, sentido Santa Cruz a la altura de Santa Úrsula. No hay heridos, sí que están generándose colas bastante largas a esta hora. También hay colas a esa altura, sentido norte, y otro accidente en la misma vía. A eso de las 2 de la tarde, a la altura de La Matanza, provocaba colas kilométricas sentido Santa Cruz. Una colisión, en ese caso, de dos turismos. Uno acababa incluso sufriendo un vuelco lateral y se saldaba todo ello con dos heridos, uno de carácter moderado. Todavía hay algo de circulación densa en la zona, así que bueno, cuidado y precaución en la autopista del norte de Tenerife sentido Santa Cruz por Santa Úrsula especialmente, y también sentido norte más o menos a la misma altura. Además, sigue el episodio de calor en Canarias con temperaturas que podrían alcanzar los 38 grados hoy. Ya tenemos muchísimo calor, lo peor será mañana y también el viernes según la zona, pero mañana podría haber más calor que hoy. Hoy tenemos ya datos de más de 36 grados, por ejemplo, en Fuerteventura, 35 y medio en Gran Canaria, 34 grados y medio en la zona de Anaga, en Tenerife, y también se han superado los 30 en el Lanzarote, en La Gomera, y 30 grados se han registrado también en La Palma. Todas las islas están en prealerta por altas temperaturas y continúa la alerta por riesgo de incendios forestales en Tenerife y Gran Canaria, y prealerta también por riesgo de incendios en La Palma, La Gomera y El Hierro. Jorge Parras, técnico de Protección Civil y Atención de Emergencias del Gobierno de Canarias.
2: La vegetación, bueno, pues está bastante estresada. Hemos tenido un verano realmente tranquilo, pero sí es verdad que hemos tenido ciertos episodios de calor que han estresado esa vegetación. Pues eso, conjuntamente con esta intrusión de aire sahariano, este episodio nuevamente de calor, que va a ser corto porque a partir del viernes ya un poco empezará a disminuir, y conjuntamente con ese viento del este flojo apoderado, pues va a dar lugar a que las condiciones sean necesarias para que se produzca esta agua o hayamos declarado esta alerta por parte del Gobierno Canario.
1: Salud Pública ha activado avisos por riesgo moderado y leve para la salud por este calor. El aviso naranja por riesgo moderado que afecta a Las Palmas de Gran Canaria y Telde en Gran Canaria, en Tenerife a la capital y también al municipio de El Rosario y a las islas de Lanzarote y La Palma. Con este tiempo mucha gente opta por ir a la playa, pues en Tenerife se han cerrado al baño dos, la playa de El Médano por contaminación de enterococos, y también se ha prohibido el baño en la playa de El Socorro en Los Realejos por la baja calidad del agua. Según Salud Pública, hasta el viernes se prohíbe el baño de forma preventiva y en esa playa del Socorro en Los Realejos. En Tenerife, además, el Cabildo ha activado las medidas preventivas de grado 1 por riesgo de incendios forestales. Prohíbe también este riesgo y estas medidas prohíben fumar y vapear, además de la quema de restos agrícolas y forestales, y también hacer chuletadas, hogueras y fogones en áreas recreativas y zonas de acampada. Y con este calor, altas temperaturas, también hay tormentas eléctricas aisladas en Los Realejos, en el norte de Tenerife, donde incluso han caído pues goterones bastante abundantes, y como digo, se están escuchando truenos durante esta tarde.
0: Desde luego, el tiempo absolutamente caprichoso, pero Víctor Hugo, Canarias al cierre se prolonga hasta las 9 de la noche. ¿Hay tiempo para otros contenidos?
1: Sí, hablaremos de eso, del tiempo, de este episodio de calor, lo que nos espera en los próximos días. Estaremos en El Hierro, que mañana celebra el Día de la Virgen de los Reyes, la patrona de la isla, y es festivo insular. Hoy, la fiesta de los faroles, con peregrinos yendo desde todos los rincones de la isla, alumbrados con faroles durante la noche a ver a la Virgen. Analizaremos la actualidad en La Contra, tendremos nuestra habitual sección de nutrición, miraremos la actualidad del continente africano, y los miércoles llega Paola Linares con episodios insulares. Y a las 7:30, el deporte, Juan Delgado y el Deportivo, tiempo extra.
0: Desde luego, un montón de motivos, Víctor Hugo, para seguir escuchando la radio contigo a partir de las 6.
1: Un saludo.
0: Hasta luego.
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0: 7 minutos sobre las 5 de la tarde, abrimos nuestra tercera hora, ya saben, ese tramo que nos va a llevar hasta las 6 de la tarde, pero antes queremos contarles que Benito Cabrera y Tomás Fariña ofrecerán el jueves un concierto homenaje en la Iglesia del Santísimo Redentor al cumplirse un año de la desaparición de la escritora y gestora cultural tinerfeña Dulce Serat, una pérdida absolutamente irreparable. Siempre es un placer saludar al maestro y tenerle aquí en la radio que vuela millo. Benito Cabrera, buenas tardes.
1: Hola Kiko, qué bien escucharte de nuevo ahí en la radio y poder compartir contigo estas roscas y cotufas que son tan tuyas, ¿verdad?
0: son tan nuestras, ¿verdad? Benito, se cumple un año de la desaparición de Dulce Serat, sí. Y este jueves pues quieren rendirle un homenaje con un concierto junto a Tomás Fariña. Bueno, algo absolutamente necesario, merecido y entrañable. ¿Cómo nace esta iniciativa y qué han querido transmitir con ella?
1: Dulce y yo pues tuvimos una amistad cuando ella fue consejera del Cabildo. Empezó a llamar, los dos éramos muy jóvenes, ¿no? Empezó a llamar artistas, a gente de diferentes ámbitos, y a mí entre ellos para hacer cosas con la música tradicional, con el timple, qué sé yo. Y bueno, pues ahí fraguamos una amistad. Paralelamente con su marido, con Fernando Meni, pues empezamos a conocernos un poco y tal. Y me he ido encontrando con Fernando y dijimos, oye, tenemos que ir un día pues con Dulce y tal. Bueno, en fin, empezamos como a querer retomar la amistad y Dulce fallece de forma repentina, ¿no? Y Fernando siempre quiso que yo tocara en esa iglesia que es tan especial. Es una iglesia que, si los oyentes no la conocen, bueno, ha recibido un montón de premios de arquitectura a nivel internacional, como uno de los edificios más sorprendentes del mundo. Bueno, en fin, una cosa como muy... Se han grabado muchas series ahí de gran relevancia. Y él siempre quiso que tocara allí, que estuviera Dulce, qué sé yo. Había ahí como una conexión previa y Dulce fallece, como decimos, hace ahora un año, ¿no? Y ya hablando con Fernando después, dice, ah, ¿cómo se nos quedó pendiente ese encuentro de Benito con Dulce y tal? Y bueno, pues vamos a hacerlo cuando ocurra un año después de su fallecimiento, y ahí estará convocada su memoria y su recuerdo y damos un concierto. Y así lo hemos organizado. El jueves se cumple un año del fallecimiento de Dulce. Y vamos a ofrecer este concierto sencillo, evocador, sin tristeza, con nostalgia, pero sin dramatismo, para recordar a una gran persona, para que todos sus amigos, sus familiares, o quien simplemente quiera ir a ver un sitio muy singular como es esa iglesia, escuchar un concierto muy sencillo de timple y guitarra, pues pueda asistir.
0: Y a disfrutar además de un repertorio que han preparado. Te pregunto por ello, por el repertorio y el papel que va a jugar el timple.
1: Bueno, pues voy a estrenar junto con mi compañero Tomás Fariña 5 piezas nuevas que forman parte de un repertorio en el que he estado trabajando en los últimos meses, que se llama Atardeceres. Son una serie de 12 piezas muy evocativas, muy en lenguaje romántico, que pensamos que venían muy bien para esta ocasión. Son piezas, como digo, muy serenas, muy muy para reflexionar, y van a ser el eje fundamental del concierto, estos 5 atardeceres, que los he llamado así, junto con otras piezas de mi repertorio habitual, entre otras de mi último disco, Islópolis. Y bueno, pues un concierto, como digo, sencillo, con la humildad de un timple y una guitarra, como siempre he defendido mi música, y en un lugar muy especial, donde además reposan las cenizas de Dulce en esa iglesia, ¿no? Y repito, está abierto al que quiera, ¿vale? Que no está cerrado para los familiares, ni una cosa íntima. Es íntimo, pero para los que quieran disfrutar la intimidad de un espacio bonito, ¿no?
0: Sí, y el espacio además tiene un aforo importante, que podemos caber allí un buen puño de personas. ¿Hay alguna canción, Benito, pieza o melodía que tenga para ustedes un significado especial cuando piensan en ella, en Dulce?
1: Bueno, no especialmente. De hecho, de estos temas que había compuesto, escogí los que más me evocaban la personalidad de Dulce, que era pues una persona, bueno, que tenía un carácter, era una bueno, no sé si la gente la ubica, ¿no? O sea, no solo estuvo metida en política en una época de su vida, sino que estudió derecho, estudió luego...
0: doctorado arquitectura,
1: en arquitectura. Toda en arquitectura, sí. Uh-huh. Estudió gestión cultural, se hizo experta en gestión cultural y luego se dedicó a escribir, ¿no?
0: Las novelas, negra, ¿no? Tremenda, las novelas, sí, uh-huh. Sí, uh-huh. Con esa mujer sí, policía.
1: Sí, sí. Sí, Anchieta, ¿no? María Anchieta, ¿no? Era el personaje principal. Sí, sí. Es una mujer con muchas aristas, muy polifacética, sin que por ella perdiera nunca la ternura, el buen humor, y bueno, pues no hay una melodía concreta que a mí me evoque a ella, pero he intentado escoger del repertorio de estos atardeceres que he compuesto los que creo que mejor podían representar su personalidad y van a estar.
0: Benito, información práctica. Recordemos que va a ser precisamente en esa iglesia el Santísimo Redentor. Para quien no conozca exactamente la ubicación, vamos a geolocalizarla para que mañana haya ahí un buen rancho de gente.
1: Pues mira, tampoco sabría decirte las coordenadas concretas, ni están las Chumberas, pero es muy fácil.
0: Las Chumberas, pues ya está.
1: Uh-huh. Sí, la iglesia de las Chumberas. Uh-huh. La iglesia de las Chumberas es a las 7:30, es entrada libre. Cuando se cierre, se agote el aforo, pues ya está. Y allí les esperamos para recordar a una gran mujer, una gran persona, y rendir tributo a las personas que han hecho cosas por todos nosotros, ¿no?
0: Ahí disfrutaremos como ahora disfrutamos de esta tarde de bruma. Benito Cabrera, siempre un placer tenerte en la radio pública, en la Radio Canaria. Cuando tú quieras, sabes que esta es tu casa.
1: Muchas gracias, mi niño. Un fuerte abrazo.
0: Otro grande.
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0: 14 minutos pasan de las 5 de la tarde. La trata con fines de explotación sexual centra las jornadas de sensibilización Nuevos Retos que se están celebrando hoy y mañana en la Casa de Colón. Una de sus protagonistas es Amelia Tiganu, superviviente de trata, escritora y activista feminista, que esta tarde ha hablado sobre sexualidad saludable frente al sistema prostitucional. Pero antes nos ha querido acompañar aquí en la radio de Roscas y Cotufas. ¿Cómo estás, Amelia? Bienvenida.
1: Muy bien, siempre un placer volver aquí y con mucha ilusión de poder compartir a las 7 de la tarde mi ponencia, La revolución de la ternura, la sexualidad saludable frente al sistema prostitucional.
0: Exactamente, cuando hablamos del sistema prostitucional, ¿a qué nos referimos?
1: Fíjate que estamos como muy acostumbrados a ver la prostitución como sinónimo de mujeres en prostitución, ¿no? De centrar siempre el pensamiento en, bueno, lo ha elegido, no lo ha elegido porque está ahí, qué traumas tiene. Y claro, esto es, le viene muy bien al propio sistema. Cuando hablamos de sistema prostitucional, hablamos de un sistema que no prostituye a todas las mujeres, pero en el cual todas somos prostituibles, porque esta bromita de si algo va mal, pues me meto la prostitución, ¿no? Está como muy interiorizado. Pero al reducir la mirada de la prostitución sobre la mujer, se invisibilizan, lo digo queriendo decirlo así, se invisibilizan a todos los demás actores, que son el propio Estado, que por activa o por pasiva pues lo permite. Estamos hablando de los proxenetas, los que sacan unos enormes beneficios económicos de toda esta industria, entre comillas, de la explotación sexual, y de los eternos invisibilizados hasta ahora, los demandantes de prostitución. Porque si nos damos cuenta, en todas las noticias cada vez hay más, pero parece ser que hay una cierta insensibilidad hacia el tema, porque, bueno, rescatadas tantas mujeres, no sé qué, eran proxenetas, pero la figura del demandante, del prostituidor, del putero, nunca aparece. Es decir, quienes financian al crimen organizado son nuestros padres, amigos, hermanos, compañeros, jefes, y no solo financian económicamente, sino que son los únicos responsables de los tremendos daños sobre nuestra salud integral, porque las mujeres que acabamos en la prostitución, las consecuencias devastadoras que tiene sobre nuestra integridad, sobre nuestra salud, no nos la causan conceptos en abstracto. O sea, no es la trata, la explotación sexual, sino que son los puteros con sus prácticas. Si no habría ningún hombre comprando, pagando el acceso al cuerpo de una mujer que no le desea sexualmente, los proxenetas pues se tendrían que dedicar a otra cosa.
0: Si alguien no compra pan, no fabricarían pan. O sea, ahí es algo tan básico como eso. Te presentamos como superviviente de trata, además como escritora y activista. ¿Quién eres hoy, Amelia, después de todo lo que has vivido?
1: Bueno, pues soy una mujer con muchas inquietudes. Me gusta definirme como escritora y experta en la violencia sexual, en la cual incluyo la prostitución, la trata, la pornografía, todas las plataformas digitales de explotación sexual, como OnlyFans y varias, ¿no? Y me gustaría decir que este grado de experta no me lo da el hecho de haber vivido, de haber sufrido en carne propia toda la experiencia de la violencia sexual, desde abuso sexual en la infancia, desde violaciones sistemáticas en mi Rumanía natal, desde el proceso de captación para ser explotada sexualmente y después pasar por más de 40 prostíbulos en España desde los 18 hasta los 23 años. Esto fue hace muchos años, tengo 42, pero el grado de experta me lo da el haber estudiado en profundidad este fenómeno y, por supuesto, esa óptica de haberlo vivido en primera persona.
0: Desde adentro, porque ninguna mujer se prostituye porque quiere. Eso es una mentira.
1: Sí, es una mentira. Digo, si alguien puede imaginarse, o sea, y además por mucho que nos imaginemos, fíjate, pongámonos en la idea de que hay una mujer libre, rica, que tiene capacidad de elegir entre varias opciones y aún así dice, no, yo quiero ser prostituta. En todo caso, como sociedad, nos tendríamos que plantar y decir, queremos que la sexualidad se convierta en una mercancía, en un bien de consumo, porque esto claramente no es una cuestión que afecte solo a las mujeres en prostitución, afecta cómo nos relacionamos los seres humanos, las mujeres y los hombres, qué aprenden los niños varones. O sea, ¿cómo vamos a educar a un niño en la ética, en los cuidados, en la igualdad, en que vean a sus compañeritas como iguales, si saben de sobra que tienen derecho a pagar por acceder sexualmente al cuerpo de algunas mujeres.
0: Esto lo hemos visto, como hay padres que para celebrar la mayoría de edad de sus hijos o porque acaban una carrera universitaria, le llevan a una casa de prostitución.
1: Sí, sí, lo hemos visto.
0: Terrible.
1: Es horrible y cada vez hay más, o sea, esto como que está dejando de darse, todavía se da, pero lo que hace mucho ahora es ir en grupo. O sea, si cumple la mayoría de edad, van en grupo de iguales, ¿no? También, por ejemplo, un día me contaba una madre cuyo hijo tiene síndrome de Down, que la propia psicóloga le recomendó que lo llevara de putas para poder tener relaciones sexuales. Entonces, menos mal que esa madre tenía una conciencia increíble. Dijo, yo no le voy a hacer a mi hijo eso, no le voy a trasladar a mi hijo la idea de que es indeseable, que nadie lo va a querer y que tenemos que pagar a una persona para que le haga caso, para que le acaricie, para que le vea como un ser humano, ¿no?
0: Eso no se puede comprar. Dice que físicamente saliste hace 19 años, pero mentalmente el proceso tardó mucho más. ¿Cuándo sentiste por primera vez, Amelia, que estabas dejando atrás aquello?
1: Uf, mira, es una pregunta que a la cual le doy muchas vueltas, porque pienso que todos los días sigo dejando atrás eso. Por supuesto, hoy en día tengo la enorme suerte de ser una mujer que tiene una vida buena, bonita, tengo la enorme suerte de estar muy bien acompañada, muy cuidada, porque es por eso por lo que estoy así, ¿no? Muchas veces hablamos de lo oscuro, de lo duro, pero la parte luminosa de la sociedad está presente y es gracias a esas personas, ¿no?, que vieron en mí algo más que un cuerpo a disposición de los hombres, que no se conformaron con discursos buenistas de, bueno, cada una haga lo que quiera. No, se plantaron y dijeron, esto es inadmisible, no se puede tolerar. Pero yo creo que estoy asimilando, aceptando que una parte de mí se ha quedado ahí para siempre. O sea, esos 5 años que me robaron de mi vida no son solo todo el daño y el sufrimiento que me han causado, sino todas las cosas buenas que yo no pude vivir, ni voy a poder vivir, porque no me toca. O sea, hay cosas que te tocan vivir con 18, con 20, con 23 años, ¿no?
0: Esos años te los robaron.
1: Claro, efectivamente. Y si solo me los hubiesen robado a mí, ni tan mal, ¿no? Pero es que continuamente estamos ante una picadora de carne humana donde, por un lado, expulsa a mujeres totalmente, o sea, no sé, agotadas, y por otro están introduciendo cada vez más chicas, más jóvenes. Claro, la juventud es un riesgo mayor de vulnerabilidad. No tenemos experiencia de vida, nos podemos creer cualquier cosa. Nuestro lóbulo prefrontal ni siquiera está desarrollado. O sea, absolutamente todo hace que esto cada vez vaya más. Entonces, bueno, yo sigo saliendo todos los días, estoy resignificando, pero no para dejar atrás, sino para integrar esto en mi historia personal. Muchas veces muchas mujeres me dicen, pero se olvida, muchas mujeres supervivientes, ¿no?, me dicen, pero llega un día en el cual deja de doler, en el cual te puedes olvidar. Digo, no, ni va a dejar de doler, ni te vas a olvidar, ni mucho menos. Pero sí llega un día en el cual se va integrando en tu propia historia y lo vas convirtiendo en lo que buenamente puedes, ¿no?, porque no tenemos la obligación de estar haciendo activismo. O sea, bastante tenemos con haber sobrevivido a esos campos de concentración exclusivos para mujeres empobrecidas.
0: Empezaste terapia durante 9 años para después poder comenzar a dar charla. ¿Tardaste mucho tiempo en pedir ayuda, en ser consciente de que necesitabas esa ayuda y que querías salir?
1: Ay, mira, yo salí, o sea, mi historia, digamos, mi historia vital está súper documentada, porque llevo muchos años dedicándome. De hecho, mi libro, La revuelta de las putas, va por la undécima edición, lo cual es todo un logro, digamos, cuando se trata de este tipo de libro, ¿no?, que es autobiografía, ensayo. Pero digamos que a mí me expulsan después de 5 años porque ya no les servía.
0: Porque eras mayor.
1: Era mayor y porque ya había aprendido ciertas herramientas para protegerme, para resistir. O sea, ya no tenía la vulnerabilidad que se tiene en el primer año, que es justo lo que más buscan, ¿no? Y yo tardé muchos años primero en identificarme como víctima de trata. Durante todo el tiempo yo pensaba que lo había elegido porque los proxenetas es con lo que juegan, ¿no? Te venden como una oportunidad, una salvación, aprovechan la situación de vulnerabilidad, pero también los anhelos, los deseos, o sea, todo lo que nos mueve a los seres humanos, ¿no? Y yo empecé a dar charlas cuando descubrí el feminismo, casualmente lo descubrí, y empecé a entender mi propia historia personal y vi que era una historia profundamente política, no solo mía, sino de todas las mujeres que acabamos siendo prostituidas. Y años después empecé a hacer terapia. Durante muchos años yo daba charlas totalmente y pensaba, estoy bien porque no siento nada. Y todo lo contrario, o sea, estaba tan mal, tan desconectada de la vida, de mi ser, de mi cuerpo, de mi sentir, que ni siquiera, o sea, yo veo ahora charlas mías de antes y claramente veo la disociación que hay, ¿no? Y ahora, pues bueno, con mucha terapia, mucho amor, mucho cariño y un compañero de vida que es extraordinario, porque me gusta mucho hablar de los hombres íntegros, los hombres que, porque los ha habido en la historia del patriarcado, siempre han existido hombres que se han negado rotundamente a tratar a las mujeres como si fueran su propiedad, cosas, que no han renunciado a la ternura, a los cuidados. O sea, yo por suerte he tenido un padre así, el que hoy en día es mi compañero de vida es así, tengo muchos amigos que son así. Lo que pasa es que creo que necesitamos poner en valor a estos hombres para que se conviertan en referentes para los chicos jóvenes. Los chicos jóvenes no tienen referentes.
0: Hablando de precisamente de referentes, tú has dado más de 2.000 charlas. ¿Hay algo de tu propia historia que te cuesta contar? Y en esas charlas, mujeres que se identifican con lo que estás contando, porque como tú, no saben que son víctimas.
1: Pero fíjate, es que es todavía más amplio, porque mujeres que no han estado jamás en la prostitución y que nunca lo van a estar, se identifican muchísimo en muchas cosas, ¿no? Porque tenemos una historia compartida, una historia de violencia, una historia de desvalorización, una historia de cosificación, de hipersexualización, cada vez más, además, las chicas jóvenes, ¿no? Y a mí me gusta mucho hablar del término de víctima, porque a las mujeres víctimas nos cuesta mucho identificarnos como víctimas, porque el concepto de víctima, en el caso de las mujeres que sufrimos la violencia machista, es como si tuviera una carga peyorativa, como si tú fueras culpable, inútil, como ¿por qué no lo has visto?, ¿no? Y no quiere decir más que un ser inocente ha sufrido o está sufriendo la vulneración de sus derechos básicos, ¿no? Entonces, claro, por ahí es donde tenemos que hacer un trabajo de decir, claro que soy súper inteligente, súper valiosa, que igual llevo y coordino equipos, soy jefa de mi trabajo, pero sin embargo en casa, quien se supone que me tiene que amar, cuidar, proteger, pues me está maltratando y no soy menos ni menos válida ni nada.
0: Amelia, ¿qué es lo que no entiende todavía la sociedad sobre la trata?
1: Ay, lo que a mí me da mucha rabia es que la gente no entienda que la existencia de la prostitución como institución, como sistema, la existencia de la trata, de la explotación sexual, afecta profundamente a toda la sociedad, no solo a las mujeres que acaban.

0: oportunidades de estar conectados, de tal, pero es cuando más desconectados estamos. Entonces, todas estas plataformas manipulan nuestro deseo y nuestra necesidad de sentir atención, de sentir reciprocidad, de sentir intimidad, conexión, y nos están diciendo que la podemos comprar bajo suscripción o y eso no se compra ni se vende. O sea, esto es algo que deberíamos de tenerlo muy presente, estas relaciones de usar y tirar. Buscamos intimidad, pero no mostramos vulnerabilidad, porque parece ser que, o sea, los seres humanos somos vulnerables y nos tenemos que cuidar y proteger.
1: Déjame que insista en ello, porque tú defiendes la abolición de la
0: Sí.
1: prostitución, la prohibición total. ¿Qué le dirías a quien sostiene que prostituirse puede ser una elección libre?
0: Bueno, pues lo que le recomiendo es que realmente tenga una conversación honesta sobre todo esto, porque no podemos frivolizar y banalizar. Sí, sale muchas veces el tema de, bueno, pero también voy a mi trabajo y no voy con ganas, y aún así, sí, pero enviar correos, hacer presupuestos o yo qué sé, o fregar escaleras o cualquier trabajo no implica la violación de absoluta del ser, ¿no? Entonces la sexualidad no es una cosa más, nos atraviesa, y creo que abolir la prostitución es algo también que está como muy manipulado, porque no se entiende muy bien, y a veces no se quiere entender, que abolir la prostitución significa deslegitimar la prostitución como institución, ¿no? Que define el lugar en el mundo. Es decir, lo que exigimos las feministas abolicionistas es que se garantice los derechos de las mujeres, los derechos básicos, los derechos humanos. Eso entendemos por derechos. No pagar impuestos por ser penetradas por boca, vagina y ano por cualquier hombre que se toma la libertad de utilizarnos como si fuéramos objetos sexuales, ¿no? Eso convertiría en el Estado en un Estado proxeneta, que se lucra de la explotación sexual de las mujeres y las niñas más vulnerables del mundo, ¿no? Y luego que se persigan todas las formas de proxenetismo, por supuestísimo, la modalidad digital también, porque cada vez se está cogiendo más fuerza, y que se castiga y se persiga la demanda también, porque lo hemos hablado al principio, sin hombres dispuestos a pagar. Y ojo, que no creemos que los hombres nazcan puteros. O sea, no hay algo en el ADN de los hombres que los conviertan en violadores, en puteros. O sea, no, hay toda una maquinaria social, política, económica y cultural que convierte y educa la sexualidad masculina en: con que yo lo desee es suficiente. Yo pago y aquí estoy yo y ya estaría, ¿no? Entonces eso tiene que cambiar.
1: ¿Dónde empieza realmente la trata? ¿En el prostíbulo o mucho antes?
0: Empieza mucho antes, porque yo lo explico con mucha pasión. Creo que yo no habría sido captada ni explotada sexualmente si, siendo una adolescente, mi entorno, mi comunidad, me habría cuidado, me habría protegido, no me habría expulsado, como cuando fui víctima de violaciones. Me pusieron a mí el estigma de puta, me arrojaron a los márgenes. O sea, los seres humanos sin una sociedad, sin un entorno, sin una comunidad, no nos podemos desarrollar. Entonces formamos parte activamente. ¿Cómo respondemos? ¿Cómo reaccionamos? ¿Qué discursos tenemos frente a la violencia sexual y toda la violencia que se ejerce sobre las mujeres, las niñas y los niños? También sobre los hombres, que son otros hombres. O sea, estamos hablando de una jerarquía muy bien marcada. Creo que nos tiene que situar en un discurso donde busquemos el encuentro, los cuidados, la ética. Yo creo que es lo único que nos va a salvar.
1: Tú hablas mucho, Amelia, de los hombres que pagan precisamente por eso, por sexo. ¿Qué pregunta debería hacerse un hombre antes de acudir a un prostíbulo o cuando está entrando al prostíbulo?
0: Uf, para mí es difícil responder a eso, porque creo que muchos han normalizado tantísimo que es un derecho. O sea, lo ven como un derecho, ni siquiera lo ven como un privilegio, no son conscientes. Los privilegios tienen eso, que no los ves. Están ahí y están para ti y ya está. Entonces, no sé, a mí me escriben muchos hombres que igual se arrepienten, que me dicen: es que luego siento un vacío enorme. Y digo, claro que sientes un vacío enorme, porque, o sea, ni siquiera compras sexo. El sexo es otra cosa, es maravilloso, es crecer, es descansar en brazos de alguien y sentirte vulnerable y disfrutar del placer y encontrarte. Eso es simplemente utilizar a una persona para descargar, para vaciarte, y eso por supuesto que te deja muy vacío, ¿no? Pero no quiero trasladar un mensaje de miedo, de asco. Creo que eso es peligroso, porque ya los conservadores ya han estado muchos años metiéndonos esa historia, ¿no? De es pecado, esto no es posible, que nos avergoncemos. Creo que la sexualidad puede ser muy placentera y muy, muy libre, siempre que pongamos en el centro la ternura. La ternura es No es

0: cogerlo como con guantes, ¿no? No tiene que ver con eso, sino en ningún momento dejar de ver a la otra persona como un ser humano. Da igual la intensidad con la que se hagan las prácticas y tal, o sea, no tiene que ver con eso, sino en mantener la humanidad en la mirada y en la conexión con otro ser humano.
1: ¿Se puede recuperar la capacidad de disfrutar después de haber aprendido
0: Sí.
1: a desconectar tanto,
0: Sí,
1: a
0: sí,
1: querer que
0: sí.
1: todo pase rápido?
0: Sí, de hecho, por eso yo estoy tan esperanzada. Si yo, o sea, como soy el ejemplo vivo, confío en que es posible cambiar porque lo he visto en mí, ¿no? Ha hecho falta gente que no ha utilizado mi vulnerabilidad como una oportunidad, sino que ha visto vulnerabilidad y ha dicho, aquí hace falta cuidados y mucho compromiso.
1: Amelia, un placer conocerte, un placer tenerte aquí. La
0: Gracias.
1: audiencia debe estar eternamente agradecida por tu testimonio. A partir de las 7 te vamos a escuchar en la Casa de Colón,
0: Sí.
1: en esta jornada sobre la trata.
0: Sí. Ahí estaré, os espero encantada.
1: Gracias por haber venido a la radio.
0: Muchísimas gracias por
1: Mucha
0: darme
1: suerte.
0: voz. Gracias.
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0: ¡Ay, ay, ay, ay! ¡Qué nos gusta, pero qué brinco acabo de dar!
1: Es que la sintonía es muy potente.
0: Muchacho, me cogió chao. Me cogió despistado. Este Mateo es el diablo.
1: ¡Ay, Mateo!
0: ¡Ay, Andrea, tu primera vez con algo que yo más o menos conozco!
1: Claro, a ver, yo entreno, ¿vale? Uh-huh. Yo entreno, tengo mi entrenador personal, José, que yo, si no, no lo nombro, se cabrea.
0: Mi niño.
1: Y yo creo que estoy fuerte. Sí. Pero claro, tú me has comentado que tú haces unas cosas diferentes.
0: Uh-huh. Es la electroestimulación.
1: Exacto.
0: Llevo 2 años practicándola y yo he de reconocer que no soy capaz de explicar exactamente lo que yo siento cuando me pongo el chaleco y entreno. ¿Tú has sido capaz?
1: Mira, yo que lo he hecho y ahora lo vamos a escuchar, tampoco sé cómo definir, porque no te electrocuta, o sea, no duele, pero es verdad que la intensidad, si la subes un poquito de más, cuesta, cuesta, tengo que decirlo, y yo sé que yo lo hice más flojito que tú.
0: Yo soy un poquito el hermano de Pinocho, muchacho. Ah. Yo soy de madera. Pues te escuchamos y te vemos con los ojos.
1: Venga,
0: de la radio.
1: Vamos a escuchar. Primera vez ahí para todo, y bueno, hemos hecho varias cosillas en esta sección de deportes relacionados, pero es que las nuevas tecnologías nos permiten, pues, a veces descubrir ciertas cosas que nos pueden ayudar y sobre todo mejorar, ¿no?, a la hora de hacer deporte y conseguir esos objetivos. Y hoy nos hemos acercado hasta el centro Mi Sport, donde ellos realizan deporte con electroestimulación. ¿Y qué es esto? Pues no lo sé, vamos a preguntar porque es lo que vamos a hacer hoy, y nos encontramos ya, pues, con quien nos lo va a explicar, Misael Jiménez. ¿Qué tal? Muy buenas.
2: Muy buenas, ¿qué tal? Encantado de aportar aquí nuestro granito de arena y darles a conocer nuestra modalidad deportiva.
1: Bueno, porque Misael, cuéntanos, esto es un centro de entrenamiento, ¿no? Sería como un entrenador personal, por así decirlo, ¿no? Pero yo estoy viendo aquí unos chaques con unos cables, porque esto, según me han comentado, es electroestimulación. Exactamente, ¿esto qué es? ¿Qué significa?
2: Bien, pues es una herramienta para realizar nuestro entrenamiento tradicional que nos facilita, pues, acelerar los procesos hacia nuestro objetivo y principalmente hacerlo de forma en la que invertimos muy poco tiempo y es muy poco agresivo. O sea, es un trabajo muy preventivo para evitar lesiones en personas que se inician y luego también para personas con ya un rendimiento más avanzado a nivel deportivo, optimizar su rendimiento deportivo.
1: Porque a mí me han chivado, porque si no me equivoco, Kiko lo conoce muy bien, pero bueno, hoy no es el día de Kiko, pero me han chivado que en 20 minutos es como si entraras mucho tiempo. ¿A cuánto tiempo equivale?
2: Sí, bueno, los estudios que hace la parte científica de la empresa, pues han estimado que 20 minutos de sesión de electroestimulación equivalen a 4 horas de entrenamiento tradicional. Pero como siempre decimos, ese eslogan es muy atractivo, pero no hacemos magia. Esto es ideal complementarlo con una serie de rutinas de actividad física cotidiana, y esto nos va a ayudar a acelerar los procesos hacia nuestro objetivo.
1: Esto es una ayuda, pero hay que esforzarse. Esto no es un milagro. Y además, una cosa que me llama la atención, Misael, cuando me meto en la página web, en Instagram, ¿no?, que ustedes se mueven y demás, y te puedes informar. Por ejemplo, ustedes hablan de que hay 3 maneras de hacerlo, ¿no? Yo he visto que, creo que si no me equivoco, uno es como con un circuito, otro, no sé si es una bicicleta, otro tumbado, ¿cómo es esto?
2: Realmente es el mismo sistema, lo que lo podemos utilizar adaptado al objetivo de cada usuario. Si buscamos algo más de resistencia, nos gusta más el entrenamiento cardiovascular, podemos adaptarlo con una cinta de correr, una bicicleta. Tenemos la opción de hacerlo como circuito funcional o adaptado también a un entrenamiento clásico de hipertrofia, de fuerza. Pero las modalidades realmente están en hacer electroestimulación activa, que es realizando actividad física, electroestimulación pasiva, que es más con fines estéticos, tumbado en una camilla, y luego tenemos un modelo diferente, que es el E-Shape, que trabaja de forma específica piernas y glúteos y abdomen.
1: Vale, y para esto es muy importante la ropa que vamos a llevar, porque yo, por ejemplo, vamos a decirle, he venido con unos vaqueros y una camiseta negra, que con esto, por ejemplo, yo no haría deporte. ¿Por qué? Porque ¿qué material necesitamos?
2: Vale, una de las virtudes que nosotros tenemos aquí en el centro es que facilitamos todo el proceso al usuario. El usuario está en nuestro centro media hora y nosotros le facilitamos la ropa con la que tiene que entrenar. Tú has llegado con tu ropa, ahora te vamos a dejar esa ropa de algodón, que tiene que ser de algodón para que los electrodos, al mojarlo y generar esa contracción, tiene que ser conductor. Te cambias en nuestro vestuario, nosotros preparamos el traje, realizas la sesión en 20 minutos y luego vuelves a cambiarte y sales, si quieres, incluso duchada, con tu ropa y lista para seguir tu día.
1: Pues vamos a hacerlo así, me voy a vestir y seguimos. Venga.
2: Perfecto.
1: Vale, Misa, yo ahora mismo ya tengo. Yo la sensación que tengo es que tengo un chaque que acabo de salir de coger olas. Porque, como nos habías dicho, me he puesto una camisa y un pantalón de algodón y encima tengo un chaque con cable, voy a describirlo así, mojado. Porque, ¿qué es lo que has hecho?
2: Vale, el chaque este que tú llamas es el traje de electroestimulación. Tiene parches que son electrodos por todos los grupos musculares del cuerpo, están mojados para que sea conductor, como hablábamos al principio, y te genere contracción muscular. Y ahora vamos a empezar a hacer una calibración. Vamos a empezar a subir de forma progresiva y muy despacio todos los grupos musculares, y luego de forma individual por zona, tú me vas a ir dando feedback para ver qué nivel de tolerancia tienes antes de empezar la sesión.
1: Y para eso tú tienes tu tabla aquí con todas las cositas que yo voy a ir, como los músculos señalados, que tú los irás tocando. Y ahora me explicabas que para esto, que lo vamos a hacer enseguida, me vas a dar como dos pesitas, ¿no? Y entonces yo aquí voy a empezar a sentir cosas. ¿Qué es lo que voy a sentir? Porque claro, uno piensa, voy a sentir que me electrocutan. No, eso no es así.
2: No, no, te voy a dar unas mancuernas de un kilito simplemente para que tengas la sensación de sujeción en las manos. Vas a tener que flexionar ligeramente las rodillas y los codos para ponernos en posición y evitar que la contracción nos bloquee algún grupo muscular. Y en esa posición vamos a empezar a calibrar y llegar al punto óptimo.
1: Pues venga, vamos a probarlo. Misa, acabamos de hacer la prueba y es verdad que la sensación es como un cosquilleo, ¿no? Porque vamos subiendo de niveles, pero claro, llega un momento que ese cosquilleo es incómodo.
2: Claro, va generando la contracción muscular, que pasa de notar que se te activa el músculo a generarte una contracción ya un poquito más intensa. Eso genera una incomodidad hasta que te vas adaptando a la intensidad que hemos calibrado.
1: Y me imagino que de primeras alguien que se las quiera dar por ir de, bueno, yo aguanto, si ese nivel es mayor de lo que puedo aguantar, puede incluso llegar a molestar e incluso a doler si no se hace de manera correcta.
2: Puede incluso llegar a generar una lesión. Por eso es importantísimo ponerse en manos de un profesional para hacer este tipo de actividad. Siempre nos va dando el usuario el feedback, pero nosotros tenemos unos parámetros de seguridad en los que vamos trabajando.
1: Pues venga, vamos a... Me decías un calentamiento, ¿no?
2: Exacto, ya hemos hecho la calibración para ver qué intensidad tolera de contracción muscular, y ahora vamos a hacer un pequeño calentamiento para que el músculo se adapte a recibir la contracción en movimiento.
1: Pues vamos allá. Vale, Misa, vamos a hacer calentamiento. ¿Qué es lo primero que tengo que hacer?
2: Vale, empezamos elevando un poquito rodillas, como si estuviéramos haciendo una pequeña marcha, una rodilla y otra. Te activo.
1: Venga, actívame. Ay, uno como que no se termina de acostumbrar, así. Vale, venga. Ahora mismo como un cosquillo que va y viene, pero aguantable.
2: Una intensidad moderada para que el músculo se adapte a generar movimiento recibiendo contracciones, ¿vale?
1: Perfecto. Sentadillas ahora. Hemos acabado el calentamiento, Misa. Yo estoy sudando.
2: Ya, es normal, es normal. Llevamos 3 minutos de sesión prácticamente. Es normal que ya notes esos calores.
1: Hemos como activado un poco todos los músculos con esta nueva estimulación que no estoy acostumbrada.
2: Exacto, lo que hemos hecho es activar toda la musculatura. En una sesión de 20 minutos vamos a activar cerca de 300 músculos. Entonces ya los ponemos en alerta, empieza a recibir ese estímulo diferente al habitual y ya estamos listos para empezar la sesión de entrenamiento.
1: Bueno, ¿y cómo empezaríamos, por ejemplo, cómo la vamos a empezar hoy? ¿Qué vamos a hacer? Cuéntame.
2: Bien, vamos a hacer una sesión. Normalmente la primera sesión con un usuario nuevo, trabajamos como normalmente se llama, full body. Trabajamos cuerpo completo con ejercicios multiarticulares donde implicamos varios grupos musculares, cadenas grandes, y realizamos ejercicios muy dinámicos para que le resulte ameno al usuario y podamos trabajar el mayor número de músculos posible.
1: Pues cuando quieras nos explicas el primer ejercicio.
2: Venga, vamos a hacer un thruster, hacemos una semisentadilla y al subir es cuando empujamos arriba la extensión. Eso, ahí perfecto. Flexionamos y extendemos los brazos cuando subimos arriba. Perfecto, un ejercicio muy completo. Combinamos el trabajo de cadena superior y cadena posterior y cadena inferior. Activa mucho el abdomen, para que veas cómo se activa. Notarás que el músculo que activas o el que ejercitas intensifica la contracción muscular.
1: De hecho, lo que comentábamos, Misa, que los primeros segundos, que ahora mismo me vendrá, que ahí va, es como que te da un repunte ahí, pero ya empiezas a hacer el ejercicio y te acostumbras.
2: Es el primer impacto de cuando vienes de no tener la contracción a cuando empieza. Por eso el programa nos permite añadir una rampa, es decir, 0,5, 0,8 segundos, que hace que vaya la intensidad de cero hasta lo que tenemos calibrado, para que sea un poquito más cómodo. Pero en cuestión de 2-3 segundos, el cuerpo se adapta a la intensidad de las contracciones y es mucho más llevadero.
1: Y cuéntanos, porque en todos los ejercicios tienen un mismo tiempo. Son, si no me equivoco, 20 segundos de ejercicio. ¿Y cuánto de descanso?
2: Y 5 segundos de descanso lo estamos haciendo ahora mismo. Esto es el básico, por así decirlo, para generar una primera toma de contacto, entrenamientos funcionales, tipo circuito y demás. Pero eso se puede variar. Variamos los tipos de programas en base al objetivo en base al tipo de entrenamiento que hacemos, podemos trabajar incluso microcontracciones de 4 segundos, 2 segundos de descanso para generar una hipertrofia, un trabajo más intenso y específico. Pero siempre en las primeras sesiones, cuando tenemos un usuario nuevo, trabajamos este tipo de ejercicios para activar cuantos más músculos, mejor. Estamos aquí, ¿no? La última serie, estos thrusters. Y ahora vamos a pasar a un ejercicio que hicimos en el calentamiento, pero ya lo vamos a meter a mayor intensidad. Concentramos la zancada, elevamos los brazos hasta la altura de los hombros. Muñeca, codo y hombro, misma distancia del suelo.
1: Ay, qué sensación más rara hacer la primera zancada con estas sensaciones. Es lo que dices, por ejemplo, ahora cuando subo los brazos, no todos los brazos, los hombros, una sensación que no es diferente a cuando los tengo abajo.
2: Exacto, porque estás activando la musculatura cuando percibes esa contracción intensa.
1: Que realmente esa sensación no sabría describirla con algo que sentimos en el día a día.
2: No, sería igual la comparas a cuando estás haciendo un ejercicio similar en el gimnasio, una elevación lateral de hombros con bastante carga. Notas esa fatiga muscular, esa intensidad.
1: Que claro, al tener esta fatiga de manera constante cuando haces el ejercicio, por eso también los tiempos son más cortos a la hora del ejercicio, ¿no?
2: Exacto, y también porque al utilizar la electroestimulación, esta herramienta nos permite... Cada vez que entrenamos nosotros rompemos fibras musculares. Entonces en el descanso generamos que es lo que nos hace mejorar. Con la electroestimulación alcanzamos fibras musculares a niveles internos en el músculo que tradicionalmente cuesta mucho llegar o es imposible llegar. Entonces por eso notamos que se fatiga tan rápido y por eso hacer un ejercicio de cada grupo muscular cuando trabajamos de forma analítica es más que suficiente.
1: Por no hablar literalmente de que estoy hablando mientras hago las zancadas y me estoy asfixiando.
2: Yo te digo que ya tengo la frente brillando ya.
1: Yo no lo quería decir, pero yo entreno, pero yo estoy muy cansada.
2: Es muy intenso, sí. Vamos a darte una tregua para que hagas un poquito de agüita, si quieres.
1: Misa, hemos descansado para beber agua. Yo estoy a chorretones, o sea, yo nunca había sudado tanto en mi vida. Ahora hemos cogido una pesita, que es un disco. Venga.
2: Y vamos a trabajar ahora con un peso muerto, un buenos días, para activar isquio, glúteos, un poquito la parte posterior del tren inferior.
1: Venga, vamos allá.
2: Ahí, flexión de cadera, perfecto. Eso, notas tensión en el isquio y vuelves atrás. Isquio, glúteo, muy bien. También irás notando que a medida que va avanzando la sesión, como que te vas adaptando y ya no parece tan intenso la calibración que hicimos. Se puede ir subiendo intensidad a medida que va avanzando la sesión para que el músculo perciba esa...
1: En esa primera calibración, no voy a decir que me asusté, pero es verdad que la sensación es un poco rara, es impactante y ahora ya como que me he adaptado.
2: Es normal, porque es una sensación que no habías percibido antes y te transmite como que pierdes el control en cierta medida de las contracciones musculares de tu cuerpo. Pero te adaptas rápido y ves que es fácil pues realizar los ejercicios que estamos haciendo.
1: Y por ejemplo, yo si ahora te dijera, Misa, súbeme la intensidad, que no es el caso, no tiene por qué serlo.
2: Vamos a probarlo.
1: ¿Podríamos hacerlo?
2: Claro.
1: Venga.
2: Más, podemos incluso, ahora mismo que estamos activando más isquios y glúteos, te puedo subir únicamente glúteos e isquios. Prueba. Y ahí le damos un puntito. Ahí lo percibes. Ahí estamos. Bien. Y ahora, si te has adaptado, podemos hacer un puntito a nivel general. Todo el cuerpo, y ahí en el máster subimos. Ahora notas ahí cómo se ha subido todo. Este se percibe un poquito más.
1: Al principio como que hasta me quedé sin aire, pero creo que lo aguantó.
2: Vas muy bien, vas muy bien. Y ahora sujetamos el disco a dos manos y hacemos una pequeña elevación de hombros a la altura de los ojos y volvemos hacia el abdomen.
1: Y ahora lo que va a picar, que tengo que decir que es mi punto débil, son los hombros. Sincero, me está quemando el hombro, pero bien, creo que es soportable, pero me quema.
2: Si en cualquier momento necesitas que bajemos un poquito de intensidad, si necesitas que te demos un poquito de pausa, pues...
1: ¿Qué está pasando? Que no os moleste. Cuando bajo el brazo, el dedo meñique de la mano me tiembla. ¿Es normal?
2: Es totalmente normal que los electrodos tienen función expansiva, es decir, no solo nos afectan al músculo con el que hace contacto, sino a los músculos de alrededor. Entonces ese electrodo del brazo nos irradia a todos los músculos del antebrazo y podemos percibirlo en los dedos de la mano.
1: Pero que no pasa nada, es normal.
2: Es una contracción más, ¿vale? Es una contracción más. Si llegara a molestarte, bajamos
1: menos. O por ejemplo, si no pudiera controlar el brazo, entiendo, pero nada, es el dedito que me tiembla un poco y ya está.
2: No afecta para nada. Podemos bajar un poquito la intensidad si notas que va más, ¿vale?
1: Ahora sí te puedo confirmar que me están cayendo a chorretones los sudores.
2: Yo te estoy viendo.
1: Iba a decir, menos mal que es radio, pero recordamos que en nuestras redes pueden verlo, cómo sufro.
2: ejercicios tan básicos, tan sencillos, aparentemente y con tan poco peso, cómo te hace trabajar la musculatura.
1: Claro, estos ejercicios, por ejemplo, yo estoy acostumbrada, por ejemplo, el peso muerto, hacerlo con mucho más peso, pero sinceramente a mí con lo que más he hecho ya, con creo que son 5 kilos, me es más que suficiente.
2: Claro, porque aquí no es el peso el que nos hace generar esa contracción, sino son los electrodos, la carga que nosotros pongamos en la tabla y la intensidad. Entonces, el peso es algo simbólico por tener esa sensación de que estamos sujetando algo, pero realmente incluso sin peso estaremos haciendo el mismo trabajo. Ahora vamos a hacer una pequeña flexión de cadera adelante y hacemos un remo unilateral. Abajo cambiamos de brazo, alternando. Eso es. Vamos a por ello. Vamos a trabajar la espalda, las dorsales, ahí. 2, 1, vamos a por ello. Eso, el primer impacto. La mano que no está generando la contracción la puedes mantener flexionada para que el tríceps no nos bloquee. ¿Qué tal?
1: Bien.
2: Ya cada vez le cuesta más hablar a ella.
1: Claro, yo me arranqué, pero es que no es en sí que el músculo... O sea, no es que el músculo lo tenga cansado, es que te quema, como cuando haces un ejercicio normal, sino ya como que todo el cuerpo estoy como más cansada, pero no es esa fatiga de... No sé, es una sensación muy rara. No sé...
2: Vas acumulando fatiga porque, como decías antes, aquí estamos trabajando dorsales, pero sigue activándose el resto de grupos musculares del cuerpo. Entonces vamos generando esa fatiga muscular, ese agotamiento, y vas percibiendo un poquito que ya no estás tan fresca como al principio para realizar los ejercicios.
1: Yo tengo una sensación diferente que ahora que estoy con los dos brazos, cuando dejo un brazo descansando, noto más intensidad. No sé si es porque paro a hacer ejercicio o qué, o es que mi cuerpo va raro.
2: En este caso es lo que te digo, mantén el brazo flexionado, porque si los tiras, el bíceps se llega a bloquear, la contracción del bíceps, puede que no notes ahí a mayor intensidad.
1: Ahora mejor. Claro, son cosas que uno no tiene en cuenta cuando hace un ejercicio, o sea, cuando entrena sin este tipo de tecnología, no es lo mismo, tienes que ir con un profesional.
2: Exacto, que te vaya guiando en cada momento y diciendo también qué músculos tienes que generar contracción y cuáles tienes que relajar un poquito para que sea lo más efectivo posible. ¿Te parece si me hacemos para acabar la sesión algún ejercicio un poquito más cardiovascular y ver qué tal lo tolera?
1: Vale, si tú lo dices, yo lo hago.
2: Vale, metemos unos pequeños jumping jacks, ¿vale? En vez de llevar las manos arriba, las llevas adelante. Vamos los 20 segundos ahí, subir un poquito la batata y acabamos con un skipping. Vale, 3 de 20 segundos jumping jacks, 3 de 20 segundos skipping.
1: Te voy a reconocer que a mí esto es lo peor que se me da. Yo el fondo físico, a lo mejor no lo tengo muy mal, pero lo llevo mal.
2: Aquí vas a hacer 20 segundos, no te vamos a pedir más. Va a ser un abrir y cerrar de ojos. Prepara, 2, 1, vamos a por ahí. Ahí, perfecto, eso es. Flexiona un poquito los codos.
1: Me costó saltar, No, mi músculo no respondía.
2: La primera contracción siempre nos impone un poquito y nos resta movilidad.
1: Vale, ahora seguimos con lo mismo, ¿no? Descansamos igual. Claro, al principio es como que el cuerpo le cuesta entender que te está llegando mucha estimulación y que tienes que saltar.
2: Correcto, y al final, al estar en contracción involuntaria, pues te limita el movimiento. Tiene que generar esa adaptación y entender que le estás marcando tú ese movimiento a pesar de la contracción.
1: En lo que terminamos, cuéntanos, porque claro, esto lo ideal sería hacer ejercicio en nuestro día a día y esto como algo complementario.
2: Exacto, la electroestimulación, como decimos siempre, es un complemento ideal para gente que tiene poco tiempo, ya que la sesión, estás 30 minutos en el centro con nosotros desde que llegas hasta que te marchas, con los 20 minutos de sesión hechos, y es un complemento perfecto para acelerar el proceso en el que estemos trabajando, ya sea nuestro objetivo de control de peso, de aumento de masa muscular, de rendimiento deportivo, personas mayores que les cuesta mucho hacer algunos ejercicios y tener un poquito de actividad, pues frenamos la sarcopenia, esa pérdida de masa muscular. Entonces, ideal complementarlo una vez en semana con nuestra rutina del deporte o la modalidad deportiva que nos guste.
1: En lo que sigo hablando asfixiada, claro, se me viene a la mente. Ahora hay que cambiar el ejercicio, ¿no? Vale. Ahora te lo digo cuando acabe, espérate.
2: Cuesta ya mantener la conversación mientras estás haciendo el cardio, pero bueno, a raíz de lo que te venía comentando, es un complemento ideal para acelerar el proceso, sea cual sea nuestro objetivo. En personas que son muy sedentarias, que no hacen nada, podemos meter incluso 2 sesiones a la semana.
1: Pensando en personas sedentarias, hay veces que por X enfermedad no se pueden mover. Me imagino que todo esto de la mano de un profesional, personas que tengan una enfermedad que no se puedan mover, si un profesional lo recomienda, ¿pueden venir, por ejemplo, a la estación que están tumbados y hacerlo?
2: Totalmente, incluso haciendo movilidad adaptada, ¿vale? Tipo rehabilitación. siempre y cuando un profesional, en este caso nosotros no vamos a pautar una terapia de rehabilitación o de readaptación, pero si un médico lo recomienda, nosotros hemos hecho esa función ya y con muy buenos resultados.
1: Si te digo que no sé qué preguntarte porque estoy muerta y no puedo pensar ahora mismo, Misa.
2: Nada, termina, venga, que nos quedan 20 segunditos de skipping y verás que ahora al final te vamos a poner un programita de recuperación que te va a hacer un masajito que te va a encantar y ahí vas a recuperar el habla.
1: Por favor, quiero un masaje. A ver, ¿cómo me has visto? Sé sincero.
2: Muy bien, has completado la sesión. No todo el mundo tiene la capacidad de hacer la primera sesión completa, ya que es un estímulo diferente. Me decías que ya llevas un tiempito entrenando con tu entrenador y demás, y se nota que vienes con buena base. Y has completado el entrenamiento perfectamente, muy bien.
1: Ahora me está dando este masaje, estoy súper bien ahora mismo. Si, por ejemplo, yo decidiera venir de manera más continuada, esto, la intensidad podemos ir subiéndola.
2: Lo normal siempre es ir aumentando de forma progresiva, sobre todo los primeros meses, incluso el primer año, siempre hay un progreso. Luego ya llegamos a una fase en la que hay cierto estancamiento y lo que hacemos es cambiar los estímulos, cambiar el tipo de entrenamiento, cambiar el programa que utilizamos, pero al principio siempre hay una progresión que vamos aumentando la intensidad.
1: Y ahora yo te voy a hacer una pregunta que te voy a meter en un compromiso. A nuestro compañero Kiko Barroso hoy no ha querido venir, pero porque él ya viene sus dos veces en semana. Si comparamos, tenemos en cuenta la edad de cada uno. Kiko tiene 60 años, yo tengo 26. ¿Quién está mejor físicamente? No sé si aquí te muevo un poco y no eres tan objetivo, pero bueno.
2: No, es que tengo que reconocerte que Kiko es mi debilidad. Kiko es una de mis debilidades y yo siempre voy a barrer para Kiko. Y eso que tú estás muy bien físicamente, pero Kiko lleva ya más de 3 años entrenando con nosotros, con unos resultados brutales y la verdad que el mérito que tiene, que tenga esa continuidad, que tenga ese empuje, que tenga esas ganas de cada día querer seguir mejorando, yo tengo cierta debilidad por esa actitud. Espero que tú sigas esos pasos y poder decirte lo mismo.
1: Oye, que lo que voy a decir, Kiko, no te lo tomes a mal, pero ojalá todos con 60 años tengamos esa energía, que cada vez parece que sí lo tenemos más en cuenta, ¿no? Pero de seguir entrenando y querer mejorar nuestra forma física, que al final es salud. Misa, estamos en Miss Sport, recuérdanos dónde estamos, dónde te podemos encontrar y para seguirte en redes sociales.
2: Sí, pues en redes Miss Sport Entrenador, nos pueden seguir en todas las redes sociales prácticamente. Y nosotros hoy estamos aquí en el coworking, en el núcleo, que es donde tenemos la ubicación, nuestra sede central, a pesar de que estamos en otros gimnasios también y ofrecemos nuestro servicio en otras ubicaciones. La sede central la tenemos en el núcleo coworking y aquí todo el que quiera pues puede contactarnos por redes sociales, incluso pasarse por aquí. Nosotros encantados de explicarles cómo trabajamos y el funcionamiento de nuestro servicio.
1: Pues Misa, muchas gracias.

0: Ay, Andrea. Bueno, yo creo que Misael fue un poquito generoso conmigo. Misael dijo, primero edad y después hermosura. O sea, primero Kiko y después Andrea.
1: Él dice que tú lo haces mejor, pero que también llevas tiempo.
0: ¿Dos años?
1: Claro, yo recordemos una cosa importante. Yo no sé si tú lo haces, Kiko, pero yo estuve los casi 20 minutos hablando a la vez que entrenaba y dándome esas cosas raras
0: pero,
1: en el cuerpo.
0: ¿Pero tú te imaginas en algún momento que Kiko puede estar callado?
1: Ah, no, ya, puede ser que no.
0: Viene de serie.
1: Oye, pero es... o sea, como que llama la atención. A mí, sobre todo, el momento que yo lo explicaba, ¿no?, en el reportaje, cuando descansas esos 5 segundos, que para mí es un segundo nomás, ¿sí?, y vuelve a darte ese petardazo, ahí, eso me mata.
0: Yo se le lo defino cuando haces ese movimiento y digo, mira, homenaje chiquito.
1: Pues sí, porque literalmente.
0: Oye, homenaje a la actualidad, porque mira quién está viniendo.
1: Anda.
0: Víctor Hugo Pérez, que viene con el Canarias al cierre. Nosotros vamos a volver mañana con más y mejor, por supuesto, pero antes disfruten de la tarde y de la noche, porque ambas vuelven a ser
1: únicas.

0: Son las 6 de la tarde en Canarias.
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0: Hola, ¿qué tal? Buenas tardes. Arranca esta hora Canarias al cierre. Aquí en la Radio Canaria les contamos, como siempre, todo lo que es noticia aquí en las islas, en España y en el mundo, pendientes a este episodio de calor que tenemos en las islas y con temperaturas que podrían alcanzar los 38 grados. Hoy tenemos ya mucho calor. Lo peor será mañana, incluso puede que en la jornada de el viernes. Según la zona, mañana se prevé, eso sí, más calor que hoy y esos picos que podrían llegar, como decimos, a 38 grados. Hoy hemos alcanzado los 36, por ejemplo, en Fuerteventura. Se han rozado también en Gran Canaria, 34 grados y medio en Anaga, en Tenerife. Y también se han superado los 30 en el resto de islas del archipiélago. Todas están en prealerta por altas temperaturas y sigue la alerta por riesgo de incendios forestales en Tenerife y Gran Canaria. Es prealerta por riesgo de incendios en La Palma, La Gomera y El Hierro. Jorge Parras, técnico de Protección Civil y Atención de Emergencias.
2: La vegetación, bueno, pues está bastante estresada. Hemos tenido un verano realmente tranquilo, pero sí es verdad que hemos tenido ciertos episodios de calor que han estresado esa vegetación. Pues eso, conjuntamente con esta intrusión de aire sahariano, este episodio nuevamente de calor, que va a ser corto porque a partir del viernes ya un poco empezará a disminuir, y conjuntamente con ese viento del este flojo apoderado, pues va a dar lugar a que las condiciones sean necesarias para que se produzca esta agua o hayamos declarado esta alerta por parte del Gobierno canario.
0: Salud Pública ha activado avisos por riesgo moderado y leve para la salud por este calor, y con este tiempo mucha gente tiende a ir a la playa. En Tenerife se han cerrado dos, la playa de El Médano por contaminación de enterococos y también la del Socorro en Los Relejos, en el norte de la isla, por la baja calidad del agua. Por cierto, con estas temperaturas y con este calor en el norte de Tenerife ha habido incluso truenos en la tarde de hoy y lluvias que han sido fuertes incluso en algunos puntos en la zona, por ejemplo, de Icod, el Alto, en el municipio de Los Realejos. Y el Congreso de los Diputados ha convalidado el Real Decreto Ley que amplía las ayudas a La Palma y permite a las comunidades con superávit dedicarlo a inversiones financieramente sostenibles sin incumplir la regla de gasto, medida aplaudida por la diputada de Coalición Canaria en el Congreso, Cristina Valido.
3: Hoy vamos a aprobar que no solo Canarias, sino que las comunidades que han hecho una buena gestión y presentan superávit puedan utilizar ese dinero en sus servicios, en sus infraestructuras, en vivienda, en políticas energéticas, en definitiva, en muchos asuntos que hoy son absolutamente urgentes para la población.
0: El Real Decreto, como decimos, también amplía las ayudas a la isla de La Palma, incluye la ampliación a 2026 de la deducción del 60% en el IRPF para los residentes o de políticas para autónomos. Ángel Víctor Torres, ministro de Política Territorial.
4: Lo que aprobamos, convalidamos hoy, es esa deducción para el año en curso. Y si esta Cámara así lo considera, y a ello le animo, esta medida será convalidada. Comportaría de manera inmediata que esa reducción se va a reflejar ya en las nóminas de este año de Las Palmeras y de Los Palmeros.
0: Es nuestra portada informativa que completamos con más noticias y con Cintia Quintana. Cintia, buenas tardes.
5: ¿Qué tal, Víctor? Buenas tardes.
0: Por supuesto, del calor, Canarias pide extremar la precaución ante estas temperaturas y el riesgo de incendios en Gran Canaria y Tenerife especialmente.
5: El archipiélago, ya se lo avanzábamos al inicio de este programa informativo, afronta su tercer episodio de altas temperaturas en lo que va de mes. Ahí activa una prealerta por temperaturas máximas y la alerta por riesgo de incendios forestales en Gran Canaria y Tenerife. En estas islas, por tanto, queda prohibido hacer fuego al aire libre y realizar quemas de restos vegetales, agrícolas y forestales, entre otras actividades. El nivel de riesgo alto de incendio se mantendrá activo hasta el 30 de septiembre, por lo que la consejera de Medio Natural y Emergencia del Cabildo de Tenerife, Blanca Pérez, ha pedido extremar las precauciones.
6: Ya hemos puesto toda la isla en alerta porque en la medida que se va acabando la campaña, al revés de lo que pudiéramos pensar, la disponibilidad mayor de combustible hace que sea más peligroso.
5: Por lo demás, el Ministerio de Vivienda sostiene que ha hecho todo lo posible para impedir el desahucio de Mari Carmen, de 87 años, con una discapacidad del 50%, y responsabiliza a la Comunidad de Madrid. El caso ha provocado además discrepancias entre el PSOE y Sumar, que reclaman la aprobación inmediata del decreto que contempla la prórroga de los contratos de alquiler. Escuchamos a la ministra de Vivienda, Isabel Rodríguez, al portavoz de la Comunidad de Madrid, Miguel Ángel García, y Ernest Urtasun, dirigente de Sumar y ministro de Cultura.
7: posmediado para poder adquirir esa vivienda, para poder compensar esas rentas. La empresa se cachondea de las administraciones públicas. Quien está trabajando en la dirección contraria, la señora Ayuso, se fue de nuevo a ponerle la alfombra roja a estos especuladores.
8: Y aquí la única que se cachondea de todos es la propia ministra. Nunca ha hecho nada por mejorar la situación de la vivienda en nuestra región y en nuestro país.
9: El Consejo de Ministros debe aprobar el Real Decreto de Vivienda con los desahucios y traerlo aquí y que todo el mundo esté a la altura.
5: Mari Carmen, recordamos, ha sido desahuciada de su vivienda en Madrid, en la que residía en el barrio de Retirón desde hace más de 70 años. Después de tres intentos anteriores, la mujer abonaba alrededor de 500 euros al mes por un alquiler de renta antigua, pero en 2018 un fondo adquirió el inmueble y posteriormente le reclamó una renta tres veces superior a la que venía pagando.
10: Yo he vivido aquí 71 años y yo no me quiero ir. Lo que está claro es que esta gente, por dinero, hace lo que sea. Luchar, no os quedéis en casa. Luchar por salir, que tenemos derecho a él.
5: En otro orden de cosas, el Congreso de los Diputados ha rechazado hoy la reforma del Estatuto Marco del Personal Estatutario de los Servicios de Salud para actualizar la clasificación profesional y retributiva del personal de formación profesional y de gestión y servicios. Una moción defendida por la diputada de Coalición Canaria, Cristina Valido, y que afecta a unos 20.000 de estos trabajadores en Canarias, solo ha recibido 15 votos a favor, casi 300 abstenciones y los votos contrarios de Vox y Junts.
3: Porque sus responsabilidades cada vez son mayores, porque la presión asistencial crece, porque están obligados a la formación y a la evaluación continua. Si hablamos de técnicos sanitarios, las nuevas tecnologías les hacen estar en continua formación con maquinarias, con tecnologías cada vez más exigentes.
5: Y sepan también que Canarias registra un aumento de gripe y de COVID. Los grupos más vulnerables siguen siendo los bebés y las personas mayores de 80 años, al igual que el personal sanitario. Ante este escenario, uno de los principales objetivos es anticiparse a los meses de enero y febrero, los cuales suelen concentrar más infecciones respiratorias. Luis Ortigosa, miembro del Comité Asesor de Vacunas del Archipiélago, ha señalado las diferentes fechas de la campaña de vacunación.
11: La vacunación frente a la gripe en niños de 3 a 5 años es una vacunación intranasal. Esa campaña empezará el día 5 de octubre junto con el resto de personas que son vulnerables. Y a partir de dos semanas después, a partir del día 19 de octubre, ya empezará la campaña para adultos de COVID y de gripe y de la vacuna de VRS.
5: Y es la actualidad hasta el momento. Víctor, a las 7 más noticias.
0: Gracias, Cintia. Nos vamos al 112 con su portavoz, Carlos Santana. Carlos, ¿qué tal? Buenas tardes.
12: Buenas tardes.
0: Y la última hora pasa por un avistamiento de una patera, de un cayuco en el entorno de la Isla del Hierro.
12: Pues sí, nos acaba de llegar hace escasamente, pues en torno a las 5:30 de esta tarde, Salvamento Marítimo nos confirmaba el avistamiento, como bien has dicho, de una embarcación con migrantes a unas 16 millas de la costa de la Isla del Hierro. En estos momentos están yendo los medios hacia el lugar, pues, para proceder al rescate de esa embarcación con migrantes.
0: Pendientes, por tanto, a la última hora y a las noticias que pueda haber en torno a esa embarcación. Seguimos. Gracias, Carlos. Buenas tardes.
12: Gracias a ustedes.
0: Y con el deporte a continuación. Para ello ya está por aquí con nosotros Juan Delgado. Juan, ¿qué tal? Buenas tardes.
13: Hola, buenas tardes, Víctor.
0: El jugador de la Unión Deportiva, Enrique Clemente, será baja entre 6 y 8 semanas.
13: Y es que sigue arrastrando esa meniscopatía externa de su rodilla izquierda que lleva pues sufriendo desde la pasada temporada. Desde el club han anunciado que se someterá a un tratamiento conservador y tras el periodo mencionado de 6 a 8 semanas se realizará una nueva valoración para ver la evolución del jugador. En blanquiazul, tal y como adelantó nuestro compañero Joaquín Rodríguez en el Deportivo, Nacho Gil será baja para el duelo ante el Cádiz Club de Fútbol, partido que será bonito para el entrenador Álvaro Cervera y también para su segundo, Roberto Pereira, ya que ambos fueron parte del club gaditano. Precisamente este último habló del choque.
14: Es un partido especial, para mí. Un partido más con el Club Deportivo de Tenerife y en el Heliodoro ya de por sí es especial, pero si se junta que viene el Cádiz, que es un equipo al que le tengo muchísimo aprecio, tanto al club como a la ciudad, pues sí que es un partido especial y un partido bonito.
13: En el Costa de Tenerife hoy han vuelto a los ejercicios de entrenamiento para preparar el choque ante el Valencia Club de Fútbol. Partido importante para buscar la primera victoria de la temporada en la Liga F. Patri Gavira, jugadora de las Guerreras.
15: Con ganas de ir allí a revertir un poco la situación, a intentar sumar de tres, y sabemos que es un partido que puede ser un punto de inflexión y creemos que vamos a hacerlo muy bien y estamos trabajando para ello.
13: en baloncesto. Cuenta atrás para el debut en Liga de nuestros equipos. En Aurinegro, el presidente de La Laguna Tenerife, Aniano Cabrera, fue entrevistado en El Deportivo y expuso los objetivos de la presente temporada.
16: Nos gustaría entrar en Copa del Rey, nos gustaría entrar en playoffs de la Liga ACB, y luego pues el Eurocup es una liguilla y luego tiene cruces de playoffs que se clasifican los cuatro primeros, pues nos gustaría estar en esos cuatro primeros y meternos en playoffs y luego ver qué pasa.
13: Mientras que el Caja 7 de Gran Canaria continúa preparando el choque ante la Limerca Oviedo de este sábado, el primero de esta temporada en la primera FEP. Y es todo, Víctor, la información deportiva que regresa a las 7:30 con el Deportivo Tiempo Extra.
0: Gracias, Juan. Nos quedamos con episodios insulares.
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5: Muy buenas, hoy arrancamos muy pegados a una efemérides que se produce estos días, la conquista de la isla de Gran Canaria por parte de los castellanos hace 538 años. Vamos a conocer cómo ocurrió este largo episodio que duró nada menos que 5 años, 5 años de luchas y batallas que terminaron a favor, como saben, de los castellanos. Empezamos.
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0: Mañana 29 de abril, una fecha que muchos conocerán por dar nombre a algunas calles de la isla de Gran Canaria. Ese día, de 1483, culminó la conquista de la isla y esta quedó incorporada a la Corona de Castilla. Era la quinta de las islas conquistadas y la primera realenga. Ya Lanzarote, Fuerteventura, El Hierro y La Gomera habían sido conquistadas por nobles a cambio de un pacto de vasallaje hacia la corona. Eran las islas señoriales. Pero hoy vamos a hablar de esa fecha, del 29 de abril de 1483. ¿Cómo se llegó ahí? ¿Cómo se conquistó la isla de Gran Canaria? Jorge Honrubia es doctor en Geografía e Historia, profesor universitario. Jorge, ¿qué tal? ¿Cómo está? Bienvenido a Episodios Insulares.
1: Bien hallada.
0: Gracias, decía Jorge, por atendernos. Vamos a repasar con usted esa conquista de la isla. Es la primera isla de cuya conquista se encarga y financia la propia Corona de Castilla. ¿Por qué no se usa la fórmula que se usó para Fuerteventura, Lanzarote, El Hierro y La Gomera, las fórmulas previas, que sean unos nobles los que se encarguen de la conquista y el control de las islas? ¿Qué había cambiado entonces?
1: Fundamentalmente lo que había cambiado es que la Corona de Castilla, fundamentalmente Isabel, que es la reina titular de Castilla, tenían unos planes distintos a los que hasta ese momento habían impulsado. Lo que se pone en marcha a partir de ese momento, y eso es el cambio sustancial, es un proyecto colonial de Estado. Es decir, la corona como tal decide emprender un proyecto que tiene como misión fundamental asegurar el control de las Islas Canarias para un proyecto de expansión en el continente africano. En realidad, la idea inicial es sentar una base firme a través de la posesión de las islas que aún no están conquistadas para acercarse al continente. ¿Con qué fin? Fundamentalmente con el de hacerse, en la medida de lo posible, con el control del tráfico de oro y de esclavos a través del Sáhara. Pues esa es la razón fundamental, que luego, de alguna manera, se ve desviada por un hecho que se produce durante la conquista de las Islas Realengo, que es el descubrimiento de América.
0: Bueno, el encargado de iniciar esa conquista será Juan Rejón. ¿Quién era este hombre y por qué se le encarga a él la conquista de Gran Canaria?
1: Bueno, en realidad el proyecto de conquista que, como has dicho muy bien, y perdón, te tuté, es un proyecto que financian en parte, solo en parte, los reyes católicos, fundamentalmente con dinero de la Iglesia, con dinero de las bulas, también cuenta con financiación privada. Es un proyecto en el fondo mixto. Y ese proyecto, inicialmente, los reyes católicos lo encargan a tres personajes. En efecto, a Juan Rejón, a Juan Bermúdez, el deán Bermúdez, y al obispo, bueno, el obispo de Canarias en ese momento, que es la figura fundamental en todo este proceso. Entonces, esas tres personas son los protagonistas iniciales. Juan Rejón es un personaje muy cercano a la Casa Real, es lo que se llama un contino, en el sentido de que está en continuidad, es una persona muy cercana a la monarquía. No tenemos muchos datos de Juan Rejón. Da la impresión, por los datos que tenemos escasos, que es originario de León y es una persona experimentada en el ejercicio de las armas. De hecho, bueno, el peso realmente de las acciones militares en un primer momento lo va a llevar él. Y bueno, lo que va ocurriendo es que, bueno, desde el mismo desembarco de las tropas expedicionarias en las isletas, se produce un enfrentamiento abierto por parte de Juan Rejón y de Juan Bermúdez, del deán Bermúdez, que son los dos únicos que viajan. Juan de Frías se queda en la península recaudando más dinero y los que están directamente allí con el resto de las huestes son ellos dos. E inmediatamente, bueno, se produce un conflicto de intereses, que son las razones de que la conquista, visto desde el lado castellano, no progresa adecuadamente en los primeros momentos.
0: Bueno, vamos a primero a ese desembarco de Juan Rejón con su expedición. ¿Qué expedición trae? ¿Cuántos hombres había? ¿Y qué expectativas tenía de la conquista? ¿Pensaba que iba a ser rápida, que iba a llevar su tiempo?
1: Naturalmente no tenemos todos los datos que nos gustaría. Aquí ya las fuentes a veces son bastante ayunas. Sabemos que la primera flota expedicionaria sale de un puerto andaluz. Los datos aquí son contradictorios. Se habla de entre 12 y 25 embarcaciones de diverso tipo, repletas de soldados. Bueno, podemos calcular que serían varios centenares de hombres de infantería, bien armados, con sus ballestas, que eran las armas más eficaces de la época, algo de pólvora, que en aquella época hacía seguramente más ruido que otra cosa. No sabemos el efecto que eso podía producir, claro. Y con caballos. Bueno, salen de este puerto andaluz para llegar a las islas el día 24 de junio de 1478, lo que supone que saldrían a principios de junio. Normalmente se tarda unos 15 días en llegar a las islas. Hay que recordar, esto es muy importante, en ese momento hay una guerra entre Portugal y Castilla, que acaba un año después, precisamente por la sucesión a la corona de Castilla. Un conflicto que enfrenta a Juana, llamada o apodada Beltraneja, con Isabel la Católica. Juana, que es apoyada por los portugueses. En el marco de ese conflicto llegan a la isla Gran Canaria, suponemos con una idea de que yo, bueno, no es que fuera a ser un paseo militar, se sabía ya que la isla Gran Canaria era una isla difícil de conquistar, poblada, fragosa, ya lo han intentado antes, y ellos tenían información. Llegan, además, es muy importante, bien informados, llevan adalides, personas que conocen la isla, que han estado allí, ¿no? Que incluso, bueno, tenemos datos bastante fiables, ¿no? sobre estos niños, y bueno, saben dónde van. Imaginamos que las expectativas que tenían era, bueno, pues de una conquista sin duda mucho más rápida de lo que luego aconteció. Uh-huh. Hay que tener en cuenta que cuesta 5 años de una guerra uh-huh. Dura con someter la isla de Gran Canaria, ¿no? La que más tiempo se tarda en conquistar.
2: Más quiso Dios Tomás en Puerto, en el de las Isletas, a 24 de junio, día de San Juan Bautista del dicho año de 1477 por la mañana. Desembarcó toda la gente en tierra con mucha quietud y contento, y haciendo un toldo pusieron un altar donde el deán don Juan Bermúdez dijo misa, la cual fue oída de todos con gran devoción, y formando su escuadrón comenzaron a caminar hacia Gando, queriendo hacer allí su asiento, y llegando al lugar donde el presente está fundada la ciudad, se les puso delante una mujer canaria en el traje y les preguntó en nuestro lenguaje castellano dónde iban.
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4: Estamos a 24 de junio de 1478, decíamos, fecha en la que se celebra pues esa fundación de la ciudad de Las Palmas de Gran Canaria, así se celebra hasta ahora. Los hombres de Juan Rejón, decíamos, que desembarcaron en la isla, montan su campamento en lo que se ha llamado el Real de Las Palmas, en la zona de Vegueta, donde se funda la ciudad. Entiendo que entraron a la isla y establecieron el campamento sin que nadie pusiera resistencia en los primeros momentos, ¿o no?
1: Por los datos que tenemos, efectivamente, la instalación, el desembarco y la instalación del campamento no es estorbada, como se dice en algunos documentos, por la presencia de los indígenas. Parece, en efecto, que la elección de ese lugar tiene bastante que ver con la finalidad de evitar que algún conflicto. Uh-huh. Como te he comentado antes, la expedición va bien pertrechada, lleva sus adalides, sus guías, sus exploradores, gente que conoce, que ha estado en las islas, habitantes de las islas señoriales que estaban refugiados en Castilla y que les acompañan. Si van a las isletas es porque tienen la intención de instalarse allí, guiados por estos adalides y por algún canario que les acompaña. Ahí sabemos que en esta expedición va un canario, seguramente convertido, ajá, Juan de Telde, uh-huh, junto con algún otro, Hernán Guerra, que es uno de estos adalides que aparecen citados en los textos, además de una forma muy segura, que les indica la zona donde deben instalarse y fortificarse. ¿Por qué? Pues que estamos en un lugar, eso, pues entre el Guanartemato, pues el señorío, por decirlo así, de Guanarteme de Galdar y Guanarteme de Tele. Uh-huh. Lo cierto es que da la impresión que llegan, pueden instalarse sin ningún problema, aunque en efecto muy pronto empiezan las escaramuzas con los canarios.
4: ¿Cuál fue o qué se conoce de ese primer contacto, ese ataque de los aborígenes canarios al acampamento?
1: Una vez más, dependemos bastante aquí de las fuentes narrativas. Bueno, pero da la impresión que muy pronto, cuando todavía no está perfectamente instalado todo el campamento, el real, pero bueno, lo cierto es que hay un primer enfrentamiento, se salda en principio, bueno, pues parece ser con una derrota relativa, ¿no?, de los canarios, pero también hay bajas por la parte expedicionaria castellana, y eso lo que hace, da la impresión, es que muy rápidamente los castellanos se den cuenta que han intentado, por otra parte, entrar en contacto, negociar, y se apresuran a acabar la fortificación del Real. Para empezar, bueno, pues una campaña de hostigamiento, entrando todo lo que pueden hacia el interior.
4: Hablabas antes de esos dos guanartematos, de Telde y de Galdar. ¿Quiénes gobernaban? ¿Gobernaban estos dos guanartematos?
1: Una vez más, no lo tenemos muy claro, ¿no? Da la impresión que poco antes de la llegada del ejército expedicionario castellano, se ha producido algún cambio al frente de esos señoríos, ¿no? Se habla de que el famoso Guanarteme el Bueno, cuyo nombre real indígena no tenemos muy claro tampoco, había fallecido un poco antes, que era un Guanarteme de Galdar, era el señor de Galdar, y se ha sustituido por un sobrino suyo, otros dicen que primo, pero yo pienso que era sobrino, que es el futuro don Fernando Buenarte, ¿no? Que algunos llaman Tenesor Semidán, una vez más, un hombre que no está muy, muy acreditado, no sabemos realmente si se llamaba así, pero bueno, en todo caso. Y parecía que el Buenarteme de Telde también había fallecido hacía poco, y ahí aparece una figura emergente, que ya hablaremos de él, porque es un personaje muy importante, que es el celebérrimo Doramas. Bueno, algunos dicen que no era noble, que no era capitán, otras fuentes lo presentan como rey. Bueno, yo personalmente pienso que da la impresión que en ese momento surge esta figura, que a lo mejor no estaba en los linajes aristocráticos más prístinos, más puros, por decirlo así, pero por su coraje y por su determinación, al final se hace de alguna manera con el control de este territorio, por llamarlo así, que conocemos como el Guanatemato de Telde. Es decir, que en un momento en que la sociedad indígena también está convulsa, ¿no?, por esta sucesión al frente de las esferas de poder, que seguramente genera conflicto y rivalidades, claro. Es decir, que allí había más de uno y más de dos que querían ser el rey en lugar del rey, para entendernos.
4: ¿Y la conquista, se sabe por dónde empieza de forma efectiva? ¿Cuáles son esos primeros encuentros con los aborígenes de Gran Canaria, los llamados canaris?
1: Bueno, pues hay varios lugares, ya digo, bueno, naturalmente el Real, y luego, bueno, intentos de penetración hacia Tirajana, con desigual fortuna, también hacia Galdar, y esto es importante, se ve a lo largo de toda la conquista, cómo el hacerse con Galdar, con Agaldar, ¿no?, es algo que al final acabará decidiendo la suerte de toda la isla, por ese carácter de centro de poder, no solamente político, sino simbólico, ¿no? Entonces, bueno, hay intentos de ir entrando hacia el interior, al principio muy tímidos, que se reducen a escaramuzas, a la tala, lo dicen los textos, ¿no?, de una forma muy, muy elocuente, muy plástica, a la tala de higueras y de panes, y lo que hacen es talarles los árboles, aunque les dan recursos, quemarles, ¿no?, los campos de cultivo, los campos de cereales, con el objeto de irles asfixiando, ¿no?, económicamente. Pero bueno, es verdad que esa penetración es difícil, también para los castellanos, se salda a veces con derrotas relativas, ¿no?, porque además, insisto, es muy importante tener en cuenta que, bueno, que la isla es difícil de conquistar, está poblada, es fragosa, pero también, una vez más, las querellas, ¿no?, las luchas intestinas en la parte castellana dificultan muchísimo una operación. Tal es así que ya a finales de ese año, de 1478, los reyes católicos deben mandar otro personaje importante, que es don Pedro de Algaba, que es el primer gobernador de Gran Canaria por delegación real. Porque Juan Rejón lo que es un capitán de conquista, como el de Ambermúdez y como, bueno, pues a otro nivel, porque es obispo Juan de Frías. Entonces, bueno, ahí hay un conflicto que le cuesta la vida a Pedro de Algaba. Juan Rejón acaba justiciando a Pedro de Algaba. Imagínate cuál era la situación, acusándole de complicidad con los portugueses, porque es verdad que en ese momento inicial, además, no hemos hablado de ello, del desembarco castellano, como todavía Castilla sigue en conflicto con Portugal, sigue habiendo intentos de los portugueses por hacerse con la isla. Y de hecho sabemos que apenas un mes después de la instalación de los castellanos en el Real de las Palmas, hay una armada portuguesa que, con la colaboración de los indígenas, de los canarios, seguramente los de Galdar, intenta desembarcar en la isla para hostigar a los castellanos. Hasta que aparece, bueno, pues otro personaje fundamental, que es don Pedro de Vera.
4: Vamos a hablar precisamente de ese asunto, ya que ha introducido el tema de Juan Rejón, porque él tuvo que irse de la isla, luego volvió a la isla, fue cuando mató a Pedro Fernández de Algaba, como nos contó. ¿Cuál es esa historia? ¿Qué problemas había entre los castellanos para que hubiera todas esas vicisitudes que hicieron que Juan Rejón se fuera, luego volviera, luego se volviera a ir? ¿Cómo ocurrió todo aquello?
1: Efectivamente, bueno, pues Juan Rejón sale unas cuantas veces de la isla. Cuando llega Algaba, vuelve con Pedro de Vera, vuelve a mandarle a la península Pedro de Vera, regresa otra vez, y ya efectivamente en este último intento, pues camino de La Palma, muere en La Gomera, en un enfrentamiento con los gomeros.
4: ¿Y en algún momento los dos Guanartemato se unen entre sí para elaborar una estrategia común contra los castellanos? ¿Hablan entre ellos?
1: Pues yo tengo para mí que en ese momento, desde luego, bueno, y en otros momentos de la isla, estos Guanartemes y Guanartemes, que forman parte de un linaje aristocrático, y de hecho los castellanos se aprovechan claramente de esta rivalidad para acabar, bueno, esta idea de divide y vencerás, ¿no?, que es tan característica en los procesos de conquista, para acabar haciéndose con la isla. Pero la impresión que personalmente yo tengo no es esa, justo la contraria. Yo tengo la impresión que seguramente, bueno, pues los castellanos acaban instalándose donde se instalan y pactando en un primer momento con el Guanartemetelde, que es el que va a Calatayud. Hay una primera paz que seguramente se firma a finales de 1480 entre una parte de los canarios, casi considerada absoluta el bando o el Guanartemato de Telde, que se salda con un viaje de una delegación de canarios a Calatayud a entrevistarse con los reyes católicos. Y luego, pues...

0: con la conquista de la isla.
1: ¿Cuánta población podría haber en la isla en ese momento? ¿Se sabe ese dato?
0: Bueno, eso es, aquí hay también mucha discrepancia. Yo tengo para mí, naturalmente ya estamos en un momento de declive poblacional, que seguramente al empezar la conquista pues habría en la isla unos 6.000 canarios aproximadamente, ¿no? Ten en cuenta que ya, claro, la isla Gran Canaria lleva pues más de un siglo de contactos con los europeos y de declive poblacional.
2: Al fin, los nuestros lo pasaron mal, si no fuera Dios servido por el gobernador Vera y otros caballeros desesperados enristaron contra Doramas sus lanzas y le acometieron un tiempo y le asestaron por el costado, que a no ser más de uno el que le acometía a él, era tan ligero que se sabía escapar de los golpes. Mas como eran tantos, no pudo, y como le vieron caídos los demás canarios, no fue menester más para que todos volviesen las espaldas a ponerse en salvo. Al fin unos muertos, otros huidos y otros cautivos. En un punto, después de la muerte del Doramas, se acabó la batalla y se deshizo el fuerte que tenían hecho, y el gobernador Vera mandó cortar la cabeza de Doramas y traerla en una lanza y ponerla en la plaza de San Antón, que era la principal del Real, donde ahora está la ciudad, que entonces se llamaba Guiniguada.
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1: Le decía, hablemos de Pedro de Vera. Han pasado más de dos años desde que comenzó esa conquista, y llega Pedro de Vera para hacerse cargo de ella.
0: Efectivamente, dada la situación y el conflicto abierto entre Algaba y Juan Rejón, ya Juan Rejón se ha encargado de la justicia de Algaba, y naturalmente los partidarios de Algaba no están en absoluto satisfechos con esta situación, y lo que deciden los reyes católicos es nombrar otro gobernador. Pues, bueno, Pedro de Vera es un caballero jerezano, que sabemos en este caso que sí que está curtido, ¿no?, en las campañas con Portugal, y llega a la isla con pertrechos, con ese poder además para disponer de los recursos, para repartir la isla. Y llega a la isla en este momento difícil, ¿no?, en que la conquista está realmente empantanada. En julio de 1480. A partir de la llegada de Pedro de Vera, que, bueno, que los textos describen como un hombre cruel, ¿no?, y desde luego no es una persona simpática en el trato, ¿no? En fin, pues como seguramente eran muchos, ¿no?, de sus coetáneos y sus coterráneos, ¿no? Pues lo cierto es que él llega con la decisión y la determinación de acabar lo más pronto posible la conquista. Llega con tropas de refresco, con vituallas, plantea una estrategia diferente que consistirá en abrir un segundo frente en la isla. Hasta ahora todo lo que se hacía en la isla se hacía desde el Real de Las Palmas, incursiones. ¿Qué pasa en ese momento? Pues en ese momento pasa que se tiene lugar pues la famosa batalla de Arucas, algunos, y la derrota y la muerte de Doramas, que es todo un símbolo en ese momento, ¿no? Que no es un plebeyo, como dicen algunos textos, un alguien de común, tengo para mí que es un aristócrata, que por su capacidad bélica, por ese honor guerrero, que es un símbolo y un elemento fundamental de la concepción aristocrática que tienen los canarios, del poder, el poder guerrero, el poder nobiliario, ¿no? Esa idea del noble guerrero. Yo tengo la impresión que esa batalla de Arucas se produce a muy poquito tiempo de llegar Pedro de Vera, en una salida que él hace con una parte de las tropas instaladas en el Real. Y sorpresivamente, bueno, la batalla de Arucas, esta batalla épica, ¿no?, heroica, da la impresión que no se sostiene. No se sostiene otras cosas porque no tiene ningún sentido que Doramas, que conoce muy bien, porque lleva, bueno, pues ya dos años, ¿no?, largos de enfrentamiento, plantee una batalla a campo abierto a los castellanos. Da la impresión que es lo que dice Valera, que en una salida pues hay un encuentro fortuito entre algunos castellanos a caballo y una partida en la que se encontraba Doramas. Y allí matan a Doramas.

Lo cierto y verdad es que la derrota y la muerte de Doramas, que algunos textos relatan de una manera muy teatral, y ya sabes, se le cortan la cabeza, le llevan una pica al real, donde es exhibida, ¿no? para escarnio y ejemplaridad. Lo cierto es que esa derrota cambia completamente la vista, porque efectivamente abre el camino hacia Galdar. Aún así, yo pienso que pasa en el verano de 1480, y esa batalla tiene dos consecuencias fundamentales. Por un lado, un pacto con los indígenas, ese pacto que da lugar luego al viaje a Calatayud, en que toda la parcialidad, el bando, como dicen los textos de Telde, pacta con los castellanos, y

0: La segunda consecuencia es que deja libre el camino hacia Galdar, van hostigando y se produce la fundación de la Torre de Agaete, la construcción de la Torre de Agaete en septiembre de 1481. Es decir, se abre un segundo frente y ese establecimiento de la Torre de Agaete culmina con la captura, en mi opinión, la entrega voluntaria de don Fernando Guanarteme y el pacto de don Fernando Guanarteme con los Reyes Católicos. Viaja a la península en una primera ocasión, seguramente en febrero de 1482, y ya sabemos que la intermediación de Fernando Guanarteme del lado castellano, de él y de su parentela, sus allegados, es lo que acaba decidiendo finalmente la suerte de la conquista.
1: Nos ha hablado de algunos nombres de los canarios de la época de Dorama, de la importancia que tuvo, ahora mismo de Fernando Guanarteme, Tenesor Semidán. ¿Qué otros nombres de canarios fueron determinantes en esta conquista?
0: Bueno, aquí somos muy tributarios de los textos, y una vez más, pues no todos coinciden. Es verdad que algunos textos relatan, pues, Ventagaire, Adargoma, Trataiza, estos, los guaires, ¿no? Estos nobles, no tenemos mucho tiempo, imagino, para retratar con cierto detalle la organización de la sociedad canaria, pero es importante saber cómo funciona. Bueno, es una sociedad muy diferenciada, jerarquizada, donde hay una diferencia de rango notable. Efectivamente, sabemos que hay una nobleza, esos capitanes, esos guaires, que ocupan la cúspide, ¿no? Entonces, bueno, hay un grupo, efectivamente, de capitanes, de nobles, de gaires o de guaires, ¿no?, dependiendo de la transcripción que prefiramos, que acumula mucho poder y que están en el entorno de Guanarteme. Se habla de los seis consejeros de cada Guanarteme, consejeros de guerra, que eso era el sabor, esa institución que aparece en los textos, se llama sabor. Y lo que te iba a decir, que en realidad el Guanarteme era más un primus inter pares. Da toda la impresión que la monarquía, por emplear los términos castellanos, ¿no?, la realeza indígena era una realeza electiva, no era una realeza hereditaria, ni muchísimo menos, eran elegidos. No cualquiera podía ser Guanarteme, claro. Eran elegidos dentro de un linaje determinado. Yeah. Entonces, bueno, efectivamente hay una serie de nombres que aparecen, las cosas no están muy claras, pero sí, había ahí un grupo de personas que desempeñó un papel importante, claro, en este proceso de conquista.
2: Mas también el buen don Fernando les persuadió con sus razones, ruegos y promesas que con un grandísimo llanto hicieron muestra de rendirse, lo cual, visto por el que pretendía la isla, se apartó de ellos con grandísimo enojo y se fue a Despeñadero, que llaman de Tirma, y él y un muy grande amigo suyo se abrazaron y se arrojaron de allí abajo y se hicieron pedazos diciendo que más valía morir así que no ser sujetos a rey extraño. Lo mismo se dice que hicieron dos mujeres. Al fin se rindieron los canarios, que con mucha humildad se vinieron debajo de la bandera de los nuestros.
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1: ¿Y cuál fue el último punto de conquista ya, el reducto último en el que se fortificaron los canarios que quedaban? Ese punto ya que dio la victoria a los castellanos, finalmente.
0: Una vez que se produce la entrega pactada, en mi opinión, ¿vale?, la entrega pactada de Fernando Guanarteme, bueno, cuando él llega de Castilla y participa activamente en la sumisión de la isla, y su parentela, se habla de parentela, pero vamos, 40, 50, 60 canarios, se ve muy bien, que se incorpora al ejército castellano como una tropa expedicionaria, se produce el final de la conquista, que fundamentalmente hay tres acciones militares importantes que saldan este periodo, que son la acción militar en el Ventaiga, los canarios, claro, se van refugiando, ¿no?, hacia el interior de la isla, en esos lugares inaccesibles y también sagrados, es muy importante, buscando esa protección espiritual. Bueno, pues después de esa operación en el Ventaiga, que es favorable a los canarios, pues hay una segunda operación militar, intervención fundamental, que es la de Ajoda, donde también se salda a favor de los canarios, y ahí los textos son unánimes. Gracias a la intervención de don Fernando Guanarteme, del lado castellano se evitó que el mal fuera mayor, que el ejército castellano fuera completamente desbaratado. A partir de ahí, bueno, pues ya la situación de los canarios es cada vez más difícil, van produciendo naturalmente deserciones, entregas, hasta llegar a ese último episodio, que es, bueno, pues el episodio de Ansite, ¿no? En el sur de la isla, seguramente a la zona de Amurga o a la fortaleza Amurga, donde se produce ya la rendición definitiva, una vez más, gracias a la intervención de don Fernando Guanarteme, con esa entrega pues famosa de Arminda, una vez más un episodio absolutamente teatralizado, ¿no?, cuyo detalle histórico veraz desconocemos.
1: Claro.
0: Pero bueno, la anexión completa de la isla no acaba ahí. Sabemos, y esto es también importante, que hay focos de resistencia indígena que siguen activos, por lo menos durante 2 años. Uh-huh. Vemos por las cuentas de la conquista que en el año 84 hay que destinar recursos a intentar acabar esas partidas. Uh-huh. En el año 1485, también el propio Fernando Juan Arteme tiene que actuar. Sabemos, por ejemplo, que la guarnición que está en la Torre de Agaete sigue acantonada ya en el 85. La Torre del Real de Galdar sigue con guarniciones hasta el año 85 y más adelante. Los castellanos no se acaban de fiar de los canarios. En realidad, los canarios que quedan, fundamentalmente, bueno, si no tenemos tiempo de las deportaciones, que quedan en la isla, quedan en Galdar, ¿no? Y quedan en Galdar bajo vigilancia de los castellanos.
1: Bueno, pues ya llegamos así a ese 29 de abril de 1483, es por fin la conquista de Gran Canaria, a pesar de esos rebeldes que continuaban 2 años después, que se resistían a esa conquista, digamos. Ese día, 29 de abril, ha sido celebrado, o fue celebrado durante siglos, cada año. Era el llamado desfile del Pendón, o procesión del Pendón, con las principales autoridades políticas y militares de la isla. Un acto, sin embargo, que se dejó de celebrar allá por los años 80, ¿no?
0: Sí, bueno, pues de manifestaciones ciudadanas comprometidas, ¿no? Pues denunciando este acto como un acto, por decirlo así, de cuño colonial, que uh-huh. lo que se celebraba era una derrota. Entonces, bueno, pues hubo una movilización ciudadana, un compromiso, una manifestación pacífica, ¿no? En el año 84, creo recordar, ¿no? Que fue ese uh-huh. momento donde hay bastantes fotografías en la prensa, ¿no? De 40 o 50 jóvenes, ¿no? Que consiguieron, bueno, pues acabar con una tradición, ¿no? Que antes centenaria.
1: Qué curioso. Bueno, pues desde luego una historia como tantas otras que tratamos, que en la que se puede profundizar aún más, como dice, profundizar sobre todo en nombres, en personajes, en capítulos concretos para seguir ampliando, que seguramente haremos en próximos episodios. Por lo pronto, Jorge Honrubia, muchísimas gracias por adentrarnos en esta historia, en la conquista de Gran Canaria, un episodio sin duda interesante y determinante en la historia de Canarias y en concreto de la isla de Gran Canaria.
0: Ay, muchas gracias. Un saludo.
1: Espero que les haya gustado el episodio de hoy. Como siempre, gracias al montaje de Fernando González y a la voz de Raquel Quiñones y Cintia Quintana. 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Un saludo y hasta el próximo programa.

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1: Para nuestra sección de dietética y nutrición con Gemma García, dietista, nutricionista deportiva y renal. Gemma, ¿qué tal? Muy buenas tardes.
2: Muy buenas tardes, Víctor.
1: Hoy para hablar de algo que interesa mucho y a muchísima gente, las alergias y las intolerancias alimentarias. Cuéntanos.
2: Pues sí, vamos a hablar de esto porque son dos conceptos que se suelen confundir y además por Instagram me lo habían dejado también de, oye, a ver si puedes hablar de esto en la radio, así que lo he traído hoy. Las alergias, digamos que es cuando nuestro sistema inmune interviene porque está reconociendo algunas sustancias como que es malo, como que es dañino. Por ejemplo, pues cuando se tiene alergia al huevo, a lo que se le tiene alergia es a la proteína. Y esto pasa lo mismo también, por ejemplo, con la leche, que no es lo mismo tenerle alergia a la leche que intolerancia, ¿vale? Cuando se le tiene alergia a la proteína de la leche y la intolerancia es con el azúcar de la leche, que es la lactosa.
1: Vale, entonces no es lo mismo la alergia y la intolerancia, que muchas veces pues tendemos a pensar que es lo mismo o hablar de manera indistinta de una cosa o de otra, es totalmente diferente.
2: Exacto, con las intolerancias lo que entra en juego, digamos que es como el propio sistema digestivo, en este caso el intestino, es quien no es capaz de, digamos, reconocer o digerir lo que sea que nos esté causando la intolerancia. Como decía, como ponía el ejemplo de la leche, ¿no?, que es el más famoso. Cuando la leche nos sienta mal, nos genera muchos gases, diarrea, suele ser porque le tenemos intolerancia y en este caso se debe a la lactosa. Y la intolerancia puede ir en diferentes como grados, por decirlo así, ¿no? Hay gente que puede tomar yogures y quesos y le sienta bien, pero luego si se toma un vaso de leche le sienta súper mal. Tiene toda esta sintomatología, ¿no? Y justamente es porque en el intestino solo es capaz de digerir lactosa, pero en muy poquita cantidad. Que los yogures y los quesos, como la leche está fermentada, la cantidad de lactosa que contienen es más baja, es menor. Por eso sí podemos llegar a digerirlo si tenemos una intolerancia muy pequeñita. Obviamente, si la intolerancia es muy grave, pues no se podría consumir ningún tipo de lácteos, porque cualquier mínima cantidad de lactosa sentaría muy, muy mal.
1: Lo que una intolerancia hace que te sientas fatal y una alergia puede incluso llegar a matarte.
2: Efectivamente, con las alergias no podemos consumir un poquito. Directamente es que no se puede hacer un consumo de eso que nos genera alergia, ¿no? Cuando se le tiene alergia a la leche, insisto, viene de la proteína y no podríamos, o sea, como cualquier otro tipo de alergia, ¿no? Sintomatología como tener ronchas o incluso asfixiarnos o al punto lo que tú dices, lo que acabas de decir, ¿no? De que puede llegar a también a matarnos por el nivel de alergia que tenemos y no es un poquito, es decir, si se tiene alergia no se puede consumir.
1: Sí, no hay distintos tipos de o distintos grados de alergia, sino que si tienes alergia ya no lo consumas directamente.
2: Efectivamente, porque ahí el sistema inmune, digamos que no se puede medir la respuesta del sistema inmune, es decir, a lo mejor, pues si tenemos alergia, una vez consumimos, digo, lácteos o huevos, a lo que sea que le tengamos alergia, y vale, a lo mejor esa vez solo aparecen, por decir algo, ronchas, pero no podemos medir si a lo mejor una siguiente vez, cuando se padece alergia, la respuesta inmunológica vaya a ser muy alta. Porque no es una intolerancia. La intolerancia, digamos que como mucho, entre comillas, lo que nos va a dar son gases y diarrea, porque interviene el sistema digestivo. Pero en las alergias es el sistema inmune, y el sistema inmune puede actuar de unas maneras muy diferentes o incluso graves, como puede ser, por ejemplo, la asfixia, lo que se me viene ahora a la cabeza, ¿no?
1: Vaya. Oye, aquí un oyente nos pregunta por el IgE. Que es algo que se mide en los análisis de sangre y que está relacionado con las alergias. Dice que tiene un IgE muy alto. No sé si eso pues sabes a lo que me refiero o no exactamente.
2: Pues todo lo que sea Ig y luego una letra, ¿sí?, se llaman inmunoglobulina. Y puede ser la inmunoglobulina E en este caso, como nos pregunta. ¿Sí? Y es, digamos, como un soldadito del sistema inmune, que tenemos varios soldaditos, ¿no? Entonces el sistema inmune cuando se activa, digamos, lanza a la sangre estas inmunoglobulinas para que vayan a atacar lo que sea que esté detectando como algo negativo, ya sea pues el polvo, el pelo del perro, la proteína del huevo, la proteína de la leche, y por eso nos va a salir alto en sangre estas inmunoglobulinas, porque estamos detectando que tenemos alergia.
1: Ajá. Entonces, puede tener ese dato alto es porque tiene una alergia a algo, y ahora habrá que ver a qué algo.
2: Claro, ahora obviamente en este caso el alergólogo a nivel médico se tendría que hacer pruebas para saber de dónde viene esa alergia, si es alimentaria o si es alergia a algo ambiental, ¿no? Lo que hablamos, pues el polvo, el polen, como esas típicas alergias, o pueden no ser típicas, vaya,
1: pero
2: otras
1: sí, alergias no son mortales, al polvo y demás, esas ya no hablamos de lo mismo que las alergias alimentarias, ¿no?
2: Claro, las alergias, digamos, del entorno, del ambiente, si son muy, muy graves, sí que podría también tener, digamos, una respuesta del sistema inmune que sea muy, muy grave. O sea, obviamente esto quien mejor nos lo puede explicar es un alergólogo, pero sí que podrían hacer respuestas graves. A lo mejor yo, por ejemplo, le tengo alergia al polvo o a los animales y si tengo un mínimo contacto, pues a lo mejor solo me salen ronchas. Pero si tengo un contacto más prolongado, mi sistema inmune hace que se me cierren los bronquios y que no pueda respirar, por ejemplo.
1: Oye, ¿a qué es más frecuente tener alergia? Se me vienen a la mente los frutos secos, que yo he escuchado un montón de gente alérgica a los frutos secos o a algún fruto seco en concreto.
2: Pues sí, la alergia a los frutos secos es muy común y se le suele tener alergia a todos los frutos secos. Luego también están las frutas con pelo, como por ejemplo el durazno, el melocotón, todo lo que tiene el pelito por fuera, también suelen ser frutas a las que se le tienen alergia, que por otro lado también existe la intolerancia a la fructosa, que la fructosa es el azúcar de la fruta, y tendríamos en este caso una alergia a las frutas de pelito, como la intolerancia a las frutas que viene de la fructosa. Y así de otros alimentos que frecuentemente suelen tener alergia, creo que lo hemos nombrado.
1: También el marisco.
2: Sí,
1: ¿verdad?
2: El marisco, y luego también cuando se tiene la histamina alta, que puede ser un indicador de alergias, también puede ser recomendable reducir el consumo de pescado, pero en este caso no porque se le tenga alergia al pescado, sino porque el pescado contiene ese aminoácido que es la histamina y lo va a aumentar en sangre. Que se puede incluso también llegar a tener alergia, ¿vale? Pero bueno, esto lo comento que es menos frecuente, pero la histamina también podría estar por ahí, está relacionado con alergia.
1: ¿Y las intolerancias? ¿A qué es a lo que se suele ser más intolerante?
2: Pues esto, lactosa, o sea, ¿no? Te lo digo sin datos científicos, sino incluso te diría, un poco por lo que veo en consulta, te diría que a la lactosa, porque mucha gente no tiene el diagnóstico de que tiene la intolerancia a la lactosa, pero me suelen decir, Gemma, es que no puedo tomar leche porque me sienta muy mal, muy pesado, tengo muchos gases, pero luego a lo mejor sí toman yogures y quesos, ¿no? O incluso que el consumo de yogures y quesos frescos le sienten muy mal. Pues en ese caso es una intolerancia a la lactosa y no lo tienen diagnosticado. Y esto, por ejemplo, es algo que suelo ver bastante. Luego la intolerancia quizá a la fructosa es menos frecuente o yo por lo menos lo veo menos.
1: Oye, ¿y los celíacos es intolerancia al gluten o exactamente de qué estamos hablando?
2: Pues mira, la celiaquía es una enfermedad que no es ni una alergia ni una intolerancia. Es directamente, o sea, sí que interviene el sistema inmune, se podría asemejar un poco a las alergias, porque el sistema inmune está detectando el gluten como un enemigo y por tanto actúa, insisto también ahí, el sistema inmune, pero está catalogado como una enfermedad como tal, la enfermedad es de la celiaquía. Pero por otro lado, o sea, obviamente las personas que tienen celiaquía no pueden hacer consumo de gluten ni un poquito. Y por otro lado está lo que se llama la sensibilidad al gluten, que es lo que coloquialmente se llama intolerancia, pero tampoco es una intolerancia, ¿vale? Y en estos casos, cuando se tiene sensibilidad al gluten, si se hace un consumo muy bajito, sí que podemos tener cierta sintomatología, por ejemplo, que se nos hinche la cara, las manos, que tengamos como hinchazón, tal cual. Y en casos más graves, pues que ya el sistema digestivo, digamos, tenga ciertas modificaciones a nivel intestinal. El intestino deja de absorber y deja de hacer una buena digestión y absorción. Se nos hincha también mucho el abdomen. Y eso es sensibilidad al gluten, que no es lo mismo que la celiaquía.
1: Oye, ¿y las alergias y las intolerancias nacemos ya con ellas o se nos pueden desarrollar con el tiempo y aparecer de repente que soy alérgico a algo que antes no lo era?
2: Pues mira, con las alergias alimentarias no te sé responder si es algo que puede ir apareciendo a lo largo de la vida o que nacemos ya con ellas. Por lo general suelen aparecer en niños, o sea, cuando se está en una temprana edad, pero desconozco si puede aparecer luego de adulto. Lo que sí, con las intolerancias podemos nacer sin ningún tipo de intolerancia y que a lo largo de los años puedan ir apareciendo. Eso sí que puede pasar. Con las alergias no te sé decir. Por ejemplo, con la intolerancia a la lactosa es muy frecuente que en adultos, como mucha gente tiende a dejar de consumir leche o lácteos en general, no por nada, sino pues por lo que sea dejan de consumirlo, pues claro, en el intestino dice, vale, ¿yo para qué voy a estar produciendo esta sustancia que digiere la lactosa si tú no me la estás dando? Pues entonces en el intestino, digamos que se empieza a generar la intolerancia a la lactosa, porque la intolerancia a la lactosa, en el intestino tenemos una sustancia que se llama lactasa, termina en A, ¿vale? Es muy parecido, es lo mismo que la lactosa, pero termina en A, lactasa. Pues esa es la que se encarga de digerir la lactosa. Y si nosotros no consumimos lácteos, pues esa lactasa se deja de producir en el intestino y por tanto nos generaría la intolerancia. O si nosotros decidimos no consumir lácteos, a la larga nos estaríamos generando la intolerancia a la lactosa. Y de igual manera podemos empezar a introducir poco a poco los lácteos de una manera gradual para que el intestino lo vaya reconociendo y vaya produciendo de nuevo la lactasa para digerir la lactosa. Esto parece un trabalengua.
1: Sí, sí, sí. Pero seguro que a quien padece algún tipo de intolerancia o de alergias, pues le resulta de lo más útil. El próximo día, si te parece, pues seguimos hablando de estas otras cuestiones, lo que tú nos vayas también diciendo, porque son todos asuntos interesantísimos y que nos afectan a todos nosotros. ¿Te parece, Gemma?
2: Muy bien, hasta la próxima
1: Por
2: semana.
1: Por cierto, pueden seguirla a través de redes sociales, Nutrigemma, con dos M's, Nutrigemma, arroba Nutrigemma, o en su página web, Nutrige, así como suena, acabado en G-E, Nutrige.es. Es la manera de contactar también con nuestra dietista nutricionista Gemma García. 6:52.
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1: Y miramos a África en compañía, como cada semana, de Pepe Naranjo. Pepe, ¿qué tal? Buenas tardes.
3: Hola, ¿qué tal? Buenas tardes.
1: ¿Tienes algún tipo de alergia o intolerancia, Pepe?
3: No, de pequeño sí tenía los ácaros y al chocolate. Hoy, afortunadamente, lo del chocolate se me ha quitado.
1: Pues mira, qué bueno, la verdad. Porque yo si fuera alérgico
3: yo no sé cómo fue.
1: No sabría cómo vivir.
3: Sería una
1: sí, faena. Eso.
3: Pero yo no sé si eso de las alergias es así, que se va luego cuando creces y tal.
1: Yo sí he visto gente que el tratamiento para superar una alergia consiste, por ejemplo, eres alérgico a los guisantes y te empiezan a dar un guisante. Y así durante una semana tienes que comer un guisante cada día.
3: Mira.
1: Después dos, así, y viendo el efecto. Después tres durante otra semana y así, para ir un poco y con mucha vigilancia y control por parte del médico y del hospital, por si acaso en algún momento explotas y bueno, estar cerca pues, para poder tener tratamiento de choque. Así que de esa manera
3: mire,
1: para
3: ya
1: superarlo.
3: Ya sé cómo se me quitó la alergia al chocolate, entonces.
1: Poquito a poco, ¿no? Oye, lo que parece que el continente africano no es alérgico, sino adicto es a los problemas políticos, militares y golpes de Estado. Ahora hablamos de algo que acaba de estallar ahora mismo, como quien dice, en Etiopía.
3: La noticia saltó esta mañana. Es verdad que se venía cocinando ya desde hace tiempo, pero la noticia, que es mala, evidentemente, es que ha vuelto a estallar la guerra en Etiopía. Un conflicto que entre 2020 y 2022 provocó nada menos que 600.000 muertos, uno de los conflictos más letales del siglo XXI, ¿no? Y que, sobre todo de hambre y de enfermedades, porque una de las estrategias que entonces puso en marcha el gobierno de Etiopía fue bloquear a la región de Tigray, que era la zona afectada, y no permitir el paso de la ayuda humanitaria, ¿no? Esto del uso del hambre como arma de guerra, que luego lo vimos en Gaza también, ¿no? Que tampoco es un invento nuevo, ¿no? Que ya se usó en la antigüedad. pues fue una guerra devastadora. Y ahora tenemos, desgraciadamente, que contar que ha vuelto, tras 4 años de paz, ha vuelto a estallar esta mañana.
1: Vaya, hablabas tú del hambre y se me viene a la mente, desde que yo recuerdo, se hablaba al identificar África, hambre y demás, se hablaba siempre de Etiopía y de los etíopes, ¿verdad?
3: Es que en Etiopía hubo una gran hambruna en los años, creo que en los años 90, que fue muy muy famosa, ¿no? Y además hubo una respuesta internacional. Yo creo que fue de las primeras veces que hubo una respuesta así tan tan fuerte, ¿no? A nivel mediático y de actores, cantantes y tal, para el tema de la hambruna en Etiopía. Sí, esto fue allá por los 90. Es que Etiopía ha tenido una historia muy muy muy turbulenta, por su propia concepción como país. Es un país que está formado por 12 regiones que funcionan casi como estados. Es como una especie de república federal, una cosa así. Y ahí en cada estado hay comunidades que son las que manejan un poco el gobierno de esa región. Y luego hay un poder central, un poder federal. Y precisamente este conflicto que hubo en 2020-2022 y que ahora ha vuelto hasta allá, tiene mucho que ver con eso. Tiene mucho que ver con el afán de independencia y de gestionarse ellos mismos de las comunidades, y con un primer ministro, que es Abiy Ahmed, que llegó en el 2019 y que hizo saltar por los aires esos equilibrios que había en Etiopía, y porque él quiere construir una Etiopía, digamos, más como país Etiopía, ¿no? Y no tanto las regiones, ¿no?
1: Y eso es lo que te iba a preguntar, ¿quién gobierna y quiénes son los que se han levantado en contra?
3: Sí, el gobierno etíope ahora está en manos de Abiy Ahmed. Es un partido histórico, el Frente Revolucionario Histórico, que ha gobernado Etiopía desde hace mucho tiempo. Y quienes se han levantado hoy en armas son el Frente Popular de Liberación de Tigray. Tigray es una región del norte, limítrofe con Eritrea, en donde, bueno, ellos son, como digo, una etnia, una comunidad diferente. Son los tigrillanos, creo que se dice en español. Y ellos el pasado domingo ya anunciaron que se habían juntado con otras comunidades, con los Afar, con el Ola, los Oromo, los Amara, para tratar de derrocar al gobierno. Acusan al gobierno central de ser un gobierno asesino, de haber llevado a cabo un genocidio contra los tigrillanos durante la guerra, etcétera. Y bueno, y por primera vez estos grupos armados de diferentes regiones se han unido contra el poder central. Y esta mañana los guerrilleros del TPLF, del Frente Popular de Liberación de Tigray, han tomado el aeropuerto de Mekele, que es la ciudad más importante de Tigray, y además han atacado posiciones del gobierno en Afar y en Amara. Entonces ya estamos en una guerra abierta que desgraciadamente no va a ser fácil de ponerle fin. Veremos qué es lo que pasa en los próximos meses, pero ya te digo que la última vez que este conflicto estuvo activo, se llevó por delante nada menos que a 600.000 personas.
1: Mi madre. Oye, ¿tiene el país algún tipo de riqueza, algún tipo de interés para grandes potencias que quieran, pues no sé, pues algo de paz o por lo menos algún tipo de control en Etiopía?
3: Sí, Etiopía es un país muy fértil, ¿no? Paradójicamente, por lo que pudiera parecer, estábamos hablando del hambre, ¿no? Sí. Pero es un país inmenso, enorme. Es el segundo país más poblado de África, después de Nigeria. Creo que están ya casi picando los 140 millones de habitantes, o sea, que estamos hablando de una cosa tremenda, ¿no? Y tiene muchos, basa mucho de su agricultura, buena parte de su economía en la agricultura. Y no es que sea un gran poseedor de recursos, pero sobre todo es geopolíticamente es muy importante. Es el único país prácticamente de África que no fue colonizado, salvo 5 años por Italia antes de la Segunda Guerra Mundial. De hecho, fue fundador de las Naciones Unidas, ¿no? Y es un país que te digo, que tiene una importancia geopolítica porque está en el cuerno de África. Y de alguna manera es un socio muy fiable, ¿no? Para los gobiernos internacionales que quieren operar allí, ¿no?
4: a diferencia, por ejemplo, de Somalia o de la propia Eritrea, ¿no? Sin embargo, Etiopía se ha mantenido con esa estabilidad, pero desgraciadamente tiene unas turbulencias internas tremendas, ¿no? Así que, y esta guerra es prueba de ello.
1: Aquí iremos contando lo que vaya sucediendo, sí, como siempre, con Pepe Naranjo. Pepe, un abrazo. Hasta
4: Muy
1: la
4: bien.
1: Próxima.
4: Un abrazo. Gracias. Chao.
1: Son las 7 de la tarde en Canarias.
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1: Con Cintia Quintana repasando los titulares del día, avistan a un cayuco a 16 millas de El Hierro.
5: Salvamento Marítimo ha desplegado un dispositivo de rescate para asistir a un cayuco avistado a unas 16 millas al sur del Hierro con unas 90 personas a bordo. La Salvamar Navia se dirige en estos momentos al encuentro del cayuco con la previsión de regresar al puerto de La Restinga. Su llegada está prevista sobre las 9 de la noche. Carlos Santana es portavoz del 112 en Canarias.
6: En torno a las 5:30 de esta tarde, el Salvamento Marítimo nos confirmaba el avistamiento de una embarcación con migrantes a unas 16 millas de la costa de la isla del Hierro. En estos momentos están yendo los medios hacia el lugar, pues, para proceder al rescate de esa embarcación con migrantes.
5: Mientras tanto, continúa el episodio de calor en Canarias. Los momentos más intensos de este episodio se prevén mañana jueves y el viernes, cuando las temperaturas podrían llegar a los 38 grados. Recordamos además que todas las islas están en prealerta por altas temperaturas y que continúa la alerta por riesgo de incendios forestales en Tenerife y Gran Canaria. Una situación que se agrava además por el estado de la vegetación muy afectada tras todo el verano de altas temperaturas. Jorge Parra es técnico de Protección Civil y Atención de Emergencias del Gobierno de Canarias.
7: La vegetación, bueno, pues está bastante estresada. Hemos tenido un verano realmente tranquilo, pero sí es verdad que hemos tenido ciertos episodios de calor que han estresado esa vegetación. Pues eso, conjuntamente con esta intrusión de aire sahariano, este episodio nuevamente de calor, que va a ser corto porque a partir del viernes ya un poco empezará a disminuir, y conjuntamente con ese viento del este flojo apoderado, pues va a dar lugar a que las condiciones sean necesarias para que se produzca esta, o hayamos declarado esta alerta por parte del Gobierno canario.
5: Sepan también que continúa prohibido el baño en dos playas de Tenerife, en el Médano, en Granadilla de Abona, y en el Socorro, en Los Realejos, en el primer caso por altos parámetros de enterococos y en el segundo por la detección de altos índices de bacterias fecales. Y por lo demás, el Congreso de los Diputados ha convalidado el Real Decreto Ley que amplía a 2026 las ayudas a la palma, como la deducción del 60% en el IRPF para los residentes o de políticas para autónomos, y permite a las comunidades con superávit dedicarlo a inversiones financieramente sostenibles sin incumplir la regla de gasto. Ángel Víctor Torres es el ministro de Política Territorial.
8: Lo que aprobamos, convalidamos hoy, es esa deducción para el año en curso. Y si esta Cámara así lo considera, y a ello le animo, esta medida será convalidada. Comportaría de manera inmediata que esa reducción se va a reflejar ya en las nóminas de este año de las palmeras y de los palmeros.
5: Más allá de las islas, varios centenares de personas se han concentrado frente al polémico ático comprado por la Comunidad de Madrid en el barrio de Chamberín para reclamar el ático de Ayuso para Mari Carmen, la anciana de 87 años que ha hecho frente hoy a la ejecución del desahucio de su vivienda. La calle General Martínez Campos ha sido cortada y hay una fuerte presencia policial entre los manifestantes. Y es todo, Víctor. La información regresa en menos de una hora, cuando sean las 8.
1: Gracias, Cintia. Tiempo de tertulia.
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1: Tertulia de miércoles hoy, que iniciamos saludando a Josemi Martín. Josemi, ¿qué tal? Muy buenas tardes.
9: Hola, muy buenas tardes.
1: A Miquel Prat. Miquel, ¿qué tal? ¿Cómo estás?
10: ¿Qué tal? Muy buenas tardes. Con frío.
1: Y no sé si redoble de tambor. Ahora hablamos del frío para saludar a Roberto Goiri. Roberto, ¿qué tal?
11: ¿Cómo estás? Muy bien, muy bien.
1: ¿Qué tal esas vacaciones? ¿Tienes buena cara?
11: Bien, yo la tengo siempre bien, ¿me entiendes? Pero hoy más.
10: No tiene abuela, jodido.
11: No tengo abuela. Abuela se murió hace tiempo. Si no se echa uno los piropos, ¿uno quién se los va a echar?
10: Ya te digo.
11: Pues mira, muy bien, muy bien. No te lo voy a contar porque le voy a dar envidia a mucha gente. Y no quiero causar problemas a los oyentes.
1: Ni a los contertulios.
11: Ni a los contertulios. Ellos se los digo privadamente.
1: Ah, bueno, bien. Miquel, decías que con frío, ¿verdad?
10: Horrible. O sea, están los pingüinos por las calles corriendo, tirándose de los pelos. O sea, como... disparate.
1: La verdad que sí. Menudo, Josemi, episodio de calor otra vez. Hoy entra además el otoño, ya se puede decir que estamos en otoño y con un episodio de calor que va a dejar picos de 38 grados, dicen, en la jornada de mañana y en la del viernes.
9: Sí, y aunque no me corresponda a mí, la verdad que no me voy a resistir a dar una primicia, porque acabo de ver que Educación pasa online la actividad lectiva mañana martes en Fuerteventura y en 9 municipios de Gran Canaria por el episodio de altas temperaturas, que son Agüimes, Artenara, Ingenio, Mogán, San Bartolomé de Tirajana, la aldea de San Nicolás, Santa Lucía de Tirajana, Telde y Valsequillo, y toda Fuerteventura. Perdona que me meta donde no me llaman.
1: Acabas de adelantar, no, pues perfecto, porque estábamos pendientes también a eso, de sí, momento, ¿no? Sí, no se hablaba, sí. Pues lo acabará de publicar ahora mismo Educación. ¿No?
9: Efectivamente. Yo no
11: quiero ser malo.
9: Sí.
11: Porque no lo soy.
9: Pero
11: no ha habido calor siempre.
10: Ya, coño.
11: No ha habido calor siempre. Pero madre mía, pero es que somos muy quejicas. Los niños de hoy tienen que sufrir, padecer.
9: Yo esa cosa del el estoicismo y demás, no, que lo practique quien lo quiera practicar. Exacto. Pero yo creo, sinceramente, que la actividad educativa, la de los profesionales de la educación, pero sobre todo la de los chiquillos y chiquillas, tiene que hacerse en unas condiciones que en estos casos no se dan. Yo, como sabe alguna gente, no sé si mucha, soy profesor profesional de la enseñanza, y yo les digo que las condiciones de trabajo hoy fueron bastante, bastante difíciles. Yo fui corriendo hoy porque vi ahí un conato de hipotimia, comprar una botella de agua a una niña. Me consta que hubo varios casos más. Estamos así. Y una hipotimia en un banco, pues bueno, pero una hipotimia bajando por las escaleras puede ser otra cosa. Mañana es el pico de temperaturas. Quiero decir, en mi instituto, que es un instituto que se hizo durante el franquismo, cuando nadie pensaba en el asunto del cambio climático, bueno, los franquistas siguen sin pensar en el cambio climático, pero me refiero a los franquistas de cuando Franco estaba vivo. mi instituto es que no reúne condiciones en la tercera planta, que es donde yo doy clase.
11: No hay ventana.
9: Mira, las ventanas son ventanas para un instituto, claro, en Finlandia, pero no un instituto canario. Hay unos ventanucos que muchas veces no funcionan, no se pueden abrir. Y después, una tela asfáltica en la azotea, que eso hay que verlo. Quiero decir que cuando mañana haga 32, cuando haya mañana 32 grados en la calle, en las clases de mi instituto, en la tercera planta, no habrá menos de 35. Y a lo mejor me quedo hasta corto. No se puede trabajar, no se lo puede pedir encima a los chiquillos que se concentren y que aprendan algo, además. Entonces, para mí es como el gran tema. Hay dos grandes temas en la educación ahora mismo. La cuestión de las nuevas tecnologías, inteligencia artificial, toda esta cuestión, y el asunto de una auténtica reconversión de los espacios educativos en un sentido de lucha, combate contra el cambio climático, que los institutos se conviertan en refugios climáticos, sitios donde podamos trabajar a gusto y los chiquillos y chiquillas puedan aprender. Eso a día de hoy, habrá alguna excepción por ahí, pero a día de hoy no pasa. Y, en fin, quiero una especial mención a los profesores de educación física que están en el patio recibiendo horas de sol sin tino y cuidado con la piel.
1: Oye, estamos mirando, de momento yo no lo he visto por aquí en redes sociales tampoco, no sé si será el aviso de...
10: Yo creo que José metió en línea de dieta con Poli.
1: No sé si será el aviso de la semana pasada cuando se...
9: No. Será...
1: Mira a ver las fechas, porque... Mira, a ver, José, porque de momento...
9: ¡Ay, no. Dios! 14 de
11: ay, ay, ay, ay!
1: ¡José mi!
9: ¡Los bulos! ¡La fake news! Pido disculpa porque, mira, es que me acaba de saltar... Las cosas del algoritmo ¿es el algoritmo? Sí, ¿no? El algoritmo que...
1: estamos mirando en todos lados.
11: José, mi, vas a provocar que mañana no vaya así con chiquillo al colegio.
9: Mañana todo el mundo a las 8 y
11: colegiando. Mira, lo que sí quería decir,
1: que borren estos 4 últimos minutos los oyentes.
9: Pues, sí.
1: En cuanto al anuncio de José,
9: pido disculpas. Eso me pasa por entera porque acabo de ver la fecha, 14 de septiembre, efectivamente. Es el anuncio anterior. Pero lo que es el algoritmo es que hablas de las clases que se y saltó. Dices,
1: quiero comprarme una nevera y te empiezan a salir anuncios de neveras así, en el móvil directamente.
10: De lo que ha dicho José, me quedo en lo paradójico de que plantee que los dos temas más importantes son la introducción, bueno, la introducción no, el tsunami de la IA en las aulas, y al mismo, o sea, una cosa tan tan moderna, ¿no? Suena, ostras, y otra cosa es la temperatura en las aulas. O sea, es como el yin y el yang, ¿no? Parece que estamos hablando de 1946 y de 2032, ¿no? O sea, es alucinante. A mí me preocupa la parte de que siempre se nos olvida que los profesores son trabajadores y que si las condiciones para desarrollar su labor no son las aptas, pues tiene que haber alguien que vele por su salud. Y planteé que en esas condiciones de trabajo no se puede desarrollar y que se paralicen las clases.
11: Pero José, me decía antes una cosa, y a mí recuerdo ahora un amigo que era arquitecto, con el tema de las aulas en la época de Franco o lo que sea, que comentaba, me comentaba este amigo, que los proyectos eran a nivel nacional, es decir, claro, que no había diferencia, claro, de Canarias, entre Burgos claro, o Tarragona o cerca del Pirineo. Es decir, eran unos proyectos que sacaba el Ministerio de Educación y eran para Canarias.
10: Y llegaron las autonomías y empezaron a dar competencias y se lió igual.
11: Es decir, que era no diferenciar los territorios ni la climatología de los territorios.
10: Bueno, el consejero de Educación, pues creo que después del famoso 14 de septiembre, avanzó el plan de climatización y bueno, o sea, a bombo y platillo dijo que se estaban mejorando aulas y que se había mejorado la climatización, pero...
11: A ver si llueve ahora.
10: Sí, básicamente. Pero no, yo echo en falta siempre, saco mi libro, que las cosas que se dicen desde el Parlamento luego tengan un fundamento y lo podamos contrastar, ¿no? No que tengamos que hacer una petición de información, sino que si un consejero se sube al atril del Parlamento y dice que el ratio, porque también hablaba de los ratios de las aulas, son de tanto y de tanto, que esa información que está soltando, no se cuelgue de forma inmediata para que la ciudadanía pueda contrastar si esa información es cierta o no.
9: Sí, otra cosa, porque después va un apurado como yo, lo lee y se lo cree.
11: Oye, no te traumatices por eso, yo he tenido errores peores.
1: Roberto.
11: Yo he tenido errores peores. No lo digo.
10: Gatillazos hemos tenido todos.
9: Con respecto a lo que dice Roberto, sí, claro, yo me refería al franquismo porque estaba pensando en mi instituto, pero con el despegue del autogobierno en los años 80 y los 90 hubo que hacer muchísimos centros escolares porque hacían falta, porque no había.
11: Sobra mucho.
9: El atraso secular, no tanto. No. A lo mejor lo que hay que hacer es redistribuirlo de otra manera. Pero es que en los años 80 y 90 del siglo pasado tampoco se pensaba en el cambio climático. Correcto. No se pensaba, la capa de ozono y no sé qué, pero parecía una cosa como de ciencia ficción que iba a pasarle a, no sé, a alguien dentro de 200 años. No. El cambio climático ya está aquí y ahora todos los años va a haber olas de calor en octubre, noviembre, episodios de calima, porque hay como 25 al año cuando...
11: En fin, había cuando una cada tres meses.
9: Claro, cuando yo era pequeño había uno. Sí. Al año y no todos los años tampoco.
10: Yo no sé si recuerdan la gran calima de un. No recuerdo el año exactamente, pero fue el Día de Reyes. La ciudad de la Jodera en Canarias se quedó toda naranja. Cosa. Y claro. Bueno, la recuerdo de niño como la gran calima, pero es que ahora.
1: Y la que estuvimos justo antes de la pandemia. No sé si te acuerdas, que fue una calima tremenda, un par de meses antes de la pandemia. En
9: pleno carnavales, ¿no?
10: Premonitoria. Sí, ¿no?
11: Ahora se repiten con más frecuencia el tema de las calimas. Cada semana, cada 15 días, hay unas más intensas y menos intensas. Sí, lo noto mucho donde vivo, que no se ve la isleta y no se ve nada y se nota la calima mucho.
10: Sí, además el tema de las nubes bajas, ¿no? La humedad, se genera ahí una fog, que diría un...
9: Sí. No, y después pasa... Bueno, ya lo hablamos creo la semana pasada, quiero decir, ahora tenemos que estar plantando los árboles para nuestros nietos, bisnietos, gente que seguramente no conoceremos, pero da igual, quiero decir que es que la especie humana debe pensar en clave de solidaridad intergeneracional. Entonces, yo siempre lo digo, detrás de cada pérgola hay un concejal que no hizo su trabajo, no plantó los árboles que tenía que plantar, o una sociedad que no pensó que tenía que plantar árboles. Y entonces ahora la solución es poner pérgolas de plástico o no sé qué material serán, que no deja de ser un parche.
1: Oye, les pregunto por otra cuestión. Es noticia hoy José Luis Rodríguez Zapatero, Roberto, que ha dicho al juez que las joyas de su caja fuerte son un obsequio del rey de Arabia Saudí en 2007. No sé si...
11: Bueno,
1: si
11: yo lo que... Yo no. Lo que no entiendo es que no lo haya dicho desde el primer momento y lo haya esperado 3 meses para decirlo. Pues yo no lo sé, porque si hubiese sido un regalo del rey de Arabia Saudí, pues a lo mejor lo tenía que haber dicho en su momento y no hubiese habido tanta especulación de lo que es, lo que no es, que si es de regalos de Venezuela, de Bolivia o de otra zona. Yo creo que cuando se miente, las cosas no salen mal paradas, no salen bien paradas, y yo no puedo decir que sea de verdad ni mentira. A mí lo que me parece es que debería haberlo dicho en su momento, y todavía quedan pues muchos temas de Zapatero, como lo de Plus Ultra
1: y de las hijas
11: que las pobres pues las metió para ver si las encaminaba, y yo creo que bueno, ya están imputadas, y por lo tanto yo creo que habrá que ver, habrá que esperar a ver lo que ocurre, pero yo creo que se ha equivocado desde el punto de vista jurídico. Yo creo que sus abogados no han sido bastante inteligentes como para decirle en el momento adecuado lo que tenía que decir o no decir, y ya lo diré en 15 días, ya lo diré en un mes, ya lo diré en 2 meses, y llevamos 3 meses y ahora sale Arabia Saudí. Yo no sé si el rey de Arabia Saudí contestará o ya murió, no sé.
10: Ah, pero probablemente sea una estrategia procesal, está en su legítimo derecho de la defensa, pero sí es verdad que como expresidente se esperaba otra cosa. Sí es verdad que hace 3 meses dijo que se arreglaría, se explicaría, no sé qué, y pasó el verano y llegó el último día que le habilitaban para poder explicarlo. Lo ha explicado y quizás lo que ha hecho es, oye, pregúntele a esta autoridad saudí, haga una petición de información,
11: una rogatoria,
10: no va a llegar, ganamos tiempo. Y yo como expresidente, la verdad que me he quedado bastante decepcionado.
11: Y yo,
9: hombre, yo la verdad, vamos a suponer que es verdad esto, ¿no? Que efectivamente le hizo ese regalo y demás.
11: ¿Cómo no lo dijo?
10: No había obligación.
9: Eso porque no lo dije, pero yo voy antes, quiero decir, dice, lo aceptó por deferencia. Chico, no sé, sinceramente, no sé si uno tiene que aceptar ese tipo de cosas, y si de verdad tan obligado te ves por deferencia a aceptarlas, no sé si el destino es después tenerlas en una caja de fuerte personal, o eso a lo mejor lo puedes donar a Patrimonio Nacional o lo que sea. No, es que un expresidente, presidente por supuesto, y un expresidente no debe estar con esos regalos, y esos, los regalos no son, rara vez, a no ser que sea tu cumpleaños, rara vez son a cambio de nada. Entonces,
11: huele mal.
9: Muy mal lugar a una persona que hace eso, quiero decir.
10: Sí, pero ¿cuántos expresidentes hemos tenido en democracia?
11: Cinco. Creo.
10: Uno, dos.
9: Vivo son.
1: Carlos Sotelo, Felipe González.
11: Aznar, Rajoy
10: y Pedro
11: Zapatero,
1: sí.
11: Y
1: siete.
10: ¿No? Sí. Solo se plantea Zapatero, es decir, ¿qué pasa para atrás? Sí, para que con Zapatero, creo que después hubo un cambio y esos regalos no eran obligatorios declararlos, ¿vale? Pero evidentemente esto es como la mujer del César, ¿no?
11: Hay que parecer,
10: claro. Es que si tú lo que vas diciendo es que hay que ser de una forma, y luego cuando te toca a ti, lo primero que haces no es ocultarlo. Ostras, que entiendo que puede ser un error, pero el error tenía que haberse subsanado ya.
11: Hay países que prohíben a los mandatarios recibir regalos hasta de valor de un euro.
10: Sí.
11: pero incluso en los países, muchos de ellos, porque he estado leyendo el tema, en el que se permiten los regalos, tienen la obligación de declararlos y entregarlos, como dice José Mí, al Patrimonio Nacional.
10: Claro, porque evidentemente no se lo dieron a José Luis Rodríguez Zapatero, se lo dieron al presidente de España.
9: Pero hasta un funcionario que está en su puesto, es un funcionario del Cabildo, quiero decir, no puede llegar ahí un ciudadano agradecido
11: y regalarle,
9: y le regala un bifo.
11: Bueno, eso sí se lo puede regalar. Claro.
10: Bueno, si es que veo.
11: Oye, tío, ¿no? Que se regala muchos baifos en Navidades, ¿eh?
10: Mucho. Pero a ver, tampoco seamos...
11: más papitas que el papa.
10: No, eso es lo primero. O sea, la pureza no existe. Pero también quería analizar cosas a 2026 que sucedieron en 2010. Claro, han pasado 16 años. No,
9: pero coño, pero vamos a ver, perdón.
11: Pero mucho valor.
9: Estamos hablando del siglo XIV.
11: Mucho valor.
9: De otra sociedad, otra cultura y no sé qué. Esto fue
10: repasa
9: anteayer.
10: Repasa lo que se hablaba hace 15 años.
11: Pero no.
10: Fliparía.
11: Pero no estamos
10: hablando. En general.
11: Pero no estamos hablando de lo que se hablaba y lo que no se hablaba. Es lo que implica ese regalo. Es decir, claro, no es un anillo. Es que el valor son de miles de... Millón de euros. Es decir,
10: bueno, según la tasación que han hecho, una parte. Ahora está pendiente de que
11: el juez, que el juez la haga, no sé qué historia.
10: Y
11: después que esté.
9: No creo que ahora vaya a ser que no es 1.300.000, son 2.000 euros. Tampoco.
10: Hombre, ya.
11: No, ya. Tenemos, hay expertos.
9: Claro que son unas joyas que.
11: Hay expertos que dicen que el collar puede costar casi un millón.
10: Si tiramos de hemeroteca, Ábalos tenía no sé cuántos millones de pesos colombianos y al final. La UCO se equivocó haciendo el cambio de moneda. Quiero decir.
11: Bueno,
9: es un error.
11: Yo creo que no vamos a estar aquí en este momento valorando si se equivoca o no se equivoca. Es el hecho en sí. Uh-huh. Yo creo que un presidente del gobierno debe tener una cierta echadura en el sentido de decir esto yo no lo admito, porque podía haber dicho me han regalado esto y lo hubiese sabido la opinión pública y no que la UCO hubiese ido a la caja fuerte del Partido Socialista. Yo lo que haya encontrado todas esas joyas allí.
10: No, pero ya eso. Claro, pero si tú dices la caja de fuerte del Partido Socialista, estás mezclando cosas y estás haciendo cosas distintas.
11: Bueno, pero que estuvo en la caja.
10: Yo lo importante también, por eso lo he recalcado y he analizado y he preguntado cuántos presidentes y demás. Ostras, todos tenemos la referencia de un monarca, del emérito, que tela.
9: Sí, pero el Ituma.
10: No podemos. Pero sí que las varas de medir siempre son distintas.
9: Bueno, claro, por supuesto que son distintas. No, eso por supuesto. No somos ingenuos y sabemos por qué ahora se saca esto, con qué sentido. O sea, el sentido político de esto yo lo tengo claro. Pero a mí lo que se me ha pedido es que yo valore el hecho. Y a mí el hecho me parece inaceptable. Es más, voy más allá. Y esto no es ser más papista que el Papa. Quiero decir, una persona que tiene un sueldo de por vida.
11: Chofer, secretaria,
9: policía. 240.000 euros al año. Secretaria, oficina, chofer, coche y demás.
11: ¿Tiene necesidad?
9: Tiene necesidad de montar una empresa y de actuar de comisionista y de no sé qué. Hombre, honestamente, a mí no me parece.
10: Después de dejar el cargo, no mueres.
11: Pues yo renuncio a todo lo que me da el Estado con ese tema y me dedico a trabajar. Por ejemplo, ¿cómo se llama? Rajoy renunció al sueldo de presidente y lo único que le permitieron, que parece que el ministerio le obligó, fue el tema de la policía y esa historia. Seguridad. Porque él era notario y ganaba más dinero de notario que ganando las perras que ganaba de
9: registrador de la propiedad.
11: De registrador, perdón, ganaba Santa más Pola, que Santa como Pola. Esto.
9: Pero, a ver, es una cuestión de que...
11: No está uno, Madrid, de registrador.
9: Uno va a la política a servir, no a servirse. Sale de la política, pero sale con la vida bastante resuelta. ¿En serio tienes que también dedicarte a montar una agencia de mediación, de comisión y demás? Al final lo que estás haciendo es monetizar tu figura, tu agenda, tus contactos, poniéndolas al servicio del capital privado para que otra gente haga negocios y tú cobras por eso. ¿De verdad necesitas eso? Uno también es que es como uno ve la vida. Yo creo que ya tienes la vida resuelta, has hecho muchas cosas, te podrías haber ido por la puerta grande.
11: Dar conferencias.
9: Y mira ahora, Breaking Bad. Ese es el título de
11: la. Pero es que estamos hablando de las joyas, pero es que el problema del señor Zapatero no solo son las joyas, el tema de las comisiones. Este Julio Julio Martínez, su amigo, ha dicho que participó.
9: A lo que él se dedicó después.
11: Después, a la intermediación y a ganar comisiones.
9: Podría haber pasado la historia como el presidente que solucionó lo de ETA. No es poca cosa, el matrimonio homosexual que sacó a España de la guerra de Irak.
10: Y eso lo cambia.
9: ¿Entiendes? En la valoración general, ahora va a haber que poner, junto con todo eso, que eso no se borra, ahora junto con todo eso va a haber que poner todo esto. Vale la pena.
10: Todo esto que todavía está en proceso abierto y que no se ha juzgado y que todavía no se sabe absolutamente nada.
9: Una cosa es la consideración del
10: porque hay que recordar lo que dice la fiscalía de esto.
9: Del presunto delito.
10: Exacto.
9: Una cosa es la consideración del presunto delito y otra, ¿a qué te has dedicado? Insisto, aunque sea legal.
10: Pero eso no, evidentemente.
9: Aunque sea legal, en serio, necesitas actuar. Concha, es que tú has sido la máxima representación política del Estado. No es honesto desde mi punto de vista. Claro. Otra persona puede pensar distinto. Transparente, dedicarte a la actividad económica de repente. Porque en realidad lo que estás haciendo es monetizar. Si tú me dices, no, es que yo ya era empresario de antes, pasé por la política y ahora
11: salgo
9: de
11: paro
9: y ahora sigo siendo empresario. No, yo no he sido nunca empresario ni nada de eso. Y ahora de repente me convierto en empresario para monetizar de alguna manera mi bagaje personal, profesional, mi agenda, mi contacto.
11: José me decía una cosa, qué triste de que se olvide lo del tema de las leyes o progresistas que hizo este señor, pero eso al final, con toda esta situación, eso se olvida, porque la sociedad va a lo actual, y hoy se ve las joyas, hoy no se habla sino de las joyas.
10: Esto es como los zapatos, ¿no? Cada uno le prende sus zapatos.
11: Sí, pero bueno.
10: Hay muchas personas que no lo olvidan.
11: Pero tú sabes que la opinión...
9: Hombre, esa mancha siempre
1: queda. También en clave judicial por el otro gran caso, el juez Peinado, que ha enviado a juicio a conjurado, en este caso a Begoña Gómez, por tráfico de influencias y malversación. ¿Qué les parece?
10: Otro despropósito.
11: Yo en el tema judicial, como abogado, creo que hay que respetar lo que ha establecido el juez. Es un despropósito. Quizá a lo mejor si fuera otra persona no era un despropósito. Y yo creo que han ido contra él por todos los medios y la Audiencia Nacional y todo el mundo y el Consejo del Poder Judicial ha estado a favor del juez Peinado y no le han trincado, como se suele decir, en nada de esto. Yo en ese sentido respeto mucho lo que ha sucedido o lo que ha hecho. Ya en el momento dado se dirá si es inocente o no inocente. Pero bueno, si fuera a lo mejor Juanita Pérez, pues nadie hablaría del tema, pero el tema...
10: No habría tema, pero estamos hablando
11: de lo que es. Pero yo lo que creo que yo no puedo sacrificar ni meter en la hoguera al juez Peinado.
10: Es que te la instrucción ha sido...
11: como abogado, ¿eh? Lo digo pero, como abogado, ¿eh?
10: Yo no soy abogado, pero a mí me parece un despropósito que tú sepas quién es el presidente del gobierno, quién es Pedro Sánchez con respecto a Begoña Gómez, y aún así te presentes en Moncloa para interrogarlo.
11: Bueno, si la ley se lo permite, va.
10: Si él no quiere ir, si tiene plumas, camina como un pato y hace cual,
11: a la sede judicial, yo tendré que ir a donde está él. Él se vale de que es presidente del gobierno y que él puede hacerlo por escrito, que puede hacerlo por lo que sea. Bueno, pues el juez habrá hecho. Es decir, yo lo que te quiero decir es
10: que
11: todo... No tiene nada que ver, Yo lo que te quiero decir es que todo lo que se ha querido atacar al juez Peinado, todo ha sido salvado por parte de la Audiencia Nacional y por parte del Consejo del Poder Judicial, y por lo tanto hay que tener respeto en este tema. La justicia no puede ser para unos como

0: cierta, vamos a decir, intencionalidad política en todo esto, quiero decir. Tú puedes decir, no, pero es que si se lo hubieran hecho a otro, la valoración sería distinta. Vale, pero si también se lo hubieran hecho a una persona anónima, igualmente. Probablemente, es que probablemente no se lo hubieran hecho a una persona anónima.
1: Bueno, si no habría caso. Como si hay un tráfico de influencias, si hay una historia de no sé qué, de la universidad y toda esa historia, presuntamente. Ahí está el tema, es decir, yo creo que tampoco digamos de rajarnos las vestiduras y esperar a lo que ocurra. Pero igual tampoco que, decir que porque sea la mujer de este señor, pues a lo mejor ella no debería haber hecho cosas que hizo. Porque yo soy la mujer del presidente y me pongo a hacer el crochet, como dice el otro, pero no me dedico a un tráfico de influencia y a la universidad y a todas esas historias.
2: Micromachismo ahí demás.
0: No es la cueva de Alibaba.
1: Pero hay lo que hay que respetar, lo que hay que determinar en este país es cuáles son las funciones de la señora del presidente o no del presidente. Porque ha habido otras mujeres de presidentes que se han retirado de la política, por ejemplo, la mujer de Rajoy era funcionaria y ella dijo que no quería nada y se fue. Miguel, es decir, yo creo.
2: Acabando, 30 segunditos, Miguel, para acabar, que nos ha hablado mucho de este asunto.
3: Iba a sacar también, justo lo ha sacado Roberto, el caso de la mujer de Rajoy, ¿no? Le llevaba las bolsas a la mujer de Rajoy ahora está sentado como diputado y ahí no había ningún problema. O sea, lo mismo que le están acusando a la Junta, a una ayudante de Begoña Gómez.
0: Álvarez, creo
3: que exacto, Cristina, pues, creo que es lo mismo Álvarez. Que estaba haciendo el otro.
2: Aquí lo tenemos que dejar, porque llegamos a las 7:30. Miquel, Roberto, Josemi, muchas gracias.
0: Mañana a clase próxima. Todo el mundo.
1: ¡Ese señor que se equivocó!
0: Venga.
1: Un abrazo.
4: Las 7:30.
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4: Buenas tardes. El lateral de la Unión Deportiva Las Palmas, Enrique Clemente, será baja de 6 a 8 semanas mientras se recupera de una meniscopatía externa de su rodilla izquierda. En blanquiazul, el Club Deportivo Tenerife continúa preparándose para el choque ante el Cádiz Club de Fútbol, duelo especial para su entrenador Álvaro Cervera y también para su segundo Roberto Pereira.
6: Es un partido especial, para mí un partido más con el Club Deportivo Tenerife y en el Heliodoro ya de por sí es especial, pero si se junta que viene el Cádiz, que es un equipo al que le tengo muchísimo aprecio, tanto al club como a la ciudad, pues sí que es un partido especial y un partido bonito.
4: Choque para el que Nacho Gil no estará disponible en baloncesto. La Laguna Tenerife se prepara para debutar en la ACB en la presente temporada ante el Casademont Zaragoza, mientras que el Cajasite Gran Canaria hace lo propio para su estreno en la primera FEP ante la Limerca Oviedo. Y pendientes también al deporte en directo. En estos momentos, el Liverpool de la tinerfeña Natalia Ramos, titular en el día de hoy, está jugando ante el Sunderland en la Liga Inglesa. Por el momento, primera parte, minuto 31 con 1-0 en el marcador. Son las 7:31. Quien les habla es Juan Delgado, Héctor Martín, a los mandos técnicos. Con todo esto y mucho más, comienza el Deportivo Tiempo Extra.
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4: Las 7:32 y cuando suena este himno ya saben lo que toca. Pendiente a Europa, la Champions League femenina. Y es que en estos momentos el Servette suizo de la tinerfeña Paola Hernández, que fue suplente pero salió en la segunda parte, va perdiendo ante el Olympique Lyon.

0: por 0-8 en el minuto ya 90 de encuentro. A las 8, el FC Barcelona de la Gran Canaria, Carolina Ferrera, suplente en el día de hoy, jugará ante el París Fútbol Club. Son las 7:33, vamos con el Club Deportivo Tenerife.
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0: Las 7:33, el Club Deportivo Tenerife ha entrenado en la mañana de hoy con la mente puesta en el choque de este sábado ante el Cádiz Club de Fútbol, partido que va a ser especial para el segundo entrenador, también para el primero, pero en este caso para el segundo, Roberto Pereira, quien ha hablado en el día de hoy y que ha destacado que ve así a un conjunto gaditano que es muy distinto al de su etapa en el conjunto andaluz.
2: Exceptuando David Gil, hablo de memoria, ya no queda ningún jugador. A esa época, digamos que empezó, fue muy bonita y ya prácticamente yo creo que terminó porque ya no queda ningún jugador. Y me imagino que con tantos cambios, vestuario nuevo, entrenadores nuevos, pues sí, la identidad que en ese momento se tenía, pues yo creo que, pero bueno, es normal, pasa en todos sitios. Cuando un entrenador que lleva mucho tiempo deja de estar en un sitio, pues el equipo tiene que volver a encontrar su identidad.
0: Ante el Cádiz Club de Fútbol ya se enfrentaron en la pretemporada, en el Trofeo Teide concretamente, partido donde aún dirigía a los andaluces Imanol Idiáquez y donde los tinerfeños perdieron en la tanda de penaltis tras empatar a dos en el partido. Roberto Pereira espera un partido muy diferente al de agosto.
2: Al cambiar de entrenador no te puede valer mucho de referencia, porque además tampoco nosotros somos iguales, me refiero, un partido pretemporada, a veces busca cosas, no recuerdo exactamente, pero a lo mejor por la mañana hiciste un entrenamiento fuerte y te dio igual ir al partido porque necesitas cargar. Sí que conocemos a los rivales y que nuestros propios jugadores tienen un feedback muy cercano del, por ejemplo, el lateral derecho, del extremo que se enfrentó, el central, del delantero. Eso sí que te puede valer, pero a nivel colectivo, a nivel estructural, no creo que nos valga de mucho.
0: El conjunto blanquiazul que viene tras una dolorosa derrota ante el Club Deportivo Castellón por 5-0. Pereira afirma que no deben tomarlo como un accidente, sino aprender de esos errores para no volverlos a cometer.
2: Somos un equipo muy fiable, somos un equipo que defensivamente encajamos poco y nos metieron 5. El otro día lo hablaba con el míster y no recordamos, yo creo que nunca nos habían metido 5, ni en primera división siquiera. Entonces la verdad que fue un día duro, extraño. Pero bueno, nosotros tampoco dentro lo tachamos como un accidente, porque entendemos que no puede volver a pasar. Si solo lo dejamos como que fue un accidente y no estudiamos lo que pasó para que no vuelva a pasar, pues estaríamos haciendo mal nuestro trabajo.
0: Y partido ante el Cádiz Club de Fútbol para el que Nacho Gil aún no se ha entrenado con el grupo y tal y como informa nuestro compañero Joaquín González, no estará en la cita de los andaluces. Partido que será este sábado en el Heliodoro Rodríguez López.
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0: Las 7:37 de la tarde, hablamos ahora en amarillo porque la Unión Deportiva Las Palmas ha retomado hoy los entrenamientos para preparar el encuentro ante la Sociedad Deportiva Eibar de este domingo, en el día también en el que hemos conocido el parte médico de Enrique Clemente. El lateral sufre una meniscopatía externa de su rodilla izquierda, lesión que arrastra desde la temporada pasada y que le obligará a realizar un tratamiento conservador que se va a extender de entre 6 y 8 semanas de duración. Tras este periodo se realizará una nueva valoración y se analizará pues la situación y la evolución del jugador para saber si le dan el alta o pues si continúa de baja. Por lo tanto, no va a estar presente en el choque entre Gran Canarios y Armeros, pero quien estuvo en los dos equipos es Juan El Eder, protagonista del ascenso a segunda división de los amarillos en la temporada 95-96 y que pasó hoy por el Deportivo.
4: Yo creo que a mí y a todos mis compañeros nos impactó el ver prácticamente a toda la ciudad en la calle, ¿no? Además, tal y como fue, llegamos de madrugada en un vuelo charter desde Elche y bueno, ya solamente llegar al aeropuerto y ver miles de personas ahí esperándonos y el recorrido hasta la playa de las Canteras, pues es algo que es inolvidable. Inolvidable, pero inolvidable. O sea, así de claro.
0: Teniendo en cuenta su trayectoria, que jugó en los dos equipos, ¿con quién va en este choque?
4: Si me hablas de mi trayectoria y de un sentimiento tan profundo como el que se puede tener por el club de tu vida, que en este caso es el Atleti, pues yo diría que la Unión Deportiva de Las Palmas está en ese nivel, ¿no? Insisto, fueron 4 años y en mi pensamiento fue tratar de quedarme y retirarme allí. No fue así, pero ese es el sentimiento que yo tengo, que tuve en su momento y que sigo teniendo. Evidentemente el Eibar es otro club al que le tengo un grandísimo cariño, y cuando Eibar y Las Palmas se cruzan siempre digo que gane el que más lo necesite.
0: Dicho queda, mañana escucharemos a otro protagonista de este encuentro, en este caso de las plantillas actuales, y es que Iñaki González, centrocampista amarillo, dará una rueda de prensa a partir de las 9:30. Todo esto para analizar el encuentro de este domingo entre la Unión Deportiva Las Palmas y la Sociedad Deportiva Eibar, que será en Ipurúa.
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0: Las 7:39, el Costa de Eje Tenerife retomó hoy los ejercicios de entrenamiento con la mente puesta en el choque ante el Valencia Club de Fútbol. Y en la jornada de hoy también han hablado dos de las jugadoras del equipo. Por un lado, Pisco confesó que está siendo un inicio complicado de temporada.
6: Pues lo estoy viviendo complicado, porque al final me gustaría estar con mis compañeras y remar junto a ellas desde dentro y no desde esta posición que es un poquito más fuera, y quizás no puedo aportar lo mismo que estando dentro con todas ellas, pero bueno, intentando ayudarlas en todo lo que pueda y sobre todo pues animarla a seguir intentándolo, a no bajar los brazos y a luchar, porque al final este equipo pues está basado en trabajo, en sacrificio, en esfuerzo.
0: Por su parte, Patri Gavira está con ganas de enfrentarse al conjunto Che.
7: Con ganas de ir allí a revertir un poco la situación, a intentar sumar de 3, y sabemos que es un partido que puede ser un punto de inflexión y creemos que vamos a hacerlo muy bien y estamos trabajando para ello.
0: Encuentro entre el Costa de Eje Tenerife y el Valencia Club de Fútbol, que tendrá lugar este domingo.

0: y 41, la Laguna Tenerife, que continúa también preparándose para su debut en la presente temporada en la Liga ACB. Y para hablar de este encuentro, pues pasó por los micrófonos del Deportivo en la Radio Canaria el presidente del conjunto aurinegro, Aniano Cabrera, quien destacó los objetivos del curso.
1: Nos gustaría entrar en Copa del Rey, nos gustaría entrar en playoffs de la Liga ACB, y luego pues el Eurocup. Es una liguilla y luego tiene cruces de playoff, de que se clasifican los cuatro primeros, pues nos gustaría estar en esos cuatro primeros y meternos en playoffs y luego ver qué pasa.
0: Para ello tienen una plantilla que es la más cara de su historia, en parte también por el hecho de que son 15 jugadores, teniendo en cuenta la lesión de Rocas Yedraiti.
1: Puede ser, sí, con el tema de la con sí. Porque, bueno, no, estaba calculando con lo de Rocas, sí, porque nos hace ir a 15 jugadores. Nunca habíamos tenido 15 jugadores en plantilla. Habíamos tenido 15 jugadores, a lo mejor al finalizar la temporada año pasado, pero son con jugadores con contratos temporales, como fue el año pasado el caso de Eric Fredrickson y Kevin Yebo, que fueron un mes. Y entonces, pero ahora de inicio con 15 jugadores nunca habíamos tenido. Lo ideal sería tener 13 jugadores, máximo 14.
0: Pues esas han sido las palabras de Aniano Cabrera, presidente de la Laguna Tenerife, que se prepara para jugar este domingo en el pabellón Santiago Martín ante el Casademont Zaragoza.
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0: Cambiamos de color al amarillo, y es que el Caja 7 Gran Canaria continúa con la mente puesta en su debut en la primera FEP ante la Limerca Oviedo. El entrenador del conjunto asturiano ha hablado precisamente, Javier Rodríguez, quien expuso cómo llegan al choque ante los Gran Canarios.
3: Preparados a tope para competir contra Gran Canaria. Hasta ahora nos hemos centrado en nosotros mismos, en intentar ser cada día mejores de un equipo, vuelvo a repetir, que es prácticamente nuevo, con gente muy joven que tiene que aprender y tiene que cada día ser un poquito mejor.
0: Mañana está previsto que hable el jugador Luke Fischer del conjunto Gran Canario en un acto que será su presentación y también la previa del choque entre el Caja 7 Gran Canaria y el Alimerca Oviedo, partido que será este sábado en el Gran Canaria Arena.
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0: Y viajamos ahora hasta la isla de La Palma, donde está Lionel Sánchez, que acaba de terminar el reto Gran Guanche, que tenía como objetivo pues recaudar fondos para la adquisición de material deportivo como bicicletas estáticas para hospitales de Canarias. Ya nos escucha Lionel Sánchez, buenas tardes.
4: Hola, buenas tardes, muchas gracias por la invitación.
0: ¿Cómo ha ido ese reto que acaba de terminar justo ahora, no?
4: Pues la verdad que ha ido bastante bien. Hemos tenido nuestros momentos de dureza, de incertidumbre, de fallos logísticos y de cambios de última hora, como todo, porque no deja de ser un reto que, al margen de la parte pues física, unir las islas día por día mediante barcos y con cambios de ubicación y de alojamiento y todo, pues tiene su dificultad. Pero lo hemos logrado, lo hemos hecho y la verdad que estamos súper, súper contentos.
0: Correcto. Y pues bueno, esto que como mencionamos tenía es una prueba con carácter benéfico. ¿Cómo ha ido pues esa parte de recaudación de fondos?
4: Pues la verdad que muy bien, estamos muy contentos. Se ha recaudado bastante dinero, la recaudación sigue abierta y seguirá abierta hasta final de mes. Mediante la web migranodearena.org, y el objetivo es recaudar fondos para la compra de material deportivo para los pacientes de leucemia de los hospitales de Canarias. Yo pasé por la enfermedad en 2022 y sé lo que es estar aislado en una habitación de hospital sin recursos para poder practicar deporte, y ahora hemos hecho todo este reto ciclista para un poco dotar a esas a esas habitaciones de aislamiento donde los pacientes se pueden pasar más de 30 o 40 días del material deportivo que se merecen.
0: Y desde luego que también es algo muy importante, ya no solo a nivel de salud, que evidentemente también, sino también a nivel, pues podríamos decir, psicológico, ¿no? Al final es una forma también de evadirte, de estar en el hospital, pues encerrado, pues luchando contra esa enfermedad.
4: Sí, totalmente, totalmente. El deporte al final es un desestresante, se libera muchísimo estrés, muchísimo agobio, y dentro de las habitaciones de aislamiento pasamos por momentos de mucha ansiedad, y la práctica de deporte ayuda a dormir mejor, a comer mejor, tiene muchos beneficios e indirectos hacia la enfermedad.
0: Pues para no robarte mucho más tiempo, una última consulta. Hablábamos de esa recaudación de fondos. ¿Todavía la gente que esté escuchando este programa está a tiempo de sumarse a la causa y poner su granito de arena para este bonito gesto?
4: Totalmente. Tenemos la recaudación abierta en la web migranodearena.org. El reto se llama Gran Guanche. Ahí lo pueden encontrar en esa web. Y la recaudación va a estar abierta hasta final de mes, hasta el 30 de septiembre. Para intentar sumar lo máximo posible, y ya pues acto seguido comenzaremos a realizar la compra de material para entregar a los diferentes hospitales.
0: Pues perfecto, Lionel Sánchez, muchas gracias por tu tiempo y enhorabuena por haber completado este reto, que también necesario, ¿no?, y tan bonito para ayudar a todas las personas que padecen esta enfermedad.
4: Muchas gracias a ustedes. Un saludo.
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0: Y hablamos ahora de hockey hierba, y es que la Unión Deportiva Taburiente afronta una nueva temporada en la máxima categoría de este deporte, tanto en su vertiente masculina como en la femenina. Y para hablar de los retos que tienen por delante en esta última sección, tenemos hoy con nosotros a una invitada de lujo, a la capitana del conjunto Gran Canario, Natalia Denis. Buenas tardes.
1: Hola, buenas tardes.
0: ¿Qué tal estás?
1: Muy bien, ¿tú?
0: Bien, bien, aquí también. Un inicio, ya comenzaron la temporada, ¿no? En esta Liga Iberdrola, la División de Honor Femenina, disputaron una primera jornada donde, pues, lamentablemente cayeron 4-1 ante el Club de Campo Villa de Madrid. ¿Cómo vivieron este partido?
1: Pues mira, la verdad que tenemos un poco un sabor agridulce del primer partido de Liga. Sabíamos que era un partido complicado, jugábamos contra las que suelen ser las líderes prácticamente todos los años. Pero bueno, de todo se aprende. Como se pudo ver en el partido, hemos demostrado que tenemos una defensa sólida, que hay que mejorar un poco lo que viene siendo las faltas en el área, porque provocamos muchos penaltis en contra. Pero bueno, aún así, habiéndolos provocado, supimos defenderlo bastante bien.
0: Y que al final sirve también para ir aprendiendo y, pues, mejorar esos fallos para, por ejemplo, en esta nueva jornada, este fin de semana, donde el domingo concretamente se enfrentarán al Valencia Club de Hockey, con ganas, ¿no?, de conseguir ya esa primera victoria de la temporada.
1: Exactamente, este domingo nos estrenamos en casa con un equipo recién ascendido y nuestro objetivo es sí o sí sumar de 3 y empezar con esta liga, con la mejor sensación posible.
0: ¿Cómo ves este partido ante el conjunto valenciano?
1: Bueno, yo la verdad, a mí no me gusta subestimar a ningún equipo. Es verdad que es un equipo recién ascendido, pero nosotras tenemos que demostrar que es nuestra casa, que somos un equipo muy fuerte defensivamente, mejorar la parte ofensiva con respecto al domingo, y espero que si todo esto se da, podamos sumar de 3.
0: Y hablando también un poco de la temporada en general, ¿qué objetivos se marcan para esta nueva campaña dentro de la Unión Deportiva Taburiente?
1: Bueno, esto ya yo lo comenté hace poco en una entrevista. Estuve viendo una entrevista que hizo el entrenador, que su objetivo era no descender y, además de eso, clasificar para la Copa de la Reina, que eso quiere decir quedar entre los 8 primeros durante la primera vuelta. Yo la verdad que no soy una persona que le guste pensar en objetivos pequeños. Obviamente, teniendo los pies en la tierra, no te voy a decir que me gustaría quedar primera de liga, porque ojalá que pasara, pero es complicado. Pero sí, por lo menos estar entre los mitad de tabla, seguro.
0: Y dentro del equipo, ¿cómo ves al vestuario para esta nueva temporada? Imagino que están con muchas ganas de continuar demostrando que nos representan de la mejor manera posible a toda Canarias dentro de esta máxima categoría de hockey hierba.
1: Pues la verdad que este año tenemos nuevas caras, y eso obviamente es siempre positivo y también negativo. Al final tenemos que adaptarnos a jugar unas con otras, conocernos un poco más, pero yo la verdad considero que este equipo es un equipo bastante compacto, bastante sólido, y yo creo que vamos a poder conseguir buenos objetivos y buenos resultados.
0: Y a nivel personal también, Natalia, pues, ¿cómo te estás sintiendo en este equipo? Al final, pues, eres una veterana, por así decirlo, dentro de la plantilla, y encima capitana, lo que, pues, supone también, por así decirlo, doble responsabilidad, ya no solo como jugadora, sino también como capitana de este plantel, ¿no?
1: Bueno, para mí la verdad que el club es mi vida, es mi familia, y obviamente es una parte muy importante, todos los objetivos que se van consiguiendo. Además vengo de que el año pasado no, la primera vuelta no la jugué, la segunda estuve ahí, entonces este año tengo como objetivo obviamente compaginarlo con lo laboral, porque ya terminé la carrera y estoy trabajando, y me gustaría estar lo máximo posible, pero poder estar al máximo de mi nivel y apoyar al equipo y obviamente pues sumar.
0: Y se hace, precisamente por ahí te quiero preguntar, se hace muy complicado el compaginar, pues, esa vida laboral también con esta vida deportiva, también teniendo en cuenta, pues, que hay que hacer viajes fuera del archipiélago y demás.
1: Pues la verdad que sí, al final yo soy enfermera y no sé si conoces los contratos que se están dando en el Servicio Canario de Salud, que te cambian de un día para otro, entonces compaginarlo con el entrenamiento no siempre es fácil. Pero bueno, al final el club es mi casa, es mi familia, ellos saben la posición en la que estoy, lo comprenden y saben que yo hago el máximo posible para estar todos los entrenamientos posibles, todos los partidos posibles, y en los que no pueda ser así, pues también lo entienden, que eso para mí también es un alivio.
0: Y hablando también de tu rol como capitana, ¿qué les dices algo a las nuevos, a las nuevas incorporaciones dentro del equipo? ¿Le das la bienvenida? ¿Puede que incluso le digas recomendaciones dentro de Gran Canaria para que visiten?
1: Pues la verdad que a mí me gusta hacer sentir a todo el mundo en casa, como a mí me gustaría que fuera así si yo fuera un equipo que no es el mío, que eso, que se sientan cómodas, que sientan que hay una persona ahí que las escucha, que las apoya y con la que pueden contar cuando sea necesario. Y obviamente también eso, lo que es lo turístico, pues también se les enseña.
0: Y hablando también un poco de este deporte, ¿cómo ves, por así decirlo, aprovechando también que eres enfermera, la salud, ¿no?, del hockey hierba en Canarias? ¿Ves que hay cada vez más adeptos, tanto siguiendo la competición como practicando este deporte, ya sea también a nivel pues amateur, no solo hablamos de nivel profesional?
1: Pues la verdad que este año, que tengo que poner ahí un poco de énfasis y darle un toquito en el hombro a nuestro preparador físico, porque la verdad que empezamos la pretemporada con cero lesiones. O sea, el primer partido de liga creo que ha pasado pocas veces que no haya ninguna lesionada, ni con molestias, ni nada de eso. Y luego, en cuanto a las redes sociales, creo que el club se está moviendo bastante bien y bastante mejor. Han contratado a un chico que se encarga de eso, que para mí las está llevando muy bien, y al final, hoy en día, la expansión creo que se basa un poco en las redes más que en otra cosa, y si esto sigue así, pues espero que se le pueda dar más visibilidad a un deporte tan minoritario, pero que es tan bonito.
0: Pues para ir cerrando también esta entrevista, no sé si quieres mandarle un mensaje a todos los aficionados para que acudan toda la temporada en general, pero concretamente empezamos con lo más inmediato, este domingo, a animarlas contra el Valencia.
1: Pues este domingo están todos invitados a nuestro partido contra el Valencia, es a las 12 en el campo de hockey de Gran Canaria, que están Siete Palmas, al lado del anexo, y nada, los esperamos a todos con, ojalá que muchos goles y con una victoria.
0: Pues perfecto, Natalia Denis, capitana de la Unión Deportiva Taburiente, muchas gracias y mucha suerte tanto en la vida deportiva como también profesional, por supuesto.
1: Pues muchísimas gracias.
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0: Las 7:56 de la tarde toca hablar de motor, pero también de música, porque la comparsa Los Joroperos de Tenerife estará presente en el Gran Premio de Malasia de la Fórmula 1. Hoy pasaron por la Radio Canaria para contarnos la experiencia y también cómo ha surgido esta opción. Juanmo Rodríguez, miembro de la comparsa.
3: Bueno, pues hemos contactado desde hace varios años con una empresa que se llama Internacional Soul Parade, que es italiana. Hemos coincidido en Francia en varios espectáculos. Les atrajo bastante la oferta que llevamos y tal. La verdad es que la comparsa es un mundo muy colorido y demás. El año pasado contactaron con nosotros y nos ofrecieron la oportunidad de poder participar en el Gran Premio de Fórmula 1 de Bakú, en Bahrein. Y la verdad es que la experiencia fue maravillosa. Se quedaron encantados con nosotros. Y este año, nuevamente, quisieron contar con nosotros en el Gran Premio de la Fórmula 1 de Bahrein. Que, bueno, como todos saben, por temas del conflicto que se originó en Oriente Medio, tuvieron que suspenderlo. Y ahora, en octubre, van a ser, en realidad se llama, el Gran Premio de Bahrein en Malasia.
0: Esta cita automovilística que tendrá lugar del 2 al 4 de octubre. Y continuamos hablando de motor porque este fin de semana tendrá lugar el Rally Villa de Teror en Gran Canaria. Serán 8 pruebas especiales, sumando un aproximado de 88 kilómetros cronometrados y donde participan 132 pilotos, donde hay que hacer especial mención a Toñi Ponce, quien pondrá fin en esta prueba a más de 50 años al volante. Las 7:58, vamos con más noticias del día. Comenzamos este repaso por el resto de noticias del día, pues hablando del deporte en directo, y es que ya es final en la Champions League femenina ese Servet suizo ante el Olympique Lyonnais, el Servet de la tinerfeña Paola Hernández, que finalmente ha perdido por 0 goles a 8. A las 8 precisamente comenzará el Fútbol Club Barcelona de la Gran Canaria Carolina Ferrera, que es suplente en el día de hoy y que se enfrentan al París Fútbol Club. En Inglaterra, en la Women's League Cup, el Liverpool de la tinerfeña Natalia Ramos, titular en el día de hoy, está en el descanso ante el Sunderland, partido que van perdiendo por un gol a 2. Repasado estos resultados en directo, pues vamos con el resto de noticias del día, y es que empezamos hablando de precisamente de fútbol, porque Dani Febles no tendrá ficha federativa con la Unión Deportiva Lanzarote en esta temporada, ya que se encuentra en proceso de recuperación de las molestias físicas que sufre en la planta del pie, lesión para la que ha estado realizando durante todo este verano un trabajo específico de recuperación. En tenis, el gran canario David Vega, junto con el rumano Mircea Alexandre Yeka, perdió ante el español Sergio Matos y el polaco Simon Walkow. El encuentro finalizó por 0-2 en el Challenger de Génova, en Italia, en los octavos de final. Y es todo, se quedan ahora con Víctor Hugo Pérez en Canarias al cierre, y la información deportiva regresa mañana con El Deportivo a partir de las 2 menos 20. Que pasen una buena noche, sean felices.

0: Son las 8 de la tarde en Canarias.
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0: Con Cintia Quintana repasamos hasta ahora los principales titulares del día. María Jesús Tobar, nueva presidenta de la Comisión Gestora del PP en Lanzarote.
2: La secretaria general del Partido Popular de Lanzarote, María Jesús Tobar, ha sido nombrada esta tarde como responsable de la comisión gestora que dirigirá transitoriamente al partido en la isla, en sustitución de Astrid Pérez, que lo ha presidido durante los últimos 18 años. Ha sido tras la Junta Directiva Autonómica Extraordinaria del Partido Popular de Canarias. Por lo demás, Canarias afronta su tercer episodio de altas temperaturas. En lo que va de septiembre, el archipiélago permanece en prealerta por temperaturas máximas, mientras Gran Canaria y Tenerife están en alerta ante el riesgo de incendios forestales. Como medida preventiva, queda prohibido hacer fuego al aire libre y realizar quemas de restos vegetales, agrícolas y forestales, entre otras actividades. El nivel de riesgo alto de incendios se mantendrá activo en las islas hasta el 30 de septiembre. La consejera de Medio Natural y Emergencias del Cabildo de Tenerife, Blanca Pérez, ha pedido a la población que extremen las precauciones.
3: Ya hemos puesto toda la isla en alerta porque en la medida que se va acabando la campaña, al revés de lo que pudiéramos pensar, la disponibilidad mayor de combustible hace que sea más peligroso.
2: Precisamente, el Consorcio de Prevención y Extinción de Incendios y Salvamento de Tenerife ha celebrado hoy la Semana de Prevención de Incendios con los más pequeños. Florencio López, oficial a jefe, ha animado a tener en las casas una manta ignífuga para apagar fuegos y un detector de incendios.
4: Los incendios en la vivienda tienen su origen principalmente en Tenerife, o en fuego eléctrico, por enchufes, por elementos que se queman, o por las cocinas. Entonces les explicamos estas normas de no dejar enchufes durante la noche, no dejarlos sobre textiles, otras precauciones, no dejar la cocina encendida.
2: Más asuntos. El Congreso de los Diputados ha convalidado hoy el Real Decreto Ley que permite a las comunidades autónomas que cerraron 2025 con superávit, entre ellas Canarias, a dedicarlo a inversiones financieramente sostenibles sin incumplir la regla de gasto, una medida aplaudida por la diputada de Coalición Canaria en el Congreso, Cristina Valido.
5: Hoy vamos a aprobar que no solo Canarias, sino que las comunidades que han hecho una buena gestión y presentan superávit puedan utilizar ese dinero en sus servicios, en sus infraestructuras, en vivienda, en políticas energéticas, en definitiva, en muchos asuntos que hoy son absolutamente urgentes para la población.
2: Y hoy además ha sido aprobado definitivamente el Plan de Movilidad Sostenible de Tenerife, un documento que apuesta por ampliar la red del tranvía por los trenes del norte y del sur y por disuadir del uso del vehículo privado. Rosa Dávila es presidenta del Cabildo Insular.
6: Es una apuesta por la modernización y la potenciación del transporte público colectivo, en el que ya estábamos completamente inmersos desde el Cabildo de Tenerife. Tiene un horizonte temporal, como les decía, desde el año 2025 al 35 y también la planificación estratégica hasta el año 45.
2: También les contamos que los sindicatos reclaman actualizar el plus de residencia de los empleados públicos de Canarias, una indemnización que no se revisa desde 2007. Las organizaciones sindicales, para presionar al Estado, han anunciado concentraciones cada 15 días. Han señalado que el coste de la vida y las dificultades para cubrir plazas están afectando a los servicios públicos de las islas. Todos han defendido que la actualización alcance tanto al personal de la administración como al transferido. Francisco Bautista, el secretario general de UGT Canarias, en servicios públicos.
7: Nosotros solo le estamos diciendo al Estado que si lo hizo con carácter de urgencia para dar una revalorización y una actualización de esta indemnización por residencia Baleares, que se siente para que Canarias tenga una indemnización superior y una valorización de las cantidades económicas, que ponga el Ejecutivo Central una cantidad económica y que esa cantidad sea una cantidad lineal para todas y cada una de las categorías profesionales.
2: Y se lo venimos contando. Mari Carmen, de 87 años, con una discapacidad del 50%, ha sido desahuciada hoy de la vivienda de Madrid en la que residía desde hace 71 años, después de tres intentos anteriores. En esta ocasión, finalmente, no se ha podido evitar. La mujer abonaba alrededor de 500 euros al mes por un alquiler de renta antigua en el barrio de Retiro. En 2018, un fondo adquirió el inmueble y, posteriormente, le reclamó una renta tres veces superior a la que venía pagando.
8: Yo he vivido aquí 71 años. Y yo no me quiero ir. Lo que está claro es que esta gente, por dinero, hace lo que sea. Luchar, no os quedéis en casa. Luchar por salir. Que tenemos derecho a él.
2: El presidente del Gobierno Central, Pedro Sánchez, ha dicho hace unos minutos que es una tragedia social.
9: El desahucio de Mari Carmen de hoy es una tragedia social que no podemos aceptar, ni como país, ni por supuesto tampoco desde el punto de vista de las instituciones públicas. Desgraciadamente, el Ayuntamiento de Madrid y la Comunidad Autónoma de Madrid, más preocupados en comprar y vender con dinero público a picazos, con 200 metros de terraza, han hecho caso omiso a una demanda social, a una tragedia social que debería haber sido resuelta por parte del Ayuntamiento de Madrid y de la Comunidad Autónoma.
2: Y la prevención y la capacidad de actuar ante una caída son fundamentales para evitar lesiones graves y mantener la autonomía de las personas mayores. Son las claves que ofrecen fisioterapeutas y bomberos ante el aumento de casos de caídas en viviendas. Ángel González, buenas tardes.
10: Muy buenas tardes, Cintia. Así es, las caídas son uno de los principales riesgos para las personas mayores y pueden derivar en lesiones graves, pérdida de autonomía y largos procesos de recuperación. Es por ello que, por ejemplo, el fisioterapeuta Víctor Alegre ha destacado en el espacio Rocas y Cotufas la importancia de establecer una estrategia y localizar un punto de apoyo seguro y robusto en nuestro hogar para levantarnos sin riesgos innecesarios. ¿Cómo actuar ante una caída? También la conocen de primera mano los servicios de emergencia, como los bomberos, que intervienen cada vez más caso en este tipo de casos. José Domingo Crespo, bombero de Lanzarote, ha indicado que la mayoría de caídas se producen en zonas de tránsito de la vivienda. Recomienda tener los pasillos libres de mobiliario.
11: Pues no, como una puerta no está pensado para aguantar entre 60 y 80 kilos, por lo tanto lo mejor es buscar una silla, un sillón, una cama y distintas estrategias de equilibrio para poder levantarnos y cómo practicarlo en casa. La importancia del ejercicio físico constante para prevenir todo esto.
12: Zonas de tránsito de una vivienda tienen que estar lo más amplio posible y lo más libre de mobiliario.
10: La prevención, por tanto, comienza antes de que se produzca la caída, mantener los espacios seguros, trabajar la fuerza y el equilibrio y conocer las estrategias para levantarse o pedir ayuda pueden marcar la diferencia.
2: Muchas gracias, Ángel. Y son todas las noticias, Víctor.
0: Gracias, Cintia. Hablamos del tiempo. Hoy con Emilia González, cuéntanos.
13: Hoy ha sido una jornada calurosa. Se han superado los 37 grados en Tuineje, en Fuerteventura o en Pájara. También los 35 en Yaiza, en Lanzarote e incluso los 34 en San Bartolomé de Tirajana. Y para este jueves está previsto que vuelva a ser otro día de calor. De hecho, será el día más caluroso de este tercer episodio de altas temperaturas del mes de septiembre. Esas temperaturas podrían superar los 36, 38 grados en el interior nuevamente de Fuerteventura, medianías del sur de Gran Canaria e incluso algunas zonas de Lanzarote. Y no se descarta también que en el área metropolitana de Tenerife a partir del viernes irán bajando de forma progresiva. La nubosidad va a ser escasa, será de tipo medio y alto y en su mayoría estarán en la provincia occidental. No se descarta áreas de inestabilidad en esta provincia debido a la masa de aire cálido que entra de sur a norte, una masa de aire cálido subtropical que podría traer algún que otro goterón, por ejemplo, a la isla de La Palma o a la isla de Tenerife. También seguirá la calima, el viento no va a ser importante y la situación marítima se va a mantener con olas en las costas del norte en torno al metro y medio, dos metros de altura.
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0: Por cierto, cuéntenos cómo está el tiempo allí donde ustedes se encuentran, el 628-515151. Y es que tenemos muchísimo calor, temperaturas de más de 36 grados que hemos tenido en la jornada de hoy en Santa Cruz de Tenerife, un calor asfixiante, pero por otro lado hay goterones, lluvia, incluso pues truenos y tormenta eléctrica que han tenido durante la tarde en el norte de la isla de Tenerife, en la zona de Los Realejos y en Icod el Alto. También lluvia que ha caído en puntos de la isla de La Palma, como los Llanos de Aridane, y en La Gomera. Se han acumulado casi 4,5 litros por metro cuadrado en el Cedro y 3 en la Meseta. También ha tronado mucho en puntos de La Gomera, en Alajeró, en el Barranco Santiago. También se han escuchado fuertemente esos truenos, así que se alternan una cosa con otra: el calor, las altas temperaturas, la lluvia, tormenta eléctrica, bueno, una combinación de todo. Nos quedamos con más actualidad, ahora en décimas, con Adriana Medina, poeta y versadora de Arucas, integrante de Generación 21.
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1: 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María José Guerra.
20: Un caso sangrante que habla de una realidad a la que no estamos prestando suficiente atención. Mari Carmen, una anciana de 87 años con una discapacidad del 50%, ha sido desahuciada del piso en el que vivía desde 1956 en Madrid. El fondo buitre que ha comprado el edificio pasaba su alquiler de 500 euros a más de 2.500. Esto está siendo lo habitual en muchas ciudades gentrificadas, acuciadas por la invasión de estos fondos financieros que tienen cancha libre para mercantilizar la vivienda sin ningún límite. Es el mercado, amigas. Todos y todas somos vulnerables frente a la especulación inmobiliaria, pero las mujeres ancianas mucho más. Mari Carmen no ha estado sola, el sindicato de inquilinas la ha estado apoyando. Sin embargo, los jueces y la policía la han sacado de su casa porque en España no somos capaces de garantizar el derecho constitucional a la vivienda. Un gran fracaso colectivo.
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0: Por cierto, seguimos pendientes al tiempo y desde el 112 se cuenta que la alerta por riesgo de incendios forestales que estaba activa en Gran Canaria y Tenerife también se amplía a las islas de La Palma y El Hierro. Prealerta había en la isla de La Gomera, La Palma y El Hierro. Ahora esa alerta se extiende, además de Tenerife y Gran Canaria, también a La Palma y El Hierro. Unido todo eso a la situación que les estamos contando de calor intenso en las islas, que va a ser más intenso en la jornada de mañana, y también a esa lluvia y esos goterones que estamos teniendo en parte del archipiélago. 8:15 hablamos enseguida de todo eso.
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0: ¡Qué calor! Esto es un sin vivir auténticamente. La semana pasada, ya lo saben, estuvimos con temperaturas altísimas. Tuvimos luego un pequeño paréntesis más llevadero el fin de semana, pero ha vuelto otra vez el calor extremo aquí en el archipiélago. A ver cuánto va a durar esto. David Suárez es el delegado de la Agencia Estatal de Meteorología en Canarias. David, ¿qué tal? Muy buenas tardes.
23: Hola, ¿qué tal? Buenas tardes, ¿cómo están?
0: ¿Ya hemos llegado todavía al pico de este episodio de calor o van a subir todavía más las temperaturas en las próximas horas o días?
23: Bueno, pues nos queda todavía ascensos en la jornada de mañana jueves y a partir del viernes prevemos que haya descensos. Todavía el viernes tendremos avisos de a priori si no hay cambios del mismo nivel que los que tenemos ahora, de nivel amarillo, y con temperaturas pues que se moverán las máximas entre 34 y 37 grados, sobre todo en esas zonas de interior y vertientes de medianías orientadas hacia el sur, y previsiblemente pues eso, entre jueves y viernes todavía tendremos avisos, y a partir del viernes y sobre todo la jornada del sábado esperamos que desciendan ya de forma generalizada las temperaturas.
0: O sea, pero mañana jueves vamos a tener todavía más calor que el que hemos tenido en el día de hoy.
23: Sí, todavía la jornada de mañana y el viernes tendremos incluso pues más zonas con aviso, porque de hecho la jornada de hoy solamente teníamos a las islas orientales, pero ya lo que es la jornada de jueves y viernes se une prácticamente todo el archipiélago y se generalizan estos avisos.
0: Uf, David, pues yo no sé esto porque no hay quien lo soporte, quien lo aguante los días y las noches, porque la verdad que es complicado el poder conciliar el sueño con las temperaturas tan altas también que estamos teniendo durante la noche y la madrugada.
23: Pues sí, sobre todo mínimas que se están moviendo en gran parte del archipiélago, excepto en cumbres de Tenerife, en zonas muy altas de Tenerife y zonas muy altas de La Palma, se están moviendo las mínimas entre 22 y 25 grados, incluso algunas mínimas, y esto pues evidentemente hace que el no descenso de las temperaturas pues hace que nos afecte al descanso nocturno, y con esa persistencia de tanto mínimas elevadas como máximas elevadas pues produce esa sensación de cansancio, ¿no? Y impacto también en la salud, tanto directo como indirecto.
0: Y por lo que me estás diciendo, da la sensación de que esta noche y también la noche del jueves al viernes va a ser también bastante complicadas y muy calurosas.
23: Sí, se prevé que la situación sea muy similar. Lo único es que esperamos que los ascensos que se esperan para la jornada del jueves y alguna zona que incluso mantengan en ascenso el viernes, pues que se incorporen prácticamente pues la isla de La Palma, que por ejemplo tanto hoy como mañana no tiene aviso, pero el viernes sí, y esos cambios de incorporar a las islas, el resto de islas occidentales en la jornada de mañana, porque hoy tenemos solo las orientales, y por tanto pues sí, situación muy similar con mínimas elevadas y nada, un par de días todavía complicados.
0: ¿Y cuándo empezará, decías, a bajar todo esto?
23: Esperamos que entre el viernes y sobre todo el sábado tener ya descensos más claros y más generalizados y más acusados también la jornada del sábado, y que ya pues volvamos a retomar valores que estén por debajo de los umbrales de aviso. Esperamos tener el sábado una jornada ya más tranquila, sin avisos, si todo sigue igual, si se siguen cumpliendo las predicciones, y tener pues un fin de semana más tranquilo con temperaturas más suaves, aunque más suaves que las que estamos teniendo, pero bueno, todavía incluso ligeramente superiores a los valores habituales para esta época del año.
0: ¿Y el pico, las máximas temperaturas serán mañana o en la jornada del viernes?
23: Depende de la zona, pero en general mañana tendríamos el día más caluroso. Mañana el día más caluroso, en La Palma probablemente sea el viernes, pero de forma generalizada sería mañana jueves.
0: Vaya, y todo esto coincidiendo con el inicio del otoño, al que hoy hemos dado la bienvenida. Bueno, el otoño astronómico, porque el meteorológico comenzaba el día 1. Para ustedes, ¿cómo va a ser esta estación, David?
23: Pues prevemos que este trimestre en Canarias, con una alta probabilidad, tengamos un otoño cálido. Y en cuanto a precipitaciones, normal a seco. Ahí hay, digamos que más discrepancia en cuanto a los terciles de cómo podría ser la precipitación. Si unimos tanto la probabilidad de que sea normal como que sea seco, nos da una probabilidad del 75% de ser normal a seco. En cuanto a las temperaturas, sí que los modelos señalan con una alta claridad, con un 70%, que tendríamos un otoño cálido.
0: O sea, que vamos a tener también calor en el otoño. De todas maneras, no sé si este episodio de calor es el último del verano, eso seguro, el primero del otoño, pero vamos a tener episodios como este en próximas fechas.
23: Bueno, todavía no podemos descartar, evidentemente. Estamos en una época en la cual todavía este tipo de episodios se suelen ocurrir en Canarias, y hemos tenido incluso olas de calor que han ocurrido en octubre, años muy cercanos al 2026. Por tanto, no podríamos descartar nada. Lo que sí es cierto es que lo que son las predicciones mensuales muestran que las anomalías que tenemos esta semana y que tendremos probablemente también la semana que viene se vayan suavizando ya una vez comience octubre, a partir de la semana el 5 de octubre, y esperamos pues que se note menos, ¿no?, este calor.
0: Espero que así sea, porque el verano, vaya verano que hemos tenido. ¿Cómo ha sido para ustedes, para los expertos, con los datos en la mano, cómo han sido las temperaturas?
23: Sí, pues los datos que hemos registrado durante el trimestre junio, julio y agosto, pues ha sido una temperatura media en Canarias de 22,7 grados centígrados, y esto pues supone una anomalía desde el punto de vista climático de casi un grado, 0,9, y esto pues estos datos le otorgan al verano que un carácter muy cálido. Si lo comparamos con los datos de la península ibérica o Baleares, pues ha sido más suave que el que han padecido en esa zona, y hemos tenido cinco episodios de altas temperaturas, más una ola de calor que ocurrió entre el 1 y el 5 de agosto. Fue el episodio más intenso que tuvimos, pues, y además que constituyó ola de calor. Y bueno, eso en cuanto a términos de temperatura. Tuvimos en este episodio ola de calor mínimas que fueron muy altas, por encima de los 30 grados en muchas zonas, y las máximas pues superando los 40 grados también en varias zonas, con una máxima de 44,4, que sería pues el dato de temperatura más alta que hemos registrado en este verano de 2026.
0: La máxima, entonces, me dices, del verano ha sido
23: 44,4 en la estación que tenemos en la aldea de San Nicolás, aquí en Gran Canaria. Y bueno, ocurrió ese dato, lo registramos el día 2 de agosto debido a la ola de calor que padecimos.
0: Y mínimas incluso por encima de 30 grados, así es que, claro, pues son lo que se llaman noches infernales, me parece, ¿no?
23: Sí, durante el episodio de ola de calor, sobre todo, tuvimos mínimas que fueron muy altas, por encima de los 30 grados en muchas localizaciones. Y bueno, sobre todo también pues la persistencia, como hablábamos anteriormente, pues tiene impacto en la salud, ¿no? La persistencia de esas mínimas elevadas pues hace que no descansemos bien por la noche, y que evidentemente pues tiene impacto en nuestro descanso.
0: Y una cifra muy elevada de personas que fallecieron precisamente de forma directa o indirecta por el calor en toda España, también en el archipiélago.
23: Sí, en Canarias los datos del panel de monitorización de fallecimientos atribuibles a temperatura del Instituto de Salud Carlos III pues señala que en el trimestre desde el 1 de junio hasta el 31 de agosto fallecieron en Canarias 89 personas atribuibles a temperatura, y sobre todo el pico máximo de esas defunciones tuvieron lugar tras la ola de calor, posteriormente a los días posteriores a la ola de calor, y bueno, vimos que evidentemente pues ha tenido un impacto en la salud en directo este episodio, ¿no?
0: Y también se ha hablado mucho, sobre todo en el Mediterráneo, de las altísimas temperaturas del agua del mar. Yo no sé aquí en nuestro entorno cómo han estado las temperaturas del mar.
23: Pues sí, sobre todo a partir de la mitad de julio aproximadamente, hemos estado moviéndonos por valores muy altos, por encima de lo que es el percentil 95 de la serie. Esto constituye que la temperatura sea extremadamente alta y bueno, los últimos datos vemos que alrededor de los 24,5 grados centígrados, los últimos datos que tenemos de temperatura de promedio en nuestra zona, y eso pues evidentemente supone un Atlántico y nuestra región muy muy cálido.
0: ¿Y esto puede ser peligroso de cara a la formación de temporales fuertes y demás, como puede pasar en el Caribe o no?
23: Bueno, en este año tenemos una curiosidad y es el efecto del Niño desde el punto de vista climático y en la cuenca atlántica, digamos que afecta negativamente a la formación de ciclones y de actividad ciclónica tropical. Cuando hay años del Niño activo, lo que es la cuenca atlántica suele ser menos activa de lo normal, mientras que el Pacífico es más activo de lo habitual, y bueno, se está cumpliendo, ¿no? De hecho, solamente se han nombrado 6 tormentas tropicales en lo que llevamos de año, en lo que llevamos de temporada, y no se ha nombrado ningún huracán ni ningún huracán mayor, y bueno, está siendo una temporada que está siendo poco activa. Evidentemente el agua del mar que sea cálido pues supone un ingrediente para la alimentación de esas posibles estructuras ciclónicas tropicales, pero no es un único factor, ¿no? Se tienen que dar más factores y por ahora pues no se están dando.
0: Y David, los dos radares del archipiélago que están funcionando perfectamente, disponibles los datos y para todo el público,
23: sí.
0: Y demás.
23: Sí, desde enero los tenemos abiertos en la página web, todo el mundo puede consultar. La verdad que fue de una gran ayuda desde el punto de vista de vigilancia para la borrasca que tuvimos, Terés, que tuvimos en marzo, y Regina. Y sí, están en abierto los datos, son de una gran utilidad. Nos permite también pues hacer ese no-casting, esa predicción muy corto plazo y vigilar lo que es el ciclo de vida de las tormentas y ver en dónde está lloviendo y hacia dónde se pueden desplazar esas células convectivas.
0: Por cierto, la página de la AMED, no sé si ha cambiado algo, pero al entrar a ver las temperaturas máximas y demás, ya no aparecen esas tablas, sino un mapa y los datos en cada una de las zonas de las estaciones.
23: Bueno, hay varias formas de visualizarlo. Se puede visualizar en formato tabla, en formato gráfico. Debajo se puede pinchar sobre la que es la comunidad autónoma en la que estés interesado, y se puede también pues ver estación a estación, ¿no? Hay como distintas formas de visualizarlo. Debajo de lo que es el mapa aparece el gráfico. Hoy sí es cierto que si lo están consultando, si lo he intentado consultarlo esta mañana, ha habido un problema con la web que ya está solucionado, y quizás si fue hoy la consulta, igual puede ser debido a eso que ya notado algo diferente.
0: Pues nada, volveré a mirar que uno siempre lo consulta, y más con el tiempo que estamos teniendo en estos días y lo que nos espera también mañana y pasado, como nos dice David Suárez, el delegado de la Agencia Estatal de Meteorología en Canarias. David, gracias por atender en directo los micrófonos de la Radio Canarias. Buenas y calurosas tardes, noches de septiembre. Un saludo.
23: Gracias a ustedes. Un saludo.
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0: celebra la festividad de Nuestra Señora de los Reyes, la patrona de la Isla del Hierro, y es costumbre que todos los pueblos del Hierro, pues bueno, sobre todo los más jóvenes, ¿no?, los que pueden ir caminando hasta la dehesa, pues que lo hagan, además, como marca la tradición, ¿no?, acompañados de un farol para alumbrar el camino y llegar de alguna manera a los pies de nuestra Madre Amada.
1: Sí, por eso se llama la fiesta de los faroles, todo lo que pasa esta noche, ¿no?
0: Sí, efectivamente, de ahí su nombre, ¿no? La fiesta de Nuestra Señora de los Reyes, también denominada de manera popular como la fiesta de los faroles, ¿no?, que marca un poco pues esa tradición, ¿no?, ese peregrinar desde todos los pueblos. Y como se suele decir hoy, pues todos los caminos del Hierro conducen a la dehesa para encontrarnos un año más, todo el pueblo reño, a los pies de la Virgen de los Reyes en su día grande.
1: No sé cuánta gente se espera que vaya a acudir desde todos los rincones de la isla. El trayecto tampoco es sencillo según desde qué zona apartamos.
0: Sí, en este caso, desde bueno, los vecinos de la frontera, de las poblaciones de Sabinosa y del Golfo, la tradición es subir por el risco de Sabinosa. Es un camino bueno, pues bastante pronunciado porque hay que sortear la orografía, ¿no? Pero es un camino a su vez precioso, ¿no? Porque bueno, al final pues vas ascendiendo, vas viendo cómo te alejas del pueblo, pero al mismo tiempo se va sintiendo cada vez pues más cerca también el frescor, ¿no?, que impone la brisa que suele correr en la dehesa. En este caso es verdad que la cantidad de chicos y de chicas y de personas que hacen estos caminos, lo cierto, bueno, tristemente ha ido descendiendo, ¿no?, en los últimos años, porque bueno, al final cada vez la gente opta más también por subir en vehículo, por subir en coche, por subir en transporte público. Y bueno, es una tradición que tenemos que entre todos ir de alguna manera fomentando, ¿no?, que no se pierda. Pero bueno, se siguen reuniendo varios grupos. De hecho, ya le digo que a esta hora ya se empiezan a ver en Tigada y pues algunos jóvenes que se reúnen y que suelen todos los años quedar sobre esta hora, sobre las 8:30 van a partir para la dehesa y bueno, y con la alegría y la fe que marca la tradición.
1: Uno está acostumbrado a esas bajadas multitudinarias de la Virgen, la cita esa que tuvimos, por ejemplo, el año pasado, pero los otros 3 años entre una cita y otra, la de 2029 es la próxima, también se celebran este año, el próximo y el siguiente, con mucho fervor al final en la isla.
0: Sí, al final yo creo que el herreño, ¿no?, esté donde esté, viva donde viva, en cualquier parte del mundo, si hay algo que lleva en su corazón siempre es la imagen, ¿no?, de la Virgen de los Reyes. Nosotros le decimos, como ustedes saben, de manera cariñosa a nuestra Madre Amada, ¿no? Y al final, pues eso también invita a que, bueno, al final el herreño siempre tenga en su corazón marcada una fecha, pues fechas señaladas, no solamente la bajada de la Virgen, que por supuesto, bueno, pues el día por excelencia donde vienen los herreños de cualquier parte del mundo, pero cada 24 de septiembre pues también lo tenemos muy presente y bueno, con una afluencia pues mucho más reducida, pero nos encontraremos a los pies de la Madre Amada, a los pies de la Virgen de los Reyes, acompañado de chácaras, pitos y tambores, para acompañarla en su recorrido alrededor de la montaña del Caracol.
1: Claro que sí. A eso de las 10 de la noche creo que es la vigilia de oración, en esta noche de peregrinos también en torno a la Virgen.
0: Sí, en un ratito, a las 10 de la noche, empezará la vigilia de oración ante María, luego ya un poco con la idea de ir recibiendo, ¿no?, a los primeros caminantes que van llegando a la dehesa. A lo largo de la noche es un goteo constante de peregrinos que van a ir llegando. El santuario de la Virgen de los Reyes permanecerá abierto toda la noche, precisamente para ir recibiendo a esos peregrinos que vayan llegando. A las 8 de la mañana tendrá lugar la misa de peregrinos y ya a las 11 se oficiará la Santa Misa, que además este año estará predicada por el señor obispo Eloy. Bueno, predicará esa misa y a continuación pues la procesión alrededor de la montaña del Caracol.
1: Esa procesión con los bailarines que tan aclamados son, rodeando esa montaña desde la iglesia, como usted decía, hasta la Cueva del Caracol, ¿no?
0: Sí, así es. La Virgen sale de su santuario. La primera parada se produce en la Piedra del Regidor, que bueno, las personas que a lo mejor no vengan todos los años, pero que sigan un poco también la tradición de la bajada, el recorrido de la bajada, es esa es la primera parada que también realiza la Virgen el día de la bajada, ¿no?, donde se espera un poco al amanecer. Pues ahí también hará la primera parada la Virgen, luego ya continuará hacia la Cueva del Caracol, que tiene su importancia porque es el, ¿no?, el lugar donde por primera vez los pastores depositan a la Virgen de los Reyes una vez que es intercambiada por víveres a los navegantes que se dirigen a América. Y bueno, y un poco

0: también la Virgen se reencuentra con su primera morada, ¿no? Esa cueva del Caracol. Y luego ya pues se terminará el recorrido regresando hasta el santuario, donde seguramente se recitará alguna que otra loa justamente en la puerta del santuario para terminar este día que es pues especialmente emotivo.
1: Hay un servicio especial de guaguas también, me parece.
0: Sí, cada vez más las instituciones públicas apostamos por ofrecer ese servicio, ¿no? Un servicio de guaguas totalmente gratuito para, bueno, evitar que las personas se desplacen en coche. Al final las carreteras pues tampoco invitan a que haya demasiada masificación de vehículos y, bueno, y hacer un uso responsable también de nuestras vías, ¿no? Hay una guagua que precisamente, bueno, ya ha salido, porque salía ahora a las 8 de la tarde, salía de la estación de guaguas de Frontera. Estará en este momento recorriendo por todo el Valle del Golfo, recogiendo pues a las personas en las diferentes paradas de guaguas, y para que puedan asistir a la vigilia de las 10 de la noche, y a las 11 y media regresará al Golfo. Mañana habrá otra guagua, se ha puesto otra guagua para bajar desde las 9 de la mañana pues a esos peregrinos que, una vez celebrada la misa de las 8 de la mañana, quieran regresar después de haber pasado la noche arriba, y habrá otra guagua que saldrá a las 9:30 desde el Golfo para la celebración de la misa, la procesión, y al término pues de regreso al Golfo. También el Ayuntamiento de Valverde y el Ayuntamiento del Pinar han hecho lo propio en esta ocasión, y yo creo que va a ser un dispositivo, como siempre, pues marcado también por la participación, y esperemos que también por una afluencia masiva de peregrinos.
1: De calor, ¿cómo estamos este año, alcalde? Porque está en muchas islas estamos pasándolo fatal con este episodio de calor. Yo no sé en el Hierro si es tanto o no.
0: Sí, aquí se empieza ya a notar, la verdad, esa subida de temperaturas. Además, bueno, pues se ha previsto también para el día de mañana agua para el recorrido, sobre todo para los bailarines. Se ha previsto también bastante cantidad de agua, y se han reforzado también por parte del Cabildo pues medidas de prevención, especialmente con brigadas en los diferentes puntos pues más críticos, sobre todo teniendo en cuenta que va a haber pues muchas personas transitando a lo largo del día y de la noche por caminos forestales, y bueno, hay que estar pues especialmente pendiente de esa, bueno, en este caso, de ese aviso, ¿no?, y de esa prealerta que nos afecta en este caso a la Isla de Hierro.
1: ¿Qué le dice a todos los vecinos de la frontera, a toda la gente del Hierro en este día, en la previa de lo que es el día grande, el día de la patrona insular?
0: Bueno, pues sobre todo que nos volvamos a encontrar, ¿no?, con unidad. A mí me gusta siempre destacar como principal deseo la unidad de todos los vecinos de la isla, la unidad de todos los pueblos, y bueno, y que sea una jornada de éxito, una jornada de festividad, y también una jornada pues para orar a los pies de la Virgen de los Reyes por como digo, por la unidad y por la paz en el mundo, ¿no? Así que bueno, nos encontraremos mañana todos a los pies de María.
1: Pues Pablo Rodríguez Cejas, alcalde de La Frontera, gracias por atender en directo los micrófonos de las Radios Canarias, y que sea muy bonita y maravillosa, como todos esperamos y deseamos, esa celebración, esa jornada de hoy, esta noche, y también el día de mañana, para usted y para todos los herreños. Un saludo.
0: Nada, gracias a ustedes por dar cobertura, y un saludo desde La Frontera.
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1: Y repasamos la actualidad con Juan Carlos Acosta. Juan Carlos, ¿qué tal? Buenas noches.
3: Buenas noches, Víctor Hugo, a ti y a la audiencia de la radio.
1: Un día marcado por el calor, otro episodio de calor, Juan Carlos, que no salimos de una y no nos metemos en otra. Mañana y pasado dice que va a seguir.
3: Es como un carrusel, ¿no? Estamos ya, digamos, hechos a la idea de que esto es continuo, ¿no? Porque es que realmente no paramos de cambios inmediatos, de cambios de un día para otro. Yo esta tarde estaba en el norte y de repente hasta una mini tormenta, ¿no? Pero yo no digo mini tormenta, micro tormenta, ¿sabes? O sea, una cosa que cayeron o se dio un par de truenos, ¿sabes? Pero yo que no llegó ni a 2 minutos, de verdad, ¿eh? Y después hubo una cantidad de goterones ¿sabes? Pero estos que caen, que parecen a peso, ¿no?
1: Sí.
3: Y me temo que son los goterones estos del barro, ¿no? Del tiempo de la calima, ¿no? Que cuando vas a ver el coche al día siguiente está todo lleno de barro, ¿no? Sí, estamos en una dinámica del clima bastante desconcertante, ¿no? Por llamarlo de alguna manera, ¿no?
1: Y tanto, sí. Además es lo que tú decías, en zonas del norte de Tenerife, también en La Gomera, en La Palma, hay sitios donde están cayendo, pues eso, goterones, ha llovido, pues algunos palos de agua, e incluso, pues eso, truenos y tormenta eléctrica, como lo que tú me comentabas en el norte de Tenerife y también en puntos de La Gomera, fíjate tú.
3: Sí, La Palma parece, bueno, La Palma es un pararrayo, ¿no? La Palma, dada la situación que tiene ya en un extremo hacia el océano, es la que tiene casi siempre más episodios de estos de tormentas y de vientos y demás, ¿no? Y por lo visto, el tiempo va a estar esta semana con calor, ¿no? Toda la semana, y hay que prepararse, sobre todo en sitios donde el calor es agobiante, como en Santa Cruz de Tenerife, ¿no? Donde hay una mezcla de humedad, yo digo que es un efecto sauna, ¿no? Porque es un calor como más agobiante que otros sitios, ¿no? Bueno, en otros sitios de la isla también ocurre lo mismo, ¿no? Pero bueno, Víctor Hugo, hay que hacerse la vida, coger paraguas o el abrigo y estar con todo en el coche, ¿no? Porque ocurre una cosa o la otra, ¿no?
1: Hay que tener de todo en el coche porque no se sabe lo que nos va a tocar en el lugar donde...
3: botas de agua, sombrero, chubasquero...
1: Y el bañador.
3: Y el bañador, sí.
1: De todo. Oye, Juan Carlos, te pregunto por otro tema que está haciendo noticia en las últimas fechas y hoy también, el tema Ceuta y el tema Marruecos. Hoy, elecciones en Marruecos, había temor a que precisamente se aprovechase esta jornada para un nuevo asalto masivo a la frontera de Ceuta. Había, de hecho, interior, pues desplegado fuerzas de seguridad para evitar esa posibilidad. Parece que no se ha dado, pero estaba eso ahí, y todo con motivo de esas elecciones en Marruecos.
3: Sí, bueno, las elecciones en Marruecos, dado el sistema de Marruecos, esa monarquía parlamentaria, pero no tan parlamentaria como en España, porque ya en España el rey, a la monarquía, se la ha despojado de unos poderes que todavía tiene el rey de Marruecos, y más por ser comendador de los creyentes, o sea, la autoridad, lo que antes era el sultán, ¿no? Que tiene una representación religiosa, ¿no? De islámica, ¿no? Pero realmente yo creo que el problema, la clave de Marruecos, eso en cuanto a las elecciones, es que era la participación, ¿no? Porque es que no va a participar ni la mitad de la población con derecho a voto, ¿no? Hay una gran desmovilización, hace un año ya de las protestas de la juventud, que está como, digamos, como muy cansada de no tener oportunidades y de que el régimen o lo que es la riqueza del país esté en pocas manos, ¿no? Que tiene que ver mucho con el tema de lo que llaman el magen, ¿no? El entorno de la monarquía del rey, ¿no? Entonces, no creo que haya ninguna gran novedad en cuanto a las elecciones, salvo la baja participación, que querrá decir que para el gobierno o para la monarquía no es una buena noticia, porque digamos una mala evidencia el poco apego el poco seguimiento y la crisis que sigue el pueblo respecto a lo que es la política, y no hay mucho más que esperar. Están los grandes partidos de siempre, los cercanos al rey, que serán los que salgan, y luego el rey siempre tiene la última palabra para eso y para todo, ¿no? Entonces es un régimen que funciona así. En cuanto a Ceuta, yo la verdad, yo he estado, como te dije el otro día, he estado varias veces en Ceuta y conozco aquello, pues de alguna manera, bien, porque he estado caminando por sus calles, he estado ahí quedándome tiempo, unos días y tal. Yo ya no me esperaba que esto hoy hubiera ningún tipo de movilización o de avalancha o de intentos. ¿Por qué? Porque yo el otro día, lo de que ya hace ya un mes, ¿no?
1: Sí, el 30 y 31 de julio, sí.
3: Sí, eso fue algo absolutamente brutal, o sea, eso no tiene precedentes, ¿no? Salvo en la Marcha Verde, quizás, ¿no? Y es una forma, digamos que yo creo que la podría catalogar de exclusiva de Marruecos, ¿no? con el tema de la Marcha Verde.

0: Marruecos utiliza el movimiento de masas para conseguir objetivos políticos, ¿no? Entonces, ya hoy estaba todo el mundo sobre aviso, ya está España escaldada, Marruecos es muy consciente de lo que esto ha supuesto en España, no solo en España, sino en la Unión Europea, o sea que la Unión Europea ya se ha pronunciado, ¿no?, sobre el tema de Ceuta y Melilla. Y entonces yo creo que ya hoy no, y además el gobierno de Marruecos ya había hablado con el gobierno español, había dicho que no, de ninguna manera iba a tolerar un movimiento sobre la frontera hoy, ¿no? Entonces, en ese caso, Ceuta no, yo no pensaba en la avalancha, pero lo que sí está claro, Víctor Hugo, es que la situación de Ceuta es bastante delicada, ¿no? Y bastante complicada, ¿no? Porque la gente que está allí, los migrantes que están allí, eso no se va a resolver de la noche a la mañana, cada vez la ciudad está más encrespada con todo este tema, porque no es fácil, pero al mismo tiempo también hay una influencia de politización de lo que es este problema en Ceuta, ¿no? Y este es el gran peligro con el ataque ayer al coche de la diputada, de la concejal de la ciudad autónoma, que casi la linchan, ¿no? A ella y a otros ocupantes. Entonces creo que Ceuta seguirá en el candelero por esto, ¿no? Y esperemos que baje un poco la tensión, ¿no? Que sí, que es un problema, pero que la calma es la única manera de resolver ese tema, ¿no? Y poniendo claro, los políticos todos, de su parte, para que la calma esté y impere sobre todo lo que hay, ¿no? Que es mucho, ¿no? En una ciudad tan pequeña como es Ceuta, ¿no? Es pequeñísima, ¿no? Son 20 kilómetros cuadrados, ¿no? Y cualquier añadido de población se nota enseguida. Además, Ceuta, digamos que es un gran cuartel, ¿no? O sea, hay muchos militares, es una ciudad como muy de militares, ¿no? Tú te vas por las calles y vas viendo a los militares haciendo maniobras, corriendo. O sea, es una ciudad muy militarizada, ¿no? Por eso, porque es un reducto de defensa de un enclave español en un entorno complicado, ¿no?
1: Y tanto. Pues, Juan Carlos, seguimos pendientes a lo que vaya pasando y aquí, por supuesto, iremos dando cumplida cuenta de ello y analizándolo contigo como cada semana.
0: Ahí tienes aire acondicionado, ¿no?
1: Aquí hay aire, pero uno a veces no sabe si es mejor o peor tener el aire, porque acabas constipado, muchacho.
0: Sí, también. Sí,
1: claro. Juan Carlos, un abrazo grande.
0: Igualmente, buenas noches.
1: Un saludo. 8:46.
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1: Para nuestra mesa de redacción, que comenzamos como siempre con cultura. Cintia Quintana, ¿qué tal? Cuéntanos.
5: Comenzamos este repaso cultural, Víctor. Buenas noches. En Lanzarote, el Teatro Víctor Fernández Goparre, el Salinero, acoge este sábado 26 de septiembre la adaptación teatral de Supersaurio, la novela de la escritora canaria Meriem El Medati. La propuesta, que combina humor, teatro y música, aborda la precariedad laboral, las expectativas de éxito y la búsqueda de identidad de toda una generación.

0: La historia sigue a Merien, una joven de 25 años que trabaja en una gran cadena de supermercados mientras intenta encontrar su lugar y responder a las expectativas de la sociedad que la sociedad deposita sobre ella. La obra aborda también cuestiones como la identidad, el sentimiento de pertenencia y la incertidumbre ante el futuro. La función será a las 8 de la noche. Además, en Tenerife, también este sábado, el Museo TEA Tenerife Espacio de las Artes acoge la primera creación escénica en solitario del artista multidisciplinar extremeño Juan Carlos Panduro.
1: Encina, el kirie con el puño es un caballo cansado. El campo en el puño es un caballo salvaje.
0: La propuesta titulada Salar la pena, que podrá verse a las 7 de la tarde, fusiona poesía y circo para explorar a través del cuerpo, el movimiento y la voz conceptos como el fracaso, la pérdida y el deseo.
1: Pistilo que es el sexo con Dios.
0: Y acabamos este apunte cultural con un plan musical en Gran Canaria. Los Gofiones serán los protagonistas del 40 aniversario del Mercado Municipal de Santa Brígida.

0: Será este domingo 27 de septiembre un concierto especial de la emblemática agrupación canaria que actuará a las 12:30 del mediodía, poniendo el broche de oro a una jornada festiva que comenzará a las 9:30 de la mañana y que incluirá degustaciones, actividades infantiles y otras propuestas musicales. La actuación servirá para celebrar junto a vecinos y visitantes las 4 décadas de historia de este mercado y poner en valor la cultura y las tradiciones de Canarias. Víctor, hay que decir que hemos tenido un pequeño lapsus.
1: ¿Qué pasó?
0: Hay que decir las cosas con naturalidad. Bueno. Que es que yo decía que son los gofiones, pero es que los que suenan... ¿Quiénes son? Los amandeños. Que bueno. Hubo un pequeño lapsus ahí. Los dos son canarios igualmente.
1: Sí, sí, sí. Solo faltaba nuestro buen amigo Tino Casal, ¿no?
0: Así es.
1: ¿Y algo más, Cintia?
0: Nada más que añadir. Nada más que añadir por hoy, por si acaso.
1: Por si acaso.
0: Me voy a cambiar yo los nombres a la gente.
1: Pues nada, seguimos. Además de todo esto y de los abandeños, con Ángel González, con Melanie García, con Laura Plasencia, comentando más noticias, noticias de islas.
2: Empezamos en la Isla Bonita. El Congreso ha convalidado este miércoles el Real Decreto Ley que amplía las ayudas destinadas a La Palma. Incluye la ampliación a 2026 de la deducción del 60% en el IRPF para los residentes y distintas políticas dirigidas a los autónomos. Un decreto que ha salido adelante con el voto en contra de Vox y de Junts. Ángel Víctor Torres es ministro de Política Territorial.
3: Lo que aprobamos, convalidamos hoy, es esa deducción para el año en curso. Y si esta Cámara así lo considera, y a ello le animo, esta medida será convalidada. Comportaría de manera inmediata que esa reducción se va a reflejar ya en las nóminas de este año de las palmeras y de los palmeros.
2: Cerca del Hierro, unas 16 millas al sur de la isla, se ha localizado esta tarde un cayuco con alrededor de 90 personas a bordo. Avistó el helicóptero El Imer 204 que comunicó su localización a la central de salvamento marítimo. Tras esto, la Salvamar Navia puso rumbo a su rescate. Se espera que la embarcación llegue al puerto de La Restinga en más o menos una hora. Así nos lo contaba Canarias al Cierre y Carlos Santana, portavoz del 112.
4: En torno a las 5:30 de esta tarde, Salvamento Marítimo nos confirmaba el avistamiento de una embarcación con migrantes a unas 16 millas de la costa de la Isla del Hierro. En estos momentos están yendo los medios hacia el lugar, pues, para proceder al rescate de esa embarcación con migrantes.
2: Nos vamos a la Isla Colombina. El Cabildo Gomero ha anunciado, en pleno episodio de calor, que reforzará la prevención de incendios y la conservación de la biodiversidad en la dehesa de Majona, en San Sebastián. Los trabajos actuarán sobre una superficie de unas 20 hectáreas para mejorar el estado de las masas forestales y su capacidad de respuesta ante incendios y otros fenómenos adversos. En Fuerteventura, el Consorcio de Aguas Insular alerta de mensajes falsos que avisan de cortes de agua en diferentes puntos de la isla, tanto por redes sociales como por mensajería móvil. Ha emitido un comunicado donde recomienda a la población que se informe de las incidencias en el servicio a través de las redes sociales oficiales del consorcio y a través de medios de comunicación tradicionales. Escuchamos a Dargoma Hernández, consejero de Aguas del Cabildo de Fuerteventura, en Televisión Canaria.
5: Lo que nosotros estamos diciendo, que acudan a las redes oficiales, tanto el Instagram como el Facebook del consorcio, donde comunicamos pues averías que tenemos, interrupción de corte de agua, y también, pues como no, los medios de comunicación, sobre todo los de la isla, antes de hacer cualquier tipo de bulo, porque al final esto come muy rápido, que mucha gente se ha puesto nerviosa o que ya empieza a atacarse porque tiene que llenar los depósitos hasta arriba.
2: Y el Cabildo de Lanzarote y La Graciosa refuerza el bono alquiler joven con una dotación de 578.000 euros. Son 378.000 euros de remanentes que se incorporan de la convocatoria de 2025 y una aportación de 200.000 euros de fondos propios del Cabildo. El plazo de presentación de las solicitudes permanecerá abierto hasta el próximo 8 de octubre.
1: Y además, en noticias nacionales e internacionales.
6: Sin lugar a dudas, el que más ha sonado en noticias nacionales ha sido el desahucio de Mari Carmen en Madrid, una señora de 87 años que ha tenido que abandonar en camilla la que ha sido su casa desde hace 70 años en el distrito de Retiro. Este ha sido pues uno de los tantos momentos de tensión que se ha vivido tras la concentración a modo de protesta de cientos de personas. Incluso frente al ático famoso de Isabel Díaz Ayuso se han producido también concentraciones durante la tarde. Esta situación, este desahucio, el presidente del gobierno español ha calificado de esta manera esta situación desde Estados Unidos.
7: El desahucio de Mari Carmen de hoy es una tragedia social que no podemos aceptar, ni como país, ni por supuesto tampoco desde el punto de vista de las instituciones públicas. Desgraciadamente, el Ayuntamiento de Madrid y la Comunidad Autónoma de Madrid, más preocupados en comprar y vender con dinero público a ticazos, con 200 metros de terraza.
6: Es lo que decía Pedro Sánchez en una rueda de prensa que ofrecía esta tarde. Incluso dentro de un par de horas va a participar también en esa Asamblea General de la ONU. Además, también en el Congreso ha habido polémica luego de que la diputada del Partido Popular, Ana Vázquez, haya mostrado un bote de spray de gas pimienta para significar la situación de inseguridad que viven las mujeres y niñas en Ceuta. Sin embargo, la presidenta del Congreso la ha expulsado alegando que no se pueden introducir armas en la Cámara Baja. Además, la policía tuvo que acordonar varios baños y zonas aledañas del edificio porque un trabajador del PP, que lo admitió después, había manipulado la boquilla del bote sin querer, si lo había abierto, y 12 personas tuvieron que ser atendidas por médicos de la zona.
8: La botella de gas pimienta que ha enseñado la señora Vázquez es un arma. Le ruego, señora Vázquez, que salga.
9: Todo esto vacío, obviamente, y hasta lo cerré por si olía algo de cuando lo vacié en la calle.
6: Pues es de lo más destacado de la jornada, ¿viste?
1: Y si miramos a las portadas de la prensa, las ediciones digitales, que es lo más actualizado, ahora mismo, ¿qué es lo que llevan a esas primeras?
2: Canarias 7 y El Día coinciden en llevar a portada la situación meteorológica que afronta Canarias. Se esperan temperaturas de hasta 38 grados en algunas islas y Sanidad estudia activar el nivel rojo por riesgo para la salud. La EMET prevé además un otoño más cálido de lo habitual después de un verano que ha sido de los más calurosos de las últimas décadas. Diario de Avisos destaca la convalidación en el Congreso del decreto que mantiene la rebaja del 60% del IRPF para los afectados por el volcán de La Palma y libera más de 600 millones de euros para inversiones en Canarias. En la prensa nacional, a esta hora, ABC lleva portada los 3 intentos frustrados para que la Nobel de la Paz María Corina Machado pudiera regresar a Venezuela, una operación que el diario asegura haber seguido desde dentro, y El Mundo y El País destacan las declaraciones de José Luis Rodríguez Zapatero ante el juez sobre unas joyas que, según afirma, recibió como regalo personal de Arabia Saudí en 2007.
1: ¿Y en redes sociales de qué se ha hablado y se habla durante la jornada?
2: Pues ya lo acaba de decir Ángel, hoy es asunto de primer orden en redes y también en medios de comunicación de todo el país ese desahucio de Mari Carmen, la mujer de 87 años que ha sido sacada hoy de su casa en Madrid, pese a una larga batalla judicial y a las cientos de personas que acudieron hoy a intentar impedirlo. Una de las que acudió a apoyar a Mari Carmen y tratar de frenar ese desahucio es la activista canaria María González, con la que hablábamos esta mañana en La Alpispa y cuyas declaraciones les hemos compartido en plataforma.
10: Y esto es una vergüenza, que hoy una señora de 87 años, a Mari Carmen, que yo he visto el deterioro que ha tenido esta mujer, porque con esto se lleva años ya, ya son 5 años, el deterioro que ha tenido esta mujer, que a esta mujer la van a matar, a esta mujer la mataron hoy porque esta mujer, este arrendamiento, que es una renta antigua, era un alquiler que tenía su padre y su madre. Mari Carmen ha visto cómo se ha muerto su padre, cómo se ha muerto su madre en esa casa.
2: También son tendencias todas las protestas que están habiendo ahora mismo con esas miles de personas que se han echado a la calle tras el desahucio de Mari Carmen. De hecho, Mari Carmen es ahora mismo primer trending topic en X.
1: Es lo más destacado de la jornada, un día que acabamos con música.
2: Vamos escuchando ya una recomendación de nuestro querido técnico Héctor, porque se cumplen 100 años del nacimiento del saxofonista John Coltrane, uno de los grandes artistas del siglo XX, y escuchamos uno de sus discos más emblemáticos, publicado en 1964, titulado I Love Supreme.
1: Cintia, ¿qué te sugiere, Cintia?
11: Pues... Sabía que me ibas a preguntar algo. Buen rollito, Víctor.
1: Buen amigo de esta casa.
11: Sí, también. Todos los músicos son buenos amigos de esta casa, claro que sí. Y estaba diciendo nuestra técnico María, que yo soy su altavoz aquí, que a ver cuándo vamos a poner su recomendación. Pues, así que ya para la próxima, ya saben.
1: Para mañana. La próxima, siempre tenlo en cuenta, Ángel. ¿A ti qué te parece? ¿Te gusta toda la música también?
6: Yo sí, multicultural.
1: Pues sí, pues nada, pues hasta aquí llegamos con este tema para poner el punto y final hacia Canarias al cierre. Mañana volvemos, gracias Cintia, Melanie, Laura, Ángel. Feliz tarde, noche y mejor inicio de jornada, que ya será jueves.
12: Son las 9 de la noche. 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
13: Buenas noches. Canarias afronta mañana jueves y el viernes los días más calurosos del episodio de altas temperaturas. El delegado de la Agencia Estatal de Meteorología, David Suárez, ha señalado que los termómetros podrían alcanzar los 37 grados en algunos puntos del archipiélago, aunque este fin de semana ya se prevé un descenso generalizado de las temperaturas.
14: Nos queda todavía ascensos en la jornada de mañana jueves y a partir del viernes prevemos que haya descensos. Todavía el viernes tendremos aviso, a priori si no hay cambios del mismo nivel que los que tenemos ahora, de nivel amarillo, y con temperaturas pues que se moverán las máximas entre 34 37 grados, sobre todo en esas zonas de interior y vertientes de medianía orientadas hacia el sur.
13: Incidimos en extremar las precauciones. Recordamos que Gran Canaria y Tenerife se encuentran en alerta por riesgo de incendios forestales. Mañana se unirán también el Hierro y La Palma y además el conjunto del archipiélago continúa en prealerta por temperaturas máximas. Por lo demás, el presidente del Gobierno Central, Pedro Sánchez, ha prometido esta tarde que el Gobierno enviará al Parlamento de manera urgente un nuevo Real Decreto de Vivienda, sin precisar fechas, pero ha pedido responsabilidad y altura de miras a los grupos parlamentarios para convalidarlo y evitar una nueva tragedia como la de Mari Carmen, la mujer de 87 años que ha sido desahuciada hoy de su vivienda de Madrid.
7: El gobierno, por supuesto, que va a dar una respuesta a esta tragedia social, pero yo lo que pido es altura de miras y responsabilidad por parte de los grupos parlamentarios para sacar adelante un Real Decreto Ley de Vivienda que es necesario, que es imperioso sacar.
13: También les contamos que la secretaria general del Partido Popular de Lanzarote, María Jesús Tobar, ha sido nombrada hoy como responsable de la comisión gestora que dirigirá transitoriamente al partido en la isla en sustitución de Astrid Pérez, que lo ha presidido durante los últimos 18 años. Tras la Junta Directiva Autonómica Extraordinaria del Partido Popular de Canarias, Tobar ha dicho que asume este cargo con ilusión, pero sobre todo con mucha responsabilidad. También ha tenido palabras de agradecimiento para Astrid Pérez.
15: La asumo pues con la responsabilidad, con ilusión, y sí que quiero dar las gracias pues al presidente Manolo Domínguez por confiar en mí, y también a la presidenta que ha sido hasta este momento, Astrid Pérez, por toda la labor y por todo el legado que ha dejado en Lanzarote, en el Partido Popular.
13: Y el Congreso de los Diputados ha convalidado el Real Decreto Ley que amplía las ayudas a La Palma, incluyendo la ampliación a 2026 de la deducción del 60% en el IRPF para los residentes o de política para autónomos. También permite a las comunidades con superávit dedicarlo a inversiones financieramente sostenibles sin incumplir la regla de gasto, una medida aplaudida por la diputada de Coalición Canaria en el Congreso, Cristina Valido.
16: Hoy vamos a aprobar que no solo Canarias, sino que las comunidades que han hecho una buena gestión y presentan superávit puedan utilizar ese dinero en sus servicios, en sus infraestructuras, en vivienda, en definitiva, en muchos asuntos que hoy son absolutamente urgentes para la población.
13: Por cierto, el Cabildo de Tenerife ha aprobado el Plan de Movilidad Sostenible de la isla, que apuesta por ampliar la red del tranvía, los trenes del norte y del sur, y por disuadir el uso del vehículo particular de forma poco racional. Se trata de un documento histórico que pretende transformar la movilidad en las próximas décadas y más allá de las islas. Los técnicos del Ministerio de Hacienda consideran que el expresidente José Luis Rodríguez Zapatero debe explicar cuál fue el destino de las joyas que, según ha trasladado al juez, recibió como obsequio del entonces rey de Arabia Saudí y por qué acabaron formando parte de su patrimonio particular. Y es todo. Recuerden que pueden seguir informados en nuestras redes sociales o en la página web rtvc.es. Se quedan ya con Cúrcuma.
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0: 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Nos tienen ya por aquí otra semana más, otro programa más, y la verdad que van a empezar a escuchar o a tomar en cuenta esa voz que dentro de poco relevará la presentación de este espacio especializado de la gastronomía en Canarias y también de fuera. Y mejor imposible en un dueto, vamos a llamarlo así, hecho in situ, sobre el terreno, con Jesús Camacho en el restaurante Donaire de Adeje, una estrella Michelin, un Sol Repsol, y acerca de un menú de degustación más reciente del chef y también pastelero. Con ese concepto arranca este menú de degustación, del que está muy satisfecho este cocinero, que está en una forma extraordinaria, así como su equipo. Pasamos a escuchar a Jesús Camacho con dos entrevistadores en este caso.
1: Bueno, ver anochecer en esta sala es todo un regalo, ¿no? Y además en esta mesa de vistas privilegiadas, en la milla de oro gastronómica de Tenerife. Estamos en uno de esos restaurantes que marcan la diferencia, y no la marcan solo por la calidad, sino por la singularidad de su oferta. Y además estoy aquí, in situ, en esta mesa privilegiada con dos amigos. Uno de ellos es de sobra conocido por todos ustedes, Fran Belín, ¿qué tal?
0: Muy buenas, José Luis, y muy contento porque además, no te hago spoiler, pero el fin de ciclo, y ya hablaremos de él y escribiremos de él, ha venido de esa forma de postre absolutamente maravilloso, una idea o un concepto japonés, y no puedo decir otra cosa que ha sido pues un regalo inesperado.
1: Y el otro amigo, el anfitrión hoy, el cocinero, bueno, Jesús Camacho, jefe de cocina del restaurante Donaire, aquí en el Jefe Victoria. Jesús, ¿qué tal?
2: Bueno, hola a todos. La verdad que, bueno, muy contentos de tenerle aquí. Al final, como acabas de decir, estamos aquí en una mesa con dos amigos. Y bueno, darle de comer a los colegas siempre mola mucho, ¿no?
1: Vamos a hacer una entrevista a dos bandas, si te parece, Fran. Nos adelantaba Jesús al inicio.

0: del menú, que este era su menú más personal, que tenía su sello muy marcado y que era el menú más pastelero. Al final nos hemos comido un menú de degustación de alto nivel, donde en todos los pases había pastelería, había una técnica y sobre todo una presencia de los pases muy lograda. Imagino que especialmente satisfecho con este menú.
1: Sí, sí, sí, desde luego nos sentimos súper orgullosos. Estamos todo el equipo, la verdad que bastante contento con este menú. Al final somos un equipo joven con ganas de aprender, con ganas de mejorar cada día. Pero sí es verdad que cuando encuentras tu identidad, y la identidad nuestra la tenemos muy, muy encontrada y muy marcada, que somos pasteleros, lo sabemos y lo llevamos a cabo, entonces jugamos con nuestras reglas y estamos súper felices de este menú, de esta temporada, que creo que es el más personal, como te dije antes, desde que está abierto el restaurante de Donaire. Entonces estamos sumamente orgullosos y contentos.
2: Yo le preguntaría, sobre todo a Jesús, me acabo de tomar un petit food de fresa y yo he dicho así, bueno, he puesto la cara. Reina, yo creo que aparte de virtuosismo, lo que sí le diría a Jesús Camacho es esa controversia. El pastelero termina siendo un gran chef. Los grandes chefs no terminan siendo grandes pasteleros, yo creo. Eso no lo aclara el propio Jesús Camacho.
1: Sí, bueno, han habido historias, ¿no? Albert Adrià, como hablamos antes, ¿no? Martín Berzategui, bueno, mucha gente, incluso Erlán Gorotiza también empezó en la pastelería, en la panadería, y miren qué gran chef terminó convirtiéndose, ¿no? Al final yo creo que la cocina es muy bonita, es muy intuitiva, y es verdad que está el talento, ¿no? Y aprendes a cocinar. Nosotros sí es verdad que somos más, digamos, de matemáticas, entonces simplemente, obviamente, tenemos que cocinar rico, tenemos que hacer una buena salsa, una reducción, un buen fondo, pero sí es verdad que todo lo medimos absolutamente como si fueran matemáticas de pastelería, absolutamente todos los tenemos en gramaje, todo, entonces también esa regularidad hace que sea un menú muy pastelero también y muy con esa presencia y esa estética de la pastelería.
0: Bueno, además que tienes la obligación, diría, ¿no?, de diferenciarte en un ecosistema este, el de Costa de Eje, del sur de Tenerife, plagado de talento, plagado de restaurantes gastronómicos, pero sí es verdad que tu propuesta, tu estilo, tu apuesta personal, pues no se encuentra ni en el sur de Tenerife ni en ningún otro restaurante de Canarias, porque, insisto, es un menú de alta pastelería adaptado a un menú de degustación clásico de un gastronómico.
1: Sí, diríamos, mira, me atrevería a decir también que en España, me atrevería a decir que ya la liga que quiere jugar Donaire, que es esta alta pastelería, un restaurante de gastronómico de alta pastelería, en España ya no hay conceptos así, ¿no? Antiguamente estaba Espai Sucre, que cerró, y bueno, luego, por ejemplo, tenemos un referente que se llama Koda, que está en Berlín, con dos estrellas Michelin y 50 Best, que la verdad es otro restaurante de postre que lo hace súper bien, y bueno, nosotros simplemente lo jugamos a nuestro juego. Como tú dices, es un concepto en una zona donde está plagada de talentos de los colegas que llevan años cocinando y lo hacen fantástico. Nosotros simplemente creamos un concepto no forzado, sino que salió de manera natural y que salió de manera orgánica mientras que íbamos buscando nuestro camino. Y al final dijimos, bueno, nos vimos en el espejo, que somos pasteleros, pues tiramos para adelante con lo que sabemos, ¿no?
2: Muchas veces se subraya, Jesús, el aspecto, y hemos estado en congresos juntos en Gastronómica, que empieza dentro poco, Madrid Fusión, etcétera, acerca de lo que es, ojo, ese entrecomillado que se llama canariedad.
1: Sí.
2: La canariedad, ¿tú cómo la concibes? Porque incluso fuiste campeón de mojo en una de esas...
1: De pastelería.
2: Cuéntanos un poco en Donaire, ¿cómo quieres transmitir tú eso?
1: No, la canariedad en Donaire, bueno, hay que partir por la base de que nosotros no hacemos una cocina canaria reinterpretada o creativa, para eso están nuestros colegas de la zona que lo hacen fantástico. Ayer estuve comiendo en Aide de mi amigo Víctor, que lo quiero muchísimo, y fantástico. Eso es canariedad pura, eso es La Gomera, eso es técnica, es sabor, eso es canariedad. Nosotros, obviamente, yo no puedo reinterpretar sabores porque, bueno, como ustedes saben la historia, nací en Venezuela, con lo cual no tengo recuerdos, ni mi abuela ni mi madre cocinaba cocina canaria, pero sí es verdad que con los años que llevamos viviendo aquí conocemos el producto, lo respetamos y lo queremos. Entonces, simplemente es hacer la pastelería que hacemos con el producto de aquí. Si

0: Y quiero hacer una tarta de queso, pues no me voy a un queso francés, si aquí tenemos quesos fantásticos, ¿no? Si me voy a unos higos, si me voy a una fruta de temporada, nuestros plátanos, gofios, mieles, vino, realmente jugamos con lo que tenemos en casa y a eso le damos una vuelta.
1: Jesús, una de las características de este menú, de todos tus menús, ¿no? Desde que eres jefe de cocina, es la estética de los platos, que son obras de arte, ¿no? Hay un trabajo técnico en cocina realmente increíble, ¿no? Solo la presentación de cada pase, bueno, es un gran espectáculo, es una experiencia dentro de la experiencia. Cuéntanos cómo es este trabajo, esta elaboración totalmente manual y con una sensibilidad alta, ¿no?
0: Sí, la verdad es que le ponemos muchísimo cariño. Es verdad que nuestra primer labor como cocineros es que quede rico, que quede sabroso. Es lo que más intentamos y a lo que más trabajamos, que primero que nada quede rico. Y luego parece que no, que nos esforzamos un montón por la estética, que sí lo hacemos, pero no sale, como dijimos antes, de manera orgánica, ¿no? Al final somos pasteleros y como lo que tienes enfrente, ¿no? Son postres de vitrina. Cuando tú vas a una pastelería, pides por los ojos. Cuando vas a una boutique, ¿no? Por ejemplo, en París o lo que sea, tú no sabes que si está bueno o está malo. Sabes que son sabores que te pueden gustar más o menos, pero pides por los ojos. Pides el más bonito, el que más brille, el que más estéticamente te pueda sorprender. Y entonces, al final, por eso la pastelería es tan fina y tan elegante. Y nosotros todo ese saber hacer de la pastelería o de la estética y la técnica, pues la llevamos a los platos. Pero no nos esforzamos primero en el sabor, que es lo que más, digamos, nos puede ser difícil a nosotros como pasteleros, llegar a un buen fondo, a una buena salsa, o un buen punto de la carne o del pescado. Ahí nos esforzamos muchísimo y aparte la estética creo que nos sale un poquito, fluye de manera más natural.
2: José Luis, yo acabo de terminar el Petit Four, el último, y me decía Jesús que tenemos los Petit Four salados y que hacen como ese 180 grados, se cierra el ciclo con los dulces. Realmente, no sé, cuéntanos, porque yo soy incapaz de escribir toda esa maravilla de sabores y de estilismo, como decía José Luis.
0: Bueno, como habéis visto cuando empezaron, pues es la misma vajilla, y prácticamente podéis ver que son mismas técnicas, algunas técnicas se repiten, pero de manera salada y dulce, ¿no? De esa manera queremos demostrar que la pastelería, pues son técnicas que no, algunas no son invasivas, quitarle la parte de azúcar y sal, como puede ser esa sable que está en el último que te acabas de comer, en este caso es de coco, con una ganache montada de coco, maracuyá, naranja y demás, pero tenemos esa misma estética y esa misma técnica que la comimos al principio con el pescado encebollado, una sable salada sobre un pescado encebollado que también está encapsulado así de manera cremosa, que tenía arriba su cremoso de batata con mojo, en general pues una mini tarta como la que ves ahora dulce, pero en ese caso salada.
1: Me ha gustado mucho, Jesús, el juego con las esferas también.
0: Sí.
1: Más allá de su importancia visual, el que el comensal tenga que romperlas, que mezclarlas con el resto de ingredientes, a veces se nos pasa de largo, ¿no? Pero aquí las esferas, Jesús, aparte de tener un trabajo técnico importante, hacen participar también al comensal de este juego que propones, ¿no?
0: Sí, hacer participar al comensal, al final es una parte de sorpresa muy bonita. A nosotros también, entre comillas, nos facilita el trabajo en cuanto a regularidad, porque hacemos un molde de una salsa, de una crema y demás, va en un molde y la encapsulamos, entonces siempre nos sale el mismo gramaje, la misma cantidad para todos los comensales, entonces nos ayuda muchísimo en cuanto a gramaje. Y luego, bueno, estamos trabajando una gelatina, que se llama gelatina vegetal, que viene de las algas rojas, entonces podemos hacer esferas, tanto frías y otras que podemos calentar también, las podemos llevar hasta 80, 90 grados, por lo cual podemos jugar en un mundo muy bonito, estético, que parece pastelería, pero lo podemos calentar y la verdad que es súper divertido.
1: Bueno, Belín, para rematar, ¿con qué cierra?
2: Bueno, yo para rematar, al futuro director de Con Cúrcuma Radio, decirle que hemos jugado en terreno neutral, vamos a decirlo en plan futbolístico, pero simplemente también, aparte, yo quiero felicitar a Jesús Camacho por haber aglutinado este comedor, estas luces, esta vista y un equipo de sala en el que yo creo que debes dar también el do de pecho, porque lo ha hecho fantástico, desde los camareros de mesa a la sumiller Paula, que nos ha dado pues una lección, nunca mejor dicho, de cómo se puede maridar pues estos platos, que no son nada fáciles de armonizar, Jesús.
0: Sí, al final son platos con mucha personalidad, con mucho sabor, con mucho fondo, también muchos picantes, ¿no? Picantes, ácidos, dulces, salados. Al final tienes ese juego ahí de dificultad de maridar, ¿no? Pero bueno, tenemos un equipo de sala fantástico. Hoy faltó Miguel Reyes, que es la pieza, digamos, fundamental de este equipo de sala, que es nuestro maître. Hoy no ha podido estar. Y luego, bueno, el equipo de cocina, que también tiene un equipo fantástico, en el cual también es un equipo muy peculiar, ¿no? Porque al final somos 5 en cocina, siempre lo cuento, somos 5 en cocina, de los cuales somos 4 pasteleros y un cocinero. O sea, todo lo contrario de lo que pasa en una cocina convencional, donde son 5 cocineros, son 4 cocineros y un pastelero. Entonces, nosotros también adentro tengo un equipazo fantástico. José Hernández, que es mi jefe de pastelería, mi mano derecha también. Rubén Pérez, el segundo de cocina, que es esa parte de cocina de la que hablamos. Priscila Quintero Medina, que al final fue campeona de pastelería de Porasir de España, campeona de pastelería, y la tenemos en el equipo. Tenemos a Ale Cascallar también, que es un pastelero fantástico. O sea, tenemos un equipo de pasteleros ahí dentro en el aire que chapó. Sí, estoy súper, súper orgulloso y súper feliz.
1: Bueno, pues con las luces que nos llegan del exterior, con la iluminación perfecta, por cierto, de esta sala, que es imponente, es preciosa, vista a la cocina muy limpia, donde podemos ver trabajar al equipo durante la cena. Nos despedimos, oyentes de Con Cúrcuma. Esto es un programa gastronómico. Han escuchado una entrevista en la mesa de un restaurante con el cocinero en pleno servicio, pero que ha tenido el detalle de charlar con nosotros y, por lo tanto, de charlar con todos ustedes. Jesús Camacho, muchísimas gracias, mucha suerte y enhorabuena.
0: Gracias, gracias a ustedes de verdad, y bueno, espero que hayan disfrutado tanto como yo de tenerles aquí. Muchas
1: gracias. Fran Belín, muchísimas gracias y un placer haber compartido esta cena contigo.
2: Gracias, Reina, gracias, Jesús. Un abrazo.
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0: En una ocasión, hablando un poquito de todo, en esos corrillos que se forman en los hechos, en los actos gastronómicos, me tocó decir algo así como que influencers, periodistas, comunicadores y todo un poco lo que es, las especies que se encargan de trasladar lo bueno de la cocina, de la gastronomía en los medios de comunicación y otros afines, los últimos también que se han producido y sabemos cuáles son, me dio por decir aquello de hay sitio para todo. Y hablando de comunicadores, influencers y periodistas, sabemos que lo único que hay que tener en cuenta es que hay que hacerlo bien, hay que hacerlo con ética y hay que hacerlo también de tal manera que vayamos mejorando cada día y sabiendo lo que decimos, nada más. Nos llamemos como nos llamemos. En el mundo del periodismo, si hay alguien que tiene don de la palabra y don también de seleccionar, nada menos que al frente de la página gastronómica de Canarias 7, en Gran Canarias, para toda Canarias y el mundo, está Vanessa Delgado. Y Vanessa, vaya si tenía ganas de hablar contigo, muy buena.
1: Muy buena, Fran, yo también tenía muchísimas ganas. Lo teníamos pendiente, ¿verdad?, hace tiempo.
0: Lo teníamos pendiente, pero yo sé que al final se produce el buen encuentro, en este caso entre periodistas, y dicho ese preámbulo, creo que el periodismo y el gastronómico tienen su sitio, y uno de los ejemplos es Canarias 7, Vanessa, sin duda. ¿Cuáles son las claves que maneja el periódico, tu sección, la que tú llevas, y cuál crees que deben ser las que son indispensables para esa buena información periodística gastronómica?
1: Desde el punto de vista del periódico, la verdad que nos acercábamos tímidamente hace tiempo, pero siempre desde el punto de vista comercial, con muy poco rigor, porque al final cuando el fin es comercial, el rigor no aparece tanto, ¿no? Y después también el COVID propició, como sabes que también me encanta cocinar y hacer recetas, eso de manera amateur, no soy profesional de la cocina, ojalá lo fuera, y aquello despertó tantísimo interés que al final casi que nació como por dar ese servicio. Y la sección fue creciendo casi de manera natural y orgánica en la medida que los lectores pedían ese tipo de información. Nació así, realmente fue así. Ah, y seguimos en la misma estela. Huimos de lo comercial.
0: Cuéntame, si te estoy entrecortando yo.
1: Perdón. Huimos de esa parte comercial, que al final un poco también la tiene, ¿no? Porque cuando recomiendas parece que estás haciendo publicidad y no es en nuestro caso, afortunadamente. Cuando hay algo comercial, se marca como publicitario, ¿no? Que es como debe ser en prensa. Y seguimos huyendo de esa parte, no porque huyamos, sino porque queremos seguir teniendo, seguir dando ese servicio de información sobre lo que hay, sobre lo que viene, sobre lo que fue, sobre lo que echamos de menos, porque cada vez empezamos ya, la balanza se está escorando cada vez más hacia lo que está desapareciendo, por desgracia, y lo demasiado repetido que está apareciendo, ¿no? Pero siempre sin intentar ofender a nadie y destacando sobre todo lo positivo del crecimiento de este sector, que ha sido exponencial casi que desde el COVID hasta ahora, ¿no?
0: Sí, sin duda, y con mucha raíz en todo lo que fue aquella explosión de la Nouvelle Cuisine trasladada a España con el señor Arzac y luego Adrià y compañía. En esto sí te quería decir también las plataformas. Hoy en día tenemos distintas fórmulas para saborear lo que es la comunicación, para saber de qué estamos hablando, para escoger un restaurante. Pero al final, una de las plataformas indudables, ya yo no digo de futuro, pero que sigue siendo una de las más válidas y con más seriedad, es el periódico, si me apuras, en papel y también en su web. Y esto tiene una gran carga, por ejemplo, para Canarias 7 a la hora de diseñar por tu parte y tu equipo esa estrategia a la hora de decir, ficho a alguien, tengo este articulista, quiero tratar esto Y estamos hablando de Gran Canaria y de Canarias, Vanessa, ahí es nada.
1: Exacto, ahí es nada, y más que nos gustaría hacer, pero no nos da la vida a la hora de organizarnos.
0: Sí,
1: Pero sí,
0: eso es así.
1: afortunadamente ahora mismo contamos, sí, con colaboradores como Alfonso López, como los chicos de Footcool también, que tienen, bueno, Alfonso es más generalista, ¿no? Con su columna de la gastronomía incómoda, que estoy asombrada con la cantidad de seguidores y de lectores que tiene. Y los compañeros de Footcool también, porque al final nos dan esa otra mirada desde la otra provincia, que además en esta de aquí, y yo sé que aquí me quieren matar por esto, pero lo sigo pensando y lo digo sin ningún tipo de miramiento, en la provincia de Las Palmas todavía le queda mucho que aprender de la provincia de Tenerife, ¿no? Entonces, bueno, yo siempre digo que en la provincia de Tenerife se come bien en todos los sitios.

0: Canarios por ofrecer todavía y que no lo presumimos lo
1: Sí.
0: suficiente. Por eso también cosas así también dan mucho sentido a que sea una sección y a que esté en prensa escrita, ¿no?
1: Sí, qué bueno. Vanessa, ya en parte quedó contestado, pero además clarísimamente. Cada periodista, cada uno de nosotros tenemos, pues, oye, abarcamos todo, pero siempre tenemos la pupila de nuestros ojos, pues la sala, el producto. Claro, tú nos has desvelado y eso sí te quería preguntar y un poquito, ¿cómo hace, me refiero a las recetas, está claro que tú eres, vamos, una forofa de las recetas y de publicar todo lo que sea afín a ese tipo de indicaciones de antes o de ahora para hacer un buen plato, un buen guiso.
0: Sí, yo es que desde pequeña, o sea, a mí me vino un poco porque como era una niña bastante enfermiza, porque tenía unas alergias complicadísimas, a veces se me hacía complicado durante temporadas ir al colegio, ¿no? Y bueno, ahí estaba mi madre. Yo siempre digo que mi madre inventó lo de la escuela en casa, porque la pobre tenía que hacer malabares conmigo. Y entonces pasaba a estar mucho en el cuidado de mi abuela. Mi alergólogo tampoco estaba en Gran Canaria, teníamos que desplazarnos a Madrid. Y yo era una niña muy inquieta. Entonces, la manera que ellas encontraron de entretenerme y de que yo no
1: Qué
0: corriera
1: bueno.
0: peligro con mis alergias e intolerancias era conocer la cocina. Y aquello lo que desarrolló en mí al final fue primero una necesidad, segundo un hobby y ya por último una pasión. Entonces, mi momento de aquí y ahora siempre es meterme en la cocina de toda la vida, desde que tengo uso de razón.
1: Terapia,
0: Y
1: entonces,
0: al
1: ¿no?
0: final,
1: Vanessa, una
0: sí,
1: persona, ¿no? De
0: absolutamente,
1: terapia.
0: absolutamente. Sí. Y hoy por
1: Sí,
0: hoy,
1: sí, sí.
0: además, es una parte importante de mi trabajo.
1: ¿Cuál es tu mirada ahora mismo de la cocina, la gastronomía, el producto de Canarias en general?
0: Si bien hemos tenido una fase en los últimos años en donde estamos sabiendo presumir el producto, sí que no estamos llegando, mi sensación, al pequeño consumidor, al de todos los días. Se ha sabido llevar a la rama hostelería, pero todavía nos queda camino por qué recorrer en ese pequeño consumidor. Muchos se quejan de los precios, pues de los quesos, de los vinos. Suelen ver muchas quejas por ahí. Oye, pues prefiero comprarme un Rioja a comprarme. Y todo esto hay que ir desmontándolo poco a poco, una va haciendo sus guerras de guerrillas y sobre todo que no se pierda el recetario tradicional canario. Yo me llevo las manos a la cabeza cuando amigas mías me dicen, yo no hago un caldo de millo, de cilantro, de papa, da igual cómo se llame, ¿no? Porque cada uno luego le pone su nombre a la receta. Desde que se murió mi abuela, lo que no entendemos es que es patrimonio, es cultura, que dice mucho de nosotros nuestra manera de comer. Y que si eso lo perdemos y no se lo enseñamos a las generaciones que vienen, no va a volver nunca. O sea, estamos perdiendo una parte muy importante de nuestro patrimonio. Pero nos queda trabajo que hacer, nos queda convencer. Esa es mi mirada. Y seguir abiertos al resto del mundo, pues no nos queda otra. Somos unas islas cosmopolitas, el turismo es nuestro motor económico y por supuesto tenemos que ser conscientes que lo que más y mejor vamos a ofrecer y lo que va a quedar en ese recuerdo va a ser lo nuestro. Eso sí hay que tenerlo muy claro.
1: Pues Vanessa Delgado, la que lleva la cocina, entiéndase bien, en Canarias 7, nada menos, ya lo hemos dicho. Si se ha escuchado, es la verdad que claro y alto. Muchas felicidades, gracias por todo y nos vemos en alguna de esas, Vanessa.
0: Muchísimas gracias, Frank. Sí, nos vemos pronto seguro.
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0: Con Cúrcuma Radio, ya saben, desde el minuto cero, pues siempre tenemos nuestro corazoncito, bueno, todo es nuestro corazoncito, pero la pupila de los ojos siempre tira y mucho. Ya saben que somos unos pesados, si se quiere así, con la cuestión del pescado fresco en Canarias. No solo ha decaído, sino que anda pues cojeando, y eso no puede ser. Y hay personas, yo digo personalidades, hay catedráticos, hay profesores también de la Universidad de La Laguna, como José Pascual, me refiero a él particularmente, que podría ser del club de Con Cúrcuma Radio, nosotros ser, el grupo de Con Cúrcuma Radio, ser de Ecotúnidos, que es algo que ha acariciado este profesor. Para inculcar lo mejor de los túnidos en este caso, y hemos hablado divulgativamente de la riqueza que tenemos en las aguas canarias, y es que al final José Pascual ha tomado las riendas con un equipo y un apoyo importante de utilizar esos recursos, ese género marino tan preciado, particularmente para los niños, para los colegios, los ecocomedores. Y para eso hay una estructura que, bueno, José, tú nos explicas, va viento en popa hasta lo que se pueda, que es mucho, ¿no?
1: Buenas tardes. Frank, sí, la verdad es que en Canarias tenemos un reto de utilizar mejor los recursos que capturamos en las islas y especialmente los túnidos. Y una iniciativa que se nos ocurrió hace unos años fue comenzar a distribuir esas capturas que se hacían en las islas, procesadas mínimamente en despieces, hacia los colegios, porque hasta ese momento se estaba consumiendo pescado de cualquier parte del mundo menos de Canarias, y no podía ser.
0: Sí, oye, además, bueno, esto parte también, tú estás ahí a todo meter con también ese respaldo que decía, y desde el Instituto Universitario de Investigación Social y Turismo, acabo antes diciendo ISTUR, pero también ahí tiene al gobierno de Canarias por medio de Agricultura, el Cabildo de Tenerife, el ICA con los ecocomedores, y en fin, cooperativas artesanas del hierro, Gran Canaria, Tenerife. Bueno, y un sistema de cooperación con lo que es también pues sitios de Madeira, de Cabo Verde. Es que esto parece muy ambicioso, José.
1: Sí, a ver, comenzamos con esta iniciativa hacia el 2018. Siempre hemos tirado de proyectos de investigación que tenían una dimensión aplicada, por decirlo de alguna forma. Comenzamos con un Ferrec Max en 2017, que se llamaba Macaro Food, que condujo a que comenzáramos con el piloto hacia el 2018, intentando con el Cabildo de Tenerife, con ecocomedores, con asociaciones de cocineros y reposteros, con Isla Tuna, intentáramos ver si era posible utilizar los recursos locales hacia los colegios, intentar que se distribuyera el producto mínimamente procesado en despieces para que los comedores escolares, los fantásticos cocineros que hay en muchos de estos comedores pudieran utilizar este recurso y que se exportara un poco menos hacia la península y otras latitudes, porque actualmente es que exportamos prácticamente el 80-85% en los años normales de los túnidos que se
0: Madre mía.
1: capturan hacia la península, y después importamos un par de miles de toneladas de túnidos procesados, lo cual no tiene mucho sentido. Hay que procesar aquí, crear
0: Ninguno,
1: valor aquí
0: ninguno.
1: y aprovechar los recursos que tenemos en las islas. No estar tirando de capturas que se den en el Pacífico, en el Índico, algunas veces en el Atlántico también por otras flotas, pero que tienen un recorrido menos controlado que el que puede tener las capturas de la flota de las islas. En ese contexto siempre nos hemos planteado que hay que usar mejor los recursos locales. Esto comenzó incluso antes, digamos, hacia el 2014, cuando todos los pescadores, cuando hacíamos las estrategias de los grupos de acción costera de las islas, nos decían que una cuestión que les preocupaba especialmente era el tema de la comercialización, que había que utilizar mejor los recursos y aquí había que obtener mejores rendimientos de ellos. Y nos pusimos a ello e intentamos ver cómo estaban funcionando las cadenas de valor de los recursos que se capturaban en las islas y nos encontramos con ese problema, que sobre todo con los túnidos, que son las capturas más importantes que se hacen en las islas, gran parte del valor quedaba fuera, porque se exportaba el producto bien fresco, bien congelado, entero, y después el consumo giraba en Canarias hacia despieces de esos mismos túnidos, o parecidos, que se importaban congelados o ultracongelados. Y claro, no lo voy a hacer. Y eso condujo al piloto en el 2017 y condujo a que lo mantuviéramos unos cuantos años y a que hace un año y algo nos planteáramos la posibilidad de pedir un proyecto de capitalización en Interreg que intenta aprovechar algunos de los resultados de proyectos anteriores para expandir la idea. Y en eso estamos. Por decirlo de alguna
0: Fantástico, forma. En eso están, nada menos. Mira, el planteamiento parece claro y al final, no al final, sino porque esto tiene, digamos, vocación de seguir aumentando pues eso que ustedes pretenden. Pero el objetivo ¿cuál es? Para que lo sepamos bien claro, de Ecotúnidos, pero no solo los niños y los mayores, sino toda la sociedad canaria.
1: Sí, sí. A ver, hay múltiples objetivos, digamos. En la sociedad canaria y española hay un diferencial de consumo de pescado brutal entre las generaciones de más de 65 años y los menores de 35 y los más jóvenes. Los menores de 35 consumen una quinta parte de lo que consumen los mayores de 65, y no tiene sentido. Los jóvenes están abandonando el pescado, no tiene sentido. Porque además está más que demostrado que los ácidos grasos del pescado, el omega 3 y otros aminoácidos son absolutamente fundamentales para el crecimiento, para las mujeres embarazadas, para los niños, etcétera. Un descenso de consumo tan acusado es problemático, por decirlo de alguna forma. Por eso nos planteamos, digamos, intentar llegar a los más pequeños y a través de los más pequeños llegar a las familias, porque tenemos un recurso en Canarias fantástico que no estamos utilizando con toda su potencialidad, por decirlo de alguna forma. Y además tenemos la oportunidad de volver a procesar el pescado en las islas con lo que ha sido una tradición centenaria. Claro. Llevamos desde comienzos del siglo XIX procesando túnidos en Canarias. Cayó toda esta tradición en los años 80, 90, y no se ha retomado. Y la verdad es que tener alguna dimensión de procesado en las islas, yo les digo, un procesado sencillo, pero que facilita enormemente la penetración de estos productos en comedores escolares, en restauración colectiva y en otros muchos ámbitos, resulta extremadamente atractivo. Es una oportunidad para el sector.
0: Sí, bueno, estamos hablando de la pesca artesanal, estamos hablando de que, oye, de los que estaban pivotando todos esos potentes socios, vamos a decirlo, y realmente consiguen mucho más con aglutinando, en este caso, con José Pascual a la cabeza, aglutinando algo que por separado pues sería más difícil. Y en último caso también, pues decir que en este caso los niños pueden enseñar a los padres, oye, vamos a comer pescado, ¿no?
1: Sí, se trata de que los niños aprecien el producto. Y desde luego los cocineros, cuando reciben el pescado de las islas, aprecian un diferencial de calidad y de sabor que llega a los niños. Y lo que nos cuentan es que la receptividad de los más pequeños hacia, hacia el producto local, hacia los despieces de túnidos que les llegan, es fantástica. O sea que hay una posibilidad súper interesante.
0: Pues José Pascual, oye, es que lo has dicho, has abierto tal campo que queda por repasar, como decías tú, multiobjetivos. Así que quedamos emplazados para futuros programas. Y nada, te lo agradecemos todo, este, esta divulgación, además de información que es vital para la alimentación y para la economía local. Un fuerte abrazo, José.
1: Muchas gracias y cuando quieras, aquí estamos.
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0: Créame, la audiencia de la Radio Canaria, aquí en Con Cúrcuma Radio, ahora voy a tener que sacar a relucir los cuchillos, créanme, los cuchillos literarios de cortar jamón, porque los cortes tienen que ser tan finos con el siguiente invitado para conversar que tengo que segmentar de alguna manera pues todo lo que es. Imagínense lo polifacético, además de un señor que lleva las riendas de un fuerte equipo, un grupo humano dedicado a la comunicación, a la gastronómica, muy, muy en serio, pero un experto en vino de los que nos dejan pasmados. Y bueno, en el último trayectito yo calculo unos 3 minutos, evidentemente también junto con el señor José Luis Reina, el periodista, el hombre que va a coger la producción ejecutiva en relevo a Francisco Almagro y además va a ser copresentador de Con Cúrcuma Radio en su nueva etapa, que ahí vamos a estar arropando, incluso haciendo la ola, porque Mulchan Chan Ray pues es un hombre meticuloso, un hombre que nos está escuchando como diciendo, bueno, a ver qué va a decir este hombre, Francisco Belín, y un hombre al que conozco de muchas cosillas, pero sobre todo que tuve la ocasión y, la admiración de acudir a su podcast junto con el señor Reina. Saludos, señor Chan Ray.
6: Buenas tardes, señor Frank. ¿Cómo está usted? ¿Bien?
0: Pues contento porque eso que se va a producir ya dentro de poquito en octubre, pues quedan buenas manos, Mulchan. Y eso siempre es una satisfacción porque no es lo mismo ver que el navío va enderechado que el navío, que la chalupa se va a la deriva. Entonces, eso ya por de pronto es importante. Pero yo de verdad quería hablar en principio, hasta que hagamos eso, esos cortes de cuchillo jamonero, acerca del mundo del vino, que tú conoces a la perfección. Y a las primeras de cambio te digo, los canarios sabemos de vino, los canarios en general, bueno, hay por supuesto población, pero cuéntanos, sabemos de nuestros vinos, sabemos de los de fuera, imagínate qué complejidad es lo que te estoy preguntando.
6: Bueno, estimado, como siempre me llamas tú, el mundo del vino es un mundo complicado y la gente sabe de vino, pero yo creo que el conocimiento llega hasta un límite, ¿no? Que es me gusta o no me gusta, pero creo que a lo mejor hay gente que sí sabe mucho y hay algunos como yo, como el enófilo, que nos gusta el vino y vamos adquiriendo conocimiento a lo largo del tiempo sin ser un profesional de la hostelería, como puede ser un sommelier o un profesional de una bodega, ¿no? Un enólogo. Pero bueno, soy un gran aficionado y me gusta mucho, la verdad.
0: Vino de Canarias, vinos internacionales, vinos nacionales. Siempre estás al día de lo que acontece. Ahora mismo, Mulchan, si tú además que escribes de este tema especializado en el suplemento de Prensa Ibérica en la provincia del Día, junto con Reina, oye, ¿qué nos dirías un poco para este mes de septiembre? Esta semana pasamos al otoño, supuestamente no sé cómo serán temperaturas, pero otoño, ¿qué, cómo se podría brindar según el caso y según Mulchan Chenray?
6: Bueno, ahora mismo el sector está en plena vendimia, o sea que estarán preparando los vinos para el año que viene. Pero bueno, la vuelta del verano siempre es una época para disfrutar de algunos vinos. Siempre haremos algún artículo de recomendaciones ahora para después del verano, sobre todo de vinos que tengan unos precios contenidos, ¿no? Porque la gente viene ya de gastarse mucho dinero en sus vacaciones y a lo mejor es momento sí. De vinos pues un poco más baratos para pasar este septiembre y octubre, ¿no?
0: Sí, sin duda. En tus preferencias, ¿qué podrías decir? Pues mira, Frank, yo a mí los espumosos, oye, los tintos fuertes o de capa elegante o los oportos, a ti te gusta todo, a mí me da la impresión, ¿no?
6: Bueno, yo soy un gran aficionado, me gusta todo, pero evidentemente el vino canario está muy presente siempre en mi mesa y también en mis artículos, evidentemente. Y soy un gran amante de los vinos de las islas en general, con algunas bodegas en particular, pero creo que tenemos una cantidad de vinos en Canarias muy interesantes, que además están muy reconocidos internacionalmente, con premios con hasta 100 puntos Parker, ¿no? Como el Margalagua de Envínate, que es un vinazo, podemos decir. Pero hay proyectos pequeños que además estoy visitando y estoy conociendo, que son súper interesantes. El vino canario ha ido evolucionando hacia las tendencias actuales, a vinos más ligeros, más frescos, ¿no? Más bebibles ahora en el momento. Y evidentemente hay vinos para todos y para todos los momentos, ¿no?
0: Gastronomía, un mapa rápido, ¿cómo lo ves? Las islas y un poco también otras latitudes que a ti te digamos, te convenzan especialmente.
6: Bueno, la gastronomía en Canarias sobre todo está cogiendo alto nivel porque la gente se ha ido a preparar fuera y han vuelto con nuevas técnicas, con nuevos productos. Es verdad que las islas, pues gracias a los agricultores y a los productores tenemos grandes productos que cuando yo viajo fuera son bastante desconocidos, la verdad. La gente conoce mucho la papa canaria, el plátano y alguna cosa más, pero no conoce, no sé, los aguacates, las piñas. Hay un montón de productos en Canarias que son excelentes. Tenemos un producto de mucha calidad. Deberíamos hacer un poco de autocrítica, en este caso, de proteger un poco nuestro producto y chulear, digamos, del producto que tenemos. Porque la verdad que uno va fuera y todo el mundo habla del vino canario, habla de los quesos canarios, ¿no? Que son tan conocidos y tan buenos. Habla de la parte hortofrutícola, que hay un montón de cosas que están funcionando muy bien y que son de mucha calidad. O sea que los canarios lo que tenemos que hacer es proteger nuestro producto y sobre todo presumir de lo que tenemos, que es algo bárbaro.
0: Bueno, señor, redoble de tambores porque llegó el momento, prácticamente estamos en la penúltima, luego la arrancadilla y el 7 de octubre, miércoles, pues se estrena, digamos, o con Cúrcuma Radio se pone de gala y empieza una nueva etapa. Con el señor Mulchan Chenray, José Luis Reina y viceversa, y siguen en el tema técnico el gran Paco Bastarrica. Bueno, ¿qué me cuenta? ¿Estás nervioso? Yo hemos hablado del podcast de La Penúltima y Nos Vamos, del suplemento de asesoría, pues, por ejemplo, en el Santa Catalina, pero esto ya se avecina, Mulchan, está ahí mismo. Y cuéntanos esa sensación de estreno, que ya falta poquito.
6: Ah, pues estamos muy orgullosos y muy contentos. Vamos a continuar con la estela de un programa que lleva 9 años hablando de gastronomía, que pocos programas de radio pueden decir que generen tantos contenidos y hablen tanto de gastronomía como has hecho tú y como ha hecho Paco, y evidentemente en la parte técnica con Bastarrica. Y vamos a seguir en esa misma estela. La idea es un poco continuar con la difusión y la parte divulgativa del mundo gastronómico y de contar historias, ¿no? Porque al final, en todos los medios que trabajamos, ya sea prensa escrita, Reina en la televisión, en el podcast, siempre lo que queremos son contar historias de que sean bonitas y que la gente conozca un poco todo lo que están haciendo, pues, grandes productores y grandes empresarios, políticos. Al final cabe todo tipo de personas en este programa, y la idea es que con Cúrcuma pues siga siendo líder, ¿no?, como ha sido hasta ahora, del mundo gastronómico, y que la gente se enganche con nosotros, gente joven, gente mayor, que sea un programa para todos, y vamos a tener contenidos de todo tipo, con un magazine gastronómico, como ya comentaste con Reina en programas anteriores, y la idea es tener un poco de todo, ¿no?, que la gente conozca un poco todo lo que hace y todo lo que acontece en Canarias, y aprovechar los micros para contar historias. Esa es un poco la idea.
0: Pues la verdad que queda manifiestamente aclarado y da muchas ganas entonces de ese estreno. Ya sabes de varios que estamos ya pendientes, y ya lo sabes, y vamos a hacer forofos de con Cúrcuma Radio. Así que toda la suerte del mundo, que no la van a necesitar porque es trabajo, dedicación y talento. Y por nuestra parte, el gran abrazo de ese traspaso, ya digo, el 7 de octubre. Manténganse muy, muy alertas, que empieza esa nueva etapa. Un abrazo muy fuerte.
6: Bueno, Fran, solo decirte que evidentemente vas a continuar en el programa, que es muy importante que estés con nosotros, que nos transmitas todo lo que has conseguido y todo lo que has hecho. Estaremos al tanto a partir del 7 de octubre con un montón de novedades y un montón de cosas que van a ir aconteciendo y que van a ir pasando, y yo creo que la gente se lo va a pasar bien con nosotros y vamos a disfrutar de esta gastronomía canaria y del mundo, que es lo que nos gusta y lo que nos apasiona.
0: Espléndido. Fuerte abrazo.
6: Bueno, un abrazo.

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Si ya estamos como más por la labor también de escuchar algunas de las entrevistas, pues ya saben que en las redes sociales vamos a tener algunas de ellas pues en formato de vídeo, así que para todos los gustos, como decía, y anímense, porque cualquiera de ellos vale. Seguimos.

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1: El pasado lunes despedíamos en la isla de Tenerife a una delegación integrada por 50 boricuas, 50 puertorriqueños y puertorriqueñas que nos visitaban, encabezados por Decimanía de Puerto Rico, organizados por esta entidad que desde 2014 organiza estos viajes a Canarias. Solo la pandemia provocó que se retrasara alguno de sus viajes, pero han sido fieles a la cita y organizan este recorrido por las islas que en esta ocasión los llevó a Tenerife y a Gran Canaria. Vienen con un elenco maravilloso de músicos a traernos su música, a traernos su amor por la tradición y a llevarse en el corazón la nuestra. Y esto nos emociona profundamente. En un tiempo en el que algunos parecen anteceder el odio, algunos parecen colocar por delante lo que nos separa, algunos buscan lo que nos une. Gracias, Decimanía de Puerto Rico. Soy Geray Rodríguez y esto es Ocho Sílabas.

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1: Muy buenas noches, queridos todos. Sean bienvenidos a una nueva edición de 8 sílabas. El programa de la Fundación de Verseadores Canarios, que un miércoles más los saluda desde los micrófonos de Canarias Radio, de la Radio Canaria. Con la felicidad de volver a encontrarnos con ustedes en este 23 de septiembre, encarando ya la recta final de este noveno mes del año y metidos en pleno otoño, en un otoño que viene cargado de versos, cargado de tradición verseadora. Despedíamos no hace tantas fechas a los artistas venezolanos Ernesto da Silva y Gustavo Colina. Despedimos, como dijimos en nuestra entradilla, este pasado lunes a una delegación boricua encabezada por Decimanía de Puerto Rico, y en el día de hoy llegaron a la isla de Tenerife los payadores argentinos Emanuel Gaboto y Cristian Méndez, que estarán con nosotros hasta el próximo 5 de octubre. Fíjense ustedes qué cantidad de actividad verseadora que nos une y nos emparenta con tantos lugares de América especialmente, y que nos hace tan felices y nos responsabiliza tanto. Habrá tiempo en el programa, por supuesto, de desmenuzar todo lo que nos espera en las próximas fechas y de repasar algunas de las cosas vividas, como la que, por ejemplo, vivimos el pasado 14 de septiembre en las fiestas del Cristo en Acusa, en el municipio gran canario de Artenara. Por ahí estuvo esta delegación puertorriqueña que nos emocionó. Y vamos a escuchar lo que tuvieron que compartir con nosotros desde el corazón, lo que quisieron hacer nuestro, los trovadores Omar Santiago y Chamira Santiago. En este caso, Omar cantándonos una guaracha y Chamira cantándonos unas décimas. Fue un momento tan emotivo que no queremos dejar de compartirlo con todos ustedes. Decimanía de Puerto Rico en Acusa, en la Vega de Acusa, en el municipio de Artenara, en lo alto de Gran Canaria.

bello está eso. Está bonita la tarde, ¿eh? Qué bueno. También agradecemos al Creador que nos ha dado un día lindo. Y yo le dije ahorita a una señora, qué bueno, parece que no va a llover. Y dijo, no, muchachos, quieren que llueve. Aquí lo que hace es un buen sol, ¿verdad? En Puerto Rico siempre cuando hacemos actividades así estamos asustados, porque la actividad se está dando buena y de momento viene una nube que parece el diluvio universal del Arca de Noé. Y a veces hemos tenido que salir corriendo de las actividades, pero ese no es el caso de aquí. Está fresquita la tarde, así que le agradecemos al Creador el día que nos ha dado. Está con nosotros también mi hija Shamira. Saben ustedes que los trovadores de Puerto Rico cantamos La Décima, que es esa gran estrofa que también anduvo por todas estas montañas a través del punto cubano, una estrofa que nos llegó hace muchos siglos y que nosotros también la adoptamos con diferentes maneras de canto. Así que queremos que Shamira nos cante una décima donde ella metaforiza que la décima vive en su voz. Un aplauso para Shamira Santiago. ¡Bravo! ¡Hey!

Continuamos en ocho sílabas y saltamos desde Puerto Rico y desde Acusa, en Artenara, hasta Argentina, porque desde allí llegan los payadores Cristian Méndez y Emanuel Gaboto, que estarán con nosotros, como digo, hasta el próximo día 5 de octubre, y serán cuatro las islas que recorran: El Hierro, Fuerteventura, Tenerife y Gran Canaria. Para nuestra alegría, visitarán escenarios en todas esas islas y ahora repasaremos dónde estarán en las próximas fechas para que nuestros oyentes puedan encontrarse con ellos, cosa que nos haría extraordinariamente felices. De momento, para ir abriendo boca, vamos a escuchar la voz de Cristian Méndez, que nos ofrece en este caso esta milonga para don Francisco. Originario de Balcarce, en la provincia de Buenos Aires, es un grandísimo payador que tenemos la suerte de tener con nosotros estos días por Canarias. Disfruten de Cristian Méndez.

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1: Continuamos en 8 sílabas y vamos a repasar la gira que tienen por delante los payadores argentinos hasta el próximo miércoles, al menos que tengamos el siguiente programa. En este caso comienzan mañana jueves en el municipio de Fasnia, en La Cera, celebrando sus fiestas. Estaremos por allí con ellos y será un día maravilloso. El próximo fin de semana tendremos la oportunidad de disfrutar del primer encuentro internacional del verso improvisado del municipio de La Frontera, en El Hierro, que llevará el nombre del gran poeta Vicente Hernández Quintero, y los payadores serán los invitados junto con la cubana Ana Mari Gil, en este caso la música Adriana Medina y un servidor serán los que participen junto, por supuesto, a los artistas herreños. Y eso será, como digo, el fin de semana, el sábado por la tarde a las 6 en Sabinosa, a las 9 en Tigaday, y al día siguiente por la mañana a las 11 en el Mercadillo de Frontera. Y ya el próximo martes 29 de septiembre, día de San Miguel, será la noche del verso improvisado en Valsequillo. Y al elenco valsequillero habitual se sumarán, por supuesto, los payadores argentinos, Ana Mari Gil por Cuba, José María Dávila y Sonia Pérez por Canarias. Y también tendremos por ahí artistas como Tania Gil, Luz Valerón o Laura Martel. Eso será, como digo, el 29 en la noche del verso improvisado de Valsequillo. Y el próximo día 30 tendremos programa, pero también tendremos una actuación en Puerto del Rosario, en Fuerteventura, en las fiestas de Puerto del Rosario. Estarán por allí también los payadores en la trasera de la iglesia ese día miércoles 30 de septiembre por la tarde-noche. Así que miren ustedes cuántas citas tenemos y quedan más, que repasaremos después de escuchar a Emmanuel Gaboto, uno de los invitados, con esta pieza que se llama La Tapera de mi abuelo.

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Oriental y era la radio rural de tardes y madrugadas. La historia bien no se sabe de una primera guitarra que templó bajo una parra, como acompañando un ave que cantaba suave y suave en un silencio completo, y tras el monte discreto de árboles de gran madera pareciera que dijera: canta.

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1: Continuamos en 8 sílabas. Decíamos que el próximo miércoles, haciendo el repaso a la gira que tienen por delante los compañeros argentinos, estarán en las fiestas de Puerto del Rosario. Pues bien, el jueves a la 1:00 p.m. en la Universidad de Las Palmas de Gran Canaria, igual que el viernes por la tarde, a eso de las 7, en Tazarte, en el local de usos múltiples del municipio, del pueblo de Tazarte, en el municipio de La Aldea. Por ahí estarán, como digo, el día 2. El 3 estarán en Vilaflor, en Tenerife, por la tarde también. Y a mediodía, el día 4, en el TEA, en Agaete, cerrarán su gira, pues con una actuación que esperemos que también sea la mejor manera de darles un abrazo cariñoso y agradecerles todo el esfuerzo que han hecho y que harán por Canarias en estos próximos días estos queridísimos artistas que ahora vamos a escuchar unidos cantando en una payada, como digo, grabada en su país, entre los grandes artistas Cristian Méndez y Emmanuel Gaboto. Emmanuel Gaboto y Cristian Méndez. Disfrútenlo.

justo Emanuel Gaboto. 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

Es la voz de Angélica Pérez cantando esta versión tan particular de la Meda, de ese folclore con el que se ha criado en el pueblo de Sabinosa, ese folclore que la ha visto crecer como artista, como la gran artista que es. Y es que estamos muy felices, queridos todos, por la celebración en el municipio de La Frontera del primer encuentro internacional del verso improvisado Vicente Hernández Quintero. Y estamos felices por muchos motivos. Uno de ellos es porque se dedica a este entrañable poeta, a este entrañable hombre de Sabinosa que nos emocionó siempre, que tuvimos la suerte de conocer, que tuvimos la suerte de escuchar, con el que tuvimos la suerte de cantar y que ahora tenemos la suerte de poder ver visibilizado su trabajo en este encuentro que llevará para siempre su nombre, que esperemos que se consolide en el calendario de actividades de La Frontera y del Hierro y de Canarias, el Encuentro Internacional del Verso Improvisado Vicente Hernández Quintero. Como digo, tendremos la presencia de Cuba, de Argentina y de Canarias. Será a las 6 de la tarde el próximo sábado en Sabinosa, a las 9 de la noche en Tigada y al día siguiente, el día domingo 27 a las 11 en el Mercadillo de La Frontera. Y para escuchar otras voces del Hierro nos apetece compartir esta Meda, uno de los géneros en los que la improvisación brilla en la isla del Meridiano, en este caso en la voz de don Gregorio Padrón. Una Meda para celebrar que el Hierro está de fiesta porque tiene su Festival Internacional del Verso Improvisado.

0: Y toca decirles adiós, queridos todos. Ya ven ustedes cuántas citas nos esperan por delante. Añadimos una más. Valle Seco en Gran Canaria celebra este sábado su primera feria regional de folclore y entre otras actividades de 2 a 3 habrá un espectáculo de verseadores y música tradicional. Por ahí estará nuestro querido compañero José María Dávila junto con Tania Gil, Luz Valerón, Ner Suárez y Saulo Armas. Será un espectáculo que no se pueden perder, como digo, dentro de un montón de actividades más que habrá en Valle Seco este sábado. Y ya ven ustedes toda la gira de los compañeros argentinos y en especial ese primer encuentro internacional del verso improvisado de la frontera este sábado y domingo. No se pueden perder nada de esto. Y el próximo miércoles volvemos a tener una cita aquí en 8 sílabas. De momento los dejo con otro de los momentos más emotivos de la gira puertorriqueña por Canarias. Esta interpretación del tema de Rafael Hernández, preciosa, por la voz prodigiosa de Mónica Nieves. Disfrútenla porque nosotros que tuvimos la oportunidad de disfrutarlo en directo, todavía nos estamos acordando de lo bien que disfrutamos de esta interpretación soberbia de una preciosa canción que se llama Preciosa. Más preciosa todavía es la preciosa voz de Mónica Nieves. Hasta la semana que viene.
1: Con mucho cariño para todos.

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2: Les doy la bienvenida a nuestro programa dedicado a la cultura e identidad de Canarias. Cada vez es más frecuente encontrar en las redes sociales vídeos hechos por IA que intentan recrear el mundo indígena canario. ¿Son estos fieles a los datos que aporta la historia? ¿Pueden estos tener un lado positivo en manos de gente formada que los usa como herramientas de divulgación? Nos darán su opinión sobre este tema la historiadora Verónica Alberto Barroso, el profesor de didáctica de las ciencias sociales de la Universidad de La Laguna, historiador José Farrugia de la Rosa, Marco Moreno Benítez, historiador de Tibicena Arqueología y Patrimonio, Javier Velasco Velázquez, arqueólogo e inspector de Patrimonio Histórico del Cabildo de Gran Canaria, y Miguel Martín González, prehistoriador. Jun Santana seguirá dando visibilidad a nuestros artistas. En esta ocasión, de su mano, vamos a conocer la obra de la cantautora Beatriz Martín. Ignacio Reyes García, doctor en filología y licenciado en historia, presentará su nuevo libro, Etimologías Botánicas de Canarias, un diccionario que recoge 176 nombres de plantas en lengua indígena. Visitaremos, como cada semana, el zaguán de Daniel Martín Castellano. Juan Alberto Crespo entrevistará a José Carlos Gil Carreras, arqueoastrónomo y miembro de la Agrupación Astronómica de Gran Canaria, para hablar de los marcadores equinociales indígenas. Montevideo, capital de Uruguay, fue fundada en el año 1726 por familias canarias. La relación de las islas con Uruguay se ha mantenido hasta el presente, como lo prueba la canción Canaria, una obra musical editada en 1971 por un grupo musical uruguayo con la que vamos a terminar el programa de hoy. Sin más, para todos ustedes, abrimos la maleta de la Radio Canaria.
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2: La inteligencia artificial está siendo usada tanto por historiadores como aficionados para representar el mundo de los indígenas canarios. Los historiadores la usan como elemento pedagógico y con sus conocimientos pueden validar o no las imágenes que genera la IA. ¿Ocurre lo mismo cuando ese uso lo hacen personas sin formación? ¿Cuál es el impacto que la IA tiene en el mundo de la divulgación de nuestra historia? He trasladado esta cuestión a historiadores e historiadoras con una amplia experiencia tanto en el mundo de la divulgación como en el campo de la investigación. Empezaremos escuchando la opinión de Javier Velasco Velázquez, arqueólogo e inspector de Patrimonio Histórico del Cabildo de Gran Canaria, y Miguel Martín González, prehistoriador.
3: Muy buenas tardes. Realmente planteas una pregunta bastante complicada. Mira, el empleo de la inteligencia artificial para la recreación de imágenes del pasado prehispánico de Canarias puede ser, o ya realmente lo está haciendo, una herramienta muy potente y que puede proporcionarnos un acercamiento al pasado que difícilmente podemos lograr con otros medios, ¿no? Esa cercanía. Todos sabemos que condensa mucha información, la hace muy, muy vistosa y es relativamente fácil conseguir unos resultados que sean visualmente muy espectaculares. Aquí estaría uno de los primeros matices, ¿no? Muchas veces son tan espectaculares porque son más como nos gustaría que hubiese sido, más que como pudo ser realmente, ¿no? Con todo, el empleo de la inteligencia artificial para este tipo de recreaciones virtuales nos obliga a ser muy cautelosos. Lo primero es que tenemos que recordar que, pese a que tengan la capacidad de generar imágenes muy, muy realistas y por lo que nos da una sensación de precisión, ello no significa que siempre sean veraces o igualmente veraces, ¿no? La inteligencia artificial genera imágenes a partir de otras que son persistentes, de las que se nutre, de las que encuentra en redes y de las que nada sabemos sobre su rigor histórico. En el caso, además, de las asociadas al mundo prehispánico canario, o que la inteligencia artificial identifica como cercanas a este contexto histórico, están llenas de sesgos, de simplificaciones, de errores acumulados, de estereotipos, de visiones normativas muy masculinizadas. Es decir, que muchas de las imágenes que se generan a partir de este momento se nutren de esas imágenes con las que no tenemos nada que ver o no están en nuestra intención recuperarlas, ¿no? La reconstrucción virtual, si queremos que tenga una función divulgativa, educativa, más allá del estímulo visual, debe basarse en un análisis crítico de las fuentes escritas y de las fuentes arqueológicas. No basta con una mera recreación literal de lo que dice la fuente. No basta con que pongamos una descripción de un cronista como parte del prompt que damos a la inteligencia artificial para reconstruir esa imagen, ¿no? Si el objetivo es transmitir conocimiento, cada detalle debe ser contrastado y verificado. Y además, para aumentar la capacidad didáctica, no estaría mal que en muchos casos, en la mayor parte de los casos, acompañásemos esas imágenes como una especie de leyenda en la que se indique el grado de fidelidad de cada uno de los elementos representados, las imágenes que hacemos públicas, ¿no? El paisaje, la indumentaria, las herramientas, las características físicas de las personas, la composición demográfica de personas que estamos reconstruyendo y demás, ¿no? Yo estoy convencido que hay que seguir empleando la IA para este propósito porque nos da esa visión cercana, pero aprendiendo, mejorando, siendo especialmente crítico con las fuentes y con los resultados y preferentemente trabajando en equipo, ¿no? Con personas que de diferentes disciplinas nos puedan aportar todas aquellas claves para convertir la inteligencia artificial o las imágenes que hacemos a partir de la inteligencia artificial en herramientas de divulgación, de educación, de acercamiento fidedigno al pasado.
4: La IA es una herramienta interesante, es una herramienta tecnológica que tiene muchas ventajas, pero también tiene inconvenientes. O sea que poniendo en la balanza, a veces es difícil, digamos, ir hacia un lado o hacia otro. La parte buena, pues quizás que, pues sí, reconstruye, la verdad, que de una manera rápida muchos lugares, te da un ambiente, aunque no es muy, digamos, fiel, pero despierta el interés por la temática. También pues quizás sea interesante la divulgación en el ámbito escolar. Ahí puede ser bastante, bastante interesante porque es un acceso rápido y aparte de eso, pues despierta en los alumnos, digamos, una curiosidad por el tema, ¿no? Y después tiene la parte mala, que como todo, pues distorsiona bastante la realidad, no es fiel, tiene muchos fallos estéticos, con indumentarias y ámbitos que no corresponden. Y bueno, imaginan una realidad quizás determinada por lo moderno y no con la visión antigua. En fin, que pues digamos que yo pues pienso, creo que tiene esas dos vertientes, buena por un lado, mala por otro. Entonces habrá que llegar a un término intermedio. Pero es una herramienta interesante.
2: A continuación, intervienen sobre este tema la historiadora y arqueóloga Verónica Alberto Barroso y el profesor de didáctica de las ciencias sociales de la Universidad de La Laguna e historiador José Farrugia de la Rosa.
5: Estoy encantada de colaborar con tu pregunta. Pero también te aviso de antemano que es una pregunta compleja, que no tiene una, digamos, una respuesta sencilla. A ver, hay diferentes, digamos, niveles de análisis, diría yo, con respecto a la creación de imágenes sobre el pasado indígena o aborigen de Canarias. Por un lado, probablemente representa un ejercicio de libertad, de eso, de imaginación. Imaginación mediada por una máquina que va adquiriendo unos conocimientos, va adquiriendo, digamos, unas informaciones sobre cómo se debe representar ese mundo aborigen, que realmente a partir de los modelos que tiene disponible, podríamos decir que son, digamos, contenidos que están idealizados, muy idealizados, románticos, muy romantizados también, y que realmente generan una visión llena de tópicos sobre este pasado. Me refiero, pues, que por la regla general suelen estar los estereotipos masculinos muy, digamos eso, muy masculinizados, muy viriles, un prototipo de hombre joven, fuerte, guerrero. Y en el caso de las mujeres, pues a lo mejor ese imaginario de mujeres jóvenes, bellas, con un papel menos destacado seguramente que el de los hombres. En el caso de la infancia, aunque está presente, no suele estar bien representada. Entonces responde a unos tópicos que son los, digamos, el material con que cuenta la IA, la inteligencia artificial, para generar este tipo de imágenes. También es cierto que hay que darle, para crearlas, hay que dar una serie de pautas y hay que darle una serie de, digamos, de indicaciones, que bueno, que todo va a depender de el detalle del conocimiento y de la objetividad de la persona que solicita la recreación de la imagen, ¿no? Por un lado, yo creo que puede distorsionar muchísimo, distorsionar bastante esa realidad histórica sobre el pasado aborigen, y puede generar, digamos, una ilusión o una imagen que no se acerca a la realidad del pasado. Pero por otro lado, también es cierto que todas las personas imaginamos el pasado, todos, independientemente de que trabajemos en él, no trabajemos, estemos más relacionados o no estemos más relacionados, todos tenemos una imagen del pasado, una imagen que nosotros nos creamos a partir de, bueno, pues de distintos, digamos, criterios que manejamos. Y la imaginación es libre. Se puede tampoco ponerle un coto a la persona. Si yo, por ejemplo, en vez de ser una imagen de IA, le pidiera a series de personas diferentes, de ciudadanos, que hicieran un dibujo de cómo se imaginan ellos a estas poblaciones indígenas, pues seguramente cada uno los dibujaría a su forma, a su manera, según su entendimiento, según los conocimientos de partida que tengan, y probablemente pues habría muchos errores que no se acercan, o sea, que se distancian de lo que fue esta gente que nos precedieron. Y por otro lado, pues también habría, pues eso, a lo mejor mucho embellecimiento, mucha floritura de ese pasado. Entonces, también entraría en juego para qué se generan estas imágenes, con qué objetivo. Si es para un objetivo divulgador o si es para un objetivo informador de transmitir conocimiento, de transmitir historia, de transmitir certezas objetivas sobre el pasado, sobre cómo fue el pasado y cómo fue la gente que pobló ese pasado, pues creo que hay que poner límites y hay que tener cuidado, ser muy cuidadoso con las imágenes que se transmiten, porque las imágenes no son inocentes, las imágenes están cargadas de mensajes, de contenido, y esos contenidos afectan a cómo nosotros vemos, entendemos nuestra historia, nuestro pasado, pero también cómo entendemos nuestro presente. Por eso ahí creo que, dependiendo ese objetivo, hay que ser cuidadoso, muy cuidadoso. Ahora, imaginar, pues todas las personas nos imaginamos, todas las personas tendemos a imaginar nuestra historia, nuestras raíces, nuestros ancestros, pues a imaginarlos de una forma bella, de una forma bonita, y tenemos derecho a hacerlo también. Pero esa imaginación no es equivalente o no corresponde o no se corresponde del todo con la realidad. Y eso hay que tenerlo muy claro. Para mí el mayor problema es la de generación de estereotipos y transmisión de estereotipos que no ayudan ni para conocer el pasado ni para conocer el presente. Entonces ahí es donde yo tengo más problemas. Pero esto es solo mi opinión. Yo no tengo tampoco una respuesta certera a esta pregunta que tú haces, porque realmente es una pregunta compleja. Yo veo algunas recreaciones que me encantan, de verdad, y otras que pues no me gustan nada, sinceramente, y me parecen un poco perniciosas para ese conocimiento que podemos llegar a tener sobre el pasado. Igual no resuelvo, no te permito avanzar demasiado con tu cuestionario, pero es una pregunta de verdad compleja. También es cierto que nosotros nos tenemos que acostumbrar a convivir con esta realidad nueva, con esta tecnología nueva que significa la inteligencia artificial, y tendremos que aprender entre todos a manejarla y a ser conscientes del uso que se le puede dar en todos los sentidos, no solo en la interpretación o la reconstrucción de la historia, sino en cualquier aspecto de nuestra vida como especie humana, ¿no? Y bueno, pues que eso, que el uso, los objetivos que hayan detrás, los fines, los propósitos para los que se crea, pues tienen que estar cuidados, deberían estar cuidados, y bueno, algunas ilustraciones serán mejores que otras. También es verdad que pienso que se debe ser honestos a la hora de poner estas publicaciones e indicar o acompañar a lo mejor de un pequeño mensaje diciendo qué es inventado, qué es una idealización o una recreación que parte de la imaginación de la persona o de la propia IA, y qué se puede considerar algo objetivo o una certeza dentro de esa ilustración o de esa recreación. Ser honestos también y no generarle a la gente unos imaginarios que a lo mejor no somos capaces de distinguir porque no tenemos las herramientas, todas las herramientas y todos los datos para saber lo que es más cierto o es más o más objetivo, o se acerca un poquito más a la realidad, y que es absolutamente eso, pues algo que solo depende de la imaginación de la máquina o de, digamos, el criterio o de las instrucciones que dé la persona que crea la imagen.
6: Mi valoración es que las imágenes generadas por inteligencia artificial, en particular sobre el mundo indígena canario, pueden tener aspectos positivos, pero también entrañan riesgos importantes. Por un lado, son una herramienta muy eficaz para atraer la atención del público y despertar interés por la historia, sobre todo en redes sociales, donde tienen un impacto visual que es fundamental. De hecho, muchas personas se acercan por primera vez al pasado indígena de Canarias gracias a estas recreaciones. Sin embargo, es fundamental recordar que la mayoría de estas imágenes no son reconstrucciones históricas, sino interpretaciones creadas por algoritmos. Es decir, cuando se presentan sin contexto, pueden transmitir una falsa sensación de exactitud y acabar sustituyendo a la evidencia arqueológica por imaginarios modernos o estereotipos. El problema, entiendo, que no es la inteligencia artificial en sí, sino el uso que se haga de ella. Si estas imágenes se identifican claramente como recreaciones artísticas inspiradas en el conocimiento disponible y van acompañadas de información rigurosa, pueden ser una herramienta divulgativa útil. Si, por el contrario, se presentan como una representación real y comprobada del pasado, evidentemente corren el riesgo de generar confusión y difundir muchísimos errores. Yo diría que la inteligencia artificial puede ayudar a divulgar la historia indígena canaria, pero siempre que se utilice con transparencia, espíritu crítico y, sobre todo, respeto hacia el conocimiento científico y el patrimonio cultural.
7: Por último, escucharemos la opinión del también historiador y arqueólogo Marco Moreno, de Tibicena, Arqueología y Patrimonio.
8: O sea, la IA, para tú saber si ese dibujo está bien, aparte del conocimiento arqueológico, uno tiene que saber de qué información parte. ¿Cuál es el prompt que le dices a la IA? Porque básicamente son IAs con prompt. Y después ya hay, dentro de las reconstrucciones virtuales, una línea de trabajo donde se utiliza la IA, pero para mejorar la estética. Hacer una reconstrucción a través de cualquier tecnología conlleva un conocimiento exhaustivo de cómo era ese pasado. Es decir, las casas tenían techo plano, hasta donde llegaba, lo tenía inclinado. Cuando hace la reconstrucción de un poblado, no están utilizando los cimientos, sino le dicen ponme casas aquí, con lo cual es una arbitrariedad que está creando una falsa imagen de ese pasado. O sea, mucha gente que no tiene cultura arqueológica y no tiene por qué tenerla, cuando ve esas imágenes, dice, pues mira, el poblado de Tufi era así, y no era así, ¿vale? Entonces, otra cosa que estamos viendo, casi todo lo que hay son hombres en esas recreaciones. O sea, ahí volvemos a una especie de machismo histórico, donde además solo se están rehaciendo o reimaginando temas que ya están en las crónicas. O sea, volvemos para atrás. Entonces es como una especie de volver al mito con nuevas tecnologías, pero no está aportando nada a la historia, al contrario, está metiendo ruido y nuevos niveles de desinformación que llevamos hace casi 20 años intentando eliminar, por lo menos en la arqueología de Gran Canaria. Por eso creo que estas herramientas estén en manos de mucha gente que no sepa lo que están haciendo es un peligro. Es un peligro, ¿verdad? Que no se les puede prohibir, evidentemente, gracias a Dios, pero es un peligro.
7: Una vez escuchada la opinión de los expertos, les invito a ustedes a reflexionar sobre la relación de la IA y la divulgación del pasado indígena y sacar sus propias conclusiones.
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7: Buenas noches, Jun, bienvenida de nuevo.
10: Hola, Juan Carlos, ¿qué tal?
7: ¿Qué artista canaria o canario canaria quieres compartir hoy con nuestros oyentes?
10: Pues hoy traigo a una cantautora que realmente emergente no es, la verdad. Ella ya tiene varios años de experiencia y además fue seleccionada como favorita en los premios Isla de este año, pero es que tenía ganas de entrevistarla desde ese tiempo. Ella es originaria de uno de los municipios con más suerte de Canarias, que es Granadilla de Abona, pero la verdadera suerte la tenemos nosotros al poder contar con Beatriz Martín. Muy buenas, Bea, ¿qué tal?
11: Hola, Jun, ¿qué tal? Buenos días, o buenas noches, más bien.
10: Sí, tuviste tus inicios en la música durante tu infancia, y es que en torno a los 10 añitos empezaste ya a componer tus canciones. Podría decirse que llegaste al mundo pisando fuerte con esto del arte. ¿Cómo eran esas canciones de la pequeña Beatriz?
11: Pues la verdad que yo siempre he escrito un poco así, hablo mucho de mi historia, ¿no? Y de mi vida. Podría decirte que no las quiero clasificar como infantiles porque era lo que sentía y lo que vivía en ese momento, ¿no? Pero eran canciones que me ayudaban a escapar un poco del mundo.
10: Pues sí, es importante. Era como un ejercicio de validación emocional hacia una misma. Qué bueno.
11: Exacto, totalmente.
10: Y justo hablando del tema de las emociones, hay artistas que en su música o en sus ilustraciones o cualquiera de las disciplinas que desempeñen deciden mantener como sus reservas en cuanto a su vida personal. Pero bueno, como has dicho, en tus letras encontramos mucha emocionalidad, mucho sentimiento. ¿Contemplas la posibilidad de hacer canciones más asépticas o esa emocionalidad es un componente que va ligado per se?
11: La verdad es que yo no sé, no entiendo la música ni el arte en general si no hay emociones en medio. O sea que yo creo que no sería capaz de escribir algo que no sienta, ¿no? Puede ser que escriba sobre otros temas, no solamente de relaciones entre personas, en plan amoroso y demás, o desamor, y sí que escriba sobre, por ejemplo, como ya lo he hecho, sobre el cáncer y demás, pero siempre, siempre ligada a la parte emocional, porque no lo entiendo de otra manera.
10: Claro, es el arte en estado puro, digamos, algo que nace desde dentro.
11: Efectivamente.
10: Pues, a título personal, como tiene que ser. Y en tu trayectoria, que como comentábamos, pues ya tienes unos cuantos años de experiencia, tú cuentas con colaboraciones con artistas como Muriel Sarda, con quien cantaste el tema El Acuerdo, y con Jan Cruz, con la canción Lo Sabrá Madrid, que además has estado de promoción no hace mucho tiempo. Sí. Y has sido también telonera de Pedro Guerra, de Marwan, de Ismael Serrano y de tantos otros. ¿Qué otros duetos o aperturas tienes en tu lista de deseos o incluso fraguándose ya ahí en el horno? Claro.
11: Hay cosas que todavía no puedo contar, no puedo revelar en cuanto a duetos, porque estoy ya trabajando en mi próximo disco y promete, tiene un par de sorpresitas, pero en mi lista de deseos de a lo mejor compartir escenario y demás sí que está, siempre va ligado si nos ponemos a soñar, Cani García sería impresionante.
10: Ay, pues espero que ese deseo se te cumpla, porque además...
11: Espero que sí.
10: Entre tus letras y tu voz, combinado con las de ella, tienen que ser, vamos, una maravilla. Gracias. Apoteósico. Gracias. Y como comentábamos, llevas prácticamente toda la vida componiendo. ¿Qué le dirías a esas personas que tienen ese gusanillo de lanzarse a crear sus propias canciones, además teniendo en cuenta la presión en el mundo artístico?
11: Pues yo les diría que se arriesguen, que escriban, que se lancen a sentir, que no se comparen con nadie y que no tengan miedo a expresarse. A lo mejor en algún momento no sale como tú quieres, pero al final vas a llegar, ¿no?, a entenderte a ti mismo y lo vas a poder transmitir. O sea que yo sin duda que se lancen a sentir.
10: Sí, además con todo esto de las redes sociales y demás, pues mucha gente tiende ya no solo a compararse a sí mismo, sino también sus propias creaciones, ¿verdad? Aunque bueno, puede servir de plataforma también para impulsarse. Cada cosa tiene su qué.
11: Exacto, tiene su parte positiva y su parte menos positiva.
10: Sí, lo importante es saber emplearlo. Y sí. Ahora, bueno, es que se me pasa volando la entrevista, pero me voy a salir un poco del tiesto para finalizar, aludiendo a las reflexiones que a veces publicas en tus redes sociales, que por cierto, tu Instagram es Beatriz Martín Music.
11: Exacto.
10: Vale.
11: Beatriz Martín Music, exacto.
10: Sí, estaba entre la duda en si era música o music. In English, please. Pues en tus redes sociales pues compartes reflexiones y bueno, estamos asistiendo a un momento de la historia en el que la hostilidad ha ganado terreno a la ternura en gran parte. Y quería preguntarte, desde tu punto de vista y desde esa sensibilidad artística que tienes, ¿qué crees que podemos hacer como personas, como seres individuales, pero también como artistas, para paliar el efecto que causan tantas malas noticias en nuestro entorno?
11: ¿Sabes qué pasa, Jun? Que aunque individualmente no podamos cambiar todas las malas noticias que ocurren, yo creo que sí podemos decidir qué hacemos con el impacto que generan en nosotros y en nuestro entorno. Para mí es importante, pues eso, no alimentar el miedo o la negatividad, cuidar cómo hablamos de las cosas o intentar aportar algo bueno, ¿sabes?, desde nuestro pequeño espacio. A veces escuchar a alguien, tener un gesto, empatía, ayudar o simplemente tratar mejor a los demás, ¿no? Creo que esos pequeños actos también generan un efecto en cadena. Así que no podemos controlar lo que pasa en el mundo, pero creo que sí podemos elegir qué dejamos nosotros en él, ¿no?
10: Sí, también un poco eso de ya no cambiar el mundo entero, sino cambiar el mundo de cada uno, teniendo ese tacto y demás.
11: Exacto.
10: Pues qué bonito, Beatriz.
11: Cada uno.
10: Qué bonito. Gracias. Pues te deseamos que sigas cosechando muchos más éxitos, muchas canciones. Estamos con muchas ganas ya de escuchar ese nuevo álbum, que sé que no paras de trabajar. Y que todo lo que deseas se te cumpla. En materia ya no solo personal, sino también, claro, artística. Ha sido un placer enorme contar contigo esta semana. Y despedimos a Beatriz Martín con su tema Se me nota.
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1: La lectura del libro El derecho a las cosas bellas, de Juan Evaristo Valls-Boix, me aportó una visión diferente de las palabras horizontal y vertical, y me gustaría aportar mi opinión sobre el último informe PISA, que me parece que nos dejó bien retratado. ¿Y si nos estamos equivocando desde dónde miramos? Porque claro, el político que tiene más en cuenta criterios electorales que criterios pedagógicos tiene una mirada muy, muy vertical. Quiero resultados pronto porque esto

mira desde arriba, no sabe lo que está ocurriendo abajo. Y a lo mejor, si se colocaran en otro lugar, tendríamos otros resultados, porque nosotros sí que tenemos claro cuáles son las necesidades, dónde están los problemas y qué recursos necesitamos para que eso no vuelva a ocurrir, o por lo menos podamos evitarlo y prevenirlo. La educación es algo tan vivo, tan cambiante, que no tiene un solo camino, sino que tiene muchas vueltas, que tiene muchas idas y venidas. La educación es horizontal, pero no. Los hay algunos que se empeñan en decirnos lo que tenemos que hacer, precisamente los que miran en vertical. Pero no se preocupen, en la próxima evaluación PISA encontraremos a los mismos ignorantes hablando de algo que nunca han vivido.

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1: Acaba de llegar a las librerías la nueva obra divulgativa de Ignacio Reyes García, doctor en filología y licenciado en historia. Se trata del libro Etimologías Botánicas de Canarias, un diccionario que recoge nombres de plantas en lengua indígena. Para conocer más sobre esta nueva aportación al estudio del mundo lingüístico de nuestros ancestros, contamos en la Radio Canaria con don Ignacio Reyes García. Ignacio Reyes, buenas noches y bienvenido a nuestro programa.
2: Hola, buenas noches, gracias.
1: Antes de hablar de etimologías botánicas de Canarias, pues si alguno de los oyentes tiene dudas sobre el tema, ¿qué se debe entender cuando yo hablo de que es un diccionario con lo que sería término en la lengua indígena canaria?
2: Sí, el material tradicional que tiene que ver con la lengua amazigh, que es la impronta cultural dominante en la antigüedad isleña, es decir, en el periodo anterior a la colonización europea, al margen de que hubiera asentamientos más o menos efímeros de otras poblaciones en algún momento, en algunas islas,
1: ¿no? ¿Y cuánto tiempo de investigación y estudio hay tras etimologías botánicas de Canarias?
2: Eso es difícil de saber porque, claro, lleva uno toda la vida y hay, bueno, etimologías que solucioné hace años y otras que son muy, muy recientes, ¿no? Es que la composición del libro me ha llevado pues prácticamente todo este año, pero claro, y uno lleva mucho tiempo investigando las fuentes escritas, sobre todo, y también en la oralidad, pero menos. Yo soy más ratón de biblioteca y de archivos, ¿no? Y claro, en este caso la oralidad juega un papel fundamental, y ahí naturalmente hay que agradecer el trabajo de tantos colegas que han hecho, bueno, investigaciones etnográficas que son admirables, ¿no? Porque claro, los libros permanecen, pero la gente se nos muere, ¿no? Uh-huh. La gente con esos conocimientos va falleciendo y se pierde una información invaluable, ¿no?
1: ¿Cuántas referencias contiene este libro y qué vamos a encontrar? ¿Simplemente el origen lingüístico o va a haber más información al lado de cada entrada?
2: Las entradas en total suman 170 y pico, 176 me parece, pero taxones concretos y nombres específicos de plantas me parece que son unos

0: 120. La diferencia tiene que ver con que, claro, el pasto, el follaje de los árboles no tiene nombre científico, ¿no? Y afortunadamente tenemos palabras para eso. Por eso el diccionario al final contiene un diccionario clásico, digamos, ¿no? Muy escueto, la introducción para que sea muy pragmático, para que el lector no se distraiga con temas paralelos y pueda ir al grano. Entonces, al final hay una colección de índices, por ejemplo, de familias botánicas, de especies, digamos, para un lector un poco más especializado, pero para un lector medio, pues claro, la preocupación principal del lector medio siempre es saber qué significan las palabras, ¿no? Ese es el elemento que se destaca en cada artículo. Pero claro, digamos que uno trata de introducir varios niveles de lectura en función de los conocimientos que tenga cada lector, ¿no? Y hay otra información que no es solo etimológica, están las fuentes, están naturalmente los paralelos continentales de la lengua, y también he introducido información acerca de las propiedades medicinales de las plantas, alguna poca que yo he recogido en estos años de la oralidad, y la gran mayoría, ya digo, de otros autores que sí han trabajado ese tema de manera más exhaustiva, ¿no? Y afortunadamente tenemos ahí una bibliografía bastante consistente, y que también tendrán los lectores al final en una bibliografía botánica específica, ¿no?
1: Has usado varias veces el término oralidad. ¿Hay nombres botánicos indígenas que se sigan usando en la actualidad?
0: Sí, bueno, están muchos conocidos, como el Tajinaste, por ejemplo, ¿no? Que es un clásico, aunque haya perdido su género original, que era femenino en origen, ahora para nosotros es masculino, y es un concepto además curioso porque ha tenido una evolución, etimológicamente es una aguja, ¿no? Y uno lo ve y efectivamente parece una aguja, ¿no? Pero esa evolución le ha llevado a que se destaque también sus propiedades, de tal manera que en el continente, igual que hablan las fuentes coloniales en Canarias, se utilizaba y se utiliza para teñir, para incluso para el maquillaje de las mujeres, ¿no? Entonces ha habido ese tránsito semántico que ya digo, afortunadamente esa voz está viva en el continente, pero hay muchas más, ¿no? Yo no soy un especialista en botánica, por desgracia, y claro, tengo mala memoria y por eso escribo libros, eso es lo que dicen mis amigos, ¿no? Y bueno, ahí están otras que se han ido perdiendo, desgraciadamente. Estaba echando un vistazo antes, preparando la presentación, y claro, la baza, por ejemplo, que suena así muy castellano, es una voz nuestra también que se aplica a la pinocha y que prácticamente ya no se oye, ¿no? La pinocha, la aguja del de los pinos, ¿no? Y o la tonática, que es una planta que me encanta y que puede ver uno en La Palma, existe, pero sobre todo en las cañadas, ¿no? Que hay unos tapices de un color violeta estupendo y que, bueno, se conoce más en la actualidad por la salvia de cumbre, ¿no? En castellano, y que tiene ese nombre tan sonoro de tonática, y que se aplicaba efectivamente por las propiedades de la salvia de este tipo de planta como expectorante, ¿no? Para problemas respiratorios. Entonces, yo creo que nos podemos manejar con un grado de certidumbre bastante alto en las etimologías que expongo en el libro, porque o bien por los paralelos puramente formales, lingüísticos del idioma, o bien por sus propiedades, podemos, ya digo, tener un margen de seguridad bastante bastante amplio acerca de las hipótesis etimológicas que propongo, ¿no?
1: conociendo tus inquietudes, ¿tienes en mente una nueva incursión sectorial en el lenguaje de los primeros canarios?
0: Tengo pendientes ahí dos libros que parece que se van a publicar, porque digamos que estoy mirando ya al poniente, ¿no? Ya tengo idea de jubilarme de estos trabajos y entonces he aprovechado también este año para componer unos libritos y regalárselo a algunos amigos, ¿no? La Asociación de Juego de Palo Majo de Fuerteventura, a Omaira, a Cristian y al pequeño Guise, y también a los amigos aquí del espacio sociocultural La Casa de La Orotava. Y es un librito igual que este de botánica, pero sobre nombres de animales, y el de Fuerteventura, pues específicamente sobre el habla de la isla de Fuerteventura. Y tengo ahí pendiente de culminar la introducción, pasa que estoy, ya digo, de parada biológica, ¿no? Estoy terminando un léxico militar también, ¿no? Que es un asunto que bueno, que a la gente le llama siempre mucho la atención, ¿no? Entonces estoy con los animalitos, con Fuerteventura y con las armas, estoy entretenido también, y espero que eso ya sea el final, ¿no? Dedicarme a otras cosas, dedicarme a leer literatura que no tiene uno, no ha tenido uno tiempo de vivir otras cosas, ¿no?
1: Etimologías Botánicas de Canarias se presentará este viernes 25 de septiembre en la Real Sociedad Económica de Amigos del País de Tenerife, en La Laguna, a las 18 horas. Y de corazón te agradezco que hayas contado conmigo para acompañarte en ese acto. Invito a los oyentes de Tenerife a acudir a la presentación y aprovechar la presencia de Ignacio Reyes.
0: Aclarar que, o recordar que estará con nosotros el profesor Gómez Oliño, que dirige la económica en La Laguna, y que estuvo conmigo también en la presentación de mi diccionario en Sulamasic hace 15 años. Creo que va a ser un reencuentro bonito.
1: Pues nada, muchísimas gracias por esta nueva aportación y reitero la invitación a los oyentes que estén en Tenerife a acercarse a la Laguna. Un placer hablar contigo como siempre.
0: Un abrazo, amigo. Gracias.
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1: Se incorpora al programa Juan Alberto Crespo. Buenas noches, Juan Alberto.
3: Hola, muy buenas noches.
1: Hoy nos traes otro tema relacionado con el espacio, con el universo. En este caso vamos a hablar de arqueoastronomía y para ello tenemos con nosotros al arqueoastrónomo José Carlos Gil. Bienvenido a La Maleta, José Carlos.
4: Hola, bien hallado. Gracias.
1: Voy a una pequeñita introducción. José Carlos Gil es arqueoastrónomo, investigador y científico de datos, pertenece a la Agrupación Astronómica de Canarias y es miembro socio también fundador de la Asociación Astronómica y Educativa de Canarias, Henrietta Swan Leavitt. Su trabajo se ha centrado en estudiar la relación entre el cielo, la luz solar y lunar y determinados yacimientos, construcciones y espacios rituales de Canarias. En estos momentos, pues, está inmerso en la actividad divulgativa de observación del equinoccio de otoño desde Almogarén del Roque Ventaiga en Gran Canaria. José Carlos, ¿qué nos puedes contar de lo que se puede ver desde ese punto de observación ese día en concreto?
4: Sí, bueno, ya son muchos años, ¿no? con esta observación de la salida del sol, ¿no? Justo de lo que es el Almogarén del Roque de Ventaiga, que coincide en los días de los equinoccios, ¿no? En este caso, pues en el equinoccio de otoño. Lo que vamos a observar es allí es justo en el momento donde los rayos solares iluminan todo lo que es la plataforma del Almogarén vamos a decirlo, se filtran los rayos por una muesca y iluminan pues la cazoleta de mayor envergadura, ¿no? De este Almogarén, del Roque Ventaiga.
3: ¿En qué momento se produce exactamente ese, o sea, la fecha del equinoccio? ¿En qué fecha es?
4: Sí, bueno, estaremos hablando de un rango entre el 20 y 23 de marzo. Bueno. De marzo y de, en este caso, pues también de otoño, ¿no?
3: Gracias a las investigaciones sobre arqueoastronomía en Canarias, sabemos cada vez más sobre este tipo de conocimientos,

0: el conocimiento que tenían del cielo los antiguos canarios. ¿De qué manera podríamos entender qué tipo de relación tenían las sociedades o culturas prehispánicas canarias con las estrellas?
1: Hombre, pues la relación es lo que comentábamos, la pura necesidad de controlar los ciclos, ¿no? Los ciclos del cielo, de computar el tiempo y saber en qué momento del año pues estaban. La utilización de esa mecánica inmutable del celaje ese año, pues para precisamente para organizar sus labores agrícolas, ¿no? Ganaderas, de la sociedad religiosa, etcétera, ¿no?
0: ¿Y de qué manera podían observar e incluso podían registrar los cambios cíclicos del cielo? Por ejemplo, en estos momentos, ¿no? Como un equinoccio,
1: como un solsticio. Pues bueno, en muchas, casi en la mayoría de los yacimientos arqueológicos, por lo que se observa, la evidencia que hay es la orientación de estos, ¿no? Aperturas muescas que proyectan pues un juego de luz y sombra a los lugares que nos interesan, bueno, en muchos casos cazoletas, ¿no? Con una precisión necesaria para registrar los días que nos interesan. En este caso, pues los equinoccios, en este caso el equinoccio de otoño, pero también puede ser de primavera, incluso solsticios, tanto verano como invierno. En otros casos, pues son observaciones hacia la geografía, hacia la crestería, las montañas, en donde controlarían pues desde esos puntos de observación otros puntos que podríamos decir cimas de montañas sagradas, ¿no? En donde veríamos pues esas salidas o puestas de sol en esos días tan importantes y concretos, ¿no? Y necesarios.
0: También, no solamente el sol, estás hablando de astros, otro tipo de astros, la luna,
1: pues
0: también.
1: Estaríamos hablando tanto lo del sol, en la mayoría de los casos que se registran, pero de las lunas también hay algunas evidencias, ¿no?, del registro de las posiciones de la luna, ¿no?
2: Estás comentando el tema del ciclo de plantación, el ciclo de la vida, pero también se supone que tendría un componente también espiritual para ellos esos días.
1: Claro, exactamente. Es relacionar lo que es la observación, controlar los ciclos del cielo con la relación espiritual religiosa, esa cosmología que podrían tener para evidenciar esos días tan especiales, ¿no? Días especiales, pues rituales y prácticas especiales, ¿no? Hacia esos días tan importantes y necesarios.
2: Dentro de lo que serían esos puntos de observación que estás describiendo, lo que es el Ventaiga, yo supongo que la guinda de la tarta será en el poblado troglodita de Risco Caído, lo que sería la cueva C6, donde hay una cúpula en que se puede seguir ese cambio. ¿Qué nos puedes contar concreto de lo que sería la joya?
1: La joya, sí, es como la joya de la arqueastronomía, sí. Porque, vamos, esta la cueva 6 de Risco Caído, ¿no? Porque también está la 7 que está por investigar, pero claro, algunas modificaciones pues no ha hecho muy posible, en donde también se encuentran esos triángulos, ese panel de grabados, ¿no?, de triángulos. Pero en la cueva 6 la relación es evidente, ¿no? Es como si encerrásemos todo ese conocimiento que tenemos de observar fuera o de tratar de que entre la luz en el interior de las cuevas. Pero en este caso, en la cueva 6 de Risco Caído, es de particular importancia porque esa proyección de los rayos solares, esa, y sobre todo de la luna, por eso preguntaba antes de la luna, y sobre todo la luna, porque creo que tiene más relación con la luna que con la proyección del sol. Esa incidencia de los rayos, tanto del sol como de la luna, inciden en ese panel, de triángulos invertidos que representa el triángulo púbico, ¿no?, de la mujer, y recorren a lo largo de un rango de tiempo que va de equinoccio y solsticio de verano, equinoccio de primavera, solsticio de verano para el sol. Y para la luna, pues de equinoccio de otoño hasta equinoccio de primavera, ¿no? Porque la luna pues abarcaría, incidiría en casi la mayoría de esos triángulos.
0: ¿Los dos tipos de luz son los que registran en ese...?
1: Sí, entraría la luz del sol de una manera...

0: muy potente,
1: ¿Sí?
0: ¿no? Pero la de
1: También.
0: la luna es muy especial.
1: También.
0: Es muy especial la luz,
1: Impresionante.
0: la atmósfera que se crea en el interior, tanto el sol es espectacular, pero con la luna es muy especial, es muy especial. Y va recorriendo pues toda esa serie de grabados, incluso llegando a posiciones tan, tan especiales como la de los lunasticios que ocurren cada 18 años.
1: De todas formas, han sido varias las personas, entre ellas tú, las que han luchado porque este patrimonio se protegiera y finalmente se le concediera el título de Patrimonio de la Humanidad, ¿no? Sin cierta polémica. No, no sé si eso también ha sido un hándicap para
0: Sí,
1: finalmente.
0: claro, por supuesto. Hombre, en el tema este de la arcastronomía, claro, lo que se hace difícil es explicar. Antes que nada, también es verdad que hay que todo este conocimiento hay que tratarlo con precisión y con mesura. No vale aventurarse a decir. Hay que hacer una serie de cálculos, utilizar un método científico, tratar las orientaciones y la geometría para sacar una serie de conclusiones. Es lo que hablábamos, hay que explicar la arcastronomía convenientemente. No se hacen ese tipo de construcciones, sin tener un patrón detrás de lo que se va a hacer. No es una cuestión trivial, ¿no? Para que en este caso en riesgo caído incida la luz en esa serie de grabados donde se localice ese panel, pues hay que estudiar bien los movimientos del sol y la luna y cómo incidirían, pues, en este caso en el interior, a través de una apertura para poder producir ese efecto.
1: Ese efecto
0: Entonces,
1: que no será,
0: explicar,
1: que es algo azaroso, que no
0: claro,
1: sé.
0: no puede ser algo azaroso, o sea, sería mucha.
1: Bien. Has hablado del Sol, de la Luna, pero ¿qué otros astros tenían como referencia en ese cielo que disfrutaron los aborígenes canarios?
0: Hay dos astros, dos estrellas de especial importancia y envergadura. Sirio, que es la más brillante del firmamento, que se recoge incluso en las crónicas, ¿no? De la conquista, ¿no? La observación, el tratamiento de esa de especial importancia de esa estrella. Y tenemos otra, Canopo, que es la segunda estrella más brillante del firmamento, de muy especial importancia, porque muchos autores la relacionan con la Virgen de Chasidasi o la Virgen de la Candelaria, ¿no? Ya en posconquista, ¿no? Claro, esta estrella en observación tiene especial brillo e importancia por la altura que tiene con respecto al paisaje y en ciertos lugares donde se supone que tiene en relación con la observación de esa estrella.
2: ¿Quedan atalayas astronómicas por encontrar en Canarias? No sé, en todas las islas están apareciendo. La Gomera tenemos la Cueva del Guirre, parece que el Sol de Hyé. ¿Quedan todavía atalayas
0: Sí,
2: por...?
0: yo creo que quedan todavía. Quedan todavía. Entre más se investiga, más se relaciona y más se encuentra. A medida que seguimos observando patrones, salen otros yacimientos con esos patrones que antes a lo mejor pasaban desapercibidos, ¿no?
2: Tú llevas muchos años con este tema, la arqueoastronomía, la vinculación de los yacimientos con los astros. ¿Crees que desde que empezaste hasta ahora hay más recepción en la gente y sobre todo en los historiadores a dar por cierto este tema? Porque supongo que al principio estarías casi predicando en el desierto.
0: Exactamente, exactamente. Esto de la arqueastronomía siempre se ha tenido que tratar con mucho cuidado, ¿no? Y el mal que ha habido es las teorías aventuradas sobre estos temas, ¿no? Son cuestiones respecto al cielo, solsticios equinoccios, que siempre ha estado encerrado en una aura de mágico, ¿no? De espiritual, que lo tiene en el sentido de el mundo de las ideas, que eso ya es difícil de tratar. En este caso, pues a lo largo de todos estos años, lo que se ha tratado de investigar, como comentaba antes, con un método científico, tratar orientaciones, hacer cálculos geométricos y sobre todo trazar patrones entre yacimientos y ver las mismas evidencias entre uno y otro. Y eso es lo que nos da una idea de que precisamente más allá de estar justificada una idea de la observación de los ciclos solares, de la necesidad que tenían para controlar el tiempo, cómo plasmar eso de una manera que tuviesen controlado, pues, en estos casos, pues en la roca, esos movimientos celestes.
2: Si alguno de nuestros oyentes quisiera estar al tanto del trabajo que vienes haciendo, o de la Asociación Astronómica y Educativa de Canarias, o lo que sería la agrupación astronómica, de lo que sería, ¿cómo pueden hacerlo? ¿Tienen redes? ¿Tienen web? ¿Dónde
0: sí, a través de, como has comentado, a través de las redes de la Asociación Astronómica y Educativa de Canarias, ¿no? Este trabajo y de las publicaciones que se van haciendo.
2: Pues nada, agradecerte la presencia en la maleta de la Radio Canaria y que sigas con ese trabajo, y espero que cuando sigas descubriendo vinculaciones cuentes con nosotros para divulgar tu trabajo.
0: A ustedes, muchas gracias.
1: Pues nada, buenas noches a todos.
2: Buenas noches a todos.
1: Y hasta el próximo programa.
2: Hasta el próximo programa.
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2: En el año 1726 llegaron al actual Montevideo, en Uruguay, un grupo de familias canarias. Su intención era establecerse en el lugar y fundar una ciudad dependiente de la corona de España. La crisis que vivieron las islas en el siglo XIX alentó a muchos otros canarios también a emigrar a ese país, creando departamentos con una mayoría de poblaciones isleñas, como es el caso de Canelones, San José, Maldonado y Colonia. La vinculación de Canarias con ese país de América del Sur se ha visto reflejada dentro del mundo musical uruguayo. Para terminar el programa de hoy, hemos seleccionado la canción Canarias, interpretada por Ovidio Silva y la orquesta típica de Walter Méndez, editada en los años 70 del pasado siglo en Montevideo.

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Nos hace ilusión volver a encontrarnos la semana que viene, a la misma hora y en el mismo lugar. Mientras llegue ese momento, intenten ser felices.

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2: Problemas en la Unión Deportiva Las Palmas. Enrique Clemente, el futbolista amaño, sufre una meniscopatía externa de su rodilla izquierda y va a tener tratamiento conservador durante las próximas 6 u 8 semanas. 6 u 8 semanas estaríamos esperando al futbolista zaragozano en la recta final del mes de noviembre. A esas alturas Las Palmas estaría preparándose para recibir al Andorra en el estadio de Gran Canaria. En el Tenerife ha hablado Roberto Pereira. Es un partido especial también, no solo para Álvaro Cervera, sino también para su segundo, porque ellos dirigieron al Cádiz durante buenas temporadas y con éxito, además también en la tacita de plata. Ahora escuchamos lo que ha dicho el entrenador de Candelaria. Hemos quedado para dentro de un ratito con Roque y Armiche, esos dos peculiares aficionados de Unión Deportiva Las Palmas y Club Deportivo Tenerife, para que nos cuenten cómo están después de las dos derrotas de nuestros equipos este pasado fin de semana. Se viene a la radio en nada, ya le estoy viendo entrar, Aniano Cabrera, el presidente de La Laguna Tenerife, el presidente del Canarias. Con él también en nada vamos a estar pasando un ratito en el deportivo de la Radio Canaria. Y tenemos a Javi Fernández, a nuestro compañero Javier Fernández, en el local de ensayo de la comparsa Los Joroperos. Y me dice que nada, nos quiere contar una relación que hay entre la comparsa Los Joroperos y la Fórmula 1.

0: Don Joaquín González, Simón Abreu, Juan Delgado, señores, ¿qué tal? Buenas tardes.
1: Buenas tardes.
2: Muy buenas. Hola, buenas tardes.
0: Juan, lo arranco contigo, nombre propio en el día de hoy en la actualidad amarilla, Enrique Clemente.
3: Meniscopatía, así se llama lo que tiene el lateral zurdo y único lateral zurdo de la plantilla profesional de la Unión Deportiva Las Palmas, y que lo va a tener, como tú bien decías antes, en ausencia entre 6 y 8 semanas. Y ojo a lo que pone el parte médico del club, cuando pase ese tiempo se volverá a evaluar. No vaya a ser que todavía no esté preparado en ese entonces para volver a...
0: O sea, descartamos que cuando pase ese tiempo, esperemos que no, tenga que pasar por el quirófano.
3: Esperemos que no. De momento, tratamiento conservador, como habíamos contado, no tiene que pasar por el quirófano, y bueno, es un problema del que ya habíamos hablado, no solo ya, evidentemente, para el chico, para Enrique Clemente, sino porque es la única posición que no está doblada en la Unión Deportiva Las Palmas. Ya el pasado fin de semana con el Burgos jugó en Solo Yodis, y ahora pues se le presenta al míster un problema serio que no sé si va a seguir, ya veremos, a seguir resolviendo con la presencia de Enzo Loyodí, por aquello de que es zurdo y se puede adaptar mejor ahí que nadie. Pero esto desnuda las carencias de la Unión Deportiva Las Palmas en una posición, insisto, en la que no hay otro en la Unión Deportiva Las Palmas, y no hay otro porque Cristian Gutiérrez ha sido seguido al cargo.
0: Mucho ánimo y mucha fuerza para, y pronta y buena recuperación para Enrique Clemente, el futbolista maño de la Unión Deportiva Las Palmas, que con esa meniscopatía externa en su rodilla izquierda va a estar alejado de los terrenos de juego entre las 6 y 8 próximas semanas, y después se va a valorar si ya puede competir, que esperemos que sí, o tiene que pasar por el quirófano, que esperemos que no. Eso en amarillo, en blanquiazul, Joaquín, ha hablado Roberto Pereira, el técnico de Candelaria, el segundo de Álvaro Cervera, para el que también es especial el partido del próximo sábado contra el Cádiz, ¿no?
1: Sin duda, porque consiguieron, como decías, cosas importantes con el Cádiz, junto al primer entrenador Álvaro Cervera. De segunda división B pasaron a segunda división y luego a primera con el conjunto gaditano, así que reconoce Roberto Pereira, el segundo de a bordo de Álvaro Cervera, que va a ser un partido muy especial a nivel personal y sin duda también importante para el Tenerife, para levantarse de lo que supuso la dolorosa derrota ante el Castellón.
4: Es un partido especial. Para mí, un partido más con el Club Deportivo de Tenerife y en el Heliodoro ya de por sí es especial. Pero si se junta que viene el Cádiz, que es un equipo al que le tengo muchísimo aprecio, tanto al club como a la ciudad, pues sí que es un partido especial y un partido bonito. Luego, llevándolo estrictamente deportivo de conseguir los puntos, es un partido muy importante para nosotros. Ellos van a ser un rival peligroso porque no han ganado. Eso los hace un poquito más peligrosos si cabe, y que tienen buenas individualidades.
1: Con la duda de Nacho Gil, así al menos lo ha dicho Roberto Pereira, todavía no se ha entrenado. Bueno, pues yo les digo desde ya que no va a estar Nacho Gil contra el Cádiz dentro de 3 días en el Heliodoro Rodríguez López. Insisto, lo ha dejado como duda porque todavía no ha entrenado, decía Roberto Pereira, que a ver qué pasaba en los próximos 2 días. Bueno, pues no cuenten con que Nacho Gil pueda estar en el Heliodoro Rodríguez López el próximo sábado ante el Cádiz.
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0: 1:46.
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0: No está mal el himno de la Champions femenina, pero no es tan bonito como el de la masculina.
1: Está bien, pero no, a mí me gusta más
2: el
1: de la masculina.
2: A mí me gusta, ¿eh?
0: No, yo no he dicho, no me has escuchado.
1: El de la masculina es especial.
0: No está mal, pero el que de la masculina se sale.
2: Pero no hay que compararla, no, hay que disfrutarla.
0: Son la Champions. ¿Cuánto que dices?
2: Hombre, es que el masculino tiene ya, el himno de la masculina tiene ya una épica consigo de tantos años y tantas ediciones.
0: Juanlu.
3: Es que es como más... no sé, como más rococó, más serio, más ópera, ¿no? Bueno, está guapo, ¿eh?
0: Liga de Campeones femenina, hoy a las 6:45, hora de nuestro archipiélago, el Servet Suizo de la tinerfeña Paola Hernández se mide al Lyon. A partir de las 8 el turno para el Barcelona de la gran canaria Carolina Ferrera, que se mide en el Johan Cruyff al París Football Club. Hablando de fútbol femenino, también tenemos hoy cita en Inglaterra con la Women's League Cup, Copa de Inglaterra, con el Liverpool de la tinerfeña Natalia Ramos midiéndose a las 7 de la tarde al Sunderland.
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0: Hasta las 3 de la tarde, el Deportivo de la Radio Canaria.
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0: Preparándose el Costa de Tenerife, el Tenerife femenino, Simon, para una nueva jornada, visitar al colista el próximo fin de semana en Tierras Che.
10: Al Valencia, con la intención de reaccionar después de un inicio de temporada que no ha terminado de responder a las expectativas. Una de las buenas noticias para el técnico, para Geray Martín, es recuperar poco a poco a Paulina Gramaglia, la delantera argentina que volvió a ser titular ante el Sevilla, disputó 63 minutos y después de haber empezado el curso condicionada por las molestias físicas. Gramaglia, que ha hablado y ha asegurado que cada vez se encuentra mucho mejor y que el equipo mantiene plena confianza en darle la vuelta a este arranque ante el Valencia.
11: Sabemos que bueno, como todos, no habrá partido fácil, pero nosotras tenemos y sentimos esa responsabilidad de devolvernos con los 3 puntos, más que nada por cómo ha sido este comienzo del torneo. Así que vamos a ir con ese pensamiento a Valencia. Tenemos y queremos volvernos con esos 3 puntos que realmente los necesitamos.
10: Un partido sin duda que llega en un contexto de necesidad para ambos equipos. Las blanquiazules buscan convertir las buenas sensaciones en puntos y el conjunto valenciano, que todavía no ha puntuado en estas 4 primeras jornadas. El equipo vuelve mañana a entrenarse en el Mundialito a partir de las 9:30 y repetirán sesión jueves y viernes. El viernes, además, Geray Martín hablará en sala de prensa a las 9 de la mañana. Todo ello con la vista puesta en el choque de este domingo ante el Valencia a las 11 de la mañana en el Antonio Puchades.
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0: Ya ganó en febrero el Costa Deje Tenerife en Valencia 1-2. Lo hizo con los goles de las nigerianas Rinsola Babajide y Giff Monday.
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0: Hasta las 3 de la tarde, si está en el directo, el Deportivo de la Radio Canaria. Faltan 9 minutos para llegar a las 2 de la tarde en nuestro archipiélago. Hasta la 1 y 20, si escucha este programa de madrugada, la redifusión del Deportivo de la Radio Canaria arranca en la medianoche. Y hasta cuando usted quiera, si rescata este programa en formato podcast. A todos, como siempre, gracias por estar ahí, gracias por su tiempo, gracias por escuchar.
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0: Hasta las 3, el Deportivo de la Radio Canaria. Ahora contamos más cosas de la Unión Deportiva Las Palmas y del Club Deportivo Tenerife, pero antes quiero que pasemos un ratito con el presidente del Club Baloncesto Canarias, con el presidente de la Laguna Tenerife, Aniolo Cabrera. Buenas tardes.
4: Hey, buenas tardes.
0: ¿Cómo estás?
4: Bien, muy bien.
0: ¿Ilusionado ya con el inicio de la nueva campaña?
4: Sí, la verdad que estamos ya a 4 o 5 días del inicio de la competición y aunque las pretemporadas son ahora más cortas, pero se ha hecho intensa y larga. Y la verdad que no sé si es por el calor que hemos tenido este verano, pero la verdad que se nos ha hecho un poquito largo esta preparación.
0: ¿Cómo es el Canarias 26-27 que está a puntito de arrancar?
4: Pues una mezcla de jugadores, de experiencias contrastada, como los jugadores que como antiguamente decíamos de carrerilla, ¿no? Las plantillas de los equipos, ¿no? Está Marcelinho, Bruno Fittipaldo, Aaron Donigan, Abraham Maiti, Giuseppe Madini, Jaime Fernández, que son los que más tiempo llevan así un poco en el club, y hasta igual me olvido de alguno, porque al final son esa carrerilla de jugadores que llevan tanto tiempo con nosotros, ¿no? Y luego, bueno, pues con jugadores que vienen nuevos, algunos ya con experiencia en la competición, como pueden ser Artur Kuruz y Ethan Happ. Y luego, bueno, pues jugadores que vienen nuevos a la liga, en el caso de Vince Hunter, el propio TJ Bamba. Y luego también, pues, me olvidaba de esos jugadores con experiencia, que con Kai Guy, que ha jugado ya con nosotros un tiempo y también jugó en el Juventud. Bueno, yo creo que esa mezcla de experiencias, jugadores que vienen conocidos de la liga y jugadores que vienen nuevos, pues esa mezcla nos da un plus de un poco de tono físico que un poco vamos perdiendo con el paso de los años, y la verdad que muy ilusionado también con la llegada de Caracoy.
5: Por eso te iba a preguntar, nos has analizado la plantilla, los jugadores nuevos, pero casi el cambio mayor está en el banquillo, ¿no? Nos habíamos acostumbrado a que el Canarias era Chus Vidorreta y ahora empieza la etapa de Jakalakovic, que lo conocemos del Granca. Dices que ilusionado, lo conocías con anterioridad, pero ahora que lo has tratado más de cerca, ¿qué puede aportar Jakalakovic? ¿Cómo es su estilo de juego?
4: Pues mira, la verdad que a Jaka lo conocía de nada, de prácticamente de nada, de los partidos que teníamos enfrentamientos con el Gran Canaria. Hubo un partido que íbamos juntos en el palco con él y Willy Villar, porque estaba sancionado. Un partido que tenía una sanción. Luego también, esto que cuando cruzas en los pasillos de los partidos, pues intercambias un momento alguna conversación, y siempre me pareció una persona bastante natural y sincera, honesto, y con el tiempo pues vas viendo que esas características no solo era un paso fugaz de una conversación, sino que es una realidad, una persona muy honesta, muy profesional. Y evidentemente pues todos dependeremos de que la pelotita no entre, pero trabajador, y yo creo que ha conectado con el grupo y está sabiendo encontrar el espacio de los que estaban de años anteriores con los nuevos, que eso es el trabajo que está ahora mismo más, es su trabajo de la pretemporada, porque al final la calidad la tenemos, un estilo de juego que teníamos anterior, como una mezcla nueva que le está intentando inculcar, y la verdad que yo creo que la pretemporada ha sido buena y la química del grupo es buena. Yo creo que eso es importante.
0: Le ha dejado Chus Vidorreta el listón altísimo a Jakalakovic. ¿Tiene que cambiar algo? ¿Hay algo que no debe tocar?
4: No, yo creo que al final cada uno tiene su libro, cada uno tiene su estilo y tienes que intentar mantener.

0: Y también saber que el club también tiene un estatus, y el club es el que te pone también en ese peldaño de altura, ¿verdad? No, no vamos a poner en duda ni en ningún momento nada de lo que es Chus Vidorreta, pero también es verdad que el club pone los medios para que también todas esas cosas se lleven, y también tener la libertad de tú poder desarrollar el trabajo que quieras hacer con la máxima garantía y confianza. Yo creo que eso es muy, muy importante. Y es verdad, claro, que los años que Chus ha estado con nosotros en el club, los resultados han sido muy por encima de lo esperado, y conseguir esos resultados, pues vamos a intentarlo, salimos a competir para ello y vamos a ver si somos capaces de conseguirlo.
1: A mí esto me preocupa, presidente. ¿Hay un plan dentro del club para encontrar el relevo cuando llegue, que este año no va a ser, para Huertas, Sermadini?
0: Hombre, ahora mismo, de iniciando la temporada, no te planteas nada de eso, pero evidentemente ese ciclo de jugadores que llevan tantos años con nosotros, pues en algún momento tendrá un punto y final. En este caso no va a ser un punto y seguido, pues son ya jugadores con una edad, mejor cuando ellos lleguen. Pero la verdad que no te lo planteas, porque es que los ves cada día dando al máximo y siendo un ejemplo para los nuevos. Ya valoraremos, pero está claro que también es una cosa que es ley de vida. Y bueno, pues igual no solo porque tú como club plantees, sino que también ellos también plantearán que en un momento de sus carreras pues tendrán que llegar a un punto y final.
1: Que ese fin de ciclo vaya a ir casi casi de la mano es una faena, ¿no?
0: Sí, bueno, también un poco la responsabilidad. Y a lo mejor algunos que no quiso tomar esa responsabilidad no estarán. Bueno, yo creo que eso toca afrontarlo en su momento, pero como hemos tenido que afrontar alguna que otra en algún momento también de la historia del club.
2: En el caso de Sermadini, que no pudo acabar la pasada temporada por una riña, ¿no? Mucho. Pensamos, ya está, igual aquí lo tiene que dejar, ¿no? ¿Cómo está? ¿Llegó a plantearse en algún momento esto igual se acaba?
0: Nosotros sí lo pensamos, y yo creo que Diego nunca se lo pensó. Yo creo que yo
1: ¿No?
0: siempre, no, no, yo creo que yo quería continuar, y eso es uno de los detonantes de por qué continúa, porque por las ganas que él quiere y tiene. Entonces, pero sí es verdad que nosotros en un momento planteamos con su agente, no con Gio, hablamos de decir, oye, David, es un tema humano, no deportivo, y en ningún momento creemos que debemos poner en riesgo nada de salud, y no es un tema contractual. Ya arreglaremos las mejores condiciones para que todos estemos bien, pero no vamos a poner en riesgo lo más mínimo la salud de Gio. Entonces hablamos, bueno, pues cuando pase el reconocimiento médico, vemos cómo está y cómo se encuentra. De momento tenía un periodo se hizo una pequeña intervención en junio, y estaba previsto que no podía empezar hasta después del 15 de agosto. Cuando la pretemporada empezó más tarde, pues ya desde el primer día se incorporó a los entrenamientos, pasó el reconocimiento médico, evidentemente todos con la precaución, que estamos todos pendientes de esas pruebas, y la verdad que el querer está por encima de todo. Yo creo que ese ha sido el ejemplo en el que Gio se ha estado. Pero nosotros en un momento sí estábamos un poco cautos, porque al final una persona que esta va a ser la octava temporada en el club, teníamos que velar por su salud antes que lo deportivo y lo contractual.
1: Está claro. ¿Es caro el Canarias?
0: Sí. La verdad que, pero ya no solo del Canarias, yo creo que cualquier equipo en la Liga ACB es caro, porque nos estamos encontrando con que la Euroliga se va a fichar son 20 equipos a una media de 18, 20 jugadores. Y eso está haciendo que todo se encarezca. Luego, aparte de eso, los equipos de Eurocup y BCL, que tienen un estatus económico alto, pues también hace que fichen jugadores altos, y luego al final, pues eso hace que haya un incremento de contratualismo. Y sí, hemos mantenido, hemos subido un poco más con respecto a la temporada pasada, pero por un tema claro. Tenemos 15 jugadores en plantilla, pero en realidad tenemos 14, porque partimos con la lesión de Rocas y Edwards, y eso nos ha ido a ir a la plantilla de 15, y eso ya te encarece la plantilla.
1: ¿La plantilla más cara de la historia?
0: Puede ser, sí, con el tema de la con sí. Porque no, estaba calculando con lo de Rocas, sí, porque nos hace ir a 15 jugadores. Nunca habíamos tenido 15 jugadores en plantilla. Habíamos tenido 15 jugadores, a lo mejor al finalizar la temporada año pasado, pero son con jugadores con contratos temporales, como fue el año pasado el caso de Eric Fredrickson y Kevin Yebo, que fueron un mes y entonces, pero ahora de inicio con 15 jugadores nunca habíamos tenido. Lo ideal sería tener 13 jugadores, máximo 14.
1: Uh-huh. Que llegan jugadores que otrora en el tiempo, atrás en el tiempo, parecían inaccesibles, ¿no? Kyle Gail, por uh-huh. ejemplo.
0: Sí, estaba que Kyle, yo lo comentaba en la presentación del equipo, que estuvo 3 meses con nosotros, yo creo que estuvo un poquito más, pues llegó en enero, hasta mayo estuvo 4 o 5 meses, pero venía de una situación de Panathinaikos. Y claro, estamos jugando la final de la BCL en Belgrado, y jugando la final estaban haciendo su hijo. Yo creo que ahí tuvo un momento de impacto humano en el que vio que no estaba en algo tan importante de su vida.
2: Que nos llamó muchísimo la atención
0: desde,
2: ¿no?
0: Belgrado,
2: la retirada.
0: Desde Belgrado ya estaba pactado y hablado de que desde Belgrado se iba a Estados Unidos. Y a la vuelta de esa semana que estuvo en Estados Unidos, yo creo que tuvo un cambio, era un tema familiar. Y por eso yo creo que toma la decisión de dejar el baloncesto temporalmente. Y cuando nos dice de volver, él tenía clarísimo que venía a Tenerife, y también que quería venir con su familia. Y aquí está con su familia, tiene a sus hijos escolarizados, el pequeño en la guardería, y está encantado. Yo creo que eso también, en aquel momento, pues la verdad que tiene que ser un shock encontrarte de llegar al vestuario y que te veas el vídeo de tu hijo nacido y tú no estar presente.
1: Uh-huh. Ahora que nombras la BCL, uno de los históricos, ¿no?, de la BCL, uh-huh. el Canarias, y ahora se cambia a la Eurocup. ¿Qué ha pasado?
0: Bueno, entendíamos que era importante un cambio por varias razones. Yo ya había hablado con Chus de que nos íbamos a Eurocup. Habíamos hablado con el Consejo de Administración de que íbamos a tener el cambio a la Eurocup, pero también intuía que la posible salida de Chus. Entonces también entendíamos que deportivamente siempre la comparación va a estar, pero ya que encima también te comparan en BCL, pues siempre es más complicado. Entonces, con una nueva competición es algo fresco, algo nuevo. Y luego también que los últimos años ya a nuestra propia afición y nosotros mismos llegamos a la Final Four y ya no disfrutamos llegando a la Final Four, con lo exitoso que es llegar a una Final Four y estar entre los 4 mejores, y lo difícil que es no solo llegar, sino cada año llegar. Entonces, bueno, pues yo creo que también con un cambio de competición nos puede dar una frescura y un poco un nuevo reto y un nuevo horizonte, decir, esto es nuevo, que genera también ilusión a la afición. Y luego hemos tenido la suerte, como naming comercial, la Laguna Tenerife, que podemos jugar en ciudades como Londres, Frankfurt, que turísticamente Roma, Venecia, aquí hay mucho italiano también en las islas, pues también nos dan un posicionamiento como marca mejor que lo que teníamos en la BCL. No quiere decir que sea mío, no voy a entrar en ese debate si la BCL es mejor o Eurocup es mejor. Yo creo que son dos buenas competiciones y en este momento pues hemos decidido estar en esta experiencia. Y ahora se empieza a hablar de que si la NBA va a adquirir o quiere adquirir los derechos de la Euroliga, y muchos equipos se fueron a la BCL porque quedando primero o segundo te dan la opción de jugar la NBA Europa. Entonces, creo que al final no hay que pensar en dónde vas a estar, sino en dónde estás. Y yo creo que ahora mismo para nosotros es mejor esta competición deportiva, y por eso fue la apuesta del club.
2: Un nombre propio que fue un boom cuando llegó el pasado curso, Patty Mills, un acierto total, por donde puso también al Canarias en el mapa, ¿no? Supongo que imposible de retener, ¿no?
0: No nos lo planteamos, y yo creo que tampoco se planteó. Yo creo que Patty Mills está por encima de la decisión que tú quieras tomar, porque él puede hacer lo que quiera. Yo creo que tiene un estatus tan en libre, y yo creo que ahora mismo, pues mira, pues decidió ir a Isabel, que comparte con Tony Parker, que fueron compañeros de los Spurs, y yo creo que él va adquiriendo experiencias como la que tuvo aquí con nosotros, de estar con Marcelinho, ahora está con Tony Parker, y es lo que quiere. No es un tema económico, no es un tema... Si es ambición deportiva, porque le gusta competir, le gusta ganar.
2: Además se lo veía súper integrado, ¿no?
1: Sí, hasta con el traje típico.
0: Sí, sí. Y luego, pues ahora pues yo creo que la experiencia de vivir en Francia y intentar seguir estando una puesta a punto para llegar a las Olimpiadas es lo que tiene como reto.
1: Uh-huh. En esta temporada que arranca ya el domingo en el Santiago Martín ante Casa de Monzaragoza, ¿el objetivo del equipo cuál es?
0: Bueno, a nadie se le amarga un dulce. Nosotros queremos y nos gustaría entrar en Copa del Rey, nos gustaría entrar en playoffs de la Liga ACB, y luego pues la Eurocup, es una liguilla y luego tiene cruces de playoff de que se clasifican los cuatro primeros, pues nos gustaría estar en esos cuatro primeros y meternos en playoff y luego ver qué pasa. Evidentemente, yo creo que antes, como antes te comentaba, antes de empezar el programa, de que los 18 equipos, yo creo que no está ilusionado a 4 o 5 días de empezar la liga. Yo creo que hasta que no pasen 5 o 6 jornadas, no vas a saber un poco cómo va a ser la competición. Es verdad que hemos jugado con Zaragoza, con Real Madrid, Unicaja y dos partidos con Bilbao, con 4 equipos ACB, y hemos competido, pero bueno, luego es verdad que todos los partidos de pretemporada a partir del domingo no tienen nada que ver, ya es todo diferente, y la competición, creo que todos los equipos se han reforzado muy bien, que menos piensa Lleida, pues ha hecho una muy buena plantilla, y siempre pues, los equipos de siempre, pero bueno, yo creo que intentar que el domingo ya que el Santiago Martín sea nuestro fortín, de que intentar que aquí se nos escapen las menos victorias posibles, que aquí sea nuestro campo donde más sumemos, y luego pues intentar mantener el nivel competitivo que hemos mantenido fuera de casa durante estos años, pero a nadie se le amaga un dulce y evidentemente queremos seguir siendo competitivos y seguir estando entre los mejores.
1: Copa del Rey, playoff, soñar en Europa, ¿es ilusión u obligación?
0: Ilusión. Porque la ilusión se te convierte después a ti mismo, por tu mismo.
1: Porque los aurinegros han mal acostumbrado a esta isla, a una victoria sí y otra también. Lo digo para cuando lleguen las curvas.
0: Bueno, las curvas llegarán, porque al final también estos son momentos de ciclo, pero evidentemente si tú no tienes ilusión y no tienes ilusión por competir, no puedes cumplir objetivos. Y también está nuestra propia ambición. Pero ilusión, ambición, con obligación es más no va tan pegado, pero evidentemente los aficionados siempre querrán que tú estés al máximo, pero también hay que ver que la competición ha mejorado, pero nosotros también tenemos un buen bloque y si no tienes focus puesto en, es muy, muy difícil cumplir objetivos.
2: Lo del nuevo pabellón, ¿qué pasa? Porque parece que se queda pequeño el Santiago Martín, ¿no? Mensajes la pasada temporada, sold out, ya no hay más entradas, así jornada tras jornada.
0: Bueno, yo creo que también esta temporada vamos a estar en la misma línea porque solo disponemos de casi 415 entradas a la venta por partido, con el número de abonados que tenemos en el pabellón, pero evidentemente no depende de nosotros. Hace unos días lo decía, que ojalá nosotros pudiéramos tener los terrenos y poder tener suficientemente poder económico para poder hacerlo, pero no estamos en esa situación el club, y lo que sí estamos es abiertos a que ojalá las administraciones pues ver dónde podemos ubicar ese pabellón. Está la apuesta de Pandora Laguna, también he escuchado, porque no he hablado con López Afonso en persona de este tema, de un proyecto de un Tenerife Arena, pero bueno, ojalá algunos se puedan concretar, algunos se realice, pero mientras tanto estamos en el Santiago Martín, que estamos en la Laguna, y nosotros pues de momento pues intentar que tengamos las digamos las necesidades mínimas cubiertas para poder seguir siendo competitivos y poder seguir estando entre los mejores, que ya no es tarea fácil. Para cuando alguno de esos proyectos se termine, poder estar ahí posicionado y poder decir, hay un equipo de élite en la isla para que vayan a jugar a este nuevo pabellón. Pero de momento el pabellón que tenemos es Santiago Martín y para ser un pabellón tan antiguo, la verdad que tiene muchas cosas de servicios para poder competir y de tal. Pero es verdad que hay momentos en el que se nos convierte en un embudo el pabellón, no solo para lo que es la pista de juego, el aforo, sino también el anillo interior donde transitan 5.000 personas en los momentos de partido.
1: ¿De local en Santa Cruz se ve jugando al Canarias?
0: No lo veo.
1: Porque es que yo siempre, el Canarias parece que es de la Laguna, me quedo pero el Canarias con la, es de toda la isla.
0: Me quedo con las declaraciones de Rosa Dávila de que el Club Deportivo Tenerife es de Santa Cruz y el Canarias es de la Laguna.
1: Pero no es así, el Tenerife es de toda la isla y el Canarias también.
0: Sí. Y ayer hizo unas declaraciones Badel, o de la pidora, Albelo, de la Laguna, en la que decía que eso también, de que el Canarias está en la Laguna porque representa a la isla Tenerife y al archipiélago canario, y el Club Deportivo Tenerife está en Santa Cruz, representa a toda la isla y representa al archipiélago canario. Yo creo que al final...
1: ¿En el Tenerife Arena no jugaría el Canarias?
0: No, en el Tenerife Arena porque no vamos a jugar en el Canarias.
1: No, pregunto.
0: No, pero,
1: ¿en Tenerife Arena, en el municipio de Santa Cruz de Tenerife?
0: Mientras no nos obliguen, si no nos inviten, ¿por qué no? Pero está claro que a nosotros nos encantaría... Porque el club de la Laguna sigue siendo el equipo de la Laguna y compitiendo en la Laguna. Porque hay mucha gente que
1: ¿Y
0: viene.
1: ¿Y si
0: de...
1: te montan ahí en Olla Fría un pedazo de pabellón, renunciarían a jugar en él?
0: cuando lleguemos a ese río vemos el puente, porque de momento estamos pensando en hipótesis y cualquier proyecto que se vaya a hacer, yo creo que no, mínimo unos cuantos años.

0: siga estando ahí para cuando lleguemos a ese corte de tijera de inauguración, el club esté en la élite.
1: Muy bien. Lo más
0: pero
1: importante
0: me gustaría,
1: ahora.
0: Pero me gustaría que el proyecto de ese pabellón estuviera en La Laguna, porque Canarias es de La Laguna.
1: ¿De Canarias es de La Laguna?
0: Sí, sí, Canarias. Su sí fiscal, su nacimiento, su arraigo y su idiosincrasia es en La Laguna. Eso no quita que tengamos abonados de Buenavista, de Garachico,
1: de Santa Cruz,
0: por supuesto, y que esa rivalidad de Santa Cruz y La Laguna están superadas. Pero evidentemente es como si al Club Deportivo Tenerife tú dices que lo vas a sacar de Santa Cruz de Tenerife para ir a jugar a La Laguna. Matas todo lo que es esa vida social, en la Rambla, la 3 de Mayo, el Tomecano, los sitios tienen los equipos tienen su sitio y su ubicación. Y también eso es muy importante de respetar a las aficiones.
1: Muy bien. Que arranca el domingo la nueva temporada, que salga todo bonito y que nos sigan regalando éxito fin de semana sí y fin de semana también.
0: Pues esto es de todo, es fácil decirlo, pero ayer en la presentación del equipo hablaba de los intangibles que aparecen en las estadísticas, siempre aparece el que mete 17 puntos, 8 asistencias, pero normalmente no le damos mucha importancia a que gaste una falta personal para ayudar al equipo a parar un contraataque, hay que gastar una falta personal para que no meta una canasta fácil, ¿sabes? Esa parte en la estadística es muy difícil de ver, y en esos intangibles que yo manifestaba ayer, también entran los medios de comunicación, que hacen que tengamos voz, que la gente escuche y nos siga, como ayer también lo decía también de cara a los patrocinadores, que son más importantes y aportan más de lo que piensan, no solo con una aportación económica, sino que ya con el respaldo y el apoyo es muy importante para nosotros.
1: Muy bien. Anelo Cabrera, presidente, feliz temporada.
0: Muchas gracias y gracias por pasar estos ratitos tan buenos, que la verdad que viéndolo a los dos, trae buenos recuerdos.
1: Muy bien, un abrazo muy fuerte.
0: Gracias.
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1: 2 de la tarde y 13 minutos. Ahora seguimos con más cosas en el mundo del deporte, pero antes nos piden paso desde la redacción de informativos de la Radio Canaria. Víctor Hugo Pérez, ¿qué ha pasado? Buenas tardes.
3: ¿Qué tal? Buenas tardes. Hablamos de un accidente en la autopista del norte de Tenerife, a la altura de La Matanza, sentido hacia la capital. Un coche volcado en esa vía, en la autopista, y está provocando colas kilométricas. Ya llegan prácticamente a la quinta, cuidado y precaución. Ya están los servicios sanitarios atendiendo en el lugar, pero hay colas kilométricas en esa autopista del norte de Tenerife, sentido hacia Santa Cruz, a la altura de La Matanza.
1: Gracias, Víctor.
3: Un saludo.
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1: Hablar de un Eibar Las Palmas, Juanlu, es poner a jugadores de una orilla y otra, ¿no? Hay varios futbolistas que han defendido la camiseta del conjunto armero y del conjunto amarillo también.
6: Sí, sin duda alguna, así rápido a vuela pluma, pues mira, me puedo acordar de Edu Alonso, de Saúl Berjón, de Chiqui Acas, incluso los banquillos con Josu Uribe. Pero si hay alguno que es significativo, que probablemente si miras sus números, solo dos equipos de su vida, 123 partidos en la Unión Deportiva, 83 en el Eibar, sin duda alguna es el de Juan El Eder.
1: Juan El Eder, buenas tardes.
7: Hola, qué buenas tardes.
1: Aupa, Leder, ¿eh?
7: Aupa, aupa.
1: ¿Qué tal? ¿Todo bien?
7: Muy bien, sí, la verdad es que muy bien. Encantado y agradecido de que todavía os sigáis acordando de uno.
1: Bueno, la buena gente deja huella, ¿eh? La buena gente deja huella.
7: Bueno,

0: es mutuo el sentimiento. La verdad es que yo estuve muy muy muy a gusto, muy contento y muy identificado con la Unión Deportiva Las Palmas. Así que ya, como te digo, es mutuo el sentimiento.
1: ¿Y qué es de Juan el Éder?
0: Bueno, pues yo una vez dejé esta vida de deportista, futbolista, como lo queráis calificar. Tuve un periodo de transición y bueno, llevo casi 20 años trabajando en una empresa, una multinacional del sector eléctrico, que se llama Schneider Electric, y estoy en el departamento de sistemas de alimentación interrumpida y lo que se ha puesto de moda ahora, que es el tema de los centros de procesamiento de datos, lo que llaman data center, en ese departamento. Y bueno, a gusto, contento, y ya, como he dicho, pues casi 20 años. Ese es en el sitio en el que más tiempo llevo.
1: Madre mía,
0: Llevo
1: casi
0: de
1: 20 años.
0: continuo.
1: Qué rápido pasa el tiempo, ¿eh?
0: Sí, mucho, mucho, muy rápido. Bueno, pues para que te hagas una idea, pues ya los hijos son mayores, la hija mayor se ha independizado, el otro está terminando la carrera, o sea que, bueno, en fin, los años han pasado a una velocidad asombrosa.
1: Y de aquellos años 90 en los que defendiste la camiseta de la Unión Deportiva Las Palmas, ¿qué recuerdas?
0: Pues todo, todo, todo. Ya, como te decía, yo estuve 4 años, no me quedé por circunstancias de por lo que es el mundo profesional, y bueno, a veces te quieren, otras veces no. Y bueno, después de 4 años, llegó un momento en el que, el club, más que el club, diría que el cuerpo técnico, pues se decidió dar una vuelta de tuerca a la plantilla, y bueno, no quisieron contar conmigo, pues me marché de allí, muy a mi pesar, y continué con mi carrera. Pues en aquel momento me fui a Numancia, y de Numancia volví a Eibar, bueno, en fin, y continué mi carrera de otra manera. Pero bueno, en fin, recordarlo, recuerdo todo. Recuerdo desde el primer día en el que aterricé, con una gran sorpresa para mí del recibimiento que tuve, y recuerdo con mucha tristeza el día que tuve que marcharme.
1: Venías del
0: Pero
1: Sestao, ¿no?
0: yo iba del Sestao, correcto, yo firmé del Sestao, correcto, eso es.
1: Pues en Gran Canaria dice Juan el Éder y la gente dice, sí, él nos ayudó también en el año del ascenso a Segunda División.
0: Sí, aquel año fue, la verdad que fue un gran año. Yo ya llevaba un año en el que habíamos sufrido un palo gordo al final del playoff, y ya era el tercer año consecutivo que no se conseguía. Y bueno, afortunadamente mi segundo año ahí, y yo cuarto en la Unión Deportiva en Segunda División B, pues conseguimos un ascenso que era necesitado y muy deseado por todo el mundo, lógicamente, ¿no?
2: Aquí lo recordamos siempre, Juan, y mira que ha habido ascensos posteriores incluso a Primera División, pero lo que se vivió en la calle, en el estadio, como aquel ninguno, ¿eh?
0: Es lo que te decía, que yo también he vivido en otros clubes un ascenso a Primera División, como fue con el Numancia. Y bueno, la realidad es que el impacto de aquel año es muy, muy grande. La verdad que para mí fue toda una sorpresa, porque la realidad es que parecía que habíamos ganado, no sé, el campeonato del mundo o algo así, ¿no? Pero por eso lo catalogaba yo como algo necesario, ¿no? Era un club que estaba necesitado, no el club como tal, sino lo que es la isla, lo que es la afición. Necesitaba salir de la Segunda B, que en aquellos años se consideraba, pues digamos, como el pozo, ¿no? Del fútbol profesional, ¿no? Entonces, yo creo que la necesidad y por historia sobre todo, ¿no? Y por lo que significaba para Las Palmas y para el fútbol profesional a nivel nacional, ¿no? Después de 3 años sin conseguirlo, pues habiendo hecho grandes campañas en esos 3 años, llegando al playoff, en dos de ellos habiendo sido campeón de grupo, bueno, era algo como, uff, hostia, como no lo consigamos, esto es como, por Dios, no lo vamos a conseguir nunca, ¿no? Y por eso decía que era algo que se necesitaba, y bueno, la explosión fue brutal, las cosas como son. O sea, yo creo que a mí y a todos mis compañeros nos impactó el ver prácticamente a toda la ciudad en la calle, ¿no? Además, tal y como fue, llegamos de madrugada en un vuelo chárter desde Elche, y bueno, ya solamente llegar al aeropuerto y ver miles de personas ahí esperándonos y el recorrido hasta la playa de las Canteras, pues es algo que es inolvidable. Inolvidable, pero inolvidable. O sea, así de claro.
1: Te leí una vez decir, ascender con la Unión Deportiva te marca para siempre.
0: Sí, sí. A ver, es una realidad. Yo no he vivido, evidentemente, no podemos comparar la carrera deportiva mía, en este caso, con los grandes futbolistas, ahora son campeones del mundo, etcétera, ¿no? España es campeona del mundo, hay grandes... grandísimos jugadores que están consiguiendo unos, pero como nosotros no hemos llegado, o yo no he llegado a ese nivel, yo lo puedo, dentro de lo que es mi experiencia profesional, es lo que digo, ¿sabes? Es algo que, vamos, para mí es inolvidable. Yo creo que para la afición de aquellos años es completamente inolvidable también, por ya te digo, por el deseo y por la necesidad que había. Y a mí personalmente, pues lógicamente no se me olvidará en la vida, ¿no? Ya te digo que 2 años después, cuando me marché de Las Palmas, fui a un club en el que ascendimos a Primera División. Es algo inolvidable porque realmente llegas a la máxima categoría, que es algo excepcional, pero el impacto de un ascenso y otro, lógicamente, no tiene nada que ver. O sea, el Numancia fue algo excepcional, algo inesperado completamente. O sea, es decir, las necesidades del club no pasaban por subir a Primera División. Y sin embargo, en Deportivo Las Palmas, pues bueno, era muy necesario salir de la Segunda División B y volver a colocarte un poco en el escaparate del fútbol profesional en España. Por lo tanto, mi pensamiento y lo que yo puedo decir de eso es que es algo que te marca para toda la vida, ¿no? Y por lo menos a mí, y creo que a muchos de mis compañeros en aquellos años les habrá sucedido lo mismo. Incluso hay compañeros que luego subieron a Primera División, es decir, ascendieron a Primera División con la Unión Deportiva de Las Palmas. Entonces, pero igual si les preguntas, aquello fue extraordinario, pero realmente si les preguntas, yo quizás sean capaces de decir que ese ascenso de Segunda B a Segunda A pues fue algo más significativo, ¿no? En conjunto, diríamos.
2: Mirando tus números, son los dos clubes con los que más partidos has jugado. Eso no siempre quiere decir que va de la mano de los sentimientos. Por eso te pregunto, ¿lo del domingo son los dos clubes de tu vida, los que se enfrentan?
0: Hombre, realmente el club de mi vida es el Atlético de Bilbao. O sea, date cuenta que para mí, nacido aquí, habiendo pasado por las categorías inferiores del club, habiendo estado vinculado al club, al Atlético Club durante 4 años, pues en categorías hasta la Segunda División. No llegué a debutar en Primera División con el primer equipo, pero bueno, pues realmente el club, digamos, de sentimiento de toda la vida es el Athletic Club.
2: El Athletic, claro.
0: Pero dicho esto, evidentemente, si me hablas de mi trayectoria y de un sentimiento tan profundo como el que se puede tener por el club de tu vida, que en este caso es el Athletic, pues yo diría que la Unión Deportiva de Las Palmas está en ese nivel, ¿no? Insisto, fueron 4 años y en mi pensamiento fue tratar de quedarme y retirarme allí. No fue así, pero ese es el sentimiento que yo tengo, que tuve en su momento y que sigo teniendo. Evidentemente el Eibar es otro club al que le tengo un grandísimo cariño, y cuando Eibar y Las Palmas se cruzan siempre digo que gane el que más lo necesite, ¿no? El que más necesidades tengan en ese momento, ¿no? ¿Por qué? Pues porque si gana en este próximo partido, si gana el Eibar, pues estaré solo la mitad de contento, porque por otra parte estaré fastidiado, y si gana Las Palmas me ocurriría lo mismo, ¿no? Es algo difícil de explicar, pero es así, ¿no? Digamos que el club de mi vida es el Atlético de Bilbao, y mi club, diríamos, o mis clubs favoritos, pues evidentemente está, yo diría que incluso Las Palmas está un paso por encima de lo que del sentimiento que tengo en Eibar.
1: Saludo a los oyentes de Eibar, ¿eh?
0: Sí. Ya te digo que el Eibar es algo también que, pues bueno, pues el trato fue magnífico. Son vecinos, están a menos de 35 minutos en coche de donde vivo. Que es difícil de explicar, pero sí que la Unión Deportiva de Las Palmas, y lo he dicho muchas veces, y cada quien quiera, quien me haya escuchado, pues siempre lo he dicho, ¿no? Pues que como trayectoria profesional en un club en el que me sentí completamente identificado y muy querido, la Unión Deportiva de Las Palmas pues probablemente ocupa el primer lugar, lógicamente.
1: Muy bien, pues Leder, la última, lo del fin de semana, ¿cómo te lo imaginas, ese Eibar Las Palmas?
0: Pues mira, yo he visto los últimos partidos de la Unión Deportiva. El otro día, por ejemplo, estuve viendo el partido contra el Burgos, y he visto algún partido de no he visto partidos completos, pues sobre todo por los horarios en los que se suelen jugar los partidos. Evidentemente es un partido complicado. El Eibar está en un gran estado de forma, le sale todo. Todo lo que propone parece que va hacia adelante, incluso cuando está sufriendo, porque el rival está un poco dominante y está un poco encima del área de Eibar, pues bueno, las cosas les están saliendo bien, excepto pues bueno, tal cual que dado la trayectoria actual, que son 6 partidos si no recuerdo mal, solo ha perdido uno, con lo cual habla bien de cómo está trabajando y cómo le están saliendo las cosas. Y sin embargo, la Unión Deportiva de Las Palmas, pues yo los partidos que he visto domina, pero no acaba de, yo creo que también tiene una serie de bajas, tampoco estoy siguiendo en exceso con mucha atención, ¿no? Pero yo creo que tiene una serie de bajas importantes el club, el equipo, y quizás las está pagando un poquito, ¿no? Lo que veo es eso, que es un equipo que está dominando, pero no acaba de imponerse, y luego en jugadas un poco aisladas recibe un gol o acaba recibiendo gol y le está costando rematar los partidos, diría, ¿no? Por lo demás, el juego, pues qué vamos a decir, la Unión Deportiva de Las Palmas tiene un estilo de juego que es de toda la vida, y el Eibar es un club que ha mejorado muchísimo de mi época, sobre todo ahora. Es un club que también tiene un estilo de juego bastante vistoso, pero sí es verdad que es un juego más directo. La Unión Deportiva lo que hace es como se dice, doma la pelota, ¿no? Doma el balón, y el juego de Eibar es, digamos, no le quema la pelota, pero es un juego, digamos, un poco más vertical que el que tiene el Deportivo de Las Palmas. Y dicho todo esto, pues hombre, partido de segunda división, equipos profesionales, grandes profesionales en el campo, evidentemente el partido va a ser, espero que sea un partido bonito para el espectador, que estaremos allí, y sobre todo pues que sea, va a ser un partido complicadísimo para ambos equipos, para ambos clubes. Entiendo que los entrenadores lo tienen eso clarísimo, y más en estos años en los que se estudia hasta el tipo de taco que está utilizando el rival y nosotros otro, ¿no?
1: Es verdad. Muy bien, Juan Eleder, que gracias por este ratito, disfruta del partido, ¿eh?
0: Muchísimas gracias a vosotros, insisto, por acordaros y nada, lo dicho, que disfrutemos de un buen partido y que gane el que más se lo merezca.
1: No, que gane la Unión Deportiva, eso sí lo tenemos claro. Cuídate mucho. Claro,
0: yo insisto que yo estaré contento también, eso lo sabéis y lo tenemos todos claro.
1: Muy bien.
0: Pero bueno, el corazoncito un poco dividido en este caso, en mi caso.
1: Muy bien, un abrazo, mucha suerte.
0: Un abrazo muy fuerte a todos, gracias.
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1: En el Tenerife ha hablado el técnico de Candelaria, Roberto Pereira, el segundo de a bordo, la mano derecha de Álvaro Cervera, Joaquín.
6: Y insistió el técnico blanquiazul Álvaro Cervera después de la derrota dolorosa ante el Castellón por 5-0, que esperaba que eso no pasara factura al equipo de cara al futuro, y por eso le preguntamos a Roberto Pereira.
7: Nosotros venimos de una época que casi solo estamos acostumbrados a ganar. Venimos de ascender en primera red ganándolo prácticamente todo. Las primeras jornadas, las dos primeras jornadas en segunda división también las ganamos. Y estamos acostumbrados un poco a eso, que eso es bueno, evidentemente. Pero cuando te viene un golpe de esto, lo que hay que hacer es recuperarse lo antes posible y que no te pase factura. Que quede, entre comillas, entenderme como una especie de anécdota. Que quede ahí, estuvimos muy mal y ya está.
6: Pues esperemos que no le pase factura al Tenerife. Un Roberto Pereira que dice que en general están contentos con este inicio de temporada del equipo.
7: Yo creo que nosotros hemos empezado muy bien y hay que darle valor a los 10 puntos que hemos hecho, porque hemos ganado rivales importantes ya en estas primeras jornadas. Hemos dado la portería cero contra equipos muy potentes. Y es verdad que bueno, el último partido te deja un poquillo de regusto ahí, un poquillo que dices tú, bueno, pero si lo llevas a la globalidad, hemos empezado bastante bien. Somos un recién ascendido y hemos empezado bastante bien. Nosotros estamos contentos con el inicio y evidentemente no nos conformamos.
6: Lo próximo, el Cádiz, el sábado a las 5:30 en el Heliodoro Rodríguez López. Insistimos, por segunda jornada consecutiva no va a poder contar Álvaro Cervera con Nacho Gil.
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1: Hasta las 3, El Deportivo de la Radio Canaria. Apetece a esta hora de la tarde pasar un ratito con dos grandes aficionados
8: guapo,
1: al fútbol.
8: Un ratito guapo de radio.
1: Dos grandes seguidores de la Unión Deportiva Las Palmas y del Club Deportivo Tenerife. Aquí están Roque y Armicho. Hola, Roque, muy buenas.
8: Son hermanazos.
1: Hola, Armicho, ¿qué tal?
9: Hola, ¿cómo estamos?
1: ¿Cómo están?
8: Va, pues mira, yo más bien que para acá. Porque tengo canción nueva para esta
1: sesión. ¿En serio?
8: Sesión.

0: capitana más, y es de la isla, yo creo que deberíamos
1: hacer. Y de la provincia,
0: y de todo, y de España, y de Europa.
1: Y del archipiélago, y de España. Y
0: claro,
1: de...
0: porque hay gente en La Gomera, Tenerife, tal, que son de Las Palmas, como habrá gente también
1: del
0: otro lado que son del Tete.
1: Tú lo sabes, ¿no? Que también es al revés.
2: Yo no estoy tan frondoso, Verde Palma, como dice la canción. Estoy un poquito,
1: ¿no?
2: Estoy un poquito chof.
1: Sí. Te dejó mal.
2: Y después de un colega canario que curra conmigo, que nada más llegar al curro el lunes, me dice, give me five. Digo, te meto una trompada que te cayó la cabeza, mañango del carajo. No, te give me five, tal. Digo, ¿qué eres ahora? Y dice, no, que mi hijo está estudiando tal inglés y tal. Y me habla inglés. Y yo, te give me five, a ver, wow, somos tal. Give me five de...
1: Para hacer daño.
2: Joder, dame cinco, tal. Digo, ¿qué eres ahora? Entonces... Por eso a partir de ahora me gustaría que cada vez que entre yo a hablar por aquí suenen estos acordes.

0: Porque es el tempo, o sea, es un bolero. Lo que tengo que escuchar esta semana ha sido una galletada sin mano.
1: No se lo esperaba.
0: Toledo.
1: No se lo esperaba nadie.
0: No se lo esperaba. Y bueno, yo no sé si... si Cervera se lo esperaba o no, hermano. Porque agüita la alineación que sacaste de Cervera. ¿Sabes lo que te digo? No, porque agüita, o sea... solo te faltó de llamar a mi cuñado, que es peón, para ponerlo de lateral, ¿oíste? Agüita. Me faltaba eso. Mira, mi cuñado está librando el fin de semana, que está de ajuste. Mételo de lateral, Cervera. ¿Sabes lo que si te tú... digo? Yo, que me embajo, no. Wow.
1: Si tú tuvieras a Cervera ahora aquí, ¿qué le dirías?
0: Caballero. Coche en el parking. Careta o efectivo, quiere bolsa, porque es que no le digo otra cosa, o sea, me...
2: qué añoranza.
0: Dime qué añoranza, Cervera, hermano, le mete un meneo al Moratas Team y te llega al Castillo y te mete en mi fallo, o sea, Tenerife, no te gana nada, me sonaste la campana,
1: Roque.
0: Cervera.
1: Roque, está fastidiado, Armicho está fastidiado, ¿eh?
3: No, te sigo yo, no, pues yo soy...
1: Pero es que tampoco se esperaba Las Palmas perder en el último suspiro.
3: Escucha una cosa.
1: Contra el Burgos.
3: Porque Burgos tiene una catedral más guapa que la nuestra.
1: Bueno, así que hablarlo, ¿eh? Es un tiro de debate también.
3: Las cosas como son, a ver, no tiene mejor tiempo, tampoco tiene mejor gastronomía, pero tiene mejor catedral, mejor. Me vas a decir ahora que...
1: Ahí no estoy de acuerdo.
3: O sea, ¿tú crees que la catedral de Burgos no está guapa?
1: Está muy guapa.
3: Está guapa.
1: ¿Pero tú has estado en Arucas?
3: Sí, pero que reconocer.
1: Súper bonita, ¿eh?
3: Sí, lo sé, pero coño, vamos a... vamos a...
1: No, la de Burgos está muy bien, si yo no me meto con ella.
3: ¿Morcilla?
1: A mí me gusta más dulce. Y la de Burgos no es dulce.
3: Pero estamos hablando de morcilla. ¿Morcilla?
4: De un hueco y de cabeza. Tiene que ver la profundidad que hay.
3: No, pero te gustaría decir, a mí lo que me tiene preocupado es lo que, por sintonía de preocupación, a mí lo que me tiene preocupado es que el presidente de Las Palmas dijo en un porca, que me importa poco, que porca fue, el rollo de que Jeremy no está en Las Palmas porque no quiso. ¿Tú estás?
1: Pero no digas, me importa, me da igual en qué podcast fue, no digas eso. Vamos a respetar a los compañeros, Roque.
3: Pero que, bueno, o sea...
1: Mi memoria creo que fue El Lado Oscuro, ¿no? Se hace llamar así, El Lado Oscuro.
3: Era un juego de palabras. ¿En qué podcast? Me importa un poco, ¿sabes? Es que...
1: No te metas con los compañeros, Roque.
3: Y el nota dijo, ta, que Yerevay, ¿no? Nota en el rep, no sé cuánto, ta, y... Yo no sé, la gente ahora... ¿Qué pensará? Porque yo dije, yo Presi se la jugó, ya que yo soy muy del Presi.
1: Sí, ¿no?
3: Pero ya yo... Yo tengo el móvil.
1: Pero en el día a día.
3: El personal, no es de curro, es de lo llaman a segurata, no. Yo tengo el de nota, el de este.
1: El que
3: descuelga
1: él.
3: El de sonitono este. No sona. Y entonces tengo el teléfono y sabe porque tiene...
1: ¿Y has hablado con él estos días?
3: O sea, este teléfono tiene 10 personas.
1: ¿10?
3: 10.
1: O sea, su familia. 9 contigo.
3: Su familia y yo.
1: 9 y tú.
3: Bueno, yo y otros 9 también, no voy a quedarme yo... Entonces yo lo llamo y digo... O sea, él no te deja... Él no te coge el teléfono, eso de máquina, no te coge el teléfono. Y dice, sí, ¿quién es? Porque hay una gente que te coge el teléfono cuando sí. Tiene tu teléfono apuntado. Sí, sí. Dice, sí, ¿quién es? ¿Cómo que quién soy? Es normal, tienes mi teléfono y somos colegas hace 20 años. Entonces el nota te dice, dímelo, Roque. Así con voz de, dímelo, Roque, tal.
1: ¿Te lo has hablado con él estos días?
3: Yo siempre que le llamo, él me dice, dímelo, Roque. Y le digo, se presi. No, ya, como me saco una sonrisa siempre, ta, estaba aquí con un consejo de administración, ta, digo, usted está para aconsejar, no para que la aconseje, ta. Siempre le digo, es un poco para que nota, se sienta el día del equipo. Y le dije, ya, yo se le fue la perola con lo de Jeremy, ta. Dice, nota, Jeremy no es más que la Unión Deportiva. Y dije,
1: tiene razón.
3: Digo, la clavo. Sí. Digo, ahí nos vemos, presi. Ha llamado, duró 7 segundos.
1: Sí.
3: 7 segundos. Pues repetir si quieres. ¿Quieres hacer tú de Ramírez?
1: No, yo...
3: Tú dices,
1: no,
3: dímelo, escucha. Tú tienes que decir, dímelo, Roque.
1: Yo hago de Ramírez.
3: Sí, tú tienes que decir, para un segundo, para que quede guapo esto. Tienes
1: venga.
3: Que decir, dímelo, Roque. Oye, cuando quiera hablamos de Tenerife y de Cervera.
1: Espérate un momento,
3: relájate, hermano. Tienes que decir, dímelo, Roque, y después...
1: ¿En qué momento digo dímelo, Roque?
3: Ya yo, además coger el teléfono, yo no digo ni nada, tú dices, venga. Dímelo, Roque, o sea, como si fueras cantante de reggaetón. Dímelo, papi, ta, pum. Dímelo, Roque, y luego después vas a decir... Y además no es más que la Unión Deportiva de Las Palmas.
1: Vamos para allá, venga.
3: Vale, voy a hacer tono de llamada. Cógelo a dos.
1: Voy a hacer tono de llamada.
3: Sí.
1: Dímelo, Roque.
3: tenemos que hacer en 7 segundos, hermano. O sea, tú no puedes descolgarlo y... O sea, descuelgas y cuando estás el teléfono así, y me lo roques. Pum, al toque, sí. Vale. Pon una voz un poquito de Ramírez. Dale un poquito de... Sí, coño.
1: De Ramírez.
3: Hubiera fumado una caja de cruz en la semana pasada. O sea, la voz ahí de... Vamos allá. El terminal... Imagina.
4: Calle, calle, calle.
3: Perdón, perdón.